0: y que desde Corabo, desde esta corporación de acueducto y alcantarillado de Boca Chica, pues ha tenido a bien dirigir una transformación importante. Boca Chica está en ebullición, sus calles están siendo testigos de importantes reformas, mejoras, y el tema del agua, no de ahora, hace mucho, ha sido una preocupación importante para la población de este importante municipio. En orden de preguntas y respuestas, vamos a aprovechar la presencia de Félix, a quien saludo, y habíamos tenido el privilegio de conocerle mucho antes, un servidor público con vocación. Así que, Susana, aprovechémosle.
1: Debe estar de risita, porque eso sí estaba lejos, ese proyecto, y es un proyecto muy, muy, muy de capital intensivo, o sea, políticamente a lo mejor no se veía así en principio. Usted conoce bastante el proyecto, no solamente beneficiaría, ¿verdad?, a Boca Chica, sino a otras zonas del este, pero para Boca Chica, en términos de personas que viven ahí, ¿cuál sería la tasa de satisfacción social que pudiera pues alcanzar este proyecto? Porque ayer estuvimos por ahí y eso es un semillero, y hay muchísima gente.
0: Mucha gente no conoce la parte norte, porque hay gente que se le olvida que Boca Chica tiene del otro lado de la avenida unos sectores enormes también.
1: Y rurales, o sea, no rurales, pero o sea que necesitan agua.
2: Dale gracias a Dios por estar aquí con ustedes. Buenos días. Decirle que me siento complacido porque tenía como un año y tanto, nos vimos en el INDRI,
0: un día del agua,
2: un programa que ustedes hicieron, y hoy por la gracia de Dios estamos aquí, y saludo a todos los componentes de este excelente programa visto por todo el mundo aquí en el país. Es un toque de por la mañana. Con relación a la pregunta que me hace, ciertamente Boca Chica está de fiesta, Boca Chica está complacida, porque por el gobierno del presidente Luis Abinader, Boca Chica hoy en día está siendo intervenida en la construcción de proyectos y obras que hacían muchos años, podemos decir más de 50 años que Boca Chica esperaba. Y con relación al proyecto de saneamiento, yo quiero decir con mucha humildad, pero sí con compromiso, que en cualquier país del mundo, en cualquier ciudad, por más torres bellas que hagan, por más obra voluminosa que hagan, si no se construye un proyecto de saneamiento y de tratamiento de las aguas residuales, tú puedes ver en la capital, en algunos ensanches, muchas torres, pero cuando tú te vas a la situación del saneamiento, adolecen muchos proyectos de eso. Y como decimos nosotros los campesinos, esas son cloacas. Sin embargo, Boca Chica, gracias a Dios y a la visión que estuvo y tiene el presidente Luis Abinader, este proyecto de saneamiento de municipio costero empezó por Boca Chica. Y me acuerdo yo cuando se analizó el inicio de eso en Palacio, en el Salón Lo Trinitario, que se estaba analizando que era hasta Punta Cana, Higüey y Punta Cana, y tuvimos la idea, y lo reitero con humildad, de plantear ahí que si Boca Chica es la puerta del este, ¿por qué no empezaba por Boca Chica? Y el presidente así mismo, con la comisión que estaba ahí, acogieron esa sugerencia y ciertamente empezó por Boca Chica. Ya se están instalando las líneas de impulsión en la avenida Juan Bosch, que une Boca Chica con Andrés. Se demolió más del 60% de la planta de tratamiento y se está construyendo ya y se está trabajando en el emisor marino que va a desembocar en los bordes del mar a unos 700 metros de profundidad. Ha tenido muy buena acogida por los municipios. Se estaba esperando este proyecto para el despegue definitivo y el desarrollo del municipio de Boca Chica, que voy a cometer una redundancia, pero sí lo voy a decir, fue el primer municipio que se decretó por decreto, que el doctor Joaquín Balaguer, por decreto, definió a Boca Chica como el primer polo turístico del país. Sí, entonces nosotros estamos complacidos con que eso se esté desarrollando. Nosotros somos la unidad receptora, la Corporación de Cultura del Cantarillado de Boca Chica, Corabo, porque la unidad que está implementando y desarrollando eso es INAPA. Como ustedes comprenderán, INAPA, con una gran cantidad de técnicos y profesionales versados en la materia, y Corabo, que es una institución nueva, va a asumir eso. Después que INAPA ejecute por completo, y por ahí se avecina de la corporación una reestructuración y una modificación de su organigrama, y también un proceso de selección y preselección de una gran cantidad de profesionales para que puedan mantener la eficiencia y el proceso de ese proyecto que está caminando, gracias a Dios.
3: Conde. Sí, aquí el interés es ese proyecto integral de saneamiento, entiendo que es con fondos también internacionales del BID, que se está realizando, que va a impactar la bahía completa, Boca Chica, Andrés, y la Caleta. ¿En qué estado se encuentra y qué debe esperar la población en los próximos meses, 2 o 3 meses, respecto a la ejecución de este proyecto?
2: Sí, el proyecto empezó, y como dije inicialmente, ya la línea de impulsión se está construyendo y están instalando las tuberías. Si ustedes pasaran al regreso a la capital por la parte interna de Boca Chica, van a ver la avenida Juan Bosch, donde están los equipos instalando las tuberías. En la planta de tratamiento también tiene una demolición de más de un 60%, porque no se podía demoler por completo para que una parte siga funcionando. Y en el emisor marino, que está en la costa sur, en la parte sur de Deep World, se puede ver también que ahí se está trabajando. Las juntas de vecinos, los comunitarios, los municipios, los estudiantes, que precisamente el día 10 de este mes se va a hacer una vista con los estudiantes en el distrito escolar 1005, con más de 300 estudiantes, y ese mismo día también con todas las juntas de vecinos, tanto de la margen norte como de la margen sur y la parte central, en el hotel Santo Domingo Bay, vamos a tener una vista pública con toda la junta de vecinos, donde el director de INAPA, Wellington Arnaud, y los técnicos van a estar intercambiando impresiones con los comunitarios y con los estudiantes, para irle explicando y darle una inducción de qué es el proyecto, cuáles son los beneficios que tiene el proyecto, y que ahí es que está el desarrollo del municipio.
4: Señor Félix, ustedes, bueno, Boca Chica ha crecido en diferentes zonas y hacia diferentes direcciones con una gran desorganización. ¿Ustedes han hecho un mapeo para hacer todo este proyecto de manera que cada hogar y cada urbanización o proyecto pueda tener acceso al agua oficial? Porque tuvimos un tiempo, yo no sé si todavía se hace, pero que la gente hacía su propia cometida y llevaba el agua a su casa, no sabiendo que contamina o puede contaminar las vías de agua, y esa es una de las razones por la que nosotros no podemos en la mayoría de los lugares considerar esa agua potable. ¿Ustedes han hecho ese mapeo para que todo lo que se haga oficial por la institución y que nadie vaya a hacer las cosas particulares?
2: Con relación al proyecto de saneamiento, se hicieron levantamientos en todo el municipio, tanto comisiones de INAPA como comisiones de Corabo, en todos los sectores se hicieron levantamientos, se hicieron casa por casa para ir concientizando a la gente de la importancia de ese proyecto. Y con relación específicamente a las conexiones que hacen la ciudadanía, los municipios allá, hemos ido concientizando, se ha ido concientizando. Tenemos anuncios y spot en los medios, en las redes, concientizando a la gente que lo sano, que lo prudente, que lo correcto, que lo efectivo, lo eficiente, es que se comuniquen con nosotros para hacerle las conexiones del lugar a cada hogar. La gente de Boca Chica se ha ido concientizando y ha ido avanzando mucho, y hay una comunicación permanente a través de la página de Corabo, a través de la junta de vecinos, de los medios de comunicación, concientizando a los municipios allí en Boca Chica con relación a esa, en ese sentido.
0: Adelante, Olis.
5: Sí, ¿cómo siente usted el compromiso de la gente con el servicio del agua? Es decir, sabemos que hay muchos negocios, pagan el servicio, la gente contribuye a que el efectivo funcionamiento del servicio de agua en esa parte.
2: Hemos ido avanzando con relación al nivel de pago. Hay que seguir concientizando a la gente, porque muchas veces la gente dice que es un derecho a tener agua, pero si usted establece la diferencia entre un derecho y un servicio, los servicios se pagan.
4: Así es.
2: Entonces, ahí hay que llevar a la ciudadanía a concientizarla.
5: Hay que decirle a la gente que el agua es un derecho en el río, en la casa, con tubería hay que pagar.
2: Exactamente. Entonces, para las corporaciones de acueducto alcantarillado que tiene el país, llevar el agua a los hogares es una inversión que se hace en todo el sentido general de la palabra. Entonces, eso tiene que tener necesariamente un retorno para mantener la eficiencia del servicio y que un líquido preciado como ese, que significa salud, le llegue a las comunidades y a los ciudadanos en común. La gente tiene que estar claro. Tú puedes durar 2 días sin energía eléctrica en tu casa y 2 días sin internet, pero durar 3 días sin agua es catastrófico. Entonces, si tú pagas la energía eléctrica, si tú pagas el internet, debes pagar el agua también.
6: ¿Y cómo es la situación económica de Corajo, de la Corporación de Agua y Alcantarillado de Boca Chica? ¿Ustedes reciben subsidios del gobierno o son autosuficientes?
2: En el presupuesto de la nación se le asigna a Corajo una partida que hemos estado por los canales correspondientes diciendo que Corajo necesita un aumento en el presupuesto, porque mantener la operatividad de las operaciones, como usted comprenderá, eso con los precios de los equipos y utensilios que se utilizan allá, eso se ha ido incrementando, y hoy mismo necesitaríamos nosotros tener esa gracia de que se nos aumente el presupuesto. Sabemos la situación que hay ahora mismo a nivel mundial, con las situaciones que ustedes conocen, y eso tuvo el gobierno que, en el último consejo de ministros que hizo, hacer un asunto de restricciones a muchas instituciones, por las mismas razones que ustedes conocen que está pasando en el mundo, y nosotros estamos conscientes de eso. Sin embargo, en los próximos años necesitaría la institución que se le aumente el presupuesto para seguir manteniendo el servicio que hoy damos y la operatividad del mismo.
0: Me voy a sumar a esa parte de la pregunta del ingeniero, porque en Boca Chica está pasando algo que a veces no se aprecia desde la capital. Boca Chica ha tenido, y atención a esto, una explosión en su parte sur de crecimiento vertical. En Boca Chica se hicieron en sus avenidas que salen hacia la Autovía del Este más apartamentos en los últimos 10 años que los que había tenido en toda su historia, segmentos de condominio, y esto está generando una presión sobre las acometidas de agua. ¿Cómo se está precisamente haciendo frente a este reto y qué se proyecta, para sumarme a la pregunta del ingeniero, de cara al futuro?
2: Precisamente nosotros estamos sometiendo en estos días un estudio en los campos de pozo.
0: Okay.
2: Para medir y evaluar las capacidades que tienen esos campos de pozo, porque tenemos como proyección construir un tanque de almacenamiento en tierra alta de 3 millones de galones. Por las mismas demandas que usted acaba de decir, Boca Chica tiene un crecimiento horizontal y vertical vertiginoso. Y ahorita usted se refirió a la Marle Norte. La Marle Norte es otra Boca Chica.
0: Sí, la gente casi no la conoce.
2: Esa es otra Boca Chica, la Marle Norte. Entonces, en ese sentido, tenemos una planificación para construir también otros pozos y otros tanques de almacenamiento que tenemos en proyecto hacerlo. En estos momentos se está construyendo el acueducto de la Marle Norte para beneficiar una 15,000 familias, sí, porque esa es otra Boca Chica.
0: Sí, sí.
2: Ya las líneas han ido avanzando en el lote 1 y 2, y estamos en este momento construyendo el depósito regulador, que es el tanque de almacenamiento, que va a tener unos 500.000 metros cúbicos de galones de almacenamiento para suplir toda la Mares Norte.
0: Así es. Bueno, le damos las gracias al ingeniero Félix de León de Corabo. Boca Chica es una comunidad con retos importantes que está recibiendo, y qué bueno, así lo merecía hace muchos años, la atención de las autoridades, planes, proyectos, reformas, cambios. Ayer estuvimos allá precisamente en parte de esos cambios que se están produciendo. Así que desearle nuestra enhorabuena a todos los habitantes y, por qué no, que el agua también sea ese principio, esa base de desarrollo. Gracias, ingeniero.
2: Darle las gracias a Dios por permitirme estar aquí, al presidente Luis Abinader, a Wellington Arnó, director de INAPA, y a ustedes, que nos permiten intercambiar estas humildes ideas con ustedes. Y decirle que ya me hacía falta estar junto con ustedes.
0: Gracias, gracias, ingeniero. Seguimos con más. Este es el Gobierno de la Mañana, desde este centro de convenciones de Bávaro Palace en Punta Cana. Aquí continuamos con este programa especial desde la Feria Latinoamericana de Saneamiento de 2026. Llévatelo, Francis.
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2: Vamos a continuar con más en este gobierno de la mañana, gobierno de la Z101. Hay temas que por su naturaleza pues tienden a ser universales, por ejemplo lo es el derecho, los temas de energía, y el tema del agua es precisamente un tema universal. Y hoy, desde esta conferencia latinoamericana de saneamiento 2026 que se lleva a cabo de este centro de convenciones, INAPA nos recibe. INAPA, recuerden, tiene también una gobernanza sobre las corporaciones de alcantarillado y acueducto que en diferentes partes de la geografía nacional operan, y tenemos una participación interesante a la que se refirió precisamente.

0: por una situación muy particular, y es que La Romana tiene su propia Cora. Queremos darle la bienvenida. Tú me vas a permitir un inciso, unas sociales, me la va a permitir el don Bienvenido Rodríguez, y ya que Susana hablaba de que tú estás más fuerte que la situación, yo quiero felicitar a un amigo que está en el mismo club tuyo, que se está comiendo los hierros con mangú, con arroz. Hoy está de cumpleaños, tenía que ser un día después de mí, claro está. Mi buen amigo Jorge Mota, un talento de la Z101 y de Z Deportes. ¿Qué otro que está más fuerte que la situación? Las camisas le tienen que mandar a ensanchar las mangas, sí, porque no puede el hombre.
1: Que compre la ropa en la tienda de niños.
0: En la compra en print. Sí, después se mande a ensanchar las mangas para que las mujeres se vuelvan locas. Así que ahí está el asunto. Lenín, bienvenido y vamos a aprovechar.
2: Lenín, la presión que tú aguantes es grande, porque los supervisores regionales, a ellos es que le cae el requerimiento de recursos. ¿Qué significa para ti? Voy a hacer una pregunta tipo un amigo que nosotros teníamos. ¿Cómo te sientes? Porque realmente es duro cuando tú estás gestionando un recurso, tienes presiones, y no de cualquiera, porque ahí hay grandes empresarios. No es lo mismo requerimiento individual que cuando tú sabes que la decisión de la construcción de un hotel a veces está parado por eso. Porque el agua es un insumo muy relevante en un hotel, igual que la energía. O sea, no es un insumo, es el insumo. ¿Cómo te sientes cuando te dieron la noticia de que sí se va a hacer? Porque hace años que están hablando de eso, añales, pero ahora se está buscando el dinero, o sea, viene el agua. ¿Cómo te sientes? ¿Cómo?
1: Mira, primero agradecer la oportunidad que nos dan desde la Zeta, a José Luis, a Diego El Caconde, que se han retirado, a Susana, que vine con un club de fans de Susana, que están aquí, se van a poner en fila y van a tomarse sus fotos, a Héctor Rodríguez, que yo sé que conoce el tema agua. Yo tengo una anécdota con don Héctor, que iniciando yo en INAPA nos encontramos en la salida de Güey. Él me decía, ¿te va a tocar INAPA? Pues te va a tocar una papa caliente. En realidad, agradecerle a don Héctor sus consejos y a Oli, que también es una persona que nosotros admiramos mucho. Sin duda ha sido una experiencia maravillosa, y hablar aquí, luego de que hablara nuestro director Wellington Bandón, un reto doble, porque Wellington nos ha demostrado, yo soy de la misma formación que Wellington, soy abogado también de profesión, y Wellington nos ha enseñado, ha sido nuestro mayor ejemplo, conjuntamente con el presidente Luis Abinader, primero de asumir esos retos que nos impone la función pública, y sobre todo de dar la cara, traer la cara a los sectores, darle la cara a la gente, de estar siempre lo más presente posible. Cuando se habla de la inversión que va a hacer INAPA de más de 400 millones de dólares y traer agua a Punta Cana, don Héctor no me deja mentir, se está hablando de un gran reto, pero de un gran reto que alguien tenía que empezar. Y qué bueno que en el caso de Wellington, ¿no?, que fue la primera provincia, la Altagracia, fue la primera provincia que Wellington visitó junto con todo el equipo técnico cuando asumió el compromiso delegado por el presidente Luis Abinader, y luego de ahí, pues entonces, a levantar todos estos proyectos que la Altagracia necesita. La Altagracia tiene una particularidad, y lo aprendimos con Pavel Isa, que estaba en el MEPIT, es que la Altagracia, iniciando la gestión del presidente Luis Abinader, venía de ser una de las provincias de mayor inversión pública directa por parte de los gobiernos anteriores. Teníamos una inversión aproximada de 6,000 millones de pesos que se habían hecho en el acueducto de Higüey, de Gela. Entonces teníamos un descuido total de las demás provincias de la región este. O sea, en el caso de Atomayor, en el caso de Monteplata, en el caso de San Pedro de Macorís, e incluyendo La Romana, que a pesar de tener una Cora, ustedes ven el cambio de visión que hay en la política pública por parte del presidente Luis Abinader, es que ahora INAPA gestiona las Coras y está presente con las Coras. Hasta acabamos de ver, por ejemplo, el encargado de Corabo, es decir, nosotros tenemos una relación directa con INAPA, INAPA nos está ayudando, estamos recibiendo esta obra de INAPA. ¿Qué pasa con la Altagracia? Bueno, pues la Altagracia venía de ser una provincia con esa inversión, y pasamos los primeros 4 años de esta gestión viendo cómo las obras llegaban, esas obras que transforman la calidad de vida, llegaban a Monte Plata, llegaban al Ceibo con más de 1.500 millones de inversión solamente en el Ceibo, en el caso de Atomayor, también en el caso de San Pedro de Macorís, pero ahora, y ha sido un compromiso que nuestro director lo ha hecho con nosotros y con toda la población de la Altagracia, ahora es el tiempo de la Altagracia, y qué bueno que empezamos con dos proyectos fundamentales. Primero, el alcantarillado sanitario, que nosotros tenemos un alcantarillado desde que data de los años 60, el 15-20% de los sectores reciben.

0: En el impacto del beneficio del alcantarillado sanitario. Y ahora,
1: ese alcantarillado es en la misma Higüey.
0: No, en el caso de Higüey, sí. Ya estamos, cuando hablamos de los demás territorios, no posee tema de alcantarillado. Es una deuda acumulada de hace mucho tiempo, porque usted era bien conocido. Por eso de que cuando se soterran estas tuberías no generan votos, los gobiernos habían abandonado la política pública en materia de agua potable y saneamiento. Es con la llegada del presidente Luis Abinader que se retoma con ese compromiso que ha asumido Wellington Ano a cargo de INAPA, y en el caso de la Altagracia, pues iniciando este segundo cuatrenio del presidente Luis Abinader, pues nos preparamos para recibir la mayor inversión, una inversión histórica de más de 500 millones de dólares, tanto en el alcantarillado de Higüey, sumándolo con el alcantarillado y el acueducto de Punta Cana. Decía Susana que impone retos, porque claro que sí, para el caso de la zona, nosotros siempre veníamos acá, cuando hablábamos con la comunidad, le decíamos, señores, primero tenemos que tratar de cuidar el subsuelo. ¿Por qué? Porque aquí hay una realidad. Aquí usted tiene un grupo de apartamentos que hacen un pozo tubular para intentar extraer agua potable, y cerquita tienen que hacer otro, un pozo filtrante para deshacerse de las aguas residuales. Con el tiempo, que es una bomba de tiempo, y corríamos riesgo de morir bajo nuestro propio éxito, como le ha pasado a muchas ciudades costeras y turísticas, es que la insalubridad iba a ser tal que nosotros no íbamos a poder pensar en el futuro de la República Dominicana y en el turismo si no iniciamos los trabajos que está iniciando INAPA al día de hoy. Y eso ha sido fundamental.
2: Sí, bueno, me ha dado una panorámica, los pozos tubulares y los pozos para gestionar aguas residuales suelen terminar uniéndose y generando, exacto, una contaminación que ya es un tema de salud pública cuestionable. Entonces, estuve en Higüey, y lo voy a mencionar, en un momento, hace alrededor de 10 años, en una audiencia, acompañaba a un abogado amigo, y cuando íbamos a comer a uno de estos comedores, nos encontramos con que no hay agua. Y decíamos, ¿cómo se hace a la gente que está manejando esta comida? Entonces, vámonos a otro lugar. Fuimos como a tres sitios, te lo pongo de ejemplo, y en los tres lugares pasaba lo mismo, es decir, había un tanque donde usted tenía que tomar un poco, sí, de agua de esta para lavarse las manos. ¿Podemos pensar que eso terminó o es un proceso o se está todavía en ese escenario?
0: Sin duda estamos en proceso. El cambio más grande y radical ocurrió justamente al asumir en nuestro director el compromiso de llevar agua potable y saneamiento a todo el territorio nacional. En el caso de Higüey como municipio cabecera, nosotros teníamos una realidad. El agua le llegaba a los hogares cada 25, cada 30 días.
1: La gente, o sea, tenía que tener el tanque.
0: Si había algo ausente en la vida de un higüeyano, era el agua. A pesar de, como yo le decía hace un ratito, de haber recibido esa inversión, entre comillas, porque se desarrolló toda una obra de acueducto que finalmente nunca dio agua. Nunca dio agua. Hay muchos temas,
1: pero ahora le está llegando.
0: En el caso de ahora, y con la llegada de nuestro director y este equipo nuevo a INAPA, pues pudimos rehabilitar de inmediato el campo de pozos de La Matilla, que don Héctor lo conoce muy bien, ampliar la producción desde la obra de toma de Sanate. Pues Sanate es un río que en su mejor momento nos aporta 280, 300 litros por segundo. En el campo de pozos podemos producir 140, 160. Con 400 litros por segundo, nosotros tenemos la capacidad, y sobre todo con nuestro equipo operativo, de llevar agua dos veces a la semana a cada uno de los hogares. Hay una realidad del desarrollo de Higüey, es que ante la ausencia del agua, todos los hogares tienen cisterna. Y ahí entraríamos en una discusión de la pérdida de la cadena de calidad del agua, porque que se almacene en una cisterna, pues es un poco cuestionable. Sin embargo, en el caso de Higüey, por su realidad y por no haber tenido agua históricamente, pues cada casa tiene una cisterna. ¿Qué podemos podido solucionar con este reparto, con esta forma de operar el acueducto? Que por lo menos agua, para los quehaceres del hogar nosotros podemos garantizar. ¿Qué si nosotros hemos hecho también desde la institución? Es que nos hemos hecho el compromiso de dar el agua con la mayor calidad posible. Nosotros tenemos índices que lo medimos todos los días. En el caso de los laboratorios de INAPA también nos miden de manera constante. Tenemos un veedor de la calidad de agua que estamos ofreciendo, que es Salud Pública, que creo que parte de su equipo también va a poder hablar del tema agua aquí hoy. Y con eso entonces nosotros nos aseguramos que por lo menos esa agua indispensable para el mantenimiento del hogar, nosotros la podemos suplir. Desde la institución, pues despachamos el agua con el mayor índice de calidad posible. Desde la planta y yo lo he hecho porque ustedes recuerdan que los 22 de enero tenemos una especie de procesión en Higüey.
3: Sí, sí.
0: En la, para las festividades de la Virgen de la Alta Gracia. Para que ustedes tengan una idea, el agua que nosotros le damos a la gente es de nuestra planta de tratamiento. Sí. A todas las personas que llegan ahí, el agua que se toman es de la planta.
3: ¿Eso es en Higüey o aquí?
0: En Higüey. Y no hemos tenido ningún riesgo, ninguna situación de salubridad de la gente. O sea, el agua que estamos ofreciendo es de buena calidad. Solo que el asunto del despacho, la conducción, el hecho de que la gente la almacena, pues nosotros no le recomendamos a la gente pues asumirla como tal.
3: Lenín, eso es en Higüey. Vamos a aprovechar tu presencia. Porque la Z como llega al país entero,
0: sí.
3: Para que la gente conozca de tu voz, ¿cómo funciona aquí en el polo turístico? No en Higüey, no en la provincia de Altagracia, en el polo turístico, Bávaro, Punta Cana, Verón, para los hoteles, ¿cómo funciona la gestión del agua? Los pozos tubulares, la gente paga el agua a pesar de que lo saca del subsuelo, a INAPA. La otra inquietud, cuando se haga el acueducto ya con la batería de pozo en los arrecifes, ya un acueducto colectivo, ¿habrá resistencia de los hoteles para abandonar sus pozos que producen, como tú sabes, la intrusión salina, sí. Ya que tienen que moverlo constantemente los pozos de distancia de los hoteles?
4: Se van a ahorrar un pozo.
3: ¿Cómo tú crees que eso se va a manejar? Porque si la gente deja el pozo después del acueducto, entonces va a ser doble la extracción de agua del subsuelo.
0: Pero para ello va a representar, en principio, en términos económicos, más fácil acudir al servicio que INAPA va a ofrecer. Y yo creo que viendo más o menos los criterios de administración de una empresa hotelera, pues van a intentar ir por las utilidades.
5: Hay un privado, sí, ahí que está haciendo muchísimo cuarto.
0: Por las utilidades. ¿Qué nos pasa al día de hoy? Nosotros hemos mantenido una buena interacción con el clúster. De hecho, el proyecto que estamos realizando se ha hecho con consulta con todo el tejido social de la zona de Verón, Punta Cana. O sea, todos han participado y todos están de acuerdo en que se haga el acueducto, en que podamos conducir las aguas residuales a una planta de tratamiento, porque ellos entienden lo mismo que nosotros en su naturaleza. Si no cuidamos desde ahora esta zona que se está desarrollando, que tiene un potencial amplísimo, a pesar de que la gente viene aquí y dice, ah, pero Punta Cana, es... No. Nosotros corremos el riesgo. Si INAPA no viene e interviene en temas de agua potable y saneamiento, de morir bajo nuestro propio éxito, como le ha pasado a otras comunidades, como le ha pasado a Tulum.
3: El tema que yo quiero que tú me des tu opinión es, luego que se instale el acueducto, la gente, el hotel tiene que trasladarse al sistema, sí, general, ¿verdad?
0: Sí.
3: Pero bueno, eso va a tener un costo mucho más alto que el que tienen actualmente. ¿Cómo haría el INAPA para forzar al hotel para que cambie del pozo particular que tiene ahora, que le sale prácticamente gratis el agua, al acueducto?
0: Ahí quizás un elemento ahí que explique bien.
4: Tiene que invertir, no, en maquinaria.
0: Finalmente, la explotación del subsuelo, como el agua le pertenece al Estado, se la paga INAPA. Ah, y se paga una tarifa.
3: Incluso
0: nosotros somos como provincia la provincia de mayor aportación en términos económicos a INAPA. Mm. Justamente por el desarrollo de la zona costera. Cuando calculamos mensual 20, 25, 30 millones de pesos por concepto de cobro de agua de explotación del subsuelo. ¿Qué va a pasar a ellos? Al ver que la oferta que INAPA le hace de administrar no solamente el agua potable, sino el agua residual, porque el proyecto viene también a manejar, va a terminar siendo ahorro, porque no van a tener que estar interviniendo el campo de pozo, así como nos cuesta a nosotros mantenerlo, le cuesta a ellos.
4: Tienen
0: personal dedicado a eso, y todo ese aspecto, pues para ellos le va a salir pues ventajoso entrar, y usted verá que el esfuerzo lo van a hacer ellos por entrar a la distribución de la República. Sí.
4: Me quiero sumar. Adelante, Wellington. Wellington, sí, quiere destacar las vistas públicas donde participan precisamente esos
0: sectores. Han participado todas.
6: Han estado de acuerdo.
4: Son decisiones que se toman, sí, con la participación de esos sectores.
0: Sí, desde el primer día nosotros hemos estado trabajando, sobre todo en la planificación previa hasta donde estamos hoy, con todo el tejido social de toda la zona.
4: Yo me quiero sumar al tema geográfico, pero ahora me voy al otro lado del este, de la pregunta que ha hecho el ingeniero Rodríguez Pimentel. Tú mencionaste un par de provincias que te toca también hacer este trabajo importante, y que es curioso, tanto Atomayor como El Ceibo, siempre los mapas de pobreza han aparecido altamente limitados. Y esto es curioso porque algunos de los ríos más importantes del este, sus cuencas nacen en las lomas orientales, en la cordillera oriental que está al norte de ambas provincias, que cuando usted va a Miches, por esa carretera del valle, la tiene que subir y bajar. Sí. Y el Zoco, por ejemplo, que le pasa muy cerca ahí al Ceibo y que es un río precioso. ¿Qué tanto puede haber mejorado en estos años, justo que estamos haciendo un enorme esfuerzo por conectar comunidades a sus fuentes de agua, mejorar? ¿Qué tanto ha mejorado en esas provincias que han tenido tantas limitaciones, que ha afectado su desarrollo agrícola, su desarrollo industrial, que es muy limitado, y ni hablar del servicio de la parte humana?
0: Mira, en el caso de Miches, yo creo que nosotros tenemos una buena carta de presentación.
4: Así es.
0: Porque no solamente llegamos como institución primero al desarrollo turístico, y bien lo ha explicado nuestro director, nosotros por primera vez hemos recibido el reconocimiento de todos los sectores organizados. Llegamos primero supliéndole el agua, garantizándole el agua, el desarrollo a Miches, haciéndole el acueducto. Y bien decían los actores, por primera vez vimos una institución que llegó primero que el sector privado al desarrollo. Con relación al Ceibo como tal, pues el Ceibo actualmente está impactada por la mayor inversión en términos de agua y saneamiento. Nosotros hicimos un colector en el cerro para colectar todas las aguas residuales, que al contrario, señores, que hay cosas que no se explican. Esa parte del colector estaba vertiendo agua residual a la parte de arriba de la obra de toma.
4: Oh, wow. El acueducto. Qué barbaridad.
0: Y cuando
4: el mundo al revés.
0: Cuando llegamos, que tuvimos varias intervenciones con el director de manera directa en el campo, porque el director nos ha obligado a nosotros a cambiarnos las chaquetas del derecho por los tenis de ir a la zona, de trabajar con la gente. Nos dimos cuenta de eso y automáticamente uno de los primeros proyectos que se levantó en el Ceibo fue ese. Tenemos que ir colectando toda esa agua residual y llevarlo a la planta de tratamiento del Ceibo, que posteriormente también fue rehabilitada. En el caso del Ceibo como tal, nosotros hemos llevado la expansión de la red a todos los sectores del Ceibo actualmente. Tenemos todavía en proyecto la elaboración de un tanque y de la rehabilitación del tanque del que se veía ahí icónico en la parte de la policía del Ceibo, que también es un tanque que nos permite mucho regular la presión en el despacho. Actualmente, tanto el Ceibo como Mato Mayor, te digo, reciben una inversión histórica en términos de agua potable.
4: Me alegra escuchar eso de la voz de Lenín Carpio, quien tiene esta responsabilidad en una región muy desigual, una región que tiene unos contrastes únicos en el país y que también pues merece este servicio. Gracias, Lenín. Éxito en tus funciones y gracias por esta ponderación extraordinaria de lo que te ha tocado y de lo que se proyecta en la región este. Nosotros vamos a una pausa. El Gobierno de la Mañana y la Z101 desde el este del país, desde este centro de convenciones de Bávaro Punta Cana. Vamos a seguir con invitados especiales. Viene en breve el ministro de Salud Pública de la República Dominicana. Por aquí está Belardo también. Está en más forma que bueno, no tanto como Wellington, pero está ahí cayéndole atrás. Todo el mundo en INAP está flaco y tirando tela. Así que vamos a la pausa, venimos con más. Llévatelo, Francis.
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6: Aquí estamos en el gobierno de la mañana, gobierno de la Z101, hoy en un programa especial, un evento de esta categoría continental, internacional, nos trae acá la Conferencia Latinoamericana de Saneamiento, Latin San 2026. Y este evento, decíamos al inicio, de alguna manera reúne dos intereses importantes. INAPA, en su condición de ser este elemento rector de la potabilización de aguas, de saneamiento en materia de infraestructura, pero también de salud, porque no hay, y lo ha dicho muchas veces Wellington Arnold, desarrollo humano ni dignificación de quienes son los más vulnerables si no mejora el tema del agua. Yo quiero decirle al país que nos ve y nos escucha en la Z101 que el doctor Víctor Atala, si se le suman las millas, no sé si le están sumando en la tarjeta las millas de viaje, pero si se las sumaran pudiera ir a Marte gratis. Ha estado estas últimas semanas desde Ginebra, Suiza, pasando por Roma, Italia, pasando por Madrid, en distintos eventos con la responsabilidad que precisamente la Organización Mundial de la Salud ha hecho pues descansar sobre los hombros suyos y de la Institución de Salud de la República Dominicana. Y destacar también, doctor, es bueno decirlo, que hay también compromisos internacionales por parte del Ministerio de Salud en la República Dominicana con respecto a temas importantísimos de medicamentos de alto costo. Así que, ministro, adelante.
7: Yo quiero, antes de que entre el ministro, yo quiero reconocer que por primera vez en la historia un ministro dominicano es el presidente de la Asamblea Mundial de la OMS, y ese es el que tienes al lado, nuestro ministro Víctor Atala, que también, en adición a eso, habría que investigar si en algún lugar del mundo se cuenta con un ministro de salud que además es, si no el mejor cardiólogo de la República Dominicana, está entre los dos o tres mejores. No lo digo yo, eso lo dice todo el mundo. De manera que nosotros debemos, y yo me siento orgulloso, porque la gestión que ha hecho Víctor Atala, extraordinaria frente al Ministerio de Salud, que ha logrado, bueno, ha logrado tantas cosas en poco tiempo que nunca antes. El mes pasado tuvo aquí un conjunto de ministros de toda la región, o sea, que quería resaltar eso porque él no lo va a decir él mismo, no. Y es mejor que sus colegas, sus amigos, sus hermanos, tengamos la oportunidad de resaltar para que él siga con el mismo ánimo trabajando, que yo sé que eso es lo que lo motiva.
6: Qué mejor muchas presentación gracias. Que esta, doctor. Bienvenido al gobierno de la mañana de la Z101.
8: Oh, muchas gracias a todos ustedes, de verdad, que me siento entre amigos y muy contento de que la República Dominicana sea sede por primera vez en la historia, en la historia del Caribe también, de este importante evento LatinoSan 2026, donde se tratan elementos tan importantes como el saneamiento, el agua, la higiene, la resiliencia, la capacidad de contingencia ante problemas importantes que tengan que ver con cambios hidrometeorológicos, o sea, desastres climáticos, y sobre todo también la garantía de agua en cantidad y calidad, que es una de las medidas más transversales de garantizar desarrollo sostenible y salud en el pueblo. Yo agradezco las palabras de Wellington también, y quiero decirles a ustedes que en el liderazgo de salud, nosotros como rector del sistema, nos toca todo lo que tiene que ver con el agua. Ustedes saben que dentro de la estructura de salud pública está todo el manejo del presupuesto de las CORAS, el INAPA, el CAS. Todo eso está dentro del presupuesto nuestro. Y yo, cuando entré, le decía ayer a Wellington que yo no entendía inicialmente por qué eso era así. Y ahora sí lo entiendo perfectamente bien, porque es que el agua es parte integral de la salud. Y el manejo de las aguas, los residuos, es parte integral de la salud. Y yo me siento muy contento de que he tenido el acompañamiento importante en estos dos años de personas como Wellington y demás que han tomado el manejo del agua de una forma tan responsable y nos han ayudado a garantizar que muchos de nuestros centros, muchos de nuestras comunidades están recibiendo agua en calidad. Pero quiero decirles algo, que se esté dando Latinosan en el país ahora, conjuntamente con la reunión del SICA en Santo Domingo, justamente ahora mismo, acabo de llegar allá, para tratar un taller regional sobre medicamentos biosimilares, biotecnológicos y alto costo, para buscar, y después de haber venido de Ginebra, donde expuse también ese problema como parte importante de que ningún país tiene la capacidad de soportar la carga de costo de estos medicamentos de alto nivel. Y ya estamos trabajando en un taller, y ya organismos internacionales, a partir de nuestro discurso en Ginebra, se nos han acercado. El BID ya ha ofrecido $1 billón en financiamiento suave, blando, para todos los países de la región, y también está trabajando en reducir esos medicamentos de un 80-90% a través de compras masivas. Quiero decirle, lo menciono esto porque es que el hecho de que República Dominicana se está convirtiendo en referente regional y global en muchas áreas de salud, y eso es importante que lo veamos por el potencial que tiene en garantizar que desde nuestro país se empiecen a hacer muchas cosas más y empecemos a trabajar de la mano para que organicemos mejor. Este evento Latinosan, señores, usted no se imagina el impacto que tiene en la salud de los dominicanos, dominicanas y la región. Aquí se van a tratar todos los puntos más importantes para garantizar que cada una de las escuelas, cada uno de los hospitales, cada una de las comunidades, cada uno de los centros tenga la capacidad de gestionar agua de calidad y gestionar respuestas ante mecanismos de emergencia, de higiene, resistencia a antibióticos, mucha uso de medicamentos adecuados para que no afecten el agua. Y integramos algo que yo hace un mes, como dijo Wellington, resumimos nosotros por primera vez en la historia en nuestro país, una reunión de todos los ministros de Agricultura, de Medio Ambiente y Salud de todos los países del SICA, para lograr por primera vez en la historia un compromiso de una salud. Una salud es el conocimiento pleno de que no vivimos solos, de que compartimos un planeta con el medio ambiente, con los animales que poblan la nación y con todos los seres humanos. Y desde ahí se forma la visión integral del manejo de la salud. El agua es transversal, señores. Es Susana, así. El agua es transversal. El agua toca todo. El 70% de tu cuerpo es agua.
9: Doctor, pero aterrizándolo en su tema, es sumamente la EDA, las enfermedades diarreicas, claro, agudas, es un peso importante en la consulta, en la morbilidad, en la comorbilidad, en los niños. Una cosa, la triada por vectores de insectos como la zika, el dengue, la chikungunya, también tiene que ver con agua, la fiebre tifoidea, la leptospirosis. O sea, el agua es sumamente importante en el peso de los servicios de salud. También la gente que tiene problemas de presión alta a veces no consume agua suficiente. ¿Qué significa para usted este evento? ¿Y qué usted puede lograr conseguir en términos de cooperación? Que la gente no sabe que a usted ser el presidente, eso le da acceso a información, a muchísimos privilegios. ¿Qué pudiera usted conseguir?
8: Sí.
9: Desde ahí, para el tema del agua.
8: Claro, te decía, mira, que es importante entender que este Latinosan no es solamente agua. Agua es una parte elemental. Es saneamiento e higiene, que involucra no solamente el manejo del agua, sino también maneja el manejo de desechos sólidos, residuos. Y quiero decirte que el hecho de que nosotros hayamos hecho esto aquí, ya tuvimos tres reuniones bilaterales con organismos importantes como UNICEF, y otras más, para garantizar un programa, una mesa permanente de trabajo continuo y seguimiento para cooperación y capacitación de todos los directores de hospitales, los directores de escuelas y demás, para entrenarlos en el manejo adecuado de eso. Vamos a trabajar también en un sistema que se llama Wash Bat y Wash Feet, que empieza a buscar y colocar en cada uno de los territorios agua en calidad y en cantidad adecuadas. Eso es importante, señores, porque imagínense un hospital que no tenga la calidad de agua adecuada. Los pacientes consumen agua, se van a infectar. Y tú dijiste, eso va a reducir la cantidad de días de enfermos, va a reducir la cantidad de días que los niños van a dejar ir a la escuela, la discapacidad. Estamos hablando, como dije anteriormente, de una medida totalmente transversal. Transversal es que toca todos los segmentos de la salud, uno por uno, desde la prevención hasta la asistencia. Porque si usted no le da agua de calidad a un paciente, usted lo está exponiendo a otra enfermedad. Si usted no garantiza que el medio donde está la persona está saneado y con higiene, usted lo está exponiendo a infecciones y demás. Y además, si usted no garantiza que el medio ambiente esté adecuado, usted está exponiendo que se produzcan zoonosis y enfermedades importantes que producen, como está pasando con el hantavirus fuera, como está pasando en otros lados, porque es que hemos llegado a tocar el medio ambiente de una forma tan importante y tan cercana que no hay límites entre los animales y las personas, y ya tenemos que entender que hay que empezar a trabajar en ese sentido de manera importante. Pero la pregunta que tú me dijiste, quiero decirte que yo estuve unos 15, 17 días fuera, pero cada vez que yo me sentaba a hablar con alguien y yo veía la bandera de la República Dominicana puesta ahí atrás y el escudo atrás, y ellos veían la bandera, y se acercaban embajadores, y se acercaban presidentes, y se acercaban ministros de otros países, a consultar, a preguntarnos, ayúdanos con esto, coloca esto. Por primera vez en la historia de la Asamblea se colocó medicina tradicional, por primera vez en la historia de la Asamblea se habló de stroke, que nunca se había colocado, por primera vez en la historia de la Asamblea se incluyó el problema de imágenes. Por primera vez en la historia de la Asamblea se trabajó e incluyó en crear una plataforma conjuntamente con los gobiernos y industrias farmacéuticas para tratar el problema de las medicinas de alto costo, porque la innovación, hermanos, cuesta mucho, pero ese costo hay que buscarle la vuelta, porque la innovación no sirve si no hay acceso. Si usted tiene ahí una tecnología, un medicamento bueno, y la gente no lo puede acceder, no llega. El efecto de la innovación solamente mejora cuando se llega con acceso. Entonces nosotros hicimos ese taller importante, pero otra vez también otra cosa muy importante que tratamos es la obesidad. Por primera vez República Dominicana en la Asamblea Mundial de la Salud hizo un evento bilateral, un side event, por favor, un evento paralelo para tratar con todos los países el problema de la obesidad, que alrededor del 70% de las personas tienen sobrepeso o obesidad en el mundo y está creando una enorme y alarmante incidencia de enfermedades crónicas no transmisibles como la diabetes y la hipertensión, y afecta todo el curso de vida. Quiero decirle de corazón algo, miren, yo no me imaginaba el alcance de la designación. Se lo digo de corazón, y yo dije allá que fue uno de los momentos más bonitos, y dije uno de los momentos más bonitos de mi vida, o más significativos de mi vida, por lo de la República Dominicana, por la bandera y todo, pero dije uno, no el más. Hola, Yulka, mi amor, ¿cómo estás? Bien.
10: Hola,
8: no dije el más, porque yo siempre digo que las personas que estamos en el servicio público debemos garantizar y esperar que los que vienen sean mucho mejores que lo que estamos hoy logrando. Y ese es el plan en mi cabeza. Yo le puedo decir a ustedes que, y le digo de corazón, que yo salí de la Asamblea, y ellos usualmente dicen, usted sale de la Asamblea y nosotros no tenemos contacto. Yo tengo llamadas constantes del director Tedros, de la jefa de gabinete, del consultor jurídico allá, porque le voy a decir algo, en 40 años no se había dado una asamblea tan problemática como la que se dio ahora, por problemas del multilateralismo que está pasando ahora. Estamos viviendo una época difícil, señores. Y ellos constantemente ahora nos están diciendo: ¿qué evento está usted haciendo en Santo Domingo? Invítenos, vamos a trabajar. Ya me pidieron que lo invitara para venir a un evento muy importante que tenemos en septiembre. Toda la OMS viene a Santo Domingo, estamos trabajando en ese sentido para desde Santo Domingo impulsar tres cosas importantísimas en salud global y regional. Le estoy diciendo que hay algo importante que está pasando aquí hoy. Ustedes están aquí, la Z está en Punta Cana y está comunicando que República Dominicana está en la palestra regional y global de salud. Y eso es importante, porque yo le voy a decir algo a ustedes. En salud pública y en INAPA, y en hay muchísimos servidores públicos que trabajan sin recursos, con mala paga, y a veces matándose. Y yo le digo, yo me siento orgulloso de mi equipo. Y cuando ellos notan que uno sale fuera del país y se les reconoce el trabajo y se les da esa mención y sienten que lo que ellos tienen tiene valor, entonces yo siento, wow, aunque yo me esté matando, aunque yo esté trabajando, vale la pena. Vale la pena.
10: Doctor, hay una situación que se presenta en la práctica. ¿Cómo no? Va un paciente a una clínica, a un hospital, y todo es como si comenzara de cero. Todos hemos sido, claro, yo digo víctimas realmente en el término literal, es de esa situación. Estudios médicos hacerse desde cero cuando se tiene quizá la data de una radiografía, de una sonografía, una resonancia magnética, un estudio, un hemograma, y hay que comenzar de cero. Se ha trabajado, yo lo he escuchado a usted en el expediente único, sí, y la digitalización de estos procesos de manera que un paciente pueda trasladarse de un centro privado, no público, y al fin de cuentas se tenga una base de datos única, que tenga la información de ese paciente y no haya redundancia ni gastos adicionales en el sistema. Claro. ¿En qué punto estamos en esa transformación, entiendo que digital, y de impacto a la salud de los ciudadanos dominicanos?
8: Miren, la digitalización del sistema es algo extremadamente complejo. La gente piensa que crear un récord único es crear un formulario. El récord único significa que tenemos que tener una red sin brechas, que tenemos que una red que proteja los datos, que tenemos que tener una base de datos que garantice que eso no se pierda y que todos sean interoperables, que respete la parte privada y que respete la privacidad de las personas. Pero también necesita que alfabeticemos y capacitemos a todos los médicos. Hay una alfabetización digital que está dando todo el país, y ya hicimos los protocolos de digitalización y estamos en lo que llamamos el plan de digitalización nacional. Si les digo algo, esto está muy avanzado, tan avanzado así que ya prontamente ya estamos haciendo el primer conectatón digital en el país en septiembre, que vamos a conectar todas las redes más importantes para ver dónde están las brechas más importantes y empezar ya en 10 hospitales a instalar para octubre o noviembre, un récord único que empiece a trabajar. Si les digo algo, y se lo digo con respeto, a ver cómo yo lo pongo de una manera que no suene, la digitalización del sistema es un plato apetecible para muchas instituciones y corporaciones, y eso crea mucha dispersión de la de los ataques o de la forma en que vamos a manejar las cosas. Y yo quiero decir claramente, y se lo dije al señor presidente, que la gobernanza de la digitalización yo no voy a permitir que salga de salud pública, porque es algo extremadamente importante y debe permanecer ahí de manera que garantice los derechos de las personas. No podemos seguir haciendo eventos que se dupliquen por ahí, una gente haciendo una o otra cosa, sino que salga todo un sistema. Y si les digo algo, yo entiendo que con la gracia de Dios, para diciembre o enero, nosotros vamos a andar con una aplicación en el país que se llama Vamos, que es que va a acompañar a todos los pacientes en los celulares, y que va a empezar en unos 10 hospitales, los más grandes del país, y en unos 15 centros de primer nivel, para desde ahí preñar el país de datos digitales y lograr lo que tú dijiste, que el récord acompañe al paciente, que la información acompañe al paciente, de que no se repitan los estudios. Pero más importante de todo es que yo pueda sentarme en mi oficina, en mi data center, y saber qué está pasando en La Romana, cuántos antibióticos están indicando La Romana, protocolarizar a las personas, decirle a un médico no, por a través del récord, tú no puedes dar antibiótico a esa persona porque es alérgico ahí, tú no puedes poner eso porque no está cumpliendo protocolo. Señores, esto no es solamente tener un récord, esto es protocolarizar toda la atención de salud y darme toda la capacidad de yo tener la gestión de los datos para así programar dónde invertir, dónde gastar, dónde mover los recursos de salud, dónde mover el personal de salud. Si en Baní se están dando más muertes infantiles, mover más recursos para allá. Si vamos a poner en Independencia, en Maní, se están dando más casos de mover ese. Todo eso lo vamos a tener en la mano inmediatamente. Y eso nos va a permitir a nosotros organizar la salud proactivamente y asistir inmediatamente.
9: Doctor, usted tocó un punto súper delicado partiendo del récord único, pero el tema de las imágenes antes del récord único también llama mucho la atención que no se haya digitalizado de manera que la gente no tenga que imprimir una placa y andar con esa placa y llevarla a cada médico. Eso es un negocio súper millonario. ¿Por qué no ha avanzado en la digitalización de las imágenes médicas para evitar ese gasto de recursos en los hospitales con esas placas y esos estudios físicos? ¿Cuál es la principal traba para que eso se realice?
8: No, la principal trama es que la digitalización del sistema no es solamente generar una imagen, es tener la interoperabilidad en cada uno de los segmentos que permita que lo que yo obtenga en un sitio se lleve al otro lado, que haga FHIR, se llama un programa de comunicación, que tenga privacidad de la data, que el paciente tenga la capacidad, pero lo más que todo es que
9: tengamos... ¿Pero el sector privado lo tiene, doctor?
8: No, eso creemos.
6: Individualizado.
8: Tienen algunas partes, pero no es igual en todos los lados. Y hay ahora mismo muchas cosas que están pasando, que te mandan un estudio y sin interpretación a veces, y las imágenes corren sin el poder del acompañamiento médico. Estos señores, no es algo que solamente se realiza, es tecnología, no. Aquí hay que tener la capacidad de garantizar que la data sea privada, que se respeten los derechos de los pacientes, y segundo, que tengamos la capacidad de almacenar toda esa data, procesarla y hacerla interoperable. Y yo no puedo exigirle a un sector privado que compre un software específico. Yo lo que tengo que hacer es que el sector de salud pública se eleve. Y yo le puedo decir ahora, la traba más importante ha sido presupuesto. No hay dudas. O sea, la tecnología es costosa y hay que crear de alguna forma un presupuesto especial. Pero ahora mismo, uno de los préstamos más importantes que nosotros tenemos con el BID y el Banco Mundial está destinado al fortalecimiento de la digitalización. Y por eso le digo que para diciembre ustedes van a ver la cantidad de avances que vamos a tener. O sea, eso se va a palpar. Eso se va a palpar inclusive en los celulares. La gente va a andar con sus récords en las manos y vamos a tener mucha información.
11: Sí, doctor Víctor Atala, usted ha dicho que estamos en un tiempo difícil y sé que se refería a nivel internacional, es decir, la nación que más recursos ponía se retiró de la OMS, lo que significa que a nivel presupuestario, a nivel de disponibilidad de recursos, este ente que ha sido fundamental para monitorear el tema de los virus, para diseñar políticas universales, porque como usted ha dicho, vivimos en un planeta, no hay un planeta 2, planeta B, tenemos un solo en el que compartimos y estamos interconectados, viajando de un lado a otro. Recibimos millones de personas de diferentes países y esto significa que también con cada uno de nosotros se mueven las enfermedades y los virus que tenemos. Para nosotros, para todo el equipo, como ya se ha manifestado, y para el pueblo dominicano, tiene que ser de gran orgullo verlo a usted y sobre todo el discurso de la República Dominicana llamando a la comprensión de este factor, sobre todo de los países que tienen mayor disponibilidad de medios para apoyar. Pero todo el mundo está en sus propios desafíos. Los niveles de cooperación, ¿cuáles programas se retiraron a propósito del retiro de Estados Unidos y cuáles programas prevalecen de los que nosotros estamos desarrollando junto a la Organización Panamericana y a la Organización Mundial de la Salud?
8: Sí, mira, buena pregunta. Entiendo que que lo que tú tocaste es importante. No solamente es el multilateralismo que está afectando, sino también todo lo que está pasando en el mundo con la elevación de los costos por el aumento del precio de los combustibles y más. Pero yo entiendo que aún a pesar de que Estados Unidos se haya retirado de la OMS, ellos siguen cooperando en muchos sentidos, en muchos aspectos. Ellos tienen su y nosotros estamos estableciendo un MOU con Estados Unidos para lo que ellos no logran por allá, lo logremos a través de ese entendimiento que tenemos con ellos. Nosotros no nos dormimos en la cooperación. El país no puede depender únicamente de la cooperación. Sí, la aceptamos, la apoyamos, y es bueno que los países desarrollados, que tengan muchos más recursos, entiendan que en la salud nos unimos todos. Y que cuando ellos cooperan con otros países, están cooperando con ellos mismos también, porque están ayudando a disminuir el impacto global de las enfermedades. Y todo va alrededor de eso. Pero el país no se ha dormido en eso. Y nosotros, los programas que ellos han ido sacando, nosotros lo hemos buscado a la vuelta de cómo irlos soportando. Lo que se afectaron fueron lo del SIDA, lo del HIV, en cierta forma, pero nosotros logramos buscar la forma de que no faltaron los medicamentos y de que se están dando. Pero como quiera, estamos haciendo los acuerdos con ellos para que lo que no se dé por un lado, se dé por el otro lado. Y ellos, es un país hermano, que de nuestro país también recibe muchas cosas y mucho soporte y mucho apoyo. Y yo entiendo que al final eso se va a ir resolviendo, porque yo lo que sentí en la OMS, lo voy a decir algo, mire señores, el primer día yo dije, yo no voy a aguantar esta vaina, porque ahí me explotaron ahí como 15 problemas, inclusive los mismos, la secretaría nos dio, tenían el miedo de que la asamblea no fuera, no se diera, no terminara, que se suspendiera. Y yo le digo de corazón, yo empecé a hablar con cada uno de los países, con Argentina, con Estados Unidos, o sea, con los países que más, y empezamos a buscarle la vuelta, a buscarle la vuelta ahí, y avanzamos y llegamos a la culminar a una asamblea exitosa. Yo entiendo que al final el mundo va a apelar a entender que en la salud no puede haber puntos políticos. La salud es un punto donde debemos converger toditos. Todos debemos converger, porque ya la pandemia del COVID nos enseñó que no hay fronteras y que las enfermedades no las respetan. Y como las enfermedades no las respetan, nosotros debemos trabajar en ese sentido, de que tengamos el entendimiento de que la cooperación internacional debe darse siempre.
12: Ingeniero.
13: Sí, doctora Atala, una de las cosas que más me atrae y me gusta suya es que cada vez que lo oigo hablar, habla de la prevención.
8: Claro.
13: No de las enfermedades, porque muchas veces uno llega a creer que el Ministerio de Salud es un ministerio de enfermos o de enfermedades. Las estadísticas que da el mismo ministerio hablan de un 70% de obesos, ¿verdad? Y gente en sobrepeso, de hipertensión, de diabetes, etcétera, un alto porcentaje. ¿Qué políticas públicas está llevando concretamente el ministerio para aplicar esa política de prevención, tomando en cuenta que aquella expresión de que la comida sea tu medicina, de Hipócrates? ¿Qué política pública específicamente está llevando a cabo su gestión desde salud pública?
8: Nosotros fuimos el primer país en el mundo, en mi gestión, en octubre de 2024, de firmar en Washington la Alianza por la Atención Primaria en Salud, la APS. El primer país que se sentó y dio evidencias de tener un compromiso en ese sentido y de firmar un cronograma de acción para lo que es la atención primaria y la prevención. Y uno de los ejes fundamentales, tú tocaste la prevención, es la nutrición. La nutrición, la alimentación, es la forma más elemental de atención primaria, porque lo que comemos o ayuda o daña el cuerpo. Nosotros establecimos un programa, las dos enfermedades más comunes del país son la diabetes y la hipertensión. Nosotros hicimos un programa que se llama HEARTS, nosotros lo adecuamos y lo pusimos a trabajar y lo hicimos un programa país, porque aquí HEART no es solamente HEART, perdón, es un programa país que se llama Más Salud y Más Expectancia de Vida, que ha sido premiado por 3 años consecutivos por la OPS como líder regional en el manejo de la hipertensión y la diabetes. En el 2025, por la prevención que nosotros estamos haciendo en la hipertensión y en el manejo de esos, fuimos condecorados con el Premio Mundial de Hipertensión por la WHL, que nunca antes se había dado. En cuanto a nutrición, nosotros estamos trabajando con INAVIE para mejorar el desayuno escolar, estamos reduciendo la cantidad de azúcares en los alimentos, estamos aumentando la cantidad de proteínas, estamos chequeando que los alimentos tengan más calidad. De nuevo, es un proceso en el cual hay que ir gradualmente, porque si usted pone un alimento que no le gusta a las personas, o sea, por sabor, lo que hace es que se pierde. O sea, que hay que gradualmente ir educando a las personas. Y la capacitación. Hicimos un programa, quiero decirle, que se llama Salsa, Saludable y Sabroso. Ese programa se llama Salsa. Tiene las dietas de los dominicanos adecuadas para nosotros darle nutrición con lo que se cultiva aquí, se produce aquí, y ese también, ese programa Salsa fue premiado en el 2024 por la ONU como uno de los programas más dinámicos de orientación y ayuda nutricional. Todo esto, y se lo digo para que entiendan bien, todo esto llevó a que ahora en Roma, en la FAO, que hizo el Nutrition Week en Roma, nosotros fuimos invitados a darles la oratoria principal de apertura por los logros que estamos llevando en ese nivel de nutrición y demás.
6: Doctor, ministro, una participación interesante en este evento que, como usted dijo, amplía más allá del horizonte del agua, el tema de saneamiento, manejo de desechos sólidos. No puedo dejarle sin agradecer que en el momento en que el antivirus era portada mundial, tuvimos su llamada, su explicación. Los días demostraron que las formas de manejo fortalecidas a partir de la pandemia del COVID, el antivirus se convirtió en una noticia residual. Al día de hoy, muy poca gente lo recuerda y habla. Y se ha demostrado una vez más que, primero, las alarmas son necesarias, es natural, pero que luego hay capacidades que se han fortalecido, y fíjense cómo lo que parecía ser el apocalipsis ahora se retrasa. Ya tenemos otras preocupaciones, doctor.
9: Nos vemos en septiembre, ministro, porque cuando venga esto de la OMS, ese programa especial, usted tiene que comprometerse
8: con la gracia de Dios, así va a ser. Yo le voy a decir algo a ustedes, mira, Susana.
12: Va a visitar en
8: yo le voy a decir a ustedes algo, miren, ustedes hablan las capacidades de que se han inventado, pero yo creo que uno de los elementos más importantes que hizo que muchas de estas cosas es la comunicación. Ustedes, se lo digo de corazón, ustedes son un arma elemental, digo arma en vez de herramienta, vamos a decir herramienta, me gusta más herramienta, una herramienta elemental. Yo le voy a decir, mira, a mí cada vez que sale el presupuesto de publicidad de salud pública o de cualquier institución, pero de salud pública que además la que yo me toca y en la cual la publicidad no es publicidad, claro, es promoción y prevención. Y quizás, y sin el quizás, es una de las pocas cosas que le han dado a salud pública, sí, porque le han quitado todo. Le han quitado, dije más, le han ido quitando todo. Lo que nos queda es promoción y prevención. Y se hace a través de campañas. ¿Por qué usted cree que el dengue está en el piso? Porque estamos invirtiendo en promoción y prevención. ¿Por qué usted cree que estamos trabajando? Porque es que hay que educar y capacitar a las comunidades. La publicidad no es pagarle a un medio para que tenga un anuncio. Es pagarle a un medio para que lleve la información, la promoción y la prevención de las cosas. Y cuando yo oigo que alguien me dice a mí, ¿por qué tú estás gastando cuánto en publicidad? Si yo no gastara eso, yo tuviera que gastar 3,000 millones de pesos, claro, más en enfermedades. 4,000 millones porque no hice el trabajo en la promoción y la prevención. Es injusto, se lo digo de corazón, es injusto. A veces cuando, y ojalá yo tener, no tener ese problema de que de decidir la publicidad y que sea, es injusto cuando se usa el aspecto publicitario para ustedes también.
6: Sí.
8: Para ustedes también.
6: Sí, sí, sí.
8: Porque ustedes son una herramienta esencial en la diseminación de información y en el manejo de las crisis. Ustedes son una herramienta esencial en que la población, las alertas, las asuma de manera integral, pero de manera respetuosa. Y ustedes son los canales apropiados para que lo que nosotros queremos lograr, que es educar a la nación, se haga de manera rápida, efectiva y fácil. Sin ustedes, esto le falta algo muy importante.
11: José Luis, brevemente, debo decirle que las campañas de salud pública que han salido, las anteriores también, pero con usted, son todas campañas educativas y de orientación a la sociedad. Lo mismo, por ejemplo, que la de Inavíes, que está puesta aquí en el país, es una campaña para que la gente aprenda cómo alimentarse, sobre todo los niños, muy valiosa y orientada por el Ministerio de Salud Pública.
6: Bien. Doctor, gracias de verdad y descanse un poco que...
14: Le voy a decir algo, mire, ha sido la fuerte. Mejor sorpresa de Tino San fue esta.
6: Qué bien.
14: Digo, aparte de todo, pero yo encontrarlo a ustedes aquí y darme la oportunidad de poder comunicarles, porque yo no sabía que ustedes venían, pero como Wellington tiene la capacidad de mover rápidamente...
6: Ahí está. Obvio. Gracias, doctor. Bueno,
14: aquí estamos, gracias.
6: Aquí estamos, que es lo importante. Gracias, doctor, por darnos esta participación en el Gobierno de la Mañana y la Z101, programación especial desde esta conferencia latinoamericana de saneamiento desde Punta Cana. Llévatelo, Frank.

0: La Cámara de Diputados convirtió en ley el proyecto que crea la Alerta Nacional para la Búsqueda de Personas Desaparecidas, Alertas RD, la cual pasa al Poder Ejecutivo para su promulgación. 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Mientras que una comisión especial estudió la modificación de la Ley sobre Discapacidad y escuchó a representantes de instituciones del Estado, especialistas y del sector salud, para consensuar una legislación más moderna y humana. Asimismo, una delegación de diputados, encabezada por Alfredo Pacheco, presidente del órgano legislativo, participó en la Asamblea Parlamentaria Euro-Latinoamericana en México, donde fueron recibidos por el embajador dominicano en ese país, Juan Bolívar Díaz. 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
1: Aprobado.
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1: Estamos de regreso, este es el gobierno de la mañana, gobierno de la Z101, un programa especial que nos ha traído, como decía el ingeniero Yunes, que Dios lo tenga en la gloria, a el lugar donde los rayos del sol primero tocan la República Dominicana, que es esta costa de la provincia La Altagracia, y en un evento donde también, de alguna manera y en justicia, el tema agua, saneamiento, salubridad, es tocado precisamente por este evento internacional, esta conferencia latinoamericana, LatinSan 2026. Vamos a continuar y tenemos una participación. Ya también había de alguna manera Wellington hablado de sus colaboradores y hemos tenido varios. Y nos toca con el licenciado César Cerda de Coramón hablar de su trabajo desde su cobertura geográfica también, a partir de los servicios y de los retos que tiene por delante. César, bienvenido al gobierno de la mañana.
2: Gracias, gracias. Para mí es un placer estar con ustedes, realmente es un honor. Y agradecerle a Wellington por esta oportunidad que nos da y a ustedes por estar aquí con nosotros.
3: Mírame, es que me da como un gusto esto que tú te aquí, para yo hacerte esta pregunta, para matar dos pájaros de un

0: retiro, tú eres de Coramó. Soy Monseñor Noel. El distrito minero, donde la gente entiende que se ha acabado todo, que se ha cogido el agua, que sé yo qué. Yo quiero que usted no hable de la calidad del agua, de dónde se toma el agua para Monseñor Noel. Noel, ¿y cuáles son los planes que se tiene de un verdadero dimensionar un verdadero acueducto que satisfaga la zona?
1: Sí, mira, desde nuestra llegada nosotros hemos estado trabajando de la mano con INAPA. Pues nosotros estamos recientes, estamos desde el 9 de febrero que fuimos designados por nuestro presidente, y hemos estado trabajando de la mano con INAPA haciendo levantamiento, porque como usted dice, nuestro pueblo es un pueblo minero, un pueblo rico en agua. Tuvimos ciertas situaciones, porque como todos sabemos, la mina nos dejó un gran vacío, pero con el tema del agua hemos avanzado. Hemos estado transformando, estamos haciendo remozamiento a lo que son nuestros acueductos. Con INAPA, recientemente ahora vamos a hacer lo que es la obra de toma en el río Yuna, porque para nadie es un secreto que cuando Tireo se desborda, tenemos esas situaciones, porque Tireo, Yuna se unifican allá en Blanco, y eso no trae situaciones. Pero ya de INAPA se está trabajando para construir una nueva toma, y eso hará de que ya ese mar, Dios mediante, que tenemos por muchos años, se haya reabastecido.
2: César, quisiera que me hablara un poquito de tu experiencia. Tú vienes del sector empresarial, recién designado, tú estás estrenando el cargo, y quisiera nos hablar un poco de los principales retos que has asumido en este corto periodo de tiempo que tienes gestionando esta institución.
1: Mira, lo primero es, como yo he aprendido con Wellington, es ser cercano a la gente. Uno de los retos es que hay que comunicar, que hay que darle la cara a la gente, levantar todas las problemáticas que existen, y nada, tener un gran equipo de trabajo. Entonces, eso hace que las cosas fluyan, pero realmente el mayor reto es el levantamiento, y ya lo hemos hecho.
3: A mí me gustaría saber cómo ustedes hacen el protocolo para determinar la potabilidad del agua, esos análisis, qué tiempo se hacen, qué equipo existe para eso, cómo está funcionando eso para que a la gente le llegue un agua completamente potable a sus casas.
1: Bueno, eso lo estamos trabajando de manera quincenal, conjunto con el equipo de INAPA. Vamos al laboratorio de INAPA, llevamos las muestras y estamos trabajando de la mano con ellos. A ver, le estamos dando un seguimiento constante desde nuestra llegada, porque el agua es salud y nosotros debemos de brindarle salud a lo que es la población. Y también estamos trabajando en los procesos de clorificación, de aplicar el sulfato, de que a cada lugar de la provincia llegue agua en cantidad, pero sobre todo en calidad.
4: Oli. Sí, hablamos entonces de la provincia de Monseñor Noel. Las necesidades de expansión del acueducto, ¿qué porcentaje necesita, qué nivel de ampliación ustedes están trabajando?
1: Sí, con relación al acueducto, recientemente vamos a licitar dos tanques de 2 millones de galones cada uno, que eso hará ya que el tema de abastecimiento en lo que es el municipio de Bonao ya deje de ser un problema. Entonces estamos también trabajando en lo que es la rehabilitación de nuestra planta principal del municipio de Bonao, para que así pueda ya llenar esos tanques y pueda haber ya lo que es una gran fluidez. En otros lugares, como lo es el distrito de Sonador, INAPA está construyendo un moderno acueducto que Sonador ha sido por años, una demanda por años, pero se está trabajando en eso también. En lo que es Juma Bejucal, el distrito de Juma Bejucal, estamos trabajando lo que es una nueva planta de tratamiento, porque tenemos una planta, un acueducto lento, entonces estamos trabajando para construir un acueducto rápido, para que así en Juma también este problema ya se ha definido. En lo que es el municipio de Piedra Blanca, estamos ya en proceso estamos probando dos tanques nuevos que próximamente serán inaugurados, que también esto ha hecho de que el municipio de Piedra Blanca, a partir de ya se ha definido. En lo que es el municipio de Piedra Blanca, estamos ya en proceso de estamos probando dos tanques nuevos que próximamente serán inaugurados, que también esto ha hecho de que el municipio de Piedra Blanca

0: partir de esta fecha también tenga ya un mejor almacenamiento, y esto también va a estar mejorando lo que es la calidad. Con relación al municipio de Maimón también, hace un tiempito INAPA inauguró lo que fue una nueva línea. Ya gracias a Dios en Maimón hay pocos lugares donde no le llega agua en cantidad de calidad, y donde no está, como es el caso de los Martínez, estamos haciendo unos proyectos de una línea también para poder tocar ese punto. En lo que es el distrito de Sabana de Puerto, estamos lo que es la planta de Jima, también tenemos un proyecto de rehabilitación de la planta con su obra de toma para poder también llegarle agua en cantidad y en calidad. Y ya por último, conjunto al INAPA, estamos trabajando lo que es el acueducto de Salto de Jima, que ahí vamos a resolver lo que es la parte norte de nuestra provincia, dígase Jayaco, La Ceiba, Caribe, El Verde. ¿Y qué decirle? Decirle que desde Coramón, conjunto a INAPA, estamos haciendo un trabajo arduo para que ya el tema del agua sea un tema que en nuestra provincia esté resuelto.
1: Sí, Bonao tiene, Monseñor Noel, tiene el río más caudaloso del país, que es el Yuna.
0: Sí, el río Yuna.
1: Pero Yuna va y nutre a la presa de Atillo, que está en Cotuí, y ahora la presa de Atillo va a nutrir a la capital, de acuerdo a un proyecto que se anunció ayer, de agua. Bonao, siempre se ha hablado de la presa de Alto Yuna, para aprovechar eso y el acueducto de Bonao, porque Bonao es de la provincia, o Monseñor Noel, que está rodeada de agua, pero no tiene acueducto. ¿En qué está ese proyecto para nutrir del Yuna mismo el agua potable de Bonao? ¿Cómo está el pueblo reclamando eso en torno a esa, sí, a ese objetivo?
0: A eso me refería en primera instancia cuando hablaba de la obra de toma. Esa obra de toma ya está en lo que es inversión pública, para que así, ya cuando construyamos esa obra de toma, ya salir de ese mal que cuando se junta el río Tireo con el río Yuna, viene un caudal, no vienen con buen caudal. Entonces ya con esa obra que está haciendo INAPA, que la va a realizar INAPA, ya ese mal, gracias a Dios, en Bonao, lo vamos a tener resuelto.
2: César, desearte éxito en tus funciones con el acompañamiento de INAPA. Monseñor Noel es una provincia interesante porque no es tal vez la más grande del país, pero una de las que más recursos potenciales tiene, tanto en su subsuelo como en el tema de agua. Y luego, a diferencia de la Alta Gracia, que es un plato geográficamente hablando, es una de las provincias más desiguales en términos de relieve de terreno, y sabemos que eso genera un reto porque muchas comunidades altas, si no tienen una toma más alta y donde ayuda a la gravedad, luego está el tema también del bombeo y demás. Te deseamos éxito en esas funciones. Es una provincia que tiene, por lo tanto, sus retos y complicaciones. Gracias por estar con nosotros.
0: Gracias, y nuevamente les reitero el agradecimiento al director Wellington Arnón, que ha sido una pieza fundamental y clave para esta gestión, pero sobre todo para que a nuestro pueblo, a nuestra provincia, llegue agua en cantidad y en calidad, como lo quiere nuestro presidente, y le invitamos a ustedes a que vayan a darse un bañito al río Yuna allá.
2: Tú sabes que Monseñor Noel es una de las provincias con más salto de agua del país.
0: Claro.
2: Con más salto de agua, y eso invito a todo el mundo a ir conociéndolo, porque de verdad que es un tesoro, Monseñor Noel, eso es precioso. Vayan a la piedra ahí, la piedra de los veganos. Vámonos a la pausa, venimos con más. Llévatelo, Francis.
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0: seguir sumando en esta mesa la experiencia, el hacer dentro de las políticas públicas relacionadas al agua y sobre todo la participación en esta Latin Sand 2026, la Conferencia Latinoamericana de Saneamiento, donde INAPA no solamente acoge estos invitados internacionales, sino que también pues muestra al país recursos humanos de calidad y de experiencia. Tenemos una participación por vía doble, precisamente de expertos, de servidores públicos, y en ambos casos creo que vamos a conocer tanto con el señor Torres como el señor Beato, ingenieros ambos, su experiencia, sus funciones y los retos precisamente que hemos estado descubriendo provincia a provincia, área por área que tiene el país en términos de agua. Bienvenidos a ambos al Gobierno de la Mañana y la Z101.
1: Sí, gracias. Un placer estar por aquí. Y nada, presto a dar a conocer lo que es la Corporación de Acueducto y Alcantarillado de la
0: Cora Vega. Cora Vega. El señor Beato es Cora Vega.
1: Corporación de más joven. Tenemos 16 años ya de fundada.
0: Y en una provincia con sus retos, hay que decirlo.
2: La producción de agua ya en La Vega es muy importante. Hay una amplia actividad agrícola, pecuaria, y pues siempre se está compitiendo con el agua entre el consumo humano. Bueno, tienen también la presa de Guayuí. ¿Cómo está la producción de agua y cómo es el cobro? Esas son las dos cosas que me gustaría saber. ¿Cómo están satisfaciendo ustedes la demanda y qué nivel de cobranza tiene?
1: Mira, en La Vega estamos, manejamos todo lo que es la provincia: La Vega, Jarabacoa, Constanza, Lima y Tireo, que ya es un municipio también. En el caso de La Vega, nuestro acueducto produce alrededor de 1 m³/s. Estamos hablando de unas 9-10 millones de galones de agua. Y ahora estamos en un proceso, ya se adjudicó para la ampliación y modernización de lo que es la planta de tratamiento y ampliarlo a 1.2 m³, porque ya viene lo que es la presa de Guayuí y tenemos que ir pensando un paso hacia adelante. Cuando la presa esté, vamos a tener entonces mayor cantidad de agua que podríamos tratar en ese. Y con relación a la cobranza, mira, todas las corporaciones a nivel del país tienen la misma situación. O sea, el país todavía tiene un tema de cultura del país. Pago del agua. Usted paga cualquier servicio sin problema, pero cuando hablan del agua ya hay restricción. Nosotros tenemos más o menos un 70% de la población que factura, pero de ese 70 apenas un 40 y pico se paga el agua.
0: Conde, adelante también a nuestro invitado Torres Junior.
3: Sí, cómo no, agradecer la oportunidad que me dan de participar en este importante programa, ¿no? Escuchado no solamente en el país, sino en el resto del mundo. También agradecer a Wellington Arnaud por darnos la oportunidad de participar en este importante congreso, que la versión número 8, ¿no? Pero la primera vez que tenemos el privilegio en nuestro país de poder nutrirnos, ¿no?, de la experiencia de esas grandes corporaciones y poder nosotros aportar a nuestro sistema con estas innovaciones, ¿no?, para eficientizar el servicio que ofrecemos a la ciudadanía.
4: Yo quería preguntar tanto a Junior como a Omar respecto a qué por ciento de la población de La Vega está siendo suplida con agua potable. Y en otro aspecto, que ya lo comenzó a reseñar a consecuencia de la pregunta de Susana Gotro, es ¿qué están haciendo? ¿Cuál es la estrategia que están planteándose para cambiar esa cultura del no pago del agua?
1: Con relación a la cultura del no pago del agua, estamos trabajando en varias vertientes. Primero, estamos haciendo lo que es un catastro de toda la provincia, porque si tú no sabes quién consume, no sabe entonces a quién la va a pagar. Estamos haciendo un catastro tanto en Jarabacoa, Constanza, y junto con eso, eficientizando el departamento comercial, estamos también trabajando en una serie de medidas, por ejemplo, aplicaciones electrónicas que se pueda pagar vía WhatsApp, vía entre otros.
0: ¿Una aplicación digital?
1: Correcto, correcto. Y la idea es ir aumentando cada día más, pero también eso tiene que ir acompañado de orientación y de educación. Yo entiendo que eso es fundamental. Si no se educa, si no se concientiza realmente el valor que tiene el agua, porque nosotros realmente no cobramos el agua, o sea, nosotros cobramos el tratamiento de esa agua. Yo digo, el agua es gratis, usted quiere, usted va al río y coja todo lo que usted quiera. Ahora, cuando esa agua hay que echarle químico, tratarla, entonces eso tiene un costo y realmente eso es lo que uno cobra.
5: Pagamos el camioncito, pero no queremos pagar la que no llegue por tubería.
6: ¿La población que está siendo atendida, proveyéndole agua potable?
1: Mira, nosotros tenemos ahora mismo alrededor de un 72% de lo que es el municipio de La Vega con agua potable, y tenemos un 83% de lo que es saneamiento, que aunque no hablamos de saneamiento, y ese precisamente el tema de hoy aquí, es muy importante. O sea, nosotros con los proyectos que tenemos ahora, pretendemos a fin de año tener ya el 92% de lo que es la ciudad de La Vega saneada. O sea, el 92% va a tener alcantarillado sanitario en su hogar.
6: A mí me gustaría saber, ustedes, tanto en Jarabacoa como en Constanza, han tenido un crecimiento del turismo y de gente que tiene su segunda vivienda allí, pero súper gigante en los últimos años. ¿Cómo están manejando ese acceso a tuberías, ese acceso a cualquier tipo de servicio de esta índole, cuando ustedes tienen casas diversas, no solamente proyectos grandes, sino casas diversas en una zona que es de montaña, en una zona que es irregular? ¿Cómo lo manejan?
3: Bueno, precisamente, y tal y como lo puntualiza, Jarabacoa ha sido uno de los municipios que ha tenido el mayor crecimiento, y sobre todo después de la pandemia, este crecimiento se ha potencializado. En ese sentido, nuestro presidente, Luis Abinader, inmediatamente asume el poder, dispone del inicio apertura, ¿no?, de la construcción del acueducto de Jarabacoa, básicamente la ampliación del acueducto de Jarabacoa. En ese sentido, se inició la primera etapa, que comprende la obra de toma en Río Yaque, la línea de aducción que va a la planta de tratamiento, y también el tanque de almacenamiento cerca de las instalaciones de la planta de tratamiento. Esta es la primera etapa de la ampliación del acueducto, previendo precisamente que prácticamente nada más del sistema viejo que tenemos nosotros, o sea, del acueducto, lo que estamos satisfaciendo es menos del 20% de la demanda de la población del municipio de Jarabacoa.
0: Hace un ratito uno de los compañeros tocó el hecho de que ha crecido, sobre todo alrededor de Jarabacoa, de Constanza, una presión demográfica que se agrega, segundas residencias, importante inversión de cabañas. Hay toda una economía que de hecho la disfrutamos mucho cuando visitamos, pero eso también genera una presión sobre los recursos hídricos. ¿Cómo está manejándose también tanto la corporación como las propias autoridades para hacerle frente a esa nueva realidad que vive la parte de montaña?
3: Sí, básicamente nosotros tenemos, aparte del sistema municipal, hay algunos acueductos rurales, porque la topografía del municipio de Jarabacoa es un poquito compleja, ¿no? Pero sí, en el nuevo sistema se está previendo, pues, abarcar, ¿no?, todas esas zonas, y por eso la ubicación del punto de la obra de toma es favorable, topográficamente hablando, para que por gravedad podamos nosotros satisfacer la necesidad de la cobertura en términos de agua potable. Inclusive tenemos un distrito, el distrito de Buenavista, del municipio de Jarabacoa, que por década ha venido padeciendo, ¿no?, de poder nosotros dar el servicio en la comunidad, y con este nuevo sistema, pues por gravedad, vamos a poder solucionar esa importante demanda en esa comunidad que tenemos.
0: Les voy a decirle al país que las políticas, vamos a llamar modernas, de agua, nacieron en la provincia de La Vega, con la pequeñita central Hinoa y con la de Aguas Blancas, en la época del gobernante favorito de algunos compañeros, que no los voy a citar por nombre aquí, ese mismo que acabó, y que en La Vega inició, insisto, ese proceso de modernizar, sobre todo con las primeras presas del país. Gracias a ambos por esta participación. La Vega es una provincia que es un reto, sin dudas, dar todo lo que las políticas públicas de agua pues obligan, y queremos también que llegue a gran parte de su población. Gracias a ambos.
1: Gracias.
0: Seguimos con más. Este es el Gobierno de la Mañana. Llévatelo, Francis.

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2: Comer piña. Este es el gobierno de la mañana, gobierno de la Z101. Aquí estamos llevando hoy un programa de mucha calidad, interesante y sobre todo de interés de la República Dominicana en general, porque el tema del agua, como hemos convenido y hemos dicho, es transversal, nos toca a todos, afecta aspectos de la dignidad y el desarrollo humano, de nuestro desarrollo económico, agrícola, industrial y demás. Y seguimos hablando con las CORAS, estos importantes organismos locales, donde hay una verdadera descentralización en muchos aspectos. Y en este caso hablamos de una provincia que por muchas razones es particular. La Romana no es para nada la provincia más grande del país, pero lo que ocurre en La Romana es en muchos casos ejemplar para el resto del país. Sus 900 y pico de kilómetros, sus cursos de agua, su propio desarrollo alrededor de sus actividades turísticas, ganaderas y demás, conviertan a La Romana siempre en un centro importante de políticas públicas. Y por eso hablar con don Dolores Núñez, desde Coramón, que es la Corporación de Alcantarillado y Acueducto de la provincia, es importante para nosotros. Bienvenido al gobierno de la mañana.
3: Sí, buenos días, un gusto estar aquí con ustedes. La potabilización del agua, nosotros convivimos con eso, sí tenemos que, es un costo más que tenemos que agregarle, y realmente nosotros estamos haciendo una producción mensual de alrededor de 100,000 metros cúbicos por mes. Wow. Esa es la realidad.
2: Importante.
4: Bien. No, pero no me dijo qué van a hacer.
3: Ah, bueno, allá nosotros tenemos, sí, claro que sí. Allá nosotros tenemos un proyecto de la ampliación de redes en lo que es el Distrito Municipal de Caleta. Ya eso, se hicieron las licitaciones, estamos ya en el procedimiento de pago del 20% que nos corresponde darle a los contratistas, así como también estamos elaborando un proceso, de licitación para lo que es el Distrito Municipal de Caleta, específicamente para el barrio Doña Olga y Villarreal. Se está trabajando en eso, estamos ya en la construcción de lo que es la licitación para trabajar en esa parte y darle agua a ese importante sector que lo precisa y lo requiere bastante.
5: Bueno, quisiera antes de mi pregunta reconocer el trabajo de Eduardo Melivier, alcalde, su amigo.
3: Ese no es alcalde
5: de La Romana.
3: Nos acompaña en la Comisión de La Romana.
5: Ah, me le da un saludo especial y espero claro poder verlo el día de hoy. Dolores, La Romana es uno de los municipios que tiene una importante expansión poblacional y hay un reto por vía de consecuencia en cuanto a a suplir agua potable a esa población. ¿Qué planes tienen ustedes de expansión para poder suplir estas necesidades?
3: Bueno, mira, nosotros a nuestra llegada ya vamos a cumplir 2 años, fuimos posesionados el 1 de octubre del 2024, hemos encontrado una serie de situaciones que la hemos ido resolviendo. Yo pienso que allá con la expansión hay dos sectores que se han expandido bastante, que es el Distrito Municipal de Comayasa y el Distrito Municipal de Caleta. Precisamente en esa parte ya ahí hemos estado trabajando en la construcción de un tanque que ya se inauguró para el municipio, para el distrito de Caleta, y ya se está en proceso eso. Electrificamos esa parte, también estamos dando buena calidad de agua ahí, porque ahí el agua la estamos trayendo de los pozos, y realmente con la construcción de ese tanque nosotros vamos a tener una gran viabilidad ahí en esos sectores que ha ido creciendo bastante. En el casco urbano, en el centro de la ciudad, tenemos, imagínate, una tubería de hace 60, 70 años, y realmente tenemos que convivir con eso, estamos trabajando con eso y estamos haciendo la distribución que nos corresponde a toda la población y a todos los sectores que corresponden a la provincia de La Romana.
2: Yulka.
6: Señor Dolores, ¿cuánto, según el calendario de planificación de las obras, cuánto tiempo se tomaría y qué tanto ustedes se están acercando a la población para que la población forme parte del proceso sin traumas?
3: Bueno, los proyectos que estamos, nosotros estimamos que ya en diciembre o en enero ya estaremos finalizando eso. con la población. Nosotros tenemos contacto a diario. Tengo la particularidad que yo soy político, yo soy presidente del PRM en la provincia de La Romana, participo en todas las reuniones de las juntas de vecinos que nos invitan. Nosotros tenemos un gran departamento de comunicación que trabaja esa parte y nosotros convivimos con el pueblo, convivimos con los sectores y sobre todo con lo que es la población de La Romana.
2: Oli.
7: Sí, aparte de que La Romana cuenta con un espacio como Central Romana, como digamos casa de campo, que son parte hoteles, ¿pagan estos centros servicio de agua a ustedes o cómo se tienen sus propias soluciones?
3: Mira, nosotros compartimos el agua con la empresa de Central Romana, tenemos un acuerdo que justamente lo estamos revisando ahora a nuestra llegada. Ellos electrifican parte de lo que son los pozos que tenemos y tenemos un acuerdo ahí, pero realmente con el Central Romano no ha habido diferencia. Hemos hecho varias reuniones con ellos y estamos viendo cómo resolvemos ese problema. Ellos no pagan lo que han consumido, nosotros les pagamos lo que es el consumo de la energía eléctrica que ellos nos están supliendo.
2: Finalmente,
8: ¿cómo está el proceso de hace mucho que oigo hablar de la presa Chabón, del Alto Chabón? ¿En qué está ese proyecto y cómo ustedes lo visualizan?
3: Bueno, mira, la presa de Chabón, Héctor Rodríguez, tú que fuiste director del INDRI en aquellos años, eso se está trabajando. Hemos hablado, fue una reunión que me convocó el director del INDRI, el ingeniero Olmedo Cava. Eso se está haciendo un acuerdo precisamente, Central Romana y Cuarón, La CAS y Napa, para esos trabajos, y se han hecho grandes estudios y estamos trabajando en esa parte. Pienso que eso será de mucho interés para lo que es tanto la provincia de Altagracia como para la provincia de La Romana.
2: Muchas gracias a Dolores Núñez, que ha tenido una participación interesante, la Corporación de Alcantarillado Acueducto de la provincia de La Romana, una provincia con retos, porque es de las que absorbe migración, igual que la Altagracia.
3: Mucho interés para lo que es tanto la provincia de Altagracia como para la provincia de La Romana.
2: Muchas gracias a Dolores Núñez, que ha tenido una participación interesante, la Corporación de Alcantarillado Acueducto de la provincia de La Romana, una provincia con retos, porque es de las que absorbe migración, igual que la Altagracia, va a trabajar, se muda. Además, Conde, cuando felicitó al alcalde se le olvidó algo. Es alcalde de dos ciudades a la vez, de Romana y de La Romana, que no es lo mismo que suene igual.
5: Dos puntos.
2: Gracias.
3: Un placer y complacido, ¿eh?
2: Llévatelo, Francis.
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2: Este programa especial del gobierno de la mañana y la Z101 que nos ha traído acá a la provincia de la Altagracia, Punta Cana, en este salón de eventos del Bávaro Palace. Y en esta oportunidad, INAPA, que ha sido nuestro anfitrión junto a su director ejecutivo Wellington Arnott, hemos llegado a la recta final. Vamos a invertir un poco el proceso. Wellington va a arrancar este segmento. Luego vamos a tener a su asesor, el querido ingeniero Miguel Bachá, para, por sus compromisos precisamente en este evento que es la Conferencia Latinoamericana de Saneamiento, pues que él dé inicio a su participación de, digamos, el cierre oficial a este programa especial, aunque tengamos en un ratito al ingeniero Bachá con nosotros. Adelante, Wellington, y hablemos de lo que ha sido esta jornada tan interesante.
3: Hoy ha sido un día extraordinario, un día muy especial. 3 de junio del año 2026 inició LatinoSan 2026 ayer, día 2, martes 2 de junio, y hoy 3 de junio contamos con el gobierno de la mañana, que ya va casi hacia la tarde.
2: Sí.
3: Agradecer a cada uno de ustedes por esta cobertura, a cada uno de los participantes que han tenido la oportunidad de expresarse y que ustedes han visto en cada una de las entrevistas, la capacidad, el compromiso sobre todo. Y quiero resaltar que la República Dominicana, hoy 3 de junio del año 2026, ya prácticamente a mitad de año, podemos evaluar cómo marcha el país. El primer trimestre del año y el mes de abril arrancamos con un crecimiento económico de un 3.5 en enero, 3.9 en febrero, un 5.1 en marzo y un más de un 4 en abril. De manera que arrancamos con buen pie. Las exportaciones también presentan una mejoría en comparación del primer trimestre del año 2025 en más de 100 millones de pesos, destacando el sector agropecuario con más de 60 millones en comparación con el primer trimestre del año pasado. Igualmente, la inversión extranjera, que el año pasado terminó con más de 5,000 millones de dólares, y este año también, en el primer trimestre, en los primeros cuatro meses, se evidencia una mayor inversión extranjera en la República Dominicana. Hoy estamos aquí en LatinoSan, un reflejo del resultado del trabajo de una política pública eficiente, determinada, del presidente Luis Abinader, que ha invertido cuatro veces más en materia de saneamiento y agua que los gobiernos anteriores, colocando a nuestro país en el epicentro con este LatinoSan de toda la región, donde estamos presentando proyectos inéditos, la mayor inversión en saneamiento en la historia, que es el proyecto de saneamiento universal de zonas costeras y turísticas, que contempla 200 kilómetros de costa. De manera que hoy es un día de fiesta. Vamos a recibir al presidente Luis Abinader a las 3 de la tarde, que estará con nosotros dando una muestra más de la apuesta que ha tenido pensando en el futuro de la República Dominicana, en el desarrollo del país, porque un pueblo sin agua y sin saneamiento no logra su desarrollo. De manera, agradezco a la Z101 y los voy a dejar con este plato exquisito que es nuestro asesor, el ingeniero Miguel Bachá, porque me están haciendo señas. Voy para una conferencia ahora que voy a dictar, donde presentaremos los avances en materia de agua potable y saneamiento en nuestro país. Que Dios me los bendiga. Muchísimas gracias.
2: Gracias a ti, Wellington. Ha sido una participación, un programa muy especial para nosotros, y sin duda es que aquí las imágenes, las respuestas, tanto tuyas como de otros colaboradores, pues van a servir. sin dudas de consulta para muchos. Vámonos de inmediato, Susana, con el ingeniero Bachá.
4: Bachá, sabemos que el nivel de fuga, de pérdida, es importante, que en algunos casos alcance el 50% de la producción de agua. La fuga no solo es pérdida, también es posibilidad de contaminación, de impacto en el subsuelo, porque daña los cimientos y demás. En ese aspecto, ¿qué tiene INAPA pensado? ¿Y qué tiene INAPA pensado en coordinación con la CAS, que gestiona solamente el saneamiento y la distribución para el Distrito Nacional?
5: Excelente. Me gustaría hablarte en este proyecto que estamos ahora presentando de Punta Cana, Bávaro, Verón. En este caso, nuestro enfoque, junto con el BID y la, toda la parte técnica de INAPA, ha sido una macromedición y micromedición completa, al 100%. La idea es de que nuestras fugas anden por el orden comerciales, técnicas y demás. Las fugas se clasifican en varias formas, pero nosotros queremos llegar a valores entre el 15 al 20%. Exacto. No más de ahí, pero como tú ya señalas, hay grandes acueductos como Santo Domingo y Santiago donde las fugas están entre técnicas y comerciales rozando porcentajes que son, que no se pueden decir
4: asquerosos
5: ante técnicos de otros países. Realmente se asustan cuando oyen lo de la fuga y cuando oyen el consumo. Nuestro consumo es altísimo debido a un amarre con los costos del agua. Lo que no nos cuesta, hagámosle fiesta. Entonces, donde hay países en Europa donde un metro cúbico de agua cuesta un euro, en Estados Unidos $0.8, un dólar un metro cúbico, aquí pagamos $0.10 por metro cúbico. Pagamos 6-7 veces menos que lo que cuesta producir el agua. En nuestro caso de Bávaro, Punta Cana, Verón, estamos el BID está insistiendo en estos procesos base de presupuesto en una medición completa, tanto micro, lo que tú produces, perdón, macro, lo que tú produces, como micro, lo que tú vendes. O le pides al usuario que pague el costo de producir, que tiene que ver con obras de toma, sulfato, cal, cloro, distribución, tanques, todas estas cosas que tienen que hacerse para que llegue agua, facturación, todo ese proceso tiene un costo que, como le digo, como dijo el director anteriormente, pues el sistema por gravedad anda costando unos 20 a 25 pesos dominicanos por metro cúbico, el sistema por bombeo entre 30 y 35. Esto cobrando 5 o 6 veces menos de la receta para no hacerlo bien. Entonces nosotros aquí en Bávaro queremos dar, el BID está así, haciendo también las directrices, un ejemplo de control. Vamos a medir tanto macro como micro para hacer las comparaciones de lugar y llegar a esos porcentajes de pérdida que son aceptables. Bueno, pero debería ser cero. En ningún país es cero.
2: Posible,
5: ni en Israel es cero. Israel tiene un sistema que es agua potable y agricultura juntos. Sin embargo, la pérdida tampoco es cero. Muchas veces hay pérdidas en cisternas, hay pérdidas de acometidas clandestinas de agua que no se contabiliza. Hay muchas cosas.
2: Así es.
5: Nuestro gran problema, decía el encargado de Way Lenin, las cisternas. Uh-huh. Ese caso en Santo Domingo es un caso para hacer una tesis doctoral. Miles, cientos de miles de cisternas sin prueba, sin pañete, donde hay contaminación de
2: la
5: agua.
2: Raíces de laurel agrietando la pared de la cisterna. Eso no tiene madre.
5: Entonces, en este proyecto, esa va a ser la visión.
6: Los tinacos,
5: todo eso. O sea, donde los romanos sabían dar agua en calidad y cantidad, hace 2000 años. Pero no ellos no les gustaban agua a presión, porque no habían duchas, no habían segundo, tercer piso. Entonces, pero en el mundo moderno hay multipisos. Entonces ahí la consigna moderna de un acueducto es agua en cantidad, calidad y presión en forma constante. Igual que un alcantarillado, que aquí vamos a hablar también de alcantarillado, la consigna es agua recogida residual en una forma higiénica, segura, que no afecte el bienestar de las personas y que luego sea depurada en una forma sostenible con el medio ambiente, para que pueda ser inclusive reusada, para aplicar las tres R's.
7: Ingeniero Bachá, usted me dio una cátedra aquí que casi equivale a una maestría, con unas líneas sobre el mapa de la República Dominicana que tiene que ver con los niveles de lluvia, no sé si están por mes o anualizados, en base al histórico recogido de varios años. Yo quisiera, en ese orden, que nos explicara un poco esta conceptualización. ¿De qué sirve? ¿Para qué sirve? ¿Y cómo afecta el fenómeno del niño o la niña en cuanto a los niveles de pluviometría en la República Dominicana? Y eso, a su vez, ¿cómo incide en las previsiones, en la provisión del agua potable a los ciudadanos?
5: Y en este proyecto también.
7: Y en este proyecto.
5: Excelente pregunta. Aquí te estoy enseñando un mapa de isoyetas. ¿Qué son las isoyetas? Son las líneas de igual lluvia anual en cada punto.
7: Exacto.
5: Entonces, este programa, esto es muy importante. ¿Por qué tiene que ver con Bávaro Punta Cana? Porque aquí hemos hecho simulaciones. El banco e INAPA han hecho simulaciones de los acuíferos que tenemos aquí. Aquí tenemos tres acuíferos. Bueno, primero, los acuíferos de la parte este, sureste de la isla, son los acuíferos costeros marinos. Esos acuíferos los utiliza mucho la CAS, en La Joya, Matamamón, Don Marrero, lo usa Boca Chica, en Brujuelas, Cazuí, y aquí mismo vamos a utilizarlo ahora. ¿Cómo? Actualmente tenemos más de 700 pozos perforados en esta zona. Un estimado, entre un kilómetro del mar a 6 kilómetros. Esto el agua de mar pesa un poquito más que el agua dulce. Entonces, ahí abajo hay como una especie de barriga donde el agua de mar empuja. Si tú sacas mucha agua dulce de aquí, esa barriga sigue entrando. Entonces, ese fenómeno se llama intrusión salina. Entonces, nuestros técnicos, tanto en el BIT como en INAPA, han hecho una simulación con esta lluvia de 1300 para estimar la recarga del acuífero. Para que tengan una idea, el acuífero que vamos a utilizar, que están utilizando ahora, no en forma correcta, aquí en Bávaro, pero vamos a utilizar en forma correcta y nada para el BID, tiene un área de 417 kilómetros cuadrados, donde la lluvia que cae evapora,
7: exacto,
5: escurre,
7: filtra.
5: Una parte se infiltra, una parte de las plantas la transpiran, al final hay lo que llaman una recarga del acuífero.
7: Exacto.
5: La recarga de este acuífero, con estos 1300 milímetros al año, es un poquito

0: trap y del beat han simulado con 950 milímetros de agua por año.
1: Wow. Porque a la baja, cálculo a la baja. A la baja.
0: Y entonces nos está dando que el acuífero tiene una recarga de 85 millones de metros cúbicos por año. ¿Qué queremos hacer? Desde ahora, y que está el proyecto, hasta 20 años más, vamos a sacar del acuífero no más de la mitad de eso, que se llama una extracción sostenible. Exacto. Porque hay que dejar cierto caudal ahí debajo. ¿Para qué? Para que el mar reciba una descarga de agua. Genial. Ahora mismo, si tú pusiéramos a hacer un corte al terreno, allá abajo vamos a ver que el agua va lentamente hacia el mar.
1: Así es.
0: Tenemos lo que llaman un acuífero en una formación kárstica. ¿Quién fue Karst?
1: La piedra kárstica.
0: Fue un ingeniero, geólogo, en Eslovenia, sí, un geólogo, que vio que había muchas formaciones calcáreas. Exacto. De una roca metamórfica. Y dijo, oye, pero esto tiene un acuífero, sí, de mucho orificio. Ese acuífero hay que cuidarlo. Y ahora mismo estamos proponiendo que los, claro, pozos sean en el Farallón.
1: Exacto.
0: Pero cuidado, hay que concientizar, claro, que necesitamos que los hoteleros, que todos los proyectos de la zona sepan que tienen que después,
1: claro,
0: dejar de producir esos pozos para que no dañemos, claro, esa cuifa.
1: Ingeniero, tratar de meter el caudal de experiencia y de información suya en los tiempos de un medio de comunicación es como tratar de meter el Osama en una tubería de 8x10. Yo quiero, para cerrar esta participación aquí, hemos hablado del recurso natural,
0: sí,
1: hemos hablado de los recursos técnicos, pero no podemos cerrar sin hablar del recurso humano. Usted pertenece a una generación de oro de la ingeniería civil, sanitaria, hidráulica dominicana entre los años 70 y los 80. Hoy, ingenieros civiles, químicos y de otras áreas afines laboran para tener un mejor servicio de agua. ¿Cuál ha sido su visión de ese recurso para cerrar con eso nuestro espacio?
0: Interesantísimo. En este caso, cuando comenzamos hace 45 años en la profesión, que estuvimos luego estudiando fuera del país, no había en el país las maestrías. Hoy en día tenemos 3 universidades, la UAS, Ucamaima, INTEC, la UFU, creo que son 4, dando la maestría en ingeniería sanitaria y ambiental. Tenemos ingenieros químicos especializados. Y la única forma que se puede enfrentar a este tipo de proyectos es con gente muy capacitada.
1: Sí.
0: Decirte ahora rápidamente que en este proyecto planteamos las 3 cosas: acueducto, alcantarillado y reuso. Para el reuso vamos a producir agua que va a tener menos de 3 miligramos por litro de carbón total. Porque esa agua la van a usar los hoteles, regando su campo de golf, claro, regando su área verde, porque son hoteles con baja densidad, que tienen muchos jardines. Hoy en día ellos tratan el agua, nadie los controla, se controla ellos mismos, pero eso no es correcto. Debe estar todo centralizado. Pero vamos a tener agua con coliformes, uno o menor de uno, número más probable cada 100 mililitros. Eso va a implicar tratamientos terciarios. Eso no lo puede llevar cualquiera. Tiene que llevarlo gente capacitada, con maestrías, con doctorados. Nosotros estamos intentando que este proyecto, como dijo el director, sea un proyecto de diseño, construcción y operación y mantenimiento por 20 años.
1: Yo quiero invitar, para cerrar, a los jóvenes que nos escuchan, los y las jóvenes que gustan de las matemáticas y se sienten capaces, miren hacia ese mundo. Ese es un mundo profesional, no solo enorme, yo diría que casi infinito en su demanda, sino que tiene la posibilidad también de trabajar en cualquier parte del mundo habitado, porque, como sabe Bachá, el código penal cambia en cada país, pero la fórmula de la termodinámica no. Es la misma aquí, en Singapur y en la India.
2: ¿Cómo tú dejaste a Bachá de último, ¿eh?
1: Bueno, yo no lo dejé de último, entonces, me lo trajo de último a Wellington. Así que él sabe la admiración que le tengo y que es
0: honor para mí.
1: Es para mí uno de los recursos humanos más capaces con lo que cuenta el servicio público. Esa generación de INTEC de esos años le ha dado mucho al país. Nosotros terminamos, señores, se nos fue el tiempo. Cuando uno aprende, se divierte, se entretiene, el tiempo dura poco y este espacio ha sido entretenido y por demás ha divulgado mucha información de políticas públicas y de capacidades que tiene el país. Este encuentro, esta conferencia latinoamericana de saneamiento es un evento importantísimo. Ojalá que de aquí surjan soluciones que podamos aprovechar como país. La Z101 ha cumplido y el gobierno de la mañana. Nos vemos mañana tempranito a las 7 en punto. Siga con la programación de esta, la emisora número 1 del país. Llévatelo, Francis.
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1: Bueno, luego de esta transmisión histórica de la Z 101 en este programa especial desde Bávaro, nos conectamos acá con el espacio de la receta médica de la Z en los miércoles cardiológicos, siendo ya las 11:39. Los buenos días a la doctora Mildred Ileana Ureña.
2: Buenos días, Roberto. Buenos días al país y al resto del mundo, ¿no? En este día especial de los miércoles cardiológicos. Y hoy tenemos un día muy especial porque hoy tenemos, vamos a hablar de algo que es muy común en el ser humano, en los dominicanos y en todas partes del mundo, señores. Vamos a hablar con una de las personas que es una autoridad aquí en República Dominicana de lo que es la cardiología pediátrica. Me refiero a la doctora Janet Oribio, quien es cardióloga pediátrica, es hemodinamista, ¿no? Y fue la pionera, una de las pioneras aquí justamente en iniciar ese tipo de intervencionismo entre los niños, ¿no? Entre los baby, ¿no? Porque no es lo mismo niño que adulto. Donde me iban a veces, me llevan niños, y le digo, no, eso es del cardiólogo pediátrico. Entonces, buenos días, doctora Yané, para nosotros es un privilegio tenerla aquí, y vamos a hablar de algo que es muy importante, como son las cardiopatías congénitas. ¿Qué es eso de cardiopatías congénitas en un niño, ¿no? Porque ya eso supone ya un cambio en la vida, no solo del niño que acaba de nacer, sino también de sus padres. ¿Qué es esto y por qué ocurre esto? ¿Y cómo podemos nosotros detectarlo a tiempo?
3: Buenos días, Ileana, buenos días. Y gracias por su invitación. Las cardiopatías congénitas son defectos del corazón que se forman durante los primeros 3 meses del embarazo y que están presentes al nacimiento. Y hay diferentes tipos de cardiopatías. Hay muy severas, las críticas del recién nacido. Me refiero a críticas porque antes de los 28 días debe habérsele hecho o una intervención por cateterismo o cirugía. Y hay luego el 50% son ya cardiopatías moderadas que deben operarse probablemente antes del año. Y hay un poquito de ellas, un 25% que se diagnostican más tarde. Pero no por eso deben operarse, no deberían haberse operado, son que pasan desapercibidas. Esa que se diagnostican más tarde, hay algunas que son más leves, como la comunicación interauricular, una CIV pequeña, un defecto de canal AV parcial, cosas como esa. Pero hay diagnóstico como coartación de aorta, que por el hecho de que no se diagnostican, de que los pediatras tienen que tomar los pulsos al nacimiento y no lo hicieron y crean muchísimas colaterales, esas coartaciones son severas.
2: ¿Y por qué ocurre esto? O sea, ¿qué determina que una madre tenga su bebé, ¿no?, en su vientre formándose, al momento de nacer venga con una cardiopatía? ¿Qué factores influyen?
3: Yo quiero agregar algo antes de eso para poner a la población en conocimiento del impacto que tienen las cardiopatías congénitas.
2: Claro.
3: En el 2025 se registraron 11.604.807 habitantes en nuestro país. De esa parte de habitantes nacidos vivos, no con cardiopatía, nacidos vivos se registraron 123.559. Y la investigación de nosotros fue sabiendo que el 8%, del 8 al 10% de 1,000 nacidos vivos, que es lo mismo que decir uno cada 100, nacerá con una cardiopatía. Sí. ¿Cuántos cardiópatas nacieron en ese año? Nacieron 1,238.
2: Ah, en Dominicana.
3: Exacto. Y más allá.
2: En el 25, ¿no?
3: ¿Eh?
2: En el 25.
3: En el 2025. Y más allá de eso, también investigamos cuántos, sabiendo que de esos 10 que nacen con cardiopatía, el 3% van a ser con una crítica. Y nos arrojó 37 pacientes con enfermedades críticas.
2: Cardíaca, ¿no?
3: Cardíaca. Congénita crítica. Lo que significa, el significado de la crítica es que hay que operar o hacer cateterismo antes de los 28 días.
2: Wow. Y aquí, Yané, una pregunta. Aquí en el país, ¿estamos preparados para resolverle a un niño con una cardiopatía crítica? Porque al adulto sí, ¿no? Pero en México decían lo siguiente, tú sabes que yo hice circulación extracorpórea, o sea, manejar la máquina corazón-pulmón en la cirugía cardíaca. Y ellos decían que el verdadero cirujano cardíaco es el congénito. ¿Por qué? Porque el cirujano que va y abre el pecho con un corazón normal, las estructuras anatómicas están ahí, donde sabemos. Ahora, en un congénito, una cardiopatía congénita, tú tienes que muchas veces explorar a ver qué cuál es la
3: otra, la complejidad.
2: La complejidad. Entonces, ellos decían que el verdadero cirujano cardíaco es el congénito, ¿no? Ese es el que trabaja con un corazón.
3: Exacto.
2: Con unas estructuras quizá cambiadas. De posición, con un niño en malas condiciones por la cianosis, ¿no? Entonces, ellos siempre me decían eso, doctora, nosotros probamos los cirujanos es con los congénitos.
3: Entonces, Ciliana, un niño que nace con una cardiopatía congénita crítica, ahora mismo está siendo apoteósico aquí. Porque una congénita crítica a veces te entra a la sala de cateterismo con 40 de saturación y dos defectos que hay que corregir.
2: Los dos.
3: Abrir una pared, el septum interatrial, o hacer una dilatación de la válvula pulmonar. Nunca esos niños entran en buenas condiciones.
2: Claro.
3: Entran graves.
2: Son los niños azules.
3: Exacto.
2: ¿No?
3: Y parte de los niños azules. Porque dentro de los niños azules está la tetralogía de Fallot severa y está la transposición.
2: Ya
3: y también las atresia tricuspidia, una serie de casos. Bueno, esos son los complejos. Y pedirle a un cirujano, realmente yo creo que esa parte queda descubierta, porque cuando son complejos, cuando son recién nacidos o lactantes menores, son complejos. Aquí todavía no hay
2: esa estructura.
3: No hay esa estructura. Antes sí la hubo, cuando el doctor Juan León, que en paz descanse, estuvo con nosotros.
2: Sí.
3: Pero ya no hay quien haga un complejo pequeñito aquí.
2: Sí. Y eso, oye bien, que nada más no es el cirujano que resuelva, también eso incluye el posquirúrgico, o sea, intensivista pediátrico, posquirúrgico, que son dos cosas diferentes, ¿no?
3: Exacto.
2: Porque una cosa es el intensivista pediátrico cardiovascular, pero no necesariamente es el mismo que va a atender un posquirúrgico, porque son parámetros diferentes.
3: Eso es una infraestructura completamente
2: diferente. Bien compleja.
3: Entonces,
2: en personal y en equipo.
3: Totalmente, totalmente.
2: Sí,
3: entonces, sí. Realmente esa parte en este momento no está resuelta en nuestro país. No sé si ustedes han oído por las redes muchísimas personas pidiendo después que la descartan en otros sitios.
2: Exacto.
3: Van donde mí y yo logro mandarla a Argentina o a Colombia, porque aquí todavía los complejos pequeñitos no hay facilidad. de hacerlos.
2: Antes así fue que inició Freddy Veras y el doctor Cuello, que lo enviaban a Estados Unidos, al principio los niños, ¿no?
1: Hay un programa en la en lo que tiene que ver con la ciudad sanitaria para esos niñitos. De hecho, sí, creo que llevan como 25 ya.
2: Sí, el doctor Félix, creo que tiene
1: el doctor
2: esa
1: Joaquín Puello, a través de una fundación, están trabajando con esos casos complejos que usted ha descrito.
2: Sí, creo que el doctor Edison Félix tiene que ver con eso. Sí,
3: no,
2: sí,
3: es la doctora, hay una pediatra perinatóloga que está al frente de eso, no me acuerdo del nombre de ella.
1: Sí, sí.
3: Miren, señores, déjenme aclararle algo.
1: Descritos.
2: Sí, creo que el doctor Edison Félix tiene que ver con eso. Sí,
3: no,
2: sí,
3: es la doctora, hay una pediatra perinatóloga que está al frente de eso, no me acuerdo del nombre de ella.
1: Sí, sí, sí.
3: Miren, señores, déjenme aclararle algo. Lamentablemente, nosotros, el grupo de Argentina con la sociedad ETE, se escribe ETHE. Intentamos ahí en la ciudad sanitaria traer un equipo de Argentina con el doctor Cristian Kreuzer a la cabeza y otros cirujanos. Iban a traer gente que cuidaban los niños mientras tanto. Sí. Iban a venir cada dos meses. Sí. Iban a hacer un programa ahí. ¿Cómo? El doctor Cristian se comprometía a entrenar cirujanos dominicanos. Incluso teníamos ya cuatro de ellos para entrenarlos. Y que se quedaran cuidando durante un mes al menos un cirujano de lo que él formó, los pacientes, porque conocemos, sabemos que los recién nacidos que se operan a veces se toman 10 días, 15 y hasta un mes en un sitio, en un cuidador intensivo. Entonces, yo no creo realmente en esos operativos y cosas que vienen por un momento a hacer cardiopatías aquí. Yo creo en el entrenamiento de cirujanos dominicanos que puedan hacer lo que, por complejo que sea, que puedan hacer todo. Porque un niño complejo, yo le hago un eco fetal, y yo diagnostico, como esa última que yo, una de las últimas que anda por ahí pidiendo para ayuda, yo le hago el diagnóstico por eco fetal, y yo le digo, le advierto, este es un niño que viene ductus dependiente, es un complejo que viene... que hay que hacerlo lo más rápido posible.
2: ¿Qué es eso? Explica eso, el ductus dependiente.
3: Los niños ductus dependiente, el conducto arterioso es una de las de las tres comunicaciones que el niño tiene para mantenerse vivo dentro del útero de la madre.
2: Sí.
3: Y que de inmediatamente nace con una cardiopatía importante, se cierra. O sea, se cierra pocos días después, una o dos semanas después, y lo más tarde que se cierra es tres meses después. Entonces, si no se opera, si no se le hace una intervención para estentear ese ductus, o se hace una cirugía, como a veces le hacen un VT shunt, una conexión de la subclavia con la pulmonar derecha, o algo por el estilo, fallecen.
2: ¿Eso es quirúrgico o hemodinamia?
3: Eso primero lo intenta el hemodinamista.
2: Exacto.
3: Y luego entonces cirugía. Pero el hemodinamista lo hace con un backup de cirujanos también ahí.
2: Claro.
3: ¿Me entiendes?
2: En QAP.
3: Exactamente.
2: Por si acaso.
3: Exacto. Entonces, yo definitivamente, realmente cuando yo traje al doctor Juan León aquí, fue para que me entrenara cirujanos dominicanos, pero hubo un problema ahí de celos y de dificultades que no, y él falleció, no logró entrenar a nadie.
2: Oh, qué pena.
3: Entonces, realmente yo creo en entrenar dominicanos, porque el dominicano no se va a mudar de aquí.
2: Claro.
3: Y el dominicano está ahí cuando te necesitan, Si está en Santiago el cirujano, arrancan para Santiago. Si está en Santo Domingo, arrancan para Santiago.

0: Santo Domingo.
1: Exacto.
0: Pero peor que eso, en la ciudad sanitaria no lo aceptaron. Entonces, alguien del gobierno dijo que traía vela de España para que hiciera alguna cirugía ahí. Entonces, luego intentamos con ese mismo equipo hacerlo aquí en la Unión, en la Clínica Unión.
1: Eso en Santiago.
0: Pero como sabemos, también era parte del gobierno, los socios principales, y finalmente dijeron que no. Le ofrecimos exactamente lo mismo, que entrenaran, que Cristian iba y los cirujanos de él iban a entrenar unos cuantos, que al principio iban a venir enfermeras, claro, y todo para que entrenaran a los intensivistas, y también le dieron la negativa.
1: Bien, a nivel mundial se menciona mucho la comunicación interventricular entre los dos ventrículos, la CIA, comunicación entre las dos aurículas arriba, de las más frecuentes. Aquí en el país, ¿ustedes tienen estadística de cuáles son esas cardiopatías más frecuentes que nos nacen a nosotros?
0: Exacto. Aquí realmente la cardiopatía más frecuente, igual que en todos los sitios, es la comunicación interventricular, perdón. Porque no se toma en cuenta la válvula aórtica bivalva.
1: Ah, sí, claro.
0: Si se tomara en cuenta, hay mucho más.
1: ¿Y qué es eso de aorta bivalva? ¿Qué es eso?
0: La aorta debe tener tres valvas. Tú has visto el signo del Mercedes-Benz, ¿verdad?
1: Ajá.
0: Tiene una valva en el medio y dos laterales.
1: Exacto.
0: Entonces, hay personas que llegan a la adultez incluso con la aorta bivalva.
1: Con dos valvas.
0: Y no se dan cuenta, exacto, sí. Y no se dan cuenta, excepto cuando hacen una endocarditis. Cuando hacen una endocarditis es que se dan cuenta que el paciente tenía una aorta bivalva. Y la aorta bivalva, independientemente de todo, hay que seguirla desde que nace hasta la adultez, porque la aorta bivalva tiene el problema de que el flujo pasa periféricamente y va dilatando la aorta anterosuperior, y entonces eso ya no hace. Hay que hacer la cirugía a tiempo antes de que dilate eso,
1: claro,
0: porque ahí solamente habría que reemplazarle la válvula.
1: Exacto.
0: Pero si se espera eso, hay que hacerle un ventral, o sea, corregirle, abrirle la aorta ascendente, abrirla y cerrarla mejor, para que no quede mal la válvula y no se haga insuficiente.
1: Sí, es cierto eso que tú dices, que la aorta bivalva es muy frecuente. Lo que pasa es que la mayoría no lo sabe.
0: No la diagnostican.
1: Si no tiene una insuficiencia aórtica importante, el paciente vive normal.
0: Uh-huh.
1: Esto a propósito de que hace un tiempo un paciente mío, mío conocido, no era mi paciente cardiológico, ¿no?, sino una persona amiga. Él hizo una endocarditis.
0: Uh-huh.
1: Y resulta que le descubren que tiene una aorta bivalva. Entonces, él había entrado al seguro hacía años. Entonces, el seguro no quería cubrirle nada. Y que porque él entró con esa
0: patología,
1: pero que ni él mismo lo sabía. O sea que
0: por esa razón peleé yo por las congénitas.
1: Sí.
0: Aquí de ahora en se están operando, todo lo que se están operando fue precisamente por lo que yo expuse una vez que me mandaron al Listín Diario con don Antonio, que sí, le dije que aquí en la cartera de servicio solamente estaba reconocida la insuficiencia mitral que se manifestaba después de adulto.
1: Exacto.
0: Y los infartos. Y que toda una cantidad de cardiopatías congénitas, más de 90 cardiopatías, quedaron sin cobertura, que no podía hacer eso.
1: Claro.
0: Y entonces, de ahí en adelante, todos los seguros no se pueden quejar porque sea congénita.
1: Claro. Uh-huh. Claro, sino ya eso hace un tiempo. Finalmente no sé en qué país.
0: En ese momento no sé.
1: Eso era un lío. Digo, sí, es verdad que tú la tenías, pero tú no lo sabías.
0: Uh-huh.
1: O sea que él fue a odontólogo, y como se menciona que es una de las causas por las que el paciente haga una endocarditis.
0: Uh-huh.
1: Una endocarditis es una infección en su corazón.
0: Uh-huh.
1: Y si usted tiene una condición previa como es esa, ¿no?
0: Uh-huh.
1: Entonces usted es más sensible a hacer la endocarditis, que fue lo que esa persona hizo. Entonces, aparte de eso,
0: si continuamos hablando de la comunicación, yo dije que el 3% son cardiopatías críticas y complejas. Entonces, por el restante por ciento, aparece la C y B, aparte de la válvula aórtica bivalva, luego está la C y A.
1: ¿Es más frecuente en mujeres la C y A?
0: La C y A es más frecuente y por familias.
1: Sí.
0: Esa es una, eso es una cardiopatía que se da genéticamente por familias.
1: Sí.
0: Igual que la aorta bivalva. Si sí. tú tienes un niño con aorta bivalva, hay que buscar a los familiares. Luego está el conducto arterioso.
1: Sí, que muy frecuente, sí.
0: Y está la tetralogía de Fallot, que es muy importante.
1: ¿Y qué es eso de tetralogía? Treta significa cuatro. ¿Qué es eso?
0: Esa es una cardiopatía congénita, cianógena. O sea, que se ponen morados.
1: Sí.
0: Que puede ir desde muy severa, Fallot tipo 4, con atresia de la válvula pulmonar. O sea, por la pulmonar no entra nada.
1: O sea, estrechez.
0: Exacto.
1: Cuando tú dices atresia, es estrechez.
0: Atresia es atresia. O sea, la válvula pulmonar está completamente atrésica. Entonces, esos niños viven de otras canalizaciones, por otro lado. Entonces, y hay otros, y hay tetralogía de Fallot, que son tan severas como esa, pero que tienen tracto de salida y tienen válvula pulmonar, pero tienen el ventrículo derecho tiene tanta estrechez en su salida, que esos niños hacen crisis desde temprana edad, desde probablemente antes de los 2 meses o los 3 meses, cuando son severas.
1: Eso se diagnostica también intraútero, ¿verdad?
0: Se diagnostica por eco fetal sin problema.
1: Entonces ¿tú qué aconsejas? ¿Que toda madre se haga un eco fetal antes de parir? Porque tenemos que estar preparados.
0: El 90% de cardiopatías que se demuestran, la madre y los padres no tenían ningún antecedente patológico. Entonces, es como dicen, a cualquiera se le muere un tío.
1: Claro.
0: No importa que sea muy joven la mamá, no importa que sea muy vieja, porque las cardiopatías tienen una forma de presentarse en pacientes, por ejemplo, muy jóvenes, a las adolescentes, por ejemplo, que salen embarazadas, a la gente de mucha edad que sale embarazada, algunas cardiopatías, es multifactorial. Algunos pacientes que tienen un problema genético, mutaciones incluso, o medioambiental.
1: El alcohol, en la mujer.
0: Los hábitos de la madre, el alcohol, el niño alcohol fetal,
1: sí.
0: Cuando fuman, un 15% presentan trastornos de cardiopatía, y así por el estilo. Entonces, esa es la situación. Estábamos conversando
1: de qué influye para que una madre dé a luz un bebé con problemas. Uh-huh. ¿Sí? El alcohol, el cigarrillo, uh-huh, el estrés también se menciona, ¿no?
0: Mira, eso es falso positivo. Eso así mismo lo dicen los libros. Ajá. El estrés no tiene nada que ver.
1: Nada. Con
0: eso. El estrés puede en algún momento hacer que el niño también lo sienta,
1: sí,
0: pero realmente el estrés en la formación no tiene nada que ver.
1: ¿Y algunos medicamentos?
0: Medicamentos sí. La madre que convulsiona, que tiene que tomar anticonvulsivantes.
1: Ah.
0: La madre diabética previo al embarazo, o sea, antes del embarazo, que tiene que usar, que es insulino dependiente.
1: Sí.
0: Si la diabetes está descontrolada, en los primeros 3 meses puede crear cardiopatías como la transposición de grandes vasos, la miocardiopatía hipertrófica, todo eso. Entonces, el uso de medicamentos, en definitiva, igual que el alcohol, el cigarrillo y otro tipo de drogas, son, son bastante nocivos.
2: Muy bien, vamos a tomar algunas llamadas. Perfecto. Antes ya de despedir, pero usted mencionó los hábitos tóxicos. Uh-huh. Hay ginecólogos que siempre han señalado que las mujeres aquí se dan cuenta tarde de que están embarazadas. Uh-huh. Y siempre se toma su traguito, uh-huh. las que fuman y no dejan de fumar. Y usted mencionaba esos factores muy importantes. Uh-huh. Se habla también de la importancia o lo que sería o significaría la visita preconcepcional, uh-huh. la consulta más bien, uh-huh. preconcepcional, que no es habitual.
0: El eco fetal aquí lamentablemente no está disponible para todas las madres, pero el eco fetal hace más del 85% de las cardiopatías. Entonces, tú sabes, pero por lo menos ya los sonografistas obstétricos, uh-huh. en las primeras 20 semanas, regularmente cuando le hacen la morfológica, les llama la atención, sí. y lo mandan a hacerse un eco fetal, por suerte. Y ya la ecocardiografía fetal cada vez está cogiendo más auge. Excelente. En este país. ¿Entiendes?
2: Vamos a tomar algunas llamadas a través de las líneas 809-732-0101, 809-200-0101. Llamadas internacionales al 855-221-0101. Ya estamos en el tiempo de los chicos de Z Deportes, pero nos restan unos minutos acá. Claro. Y cualquier pregunta, cualquier inquietud que usted tenga, puede marcar a estas líneas y nosotros pues aquí recibir su llamada. Doctora Mildred.
1: Sí. Yane, hay una patología que no quiero dejar de mencionar y es la coartación de la aorta, uh-huh. y que es sobre todo muy frecuente en varones y que es una de las causas de hipertensión en gente joven. Uh-huh. Y es curable, ¿no? Uh-huh. Porque es quirúrgico. Uh-huh. Aquí en el país hay mucha incidencia, porque yo tengo varios pacientes.
0: La coartación de aorta es bastante frecuente aquí, igual que en la mayoría. Tengo entendido que forma un 3-4%. Y se ve incluso... yo he llegado a dilatar y a colocarle stent.
1: ¿Qué es la coartación?
0: La coartación es una estrechez severa de la aorta. No sé si me doy a entender. La arteria aorta es la más es uno de los vasos más importantes, claro. del organismo. Todos lo son, pero claro, esa claro. con más.
1: Es la matatana. Entonces, está en exacto, el centro de nuestro cuerpo.
0: Exacto. La coartación es una estrechez que se forma a nivel depende de qué tipo de coartación. Porque hay algunas que cogen desde el istmo, desde la parte inicial de la coartación y la porción media, y otras hasta la parte de abajo. Entonces, el niño que tiene coartación, lo importante, cuando recién nace, hay que aconsejarle al pediatra que le tome los pulsos, aunque hay algunos niños que nacen con un ductus además y que igual van a tener pulsos abajo, pero tienen diferencia en los pulsos. Y esos niños nacen con hipertensión arterial. Entonces, a medida que van creciendo, van creando colaterales, pero hay niños que fallecen en la infancia, en la etapa del nacimiento, si no se le hace algo.
1: ¿Y si no se le diagnostica?
0: Si no se le dilata con un baloncito primero, se le predilata y luego se manda a cirugía, esos niños se mueren. Entonces, cuando van creciendo, si se desarrollan, cuando van creciendo, van creando colaterales. Ustedes saben que el río, cuando el cauce principal se lo cierran, crea colaterales. Eso mismo ocurre con esto. Como el cauce principal está cerrado, porque esa es la arteria sistémica, la que lleva sangre a toda la parte inferior y a la parte superior del organismo, entonces ellos crean colaterales. Y a veces hay pacientes que yo he dilatado de 12 y 15 años, recuerdo dos, que tenían una coartación interrumpida prácticamente. Ajá. Y que yo tuve que abordar por la radial, irme entonces a la carótida de allá, tratar de pescar la guía por la parte de abajo y entonces colocarle un stent al paciente, habiendo pescado la guía por este lado. Entonces, es la coartación es una cardiopatía importante, importantísima.
1: Y frecuente. Yo tengo varios adultos, ¿no? Y varones. Uh-huh. Vamos a decir que varones, uh-huh, porque la hembra no.
0: Exacto.
1: Y ha habido que, inclusive muchos han ido a Estados Unidos, uh-huh, a operarse, a resolver ese problema, pero yo lo descubrí por una hipertensión resistente en gente joven, y además que cuando tú, uh-huh, le palpas los pulsos, uh-huh, no tienen pulso. Exacto. Eso es algo muy importante.
0: Increíble que lo hayan dejado pasar.
1: Sí, yo tengo una figura pública que no voy a decir el nombre, pero esa persona yo la conocí ya de adulto con una coartación importante y me llegó por una crisis hipertensiva y él fue a Estados Unidos y se operó allá y lleva una vida normal.
0: Tú sabes, Eliana, que Roberto, que gracias a Dios la Sociedad de Pediatría del país y probablemente la de perinatología han implementado la detección temprana.
1: Exacto.
0: Con el tamizaje. El tamizaje fue aprobado aquí por el Congreso en el 2024.
1: Sí, así es.
0: 13 años después de que se surgió en New Jersey, en Nueva York. Y esa ley obliga a que se le haga el tamizaje a todos los pacientes que nacen en todos los centros donde nacen niños. Se supone que hay que hacerle el tamizaje. El tamizaje para cardiopatías.
1: ¿Qué incluye el tamizaje?
0: El tamizaje para cardiopatías es facilito. Tú le pones un saturómetro en un miembro superior, una saturación de oxígeno en el miembro superior y una en el miembro inferior, y puedes detectar si hay alguna diferencia, si hay cianosis, si hay alguna diferencia, o sea, si el niño está morado y no lo aparenta. Entonces, y es una prueba que es costo efectiva, sencilla y no invasiva. ¿Entiendes?
1: El saturómetro lo conoce todo el mundo con el COVID. Todo el mundo andaba con un saturómetro.
0: Exactamente.
1: Midiéndose la saturación.
0: Exactamente. Entonces, con eso, si notan algún poquito de cianosis, debe hacérsele un examen exhaustivo físico por un personal entrenado. Y de inmediato notan algo, que de verdad sí hay algo, porque a veces a esos niños no se les escucha soplo. Entonces, lo que se hace es, de inmediato se llama a un cardiólogo ecocardiografista para que vaya al retén a hacerle el eco de inmediato. Y con eso se consigue diagnosticar el 100% de la cardiopatía. Entonces, eso, lo otro es, luego toman, porque está también la prueba de las metabólicas, que con el cribado es necesario hacérselo. Entonces, ya aquí, con esa aprobación del tamizaje, ya se hace normalmente, lo hacen en Amadita, el cribado, el estudio de la sangre, sin problema, y no sé si en algunos otros laboratorios.
1: Sí, pero hay que ver si eso se cumple en los hospitales públicos.
0: Mira,
1: y en las mismas clínicas.
0: Yo sí estoy preocupada porque no en todos se cumple, porque a mí me han llegado niños con una cardiopatía severísima y yo le he preguntado a la madre, ¿y tu pediatra y tu perinatóloga te hizo la medida de la saturación de oxígeno, por lo menos? Me dijo, no, doctor, a mí me entregaron mi niña y que me la llevara. Wow. Y ese niño, ese particularmente, que yo digo, yo lo tuve que mandar fuera, lo tuve que mandar allá donde Christian Kreuzer, llegó asfixiándose y tuvieron que meterlo, antes de operarlo, tuvieron que meterlo al ventilador, a cuidado intensivo y al ventilador. Y el niño lo intentó, Cristian dijo, bueno, vamos a operarlo sí o sí, porque igual, no, si se va a favorecer, se favorece, y si no, claro, como quiera, se iba a morir.
3: Claro.
0: Y lo entró a operar y se le murió. Wow. Ahí en la anestesia se le murió.
3: Ah, qué pena.
0: Entonces, porque no le hicieron nada. Entonces, la gran mayoría de los pediatras sí lo están haciendo, pero hay una parte que todavía no
3: lo hace, sí. Bueno.
2: Doctora Ileana, llegamos al final por el día de hoy.
1: Gracias. Bueno, lamentablemente llegamos al final de un tema tan interesante como es la detección temprana de cardiopatías congénitas en nuestros niños, ¿no? Dominicanos, ¿no? Y ya la doctora Toribio dijo que existe una ley que es obligatorio. Bueno, pero hay que ver si se está cumpliendo, ¿no? El tamizaje en los niños.
0: Uh-huh. Porque por el hecho de que a todo el mundo no está asequible el eco fetal.
1: Exactamente, pero sí los pediatras, eso me consta, le mandan a hacer evaluaciones oftalmológicas.
0: Ya yo lo estoy recibiendo, el que me llegan para el corazón, para el eco,
1: sí.
0: Le mandan el oído, el otorrino, al oftalmólogo y todo.
1: Bueno,
0: que hemos mejorado.
1: Claro, no, por algo hay que empezar y estamos mejorando, ¿no?
2: Sí.
1: Bien, pues gracias, Janet, por aceptar nuestra invitación. A todo el pueblo dominicano, gracias por su atención. A mí me pueden localizar en las redes como Milde Urena y el teléfono 809-732-4402. A ti, Janet, vamos
2: si
1: a ver.
2: Si alguien requiere de su servicio, sí, doctora Janet, ¿cómo contactarle?
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2: Excelente.
0: Entonces estamos ahí en NACO, en el primer piso, a sus órdenes.
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12: Muy buenas tardes, bienvenidos a Z Deportes. Llegó el miércoles 3 de junio. Felices y contentos de estar con ustedes hoy, antes del día feriado de mañana, que es el día de Corpus Christi, que por cierto, estaremos aquí normal, llevándole todas las informaciones del ámbito deportivo porque el deporte no se detiene. Hoy inicia la final del baloncesto de la NBA, la esperada final después de que usted tuvo que, digamos, analizar estos últimos días quién era su favorito. Tenemos una impresión de nuestro querido Jorge Mota, que por cierto, está de cumpleaños hoy. Así que atención a todos los humildistas, atención humildistas. Feliciten a Jorge Mota, que está de cumpleaños, no sé cuántos son, parece de 45 años, Jorge, no sé cuántos son que tiene, pues creo que es por ahí la cosa, pero desde acá, desde la familia de Z Deportes, de la Z 101, un abrazo, y donde quiera que esté, en cualquier parte del mundo, porque sé que está viajando, la esté pasando pues muy, muy bien a nuestro querido y excelente compañero Jorge Mota. Las finales que inician en el día de hoy, como mencioné, él nos envió en extenso su favorito y porque por fin se la jugó, aunque
13: él
12: ya...
13: Él la dijo, para
12: sí, pero...
13: No repetí esa vaina.
12: No, ey, duro. Sí, hasta te mencionó, Tenchi, te hace una pregunta al final. El juego número uno y el número dos que serán en San Antonio, después de eso se va a jugar... Miércoles y viernes se va a descansar, sábado y domingo, y se vuelve a la acción en Nueva York lunes y miércoles. Entonces, ya después de eso se va a jugar en San Antonio, en Nueva York y en San Antonio. El formato que ya se viene usando hace un tiempo, 2-2, 1-1 y 1, de ser necesario todos los partidos, si se va a un juego 7, el último sería entonces en San Antonio. La gente, yo creo que está a la expectativa, loco por ver ese primer juego. Por lo general, los primeros partidos son mucho de estrategia y muy defensivo, viendo a ver qué es lo que se va a hacer. Algunos marcan el ritmo de la serie. Ya lo decía Jorge y Tenchi hace unos días con el tema de los favoritos, de que sale favorito San Antonio en las casas, en las líneas de apuestas, y pero mucha gente también tiene como favorito a los Knicks, no necesariamente por el tema del desempeño, sino por el la motivación, el impulso emocional que ellos tienen de esta temporada histórica y volver a esta final, precisamente la última vez frente a este mismo equipo de las Espuelas de San Antonio. Estaremos hablando de eso, de Grandes Ligas. Los dominicanos siguen calientes, ¿eh? Ayer 3 dobles para José Ramírez, ¿eh? 3 dobles para José Ramírez, así es. Vamos a hablar de eso, vamos a hablar, por supuesto, también del baloncesto de la LNB, de fútbol, de todo. FIFA en Miami, que yo estuve allá hace unas 2 semanas, no se siente el mundial por parte. La gente de Miami está en otra cosa menos el mundial de fútbol. ¿Se equivocaron con esa sede, fue?
14: No, pues nadie dice eso. No, al contrario. ¿Tú sabes, tú sabes que incluso en la... Y le aprovecho de darle las buenas tardes a ustedes, chicos, y al público de sintonía. Cuando salió ayer, antes de ayer, el precio promedio de las boletas para los partidos. El partido más caro hasta ahora, en precio promedio, es un enfrentamiento que va a ser ahí en el Hard Rock, que es el juego entre Portugal y Colombia.
12: Yo vi que son 9 partidos.
14: Digo yo que por la expectativa de que lo más probable es que ese juego pueda definir quién va a quedar primero en ese grupo, porque se entiende que ellos dos son la voz cantante.
12: No, yo no te digo Colombia que no como... existan juegos buenos en Miami, sino como que la gente no esté...
14: Ah, tú dices que tú no sientes como...
12: No, hombre, hace 2 semanas y en los alrededores y la cosa, no vi nada que tenga que ver con el mundial. De hecho, ayer volví a constatar algunas informaciones de que habitaciones de hotel, o sea, hay mucha capacidad todavía hotelera. Es verdad que Miami está lleno de hoteles,
14: sí,
12: pero hoteles cercanos, por ejemplo, el mismo Hard Rock debiera estar lleno full totalmente.
14: Pero es que tú sabes que lo hemos hablado mucho, el tema de los precios, que están un poco
12: yo conozco un amigo rico
14: elevados.
12: De La Vega, por cierto, no es Tenchi, pero es amigo de Tenchi, que va a ir
14: que
12: a...
14: También es rico.
12: Que él va a ir a como a 3 juegos, porque son 9 juegos allá en Miami, si no me equivoco. Va a ir como a 3 juegos, pues yo le digo, pero tu realidad de los veganos millonarios de allá no es la realidad de la mayoría de la gente que quizás sí le gusta el fútbol y quisiera ir a Miami, porque lo único que uno puede decir que es razonable en precio, FIFA, para un fanático dominicano que quiere el fútbol o de otro país, es el ticket aéreo. Eso es lo que es más barato, entre comillas. Pero después, todo lo que viene de ahí, hospedaje, comida, si no tiene un familiar y tiene que pagar otro tipo de gastos, se va lejos.
14: Sí, uno está consciente.
12: El ticket de entrar,
14: uno está consciente, fíjate que en un momento lo habíamos hablado, el asunto de los precios de las boletas, uh-huh. Sobre todo en la etapa de fase de grupo, y más tomando en cuenta que es un mundial que por el hecho de haberlo ampliado a 48 países, pues tú tienes más partidos de los que normalmente tú ibas a tener en un mundial anterior, pensando en que no solamente va a ser octavos, cuarto y semi, sino que tú tienes 16avos, o sea, porque van a clasificar 32 y no 16. Tú sabes que en esta parte introductoria, hablando un poquito de fútbol, yo quería referirme a que los países están todos, tanto los que están en el mundial como los que no, jugando partidos amistosos. Esta noche hay un amistoso que es a las 8:45 de la noche en Panamá, donde uh-huh. República Dominicana va a estar enfrentando a la selección panameña. Panamá que recibió un revés, diría yo que duro para ellos, porque fueron goleados por Brasil 6-2 el domingo. Pero el partido de República Dominicana tiene una connotación muy especial porque es la despedida oficial de Miguel Lloyd, sí, como portero de la selección dominicana. Va a ser su último partido después de más de 20 años vistiendo la camiseta de República Dominicana ante una afición que uno sabe que le tiene mucho cariño, porque Pichi jugó un tiempo en Panamá y entonces uno sabe que a él lo quieren bastante ahí. Yo creo que va a ser emocional ver esa despedida esta noche de nuestro portero, que yo en días pasados decía que así como la gente dice que el capitán eterno para mucha gente de la selección dominicana de baloncesto es Jack Michael, a mí me parece que va a pasar lo mismo con Miguel Lloyd y se va a mantener el hecho de que uno piense en el portero eterno, porque también por mucho tiempo fue capitán de la selección dominicana. Y yo creo que eso tiene, o sea, no es que se va cualquiera, se va un grande al que yo creo que hay que despedirlo con todo lo que él se merece.
12: Respetado dentro y fuera de la cancha, sí, porque sí, siempre sí, tuvo un comportamiento de admirar, y 100%. Eso es bueno, porque a veces pasa desapercibido, ¿tú sabes por qué? Por el deporte, y quizá la gente no quiere darle esa connotación, pero cuando él hace, en el fin de semana, si no me equivoco, fue la semana pasada, que hace el anuncio oficial, la mayoría de la gente entendida del fútbol, que le da seguimiento de cerca, solo tuvo buenas palabras que decir para él, por su compromiso siempre con la selección dominicana, cuando le tocó jugar también y representarnos en otros países, así que se despide un grande de una gran forma, como debe ser.
13: Mira, déjame aprovechar de las buenas tardes. Acabo de hacer un contacto, una llamada con un amigo, un hermano y alguien que el país quiere muchísimo. A propósito de la elección de Alex Rodríguez, tenemos la línea telefónica a Miguel Tejada, que ha sido un tema constante desde ayer. Miguel, aprovechamos, aquí está FIFA Camaño, Susi Jiménez y un servidor Techi Rodríguez, para que aproveches a través de la Z, la emisora del pueblo, y salude al país. ¿Cómo te sientes, brother?
15: Bien, hermano, bien, de verdad que muy contento, gracias por llamarme. Primeramente dándole gracias a Dios por la oportunidad que he tenido de venir a México, a Marillán. Saludando a todos los que están ahí en el panel y a mi país completo, de verdad que me ha querido y me ha respetado mucho siempre.
13: Miguel, pero en las últimas semanas tú has estado, empezando el programa, tú has estado en la palestra, porque primero es que ya no va a continuar con las Águilas en el invierno. Te nombraron dirigente para la Liga de México, para el Pacífico. Y además de eso, te está yendo bien en una liga difícil, que es la Liga de Verano de México. ¿Qué tan especial ha sido y qué difícil va a ser para ti pasarte prácticamente el año entero en México?
15: Mira, yo de verdad que le doy gracias a Dios. Son cosas que suceden y son cosas que Dios le pone a uno en el camino. Yo no quería esto, pero se me llegó la oportunidad y de verdad que hay que aprovecharla. De verdad que me siento bien contento por la forma de la cual me está yendo en este momento en la Liga de México. También le doy gracias a Dios por una oportunidad aquí. Y nada, seguir adelante, porque es Dios quien impone las cosas en el camino de uno.
13: Miguel, vemos que también desconectarte de las Águilas, ¿qué tan difícil fue la decisión? Sabemos que debe ser dirigente, es diferente a ser coach, pero ¿todo quedó bien con las Águilas o tanto René Francisco como Jim Guzmán y las Águilas te ofrecieron continuar?
15: Claro que sí, yo siempre he estado en la celda. Lo que pasa es que la razón por la cual sucedió el tema de yo ir a Marillar en invierno fue porque el equipo de invierno de mayo de Navajo llamaron a las Águilas y le pidieron permiso de entrevistarme y las Águilas le dieron el permiso.
13: Ah, tú estás oyendo, Susi, fue con el permiso. Hermano, y antes de darle paso a Susi, no sé si viste la noticia que Alex Rodríguez fue electo al pabellón de la fama del deporte dominicano, entre otros. Alex esperó 10 años para ser electo. Sabemos de los inconvenientes que tuvo Alex con lo que son las suspensiones de esteroides ahí en Grandes Ligas. ¿Y cómo tú tomaste la noticia? Porque nosotros somos de los que reclamamos aquí, al igual que muchos dominicanos, incluyendo mis compañeras, de que tú tarde o temprano vas a ser un inmortal del deporte dominicano.
15: Mira, primeramente voy a felicitar a Alex Rodríguez y a toda su familia de que van a recibir ese galardón. Alex Rodríguez se lo merece, es un fajador. En su momento fue el mejor jugador del béisbol, fue el jugador que todos nosotros como dominicanos, como yo, como señor Estado, pues, le daba seguimiento y seguía su paso en el terreno de juego. Fue un gran jugador. Yo a él como ser humano yo lo tengo también en un pedestal, porque nunca tuve nada en una controversia, siempre me trató muy bien a mí, y de verdad que lo único que puedo decirle es que de verdad que lo felicito, se lo merece de estar ahí. ¿Qué te puedo decir? Ya a pesar de las cosas que pasaron con él, pues eso no lo controla nadie. Yo de verdad que no puedo, en mi caso no puedo opinar sobre ese tema, porque yo no controlo el CAL en el Salón de la Fama de República Dominicana. Pero sí te digo de verdad que hay un Dios sobre la tierra. Dios sabe lo que yo hice por el béisbol a nivel prácticamente mundial. Lamento mucho que se comente de que yo no pueda estar en el Salón de la Fama por los casos, por las cosas que tuve fuera del terreno de juego. Pero bueno, somos seres humanos, muchos pasamos por situaciones que no queremos pasar, pero ya pasaron. Son cosas en mi corazón y en mi mente, están en el pasado. Yo tengo una nueva vida, tengo un nuevo horizonte. El pasado no puede dañar mi presente, y nada, yo creo que yo y mi familia estamos contentos y tranquilos de cómo me ha ido en los últimos tiempos en mi vida, y ya, eso es lo que yo por el momento estoy viviendo. Yo estoy viviendo el momento, y de verdad que no me preocupo si nunca llegue a estar en esa otra forma del fútbol dominicano.
12: Miguel, tú que jugaste mucha pelota dominicana, no sé si desde ahí me puedo ir a escucharte.
13: Sí, él te escucha, él te
12: bueno,
13: escucha.
12: Y aquí hay un revuelo con el tema de Robinson Cano, que si se retira con las Estrellas, que si se retira en México o que si se retira. Tú que estuviste en esa posición en un momento en tu vida y que dijiste adiós por todo lo alto aquí en la pelota dominicana, ¿qué tú le recomendarías a un jugador como Cano? ¿Que se retire de aquí con las Estrellas, que no se retire o que se vaya para México?
15: Mira, yo te soy sincero, yo lo único que puedo decir sobre esa situación es de que

0: este tema entre Estrella y Cano no debe existir lo económico. Creo que hay un legado que no se puede tirar por el suelo por lo económico. Yo creo que en la mente de Cano y en la mente de la Estrella debe de permanecer de que todo lo que ha construido Cano y la Estrella, pues no se puede debatir. Yo creo que eso es algo que de verdad debe de proceder en los próximos días, de que Cano anuncie de que va a estar con las Estrellas, para que sus últimos años pues siga continuando con ese equipo que tanta gloria Cano le ha dado, y que Cano es la figura de ese equipo. Y creo que para la pelota de invierno de República Dominicana, para las Estrellas, creo que sería algo positivo que Cano permanezca con ellos.
1: Estamos conversando con Miguel Tejada, cariñosamente la guagua, el pelotero de la patria, junto a Tony Peña y el mismo Cano, que también ha sido el capitán de la patria. Miguel, ya finalmente de mi parte, y te agradezco infinitamente que siempre estás pendiente de estar en comunicación con nosotros. Rubio Charlie, nuestro hermano en común, me envió unas imágenes de lo que significa Miguel Tejada y Robinson Cano cuando llegan a los diferentes pueblos allá en México. ¿Qué tan especial tú te sientes de ser tan querido en un país que no es el tuyo? Y además de eso, volver a recordar y a felicitarte de que tú fuiste elegido al pabellón de la fama del equipo de los Atléticos de Oakland en México. ¿Qué tan especial tú te sientes de ser tan querido en un país que no es el tuyo? Y además de eso, volver a recordar y a felicitarte de que tú fuiste elegido al pabellón de la fama del equipo de los Atléticos de Oakland, un equipo de grandes ligas, donde tú fuiste una estrella.
0: Sí, contestándote lo del Atlético, de verdad que yo cuando yo fui elegido por los Atléticos en el Salón de la Fama, pues yo sentí que lo que hice en Estados Unidos fue valioso. Lo que hice en el terreno de juego fue muy valioso, y cuando fui elegido en el Salón de la Fama del Fútbol Latino, yo pensé y dije que completé mi carrera, y creo que era lo que quería, pues que entré en los dos Salones de la Fama que de verdad yo anhelaba y tal. Y sobre México, de verdad que es un gran placer ver cómo la gente me trata, o ver cómo la gente me reconoce. De verdad que una de las razones por la cual decidí ser manager en el invierno también es por la forma como la gente me trata, como la gente me anhela, como la gente me pide autógrafo, como la gente quiere verme, y de verdad que eso me llena de gusto. Y hay un refrán que dice que uno por su mejoría, o sea, no tanto por lo económico, sino por la paz mental y el amor y la tranquilidad que le da la gente a uno, pues decidí irme para el invierno.
1: Miguel, envíale un saludo a esa fanaticada, que no solamente de las Águilas, tú fuiste querido por todos los fanáticos de todos los equipos, y el país disfrutó en su momento de lo que fue y sigue siendo Miguel Tejada.
0: Así es, ¿no? Como siempre, un saludo especial a toda mi gente dominicana, que sepa de que estamos bien, de que estamos tratando de seguir dando pasos firmes, pasos positivos. A mi gente de las Águilas, de que sepan de que esto no es un adiós, esto es un hasta luego. Yo quiero que sepan que hay un hijo de esa franquicia que se está preparando para que en el momento que esa franquicia necesite de mí, pues yo estar preparado 100%. Así que bendiciones y un saludo a todos.
1: Gracias, Miguel Tejada. Bueno, Susi, cuánta humildad. Miguel siempre ha sido accesible. Yo recuerdo cuando Miguel se convirtió en una estrella en Grandes Ligas, que a Daniel Reyes, que maíto, a la Fundación Dominicana de Béisbol, yo no quiero ni decir, oye, digo, júntame todos los niños, no me dejes ninguno de los que de hasta los 16 años, desde Peewee, que tú sabes que es la primera categoría, que FIFA sabe de eso, Peewee es los pececitos chiquiticos, hasta los que tienen 16. Susi, la colaboración más grande en la historia de la Fundación Dominicana de Béisbol la dio Miguel Tejada en el prime de su carrera, y eso que jugaba en Oakland cuando llegó a Nueva York, porque él decía que Nueva York era la parte donde estaban más los dominicanos, y que siempre la gente espera que manden de Nueva York, pero nunca llevan, y eso realmente me marcó a mí desde la primera
2: vez. Pero siempre ha sido así, Miguel, o sea, siempre ha sido así. Y mira, me gustó mucho cuando primero, antes de quizás entrar en polémica, felicitó a Alex Rodríguez.
1: Sí.
2: Lo

0: lo hace merecedor del reconocimiento.
1: Claro.
0: Como que una cosa no tiene que ver con la otra y realmente es así. Y lo que le dice a Cano, que él es un icono de las estrellas. Y que sí. y cuando él decida decir adiós, tiene que hacerlo con el uniforme verde de la Liga Dominicana.
1: Bueno, una manera. Tú sabes que ahora es muy fácil evaluar a cualquier persona, no jugador. Hay gente que en los medios ha alcanzado un nivel que se cree superior a un pelotero, a una estrella de cualquier deporte. Y yo te voy a decir la verdad. En este país se han dado pocos fenómenos que jugando para béisbol, la Liga Dominicana, en el prime de Águilas y Licey, porque esos años de Miguel Tejada se repartieron entre Águilas y Licey. Mira que el Escogido volvió a ganar en el 2009, como dice Aló, pero el prime de Miguel Tejada se lo repartieron Águilas y Licey. Y aquí, el pueblo dominicano, solamente se hablaba de que este tipo que con un contrato de Grandes Ligas, que llega en un helicóptero, que tomaba un avión, que se desmontaba en el Estadio Cibao.
2: No, yo que, creo que en esa época, en esa época la entrega de Miguel Tejada, a mí me parece que no la vamos a volver a ver otra vez en ningún jugador, porque en el momento en el que él estaba, era para que tú pensara que él hiciera lo que hacía la mayoría, que era pensar en su carrera en Grandes Ligas, en el hecho del momento en el que él estaba en Grandes Ligas, considerado incluso uno de los mejores en su posición, porque era un tipo élite, y sin embargo nunca le dijo que no a esa camiseta, y venía, yo voy a jugar pelota invernal.
1: Y lo esperaban en la Serie del Caribe, porque aunque las Águilas perdieron, si en el Licey ganaba cualquier él se montaba en la Serie del Caribe, claro. Y él beneficiaba la Serie del Caribe.
0: Bueno, de hecho, el más parecido en términos de compromiso a Miguel Tejada de Robinson Cano, compromiso con la patria,
1: pero como FIFA dice, Robinson en una etapa especial de su carrera,
0: claro.
1: Ya en la postrimería, Miguel era en el prime,
0: sí.
1: Miguel era lo mismo pelotero de Grandes Ligas, le decían a Miguel, pero este tigre está loco, este tipo, y era darle como más placer al país. Y el compromiso que sintió con las Águilas, por lo que él dice, que cuando él estaba empezando, Tito Hernández como que vaqueaba a su familia, y realmente yo a Miguel le tengo un cariño especial. Yo siempre he dicho, las segundas oportunidades, si la da la sociedad norteamericana, ¿cómo es posible que Dwight Gooden y Darryl Strawberry tiran la primera bola en el Yankee Stadium, en el City Field, y lo tratan, le retiran el número y le dan grandeza? ¿Por qué nosotros no podemos reconocer a nuestros héroes? ¿Por qué hay que desbaratarlo? Si aquí hay gente que le da oportunidad y vota por congresistas que han tenido problemas en el pasado.
2: Lo que pasa con Estados Unidos.
1: Esa falta de cultura aquí va a haber que cambiarla.
2: Lo que pasa con Estados Unidos, sobre todo con esos dos nombres que tú traes a la mesa, es que si tú te fijas, normalmente en Estados Unidos es más tendente que se perdone a los jugadores que han tenido problemas con cosas que tienen que ver con alcohol, a después que vino el tema de los esteroides. Porque el alcohol, al igual que las drogas, se ve más como una enfermedad, y el uso de los esteroides se ve más como una trampa. Entonces, por eso, fíjate que tú tienes caso de jugadores, no solamente el de Strawberry, el de Dwight Gooden, está este muchacho también que jugó con Texas. Exacto, que también tuvo su tema con alcoholismo. Sí, y estuvo también el caso de Cissi Sabathia, que también tuvo su tema con eso, y en su momento, ¿verdad?, pues decidió hacer la rehabilitación. Entonces, eso, la sociedad norteamericana y los mismos fanáticos lo perdonan más fácil que lo otro.
1: Los esteroides son, es que todo es un peligro, te voy a decir por qué. Porque, por ejemplo, te perdonan la primera, te perdonan la segunda, te perdonan la tercera, pero Strawberry y Gooden eran más que enfermos. Strawberry y Gooden cayeron presos por prostitución, por distribución, por posesión,
2: uso. Eran reincidentes.
1: Explícame, porque
0: hay casos que uno lo ve de cierta forma, son peores.
2: Claro.
1: Pero imagínate.
2: Claro.
1: Una vez Dave Parker está en el Salón de la Fama, que Dios lo tenga en la gloria, falleció, y Dave Parker era de los que se llevaba la cocaína a los clubhouse con Inos Cabel, con Keith Hernández, ahí estaba incluso hasta Joaquín Andújar.
0: Y que eso no tiene nada que mejorar el juego.
1: No. Pero es bueno señalar.
0: Ahora,
1: hicimos un gran segmento antes de ir a la pausa, Susi.
0: ¿Sí?
1: Y no pautando. Porque hacer un contacto con Miguel Tejada y escucharlo decir, felicidades a Alex Rodríguez.
0: Claro.
1: Yo lamento que a mí no me topo, porque se retiró en el 2013. se retiró en el 2013 y estamos en el 2026. Se supone que han pasado 10 años para perdonar, para reencontrarse y para reconocer la grandeza de un hombre que sus defectos son muy mínimos comparado con la grandeza que le dio este país como pelotero.
0: Es así. Vamos a hacer la pausa y retornamos con más acá en Zeta Deportes.
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0: Bien, estamos de regreso con más de Z Deportes. Primero, ¿verdad? Jorge está de cumpleaños, está de vacaciones por ahí. Le voy a pedir disculpas a la gente porque tenemos un sermón de 12 minutos de Jorge Mota, donde él quiere justificar por qué son las escuelas de San Antonio. Después de eso, porque hay que respetarlo, nuestro compañero, ¿verdad? Con su análisis extendido.
1: Este es su segmento.
0: Este es su segmento. Y le agradecemos que a pesar de estar de vacaciones y de cumpleaños, se dignó a enviarme eso a las 9:30 a.m. Y obviamente tenemos que respetarlo. Vamos a escuchar el audio de Jorge, pero después, Francis, también vamos a abrir las líneas telefónicas porque queremos saber con quién está el dominicano, porque cuando lo hicimos el lunes, la gente estaba hablando que quién era el favorito, pero ya llegó el día de la final y yo sé que la gente está en eso. Así que vamos a escuchar a nuestro compañero Jorge Mota con su análisis en el inicio de la final entre los Knicks y las Espuelas de San Antonio.
2: Saludos, Susi, FIFA y a todos los que están en sintonía, también a Tenchi Rodríguez, donde quiera que se encuentre. Estamos ya a la previa del inicio de la final de la NBA, donde el equipo de San Antonio Spurs y la organización de los Knicks de Nueva York hicieron sus diligencias en cada una de las conferencias para llegar a la final. Creo que el ecosistema de la NBA está viviendo una era dorada por el tema de la atención mediática. A la NBA le hacía falta el interés que se está viviendo en estos momentos. De hecho, los dueños de equipos, los ejecutivos, todo el que está involucrado de una forma u otra, está con una sonrisa de oreja a oreja, porque esta postemporada ha sido la más vista en los últimos 28 años. De hecho, se está promediando por partido 5.3 millones de espectadores en toda la postemporada. A través de las cadenas de ABC, ESPN, NBC, Peacock y también Prime Video. Lo de Prime Video no es porque yo esté trabajando allí, sino porque me consta que se está haciendo un gran trabajo. También hay un factor de morbo, hay que dejar claro esta parte. Hay un factor de morbo que arrastra todo lo que está sucediendo con el tema del interés. Las finales de la Conferencia del Oeste fueron vistos en promedio por 10.8 millones de espectadores y el Juego 7 se vio por 17.7 millones de espectadores en un tramo del partido, pero el promedio fue más de 15. ¿Qué significa esto? Que hubo un interés por parte del espectador desde que inició el encuentro hasta que terminó. Y eso obviamente provocó que se arrastre este interés, este fervor que se está viviendo de cara al inicio de las finales de la NBA. Por parte de los Knicks, esta noche no es un partido más. Se termina exactamente 9.840 días de sequía sin saborear un partido en las finales de la NBA. Toda una generación de fanáticos de los Knicks de Nueva York, desde el 1999 a la fecha, no han podido ver a los Knicks pelear por el trofeo Larry O'Brien, y algunos incluso lo estarán viendo por primera vez. En el caso de San Antonio, que acaba de inscribir su nombre a un club ultra exclusivo, porque se convierte en el cuarto equipo en la historia en llegar a las finales del NBA, cuando dos temporadas antes habían perdido al menos 60 partidos. Eso sucedió en la década de los 60 con el equipo de los Warriors, que llegó a la final, mas no ganó. Sucedió con Phoenix Suns recientemente en la temporada 2020-2021. Llegan a las finales, Milwaukee termina venciéndoles, pero oigan este dato. En el 1999, precisamente San Antonio Spurs llegó a la final de la NBA luego de dos años antes tener una temporada de 60 derrotas o más, y el resultado es el único de los tres que hasta el momento habían llegado a la final después de haber perdido 60 partidos o más dos temporadas antes en ganar el campeonato. Y ese campeonato el equipo de San Antonio curiosamente lo terminó ganando contra el equipo de los Knicks. San Antonio lo hace ahora, se convierte en el cuarto equipo, pero es la segunda organización de tres que han logrado este hito histórico. Entonces, no es solamente San Antonio, no es solamente los Knicks, tenemos que hablar del Olimpo de la juventud, tenemos que hablar del impacto de Víctor Wembanyama, porque hay personas que entienden que Víctor Wembanyama es parte del futuro de la NBA, y creo que él ya es una realidad, y es una realidad histórica. Víctor Wembanyama se pone en una mesa selecta donde solo está Kobe Bryant y donde solo está LeBron James. Les cuento, estos tres jugadores, Wemby, LeBron y Kobe, son los únicos tres jugadores en este siglo que han llevado a su equipo a las finales de la NBA siendo líder en puntos de la organización. Oigan esto, siendo líder en puntos con 22 años o menos, solamente ellos tres lo han logrado. Lo hizo Kobe en el 2001, en el tercer año del tripit, con 22 años. Aunque Shaq terminó siendo el jugador más valioso de esas finales, Kobe fue el líder en puntos anotados del equipo para llegar a las finales. Lo hizo LeBron en el 2007, una temporada interesante precisamente contra San Antonio Spurs. Llevó al equipo de Cleveland a las finales de la NBA, siendo él el líder en puntos anotados por juego. Y ahora lo hace Víctor Wembanyama en una postemporada donde tiene que enfrentar a Shai Gilgeous-Alexander, que terminó ganándole el premio al jugador más valioso. Creo que es interesante resaltar esa parte, pero entrar también en materia con lo que es el análisis avanzado de una radiografía, una superioridad que entiendo que tiene el equipo de San Antonio, porque a nivel de duelo, o sea, de cancha, yo sigo convencido 100% de que San Antonio es un equipo superior, pero al desmenuzar las plantillas encontramos un factor analítico sumamente engañoso que hay que poner bajo la lupa. Estuve viendo unos datos de los partidos jugados en finales por parte de los jugadores de cada uno de los dos rosters, y me topé con la información de que los Knicks tienen 11 partidos de experiencia en finales. Michael Bridges 6, Tyus Jones 3, Jordan Clarkson 2, y San Antonio tiene 24, Harrison Barnes 13, Luke Kornet 6 y Kelly Olynyk 5. Pero ¿dónde está la trampa? Que la experiencia del equipo de San Antonio Spurs hay que mirarla con una lupa, porque está sentada en el banco. Harrison Barnes apenas ve minutos. Luke Kornet sustituye a Víctor Wembanyama, que está jugando 38 minutos por juego en esta postemporada. Y ni hablar de Kelly Olynyk, que no está ni siquiera haciendo parte de la rotación. Yo creo que el núcleo joven del equipo de San Antonio no tiene la experiencia en finales del NBA, y es un factor que puede aprovechar perfectamente el equipo de los Knicks de Nueva York, que sí tienen en Michael Bridges, un jugador con bastante experiencia en finales, jugando muchos minutos con el equipo de Phoenix Suns cuando estuvo enfrentando a Milwaukee Bucks en las finales del 2021. A nivel de táctica, yo creo que el verdadero argumento por el que San Antonio sí sale favorito radica en la estructura defensiva que ha tenido en esta postemporada. No solo Víctor Wembanyama, la gente se equivoca, cree que Wemby es San Antonio y él intimida, pero es un sistema quirúrgico de tres capas. Es un equipo excelente haciendo switch automáticos. Esto de switch es difícil explicar en radio, pero es cuando un jugador, por ejemplo, está defendiendo a Jalen Brunson y le hacen un pick, pues el jugador que asiste para que Jalen Brunson no se siente en sus aguas, eso es el switch. Y yo creo que esa parte en el perímetro va a ser importante para el equipo de San Antonio, porque mientras más minimicen el daño que pueda hacer Jalen Brunson, más probabilidades tienen de ganar los partidos. El IQ y la gravedad en la defensa del francés, obviamente Wemby lee intenciones como pasador, una velocidad impresionante, su presencia altera los intentos al aro por parte del equipo de los Knicks de Nueva York. Y no solo eso, es que va a provocar su presencia si el costado defensivo funciona como ha venido funcionando en toda la postemporada, que el equipo de los Knicks intente de media y larga distancia. Y ese es uno de los problemas principales que le veo al equipo de los Knicks en estas finales de la NBA. El disparo más ineficiente que hay en la NBA en estos momentos es el disparo de media. Pero no solo eso, es que los Knicks han dependido de genialidades detrás del arco en toda la postemporada. ¿Podrá el equipo de los Knicks de Nueva York hacerle daño detrás del arco a San Antonio Spurs de manera sistemática en toda la serie? Por eso digo que es curioso que hay muchas personas que entienden que los Knicks pueden dar una gran serie, y yo tengo mis resistencias, tengo mis reservas. No estoy diciendo que no pueda suceder, pero tengo mis reservas. ¿Y por qué tengo mis reservas? Porque firmemente creo que un equipo que dependa enteramente del disparo de tres, de ser eficiente con el disparo de tres para ganar partidos, cuando eso no sucede, automáticamente se torna vulnerable. ¿Qué debe de hacer el equipo de los Knicks para dar la sorpresa? Debe contrarrestar la muralla de Texas. Yo creo que el dirigente Mike Brown y los Knicks necesitan una ejecución impecable y sin fisuras para intentar ganar los partidos. Atacar los cambios, dar el pase extra. Es importante que Jalen Brunson dé el pase extra. No debe buscar el aro de manera inmediata, ni tratar de romper la primera línea defensiva en el perímetro cuando pasen de media cancha. Él debe de arrastrar la marca, provocar la doble marca, soltar el balón al lado débil antes de que la ayuda se consolide, antes de que lo doblen, él buscar el compañero abierto y poner que sus compañeros puedan jugar de una manera más inteligente en la parte ofensiva. El movimiento de balón rápido va a desarmar cualquier sistema defensivo y lo hemos visto en el pasado. Esto no es fortuito. Otro punto que yo creo que el equipo de Nueva York puede atacar, caramba, el dominicano Karl Anthony Towns. Llevar a Wemby al perímetro es importante. Towns tiene que ser el jugador de la serie. Para que los Knicks ganen, Towns tiene que ser el jugador de la serie. Es el jugador que debe de abrirse a tirar el triple para que obligue a Wemby a salir de la pintura. Si Wembanyama se queda estancado cuidando el aro, Towns tiene que castigarlo con un porcentaje altísimo detrás del arco. Yo sé que muchas personas están diciendo que quizás no sea Wemby el que defienda a Karl Anthony Towns, pero habrán switch en medio del partido. Estamos viendo muchos pick and pop, como hace el pick Karl Towns y se aleja el aro, en vez de acercarse con el roll, se aleja y suele ser bastante efectivo castigando cuando tiene espacio detrás del arco. Yo creo que un alto porcentaje del dominicano Karl Towns detrás de tres, empezando los partidos, va a provocar que el dirigente Mitch Johnson haga ajustes, y dentro de esos ajustes es que Wemby haga o intente que el dominicano Towns no haga daño. Por eso creo que si eso se puede lograr, más atacar la inexperiencia del núcleo joven, porque vuelvo y digo que las estrellas de San Antonio Spurs jamás han vivido la presión de unas finales. Presionar las líneas de pase con Mikal Bridges y Oya Anunoby, forzar pérdidas tempranos, correr en la cancha, hacer que la defensa sea indescifrable para San Antonio, al menos en la primera mitad, evitar que San Antonio se organice en media cancha, en medio de los partidos. Yo creo que puede ser, pero lo que digo, tienen que salir muchas cosas bien para que el equipo de los Knicks puedan ganar. Sin embargo, creo que tras cada tiro fallado o cada balón perdido de los Knicks de Nueva York, la velocidad de San Antonio va a llegar. La disciplina en el perímetro va a llegar. Alimentar la mística vertical de Wemby va a llegar. Los números están ahí. Las pantallas van a estar encendidas. Todo el mundo va a estar pendiente a los resultados de cada uno de los partidos. Yo no sé si la serie se va a definir en 5. Yo no sé si la serie se va a definir en 6. Lo que sí sé es que al final de la serie final, valga la redundancia, o David Jones García o Karl Anthony Towns se convertirán en el segundo dominicano en ganar un anillo en la historia de la NBA. La República Dominicana pone su bandera en alto y los dominicanos tienen el compromiso de apoyar esta serie final entre San Antonio y los Knicks de Nueva York, y esperando que gane el mejor. Pero si usted me pregunta a mí, disfrútese esos dos partidos que van a ver en el Madison Square Garden, porque la serie la gana San Antonio en 5. Chicas, Tenchi, un fuerte
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5: Bueno, y terminó hace ya unos minutos el encuentro que hubo el presidente de la Comisión para el Estudio de un Nuevo Estadio de Béisbol y actual consultor jurídico del Poder Ejecutivo. Estamos hablando del magistrado Jorge Subero Isa, donde se informó y se dieron detalles ya una propuesta formal para la construcción de una moderna infraestructura deportiva en el ensanche La Fe. La propuesta contempla, oigan bien, una instalación apta para albergar partidos de MLB, además de un desarrollo integral que incluirá áreas comerciales, residenciales y turísticas. Así que estamos más cerca con este proyecto y esta propuesta, porque ya es un plan establecido, no es solamente una intención.
6: Y sí, comienza a tomar forma.
7: Los incrédulos van a quedar mal. Yo siento que por la forma en que se ha identificado con el deporte el presidente Luis Abinader, que lo hizo también en su momento el Leonel Fernández, pienso que motivar a que salga un parque, porque un estadio de béisbol es muy diferente a un parque. Un parque de béisbol es lo que se está utilizando en grandes ligas, que además de los eventos de béisbol, se puede celebrar otros eventos durante todo el año. Y además, la gente no solamente va al play a ver un juego de béisbol. Lo más encantador ahora es ver cómo hay espacios que la gente pasa el juego entero parado, porque tiene un bar, porque puede caminar el estadio completo, porque tú tienes área para niños, porque tienes restaurantes de entretenimiento para hacer negocios, en fin.
6: Y depende del estadio que sea, ahí depende del tipo.
7: Yo creo que aquí hay mucha gente, incluyendo colegas que les respeto, que están pensando que otros Quisqueya en el tiempo Trujillo que van a hacer. No, aquí un estadio de béisbol, un parque de béisbol, los Yankees y Boston, les resulta factible venir a una serie y ellos venden esa serie ellos mismos y rentan el estadio. Los Yankees quieren hacer un entrenamiento de una semana, ellos rentan el estadio, hablan con MLB y venden su taquilla y viene gente y hace turismo. Aquí hay un reguero de gente obsoleta todavía que creen que estamos en el tiempo de Concho Primo. Ya el mundo cambió. Mira cómo va ese Miami cuando van a jugar al Clásico Mundial y la Serie del Caribe.
5: Oye, en el lugar que menos tú crees, te encuentra una persona con una gorra de Dominicana en medio del Clásico, con una gorra de Nicaragua. Pero eso es full.
7: Miami es el patio de República Dominicana, una hora y media. Hora y nosotros media. Tomamos más tiempo llegar a Montecristi, a Dajabón.
5: Mucha ruta,
7: que llegar
5: ruta.
7: A Miami.
5: Vuelo el día entero.
7: Entonces, estos algunos colegas que creen que no, que estadio para qué, que estadio aquí no se va a hacer un estadio para Águila y Licey, que se va a hacer un estadio para la República Dominicana, el país más grande industrialmente hablando, de productores de béisbol, de jugadores de pelota.
5: Claro. Mira, antes de la siguiente llamada, aprovechar, saludar a José Maita Mercedes, que me envió.
7: Sí, mi hermano. Ah, sí.
5: Hoy inicia
7: la Liga de Desarrollo.
5: Ya, muchas cosas. El baloncesto viento en popa. Al campeonato, pues, de este 2026 de la Liga Nacional de Desarrollo en su primera división. Ya se van a jugar entonces unos 4 partidos en esta apertura. Iniciará desde las 6:00 p.m. los Trenes del Este, que fueron los campeones del 2026 ante los Cocolos de San Pedro de Macorís. En el Polideportivo Leoncio Mercedes en La Romana van a jugar los Leñeros, se enfrentan a los Guerreros. También se va a jugar en el Polideportivo en el Club San Carlos, que por cierto está bueno ese aire, sí. En el Club San Carlos. Y los Fénix de Santiago se van a enfrentar a los Tornados de San Francisco de Macorís en el techado del Club Sameji. Así que ya inició la acción de la Liga Nacional de Desarrollo. Tenemos que invitar a Maíta para acá.
6: Maíta es el papá del empleado del mes.
5: Ahora yo vi a Maíta en San Cristóbal, ¿vale? Está en shape, Maíta.
6: Maíta no se pone viejo.
5: No, viejo no.
6: Maíta se mantiene nítido.
7: Maíta responsable de llevar esa cultura,
5: sí,
7: de pensar en el desarrollo desde el proyecto de selección hasta lograr que estos muchachos, la internacionalización lo ha llevado a ganar dinero. Por eso no podemos tener cualquier dirigente ya, porque estos muchachos vienen ricos de Europa, vienen ricos de cualquier, hasta en el colegial se está pagando millones, Susi.
5: Tanto Maíta como Melvin son clave en ese aspecto formativo. Sí. Es el más importante, el aspecto formativo.
7: Sí.
5: Ahí es que tú aprendes.
7: Y
5: todo.
7: Tenemos muchos, claro, coach a nivel nacional e internacional, como Alex Mirabel, que son especialistas en el reclutamiento de scoutear talento.
5: Y
7: señores, hay que ver en esos campamentos que realiza la federación y el proyecto de selección que yo he estado, donde hay madres que manejan desde el centro, sí, de los Estados Unidos, uh-huh, Cleveland, Detroit, Kansas City y de Chicago, y van manejando para no perder tiempo en los aeropuertos. Tú sabes que hay que perder un día entero en un aeropuerto para poder llegar con, y además los vuelos muy caros.
5: La economía.
7: Las madres llegan con sus muchachos a Nueva York y ahí el muchacho, mira, se familiarizan y ya comienzan a ser captados para formar parte de lo que Carl Anthony Towns en su momento fue y que ha sido, junto con Charlie Villanueva, con Luis Flores, esos muchachos, Luis Felipe, Francisco García, ese grupo,

0: ahora ya se Lenderbos, todos esos muchachos han visto una gran oportunidad de llegar a un mundial, sí, de ser parte de la selección de su del país de su padre. En fin, nosotros en baloncesto estamos muy bien.
1: Estamos muy bien. Así. Vamos a escuchar a la gente. Puede hablar de la final de la NBA, puede hablar de lo que dijo Miguel Tejada, que habló aquí más temprano, de lo que usted quiera acá en Z Deportes, y vamos a ir dando unos flachazos de MLB.
2: Claro. Adelante, buenas.
3: Saludos, buenas.
2: Saludos.
1: Hola.
0: Gracias, saludos.
3: Mira, habla el Moscano, el hombre de los héroes.
0: Ya, sí, sí. Te recuerdo, un abrazo.
3: Gracias. Yo estoy de acuerdo con este análisis de Jorge, perfecto. Yo voy a los Knicks. Y yo, si estuviera cerca de Mike Brown, le diría una sola cosa para ganarle a San Antonio. Oiga, madre a Wendy. Jorge dice que no, por este equipo, todo lo que sucede en San Antonio es por buen payama. Si este equipo no hubiera estado ahí, este equipo no hubiera estado donde está. Si logran parar lo que no de su pase, que en la defensa, que lo saquen y que no lo dejen tirar tanto y que no le hagan tanta cortina, mire, los Knicks tienen chance. Ellos no van a parar Bronzo ni van a parar Caetano. Es bueno y que suelten a todo el mundo al panda. Como decía yo el Torres cuando era manager, que me la saque el malo, el bueno a mí no me va a ganar. Eso es así.
0: Saludos para el Moscano, saludos para Robin Sánchez, cariñosamente con Q, mi hermano, al igual que Pedro Suárez y Carlos Valenzuela. Mucha gente reportando la sintonía.
2: Vamos con la próxima, buenas.
4: Bueno.
2: Saludos. Sí.
4: El comentario del Dios mío, yo creo que tú lo pongas en cuenta, igual que Fidel y ya el camarón. O si los niños juntan, que no te cambian por el parecer. Escucha esto,
0: eso si la gente está pendiente hoy. Dímelo.
4: Más o menos, último, una hora, yo escuché una entrevista que me hicieron al señor del Pabellón de la Fama, el director
1: Dionisio.
0: ¿Sí? Dionisio Guzmán.
4: Y, entre muchas cosas que hablamos, le tocaron el tema del letrado. Él no sé, me da una atención, pero también hay unas cosas que son aquí locales. Como voy a tener detalles, quién sabe cuáles son. Te dejo entrever lo que estamos en el programa. Ya no como que se la vamos a poner difícil por ahora para que te haga ese pabellón de la Fama. Porque yo estaba empecinado una cosita que hizo en el patio. Que no voy a tener detalles, pero por ahí que está lleno. Qué chico. Escúchame, hermano.
0: Mira, lo primero es que aquí nunca se ha justificado que cuando Tejada jugaba para las Águilas, hizo un negocio con los Gigantes de San Francisco hoy, que antes eran, hizo un negocio. Tejada lo vio como inversión, pero nadie dice quién fue que le hizo la propuesta, que son inmortales también. Además de inmortales, aquí se vio mal, ¿verdad? De que él hiciera esa inversión. Bien. Se vio mal de que él tuvo un problema de unos cheques. Bien. Eso no le quita la grandeza. Eso, porque aquí yo conozco senadores que cumplieron y que han tenido problemas, que fueron deportados y son senadores de la República. Yo conozco congresistas que han tenido problemas. Y es muy fácil caerle a Tejada en programa y darle duro a Tejada, que fue pelotero de la patria. Y usted no se atreve a tocar un tema de, por ejemplo, aquí hay gente que no tiene los cojones de tocar el tema del Jet Set. Aquí hay gente que no tiene los cojones de tocar temas de los problemas de diputados y senadores que todo el mundo sabe que tienen cuestionamientos. Pero en el deporte es más fácil porque los atletas no responden. En el deporte es más fácil y en las redes es más fácil decirle a Tenchi, tú sí hablas qué sé yo qué. ¿Por qué es que tiene que hablar tan duro? Sí, usted sabía que el que habla más duro en el mundo de las crónicas deportivas es el que más gana. Y yo no soy un imitador de él. Hay un tipo que se llama Stephen Smith, que nadie en el planeta gana más dinero que él. Entonces, si a mí me tienen en la Z hablando duro, y me tienen donde me tienen hablando duro, es por alguna razón, y no la justifico. Miguel Tejada, en su momento, ha pagado con creces sus problemas en las cuales... Ahora, en las líneas de cal, Miguel Tejada ha sido más grande que muchos de los que ustedes defienden y mantienen en silencio.
2: Vamos a tomar unas cuantas más buenas.
3: Bueno,
2: sí, saludos. Sí,
1: hola.
3: La gente está diciendo que hay que parar Wendy, pero recuerden que el equipo de San Antonio es un equipo que juega en unidad, o sea, ellos saben pasar la pelota y tienen buenos tiradores. Y otra cosa, Tenchi, lo que tú dices mucho es tú de Tejada, recuerden que Tejada, a pesar de jugar en el Invernal y jugar en Grandes Ligas, en un punto él llegó a ser el pelotero con más juegos consecutivos jugados en Grandes Ligas.
0: Después de Carrique.
3: A pesar de todo, jugó mucho béisbol y aquí y allá, y no se cansó. No es como hoy, que no, yo estoy cansado hoy, yo no voy a jugar. Él jugó todos los días en Grandes Ligas.
0: Pero es que aquí es un tema, señores. Está bien, vamos a sacar Miguel Tejada de la ecuación. Vamos a traer a Sergio Laos Pollón. Que un día de esto voy a tener que llamar a Piñao, a Iván Crispín, a Bebe Guerrero. Voy a tener que llamar a uno de esos caballos que me digan cuál es la razón en este país de que Sergio Laos no es inmortal. Está bien, Tejada tuvo su problema. ¿Y Sergio Laos qué tuvo? Que el cuarto bate de la Policía Nacional en el mejor momento de la pelota amateur de este país. Líderes honrones de todos los tiempos. Y donde están todos esos inmortales, es igualito no inmortalizarlo. Y por eso yo no me veo como muletilla repitiendo algo que es indefendible. Es indefendible que usted vaya a un programa a decir, ok, Miguel Tejada no, pero ¿y Pedro Guerrero? ¿Cuántos años tiene Pedro Guerrero que se retiró?
1: Uf.
0: ¿Y Héctor Báez? Medalla de plata a los Panamericanos como dirigente, medalla de oro en el 77 como jugador, siendo uno de los mayores reclutadores y propulsores de reclutar talento en Estados Unidos y aquí en República Dominicana. El descubridor junto a Eduardo Gómez de los Grillos, de José Grillo Vargas y de Tito Harford. Aquí lo que pasa es que hay un grupo que tienen villanos favoritos, aquí hay un grupo que hace silencio por el silencio de ellos y hay un grupo que nada más habla para los de ellos.
2: Buenas.
1: Hola.
4: Tratando de bendición al equipo.
2: Amén.
0: Lo que hay.
4: Sí, hermano, completamente de acuerdo con usted. 100,000 peloteros dominicanos. José Río, que fue presidente de 1991, jugó con, creo que fue como recogido, jugó con el Licey. Raúl Montesí, por hablar de peloteros, por ejemplo, así es San Cristóbal, que tienen mayor mérito que a Rodríguez, pero no tanto que lo dijo, señores. No tenemos aquí a Dani Vizcaíno, primer campeón mundial de cualquier deporte, a mil y por haber, en Taekwondo, Barcelona 96.
0: Oye.
4: Y aquí hay 100,000 taekwondoistas que lo han llevado sin verlo de otra fama de Puerto Rico. Entonces, el Puerto Rico quiere que observar, quiere por su gloria, quiere la gloria a República Dominicana, no gloria de beneficio, no, gloria deportiva, para poder llevarlo a lo que es el pabellón desde Puerto Rico.
0: Aquí hay un grupo.
4: 8 años.
0: Aquí hay un grupo que no reconoce a Rolly Fermín. Rolly Fermín fue selección de ping-pong, fue una estrella en softball, molinete. Rolly Fermín hasta escribiendo, representando el Cibao junto con Domingo Santilé. Rolly Fermín es un inmortal de deporte dominicano. Ah, pero Rolly de Santiago. Si Rolly estuviera aquí en una de esas esquinas de la capital, o del Club del Prado o del Naco, o de esos clubes, de Santo Domingo Country Club, o hubiese estudiado, ¿cómo se llama ahí donde nada más hablan inglés? Que el portero de ahí, los hijos, el portero de ahí del Morgan, el portero del Morgan, los hijos vacaciones en Walt Disney, el portero de los hijos del Morgan. Ah, mira. Pero que Rolly de Santiago, de La Joya, de los Pepines, de vaina, no, de los Pepines, no, de Plaza Valerio. Entonces no lo toman en cuenta.
1: Mira, hablando del Cibao, hoy hay juego en el Fernando Teruel, ¿eh? Juegazo.
0: Yo voy para allá esta noche.
1: Gigantes Basketball Club enfrenta a los Reales de La Vega en la continuación de esta fase de la Liga Nacional de Baloncesto. Y bueno, ayer los Metros derrotaron al equipo de los Titanes. Y continúa viento en popa. Ojalá y se llene el Fernando Teruel.
0: Mató ayer Jerry Mato por los Metros.
1: Sí.
0: Le ganaron a los Titanes. Los Titanes se han encontrado con dos piedras. Los Héroes el domingo y ayer los Metros. Y ellos ganaron el viernes para clasificar. Pero se han encontrado con dos piedras la gente de Modesto. Roberto Modesto, mi amigo.
2: ¿Tú sabes?
1: No lo han tenido tan fácil.
2: Con el tema de Grandes Ligas también. Hoy que lanza el dominicano Christopher Sánchez, que ya tiene la marca como latino de más entradas consecutivas sin permitir carrera con 44 y 2 tercios. Le basta sacar un out en el partido de hoy para llegar a 45 y meterse en el top 10 histórico.
0: El latino.
2: Grandes Ligas, en el comentario que pone de los partidos, años, dice que él está a 14 y un tercio de la marca de todos los tiempos que la tiene Orel Hershiser, con 59 entradas sin permitir carrera. Sí. Otro que lanza hoy es Paul Skenes, que al equipo entero de nosotros de Houston activo en este momento, el único que le ha conectado de cuadrangular es Christian Walker. Y Shohei Ohtani, que lanza también esta noche ante el equipo de Arizona. En el mes de mayo, destaca Grandes Ligas, que Ohtani ponchó 27 bateadores en 25 entradas con una efectividad de 1.08.
0: En este momento, Christopher Sánchez y Mozorowski son los que están encabezando la tabla de los favoritos para Cy Young, pero yo sigo insistiendo, de la manera en que los Dodgers han manejado a Ohtani, va a llegar un momento en que ellos van a decidir si Ohtani puede optar por el Cy Young y llevándolo a entradas donde Ohtani diga, estoy dominando, porque recuérdate que los Dodgers tienen un plan, están utilizando 6 abridores cuando ellos quieren, y lo descansan para batear, en fin, yo creo que Ohtani ya se metió de lleno para el MVP, pero Christopher Sánchez está en un modo FIFA envidiable.
2: No, está en modo intratable. Tú sabes que otro dominicano que lanza hoy es Freddy Peralta. Peralta. Sí. Freddy Peralta, que busca evitar que el equipo de Seattle barra su tercera serie de manera consecutiva y que logre su noveno triunfo de manera consecutiva. Ese equipo de los marineros está en un tremendo momento.
0: Y Julio Rodríguez buscando entrar en unas estadísticas especiales para llegar a su cuarto juego de estrellas. Julio Rodríguez es la cara de Seattle, porque que por más que Riley diga que dio 60 jonrones, ese chamaco cuando está produciendo.
1: No, está desaparecido Riley también, pero no ha terminado de
0: prender. No, Riley no ha llegado a Seattle. No. Señores.
1: Miren, antes de. No es necesariamente un pelotero, pero sí tiene que ver con que hace menos de una semana específicamente. Ya los Gigantes ayer anunciaron la contratación de los Gigantes de San Francisco de allá, no de aquí. Después de que reasignaron a Héctor Borges, el dominicano, anunciaron que Gary Peris será el coach de tercera base. Llamó mucho la atención porque Borges fue anunciado esta temporada, conocido por la afición dominicana, muchos años con los Toros, Tigres del Licey, dirigió al equipo que ganó la medalla de bronce en los Juegos Olímpicos también, o sea, un tipo con un buen perfil.
0: Lo más difícil. Lo que pasa es que, mira, yo estoy feliz porque Gilbert empezó por primera. Uh-huh. Cuando tú empiezas por primera, los compromisos y el view que tú te das,
1: no te expones
0: es más tranquilo, pero cuando tú estás en tercera, FIFA, y el equipo empieza mal, como empezaron los Gigantes, todos los errores se notan demasiado. Claro. Y eso definitivamente que...
1: Pero
0: que
1: él es un tipo capaz, él tiene la oportunidad, ¿verdad?
0: Él va a seguir, va a continuar.
1: Claro que sí, son
0: y
1: cosas
0: va
1: que
0: pasan. Y va a repetir que es el dirigente de las Estrellas Orientales.
1: Claro, es el dirigente y no y el futuro todavía para Héctor Borges y lo capacitado que está, todo lo que le falta por lograr.
0: Igual que él empezó en primera también.
1: Ajá,
2: claro, sí, y eso que tú dices en tercera, que se te pegan todos los fados. Pregúntale a Carlos Feble.
0: No, muchacho.
1: La gente bromeando diciendo que era Borges que tenía que mandar para el Clásico porque dejara... llegamos al final de Z Deporte. Mañana es feriado, pero vamos a estar aquí, así que si usted va camino de vacaciones, nos va a escuchar en vivo de la Fariña. Gracias por estar con nosotros.
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1: Buenas tardes, junio 3, miércoles 3 de junio del 2026, luna llena, Sagrado Corazón de Jesús, Carlos, Cecilio, Isaac, Clotilde, Día Mundial de la Bicicleta, Día Internacional de los Gestores de Recursos Humanos, natalicio de Pedro Mir, el poeta nacional. En el día de hoy tenemos el placer, el gusto y el lujo de tener aquí con nosotros a Nicauli de la Mota. Queremos agradecerle muchísimo a Nicauli porque el objetivo de nuestra invitación, y casi lo obligamos a venir aquí, de que una persona de sexo femenino, de los medios de comunicación, nos diga cómo ella ve una situación que prácticamente en 10 días han ocurrido tantas cosas que no está en nuestra capacidad el digerirlas como debe ser. A lo mejor ella nos ayuda después que digamos que hoy es el Día Mundial de la Bicicleta, establecido por las Naciones Unidas en el año 2018, con el objetivo de promover un símbolo de transporte sostenible, saludable y con impacto beneficioso. También un día como hoy nació Marión Pajés, publicista, Nilda Hermosó, Carlos Alberto Martínez, el agricultor Junior Flores y los propietarios de farmacias, Eric Dante Mata, Carolina Mejía Vidal y el doctor Manuel Madera. Una vez felicitado a todos los nacidos un 3 de junio, pasamos a conversar con nuestra amiga querida Nicauli de la Mota. Nicauli,
2: buenas tardes, don Julito. Buenas tardes a todos.
1: Me dicen que tú aquí llegaste primero que yo, pero
2: No, eso era en la época de don Álvaro Olvedo.
1: Ah, cuando Álvaro.
2: Aquí se me vendieron los pantalones que hablan una vez que vino una entrevista y don Álvaro lo anunció y al minuto me llamaron dos de las tiendas más grandes del país, se vendieron ese mismo día antes de salir la primera generación de, no, de ese producto mercadológico y textil de la nación.
1: Bien, Nicauli, mira, en los últimos 10 días te voy a hacer un recuento de unos hechos que realmente, y no lo digo porque no sea cierto, sino porque no lo entiendo. Mira, aquí la embajadora de Estados Unidos, sin ninguna razón aparente, anuncia que Estados Unidos no está de acuerdo con el lawfare, es decir, con la utilización de eliminación de políticos mediante procesos judiciales, ni culpables ni no culpables. Le añade inmediatamente la eliminación del obstáculo que tenía Gonzalo Castillo para obtener visa de Estados Unidos. Sigue con Gonzalo, con un fallo del tribunal al día siguiente, diciendo que

0: cosas, como hiciera en ese. Y ella dice, voy por todo. Pero al día siguiente aparece la procuradora que dice que va a apelar. Si apela, ya tan pronto eso ocurra, hasta que se conozca el fondo, él es sujeto de impedimento de que sea candidato por estar subyúdice. Pero en medio de todas esas cosas, de todas esas cosas, nosotros tenemos que realmente aparece un tercer candidato, porque ya teníamos más o menos encaminado en el PRM a David y a Carolina y a Leonel en el otro lado. Aparece entonces un tercer partido, porque el PLD, todo el mundo sabe que mi querido amigo Francisco Javier no había logrado calar como en un día caló Gonzalo. Pero tenemos ahora cuatro, faltando solamente la convención del PLD, del PRM, para que diga si David o Carolina. Creo que va a ser David. Creo, no quiero, porque no. Una cosa es lo que uno quiere y otra cosa es lo que cree.
1: Dicen que David es el candidato del Palacio.
0: Yo creo que el candidato del Palacio es Leonel.
1: ¿Cómo?
0: Sí, porque Leonel...
1: Pero Leonel no es del PRM.
0: No, nadie de nadie. Leonel Fernández le dividió el partido de la liberación y Luis es presidente por esa división. Ahora a lo mejor le está pagando, le hizo senador al hijo, poniéndole a Moreno de candidato, pero eso son otras 500. Yo creo que ahora, en estos días, que son más o menos, esto que te voy a decir, tenemos que aquí, en 4 años que tiene Luis, mira cómo vamos.
1: Ya tiene 6.
0: 4 años en el primer periodo y 2 años y medio en el segundo. Uh-huh. Tiene 1,461 días más aproximadamente 721 de lo que va ahora. En todos esos días había ocurrido algo, una lucha contra la corrupción. Eso es lo que le pone la tapa al pomo. Y aparece un comunicado, uh-huh, de la procuradora, que hasta ahora no había fijado posición.
1: Y que ella ha querido decir que no ha sido a propósito, ha sido casualidad que ella se expresó así. Y la embajadora dice que nada tiene que ver con los hechos que está pasando en el país, que ella simplemente está nombrando lo que desde la gestión ellos están tratando de hacer.
0: Pero es una coincidencia.
1: Es una tremenda coincidencia. Y lo cierto es, don Julito, le estaba diciendo que en política uno nunca pierde. En política se avanza o se gana, y eso no es casualidad que lo que ha concentrado Gonzalo Castillo luego del no al lugar del pasado viernes ha sido los afectos, las relaciones, el camino recorrido y el posicionamiento dentro y fuera de su partido, el
0: Me
1: partido
0: preguntaste
1: de la
0: Revolución Dominicana. Antes de comenzar, ¿cómo yo veía eso? Si realmente podía ser yo en principio me equivoqué. Yo estaba pensando que cuando Danilo le sugiere a Gonzalo una candidatura, lo estaba haciendo para lograr que el PLD lograra un 12, un 15% en las elecciones y no pasara a ser bisagra como ella es el reformismo. Uh-huh. Pero parece que está orejado todo el mundo, porque bailaron de una vez, uh-huh, con la embajadora. La jueza de una vez declaró como que había conocimiento de lo que iba a pasar por todos lados.
1: Mire,
0: ¿no te parece?
1: Dentro de lo que yo sé, Gonzalo no estaba seguro de cuál iba a ser el veredicto, pero tenía ya meses trabajando con comisiones y recibiendo comisiones, encontrándose con gremios y sectores y adeptos bien organizado con la estructura del PLD. Entonces, esto yo pienso que ni Gonzalo se lo esperaba. Él fue el pasado viernes a ver qué pasaba. Ahora bien, siempre hemos dicho que la política es hija de la circunstancia. De repente, cuando te toca, entonces, esto yo pienso que ni Gonzalo se lo esperaba. Él fue el pasado viernes a ver qué pasaba. Ahora bien, siempre hemos dicho que la política es hija de la circunstancia. De repente, cuando te toca, sea candidato, sea presidente de un país, las cosas...

0: cosas se comienzan a dar y a favorecerle a un candidato. Eso pasó con Luis Abinader, con la famosa Marcha Verde, con la suspensión de las elecciones municipales aquella vez en el 2020. Yo pienso, don Álvaro, que más de toda esa sabiduría y conocimiento que usted tiene y de los nobles conocimientos míos, hay cosas que se van dando conforme a lo que también la vida va organizando.
1: Mira, te voy a decir algo. En el caso de Gonzalo Castillo, recuerda que Luis Abinader perdió cuando fue candidato a la presidencia en el 2016, que perdió de Danilo, con un 38%. Y eso lo hizo.
0: Wow, se me había olvidado.
1: Eso lo hizo ser candidato en el 20. Uh-huh. Y por una coincidencia, en el 20, Gonzalo lo que obtiene es un 38. Aún con todo el país en contra, acuérdate, sociedad civil, división,
0: pandemia, los, que nadie dos fue a votar.
1: Los dos partidos grandes, uh-huh. El PRD se dividió soltando el PRM y el PLD se dividió soltando la Fuerza del Pueblo, es decir, que dos partidos se convirtieron en cuatro.
0: Sí.
1: Entonces, esa situación tiene un común del 38. ¿Por qué, Gonzalo? Porque 38 le sirvieron a Luis para validarse, uh-huh. Y posiblemente le sirvan. Pero aún así yo creo que la candidatura de Leonel Fernández y la candidatura de David Collado, porque es que David Collado, yo también estaba equivocado pensando que David lo que había trabajado era el turismo. No, parece que ese señor tiene otros sectores.
0: Claro.
1: Nacionales, por ejemplo, yo me he sorprendido que David Collado hizo algunas transacciones, no digo negociaciones, transacciones, y tiene una gran cantidad de municipios y de alcaldes.
0: Recuerde que parte del plan turístico del país que ha venido en desarrollo desde el 2020, que él ha estado frente al Ministerio de Turismo.
1: Sí, pero esos son los cuatro malecones. No, yo digo más
0: pero
1: cosas.
0: Pero parte de eso lo ha llevado
1: a. Por ejemplo, en Elías Piña hay turismo. Sin embargo, todas las autoridades de ahí son de David Collado.
0: Pero David, para mí, ha tenido un plan estratégico. David quiere ser presidente del país desde antes de ser diputado. Recuerde que fue el diputado más joven de su partido en aquella
1: sí,
0: oportunidad.
1: Sí, pero hay un problema, Nicauli, es el siguiente. Uno tiene relaciones de amistad que limitan mucho el que etiqueten a uno. Por ejemplo, cualquier comentario que tú y yo hagamos en favor de David, Hipólito no hace mala cara, porque realmente nosotros somos amigos de Carolina.
0: También,
1: y creemos que
0: claro,
1: pero
0: que sí.
1: Los dos tienen un problema.
0: ¿Cuál
1: y
0: es
1: lo
0: problema?
1: Siguiente, Carolina tiene dos alcaldías y tiene una vicepresidencia con Luis Abinader,
0: sí,
1: que la perdió, y Collado tiene diputación, alcaldía y turismo.
0: Pero
1: entonces ninguno de los dos se puede dar el lujo de decir que van a ser vice de nadie. Ellos tienen que irse por la presidencia.
0: Pero al final, cuando el PRM no quiera perder, yo pienso que el binomio David Collado, Carolina, como sea, uno adelante y otro de vice, uno presidente y otro de vice, yo siento que tendría grandes oportunidades en mantenerle el poder fácilmente al PRM. Ahora, lo de David que quería concluirle es que si usted se pone a ver las estructuras entre directores y ministros, alcaldes de ese gobierno en la actualidad de este periodo, la gente de poder, de mayor poder y de mayor incidencia en la ciudadanía.
1: Termíname este traje. Yo estoy seguro.
0: Ajá.
1: De que Hipólito Mejía, estoy hablando de Hipólito, uh-huh. Negociará a Carolina para la vice. Yo lo que veo es David candidato y Carolina vice. Ahora, desenróllame con quién será la vice del PLD de Leonel. ¿Quién será la vice del PLD?
0: Pienso,
1: ¿su mujer?
0: No, yo pienso que eso va a ser su oportunidad de negociar el hecho de su oportunidad.
1: Pero va a ser
0: a
1: del PLD.
0: Él la tiene abierta, fíjese que él sale en campaña solo, pero lo quería decir que quien tiene más poder estructural en el PRM, de acuerdo a quienes han dicho que lo apoyan, es David Collado en este momento, aunque las bases estén en su mayoría, como dice Hipólito, con Carolina. Ahora, en el PLD hay nombres de mujeres muy connotadas en el PLD que han sonado y que tienen la posibilidad en el PLD. Ahora, en la Fuerza del Pueblo, siempre se ha dicho que podría ser un Omar para el tema de la sucesión del padre. que podría estar abierta que un PLDista ocupe esa, o una persona política de otro partido que le sume lo que le hace falta a la fuerza del
1: pueblo. Nuevo invento, tú no piensas que van a aparecer más cosas, ¿verdad? Porque lo de Gonzalo...
0: Depende del contexto. Mire, decía Napoleón Bonaparte, la política es hija de las circunstancias.
1: Sí, y Euclides dice que en política se hace lo que conviene.
0: Exactamente.
1: Pero yo no sé, yo te confieso que todos estos años no me han podido hacer entender.
0: Porque la realidad es que lo que vemos hoy puede cambiar fácilmente en los próximos meses.
1: Te voy a sacar de contexto. Nicauli, aquí Danilo Medina quería modificar la constitución para poder habilitarse en el 2020.
0: Sí.
1: Tenía todos los elementos con Gonzalo Castillo en el Congreso para modificarla. Un secretario de Estado de apellido Pompeo llama y dice: no, Estados Unidos no quiere PLD ni a Danilo Medina. Inmediatamente Danilo lo entendió y señaló a Gonzalo. ¿Por qué Gonzalo? Porque él fue el que amarró las cosas. Bien. Luego de ganar Biden. Ah, espérate. Pompeo viene a la toma de posesión.
0: Sí.
1: De Luis Abinader,
0: ¿sí?
1: Y se sienta al lado del presidente haitiano que mataron. Se sentaron ahí en la primera línea.
0: Mensaje claro que parece
1: y el
0: que
1: chino
0: no se...
1: por allá por los files.
0: Sí.
1: Bien, voy con otra. Eso, cuando gana Biden, aquí viene dos veces el secretario de Estado de Biden. Dos veces. Y se reúne con Luis Abinader. Van dos secretarios que vinieron dos veces.
0: Así es.
1: Ahora con el retorno de Trump.
0: De Donald Trump.
1: Ajá. Ese señor, el cubano ese que es secretario de Estado. Sí. A los 15 días vino aquí.
0: Marco Rubio.
1: A los 15 días, es decir que tenemos tres secretarios de Estado con cinco visitas a República, pedacito de isla. Pero hay otra cosa que es lo que te quiero, que te digo, uh-huh, saco de contexto. No entendí. Hace dos días aquí vino un hombre alto con la embajadora,
0: el segundo,
1: el subsecretario,
0: a bordo.
1: El subsecretario de Estado, y nada más hizo dos cosas, Nicauli. Fue al palacio y saludó al presidente y se fue a la planta de gas natural de Caucedo. ¿Qué significa? ¿Qué importancia tiene?
0: ¿Cómo
1: que,
0: usted lo lee?
1: No, es que no sé, porque realmente para lograr es una compañía americana, para comenzar.
0: Exacto.
1: Es una compañía americana.
0: Ajá.
1: Cualquier cosa, no había necesidad de que ese hombre venga aquí. Pero no hizo más nada, visitar Caucedo.
0: Él, aunque usted no lo haya visto, él fue a tomarse una fotografía justamente en la puerta de la Misericordia.
1: Ah, también.
0: Ahí donde él publicó una foto de cuando él era jovencito, donde están nuestros padres de la patria.
1: Ajá.
0: Descansando, y le publicó una update, o sea, uno
1: hoy,
0: al día.
1: Ay,
0: una
1: no
0: al
1: vi
0: día.
1: Eso.
0: Entonces, a mí me dejó muy claro que nada de lo que él estaba haciendo era casualidad. Es justamente donde...
1: No,
0: los...
1: es que no es casualidad, es que no lo sé.
0: Exacto, es justamente donde los dominicanos hemos defendido la dominicanidad.
1: Porque nosotros tenemos, por ejemplo, una mujer que vino y se sentó en el Parque Colón y dijo: hay 2 millones de dominicanos en mi país, en Estados Unidos.
0: Uh-huh.
1: Y nada más se retrató y lo dijo.
0: ¿Y qué pasó?
1: Nada, lo dijo.
0: Yo siento que Estados Unidos está teniendo ahora mismo más influencia que todo lo que podemos ver.
1: Pero ayer mismo dijo Marco Rubio que la mayoría de los países de América están con la política de Estados Unidos. Y
0: ¿sí?
1: Punto.
0: Sí, y Luis estaba muy identificada, el presidente Abinader, con la política de Biden, que nada tiene que ver con la política derechista de Donald Trump. Así como están apoyando a Abelardo en Colombia, que ese es otro tema, yo siento que...
1: Bueno, en contra de este hombre.
0: Sí, bueno, del que ha sido...
1: Y los dos observadores ya dijeron que las elecciones son legales.
0: Sí, no.
1: Los observadores dominicanos.
0: Exactamente.
1: ¿Sabe quiénes son?
0: Sí, Leonel.
1: Guido y Leonel,
0: que se dejó ver bien claro la diafanidad y la buena relación que tienen Guido y Leonel. Eso es un matrimonio de larga data, como usted lo sabe.
1: Inclusive, cuando Guido quiera, él puede ser vice de Leonel.
0: Exactamente. O sea, exactamente, aquí es lo que yo te digo, mire, aquí no se sabe qué va a pasar. Se vislumbra una cosa ahora, pero ustedes saben que hay un gusanillo que le da a los presidentes en gestión, que cuando viene a ver, le da deseo a Luis Abinader de modificar el mismo candado que él se puso. ¿Usted no ha pensado en eso,
1: Don Julito?
0: O que a Luis, un buen día, un grupo le diga, presidente, usted es el que garantiza que el PRM siga, usted tiene que ir, porque son
1: los... No, ya, con esos candados...
0: ¿Usted cree que él no le dé deseo?
1: No, ya, aparecerá dos o tres lambones que le digan que hay que modificar, pero si él hace eso...
0: Seguro ya se lo han dicho.
1: ¿Sabe qué pasaría?
0: ¿Qué pasaría?
1: Si aquí se modifica una constitución para habilitar, Luis, ¿tú sabes quién es el que hay que habilitar? A todo el mundo. Y ahí se va Danilo.
0: Y
1: ahí se va Danilo.
0: Y entonces ahí sí es verdad, si se diga.
1: Que vayan los tres presidentes. Exacto. Que vayan los tres presidentes. A ver qué pasa.
0: ¿Y quién ganaría ahí, según usted?
1: ¿Quién?
0: Entre Danilo, Luis y Leonel, habilitados los tres en el 2028. Bueno, caso hipotético.
1: Bueno, el problema es que ahora mismo el poder da poder. Y él tiene recursos. Pero si hacen esa modificación, es porque están seguros de que tienen los recursos. Porque también hay otro problema. Ya el dinero del narco y del juego no existe. Ya,
0: no
1: tú, no, ya tú no puedes ir donde Gorimoya y donde esa gente de los casinos y de a buscar cuartos. Porque esa gente están con tiene la lupa puesta. Ahora, yo creo que eso no va a ocurrir. No debemos perder tiempo.
0: Es verdad.
1: A juicio mío. Bueno, pero
0: no le
1: suficiente
0: parece...
1: resurrección ha tenido Danilo con que le descarguen a él. Digo, bueno, yo no sé en el juicio de fondo, en el juicio de fondo qué va a pasar.
0: Bueno, pero ya eso a Donald Guerrero.
1: Sí, pero tú no has visto el comunicado que te traje, un segmento del comunicado de Berenice. Dice así, frente a las campañas contra la persecución, quienes apuestan a la impunidad pueden seguir gastando millones en campañas, mentiras e intentos de desnaturalizar la verdad. Eso no es verdad de parte de ella, eso no es así.
0: Ella insiste.
1: Sin embargo, el país debe saber algo con absoluta certeza, jamás van a doblegar nuestra voluntad. Sabemos de dónde viene esos ataques y quiénes fueron parte, pero siempre hemos creído que la única respuesta decente sería un fiscal. Ahora dice así, ella dice que presenció,
0: sí,
1: cuando uno de los imputados dijo que, aquí está, no podemos ignorar la verdad. Fuimos testigos de cómo un imputado hoy favorecido con uno al lugar. ¿A quién se está refiriendo?
0: Yo siento que a Gonzalo.
1: A Gonzalo. Admitió en nuestra presencia y en sus abogados y delante de la presencia de sus abogados haber recibido más de 700 millones de pesos en efectivo proveniente de actos de corrupción. Yo te pregunto, ella nada más dice eso. Ahora, cuando eso ocurrió, se dio a conocer que Mimilo Jiménez, en un camión del Banco de Reserva, le llevó a Gonzalo en varias entregas 3,500 millones de pesos, y que además le dio dinero a los otros dos candidatos. Eso está en esa época. Ahora, yo pregunto,
0: ¿qué han desaparecido?
1: ¿Pero
0: eso?
1: ¿Por qué el imputado es el que recibió dinero? ¿De dónde provino ese dinero? ¿De dónde lo buscan?
0: ¿Y por qué perdonan de alguna manera?
1: No lo mencionan.
0: Sí, lo mencionan, exactamente.
1: Además, ese no tuvo ni media hora preso, Ese no tuvo ni media hora preso.
0: No.
1: El que llevó el dinero, no tuvo. Entonces ella apela, pero no pide una reapertura del juicio. Porque yo entiendo que si a Gonzalo le llevaron el dinero, lo primero que tenía que hacer la fiscalía decía, espera un momentico, ¿de dónde, quién trajo ese dinero?
0: ¿Y de dónde lo sacó?
1: No, pero vamos a comenzar, ¿quién lo trajo? Ramón Emilio Jiménez Colli, fenómeno. Mimilo, ¿de dónde lo buscaste? De la corrupción, no, delación premiada. Y la delación premiada protege y le quita parte de la pena, pero no la libertad absoluta. Fíjate, en Estados Unidos te dicen, te tocan 10, pero te vamos a dar 2.
0: Exacto, por
1: a
0: la
1: nadie
0: colaboración.
1: De esa gente le tocó nada.
0: No, y tal parecería que esto fue un guión de una película donde el malo termina siendo el que sale libre. Así que si doña Jenny Berenice, nuestra excelentísima procuradora de la
1: República, fue valiente con este comunicado.
0: Sí, sí, y como fiscal sacó las palabras que ella dijo en aquel momento frente
1: y
0: a los
1: diputados.
0: Y
1: es la única persona que ha hecho carrera de Ministerio Público desde cuando la nombraron en el primer gobierno de Leonel hasta hoy.
0: Exacto, pero si ella quiere realmente poder abrir ese caso para que apelar, para que el no al lugar no tenga realmente validez, va a tener que traer a Ramón Emilio
1: y si,
0: también.
1: Y si ella estaba obligada a apelar para que no parezca que... Porque de
0: es lo que yo le digo, uno a veces no sabe si está siendo espectador de un guión premeditado.
1: Porque
0: si
1: es un plan del gobierno de habilitar a Gonzalo y ella es parte del plan.
0: Y si Gonzalo es un aparentemente un buen candidato, pero un tonto útil para los fines del
1: PRM. ¿A quién le resta voto Gonzalo?
0: A Leonel.
1: Ah, mira que
0: porque
1: rápido.
0: Son los mismos ya. PLDistas
1: sacate,
0: y Fuerza Pueblista.
1: Sácate 100 porque es que en el PLD, aunque no se vayan y se inscriban en la fuerza, la mayoría de esa gente va a votar por Leonel.
0: Pero además, adivina el qué, cuando hay una herida política, ponerle al mismo protagonista que te la causó, que en aquel momento, en el año 2019, fue Gonzalo Castillo frente a Leonel Fernández, es como volver a poner el segundo capítulo de un tema político que va a hacer que renazcan odios, dolores.
1: Yo no veo mucho a Bienvenido Rodríguez, pero voy a verlo para ver si te conquista, para que coja para acá.
0: Yo estoy abierta y disponible, porque estar al lado de una enciclopedia como usted es un privilegio.
1: No, porque nosotros lo que tenemos son 25 minutos, pero aquí hay muchos espacios.
0: Además que hay que pensar entre dos, porque la cosa está tan complicada.
1: Hay que pensar entre dos.
0: Entre dos.
1: Ni que hable de la
0: más. Ven más.
1: Nos vemos.
0: Lo quiero mucho, don Mulito. Estaremos pendientes de cómo siguen los guiones de esta política dominicana, que parece más que el día a día una película.
1: Es una situación. Mira, por ejemplo, con los precios del petróleo. Mira con el asunto de cada 5 minutos que le da la gana a un ayatola o a un revolucionario o a Donald Trump, se nos dispara el petróleo.
0: Así es, pero también cambian las cosas en la política con cada no al lugar y con cada declaración de un precandidato diciendo que no acepta la vice porque va por la presidencia.
1: Nos vemos luego.
0: Lo quiero y lo adoro. Feliz resto de la tarde. Sigan con la
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1: Buenas tardes, gracias a cada uno de nuestros oyentes por la permanencia en la sintonía con la Z101. Saludos a la gerencia, don Bienvenido Rodríguez Durán, don Bienvenido Rodríguez León, que pone siempre a disposición del pueblo dominicano esta estación con los objetivos de informar, orientar y educar a este maravilloso pueblo dominicano. En esta tarde tengo el grato placer, el honor de acompañar a don Miguel Guerrero en ausencia, ¿verdad?, de a quien yo le digo siempre la magistrada, doña Carmen Inver Brugal. Pero siempre es un grato placer, un honor poder estar al lado de personas como usted, don Miguel, don Julio Jacín también, con quien he tenido la oportunidad de compartir, y de doña Carmen, pues, ni decir. De verdad que si yo digo aquí a la gerencia que a veces me prestan unos trajes que tengo que ajustármelo muy bien, porque ante tanta sabiduría, tanto conocimiento, trato uno tener el privilegio de compartir con ustedes. Buenas tardes.
2: Buenas tardes, pero estoy mirando a mi alrededor para ver a quién tú te refieres.
1: Bueno, a usted.
2: No.
1: ¿Cómo va a ser?
2: No.
1: Yo soy... cada esto es una cita obligada, don Miguel.
2: No, pero está bien, pero tú ocupas una posición. Yo no sería capaz de hacer una presentación como tú la has hecho, así que me gustaría que tú me preguntaras cualquier cosa, porque tú conoces la dinámica de este programa, que yo apenas la conozco, ¿no? Porque estoy aquí desde hace muy poco tiempo. Así que dale para adelante.
1: Yo vengo siguiéndole todo. Ayer le estuve escuchando con el ingeniero Pimentel, el día pasado con José Luis Mendoza y con doña Carmen, sí. Pues ni me pierdo una de sus emisiones.
2: Esta emisora tiene uno de los mejores staff de la radio informativa nacional. Y tú eres parte de ella.
1: Yo soy un aprendiz todavía, don Miguel.
2: Bueno, todo el mundo es un aprendiz, nadie termina de aprender.
1: Mire, don Miguel, esta mañana yo leía una información precisamente en el portal de la Z, donde decía o dice que el gobierno adquiere 6 transformadores de potencia en China por una inversión superior a los 469.7 millones de pesos, así dice el titular. Y esta tarde,
2: ¿pesos o dólares?
1: Dice pesos. Pero esta tarde, cuando yo leí esta información en la mañana, dije, ¿y eso no traerá cierta roncha o problema? Y hoy en la tarde, el diario Libre...
2: ¿Quién va a traer
1: problemas? Bueno, lo voy a decir ahora mismo. El diario Libre hoy publica en la tarde que República Dominicana es acusada por Estados Unidos de comprar productos hechos con trabajos forzosos. Washington evalúa aranceles a países señalados por fallas contra el trabajo forzoso. Entonces,
2: pero no dice la información que esos transformadores fueron comprados a China.
1: A China, sí. Pero China está dentro de esos países que tiene esos trabajos forzosos con su gente.
2: Bueno, yo lo dudo. Si me dice India, sí, porque es bastante conocido, pero que yo sepa, no sabía que esa acusación abarcaba a China.
1: Sí, China está dentro de esos de los 80 países señalados.
2: Bueno, y los Estados Unidos. Estados Unidos se cree todavía el árbitro del mundo. Y se cree con un derecho, cree que le asiste el derecho de decidir por cuestiones que son de la absoluta y exclusiva soberanía de los países con los que guarda relación. Estados Unidos no es ya el ejemplo de una democracia íntegra. Porque yo he estado diciendo últimamente que las cosas que está haciendo Donald Trump en los Estados Unidos no son capaces, no lo puede hacer ni el más vulgar de los dictadores latinoamericanos. Es la peor época de Latinoamérica, lo podía hacer en su país. Él tomó, se le antojó de ponerle su nombre al ser individualmente, sin consultarlo con nadie y sin autorización ninguna, de ponerle su nombre delante del centro, del nombre de John F. Kennedy, al centro de Kennedy, de la ciudad de Nueva York,
1: sí.
2: Que había sido una designación hecha por el Congreso de los Estados Unidos en 1964, un año después del asesinato de John Fitzgerald Kennedy. Y él se le antojó y fue y llevó una gente y puso el nombre delante del de Kennedy. Quitó el retrato, los retratos de dos presidentes que le antecedieron en la Casa Blanca, que era Joe Biden y Barack Obama,
1: sí.
2: Para colocar una foto de él con Vladimir Putin, que ha sido el presidente de Rusia, que es un dictador, un repudiable dictador, a quien él está sosteniendo en su invasión a Ucrania. Pero también ha destruido la parte este, la parte histórica de la Casa Blanca, que es una parte histórica, para construir un salón de baile, bajo el engaño primero inicial de que no le iba a costar nada al contribuyente de los Estados Unidos, porque iba a ser financiado por sus amigos multimillonarios, ¿no? Como una donación al gobierno. Pero aún en el caso hipotético de que eso hubiese sido cierto, y no lo es cierto, y dijo inicialmente que el presupuesto de ese mamotreto, que probablemente él no pueda usar nunca como presidente de la República, porque probablemente lo destituyan en noviembre si sigue haciendo las cosas que está haciendo, especialmente después de los resultados terribles de la guerra en el Golfo, en el estrecho
1: en Oriente Medio,
2: donde evidentemente los Estados Unidos fueron vapuleados, y eso es evidente, que fueron vapuleados por más daño que le hayan hecho a Irán. Los Estados Unidos ha quedado muy feo y no puede alegar una victoria militar sobre Irán todavía, y evidentemente ellos están desesperadamente buscando un acuerdo de paz que hoy no quiere Irán. Y ha hecho muchas cosas similares. Ahora está haciendo un arco de triunfo en Washington, mayor que el arco de triunfo que existe en París. Pero el arco de triunfo que existe en París es un arco que tiene un historial histórico, y este no va a tener ninguno. Y lo que va a hacer es que va a dañar el paisaje de alrededor de donde está la Casa Blanca, que es un monumento histórico de los Estados Unidos. ¿Entiendes? Entonces yo digo que Estados Unidos a veces, yo creo que sobreestima su papel. Y yo sé que admito que Estados Unidos ha sido un baluarte de la democracia occidental. Y en muchas oportunidades ha sido un ejemplo de cómo conducir y cómo practicar una democracia. Pero ya esas son cosas que están pasando a la historia.
1: Pero Marco Rubio dice que Estados Unidos tiene muchos países latinoamericanos muy amigos de ellos, y bueno, siguen prácticamente la política y la ideología de Trump en la actualidad.
2: Bueno, porque se supone que en un mundo moderno, en un mundo donde ya no hay fronteras tecnológicas ni ningún otro tipo, las relaciones, el hecho de que tú tengas relaciones con un país no significa necesariamente que tú compartas todos los valores de ese otro país, ¿entiendes? Y países como la República Dominicana no pueden vivir de espalda a una relación amistosa con los Estados Unidos, porque los Estados Unidos, a pesar de todo, a pesar de todas las cosas que uno le pueda atribuir a Estados Unidos en cuanto a deficiencias en la práctica democrática, que son muchas, Estados Unidos es el principal socio comercial de la República Dominicana. Sí. Viven 2,5 millones de dominicanos en los Estados Unidos, que son una fuente de apoyo económico para la economía dominicana por las remesas que mandan esa gente mensualmente a sus familiares. Y ese es un dinero que entra directamente a las familias dominicanas, aunque forma parte después de la riqueza nacional por la forma en que se usa ese dinero, pero lo reciben directamente. No lo recibe el gobierno ni el Estado dominicano, lo reciben la gente, los familiares, de manera pues que los Estados Unidos es un factor importante en los vínculos internacionales de nuestro país.
1: Pero las amenazas a los países con las aranceles parece ser que le ha funcionado a Donald Trump.
2: Bueno, no creo, porque ha tenido que echar para atrás a muchos de ellos. Y los Estados Unidos, después de Trump, que aunque dure los 4 años, a los Estados Unidos le va a costar mucho, mucho esfuerzo reconquistar aliados de 80 años. Una alianza que fueron edificadas a base de cooperación, confianza mutua y otra serie de virtudes de una relación amistosa y de confiable entre países que comparten los mismos valores, como son los países europeos de Occidente y los Estados Unidos, sin lugar a dudas. Porque los Estados Unidos están cimentados en una en una estructura democrática,
1: sí.
2: Y una práctica de 250 años ya que ha fortalecido los Estados Unidos. Sin importar y a despecho de todas las cosas que su carácter expansionista ha provocado a lo largo de todos esos 250 años con países que son hoy su vecino, y eso se entiende, porque el mundo es una rueda de absoluta y total competencia, ¿no? Y los Estados Unidos han ganado todo eso a base de competencia. Y claro, y a base de capacidad, porque los Estados Unidos es un país que siempre ha estado a la vanguardia de los avances tecnológicos. Es el país donde están las mejores universidades, quizás con una o dos, sí. Como Oxford o Cambridge. Bueno, Cambridge está en Estados Unidos, pero quizás Oxford y una que otra en Inglaterra, y otra que otra y quizás en Alemania o en Francia. Pero los Estados Unidos también son un centro de actividad musical y actividad de creación. Es el país donde más librería
1: multicultural.
2: Hay.
1: Multicultural.
2: Estados Unidos es una joya de la democracia internacional. Pero eso no significa que tú tengas... eso no significa que porque tú reconozcas eso, tengas que aceptar y tengan que apoyar como socio todas las cosas que haga un presidente en particular, ¿entiendes? Porque lo que estamos logrando el presidente Trump con los aranceles es creando más inflación en los Estados Unidos, porque los países no pagan aranceles, los aranceles los pagan los importadores.
1: Sí.
2: Y entonces los importadores, cuando se llevan esos productos de China, de la India, de Rusia, de Alemania, de España o de Francia, donde sea, para los Estados Unidos, el importador, que es el que paga el arancel, le pone el arancel al precio.
1: El candidato puntero de Colombia, escuchando su discurso, hace que uno recuerde un poco los discursos de Trump de bombardear campos con que donde haya sembradío de coca y todo lo demás. ¿Usted qué opina sobre esto?
2: Bueno, él sabrá por qué lo dice. Colombia ha sido un país que ha vivido en los últimos, desde el Bogotazo en 1948, si mal no recuerdo. Colombia ha vivido una guerra interna, interior permanente, primero con la guerrilla, luego con el narcotráfico, ahora uh-huh. nuevamente con la guerrilla, y no ha vivido una década o un lustro de paz absoluta. Cuando parecía que con los golpes que se le dieron a los grandes carteles de la droga en Cali, en Medellín y en otros lugares, Colombia había superado ese trauma, ¿no? De vivir en paz, pero ahora han surgido nuevamente las guerrillas, han surgido el narcotráfico, se ha fortalecido, y cuando las cosas ocurren en eso, las soluciones tienen que ser drásticas, evidentemente.
1: Sí, pero la pregunta yo se la hago porque algunos países con presidente, por ejemplo Argentina, que es de la línea trumpista, podríamos nosotros decir, el actual candidato puntero, como decía, de Colombia, también es un presidente muy alineado con la ideología de Trump.
2: Bueno, porque esos países han pasado años de inestabilidad política, y a veces la izquierda no ofrece la tranquilidad que muchos países aspiran. Y lo tenemos de ejemplo en Venezuela. Venezuela pasó a ser en 25 años, desde el triunfo del chavismo, pasó a ser del país más rico en recursos naturales y de más prosperidad en América Latina, incluyendo Caracas, era una de las principales, era una urbe.
1: Sí, sí.
2: Y Venezuela tenía la clase media más próspera de toda América Latina. Y ahora esa clase media no existe en Colombia, está repartida en Miami, en Nueva York, en Santo Domingo, en Lima y en muchos otros países, incluso en Canadá, o en Madrid, España, e incluso en París, Francia. ¿Entiendes? Tuvo que irse. Y sí. hoy en día, y en los últimos 5, 6, 7 u 8 años, o los últimos 10 años, o quizás en las últimas 2 décadas, se reveló que el chavismo lo único que le causó a Venezuela fueron años de angustia y de sufrimiento y de escasez, porque ahí ha faltado, incluso hubo épocas que faltaba el papel sanitario y que no había mantequilla, y que un país que era el principal exportador de petróleo de América Latina, uh-huh. a veces tenía que importar gasolina. ¿Entiendes? Entonces, eso fue un absoluto fracaso. Otro era Cuba, otro ha sido Cuba, Cuba, cuando estalla la revolución en el 59, Cuba era, tenía una economía 10 veces mayor que el de la República Dominicana.
1: Sí, sí.
2: Y todo el área del Caribe. La primera televisión a color que se dio en el mundo después de Estados Unidos fue la cubana. El primer edificio con aire acondicionado central se construyó en Cuba en el año 57 o 56. Y 67 años después del triunfo de la revolución, yo diría de la involución castrista, Cuba es un país que tiene una economía similar prácticamente a la de Bolivia, o no tanto como la de Haití, pero en camino de eso, porque ahí no hay apagones de 24 horas completas, la gente
1: no hay medicamentos.
2: No hay medicamentos, las escuelas son un desastre, los hospitales no existen, la gente se curan en silla y se curan en el suelo, con un colchón en el suelo, y todo ese mito de la medicina y de la educación cubana se ha revelado como una gran mentira. Entonces, sí, esos países tienen miedo de eso, porque también eso ha venido acompañado de mucha represión, de mucha represión. Entonces, esos países tienen, Cuba tiene más gente, más cubanos deambulando por el mundo, como igual Venezuela. En Venezuela el chavismo produjo la inmigración humana más grande de los últimos 100 años, que fue 8 millones de venezolanos. Sí. Tuvieron que irse, primero por miedo a la represión, y segundo porque no podían seguir coexistiendo por la miseria en que habían caído gente que era de clase media.
1: La política de Cuba fue exportada a Venezuela, como algunos opinan.
2: Bueno, claro, porque Cuba estuvo financiada desde el triunfo del chavismo, estuvo financiada por el petróleo venezolano.
1: De Venezuela, sí, sí.
2: ¿Entiendes? Entonces Cuba, Venezuela financió la miseria cubana, el fracaso de la revolución cubana a costa del bienestar de su propio pueblo venezolano. ¿Entiendes? Entonces hay países que no quieren ver repetir en su territorio esas experiencias. Y entonces la única opción es un gobierno totalmente que ofrezca una cosa totalmente, ¿verdad? Entonces yo te voy a decir un asunto. Aquí nosotros tuvimos un gobierno fuerte. Los gobiernos de Balaguer eran gobiernos semi-autoritarios, muchas veces autoritarios, pero no eran dictaduras. Y entonces tú podías ir a una librería y tú podías comprar, yo compré todos mis libros de marxismo, yo los compré en librería dominicana, no la compré ni en Cuba ni en la Unión Soviética.
1: Hay personas que
2: entiende, entonces compraban aquí en la librería, y tú comprabas todos los libros en contra de Balaguer, tú lo comprabas en la librería dominicana. Tú no encuentras un libro de Nixon en una librería cubana, ni encuentra un libro de Balaguer en una librería cubana, porque el gobierno es el único, el Estado cubano es el único que tiene autoridad para decidir en materia editorial. Y no te lo estoy diciendo yo, eso lo dijo la jefa de la delegación cubana a una feria internacional del libro que se celebró hace unos años aquí en la República Dominicana, en sí, Santo Domingo, dedicada a Cuba. Todas las ferias internacionales, sí, de la República Dominicana anualmente se dedican a un país.
1: Sí.
2: Y cuando ella vino, dijo eso en una actividad a la que yo fui y en la que yo hablé, ¿entiendes? Y yo llegué a preguntarle a ella, entonces yo no podría editar un libro mío en Cuba que disguste al gobierno cubano. Me dice no, porque el Estado cubano es el único autorizado para, entonces hay una censura. Como hubo una censura hasta 1991 en la Unión Soviética, hasta que cae Gorbachev y cae la Unión Soviética y se desintegra la Unión Soviética, porque todos los países que habían sido absorbidos por la Unión Soviética,
1: sí,
2: se decidieron recuperar su independencia, porque la Unión Soviética se integró sobre la base de eliminar las culturas y las tradiciones, sí, particulares de cada una de las repúblicas que la formaban. Entonces, por ejemplo, cuando Putin dice ahora, para justificar la invasión a Ucrania, dice que él está haciendo para defender y preservar la población de habla rusa en el Donbass y en otras zonas de Ucrania, no, el mundo no sabe, o el mundo no quiere saber, no le interesa saber que durante la revolución y la integración de la Unión Soviética, Stalin después,
1: Joseph Stalin,
2: y Lenin primero, le impusieron la cultura y las tradiciones rusas a todos los sitios y eliminaron los idiomas particulares que quedaron en cada una de esas repúblicas como el idioma nativo, quedó como un segundo idioma, porque todos tuvieron que absorber y oficializar el idioma ruso como el idioma oficial de toda la Unión Soviética. Entonces ya ha desaparecido. Entonces el mismo pretexto que usó Putin para invadir el Donbass, invadir Ucrania y apoderarse de que para defender a la población rusa, de habla rusa, en ciertas zonas de Ucrania, fue la misma que usó Hitler para invadir el sudeste checoslovaco durante lo que dio inicio a la Segunda Guerra Mundial.
1: Eso es así. Usted tocó un tema aquí muy importante de el doctor Balaguer. Mucha gente justifica algunas acciones de Balaguer en los periodos que él gobernó a la República Dominicana porque salíamos o veníamos de una dictadura. Nosotros nos vamos a ir a una pausa para saber su opinión sobre esto, porque hay personas que justifican algunos actos tras la excusa de que por razones que veníamos de una dictadura, Balaguer tenía que actuar con manos duras. Mire, quedó inverso esto. Nos así vamos a la pausa. Llévatelo.
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1: Continuamos esperando el gobierno a través de la inmensa Z101. Las interesantes conversaciones con don Miguel Guerrero. Le decía, hay un debate.
2: A los don, deja el don, que a los don lo extraditan. Yo siempre lo he dicho.
1: Está bien.
2: Y los don no tienen dones.
1: No tienen dones.
2: No.
1: Bueno, un don es un regalo, ¿eh?
2: Así es.
1: Le decía, de este debate que desde hace años uno viene escuchando, de algunas personas que justifican algunas acciones del doctor Joaquín Balaguer, presidente de la República Dominicana en aquellos tiempos, porque veníamos de una dictadura, y que tenía que actuar con mano dura. ¿Eso se justifica, don Miguel?
2: Bueno, nada justifica realmente la represión y la dictadura. Pero hay cosas que condicionan. Yo siempre he dicho que uno de los grandes errores que, y no estoy saltando tu pregunta, que uno de los grandes errores, y no estoy tratando de condimentar mi respuesta, para que la gente entienda mis razones, ¿no? Porque pienso de esa manera. Yo siempre he dicho que uno de los grandes errores que cometen usualmente los presidentes es que creen que el país que conocieron en campaña, yo he dicho esto mil veces, que el país que conocieron en campaña es el mismo que van a encontrar en el Palacio Nacional. Y cuando llegan allí y suben a esa escalinata y se asientan en el despacho presidencial, se dan cuenta de que algunas cosas no son posibles.
1: Sí.
2: ¿Entiendes?
1: Eso es cierto.
2: ¿Por qué? Porque la realidad condiciona. Y yo quiero hacer esto, pero no puedo. ¿Por qué no puede? Porque la realidad no me lo permite. ¿Entiendes? Y eso es una explicación muy ancha. Balaguer no es solamente... El país no solamente vivió con Balaguer, con los 12 años primero de Balaguer. La realidad de una recién salida de la dictadura, ¿no? Entre la dictadura y el gobierno de Balaguer, el primer gobierno en el 66, transcurrió un lustro, 5 años. En el que hubo un golpe de Estado, se frustró el primer ensayo democrático real, la elección de un presidente por primera vez elegido democráticamente en casi 50 años. Y hubo una explosión, hubo una guerra, una semiguerra civil en la que murieron 5.000 personas de ambos bandos. Vino una intervención americana, la segunda en ese siglo, en el siglo pasado. Y el país vivió experiencias que la generación de entonces no había visto jamás. Y entonces todos esos factores condicionaron, y no lo digo por Balaguer, cualquier otro, condicionaron los regímenes que vinieron después, los gobiernos que vinieron después, porque había una realidad que era difícil sortear, porque esa realidad había que enfrentarla, y esa realidad no se podía enfrentar con paños tibios, porque era un asunto muy drástico. Y para ponerte un ejemplo, había dos ejércitos, un ejército regular y un ejército que era un desprendimiento del conflicto del 65, que había quedado fuera de las Fuerzas Armadas, pero era un ejército civil. Y eso fue lo que originó la guerra civil del 65. Y entonces era un momento en que la Guerra Fría había adquirido la mayor intensidad. La Guerra Fría entre Occidente y el comunismo, ¿no? Y la Unión Soviética. Pero había además de eso un ingrediente en ese conflicto entre Occidente y el marxismo y ese asunto. Y era que el marxismo, el comunismo, estaba dividido en dos corrientes. Había aquí como 7 o 8 o 10 grupos de izquierda creían y estaban convencidos de que la única manera de transformar el país o de llegar al poder era a través de la violencia y la guerra. Eso era una verdad, no me lo estoy inventando yo, todo el mundo lo
1: sabe. No, la historia está ahí.
2: Che Guevara era uno de los ídolos de entonces, y el triunfo de la Revolución Cubana era un símbolo de la lucha de todos los países de América Latina. Entonces, Fidel Castro era un individuo que se había propuesto exportar la Revolución Cubana, porque creía firmemente que esa era...
1: Hasta el día pasado, sí, todavía tenían esas ideas.
2: Sí, sí, claro. Y siguieron, y entonces América Latina, el entorno nacional, internacional, vivía en ese conflicto, ¿no? Y en ese ambiente de cosas. Y entonces yo entiendo que en esa circunstancia a ningún otro gobierno, cualquiera que hubiese sido, incluso Juan Bosch en un momento dado, o pon ahí San Pedro, que si hubiese por un milagro se hubiera convertido en un político dominicano y ganaba la presidencia, no iba a poder hacer en materia de derechos humanos un gobierno radicalmente distinto al de Joaquín Balaguer. No, no estoy justificando a Balaguer, estoy diciendo la realidad. Es decir, porque tú no cruzaste ese puente en tu vehículo y tuviste que saltar, porque el paso en el vehículo me era imposible. ¿Por qué? Porque pusieron muchísimos obstáculos en el puente y yo tuve que ir cruzar el puente nadando. ¿Entiendes? Es decir, las circunstancias imponen a veces la realidad e inducen a tomar medidas. Balaguer no hubiera podido estabilizar su gobierno de ninguna otra manera si no enfrenta a esos grupos. Si uno enfrenta a esos grupos, pero esos grupos no eran grupos que podían tratarse con manos de seda.
1: Con manos de seda.
2: Es decir, y no estoy justificando la represión, simplemente estoy diciendo las condiciones en que esa represión se hizo posible e incluso se hizo necesaria para el gobierno de entonces. Entonces, era cuestión de sobrevivir o no.
1: Era él y sus circunstancias.
2: Exactamente. Él dijo una vez una frase célebre que pronunció en un discurso y que después Leonel Fernández lo usó también. Dice: yo soy en cierta forma, señores, un instrumento del destino. Lo dijo en una circunstancia que era para justificar otro nuevo intento de reelección, porque mientras vida tuvo.
1: Mientras él respiraba.
2: Sí, mientras él respiraba tuvo que dar. Incluso a los 94 años, cuando murió, totalmente y absolutamente ciego, desde 1970 y pico. Que no veía, llegaba que no veía absolutamente nada, con una enfermedad de en las piernas que se le hinchaban y no podía estar mucho tiempo de pie. Balaguer, esa edad, que había sido 8 veces presidente, muere en una cama, en su cama de moribundo, ciego en esas condiciones, todavía como candidato presidencial del Partido Reformista.
1: Muchos se preguntan, este fenómeno que se da, que cuando mueren los líderes de los partidos, como que se llevan a los partidos con ellos. Don Miguel, ¿qué es lo que se ha visto?
2: Bueno, porque aquí todos los partidos políticos que se han formado y que incluso han sido exitosos en lucha por la presidencia, se han hecho sobre la base de liderazgos particulares o personales, no sobre la base ideológica. ¿Cuál es la ideología? El único partido que tiene una ideología conocida en este país, el Partido Reformista, con la inconveniente de que el 99.9% de los reformistas no conocen su ideología, porque incluso cerraron hace muchísimo tiempo la escuela de formación política que tenía el Partido Reformista, porque el Partido Reformista abrazó en 1986, después del regreso de Balaguer al poder, en la transición, participó después de la fusión con el Partido Reformista, con el Partido Revolucionario Social Cristiano, que aceptó, se quedó con la sigla de los social cristianos, pero los social cristianos le cedieron la ideología, y esa fusión ha sido la fusión más exitosa de carácter político, porque luego de eso no ha habido ninguna desintegración, sigue siendo el mismo partido, más pequeño el partido, mucho más pequeño.
1: Muy reducido.
2: Muy reducido, pero sigue siendo el partido, pero no se ha reducido como objeto de una fragmentación, como ha pasado con el PLD y como ha pasado muchas veces con el Partido Revolucionario Dominicano.
1: Pero se ha usado como partido bisagra en los últimos años.
2: Bueno, también, pero por eso es porque por el clientelismo, por eso es que te he dicho yo que a pesar de que el único partido que ingresó, bueno, el PRD ingresó a la Internacional Socialista, que es un partido, que esa es la organización de los partidos demócratas cristianos, que se llaman demócratas cristianos en América Latina, pero en social cristiano en América Latina, pero en Europa se llaman demócratas cristianos. Es decir, pero el PRD y el PRM, ¿tú crees que son realmente socialdemócratas? ¿Alguien conoce en el PRM, salvo 2 o 3 jóvenes de esos estudiosos, conoce o le importa un pito la preservación de la ideología socialdemócrata? No. ¿Cuál es el partido que es mayoritario que quedó del último desprendimiento del PRD? El PRM.
1: El PRM.
2: Pero el que reclama la ideología y la militancia en la Internacional Socialista, no, el PRM, el PRD, el PRD, que es un partido que apenas tiene ya el 5%, a pesar de que todavía es un partido mayoritario por decisión de la Junta Central Electoral.
1: Se ha reducido.
2: Claro. Todos los partidos llegan. Mira, lo que ha pasado, todos los partidos aquí se han reducido. Mira, pasó con la Unión Cívica. Yo no sé, bueno, tú eras un bebé cuando La Unión Cívica, ¿qué edad tú tienes?
4: Yo tengo 42 años.
2: Bueno, la Unión Cívica, estamos hablando de los años 60. Y de los años 60, bueno, tú no habías nacido.
4: No era ni piropo todavía.
2: Exactamente. Tu papá no había conocido a tu mamá
4: todavía.
2: Cuando esa época. Pasó con la Unión Cívica, con la Unión Cívica. Pasó con el 14 de junio. Pasó mil veces con el PRD. El PRD, ha salido del PRD 7 u 8 partidos. Apenas dos existen, el propio PRD, lo que queda del PRD, y obviamente el PRM, que se llevó el grueso del partido. Pero la ideología que sobre la que creció el PRD fue sepultada.
1: Usted me lleva a la esquina de hacerle la siguiente pregunta, don Miguel. Es lo que estamos viendo.
2: ¿Y el PRD
1: es el presagio del PLD en la actualidad?
2: Bueno, ¿cuál es la ideología del PLD? El bochismo.
1: El bochismo.
2: Defíneme ideológicamente el bochismo.
1: Lo que dicen ser bochistas.
2: Sí.
1: Pero es que el PLD, lo que se está viendo. También ha salido como tres partidos.
2: El bochismo es una pasión. Una pasión nacida de la admiración de una figura.
1: Sí.
2: Gigante, porque Juan Bosch fue un hombre gigante, un intelectual gigante. Es un hombre muy temperamental. Que muchas veces ese temperamento lo conducía a tomar decisiones que ponían a mucha gente dudar sobre su sabiduría, ¿no? Porque un hombre sabio, la sabiduría no es...

0: Gandhi fue un hombre sabio, Cristo fue el más sabio, el más de todos sabio, los sabios, sí, sí. Conocidos, ¿no? Lenin fue un hombre sabio, Stalin no lo fue. Y así, es decir, el sabio es otra cosa.
1: Dice que la sabiduría es la saber aplicar lo que usted ha aprendido por inteligencia.
0: No, exactamente, no, pero también hacer la moderación.
1: Sí, sí.
0: La sabiduría impone la moderación y te impone las actuaciones, te indica cuando tú tienes que ceder, cuando tú tienes que...
1: Sí, sí. Hoy en día se llama inteligencia emocional.
0: No, hay una frase muy famosa que los izquierdistas repetían mucho en mi época de universidad. Era una frase atribuida a Lenin, que Lenin decía: pinchad con la bayoneta. Si ofrecen resistencia, dejad de pinchar. Si no ofrecen resistencia, seguir pinchando. Yo le he dicho a muchos jóvenes en los partidos que no asumen, que no luchan por la posición que le corresponde en su partido político. Yo nunca he militado en un partido político en mi vida. Pero he aprendido mucho de la lectura de las experiencias políticas principalmente de los partidos. Los jóvenes aquí no empujan. Y por eso es que yo digo, y eso es lo que decía Lenin, esa famosa, tú quieres llegar a un sitio, empuja.
1: Lucha.
0: Empuja. Entonces yo le digo muchas veces a los jóvenes, porque ustedes han sido relegados y siempre hay esa gerontocracia dirigiendo a los partidos políticos dominicanos, porque los jóvenes no empujan y los jóvenes se aclimatan, entonces ascienden a posiciones y creen que alcanzaron su meta y siempre quedan en un segundo plano. Empujen, se lo he dicho a mí, pero no empujen, porque es muy fácil, porque empujar tiene su riesgo.
1: Claro,
0: tiene un riesgo,
1: claro.
0: que no llega o que no viene con el acomodamiento, es decir, yo me acomodé en me dieron esto, ya con esto después, yo si conseguí esto ahora, después conseguiré el otro, y entonces tú te fijas al no empujar y ceder por una posición dentro del partido, enseña a quienes deciden a quién empujar, saben cómo manejarte, ¿no?
1: Sí, sí, son más sabios.
0: Sí, son más sabios.
1: Sí, son más sabios.
0: Entonces yo sigo diciendo que me lamento que los jóvenes empujen. La independencia dominicana, cuando se forma la Trinitaria, Duarte nació en 1813 y la Trinitaria se fundó en 1838, ¿no? Tenía Duarte 25 años. Era el más viejo
1: del grupo.
0: Del grupo. Es decir, que fueron jóvenes que empujaron y alcanzaron el máximo ideal que un país o que un conglomerado puede en un territorio puede aspirar, que es la independencia. La independencia, ese es el legado de esos jóvenes.
1: Sí.
0: Entonces imiten a esos jóvenes. Pero nosotros, no quiero
1: saber. Hoy hay mucha distracción, don Miguel, y usted decía algo hace un momentito.
0: Los cargos públicos.
1: Y es el tema de la sabiduría, porque el que usted sea joven no necesariamente carezca de sabiduría, porque quizás también empujen, pero no de la manera sabia que
0: no, porque
1: empujar.
0: Empujan por posiciones.
1: Sí.
0: No por el ideal.
1: No con una convicción.
0: No por el ideal que impide una acción o un proyecto.
1: Exacto.
0: Es decir, para los trinitarios, la independencia era el fin.
1: Sí.
0: Entro por Haití porque no puedo hacerlo por otra
1: amaban
0: parte.
1: Amaban a su patria.
0: Sí, sí. Entro por Haití porque no puedo hacerlo por otra parte, dijo Sánchez. Y si alguien pretende mancillar mi nombre, decirle que soy la bandera dominicana. Sí. Esa gente tenían una concepción de independencia irrevocable. Es decir, esa gente no luchaban por puestos. Duarte devolvía el dinero. Cuando Duarte fue a la guerra, devolvía el dinero y con un asunto, devolvía lo que le sobraba. ¿Entiendes? Y entonces dio una famosa carta de Duarte diciéndole a la familia que en aras de la independencia y para financiar la lucha por la independencia, él ofrecía y obligó prácticamente a su familia a ceder el patrimonio familiar.
1: Y murió fuera de su país.
0: Y murió fuera de su país. Si no nos hemos preocupado, no nos hemos preocupado en reconstruir la vida de Duarte en ese exilio. Duarte vino. Y lo obligaron prácticamente a regresar otra vez.
1: Sí,
0: y murió en condiciones que la mayoría de los dominicanos no sabemos. Uno piensa que murió en una brutal miseria.

0: otros dicen que vendiendo velas, otros dicen que era una fábrica de velas, que no, ¿entiendes? Entonces, alrededor de eso, no nos hemos preocupado por reconstruir la vida de Duarte, del padre que hizo posible la República Dominicana, con su ideal y con su sacrificio. No nos hemos preocupado nunca en reconstruir los últimos años de su vida, cómo vivió. Y la ingratitud ha sido, la ingratitud es casi una virtud en la República Dominicana y la historia de Duarte lo demuestra.
1: Sí. Don Miguel, nos vamos a ir a una siguiente pausa. Hay un fenómeno que también se está o se ha dado en Perú y es con Keiko Fujimori. O Fujimori. Es una gran política. Ella una muchacha muy preparada. Pero parece ser que hay algo que no le está favoreciendo. Al regreso usted nos habla un poco de eso.
0: Sí, bueno, el nombre del padre.
1: Ay, Dios mío. Llévatelo.
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1: Continuamos esperando el gobierno aquí en la Z101. Siendo ya la 1:46. Antes de irnos a la pausa, don Miguel, la gente creía.
2: La 1:46.
1: Sí, las dos. Oh, la costumbre de estar a la 1 aquí,
2: don Miguel. Ah, sí, exactamente. Sí, sí.
1: El cerebro me traicionó. El caso de Keiko Fujimori en Perú. Muchas personas esperaban que ella fuera electa presidenta.
2: Bueno, cuando ella fue primera vez candidata, estuvo a punto de ganar, era muy fuera una de las
1: favoritas.
2: De las favoritas, solo que la herencia del padre influyó mucho en su derrota. Y hubo una campaña muy fuerte con ella porque, como recordará, el papá había vencido a Mario Vargas Llosa cuando ganó la y la campaña contra Fujimori y el gobierno de Fujimori con la propaganda o con la oposición en el exterior de Mario Vargas Llosa y la que además tenía dentro de Perú, hizo muy difícil el tránsito. Pero a Fujimori le tocó gobernar. A mí no me gusta opinar mucho sobre la política interna de otros países porque hay situaciones que uno no desconoce y solamente tiene noticias muy relativas, que no tienen todos los elementos de juicio uno para uno hacer una comparación sobre uno y otro. Pero la verdad es que él le tocó a Fujimori un periodo muy, muy difícil de la historia peruana, porque era una época en que en Perú funcionaba el más peligroso y activo grupo terrorista que jamás ha existido en América Latina.
1: Sendero
2: era
1: Luminoso.
2: Sendero Luminoso.
1: Sí, sí.
2: Que incluso cometió atrocidades.
1: Sí.
2: E incluso en una oportunidad, creo que eso fue en Colombia, que creo, no recuerdo ahora, la memoria también traiciona, la edad hace su efecto. Pero hubo un cerco, una ocupación de una embajada durante el gobierno de Antonio Guzmán aquí. Creo que fue en Colombia, en Colombia fue el Palacio de Justicia. Uh-huh. La embajada dominicana era en Lima, si mal no recuerdo, y aquellos que lo saben, que por favor me hagan la corrección para refrescarme un poco la memoria, ¿no? Que a veces la memoria se anquilosa. Yo trato de que no ocurra eso porque la mantengo
1: a veces ocupada, está muy cargada,
2: la mantengo ocupada por temor al Alzheimer. Porque el Alzheimer llega a cualquier edad y yo espero haber superado la edad en que él habita entre nosotros,
1: que se le haya escapado.
2: No le haya escapado el Alzheimer. No, pero eso influyó mucho y recuerdo, y entonces hubo represión sin lugar a duda en ese gobierno porque no podía enfrentar y no podía encarar las actividades subversivas de Sendero Luminoso que no jugaba.
1: No era
2: grupo de que se andaba con cuentos ni con historietas, era un grupo cruel y estaba considerado en su época y todavía sigue considerándose. No son asuntos como los Tupamaros, que tenían cierta ideología, ¿entiendes? Estos tenían una ideología que ellos mismos no entendían, porque lo que eran crueles, y entonces creían que el sistema y el sistema conservador que reinaba o prevalecía en Perú tenía que ser desmontado y a cualquier precio. Y entonces el combate contra ese grupo se hacía también a cualquier precio, porque la moneda tiene dos caras, ¿entiendes? Una, y tú tiras hacia arriba y como caiga, cara o none, ¿no es que se dice?
1: Sí, cara o none.
2: Entonces eso fue lo que pasó, pero El recuerdo del padre y la herencia del padre le hizo mucho daño, pero yo creo que ya eso, Perú, yo no entiendo primero cómo en Perú todavía hay gente que quiera ser presidente de Perú, porque en los últimos años la inestabilidad ha sido tanto que los presidentes duran lo que dura un suspiro.
1: Ha habido muchos cambios.
2: No, muchos de los presidentes han sido llevado a la justicia, a veces por cosas nimias, aparentemente cosas nimias, en países como los nuestros, ¿no? Uh-huh. Aquí se han hecho cosas que en Perú probablemente hubieran ahorcado a una gente.
1: Eso es así. Por otra parte, don Miguel, aterrizando nueva vez aquí en el país, la Suprema Corte de Justicia confirma la prisión preventiva a fiscal imputado por soborno en caso de Senasa. Este muchacho que lo habían conducido ante la justicia por...
2: ¿Tú dices el fiscal?
1: El fiscal, sí. Pues ahí está este tema, que rechazó la solicitud del imputado de que le variara la medida de coerción. Permanecerá pues bajo la medida que se tenía.
2: A mí no me gusta opinar mucho sobre eso, porque decía Clemenceau, primer ministro francés de comienzo del siglo pasado, cuando le preguntaron qué él pensaba de la vida en el otro mundo, ¿no? En el más allá. Y él dijo, no puedo opinar porque me faltan datos. ¿Entiendes? Y a mí me faltan datos con relación a ese tema, en lo que tiene que ver con el fiscal.
1: Sí.
2: No en lo que tiene que ver con el fraude de Senasa, que abiertamente es uno de los casos más escandalosos que han ocurrido aquí en el país en los últimos años. Pero sobre el fiscal no me atrevería a emitir una opinión porque, como te digo, me faltan datos y además he oído tantas declaraciones distintas de gente que lo defiende, gente que dice que se ha abusado de él, gente que dice que hay suficientes argumentos.
1: Elementos de prueba.
2: Entonces, yo tengo que confiar en el Ministerio Público en ese caso, porque yo supongo que el Ministerio Público está cumpliendo con su deber. Sin que eso signifique que yo estoy diciendo que tiene la razón en este caso, pero tú tienes que confiar en el Ministerio Público como defensor de la sociedad ante el crimen, porque si no, estamos perdidos. Tienes que darle al Ministerio Público el beneficio de la duda. Por lo menos, si no quiere endosar lo que está haciendo, por lo menos dar el privilegio de la duda. Aunque te guste o no te gusten quienes ocupen la procuraduría y que sean los fiscales ni nada de eso, independientemente de eso, se supone que ellos tienen una misión que están cumpliendo. Eso es lo que se supone, y entonces yo creo que le están actuando. Ahora, cuando tú decides una misión difícil, tú muchas veces corres riesgo de apuntar en un lugar equivocado, pero casi siempre el muerto tenía una vinculación. Tú usando una figura, ¿no?
1: Sí, sí, sí.
2: Es decir, yo por eso no me gusta juzgar las actuaciones de terceros.
1: Pero todavía hay mucha desconfianza en la justicia de la República Dominicana, don Miguel. Bueno, hay mucha gente que no confía. Bueno, es la que tenemos, realmente.
2: Mira, yo claro que sí, hay mucha desconfianza y la experiencia lo confirma, ¿no? Le da fuerza a esa desconfianza. Pero yo siempre he dicho que la justicia, aquí se habla mucho de reforma, que hay que reformar la ley, cada cierto tiempo un código nuevo, la reforma, modificar lo que ya se modificó nuevamente y todo ese tipo de cosas. Y eso no basta para mejorar la justicia. Yo pienso que la seriedad de un sistema judicial radica en las personas que lo forman, que lo integran. Yo leí, bueno, Aristóteles, lo he mencionado aquí en una oportunidad que se estaba tratando este tema, y fue un atrevimiento mío porque estaban, Carmen es abogada, Bucha, en derecho, y estábamos entrevistando a otro abogado. Pero yo decía que Aristóteles, muchos años atrás, decía que la equidad no es más que la justicia llevada más allá de lo que la ley permite. Entonces, yo entiendo que lo que la justicia necesita para que funcione son buenos jueces y buenos fiscales. Lo que dicen los códigos no es lo más importante. Es quienes lo interpretan y quienes los aplican.
1: Ahí es donde está.
2: Ahí es donde está. Entonces, nosotros necesitamos, para mí el problema no son los códigos, son quienes administran esos códigos, los jueces y los fiscales. Si tenemos buenos jueces y buenos fiscales. No importa que nuestros códigos sean obsoletos y todas esas cosas que tú quieras.
1: Pero lo que,
2: porque
1: lo...
2: siempre un juez, aquí, ahora, lo de, yo no sé, porque yo no soy abogado, pero yo siempre me dije, mirando y leyendo sobre las experiencias de jueces.
1: Pero te dieron cuántos semestres de derecho, te lo ha dicho aquí también.
2: Sí, pero eso no me hace abogado.
1: Ni no, no, claro que no.
2: Pero yo he leído y he visto y he escuchado sobre decisiones de jueces en países que tienen un código diferente, ¿no? Que no son los códigos napoleónicos ni nada de ese asunto. En que la íntima convicción del juez juega un papel importante.
1: Sí.
2: Aquí ese concepto fue eliminado de los códigos. Y hay veces que yo supongo, me imagino yo en la posición de un juez, que yo veo que hay un asunto, y yo veo por lo que escucho, bueno, aquí la íntima convicción del juez se eliminó por lo que se escucha en audiencia, yo creo que eso es importante, pero lo que se escucha en audiencia le da una convicción al juez sobre el acusado o sobre la posición de la fiscalía.
1: Pero hoy en día juegan también un rol muy preponderante, bueno, en los medios de comunicación, digo, también.
2: Bueno, pero esa es una de las cosas que más daño le ha hecho a la justicia.
1: Sí,
2: porque los medios de comunicación se han convertido en tribunales en este país. Y emiten sentencias mucho más antes de que lo hagan los jueces.
1: El inmediatismo.
2: Y entonces una persona que es objeto de una sentencia por un medio de comunicación queda condenado para el resto de su vida. ¿Entiendes? Y condiciona la decisión de un juez.
1: Sí,
2: porque
1: sí.
2: El juez no quiere ser impopular, porque me acaban las redes, me acaban los prensa, me acaban en la Z, me acaban en otros lugares. Entonces yo quiero evitar eso. Y quiero estar bien con los comunicadores. ¿Entiendes? Pero el juez que
1: quiere. ¿Es un juicio popular?
2: Sí. El juez que quiere estar bien con los periodistas está fallando a su responsabilidad. Porque él tiene que estar bien con la ley y con lo que escucha y con la justicia. Como yo tengo que ver, y tú tienes que ver en el ejercicio de tu profesión y tu actuación aquí, tú tienes que ver con la seriedad de lo que tú comentas, ¿no?
1: Claro.
2: Y de lo que tú ves y escuchas. Y tú a veces tienes que tomar una decisión y tienes que asumir una posición o tomar partido, y no un partido político, tomar partido en un caso en que esa decisión obedece a tu convencimiento de que eso es lo correcto.
1: Sí, sí. Ahí entra la parte ética y moral del ejercicio.
2: Sí. No, la convicción en que esa decisión obedece a tu convencimiento de que eso es lo correcto.
1: Sí, sí. Ahí entra la parte ética y moral del ejercicio.
2: Sí. No, la convicción, la íntima convicción de un tipo. A veces la justicia no es lo que la ley manda, ¿no? Sino hay gente que comete un error. Bueno, yo no voy a justificar un error, un crimen en base a que me confundí o que respondí a un abuso. Pero hay veces que las circunstancias influyen en las decisiones de los hombres.
1: No recuerdo quién fue.
2: Y cuando digo que las decisiones de los hombres, me refiero al ser humano, ¿no?
1: Sí, pero sí. No recuerdo quién fue que dijo, don Miguel, que una cosa sea ley no significa que sea justa, pero debería ser justa para que sea ley.
2: Exactamente, sí.
1: Don Miguel, llegamos al final, aunque usted me dijo que no le dijera don, pero bueno, mi respeto, mi admiración y cariño a usted.
2: Bueno, ¿sí? Eso es. Te lo devuelvo.
1: Gracias.
2: No había tenido nunca el placer de compartir un espacio contigo, pero me alegra que esa experiencia se diera.
1: De verdad que para mí ha sido muy grato también. Muchísimas gracias a todos ustedes por permanecer en la sintonía con nosotros. En breve, como diría doña Carmen, el gobierno que estábamos esperando.
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1: Los buenos días al país, buenos días a la República Dominicana. Sean bienvenidos una vez más a este su espacio, el gobierno de la mañana, gobierno de la Z101. Y con esto estamos una vez más en el compromiso de tener junto a todos ustedes una jornada informativa, una jornada de debate democrático y por supuesto de choque de ideas, así como también aprovechamos un día como hoy que una gran cantidad de dominicanos descansan el jueves de Corpus, que tiene la posibilidad en algunos casos incluso de marcharse al interior, algunos lo comenzaron a hacer desde ayer, los que puedan hacer su puente y hasta elevado hicieron algunos, pues les felicitamos y esperamos que esto procure su descanso, su relajación. El ocio es también parte importante de los derechos que han obtenido los trabajadores en los últimos dos siglos de luchas, y nosotros desde aquí, en nuestra labor de informar, pues junto a esta estación, la Z101 y el gobierno de la mañana y el apoyo de don Bienvenido Rodríguez Urán, Bienvenido Rodríguez León y de este equipo que permite la parte técnica de la realización de este espacio, Francis Villalón a los controles, las compañeras Josefina Ortiz y Karina La Antigua en la coordinación y producción, y por supuesto todos los compañeros que hacen posible la realización de los audiovisuales. El jueves de Corpus se hace según el calendario litúrgico católico, el católico romano y de las iglesias que tienen correspondencia en la hermenéutica, la interpretación de los textos sagrados con los católicos, se hace 60 días después del domingo de resurrección. Hay una equivalencia en ese calendario, por eso el calendario de la Semana Mayor, que tiene variaciones cada año en relación al calendario gregoriano, ese es el tema de tener un calendario como el que tenemos y compararlo con un calendario como el que se utilizaba, sobre todo el calendario hebreo, que es lunar. Nunca, fíjense que en años consecutivos el Viernes Santo cae el mismo viernes. De manera que esto también provoca que el jueves de Corpus pues no sea siempre el mismo día exactamente de cada año. De manera que esta celebración católica, dada nuestra cultura, nuestra tradición histórica, pues llega al día de hoy, desde el siglo XII más o menos. Uno de los papas pues lo pasó a considerar una parte del calendario católico, y desde entonces precisamente se mantiene en nuestro imaginario, y esto hace que hoy pues muchos dominicanos tengan la posibilidad de unirlo a su descanso del fin de semana. Insistimos a todos aquellos que están en las carreteras del país, sea desde aquí nuestro abrazo y nuestro deseo de que puedan disfrutar los que retornan a sus comunidades de origen, y con esto entonces tengan el chance, la oportunidad de tener ese descanso. Los dominicanos, católicos o no, no importa, dentro de nuestra libertad de cultos, pues también disfrutan de este día, y nosotros como medio de comunicación les acompañamos en esta mañana del día de hoy, después de unas dos jornadas consecutivas donde la Z101 y el gobierno de la mañana pues hizo sus funciones fuera de esta cabina. Estuvimos el pasado día martes desde la comunidad de Boca Chica, que está en un momento histórico importante, en una ebullición de intervención de sus calles, de sus parques principales, de su iglesia tradicional, de su frente litoral, que tiene una importante intervención, y allí estuvimos en un programa especial que precisamente mostraba, lanzaba las informaciones y detalles sobre esa intervención. El día de ayer nos trasladábamos hacia el este del país, donde desde la provincia de La Altagracia y Punta Cana hicimos un espacio junto a INAPA, el Instituto Nacional de Potabilización de Aguas, y que también es el ente rector de las CORAS. Tuvo un programa dentro de un evento que es la Conferencia Latinoamericana de Saneamiento, LATINSAN, en una edición que llega a la República Dominicana después de haber estado en Costa Rica, en Brasil, en Panamá, en Colombia. Llegó al país y nos permitió el día de ayer pues conectar con este importante tema relacionado al desarrollo humano, y donde el día de ayer tuvimos una participación de verdad muy interesante, sobre todo en la parte técnica, la participación de gente que uno no escucha normalmente con tanta frecuencia, pero que le toca dirigir las CORAS de las diferentes provincias, regiones y subregiones del país, de manera que ha sido nuestro recorrido durante estos dos días. El mundo no se detiene, los titulares no se detienen, y amanecemos el día de hoy con diferentes informaciones, las cuales estaremos analizando en lo adelante, pero hoy vamos a dar más temprano que otros días el saludo, la bienvenida y la introducción a nuestros compañeros y compañeras de este gobierno de la mañana. Con nosotros Susana Gotró de Win, Fausto Montes de Oca, la compañera Julieta Tejada, así como también los que se dan cita, los compañeros que se dan cita en este día de hoy, jueves de Corpus. Buenos días.
2: Buenos días, José Luis, conversando con el burro cuando venía subiendo, viendo las
1: orillas. ¿El burro fue el buey? Tengo esa confusión.
2: El buey. Ya lo burrificamos. Sí. Buscando el origen que tú, pues, compartía con los amigos. Me llama la atención la toda la liturgia, los ritos de la Iglesia Católica tienen también mucho de verdad de tradiciones. Cuando tú comentabas sobre el Papa Urbano, que es cuando realmente se afianza esta celebración que ya, verdad, había sido impuesta desde el año 1264, no, dice aquí que 1208 por Juliana de Cornillón, pero fue cuando en el 1264 ocurrió el milagro del Papa Urbano, que después de encomendar a Santo Tomás de Aquino que compusiera el oficio religioso para enaltecer la Eucaristía, pues al partir la hostia, esta empezó a sangrar. Este milagro se llama transubstanciación, que es como la sustancia transformarse.
1: Es lo que se dice que ocurre en cada misa, según la hermenéutica, la interpretación de los textos bíblicos y de la tradición apostólica, que son las dos fuentes de inspiración de los católicos. Se dice que la hostia y el vino se convierten literalmente, lo dice así, en la sangre y el cuerpo de Cristo. Ese es el principio de transubstanciación.
2: Pero en este se manifestó, y esta hostia manchada de sangre se conserva en la Catedral de Oviedo, en la ciudad de Bolsena. Pues bueno, se está celebrando la Eucaristía, los católicos así lo hacen y hacen varias procesiones y varias misas. Y este día, pues nos convoca aquí hoy, después de ese programa, para mí un gran programa ayer, donde vimos cómo católicos así lo hacen y hacen varias procesiones y van misas. Y este día, pues nos convoca aquí hoy, después de ese programa, para mí un gran programa ayer, donde vimos cómo República Dominicana, pues, presenta su avance. Su avance en materia de saneamiento urbano, y también se anuncian grandes proyectos a diferentes

0: productos que al ser son peticiones y son productos que hace tiempo pues están en déficit para las poblaciones que sirven. Así que bueno, estamos aquí con buen todo.
1: Y señor, ustedes saben que hay, Fausto, hasta tres jueves acá en el catolicismo cada año. No todos tienen el mismo impacto en la sociedad. Hay tres jueves, el jueves no, porque es un día donde Cristo es su último día de vida, todo lo que la Biblia relata, de la última cena, pasando por todos los acontecimientos que ocurren en el jardín de Getsemaní. Uno que es menos conocido, que es el jueves Ascensión, 40 después del jueves santo, ocurre el ascenso de el Cristo al cielo y su desmaterialización, que es una fecha importantísima en el imaginario cristiano. Y el jueves es el jueves corpus, jueves en el que son tres de los días más sagrados para el catolicismo. Buen día, Julieta, Fausto, bienvenidos a vos. El día que ella habló y le dijo al hombre,
2: bueno, pues aquí nos está chanceando, muy bien chanceado. Porque lo que sucede es que la Z no duerme.
1: Ni descansa.
2: Ni descansa, porque quien debe descansar es el pueblo.
1: Claro.
2: Y la Z entonces siempre dándole. Porque ¿qué va a hacer el pueblo? ¿Tú te imaginas que hoy la Z estuviera cerrada, que nosotros no estuviéramos aquí? ¿Y con qué se va a informar? ¿A través de quién se va a informar el país? Pero también
3: se paraliza el país.
2: Sí, y además, ¿con quién se va a entretener?
3: Imposible, imposible.
2: ¿Y con quién se va a entretener? Porque no hay un equipo como este que, además de informar, también entretenga. Entonces, eso es. Entonces, bien por la gerencia de don Bienvenido.
4: No hay onomatopeya, ya para el buey.
1: El buey muge, todos los bovinos mugen, los bovinos, todo lo que es bovino, todos los tipos.
3: El chivo
1: es caprino.
3: ¿Y qué hace el chivo?
1: El chivo tiene un mugido más
4: ¿verdad?
1: Más
4: llano, sí.
1: Berrea.
2: Cuando las personas hablan berrea, así como muy a lo loco,
1: se está berreando.
2: Es que no modulan bien y que hacen mucho, entonces está como gritando.
1: Usted sí berrea, como berrea. Ese muchacho está berreando ahí.
4: Y grita más que un chivo.
2: Y grita más que un chivo. Sí, chivo porque berrea. Los chivos okay,
4: sin embargo, para berreado. Mí el animal que más. Es la gata cuando la están
1: ejecutando, cuando le están haciendo ajuste de cuenta.
3: Es que el gato tiene
4: un tornillo. Eso da pena.
2: El gato tiene un tornillo. La gata grita, la pobre.
3: Sí, el gato tiene un
2: tornillo. Que uno piensa que realmente está sufriendo, pero parece que no. Porque en mi casa había una gata que paría gatico, que no
4: tiene.
1: Tú sabes que la naturaleza es sabia y los animales que no deben tener una población mayor a sus presas, porque el gato originalmente es un cazador. Fíjate que su reproducción es un poco dolorosa.
4: Oye lo que acaba de decir. Los animales que no deben ser.
1: No pueden numéricamente ser mayores a su presa. O sea, si ustedes se fijan, la cadena trófica no es totalmente piramidal.
4: Pero
1: tiene, se parece.
4: Claro.
1: Porque si tú tienes más leones que cebra, ¿qué coño van a comer?
4: Claro. ¿Entiendes?
1: Entonces, hay una poda natural. Que el hombre.
3: Entonces la comida sí se reproduce rápido. La cebra.
1: Generalmente, si tú te fijas, por ejemplo, ¿qué come la ballena? Lo más grande que hay en el mundo, como una vaina chiquitica que es el krill. ¿Tú sabes cuánto krill tiene
3: que
1: haber?
3: Que tiene que tirarse.
1: Por lo tanto. Entonces eso te dice a ti que la reproducción del krill tiene que ser, o sea, una señora krill tiene que poner 200,000 huevos al día.
4: Claro.
1: De lo que se va a morir la mitad.
4: Para la ballena.
1: Y lo que sobrevive.
3: O sea, pero el ratón se reproduce muchísimo y es la comida del gato.
1: Bueno, ahí entra un aspecto interesante. Fíjate que la poda natural población de ratas la hace el gato. El gato entonces vendría a ser en la cadena trófica el que se encarga de convertir la carne, el cuerpo de los ratones en energía para ellos.
4: Además, no sabemos si Dios no lo puso para que no lo comiéramos, porque la gente no come tanto conejo el conejo se reproduce.
3: En China se come la rata.
1: El conejo se come bastante en otros
4: países. Bastante. Aquí no. Eso estaban diciendo, no hay tanta cultura.
3: Yo vi en China un gato disecado.
1: El típico es un conejo delicioso.
3: Un ratón disecado para comérselo.
2: Ay, Dios mío.
1: Cada cultura ha tenido en situaciones difícil o de cultura, vamos a decir de costumbre, lo que tiene a su alcance. En Tailandia te crían y en Vietnam perros raza de perro que se comen.
4: Y en la India, que me así ese
1: no paralelismo, vaca, por ejemplo,
4: un amigo me dice, hay un tema cultural.
1: No se come carne
4: porque
1: vaca.
4: En China se come de todo.
1: Sí.
4: Y que todo, pero lo que se en, mueve en la carne. India, aún con mucha hambre, hay muchos depredadores y que ellos población. Pudieran comerse y no se lo comen.
2: O por la cultura también, ellos tienen una cultura. Sí, sí, también.
4: Porque tú, pero yo tiene la vaca. Yo, a mí me hubieran matado yo con hambre mirando una vaca.
1: Pero ese es el precepto del hinduismo, siendo la vaca un animal en el que se puede reencarnar. Sí. Fíjate que no ocurre con todas las especies de animales.
4: No, y me dicen que hay gente que quisiera comérsela, que lo que pasa que es una pena horrible.
1: ¿Tú sabes lo que ha producido eso?
4: Que destace una vaca.
1: ¿Tú sabes lo que ha producido? Lo que ha producido eso de alguna manera ha producido un beneficio raro, un beneficio colateral, como se dice. La India es uno de los países, porque su población practica la mayoría del rito hindú, no todos. Hay hindúes sikhs, hay hindúes cristianos, hay hindúes musulmanes. Ahora, como la inmensa mayoría practica ese rito, la India es uno de los países de menor incidencia del cáncer de colon, que está altamente relacionado al consumo de carne roja.
3: Claro.
1: Tú te vas a Japón, donde todo lo que se consume es carne roja.
4: Sí.
1: Los japoneses locos con una vaca. O sea, la carne de Kobe, el Wagyu.
3: En Argentina el cáncer de colon.
1: Por supuesto, porque la incidencia de alimentación de carne roja es más alta en los países donde hay una mayor dependencia. Está relacionado a que el bovino, al comer el pasto de la manera en la que lo come, tiene mucho hierro, tiene una carga de hierro que luego el cuerpo humano tiene. Eso, claro, eso no pasa en un año, eso pasa en 60 años, en 40, en 50, y tú no lo puedes procesar, vas cargando tus órganos y hay una incidencia, una enorme diferencia
4: Argentina
1: del cáncer de colon. Pero volviendo al tema del reino animal, por eso es que la cacería cumple una función de poda artificial de las especies que no pueden crecer en un número mayor, insisto, a lo que se hartan.
4: Sí.
1: Con las ratas que tú mencionaste pasa algo, igual que con las palomas, como son especies que se adaptan a las poblaciones del hombre, se han deformado. En la medida en que el hombre vive cada vez en ciudades más grandes, las ratas han encontrado y las palomas
4: más
1: claro, basura, más claro, carroña, claro, más desperdicio humano, y de eso que se alimenta.
3: Pero mira, hablando de las ratas, en Australia hay un serio problema con las ratas. ¿Tú sabes por qué? Porque cuando esas ratas llegaron de Inglaterra en barco, en Australia no había entonces un depredador que la
1: consumía. Natural.
3: Y esa gente tiene un problema de ratas.
4: Ahora, en Australia hay demasiado fauna. O sea, me dicen
3: que eso se llama manera.
4: Amigas que han vivido allá me dicen que eso es terrible, que donde quiera, que no es que solamente en las afueras, que en cualquier casa, apartamento, tú te encuentras una culebra.
1: Con Australia pasa, como con otras áreas aisladas geográficamente, hay la insularidad crea particularidad.
3: Es decir,
1: por lo tanto, 7 millones y pico de kilómetros cuadrados con muchos biomas, aunque el principal es el desierto, te va generando particularidades. Esas particularidades también implican mecanismos de defensa. Fíjate que es uno de los subcontinentes, vamos a llamarle, o continentes, ciertamente, lo ve desde el punto de vista geológico, porque está sobre una masa geológica apartada, que más especies venenosas hay. Es una manera de defenderse precisamente de la depredación. Tú tienes arañas, culebras. Aquí, por ejemplo, no hay, de manera natural, no hay culebra venenosa.
4: No hay.
1: Las culebras de la isla son constrictoras.
3: Claro. Que asustan.
1: La boa de la hispaniola.
3: No la ves,
1: y demás. Pero la insularidad genera esa particularidad porque genera aislamiento.
4: Han encontrado dos o tres que parece que han llegado en barco. Eso, yo no sé cómo puede llegar una culebra venenosa.
1: Sí, en el agua de la sentina. Dentro de otros alimentos, dentro de...
4: Hay que creer la teoría cristiana, porque son pocas las mujeres que le gusta esos pájaros. Ay, pero son de... Uno siente como...
2: Bueno, yo los reptiles...
4: Oye,
1: sí, pero miren, esto que voy a decir no le va a gustar. Esto que voy a decir no le va a gustar. Eso tiene más que ver con los roles asignados en la tribu, de la tribu. El que cazaba era el macho.
2: Sí. Ahora, ¿por qué se eligió a la serpiente?
1: Bueno, según el relato bíblico, tenía primero 4 patas y fue condenada a reptar, a arrastrarse, a partir de que fue el animal que usó el diablo para tentar a Adán y a Eva. Eso es lo que dice el relato, habría que ver.
4: Hay gente que dice que es la que más se parece a la mujer por astuta. Tú sabes, cuando no quieren joder, no joden por todas las partes.
1: Qué duro.
4: Es astuta, envidiosa.
1: Y el idioma no ayuda. El idioma no ayuda, porque si yo digo que Fausto es un zorro, estoy diciendo que es astuto. Si digo que fulana es una zorra, digo que un cuero.
2: Exacto.
1: Si digo que Fausto es un hombre público, digo que es un servidor público, probo. Un hombre.
4: Si
1: digo que es una mujer pública, es un cuero.
4: El hombre es un tigre.
1: Si digo que se oye bien. Fausto es un perro. Sí, es que bebe. Es que un bohemio. Sí. Si digo que una perra, es que un cuero.
4: Sabes,
1: entonces, la mujer en eso está como el cuento del guachimán. Que si roban, va preso.
5: Si le roban el arma, va preso.
4: Como
5: si se duerme y roba, va preso.
4: Como
5: la única forma que va preso es si lo matan.
4: Exactamente.
5: Coño, no, no,
4: y si lo matan, qué estúpido es.
5: ¿Cómo se salva?
3: Se dejó matar con una escopeta.
5: Qué pendejo.
4: Con su misma escopeta.
5: Óyeme.
4: Como quiera, da 14.
3: Ustedes ven por qué había que abrir hoy.
4: Un saludo a Jolín. Jolín está volando, ¿verdad?
5: Sí, y ya se le
4: y no entre sábanas blancas, no. Como dice.
5: Como la salsa.
4: Sí, sí. Joselito.
5: Willy Rodríguez.
4: Oye, pero la.
5: No, Eddie Santiago, Eddie Santiago, Eddie Santiago.
4: Los dos están volando.
2: Están viajando. Ya uno aterrizó y el otro.
5: Mira, tenemos una nueva. Tenemos una nueva estrategia de los recursos humanos y le estamos repartiendo 30,000 millas entre el equipo.
4: Es verdad.
5: Después nos tocará a nosotros.
2: Pero mira, olí aquí.
4: Y ya desacreditándote, que tú estabas volando para Miami.
5: Oye, fui el único que te defendió.
2: Oye.
5: Fui el único que te defendió.
6: Le haré una pregunta. ¿Ustedes piensan que yo soy el único que no escucha el gobierno de la
4: Yo sí sé que
6: escuchándolo a usted.
4: No se le desinstala una sonrisa.
2: Pero lo
4: esa novia lo tiene feliz.
6: Susana sabe por qué yo llegué en Chimatal.
5: Y contento.
4: Está activo.
5: Está como los payasos, no se puede robar, borrar la sonrisa.
4: No, tiene una sonrisa instalada.
5: Oli está permanentemente risueño.
6: Yo mismo.
2: Bien por ti, Oli. Y por la chica.
5: Ah, pero claro. Entonces.
2: Hay que darle su crédito a ella.
5: Sí, definitivamente. Ah, no, aguanta. No, Susana, déjalo así. Déjalo así. Dejemos que todo.
4: Tú sabes que al inicio de la relación, eso es un morbi, una vaina. Tú
5: esa es la etapa platónica. La etapa platónica.
4: Ay, Dios mío, coño, ya me olvidó todo eso.
5: Después de la etapa platónica viene entonces la etapa económica.
4: La
5: boda. Hasta 100 gente para que vayan a criticarte la cortina.
4: Sí, ¿eh?
5: Para que vayan después que salgan de ahí y deciste, y viste los centros de mesa, qué feo.
4: ¿Qué sé yo cuánto?
5: En su mai, vaya a comer para su casa.
4: Ah, algo, defiéndete.
6: Uno se engancha con ustedes, con lo que viene conversando ahorita sobre el tema de lo que usan los pueblos como.
5: Sí, claro, alimentos.
6: Sí, el tema, por ejemplo, Asia, que tenemos culturas milenarias. Por ejemplo, en el caso de China, ellos comen una serie de decir.
4: Si se claro, mueve, se come.
6: Tenemos.
3: Todo lo que huele, todo lo que mueve.
6: Pero es en algunas regiones. Es decir, por ejemplo, en Corea del Norte, en Corea del Sur, entiendo que también existe. Lo que son granjas de perros.
5: Sí, granjas de perros, razas.
6: Sí, te escuché decir.
5: Para eso.
6: Para el consumo humano. Pero no es el perro realengo que anda por ahí, un perro que. Pero es perro igual.
5: Pero es bueno recordar, Oli, esto que tú tocas, que ahí hay un tema que ellos no tienen. Señores, nosotros, es bueno recordar, Occidente es hijo de tres fenómenos culturales principalmente: las instituciones romanas, la filosofía griega y la visión religiosa judeocristiana. Sí, esos tres elementos, sí, tú los sumas y te das Occidente.
3: Claro.
5: Entonces, ¿qué pasa con la tercera de ellas? Señores, la
3: greco-romana,
5: la parte judeocristiana arrastra la ley mosaica.
6: Sí.
5: Claro. ¿Qué dice la ley mosaica? ¿Qué dice el Deuteronomio, que es la segunda ley?
4: La pezuña.
5: La pezuña. Si tiene pezuña, dale para allá. Si no la tiene, te es prohibido.
6: Sí, sí.
5: De los que tienen pezuña, excepción es el cerdo. Uh-huh. Es el cerdo.
6: Porque no rumia.
5: Que por eso tiene, porque no rumia. Y de los que rumian, el conejo no.
6: No.
5: Porque el conejo rumia.
6: Sí.
5: La Biblia lo dice y la biología lo descubrió como 18 siglos después. Porque el salmo, hay un salmo que lo dice, que la liebre rumia y todo el mundo decía, mira, se equivocó el salmista. Pues mira, después se descubrió que la liebre realmente es rumiante.
6: Sí, sí, es rumiante.
5: Entonces, el tema de los alimentos prohibidos o no tiene una influencia sobre nosotros. Fíjate que nosotros los caninos, para nosotros, a nosotros se nos hace raro creer, pensar.
6: Pero en China, las regiones, porque
5: pero
6: China es un continente con mucha diversidad.
5: 9 millones de kilómetros cuadrados.
6: La unidad nacional, es decir, los sinocéntricos, lo lleva a que mucha de su.
4: Son muchos, la gente en la India muere la gente
6: de hambre.
4: Y ellos no le entran a todos esos pájaros. Pero los chinos, señores, si ustedes ven esos TikTok, eso da asco. Esa gente le tiran de todo allá adentro y comen. Yo
2: Esos chinos se lo comen todo.
5: Aunque hay que decir, Susana, que el tema
6: tiene proteína. Ellos miden los valores calóricos, la proteína. Y ya, al final.
4: Llega en mi tiempo, tú lo verás.
5: Pero recuerde que para darse, hay un fenómeno, ¿eh? Para darse grandes poblaciones, para darse grandes poblaciones humanas, tiene que haber abundancia. Es decir, la India, que la India no es tan chiquita como parece en el mapa, la escala de América es
6: lo que fíjate, yo creo diferente.
5: 3 millones de kilómetros cuadrados. 3 millones. Mira lo distinto que son los mocanos a la gente de la romana. Imagínate lo distinto que un bengalí de una gente de Calcuta.
2: Ay, mi madre.
5: Vean la película Lion, que se la recomiendo. Ay, Lion, sí. Un regreso a casa. Ay, esa, una película, la película que más me ha hecho llorar.
4: Bellísimo.
5: Lo que implicó para ese niño.
6: Pero la abundancia.
5: Cruzar de un tren de un lado a otro de la India.
4: De la otra.
5: Él estaba en otro planeta. Es un idioma que él no hablaba.
4: Él ni sabía
5: cultura que él no
4: dónde
5: comprendía.
4: Era. Él se acordó por un dulce.
5: Y no,
4: por
5: y no sabía decir el nombre de su pueblo, Ganistalay. Se llama Ganistalay.
6: Pero hay un punto que difiero de ti, es en el tema de que la abundancia, es decir, las grandes poblaciones se dan más en la escasez. Aunque hay muchas.
5: No es cierto.
6: Pero.
5: Sociológicamente no.
6: La mayor parte de estas naciones, uh-huh. Aunque China fue la nación más rica durante.
5: La
6: siglo,
5: más poblada.
6: Exacto, la más poblada. Tenía una gran población en la pobreza, que no, era no, la
5: no,
6: que
5: no,
6: más.
5: Perdón, estamos confundiendo conceptos. Yo no hablo de que no haya población pobre, Oli. Excúsame. Eso es. La pobreza. la pobreza. No. Mira, para que el ser humano pueda procrear y generar una población mucho mayor a la que hay en zonas desérticas, en las estepas, en las alturas, en la taiga, en la tundra. Fíjate todos los biomas que el mundo ha poblado. Ahora, ¿qué tienen en común los lugares que son más poblados? Los cuatro países más poblados del mundo. China tiene dos de los ríos más caudalosos del mundo. Tiene una de las áreas, la dorsal fértil, donde el arroz se comenzó a cultivar.
6: Pero Europa hay más abundancia,
5: que sí?
6: Se está quedando sin población. Mira,
5: bueno, pero ese es otro decir, tema moderno. Pero hermano, como es que si tú metes muchas cosas al sancocho al mismo tiempo. Vamos por parte, porque es un tema de cómo llegaron ahí, no lo que son hoy. Hoy no, hoy hay países que están reduciendo su población. Japón la está reduciendo. Ahora, para llegar a reducirla, tuvo que llegar a 140 millones de habitantes. ¿Por qué llegó a 140 millones de habitantes? Bueno, agricultura intensiva. Y elementos que generaban más calidad de vida y más
4: claro,
5: posibilidad de proteger la
4: abundancia.
5: Vida. Entonces, ¿qué tiene la India? Dos de los ríos más grandes que nacen ahí en el Tíbet, que son el Indo y el Brahma, que son también dos de las dorsales fértiles. ¿Por qué nos enseñaron a nosotros en la escuela, cuando estábamos tempranito en la escuela, que la civilización comenzó en la Mesopotamia? ¿Qué tiene la Mesopotamia? El Tigre, el Éufrates y fertilidad, se puede cultivar. ¿Qué tenía el Nilo? Las crecidas hacían que sus dos orillas permitieran cultivar el trigo, que era el alimento, obviamente, que daba las capacidades. Entonces, si tú te fijas, eso tú lo puedes llevar a Tenochtitlán en México, eso tú lo puedes llevar a cualquiera de los lugares donde se dieron grandes centros de población para generar ese nivel de abundancia.
4: Exactamente,
5: claro.
4: La India es el país de mayor población.
6: De mayor población, así es.
5: Claro, entonces eso no puede ocurrir sin acceso a fuentes de energía.
6: La población china, por ejemplo, la población china, después del boom económico de China, ha comenzado a reducirse. ¿Por qué? Porque cuando la gente tiene calidad de vida, tiene tiempo, quiere tener más ocio.
5: Pero hay pasar dos cosas. La imposición gubernamental del hijo único.
4: El pobre lo sí, poca que la extensión quitado, que sí. Tiene.
5: Ahí hubo eugenesia.
6: Y lo hubo en tanto.
4: Lo único que puede hacer.
5: Le voy a un dato que no le va a gustar a Susana.
2: Bueno, también, exacto, porque el acceso a la modernidad, a.
5: ¿Te permite retrasar la concepción?
2: No, yo digo que el acceso a todo lo que la vida moderna te ofrece, claro. es un también
5: una
2: distracción para hacer el amor.
6: Tener ocio, disfrutar.
2: Claro.
6: El amor
2: claro.
5: Sí, porque para concebir, porque la gente ensaya más que nunca lo que consigue sí. Menos.
2: No, y también
4: está probado que cuando tú a los niños le pones entretención, va al club, va que oye, tiene menos tiempo. Entonces son muchachitos que no tienen oficio.
2: Porque somos más.
5: Lo que se consigue menos.
2: Y hay más oportunidades.
5: No, estoy seguro.
4: Mira, te voy a matar el gallo en la funda. Estoy seguro que tú te baqueteabas más que el hijo tuyo. Porque tenía menos entretención.
2: Claro.
5: Claro, ¿sabes por qué lo voy a poner en duda? Para yo ver una teta cuando yo tenía 13 años.
2: Ay, Dios mío.
5: Era dificilísimo. Pero había que robarle una revista al papá de uno.
4: Imaginaba.
5: No, sí,
4: pero te la
2: imaginaba.
5: Hoy, un muchachito. No hay manera de que dando un clic no llegue.
4: Pero porque, que los
5: se la mandan.
4: Lo
6: eso lo ha hecho.
4: Sí,
5: Léanse el informe 15. Léanse el informe 15. La modernidad.
2: José Luis,
5: el sexo es parte de la modernidad.
2: Tanta exposición, sí, pero tanta exposición también quita un poco.
4: Claro.
2: De la. del interés.
4: El único beso que yo había visto a los 10, a los 11 años, era el beso de la cruz de Marisa Cruz. Yo la veía por detrás, una y yo vivía imaginando.
5: Mira, tenemos una llamada. Mía. Tenemos una llamada que elegimos muy buen tema, el jueves Corpus.
2: Sí, porque como que sí.
5: Está extraordinario el giro temático que está muy acertado para el jueves de Corpus.
2: Sí, de verdad, ahora que lo pienso,
4: de los corpus.
2: Estamos hablando del cuerpo.
5: El cuerpo de Cristo.
2: Sí.
5: A todo el católico a los católicos del país, nuestro abrazo. Muchos van a actividades litúrgicas, otros que son menos.
2: Muy linda la liturgia de los jueves corpus.
5: Tú sabes que no hay que ser católico para admirar la forma en la que la Iglesia Católica construyó su cuerpo de creencias. Y se convirtió, si tú te fijas, en una iglesia muy de, digamos, del día a día. ¿Tú te acuerdas las señoras de nuestras comunidades, claro, que eran practicantes?
2: Claro.
5: El catolicismo siempre tuvo esa virtud, se convirtió en algo que no se le hacía tan difícil. En cambio, otras religiones, otros cuerpos de creencias son muy exigentes, que tú tenías que llevar un

0: religión musulmana no.
1: No, prueba.
0: No, no sí, se puede beber.
2: Las élites prohibido. Siempre se salvan de eso, beben más que el diablo,
0: sí,
2: pero lo de abajo.
1: No,
0: o
1: sea, eso es para lo de abajo. Pero son las disposiciones de la religión.
0: Pero como son estados teocráticos, no se vende bebida. Solamente hay zonas así como de tolerancia en los hoteles, en Dubái, así. Sí, sí, pero sí, fuera sí, de ahí me dicen gente, tú no encuentras bebida. En
3: yo he encontrado casi todos los judíos que he conocido no beben ninguno.
2: Los judíos tienen sí, la parte ortodoxa, no. la más ortodoxa es los yacidín. También cumplen al pie de la letra eso, pero ya luego entra el tema de cómo cada cuerpo social o de creencias fue generando laicidad. Ahí el cristianismo sí puede vivir con los laicos sin problema.
0: Claro.
2: En el mundo árabe eso se intentó con el Bajad, el socialismo árabe lo intentó, pero generar sociedades laicas. Otras sociedades fueron más por el marco teocrático, los suníes sobre todo. Los chiíes intentaron más en su momento con las disposiciones laicas. Turquía, por ejemplo, un país aunque árabe con una constitución laica y donde se respeta el que no tenga, digamos, tanto aprecio por el culto del día a día. Eso es gracias a Kemal Atatürk, que prácticamente decretó la occidentalización, sí,
1: claro,
2: de Turquía.
1: Sí.
2: Y eso, pero el cristianismo tuvo un aspecto, Susana, compañeros, que es importante resaltar, la reforma. La reforma a partir de Lutero, Calvino, Zwinglio, todos esos verdugos, reforma y contrarreforma, transformaron el cristianismo. Por eso el cristianismo puede convivir con el que no va a misa, con el que no va a culto, con el que se declara ateo. Se fue dando una racionalización del culto religioso y apareció la enciclopedia y la ilustración, que fueron hijos del hecho de que se ya no fuera obligatorio parecer ni ser febrilmente religioso, y eso le comenzó a dar espacio a todos esos fenómenos que nosotros conocemos, y por eso tenemos las sociedades que hoy tenemos.
1: Bueno, en algún momento también el catolicismo fue tan temerario y tan extremista como el tema musulmán.
2: Por eso tenemos seis siglos.
1: Con la cruzada.
4: Ya eran los 30 años.
1: Con la cruzada.
2: Tenemos seis siglos y la Inquisición. Tenemos seis siglos, siete siglos de ir domesticando, ¿no? Esas pasiones, y por eso Occidente, insisto, tiene equilibrios que en otras partes del mundo no tenemos. Vamos a una primera pausa, compañero, y venimos para nosotros entrar en materia. Nuestro abrazo. No sé en cuál parte del país es que hoy se hace un recorrido con los animales que le llevan. Yo creo que en la Alta Gracia.
1: Sí.
2: Que llevan unos animales y los sí, los dejan ahí para precisamente que los sacerdotes puedan tener esa dotación. Así que sea nuestro abrazo a los dominicanos creyentes, muy creyentes, practicantes o no tan practicantes, y a los que, aprovechando también este día de los practicantes, pues descansan, como decía Julieta, a los que hicieron fin de semana largo con elevado y todo, puente con túnel y demás, que disfruten de las delicias de nuestra geografía nacional. Pausamos y volvemos. Este es el Gobierno de la Mañana, jueves Corpus. Llévatelo, Francis.

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5: ¿En qué se parecen una manta india medio litro plástica y una 12 onzas de cristal? 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
1: Estamos de regreso hoy en este día jueves Corpus, donde mucha gente descansa, y sea para todos ellos nuestros parabienes, los que se quedan en el hogar, los que se fueron a distintas regiones del país, los que están incluso por qué no fuera, los que hicieron puente de ayer, todos dominicanos, sea nuestro abrazo. El día de ayer pasó un poco desapercibido por muchas informaciones. Estuvo en el país y esencialmente en el edificio que acoge al Banco Central y a su gobernador, el señor Figueroa, Julio Figueroa me parece que se llama, es el representante de una de las marcas bancarias más importantes de los Estados Unidos y del occidente, que es Citibank. Y la visita de este agente financiero permitió escuchar a Valdés Albizu hablar quizás en términos muy llanos con respecto al sistema financiero de la República Dominicana. Y decía el gobernador del Banco Central, uno de los funcionarios públicos con una de las historias más particulares de los últimos tiempos, estamos hablando de que desde el año 94 para acá, Valdés Albizu ha sido el gobernador del Banco Central, con la excepción del periodo 2000-2004, donde estuvo, me parece que el señor Cross y Malcolm, ¿verdad? Si no me equivoco. Sí, sí. Bueno, fuera de esos dos gobernadores que estuvieron en el cuatrenio 2000-2004.
2: Cross no. No, quien estuvo fue, recuerda, el hijo de Belice Prat.
1: Fue Frank. Cross, confundí Prat con Cross. Cross estuvo en otra.
2: Sí, en la superintendencia.
1: En otra, exactamente, responsabilidad financiera. Gracias, Oli.
2: El primer gobernador fue Francisco.
1: Entonces, fuera de esos dos casos que en ese cuatrenio dirigieron esos destinos, Valdés Albizu se ha convertido en la historia dominicana, en, digamos, nuestro Alan Greenspan, una especie, digamos, de persona que transmite la tranquilidad a los mercados y a los actores económicos, como para desde allí maniobrar. ¿Para qué existen los bancos centrales? Esta es una discusión que aquí se tiene poco. Mucha gente cree que desde que existe un país existe un banco central, y no es así. Hay cerca de unos 90 y pico de bancos centrales en el mundo, y hay más de 200 países soberanos en el mundo. Eso les quiere decir a ustedes que hay otros modelos. En el modelo de la economía existe la banca Simmons. La banca Simmons implica no tener banco central, como Panamá, como Japón, como Estados Unidos, y un ente regulador que puede tener o no una participación en captación de finanzas o solo en regulación. Por eso existen varios diseños de actividad bancaria en el mundo, y hay particularidades que a veces uno tiende por estar dentro del modelo que existe aquí de un banco central fuerte. Los bancos centrales son creados en la mayoría de los casos, tanto tras el acuerdo de Bretton Woods y otros más adelante, en el entendido de que es la institución que debe velar, dice incluso la propia ley de la República Dominicana, por la protección del poder adquisitivo de los ciudadanos, en el entendido de defender la moneda y luchar contra la inflación. La inflación se ha entendido siempre como el gran enemigo de es el impuesto de los pobres, es el impuesto de los que no saben que es un impuesto. En tanto, la generación de moneda, según la escuela liberal, va diluyendo el valor de la riqueza, y esto nos va haciendo daño a los que mantenemos los mismos salarios, los mismos ingresos, mientras los precios van creciendo. Hay distintas escuelas económicas. Los keynesianos creen en la demanda agregada, la idea de que agregar masa monetaria es como si usted conectara una regleta en sí misma, o intentara, parándose en un skateboard, subirlo, era con los dos brazos. Pero cada quien con lo que le gusta, los resultados son los que dicen qué funciona y qué no funciona. En el caso de nuestro Banco Central, ha habido etapas donde se ha valorado muy bien su intervención de mercado. La etapa posterior a la crisis de Baninter, todo el mundo recuerda lo que ocurrió desde el año 2013 y que fue continuado en el 2004 para captar una gran cantidad de masa monetaria, devolverla a los depósitos bancarios con grandes promesas, recordemos, de intereses de los certificados de depósito, señores, llegó en esa crisis a prometerse un 40% de intereses en algunos momentos como una forma de recabar y de sacar masa monetaria y de luchar contra una inflación que fue terrible, que fue horrenda y de las que yo me considero un damnificado económico de esa época. Muchos tuvimos que cambiar nuestros planes y proyectos de vida dadas las situaciones de los negocios de nuestros familiares y nuestra propia situación. Y el Banco Central demostró en ese momento tener la madurez, la sensatez y la continuidad de las medidas que tomaron. La comunicación de Albizu sobre el sistema financiero dice que está robusto, capitalizado y con alta rentabilidad. No pueden confundirse. Mucha gente tiende a criticar las declaraciones del gobernador del Banco Central y de otros funcionarios cuando hablan de la fortaleza del sistema. Mucha gente se molesta y dice, ajá, ven, vamos a decir eso en Guachupita, vamos a montarte una tarima en los guandules para que tú digas que el sistema financiero está robusto. Mucha gente lo dice en broma y en serio, en el entendido de que parecería como que decir estas cosas es una especie como de que usted no está viviendo en el mundo que los demás viven. Hay que diferenciar esa robustez, esa condición de rentabilidad, ese atractivo que significa la República Dominicana para la inversión extranjera directa de grandes capitales, que existe, es real, con distorsiones que presenta nuestra economía y que afectan, y eso sí es real, generalmente a masas más desposeídas, que afectan a una clase media que ya no tiene para dónde coger, que no tiene capacidades de evadir ni de eludir cargas impositivas, porque la mayoría de las cargas impositivas están cargadas al consumo. Cuando Fausto o Julieta va al supermercado, ellos no tienen manera de eludir la carga que se le coloca a los productos que adquieren y que consumen todos los días. Ellos no hay manera de que se sienten con alguien a decir, mira, declárame tal cosa de este lado y tal cosa de este lado en una regla T, que yo no quiero pagar los impuestos de la pasta de dientes ni de los consumibles. El Estado Dominicano, consciente de su incapacidad durante muchos años para generar declaraciones de impuestos individuales, el sistema aquí no ha generado esa robustez. Entonces tendió a cargar el consumo como una manera de asegurarse la entrada de recursos ingentes. Y eso ha producido una distorsión enorme en la forma en la que nosotros recabamos los bienes que se supone se utilizan desde la administración pública. ¿Para qué? Es para servirle a este mismo pueblo. ¿Por qué los países dictan una educación pública y una salud pública? Se supone que es una devolución,
2: claro,
1: a través de esos servicios para que tú no necesites, al menos que tú lo quieras, en otros servicios médicos o educativos, que tú decidas, no. Yo, como gano muy bien, como yo soy muy rico y dirijo el Chase Bank de Manhattan, yo voy a mandar a mi hijo una escuela privada. En países donde esos servicios tienen calidad, fíjense que las clases medias y los ricos incluso participan del consumo.
2: Escandinavia, por ejemplo.
1: Exacto, de esos servicios públicos que tienen el nivel de calidad suficiente. Aquí hay un problema donde nosotros no hemos generado una alfabetización en términos ni jurídicos ni financieros para que la gente entienda por qué en un mismo sistema pueden convivir esto que dice Valdés Albizu, que no es mentira. Hay un sistema financiero robusto, capitalizado y rentable en la República Dominicana. Totalmente. Eso no es mentira. Y esta es una discusión, y los que escuchaban el gobierno de la tarde cuando nosotros estábamos hace unos años, recordarán esta discusión con algunos compañeros que en ese entonces eran opositores, hoy son oficialistas, cuando ellos desmentían el crecimiento económico, que el PLD mentía. No, se decía la verdad. Y siempre ese crecimiento está basado en cifras con las que no se pueden violentar, so pena de que pueda haber incluso consecuencias. Recuerde por qué sale Dilma Rousseff del poder en Brasil, porque se le hace un juicio político que tiene la votación que tuvo contra lo que se dijo. Eso no fue un golpe nada, eso fue un juicio político que se hicieron en las dos cámaras de ese país. ¿Por qué? Porque se falseó información macroeconómica, sobre todo los brasileños que supuestamente habían salido de la pobreza. Ahora, eso no quita, y es el propósito de esta primera participación que tenemos para pasar con nuestros compañeros, eso no quita una realidad, las distorsiones que ese mismo sistema ha creado en la forma en la que subsidia, regala, otorga ayudas a unos, mientras a otros les da exenciones, leyes especiales, genera burbujas de privilegio, y a otros solamente les da facturas, impuestos y declaraciones y anticipos. Esa distorsión, no hay dudas, hay que entender, hay que comprender y ser empático. Es natural que pueda generar molestias en gente, sobre todo muy humilde y muy trabajadora, cuando muchas veces lee estas cosas y fruto de esas distorsiones ni siente esa rentabilidad, ni siente esa capacidad de robustez, ni siente esa alta rentabilidad que sí tiene nuestro sistema financiero, lamentablemente, en un capítulo al que muchos no llegan. Pausamos y volvemos. Así arranca este gobierno de la mañana de hoy, jueves de Corpus. Llévatelo, Francis.

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4: Siendo las 7:55 en el gobierno de la mañana, gobierno de la Z, le mandan a decir a Susana que los chivos berrean, la vaca muge y el ser humano gime. Adelante, Susana.
5: Hoy yo quiero conversar, reflexionar sobre una situación que ocurrió el domingo en la madrugada. Tres jóvenes de clase alta, y lo digo con propiedad porque ya tengo los nombres, se saltaron un semáforo en rojo.
4: Ay, el de la Churchill.
5: En la Churchill.
4: Con Independencia.
5: Con Dios, Independencia. Dios, y se llevaron una patrulla de Migración. La Dirección General de Migración.
4: Muchachito,
5: 12 efectivos resultaron involucrados en ese accidente. Y un joven, Naider Almanzar Mena, de 20 años, que recientemente se había graduado de agente de migración, resultó muerto. El video está ahí. Ustedes pueden ver cómo esos jóvenes en una Porsche Cayenne se saltan el semáforo y embisten a esa patrulla. Es lo que le vengo diciendo hace mucho. El deterioro moral de nuestra sociedad no es solamente atribuido a las clases más pobres. Allí se expresa con más fuerza, es más visible. Pero como nos enseñaron, recordaba yo, en los círculos de estudios del PLD, hablando de el materialismo histórico, la moral de una sociedad de vez en vez es la moral de sus clases dominantes, porque ellos imponen la cultura, la forma, el relacionamiento y las consecuencias. ¿Qué pasó con este joven, con estos jóvenes? Se le hizo la prueba de alcoholemia, dieron positivo, estaban visiblemente intoxicados, pero oh sorpresa, no se le hizo la prueba de doping. Prueba de doping que, revisando yo la base legal, aunque se entiende que solamente la puede ordenar el Ministerio Público o un juez, el Intran, en ocasión de su ley, tiene el derecho a ordenarla inclusive de manera preventiva. Solamente se le hizo el examen de alcoholemia y aún así dio positivo. Y la costumbre es aquí que todos los que involucrados en el accidente, que se comprueben por las pruebas videográficas, que probablemente son los culpables de la comisión del accidente y que el accidente reviste gravedad, le imponen medida de coerción, de privación de libertad. Yo no voy a defender o no voy a cuestionar el hecho de que no se le haya impuesto medida de coerción de privación de libertad, porque yo conozco, por mi formación, que las medidas de coerción no son penas anticipadas. Ahora, entre las cosas que valora el juzgador es la gravedad del hecho y que la persona sea con probabilidad culpable de los hechos que se le imputan. Y el manejo temerario existe en nuestra legislación vigente. Es un agravante el haber cometido el accidente bajo los efectos del alcohol. De hecho, en nuestro código, de manera más clara, como una de las conquistas, el código que va a entrar en agosto, se dice de manera clara que todo aquel que ocasiona un accidente bajo los efectos del alcohol se le juzgará por dolo eventual, homicidio.
4: Uh-huh. Un buen ejemplo de dolo eventual.
5: Voluntario. Exactamente.
4: Muy bueno.
5: ¿Por qué? ¿Por qué? Porque usted tenía conocimiento de que bajo esa afectación de su voluntad probablemente usted podía cometer un accidente. Usted no estaba en condiciones de manejar un vehículo. Pues a esos jóvenes se le impuso una simple fianza en la cual él va a pagar, por lo menos el principal, una prima de 200,000 pesos y impedimento de salida, ni siquiera prisión domiciliaria ni nada. Rápidamente se salió con una de las medidas más leves de la medida de coerción. ¿Por qué? Bueno, porque son gente de clase alta. Y eso mismo va a pasar con la nueva legislación. Por eso yo le digo que esto es un circuito. El poder legislativo crea las leyes. El poder ejecutivo, las políticas públicas para su aplicación, y la justicia tiene que condenar la violación de esas leyes. Cuando esa ecuación no se da, lo único que se convierte es en un mecanismo de impunidad. Este joven perdió la vida, estaba haciendo servicio nocturno porque en la mañana estaba estudiando tecnología, me parece, que estaba ciberseguridad. Un joven de una familia que ojalá ustedes vean el video cuando el director general de migración fue a darle las condolencias a su familia. La afectación, la esperanza que ese joven había creado en esa familia. Cómo subiéndose, erigiéndose sobre sus dificultades naturales que tienen aquí los jóvenes pobres, había elegido cultivarse, formarse, trabajar para tratar de salir hacia adelante en la vida. Tres jóvenes imprudentes, dos dominicanos y uno extranjero. Uno hijo de un gran intelectual que murió recientemente, hijo de Manzadé. Lo digo con, porque tengo la cédula, tengo el acta y tengo todo. Y cómo rápidamente este joven logró una de las medidas más leves, de las medidas de coerción más leves. Y no se le hizo la prueba de doping, que probablemente o posiblemente, o no sabemos si podía también dar como resultado estar bajo el efecto de otras sustancias diferentes al alcohol que también anulan la voluntad y la racionalidad. Entonces el tema no es de ley, el tema no es de ley, el tema también es de indignación colectiva, muy selectiva de nuestra sociedad, porque estos son los casos donde necesitamos presión social. Sobre los jueces, sí, a mí me dicen, no, los jueces hablan, no, los jueces no son dioses. Y cuando ellos abandonan su propia jurisprudencia, yo tengo el legítimo derecho a sospechar. Porque ahí están las evidencias videográficas muy claras de cómo estos jóvenes salieron como un bólido e impactaron esta patrulla. Y cómo esta persona ni siquiera es mencionada. Yo vi más de 20 noticias. El nombre del joven, sí, muy claro. Pero de los responsables, nada. Tuve que hacerme, y le agradezco a Yulisa Morel que me concedió los documentos, que este es su caso. Y yo hago junto a ella conjunto para elevar mi voz. por ese agente de migración y dos más que todavía están postrados, que están conmocionados ahora mismo y que parece ser que no fueron vistos por la juez. Porque la gravedad de los hechos es uno de los criterios a mirar para usted evaluar la necesidad de una medida de coerción restrictiva de libertad. Y el hecho de que posiblemente, en este caso ni posiblemente, ahí están las evidencias de que la causa generadora del accidente fue el hecho de que esos jóvenes interesaban en esa vía, habiendo un semáforo que estaba activo y ni siquiera se repararon. Y después también el acompañamiento de sus familiares te hacen ver a ti que es un joven que probablemente puede sustraerse al proceso. Esas son las malas señales que damos. Ese es el trato diferenciado de un país donde no hay un Estado de Derecho. Porque el Estado de Derecho lo primero que tiene que hacer es igualdad de trato, equidad, tutela y garantía de las personas que han sido afectadas. Probablemente ese accidente va a quedar ahí como un accidente normal, y no lo es. Ese es un homicidio. Y estos tres jóvenes, hijos de gente, como le digo, de gran ilustración, de gran nivel social, nos demuestran cómo es que está nuestra sociedad, donde los padres o los familiares no ayudan a dar el ejemplo. Yo siempre le digo algo: esas no son conductas que nacen de un día, nacen del poco ejemplo, y aquí estoy en el campo de la especulación, con la irresponsabilidad que me da la indignación de cómo han sido protegidos estos tres jóvenes que andaban irresponsablemente intoxicados, manejando un vehículo de alto cilindraje, que se llevaron la vida de este joven. Nosotros esperamos que en el curso del proceso y con el acompañamiento que yo sé que va a tener el comandante Lee Draje, que sellaron la vida de este joven. Nosotros esperamos que en el curso del proceso y con el acompañamiento que yo sé que va a tener el comandante Lee, esto pueda tener justicia, porque esto no fue un agente más. Y le digo, no importa la ley entre en vigencia ahora en agosto, si las decisiones que crean para privilegiar, favorecer y proteger a la gente que tiene dinero, apellido y presión en este país no cesan, sencillamente eso no va a tener ningún valor.

0: Estado de Derecho. Probablemente la familia dependía del ingreso que el joven llevaba a su casa. Hoy esa familia se siente desamparada frente a un Estado cómplice en todo su testamento. Por suerte que existe la 101, que don Bienvenido nos permite nosotros también hacernos eco de esa, de ese dolor social que muchas veces no encuentra, porque hay un silencio, nadie sabe quién fue. Sabemos la víctima, pero no sabemos quiénes fueron los que hicieron. ¿Por qué? Porque la sociedad dominicana, lamentablemente, se teje en ese poder con piedades. Muchas veces, dependiendo de quién hace la cosa, se sabe. Si no se hieren, entonces hay un apagón y nadie sabe qué fue lo que pasó. Porque el interés es proteger a individuos que andan por las vías públicas haciendo y deshaciendo, y los familiares que no se tomaron tiempo de dar a sus hijos porque andan es recogiendo las mierdas que ellos hacen. Entonces terminan o visitándolo en el cementerio o visitándolo en la cárcel. Padre responsable de mierda. Otro orden, nos queremos referir a la llamada, a la conversación que hubo entre Donald Trump y Netanyahu. Resulta que ya Donald Trump lo ha confirmado, le dijo en esa llamada loco a Netanyahu. Entonces, en algún momento se creyó que era una especulación. Luego entonces sale a relucir ciertamente esa llamada existió. Lo cierto es.
1: Ignacio tiene una excelente fuente
2: en la Casa Blanca, en el entorno del presidente Trump.
0: A veces
2: el portal de.
0: Sí, pero a veces ese tipo de son sale a relucir que los pro mandatarios en su estrategia
3: lo filtran
0: porque Donald Trump necesita decir a los ayatolas, la guardia iraní reaccionaria, de que él se desliga o si no se desliga del bombardeo permanente que tiene el Netanyahu, el gobierno de Israel, con el sur del Líbano. Entonces, es forma de filtrar esa información, esa llamada que se produce, para decirle a los ayatolas, espérate, este loco, yo no lo puedo controlar, o por lo menos que sepa que él se desvincula de esas acciones. Lo cierto es, y se dan muchos intereses, y Israel, que es rodeado por países no muy amigables de Israel, o por lo menos que se sepa que él se desvincula de esas acciones. Lo cierto es que allí se dan muchos intereses, y Israel, que está rodeado por países no muy amigables de Israel, tiene ahí, desde que se instaló ese Estado, tiene toda la vida una situación de guerra. Y lo cierto es que los intereses de Estados Unidos son uno, pero los de Israel son otro. Entonces, mientras tanto, Israel, Estados Unidos negocia con, a través de la mediación de Islamabad, Pakistán, con el régimen de Irán, también Hezbollah, que es una base chiita representada por los intereses de Irán, sigue atacando a Israel. Entonces Israel tiene que defenderse en esa lógica de defensa, ¿verdad? Entonces todo eso entonces genera una situación de mucha tensión, donde no solamente intervienen los intereses intereses de Israel, de Estados Unidos y de todo lo que tiene que ver con la apertura del estrecho de Hormuz, sino que también Israel está pensando en sus intereses. Indiscutiblemente que el gobierno de Donald Trump está muy interesado en reconfigurar todo el Medio Oriente. Pero el Medio Oriente no se puede reconfigurar sin la participación de los principales líderes de la región, como es Arabia Saudita y como es Irán y el mismo Israel. Turquía está tratando, frente a ese vacío que hay, de volver a reivindicar el liderazgo de lo que fue el Imperio Otomano, pero realmente Turquía no tiene la fortaleza económica, porque no es una potencia, vamos a decir, petrolífica, como otras naciones que están ahí en el Medio Oriente. Lo cierto es que para Donald Trump es un clavito en el zapato el gobierno de Netanyahu, porque como decíamos anteriormente, los intereses de Netanyahu no son los mismos intereses de Donald Trump, y los intereses de Donald Trump no son los mismos de Netanyahu. Estados Unidos lucha por

0: restablecer la normalidad del estrecho de Hormuz para dejar de presionar la alza del petróleo. Y además, líderes como Xi Jinping y otros líderes que se abastecen de energía, como el caso de la India, de la energía que sale de Irán. Pero para Israel es un tema de sobrevivencia de su estado, de su país, que allí se puedan llevar acuerdos duraderos, una paz duradera, que permita entonces que ese país pueda volver a retomar su normalidad. Como se ve allí, el conflicto no es simplemente entre Irán, Israel y Estados Unidos, sino que hay unos subconflictos alrededor que realmente hacen que este conflicto dure más del tiempo que se tenía proyectado. Francis,
1: llévatelo.
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0: 8:29 minutos, gobierno de la mañana, gobierno de la Z101. Vamos avanzando en este día, jueves 4 de junio, jueves de Corpus, y es el momento de nosotros presentar la participación de nuestra compañera Julieta Tejada. Buenos días.
1: Buenos días, José Luis. Buenos días de nuevo para ti, para todo el país que está en sintonía con la Z101 y el gobierno de la mañana. Hoy, jueves de Corpus Christi. Miren, señores, bueno, primero saludar con mucho cariño a Genaro, famoso comunicador de Boca Chica, conocido como Genaro con el Pueblo. Es un comunicador que hace de este ejercicio, bueno, pues una labor social. Nosotros estuvimos, como todos ustedes saben, el pasado martes en Andrés Boca Chica, llevando una programación especial desde allí junto al Ministerio de Turismo, y pudimos pues interactuar con Genaro, que siempre pues está trabajando a favor de su comunidad, y también pues interactuamos con el personal femenino que trabaja en la unidad de atención primaria de ahí. Un personal con mucha entrega, comprometido con su trabajo, todo muy bajo una infraestructura humilde, obviamente, pero todo muy limpio, y la gente que estaba allí sentada en sus asientos de manera muy digna, y se le estaba atendiendo. Así que desde aquí, mis saludos para esas mujeres valiosas que trabajan en esa unidad de atención primaria de salud en Andrés Boca Chica, y por supuesto para Genaro, mejor conocido como Genaro con el Pueblo. Miren, justamente el martes que estuvimos ahí en Boca Chica, pues en la tarde se dio la información de que se habían escapado del centro de paso, de la casa de paso, no sé cómo le llaman de manera específica, de Conani, 10 niños o 10 adolescentes. Hogar de paso, ese es el término correcto que se utiliza. Bueno, un hogar de paso de Conani en el municipio de Guerra. El martes en la tarde salieron y se escaparon 10 adolescentes que estaban allí. El mismo centro, señores, donde pues murió a manos de 3 adolescentes más, la adolescente de 14 años, hace apenas una semana, creo que lo que hace, ¿verdad? Sí, hace una semana pasa este suceso.

No es posible que en menos de 15 días usted tenga dos casos tan lamentables como este. Uno porque fue la muerte fatal, la fatalidad que representa la muerte para los familiares de esta adolescente. Y lo otro es que pasa este hecho y entonces no hay ningún refuerzo, no hay ninguna acción, no se ha tomado ninguna medida para mejorar la seguridad y la vigilancia del centro porque se escapan 10. Entonces, cuando pasan estos sucesos que vienen pasando desde hace ya un tiempo a esta parte, varios años, estamos viendo desde el 23, estamos viendo hechos que se repiten con cierta frecuencia, donde estos centros se ven en el cuestionamiento de la población debido a sucesos que pasan allí. Han muerto otros niños, han muerto bebés, se han escapado varios. Bueno, entonces uno se pregunta, ¿es que estos centros o CONANI como sistema, como institución, no tendría que sentarse a evaluar cómo está operando? Porque algo está pasando. ¿Está agotado el modelo de CONANI? Porque también vale la pena preguntarse eso. Si es que ya ese modelo está agotado, entonces hay que hacer una reingeniería en ese centro. Porque usted no puede seguir teniendo y recibiendo niños y adolescentes con todos los problemas que usted se puede imaginar, de diferentes índoles, además los problemas, porque ahí van niños que son producto de violaciones, que los han agredido sexualmente. Ahí van adolescentes que vienen porque reciben maltrato en el hogar donde viven, ya sea de sus padres, de sus padrastros o de las personas que están al cuidado de estos. Ahí vienen adolescentes con problemas también mucho más profundos, con un deterioro y una distorsión en su personalidad, con una afectación en su psiquis importante. Entonces, ¿cómo es que CONANI está recibiendo todos estos niños? ¿Lo tiene todos juntos? Aparentemente sí, porque ya vimos que, señores, para tres adolescentes ahorcar a otra adolescente, amarrarla, ahorcarla e irse a dormir como pasó, como que eso no es nada, te dice a ti que esas tres adolescentes que cometieron ese hecho no tienen la misma situación desde el punto de vista psicológico que pudiera tener una adolescente que quizás llegó ahí porque sus padres eran violentos entre ellos, porque había un problema en el hogar y ella salió del hogar y se fue. No es lo mismo, porque ha sido abandonada. No es lo mismo. Entonces, cada adolescente que llega allí, cada niño, se supone que debe ser evaluado, que debe cumplirse con un protocolo a la hora de ingresarlo, donde además de saber cuál es su condición física, cuál es su condición psicológica, para usted saber primero dónde usted va a poner ese adolescente, si ese adolescente puede estar en contacto permanente con los otros adolescentes que están allí, si ese adolescente necesita un tratamiento diferente, una ubicación dentro del centro diferente, si el centro está en condiciones también de tener ese adolescente, porque si no tiene las condiciones, pues sencillamente debe ser llevado a otro centro que la tenga. Entonces, todo eso yo pienso que ya es hora de que CONANI deje de estar justificándose, deje de estar dando declaraciones que no son declaraciones del todo responsables, porque usted como institución es responsable de todo lo que sucede allí dentro, y comience a hacerse una introspección institucional
de cómo está funcionando

0: y cómo pueden mejorar sus procesos y sus protocolos para que estos casos no sigan pasando, porque ya está bueno, estamos viendo muchos casos. ¿Cómo es posible que a días de pasar este lamentable suceso, 10 adolescentes se vayan? Porque inclusive usted, cuando no tiene mucha, usted no pone mucha, digamos que mucha seguridad, pero le pasa un caso, entonces usted, aunque sea por unos días,
1: compra candado.
0: Usted compra candado. Pero ni siquiera este hecho lamentable de esta adolescente muerta o asesinada, porque ese es el término, aunque a uno se le hace tan difícil usar ese término cuando están involucrados menores de edad, usted ni siquiera por eso ponga candado y se le vayan 10. Y peor aún, estuve escuchando declaraciones de personas de la comunidad que dicen que estos 10 adolescentes que se escaparon son altamente peligrosos, que tienen un perfil delictivo. Y que en otras oportunidades
2: deben estar en un centro de corrección.
0: Ajá.
1: El problema es que para estar en el centro de corrección, querido Oli, entonces tendría que haber un proceso judicial que compruebe o unos indicios o unos hechos. Claro. Ese es el tema.
0: Entonces, si no es así, donde tienen que ir es a Conani. Exacto. Ahora, lo que yo estoy planteando, no todos los...
2: La peligrosidad debe ser el resultado de eventos...
1: No necesariamente.
0: Bueno, no necesariamente, porque si tú no tienes un caso específico, exacto, por el cual tú vas a traducir a la justicia a esos menores, tú no lo puedes hacer. Si los menores andan con arma blanca, si andan con armas, si se la encuentran con ellas, entonces tienen que encontrarle las armas. Entonces, el asunto es que la comunidad está diciendo y advirtiendo que esos 10 adolescentes que se fueron y se escaparon no son 10 angelitos. No son 10 angelitos. Entonces, por eso vuelvo y repito. Usted tiene que hacer un perfil a los adolescentes que usted va a darle, ¿verdad?, cabida en estos centros, en esta casa, para usted saber si ese centro en específico está en condiciones de tener esos adolescentes con esos perfiles. Entonces, yo creo que ya es hora. Ya no queremos más oír a la directora del CONANI, a esta y a la anterior, tratando de justificar, tratando de decir que no, lo que queremos es ver un cambio real en estos hogares de paso. ¿Por qué? Porque no podemos estar metiendo adolescentes allí para que allí esté pasando cualquier tipo de barbaridad que incluso lleguen hasta asesinar otros jóvenes adolescentes que están ahí, como pasó con el caso de la joven de 14 años.
1: ¡Llévatelo, Francis!
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1: No, 850. Si tú sabes que hay términos que nada más, tú sabes que hay términos que nada más tienen su significado en política, porque por ejemplo, cómodo, ese tipo de cosas tienen su significado en política electoral. Vámonos, siendo esta hora de la mañana.
2: Las 8:51.
1: Jueves Corpus, Francisco Olimatos.
2: Sí, buenos días, José Luis, buenos días, República Dominicana. Señores, nosotros siempre tenemos que irnos a nuestra historia, la historia reciente, y estudiarnos como sociedad para sacar resultados que puedan beneficiarnos en el devenir de la historia y en el presente. Esta semana nosotros publicamos, lo publicó la plataforma de la Z101, un evento que debe conducir a una sanción ejemplarizadora. Un individuo en motocicleta, porque no digo los motoristas, donde miles y miles son íntegros, honestos, gente de trabajo, que sale a llevar su esposa al trabajo, a llevar su hijo al colegio.
1: Por eso no es lo mismo decir, no es lo mismo decir motorista que motoconchista.
2: Así mismo, sí. Y motoconchista también, sí.
1: Pues hay buenos,
2: que hay que hacer depuraciones, pero muchos de ellos, pues la mayoría de ellos son gente que sale a ganarse la vida, como se lo permite las circunstancias. Vimos un terrorista agredir un autobús con una pedrada.
1: Ahí en la 27.
2: Un acto realmente bochornoso, y que como el individuo ya está bajo el control de las autoridades, yo espero que no le pase menos que lo que le pasó al joven que intentó incendiar un vagón del metro.
3: Claro.
2: Porque es un acto de terrorismo.
3: O al que agredió al chofer del traje.
2: Del traje, definitivamente.
3: Entonces, porque es que hay que dar ejemplo.
2: Entonces, si nosotros no, y esos ejemplos debemos nosotros aquí replicarlo y plantearlo para que el país lo escuche y para que todos estemos claros de que eso es intocable, de que cosas como esas no deben repetirse, de que esos individuos no pueden simplemente salir por ahí como que nada pasó.
3: Así es.
2: Y esperamos que tanto el Ministerio Público, que es el responsable de encauzar a estos señores, como los jueces, pues hagan su parte y representen debidamente a la sociedad dominicana. Ahí están las evidencias, ahí está la muestra de irrespeto por la vida de los que iban en el autobús.
1: Fue premeditado, pero se paró a las 10, pero
2: así es. Entonces, se tomen las medidas del lugar. No hay razón para que una cosa como esta se presente y se repita en la República Dominicana. Solo quería decir eso en ese punto. En otra parte, señores, yo tuve la oportunidad de estudiar junto a la doctora Milagros Ortiz Bosch y a Andrés Matos Licho y otros, una comisión del Partido Revolucionario Moderno, de revisar todas las actas del Senado de la República durante la presidencia de Andrés Bautista García y Jesús Vázquez y Martínez. Pero yo, en mi caso, la de Andrés, la revisé minuciosamente. Es decir, hicimos una tarea de ir a las oficinas del Partido Revolucionario Moderno, cuando eso en la Avenida Bolívar, sentarnos en una comisión encabezada por doña Milagros Ortiz Bosch, una mujer cuya integridad está sin ninguna duda en este país, y revisar las actas de en la que participó préstamo de Odebrecht y participación de don Andrés Bautista García. Y puedo afirmarle sin temor a equivocarme, que Andrés, del que soy compañero de partido, no puedo decirte que es mi amigo porque no sé dónde vive ni tengo un vínculo personal así de estrecho con Andrés, en ningún caso apoyó, incentivó o participó o motivó el tema de Odebrecht. No porque se opusiera, incluso en algunos casos, tenía planteamientos sobre la transparencia siempre cuando presidió el Senado de la República. Lo hizo con integridad y a mí me da razón de sentirme orgulloso de ser compañero de Andrés. Entonces, que no se compare el caso del compañero Andrés Bautista con casos de este u otro casos de personas acusadas de corrupción, independientemente de los fallos que determinen la justicia dominicana.
4: Estoy de acuerdo.
2: Y por eso lo digo con conocimiento de causa, con conocimiento de causa. Y luego la conversación con varios de los compañeros de diferente bancada de don Andrés Bautista y de Jesús Vázquez y Martínez.
4: Todo el mundo sabe cómo se vio eso.
2: Es decir, que fue un caso que todo el mundo sabe, como dice José Luis, cómo se dio. Pero en mi caso,
4: una venganza
2: nosotros
4: personal.
2: Nosotros hicimos un estudio minucioso de actas y vimos incluso que se le endilgaron casos que ya el ingeniero Andrés Bautista García no estaba en el Senado. Lo mismo, por ejemplo, Roberto Rodríguez, que se le endilgaron montos que ni siquiera nunca lo manejó, ni estuvieron acusándolo de tener dinero que no tenía y que no estaban en banco, como lo presentaron un expediente que todo el mundo sabe que tuvo solo un fin político y perverso. Político y perverso. En el caso, por ejemplo, de Calamar, el caso que involucra a los imputados de que fueron funcionarios durante el gobierno del presidente Medina, y hablo, por ejemplo, de José Ramón Peralta, de Gonzalo Castillo, a los dos los conozco, a Donald Guerrero no he tenido el honor ni de saludarlo en ningún momento. Puedo decirle que no tengo nada personal contra ninguno de ellos, pero en estos casos está la devolución de más de 2,000 millones de pesos y está la admisión de responsabilidad, de culpabilidad de los participantes en estos hechos que evidentemente se produjeron. Tienen responsabilidad los señores que fueron, que se le dio el no al lugar por parte de la magistrada. Yo no tengo herramienta ni tengo conocimiento para decir aquí que esa gente tiene responsabilidad. Si tienen o no tienen, depende de la acusación del Ministerio Público y de la decisión de la magistrada, que no dice si tienen y no tienen. Simplemente encontró que el expediente no tenía los elementos suficientes como para mandarlo a juicio de fondo. Eso encontró la magistrada. Y lo justificó en el argumento de su sentencia. Que el Ministerio Público tiene toda la posibilidad de apelar. Yo he hecho cuestionamiento al Ministerio Público actual. No me cabe duda de que la magistrada procuradora tiene el mejor interés en perseguir la corrupción. No me cabe duda de que Wilson Camacho tiene el mejor interés de que los culpables no queden ricos e impunes. Tengo la convicción de que doña Miriam es una mujer íntegra. Sin embargo, siempre he creído que es colocarlos a ellos al frente y a Mirna, incluso Mirna Ortiz, la procuradora Mirna Ortiz, requería de una revisión completa de la infraestructura del Ministerio Público, porque el Ministerio Público es el mismo. Y no lo digo solo por ese muchacho que está acusado de recibir un soborno siendo fiscal con la promesa de excluir a alguien. No lo digo solo por eso. Lo digo porque cuando usted decide transformar algo, la transformación no es solo en la cabeza. Requiere un estudio minucioso de la forma de operación del cuerpo completo. Del cuerpo completo para determinar si está operando de manera asertiva frente a las acusaciones. Muchos de los casos que comenzamos a ver en la que incluso mucha gente admitió responsabilidad, porque el señor Pagán admitió ser responsable de actos de corrupción, porque aquí hay gente que dice, no, los funcionarios ni los PLDistas, el señor Pagán era un dirigente, es un dirigente del PLD.
1: O lo fue.
2: Sí. O lo fue. Sí. Entonces, ¿qué quiero decir? Entre otros que admitieron, porque los que devolvieron millones también admitieron su responsabilidad. ¿Qué quiero decir? Los casos judiciales, amigo, querido Elías Báez, no son comparables. No son comparables. Es decir, una cosa es la manipulación de un elemento para imponer una condición política que para mí se parecía mucho a lo que pasó con Leonel y Quirino.
1: Que se mintió.
2: Oye, con Leonel y Quirino, que un caso evidente donde recursos públicos fueron desviados para favorecer y para enriquecer a personas particulares, como los otros casos que sí están en el Ministerio Público y que sí requieren de un Ministerio Público que haga su tarea y que determine quiénes verdaderamente son responsables de robarse dinero de la sociedad, de los contribuyentes, del pueblo, para que no queden culpables, ricos e impunes, dando un mal ejemplo a la juventud.
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6: Son las 9:07 en el gobierno de la mañana, gobierno de la Z101. Vamos a abrir las líneas telefónicas para escuchar al país, a los oyentes de la Z101 y por supuesto sus opiniones sobre los temas que hemos vertido aquí en esta ronda de comentarios, así como temas importantes de actualidad, también los reportes de aquellos que se han estado movilizando hacia el interior de nuestro país, las carreteras, obviamente el intento de muchas de las agencias también de prevención y mitigación de desastres de, como siempre, acompañar a los viajantes y evitar, tratar de llamar la atención sobre los riesgos que hay en algunos lugares, así que ojalá que esto pueda pues también surtir su efecto y no tengamos necesariamente unas cifras similares a las que ocurre en la Semana Mayor o en otros largos feriados. Si usted se pone a pensar, hubo gente que se fue el miércoles, tomó el jueves Corpus, va a volar el viernes, tendrá sábado y domingo. Es un feriado casi tan largo como el de la Semana Mayor para algunos. Algunos tendrán el privilegio de tener, por lo tanto, un descanso bastante largo. Así que ha habido bastante movimiento en la carretera y estamos a la espera de tratar de evitar que esas cifras se mantengan. Hay un artículo interesante en el listín de hoy con respecto al la idea de restringir los horarios de carga de vehículos de muchos ejes tras las 165 muertes viales que están asociadas a camiones, autobuses, minibuses y microbuses, dice ese artículo. Así que nos vamos con la primera de hoy. Los buenos días, ¿quién nos habla y desde dónde?
7: Buenos días, soy Alicia desde Puerto Plata.
6: Cuéntenos desde la novia del Atlántico.
7: Es referente a los casos que están ocurriendo del CONANI y la tonta justificación de la administradora. Lo extraño es que no se escucha la voz de la primera dama, que siendo presidenta del Consejo de la Niñez, de la Mujer y la Adolescencia, no da ni siquiera un pitido, o sea, no emite ninguna opinión. Para ellos, justificarse en el error es como la excusa válida. Eso es inaceptable. Ellos deben de revisar sus porquerías de protocolo porque no están funcionando.
6: Comprendo, ahí está su opinión sobre este tema. No voy a contrariarla, pero sí me parece haber leído reacciones en algunos casos de doña Raquel. No puedo decirte que en todos los casos, pero sí me parece en el seguimiento que le damos en las redes haber leído las reacciones, algunos casos en específico, no puedo.
8: Sí, pero ya. Yo pienso ahí, José Luis, que más allá de alguna que otra reacción que pudiera haber tenido la primera dama con estos temas respecto a CONANI, yo creo que ya ella como presidenta del Consejo Nacional de la Niñez y la Adolescencia en el país, y como, es decir, como presidenta de ese gabinete, de esa mesa interinstitucional, yo pienso que ya es hora de que ella convoque. Doña Raquel, yo pienso que todos los acontecimientos que han sucedido alrededor del CONANI durante los últimos años requieren ya de una convocatoria formal para sentarse a revisar todos y cada uno de los protocolos, cómo se están llevando a cabo estos ingresos de estos jóvenes, todo lo que yo explicaba ahorita en mi comentario. Yo creo que sería un aporte importante, porque definitivamente que el CONANI no puede continuar como sigue.
6: Ahí está. Vámonos con la siguiente. Saludos, buenas. ¿Quién y desde dónde?
9: Buenos días.
6: Adelante.
9: Mi hermano José Luis.
6: Adames.
9: Un saludo, tu felicitación. Te deseo todo lo mejor.
6: Amén, Adames. Julieta, gracias.
9: Querida compañera y todo el pueblo.
6: Julieta, te saludo.
9: José Luis, habla
8: feliz. Un abrazo, Adames. Un abrazo.
6: Sí.
9: José Luis,
6: te escucho.
9: Te llamo, como sureño, yo sé que a ti te duele esta parte abandonada, la llaga de la paz. Estoy llamando a mi hermano y amigo de toda la vida, Roberto Santana,
6: sí,
9: con el que, al que acompañé en esta lucha. Roberto, ya el caso San Juan es vergüenza de alta que la situación. La cárcel modelo de San Juan no aguanta más indiferencia, no aguanta más avance, no aguanta más endorrea. Tenemos una cárcel que es la mazmorra más inmunda que pueda tener la patria. La cárcel pública de San Juan de la Maguana, construida en 1947 para menos de 75 hombres y 25 mujeres.
6: Sí.
9: Hace unos años se eliminó al área de la mujer.
6: Sí.
9: Y hay casi 1,000 hombres, los llamados presos rana, que eso da asco. Ver cómo malviven ahí decenas, cientos de hombres. Y usted todos los días, que la cárcel de San Juan, que la cárcel modelo, Roberto, por Dios, por el bien de la patria y del PRE, termina eso, porque ya es una vergüenza, no aguantamos más.
6: Adames, toda la razón del mundo. Aquí no puede haber justicia sin una reforma carcelaria. Aquí no puede haber justicia sin que la reforma penitenciaria, que debió haberse continuado en el 20, interrumpida por razones que ahora no vamos a discutir aquí, debió haberse seguido con la misma velocidad que se inició. Y lo de esa prisión de San Juan es harto conocido, señor. Eso se hizo cuando San Juan no llegaba a 30,000 habitantes. Se hizo esa cárcel. Estamos hablando de los años 40. Y de los años, el que nació en el 47. Mi papá nació en el 47. Y si mi papá tuviera vivido, tuviera 81 años. O sea, son.
8: Sí, lo lamentable de todo esto es que ahí se dejó ya e iniciado los trabajos para un gran centro.
6: Ese era Pedro Corto.
8: Pero lo pararon todo en el 20. Pararon todo.
10: Hay que darte.
8: Ya esa cárcel hubiese estado terminada, ahí se tuviera.
10: Creo que eso es obra. Al ministerio de que dirige.
8: Bueno, ahora
11: el MIBE anunció la construcción de una cárcel me parece que el domingo pasado, cuando inició los trabajos para un centro carcelario en Santiago Rodríguez.
6: Pero anunció la de Pedro Corto, fue otra.
11: La de San Juan,
8: esa es.
6: Pues está la de Pedro Corto. Oye, lo que pasa con la de Pedro Corto. Cuando se diseñó la de Pedro Corto, esa idea es viejísima, pero se supone que se iba a empezar a ejecutar justo en los años 18 y 19, con los cuartos de Odebrecht.
11: Pedro Corto, sí.
6: Esa cárcel se diseñó, miren esto, esa cárcel se diseñó originalmente para 900 presos. Si tú metes los presos que hay en la modelo de San Juan, ya te quedan 100 que no caben.
11: 994.
10: Sí, pero tú tienes, por ejemplo, está la del 15 de Azua, que puede ser readecuada.
6: Pero tú sabes para cuánto era el diseño originalmente de la modelo de San Juan. No llegaban a 100 las capacidades originales.
12: Ahora, y tiene 1,000. El modelo carcelario tiene que modernizarse. Por ejemplo, la cárcel debería estar referida para algún tipo, un perfil muy específico de interno. Yo pienso que hay que abrirse a la posibilidad de que la familia se haga cargo de algunos presidiarios.
6: Eso depende ya de la tipología.
12: Con una habitación.
6: ¿Cuál hogar? ¿Cuál familia? ¿Cuál familia?
12: Por eso te digo perfiles, algunos perfiles que queden para el sistema penitenciario, algunos perfiles.
6: Yo te diría, y yo siento que
12: Usted va a durar 10 años preso, se le habilita una,
6: sí, pero,
12: un cuarto
6: mira,
12: en la casa.
6: Mira, lo que tú dices, y la familia, pero ¿qué es habilitar? ¿Qué es habilitar? ¿Qué es habilitar? Por ejemplo, una casa de zinc que no tiene ni siquiera
12: si se escapa para el sistema.
6: Bueno, pero es lo que te digo. Entonces, al final, mira que...
8: No, porque eso es lo mismo que la prisión domiciliaria.
6: Exacto.
8: Eso es lo mismo con una prisión
6: que está ya, que ya está dentro de la, de la, de la posibilidad de medio libre.
10: Lo que sí puede el Estado hacer es propiciar cárceles privadas. Que
6: esa es una posible solución.
10: Por ejemplo, la gente que los presos que tienen mejores condiciones económicas y quieran ir a una cárcel privada. No,
6: pero antes de meter la cucharita en lo de mejores condiciones económicas, porque es que a ti te gusta también meter más lío de la cuenta. Donde existe la privatización de la cárcel no tiene que ver con un tema de condiciones económicas.
10: Sí, claro.
6: Tiene que ver con un tema. Con un tema de que el Estado terceriza. A partir de una
10: seguridad del Estado.
6: De unas condiciones.
10: Ahora,
6: lo de meter la cuchareta de que los mejores presos paguen, tú sabes que es un lío que a ti te gusta meterte. Ahora, volviendo al tema en cuestión, yo creo en la solución
10: primera.
6: La navaja de Oca.
10: La cárcel privada que no la paga el contribuyente.
6: La pagan
10: los presos.
6: La navaja de Oca. Vámonos primero por la solución más sencilla. El Estado dominicano, a partir de la mora judicial, tiene que hacerle frente a una cantidad de presos preventivos.
12: Claro, 25,000.
6: Cuya condición es un limbo legal.
12: 25,000.
6: Esa gente hay que determinar a partir del debido proceso, que en algunos casos ya no hay más remedio que mandarlo para su casa. Y tratar a veces de reparar algo del daño. Hay gente que está en una situación donde no se sabe, al menos en términos legales, si es culpable o inocente de aquello que originalmente le colocó.
12: 25,000 en ese caso.
11: La prisión es resultado de nuestro marco legal. Entonces, para resolver el tema que nosotros
6: primero tenemos por ahí
11: de mala gestión de las cárceles, no es sacando a la gente de la prisión y llevándonos el marco legal de paso. Es metiendo el dinero para dar el servicio. Porque cada vez que yo escucho que hay que descongestionar las cárceles bajo el argumento de que nosotros somos incapaz de crear los recintos carcelarios para albergar a nuestra...
6: Yo creo que las dos cosas al mismo tiempo.
11: Oye, sí, pero el descongestionamiento no puede ser por la incapacidad del Estado. Tiene que ser porque estamos haciendo un uso de la prisión preventiva excesiva. Entonces, mientras el Ministerio Público dice eso de la boca para afuera,
6: la pide todos los días.
11: Todos los días alguna gente.
6: Y los jueces la dan.
11: Y en otros casos vemos un Poder Judicial concediéndola de manera arbitraria o poco racional, como en este caso del accidente.
6: El
11: tema económico para mí no puede ser una causa para nosotros tirar gente para afuera. Ese no, para mí no es el criterio.
6: Claro que no.
11: El criterio tiene que ser, usted tiene que sobredimensionarse para crear centros, cosas.
6: No, en Estados Unidos, Susana,
11: ciertamente algunos delitos se permite que alguna gente que tiene poder económico pueda pagar cárceles de lujo.
10: Es un estadio superior,
11: nosotros no podemos.
6: Y es una excepcionalidad. Y tampoco es justo, por cierto. Y tampoco es justo.
11: Puede ser legal,
6: pero justo no es.
10: La gente comete delito. Es decir, si tú le das, ¿qué va a pasar? En el bolsillo, tiene que pagar. Va a pagar como si fuera un hotel. La seguridad no puede salir porque la seguridad está a cargo del Estado. ¿Y qué quitamos? La corrupción que se genera alrededor de las gestores de las cárceles. Te encuentras, perdón, José.
11: Pero eso es otra
10: cosa,
11: la privatización.
10: Tú te encuentras con que una persona con posibilidad económica cae preso, entonces le alquilan una suite, paga millones que se van. Que nadie,
11: pero eso no se va a eliminar con la tercerización.
10: Se elimina en el sentido de que la gente, para ir a una cárcel de esta, a pagar por debajo de la mesa.
6: Estamos metiendo otra vez más cosas.
11: Como me decían en Puerto Rico.
6: ¿Tú crees que es el problema de la cárcel de San Juan?
11: En Puerto Rico. Oye, José Luis.
6: ¿Tú crees que el problema de la cárcel de San Juan que está llamando a Adame?
10: Sí, sí, ayuda. Tú sabes por qué.
6: Escúchame, de los presos.
10: Porque disminuye.
6: Mi querido Oli, lo que pasa es que yo insisto.
11: Esos presos que están ahí no tienen.
6: Estamos hablando de un problema del techo. Claro. Y no podemos meter el techo a la Capilla Sixtina. Sí, yo entiendo que puede haber. Que puede haber 10 presos a lo mejor en el sistema penitenciario.
12: Que puede pagar eso.
6: Y perfecto, y es bienvenido ahora.
10: No estoy metiendo. No, José Luis, es que no me está.
12: Además que el sistema atrapa pobre.
6: El problema es otro, Oli.
10: No,
6: el problema es otro.
10: ¿Cuál es el problema? El problema es que la corrupción que existe en el sistema carcelario hace que una millonada se va por debajo de la mesa. Que
11: ¿y quiénes componen el sistema?
10: Y esa gente ocupa,
11: los dominicanos,
10: y esa
11: los
10: gente
11: mismos.
10: Ocupa suite.
6: Con un diagnóstico.
10: Mira, ellos ocupan suite en áreas de cárceles donde pudieran estar parte de esos presos que están en San Juan.
11: Pero déjame decirte, cuando yo fui a Puerto Rico invitada por el Poder Judicial, nosotros vimos el modelo de cárcel. ¿Qué nos dijeron? En una frase sencilla. Son simplemente modelos de administración diferentes, más nada. Porque si el Estado no supervisa, ahorita lo único que tú estás haciendo es privatizar la corrupción. Entonces, si el Estado es incapaz de gestionar directamente, va a ser incapaz de supervisar.
6: De supervisar lo que otros.
11: Porque son los mismos dominicanos.
6: Ahora, permíteme ahora que yo escuché la propuesta de Oli, yo escuché la propuesta. Lo que tú propones, yo te escuché, hermano.
8: Oye, la privatización de las cárceles, tú lo dijiste, todas incluyen que la seguridad, es decir, la seguridad del Estado no la puede delegar.
10: No, eso es
8: aunque tercerice el servicio carcelario. Ahora bien, si el Estado, el gobierno, no ha podido erradicar la corrupción en todo lo que tiene que ver con la seguridad de las cárceles actualmente, lo va a hacer.
10: Sí, lo puede
8: en
10: hacer.
8: Un sistema de terciarización.
10: Sí, claro. Si me permiten explicar.
8: Pues ahora explícalo, porque esa sería mi pregunta.
10: Sencillo. Cuando tú tienes un hombre que tiene, por ejemplo, que tú tienes un hombre que tiene ingresos por cientos de millones al mes, por ejemplo, en alguna actividad delictiva, o que acumuló miles de millones y está detenido en una cárcel, ese señor tiene la cárcel a su servicio y todo el personal. Ese señor, si tú le generas un modelo donde no hayan suite, sino una cárcel donde de seguridad, sino que para la suite tiene que irse a un modelo privado donde él va a pagar el costo de manera transparente, ese el dinero que tú le cobras al propietario de esa empresa, que es esa cárcel, te sirve para pagar el personal de seguridad ahí y te sirve y entra al fisco. Los millones que se pagan, y eso, esa conclusión me salió, ¿tú sabes a partir de qué? De un amigo que tengo que estuvo preso preventivo. Los días que estuvo en una de las cárceles de aquí, tuvo que dar unos cuantos millones por debajo de la mesa, y luego eso se fuma y se pierde ahí.
8: Sí, entonces, eso no llega al Estado.
10: Lo que quiero decir es esto, cuando usted tiene, por ejemplo, aquí tenemos hoteles quebrados, que no han funcionado. Ahí usted le dice, bueno, padre, establecemos los mecanismos de seguridad y usted está preso. Usted tiene que pagar. Ese señor va de lo que paga como soborno para tener un capitán como asistente, como pasa mucho, al servicio de todo el mundo, y que la cárcel opere en su servicio mientras los otros están muriendo del calor. Tú tienes esos espacios que esa gente ocupa abiertos para
11: ahora más detenidos. Ya, Jolie, ahora te voy a
10: más detenidos. Perdóname decir, que para ir a la conclusión.
11: Pero tiene
6: ya que el tiempo es corto, tiene que acabar.
10: No estoy terminando.
11: Varias veces te has repetido en lo mismo. Solamente te voy a decir, el nuevo modelo es más cómodo, es más limpio, hay menos corrupción de todo, la gente paga por irse al viejo modelo. ¿Por qué? Porque la corrupción no es solamente.
10: Pero
11: te estoy hablando de confort.
6: Entenderte no implica estar de acuerdo contigo.
10: Discúlpame, que el nuevo modelo no es un modelo privado. El nuevo modelo es un modelo público donde tú sacaste.
11: Pero déjame
10: es que yo lo conozco, el nuevo modelo, no me lo explique, porque yo lo conozco, lo he estudiado.
11: Yo no te estoy explicando. Yo te estoy diciendo que hay condiciones de confortabilidad mejor que el viejo modelo. Sí. ¿Por qué la gente quiere el viejo modelo?
6: Por la corrupción,
11: porque ahí pueden beber, porque ahí, el tema no es de confortabilidad.
10: Pero yo le doy
11: En el de lujo no se va a poder ni se puede beber, porque no son para delitos menores, eso está concebido en Estados Unidos, y no son para darte el privilegio de la libertad.
10: Nadie ha hablado de libertad. Estamos hablando de que el dinero que se va por el sumidero, porque se va a corromper los centros, vaya a engrosar, a pagar a una empresa y engrosar el fisco.
6: O sea,
10: para tener mejores condiciones para enfrentar el otro desafío.
6: Ok, bien. Te escuchamos, ojalá tú estés satisfecho, te escuchamos. Primero, un mal diagnóstico siempre va a dar una solución errada. El compañero Oli ha dicho, de sus palabras, no de las mías, que una persona que hace cientos de millones de pesos en actividad ilícita puede pagar. La ley 155-17 dice, en la República Dominicana y en cualquier parte del mundo hay leyes que lo dicen, que no pueden pagarse, ni siquiera la defensa de un reo se puede pagar con fondos
10: ilícitos. Ilícita, yo no hablé de ilícita.
6: Hermano,
10: ilícita.
6: escúchame, yo lo escuché, yo lo escuché.
10: Empresario.
6: O usted decidió un término, o usted usó un término errado, que no va conforme a tu idea, o usted dijo una idea equivocada.
10: Ilícita.
6: Cualquiera de las dos.
10: De empresarios que caen okay. Preso aquí.
6: En caso de ser lo segundo.
10: Gente empresario, gente propietario de empresas.
6: Qué en caso de ser lo segundo, en caso de ser lo que ahora tú estás diciendo, en caso de ser
10: que
6: eso.
10: Fue lo que
6: en caso de ser eso. En caso de ser eso.
11: Eso está grabado.
6: En caso de ser eso, no hay problema, ahora te lo cumplo, no hay problema. Borro lo anterior, recalculo, bla, bla, bla. En caso de ser esto que tú acabas de
10: lo
6: decir
10: banquero,
6: ahora.
10: Lo,
6: ¿qué la porcentaje?
10: Mínimo.
6: De la prisión carcelaria dominicana entra en el esquema descrito por el compañero Oli de ganancias mensuales de 600 millones de pesos
11: lícitas.
6: ¿Qué porcentaje? Yo me atrevo a pensar así.
12: Me la
6: voy a jugar. Yo me atrevo a pensar que no es un 0,1%. Yo, José Luis Mendoza, me la juego hoy. No es un 0,1%. Por lo tanto, lo que el compañero propone pudiera ser plausible, a lo mejor. Habría que modificar una gran cantidad de aspectos, no solo del propio Código Penal, sino de la propia administración carcelaria, porque la ley determina igualdad ante ella. La generación de un privilegio para una persona que en conflicto con la ley tiene una sentencia de culpabilidad violentaría varios principios legales y constitucionales. Habría que modificarlos, pero te lo voy a comprar. Ahora, suponiendo que podemos crearle esa catedral, era que se llamaba la de Medellín, la del Envigado, la que le hicieron a Escobar. Vamos a suponer que sí, que eso se puede realizar. Para mí es una fantasía, pero se puede realizar. ¿Tú solucionarías el problema por el que Adán me está llamando? No.
10: Sí.
6: Porque tienes numéricamente, estadísticamente, aritméticamente, un problema que no se satisface con ese porcentaje que tú dices. Eso se parece a cuando Mandami, el que alcalde de Nueva York, por desgracia, dice que si le quitamos los cuartos ahí, los mozos, y los repartimos, resolvemos el problema. No le tocan ni $200 al habitante del mundo.
10: Nada eso,
6: sí. No hay forma de solucionar con esa población carcelaria que tú dices que existe, que es exigua, porque cuánto Pedro, cuánto, ¿cómo se llamaba el de el Progreso, el Banco del Progreso? ¿Cómo se llamaba Pedro? ¿Qué?
11: Pedro
6: Castillo. ¿Cuánto Pedro Castillo hay preso?
10: Sí.
6: Dos.
11: Pero además,
6: tres.
11: ¿Cuánto
6: no es verdad?
11: Pedro Castillo no fue inmovilizado cuando el proceso, o sea, ¿de cuál
10: de acuerdo,
11: dinero
10: pero
11: tú lo vas a buscar?
10: Parientes,
11: ahora, ¿cómo
10: hay
11: así
10: médicos,
11: se resuelve
10: hay Dios, hay
11: cuando el
10: personas.
11: Dinero de la corrupción se coja para construir cárcel?
6: Ya estamos
11: porque
6: hablando.
11: Ahora, ¿qué hicimos?
6: Cuando el dinero del narco.
11: Cuando
6: el dinero del narco.
11: Acuerdo, lo que hicimos fue ir de que a construir de que, ¿cómo que llama? Pabellones de esa vaina de deporte multiuso. No. El dinero de la corrupción que se logra
6: no con el sistema
11: acuerdo
6: judicial.
11: O que se logra en el comiso
6: final
11: debieran ir a resolver los problemas de la
6: al sistema de justicia. Y agrego.
11: Y como me dijeron en Puerto Rico, fácil, que son el modelo para nosotros.
6: Y agrego algo más, las
11: si
6: soluciones.
11: Si el gobierno no es capaz de supervisar, peor, vas a tener menos control de la
6: corrupción
11: y la vas a privatizar, porque es la misma semilla, es la incapacidad del Estado.
6: Y hay algo más. Las soluciones no solo deben ser agradables al oído, deben ser plausibles. Una vez un diputado, al que yo aprecio mucho.
10: José Luis,
6: hay diputado ante la ley.
10: Sí. Oye, la igualdad ante la ley.
6: Ahora déjame terminar. Hay un diputado que es amigo de nosotros, que una vez propuso en Twitter, amanece un día por el lado de izquierdo de la cama y dice, propuso una prisión, una colonia penal. Tú sabes que a la gente le encanta la idea de las prisiones en las islas.
11: Sí.
6: Señor, el mundo entero, Estados Unidos, Brasil, que tenía, México tenía colonias penales.
11: Lo han ido.
6: La han desmontado por dos razones básicas. Primero, señores, el costo
11: es
6: horrible. Primero hay que llevar agua, que no la tienen generalmente las islas pequeñas. La prisión de la Isla Cayena la desmontaron, es un museo hoy. Alcatraz le costaba por preso 10 veces más que cualquier prisión en territorio continental. Y es un caso que yo siempre extrapolo para demostrar que ideas que parecen muy buenas, sonaba muy bien en su mente, luego son irrealizables. Y lo segundo es que está demostrado que en esas colonias penales la posibilidad de supervisar al personal también es baja y los abusos se multiplican. Esa isla se convierte. Señora, aquí hubo una cárcel en una isla, lo que pasa es que la gente no se acuerda.
12: La Beata.
6: En la Beata.
12: Sí.
6: Y era uno de los sitios, después del Cisal, donde aquí más gente se mató.
11: Claro.
6: Porque la supervisión de los del propio personal se dificulta.
11: Ahí.
6: Entonces, ¿qué quiero decir eso?
11: Gobierno.
6: ¿Qué quiero decir eso? Las ideas no basta. aunque a veces nos parezcan buenas, y yo insisto, lo que dice Oli hasta pudiera ser plausible, pero no te resuelve el grueso del problema.
10: Bueno,
11: ni no es
10: yo digo
11: que son corruptos, no, mira.
10: Oye, es un paliativo bueno.
6: Pudiera ser.
10: Muy... Ahorra recursos al Estado.
6: Y tú tienes de la opciones.
10: ¿En qué sentido? En el sentido de que, primero, lo que cobra la gente, el que paga para ir a esa cárcel, que sería cualquier gente con condiciones económicas para ello, que sea, porque cualquier ciudadano puede ser sometido por un delito.
11: Pero no pasa eso. Resulta que aquí hay grupos, cuando tú analizas
6: la realidad
11: carcelaria, tú te das cuenta cuál es la condición socioeconómica de la mayoría.
10: La mayoría siempre estará en el sector público, pero tiene una opción privada.
11: Una solución de minoría no resuelve un problema mayoritario.
6: Tú puedes tener la política pública.
10: Es que esa minoría es la que corrompe.
11: Donde existe para delitos muy minoritarios y preventivos, no es.
6: Que no son ni siquiera.
10: Yo no estoy planteando de donde existe.
11: Entonces,
10: esa
11: si
10: minoría del 1% es la que corrompe.
11: Algo como
10: el sistema.
11: Una solución, pero oye, es la que corrompe. ¿Y cuánta mantiene preso? ¿Cuánta? ¿De esa que corrompe?
10: Bueno, pero lo que te
11: estoy diciendo, un número mínimo. Presumiblemente corrompe.
6: Un número mínimo.
11: Todas tienen defensores de un lado y otro.
10: Oye,
11: la clase poderosa, la poca que llega generalmente a prisión es la clase política. Y mira cómo es defendida de parte y parte y se construyen enormes argumentos para defenderla. Aquí, la clase poderosa.
10: Yo no estoy hablando de clase poderosa.
11: Pues, pero
10: no,
11: que si la que puede pagar.
10: No,
11: aquí,
10: no
11: que la, aquí todo el que tiene dinero tiene poder. Déjense
10: bueno, precisamente,
11: de eso.
10: Pues no, lo, todo... no te engañes ni te hables mentira creyendo que está preso cuando lo que está es poniéndolo
11: es
10: al frente de los centros penitenciarios.
11: Eso es otra cosa.
10: Tú agarras y le pones un centro penitenciario donde él tenga que pagar de manera.
6: El problema donde radica la discusión es. Si resolver ese problema que todos estamos conscientes que existe, se resuelve haciéndolo
10: en
6: hotel Hilton a los presos.
10: Yo creo
6: que no. Bueno, es que yo estoy seguro que no.
11: Hemos hecho la versión
8: lo que pasa
11: de alguien que ya no está. Que la verdad que nosotros
6: no, el tema es bueno
11: no
6: debatirlo.
11: Podemos todo discutir.
10: Sí. Es que
11: una cosa realmente lógica.
8: Pero está bien el debate.
10: Yo tengo mi punto de vista, no tengo que coincidir.
6: Es un buen tema de debate.
11: Tranquilo,
6: es un buen tema de debate. A mí me parece un buen tema de debate.

0: El tema mío es que aquí nadie tiene ni que convencerte ni no convencerte. Sí. Aquí todo el mundo está opinando.
1: Claro, claro. Y miren algo. Si me permiten decir algo, miren lo siguiente. Oli, en otras palabras, lo que yo interpreto que tú estás planteando es mantener los privilegios, pero que esos privilegios.
2: Mantenerlo no.
1: Perdón. Espérate, déjame.
3: Ella está diciendo lo que hermano, ella te está diciendo lo que entendió.
1: Yo te estoy diciendo lo que entendí. Sí. Yo entendí. Tú estás planteando que los privilegios que hoy se tienen en las cárceles.
3: De manera ilegal,
1: legalizarlos. Eso es lo que tú estás planteando. Legalizarlo. Y entonces esos dinero, déjame terminar la idea. Entonces esos dineros que se van a los bolsillos del alcalde, de lo de la seguridad y de toda la gente que trabaja en las cárceles, vaya al Estado.
2: Va al empresario que invirtió en la cárcel.
3: Peor entonces.
2: Perdóname, en una parte al Estado. Okay. Al inversor.
1: Y lo que José Luis está planteando es que al amparo de la ley, los privilegios no deben darse ni de manera ilegal ni de manera legalizada.
2: Exacto.
1: Sino que el Estado tiene que estar en capacidad para tener un sistema penitenciario en igualdad de condiciones para todos y que cumpla con su deber de fiscalizar y supervisar para que los actos de corrupción no ocurran en la cárcel.
2: Eso es lo ideal, pero ocurre siempre. Pero todo admitimos que ocurren, es decir, en la cárcel. Sin embargo, si tú generas una estructura de cárcel privada que la gente la tenga como una opción, primero no es un privilegio porque está a la disposición del que tiene dinero que pueda volar un avión.
3: ¿Es un privilegio?
2: Discúlpame, para pagar. Yo puedo pagar una cárcel.
3: ¿Qué es un privilegio?
2: Usted va a la cárcel. Si la puede pagar igual que el grillete. El grillete, ¿quiénes lo tienen? Los que lo pueden pagar. Entonces, así mismo. Igual que el grillete. Usted puede decir, me voy a Najayo. Entonces no tengo un chile para pagar, soy un desbaratado, me fui para Najayo.
3: Yo no sé la definición.
2: Pero en Najayo no es tanto esa
3: suma
2: pagada por millones de extranjeros.
3: Dios, gente padre,
0: que tiene cuatro, de verdad, vamos a controlar el mismo.
2: Entonces vamos a generar una cárcel privada. Donde yo fui. Yo pago mi cárcel privada. ¿Con qué usted la paga?
1: Hay mucha gente que entiende. Ya tú le explicaste.
2: Tenemos esa corrupción aquí, sí, corrompiendo la cárcel.
3: Sí, sí.
2: Ni tenemos corrupción allá. ¿Por qué? Porque lo que tú dices que es privilegio que se permite,
3: se permite
2: con pago. Come mejor el que tiene para pagarse un privilegio. El que no tiene.
3: ¿Tú dices que son un privilegio?
2: Comer mejor el que tenga para pagar. Oye, y en la vida.
3: Pero lo que tú estás explicando en la cárcel, tú dices que no es un privilegio. Tú eres un bárbaro, nada.
2: Yo no estoy diciendo que no.
3: No, tú lo dijiste. Dijiste que no era un privilegio.
2: En la vida.
3: No te pongas filosófico. Yo te pregunté, ¿en una cárcel eso no sería un privilegio?
2: ¿El qué?
3: Lo que tú estás describiendo.
2: Comer mejor.
3: Por paga.
2: Claro que sí.
3: Gracias, ya.
2: Tiene que pagar.
3: La defensa descansa. Llévatelo, Francis.

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1: Nueve cuarenta y tres minutos en el gobierno de la mañana, gobierno de la Z101. Aquí hoy tenemos más energía que Itabo 4 hoy. Es jueves corpus, pero este equipo del gobierno de la mañana no se detiene nunca. Miren, y vamos una vez, una segunda ronda, después volvemos con la llamada. Vamos a hacer esto rápido.
2: ¿Tu apoyo en Perú?
1: Está difícil porque
2: Keiko Fujimori.
1: Está difícil, pero preferiría que gane Keiko.
3: ¿Pero de qué vale ganar la presidencia en Perú?
1: Eso te iba a decir también. Es un dilema, porque pudiera, después de 4 candidaturas, ganar en su quinta, como le pasó a Lula.
2: Sí.
1: Y a lo mejor, como muy bien dice Fausto.
3: ¿Qué importa que gane?
1: Como dice Fausto.
3: Porque
1: le saquen que se le cayó una servilleta en el 2006. Porque lo que pasó en. Lo que pasó en Perú. En Perú se hizo una serie de modificaciones entre 2000 y 2004, cuando Toledo logró el poder. ¿Dónde se cayó? En una trampa. Se pensó que restándole un exceso de poder al presidente y dándole al Congreso un exceso de poder. Fíjense el problema de los congresos unicamerales. ¿Ustedes se fijan que los países más inestables de América Latina tienen congresos unicamerales?
2: Así es.
1: Por eso, aunque a mí al principio no me gustaba la idea, he tenido que aprender, y le doy gracias al amigo Yatzel Román, que una vez hablando de eso de ciencia política me convenció. Uno no siempre tiene la verdad en sus manos. El sistema de doble cámara, de control legislativo, puede detener disparates. Se convierte en un freno para los disparates. Cuando tú solo tienes asambleístas en un mismo nivel y un partido político, un movimiento, una coyuntura, genera grandes mayorías, el populismo se sirve con la cuchara grande. En la reacción a los excesos del fujimorismo, la reacción a los casos de corrupción de finales de los 90 y principios de 2000 en Perú, generó la idea de que si le damos a los congresistas en una sola cámara todo el poder para detutar a cualquier presidente, ha hecho que después que Ollanta Humala completó su mandato, nadie lo haya podido completar. Los europeos, y esto te va a gustar, Oli, los europeos criticaban mucho.
2: ¿Porque él es europeo?
1: No, porque lo hemos hablado. Los europeos defendían el parlamentarismo, diciendo que el presidencialismo francés y latinoamericano creaba césares.
3: El francés mixto.
1: Sí, pero es un presidencialismo, pero es un presidencialismo fuerte.
2: Bueno, incluso Turquía. El presidente de Francia hacia el, luego del
1: el presidente de Francia es un emperador.
2: Erdogan.
3: Sí, pero es mixto.
1: Es semi, pero en comparación al parlamentarismo.
3: Es igual el mismo modelo de Haití.
1: Pero en comparación al parlamentarismo europeo, el presidente francés es un presidente. Sí, tiene un poder sobre los departamentos extraordinario. En cambio, el parlamentarismo te anula la división de poderes, te convierte a algunos presidentes en pelele de ese parlamentarismo. En América Latina, si bien el presidente es un César, es cierto, pero a mí me gusta la idea de que el presidente tenga capacidad de acción, aunque tenga un costo político, gane o pierda, que lo juzgue el pueblo por sus responsabilidades. Eso es lógico. México tiene un presidente emperador, que ¿cómo resolvió de alguna manera México esa problemática? Bueno, un sexenio para tu casa. Aunque pueda haber una dictadura de partido, y ha habido, de hecho, grandes continuidades de partido. El PRI tuvo, el PAN tuvo 12 años, el PRI volvió 6 años nada más, y ahora el Morena va para 12 años. La idea es que termina el sexenio y tú te vas para tu casa. En el caso de Keiko, pudiera ser que en su quinta elección logre la presidencia.
3: Y dure un día.
1: Y le saquen que un día se compró un lápiz con 2 pesos que eran de una oficina pública. En el caso de ella va a ser difícil, porque ella no ha tenido servicio público sostenido.
2: Sí.
1: Va a ser difícil que le puedan probar un tema de malversación. No, pero tiene que cuidarse mucho el tema de los fondos de campaña. No, porque eso también le puede joder.
3: Si ellos andan buscando, van a encontrar.
2: No, pero hay otro factor. Primero, Keiko conoce el Estado. Es decir, ella fue.
1: No creo que lo conozca
2: tarde. Recordamos. Discúlpenme. Ella fue. Ocupó la posición de primera dama junto a su padre, siendo bastante joven. Luego ha estado en el Parlamento encabezando la mayoría en muchas oportunidades.
1: Pero eso no es lo mismo que ha tenido ministro, presidente.
2: Y tiene una dilatada carrera en la política. Es decir, tiene una organización política y tiene mucha legitimidad porque en los procesos anteriores, en todos los procesos que ella ha perdido, recuerden que ha ganado los grandes centros urbanos, cuenta con el apoyo.
1: Recuerda que Perú
2: realmente,
1: recuerda que Perú tiene 1.200.000, casi 1.300.000 kilómetros. Después de Brasil, Argentina es el tercero más grande de América del Sur. Perú se divide tres áreas geográficas que dan tres áreas electorales: la costa desértica, donde está Lima, que claramente es el voto más, digamos, de la gente con mejor poder adquisitivo y más nivel de educación; la montaña, esa sierra de los Andes, la Sierra Nevada con el Huascarán y esas grandes montañas; y cuando tú cruzas esa verja, que tú terminas del otro lado, en esa pobre Amazonía con Iquitos, que es una ciudad a la que no se puede llegar por carro, solamente se puede llegar por avión o por barco o fluvial, es otra realidad. Y Perú tiene la problemática, como decíamos en estos días, de Colombia, que se puede, con una tijera, se pueden cortar esas castas, esas diferencias sociales. Eso ha provocado, entre otras cosas, una gran inestabilidad. Sin embargo, mira qué curioso, esa reforma tuvo un acierto, le dio libertad e independencia política al Banco Central. Eso permite que Perú, su economía crezca cada año.
2: Pero esa reforma al Banco Central fue con Fujimori.
1: No, pero se reforzó con Toledo.
2: Fue Fujimori. Pero a partir de Fujimori, la inestabilidad política,
1: hermano,
2: fue
1: el profesor Toledo. Yo no le desconozco los aciertos de antes. Toda obra humana tiene acierto y desacierto. Yo no puedo desconocer las cosas positivas. Pero Fujimori llevó la energía nuclear a Perú. Es un gran acierto. ¿Cómo no va a decir que no? Ahora, no neguemos tampoco que fue un tipo que terminó siendo un autócrata, que le dio a Vladimiro Montesino poder y mandato sobre la vida de muchísima gente, inocente o no, y de que Perú se vio a la final de los 90 prácticamente volviendo a su crisis de los 80 de terrorismo y de una serie de cosas, y por eso terminó Fujimori como terminó. Toledo, que no es que tampoco haya acertado en todo, tuvo también aciertos. Y el Banco Central peruano tiene una independencia que no tienen los directores de otros bancos centrales de América Latina. Los municipios son fuertes, son muy fuertes. El gobierno municipal tiene que ser uno de los más fuertes de toda América Latina. Y por eso hay una estabilidad que desde aquí la gente dice, oh, pero si quitan a un presidente cada 8 meses, ¿cómo es que crece un 6% y las exportaciones están en su punto más alto? Bueno,
4: porque tienen fortalecido los gobiernos locales.
1: Y las instituciones que no dependen del Ejecutivo.
4: Exactamente, funcionan. Porque eso es lo que pasa.
1: Yo conocí un caso de un muchacho relativamente joven, vamos a poner 50 y pico años, yo un hombre joven todavía, que había sido 4 periodos consecutivos en una alcaldía el jefe de gabinete de diferentes partidos. Eso es institucionalidad. Claro. Eso es continuidad.
2: Aquí, eso no pasaría.
1: Aquí es difícil. ¿Tú te imaginas aquí? Que un jefe de gabinete de una alcaldía grande pasen 2 partidos diferentes, 3 partidos diferentes, y tú tengas la misma persona. No es una papita.
3: En el Congreso, pasó con Pari Goico. Fue durante muchísimo tiempo secretario legislativo.
2: Y la administración que más ha respetado la carrera administrativa ha sido la administración del presidente Abinader, sobre todo en el servicio exterior. Ha sido un
1: respeto. Yo creo que el PLD eso aportó mucho.
2: Estricto,
1: parece que el PLD aportó mucho.
2: Aportó en la ley. Ahora, yo digo respetado.
1: Las dos cosas son verdad.
3: Hay que decir que no contaba con los recursos preparados para dirigir la gestión pública.
1: Claro,
3: no le quedaba de otro que respetar.
1: El poder del ser humano para joder lo que está bien es infinito.
3: Tú sabes que una de las estrategias que
4: sí, por eso es que en la medida en que se fortalecen las instituciones, entonces se le hace más difícil a esos que llegan con interés.
3: Pregúntate por qué esa conexión que aún todavía con todo y todo mantiene el partido de gobierno con los sectores clase media. Pregúntate por qué.
1: Sí.
3: ¿Tú sabes por qué?
1: Va de la mano.
3: ¿Tú sabes por qué?
1: Sin duda.
3: Porque la cantidad de personas que ocupan posiciones técnicas en la administración del Estado
4: son de clase media.
1: Pero piensa, por ejemplo, desde
3: fue un tremendo acierto.
1: Desde los finales de los 90 para acá, hay un grupo graduados en las universidades dominicanas públicas y privadas que logró en el Banco de Reservas ya retirarse después de un servicio de un cuarto de siglo. Conozco casos, le puedo hablar incluso con nombres de amigos queridos. De gente que pudo hacer un servicio bueno al país y a esa institución. y nunca en los cambios de gobierno fue cancelada. Y eso es bueno, eso está bien. Ahora, claro, no te crees, hermano querido, el potencial del ser humano para dañar lo que funciona. Eso es
3: no, una porque cosa. No, porque Abinader recibió presión de su propio partido. Es que él recibió presión
1: bueno
3: de su propio
1: partido. Qué bueno que la resistió.
3: Y él la resistió.
1: Qué bueno que la resistió. Mira, interesante ese tema de Perú que colocó el compañero Oli en la mesa, porque Perú es como todos los países grandes de América Latina. Una especie como, ¿cómo es que dicen ahora cuando hacen un chiste malo con mucha gente? Digo, un experimento social. La democracia chilena es un experimento social masivo, donde América Latina ve reflejada muchas cosas. Buenas, malas, raras, no tan raras. Perú es un país con una historia muy particular. La década de los años 70, Perú tuvo una de las dictaduras más raras, la de Velasco Alvarado. Que gobernó parte de una década, otra parte la gobernaron sus socios militares, y donde tenían una inclinación hacia una izquierda, digamos, de cuartel, y que luego vino la constitución del 79, una constitución liberal que volvió a colocar la democracia, volvió a ver a un de Terry, aquel presidente de avanzada edad, y en el 85 eligieron un muchacho de 34 años
3: ahí por el APRA,
1: que para mí uno de los mejores oradores que ha habido en América Latina, Alan García, que en 5 años quebró 3 monedas, es un récord mundial, si no está cerca, pica cerca, y que le abrió el camino en el año 90 ciertamente al primer gran outsider de la época moderna de la política de América Latina, que es el caso de Alberto Fujimori, que había sido alcalde de Lima
2: y derrotó con el Frelimo
1: Álvaro Vargas Llosa. Es un caso de estudio de ciencias políticas. Miren, poquitos minutos, puesto que este tema me gusta y es válido y lo agradezco a Auli, solamente decir dos cosas. Primero, los vanilejos. Empezó ayer la Feria del Mango.
4: Pero sí, vi unas quejas ahí con la escena del mango. ¿Qué es lo que pasa?
2: Un saludo para Santo Ramírez.
4: Hay un ruido ahí con el tema de.
1: ¿Cuál es la queja antes de seguir?
4: Sí, hay una queja, te la voy a buscar.
1: Ahora.
4: Oye, algo ahí.
1: En lo que me entero de la queja, quiero felicitar a los vanilejos por una razón. En Estados Unidos, los pueblos medianos y chiquitos, Fausto, tienen una virtud que yo envidio y creo que hay que aprender. Los pueblos de Francia, las poblaciones de España, toman un elemento particular de su dieta, de su fauna, de su flora, y lo convierten en su símbolo. Y tú tienes en cualquier pueblo de la Florida, en Sarasota, en cualquier Bradenton, Dunedin, la Feria de la Mandarina o de la Toronja, porque es lo que producen, y tú vas y te encuentras jabones, perfume, te encuentras toda innovación que se pueda producir alrededor de ese producto, de esa actividad. Y es un tema que a mí siempre me ha agradado. Tú te vas a Francia, decía De Gaulle que en cada pueblo había una forma distinta de hacer queso. Y te lo ponen hasta en el letrero. Esta es la ciudad del queso gruyere. Esta es la ciudad del hongo tal. España le ha sacado mucho provecho a eso en sus particularidades geográficas y culturales. Y en América Latina tenemos. Argentina tiene una gran tradición en eso, otros países no lo tienen. Entonces, yo he creído siempre que República Dominicana se ha perdido un tiempo precioso en sacarle provecho, excepciones a la regla, de esas particularidades que algunas poblaciones se explotan. Jarabacoa con su Festival de las Flores y Constanza con el de la cosecha. Baní lo ha reformado con el mango y los azuanos lo estamos tratando de imitar con el tomate y con el melón. Nos falta todavía, debe ser una política tanto cultural como económica, entender cuáles son tus características físicas y productivas, convertirla en un elemento cultural y al mismo tiempo en un atractivo de inversión, en un atractivo de multiplicar ese aparato productivo, porque si Dios te dio las condiciones, si tus ancestros operaron y le sacaron provecho a un tipo específico de actividad económica, caramba, hoy tenemos el deber de multiplicarlo a través del valor agregado, hacer del 100 aso el tomate o el melón, convertirlo en nuestro rostro, en nuestra puerta de apertura al mundo, para que todo su producto sea jugo, mermelada. En el caso de Baní,
4: claro,
1: lo está haciendo con el mango. Yo felicito a los vanileos, han convertido eso en una parte, ya era parte de su idiosincrasia, lo que faltaba era la formalidad y el apartado económico para que un inversionista vaya y diga, ¿sabes qué? Parece que en esta parte de la actividad del mango yo puedo colocar un capital, yo puedo participar del embalado, el envasado, el conservado, la transformación en compota, en mermelada.
2: El mercado lo tienen, como lo tiene Calín.
1: Por
2: Calín
1: ejemplo,
2: tiene una industria.
1: El tabaco y Santiago hace rato van lejos en eso. Entonces yo feliz, ¿cuál es la queja?
4: Es porque cambiaron el lugar.
1: Ah.
4: Sí, dice que comunitarios y abogados cuestionaron el traslado de la feria. Históricamente, esta feria se llevaba a cabo en el Parque Central de Baní. Y fue movido a la avenida Fabio Herrera. Dice que esta es la vía que conecta con la playa Los Almendros.
1: Sí, la parte del sur, ajá.
4: Y que, dicen ellos, hay problemas de seguridad y dificultades de acceso.
2: Bueno, José Luis, si me permite.
1: Ya voy a finalizar.
2: Bueno, otro tema que quería.
1: No, pues yo voy a finalizar porque era un segundo comentario, pero igual.
2: Llamado a nuestro amigo de la casa, a Fellito. El encargado de área, déjame ver.
1: ¿De dónde lo están llamando?
2: Pedro Silva. Esto es de la Charles de Gaulle, hay un residencial.
1: Fue la casa de ahí.
2: Sí, se llama Juan Rafael. Es un proyecto que construyeron los bisonos. Señores, esa gente tiene más de 100 apartamentos. Tienen un problema de mezcla del agua residual con el agua de consumo.
1: Atención a la CASDE.
2: Atención a la CASDE.
1: La CASDE, la CASDE. Ahí es la CASDE, que está de aquel lado, la CASDE.
2: Sí.
1: Que la Corporación de Alcantarillado y Acueducto de Santo Domingo Este, la CASDE.
2: Sí, sí. Bueno. Sí.
4: Pero depende de la CASDE.
1: Pero tiene autonomía ahí.
5: Ese mismo orden, José Luis.
1: Termina, Teoli.
2: Así es, vamos a ver si Pedro Silva no se escucha.
1: Yo lo voy a escribir a Fellito, mándamelo.
2: José Luis se encarga de hablar con Fellito, que le va a dar todo el apoyo para que resuelva ese problema.
5: En ese mismo orden también me informan que en el proyecto José Contreras, en la calle Minerva Mirabal, hay un tema con el agua.
1: Okay.
5: Y ellos entonces me hablan que atención a la casa.
1: Atención a la casa. Tú me lo envíes, vamos a mandárselo los dos a nuestro querido amigo. Señores, nosotros vamos a continuar, vamos a la pausa y seguimos con más. Este es el Gobierno de la Mañana, el Gobierno de la Z101.
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1: Vámonos de nuevo una vez más en esta mañana de hoy con nuestra compañera Susana Gotró de Win. Adelante.
2: Sí, mira, antes de ayer o ayer se celebró un acto donde se puso o se presentó el modelo de identificación de riesgo del trabajo infantil, MIRTI. Allí en una actividad encabezada por Raquel Albaje como presidenta del Consejo de Niñez y Adolescencia y el ministro de Trabajo, que me imagino que era quien lideraba la acción, pues se presentó esta herramienta y se dijo que se había bajado el trabajo infantil en 3.8%, algo que se le atribuyó al trabajo conjunto de diversas instituciones para evitar que los niños sean obligados a trabajar. Y bien, yo lo encuentro muy bien, yo creo que son iniciativas buenas. Es un modelo que ha sido implementado en Argentina, Brasil, Colombia, Guatemala, Jamaica, México y Perú. Territorios vulnerables para reducir la incidencia de este fenómeno de parte del Estado. Ahí se anunció que se había hecho 2000 inspecciones para relacionar al trabajo infantil. Y yo celebro ese tipo de cosas, pero, y aquí mi comentario, yo creo que ese no es uno de los problemas más grandes que tiene la niñez dominicana. Nosotros estamos viendo un abandono en la niñez dominicana y un maltrato visible, cuestionado, cuestionable, y está medido por diversos trabajos, inclusive el último que nos regaló UNICEF, donde se pudo ver que la mayoría de niños de 1 a 5 años sufría violencia, sufría golpes como un entendido de corrección disciplinaria. Y yo creo que ese sí debiese ser de interés principal en el tema de la niñez, porque los problemas no son no son aislados. El trabajo infantil es el resultado de la falta de oportunidades, la cultura patriarcal que hay en nuestro país, donde hay gente que tiene hijos pensando en que esos hijos son una inversión y que mañana esos hijos lo van a mantener, que mañana esos hijos tienen que ser responsables de sus padres. Muchas familias entienden eso, y que si tienen hijos, son sus hijos, y con sus hijos no se metan, y tus hijos tienen que trabajar. Inclusive, si aquí se hace un estudio de la cantidad,
1: aquí se romantizó la limpia bota, ¿verdad? Y yo sé que hay muchos casos de muchachos que salieron con su limpia bota a ayudar a su papá y a su mamá, sobre todo a su mamá. Pero detrás de la limpia bota también había muchachos que salieron de casa por el abuso.
2: Por el
1: que
2: abuso.
1: Los conocí, le hablé con ellos.
2: Y que si no llegaban el dinero, le daban golpes. Y donde el niño se sentía responsable porque su mamá estaba enferma, su papá no estaba. Aquí hay una gran cantidad de niños, de madres y padres o personas que tienen hijos, 4 y 5 hijos, y el hijo más grande tiene que encargarse de los hijos pequeños.
1: Sí,
2: y cuando ella se va, y digo ella porque la mayoría ni siquiera en el imaginario está la responsabilidad del padre ni como proveedor, que es otro mito. No es cierto que el hombre dominicano básicamente tiene la conciencia de proveer. Aquí hay la cantidad enorme de hogares donde el hombre no está aportando económicamente, o si aporta, aporta un dinero fijo sin importar los extras ni las condiciones de la que hay. Es más, la clase media, la mujer que se divorcia de clase media, hagan un estudio para que ustedes vean, lo más que recibe es una pequeña pensión de algo. Y cuando hay algo extraordinario también no la hay, las mujeres optan por no entrar. Hay de todo, pero cada día crece más y está contabilizado la gran cantidad de mujeres donde la madre es la que es la proveedora. Entonces dejemos de romantizar las cosas.
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1: 5:06, buenos días. Gracias a cada uno de nuestros oyentes por la fiel sintonía con la Z 101. Saludos a la gerencia, don Bienvenido Rodríguez Durán, don Bienvenido Rodríguez León, quienes ponen siempre a disposición del pueblo dominicano esta estación con los objetivos de informar, orientar y educar a este maravilloso pueblo dominicano. A todos ustedes que día tras día se dan cita con nosotros a través de los 101.3 de la Z y todas sus frecuencias compartidas, canal 110 de Claro, 79 de Win y las diversas plataformas digitales de la Z 101 para estar bien actualizados. Hoy es viernes ya 5 de mayo, año 2026, luego de un día no laborable para algunos, un día de luego de esta celebración, de esta fiesta católica, pues estamos aquí con todos ustedes para actualizarles en el día de hoy en lo que tiene que ver con informaciones. Decir que en algunos puntos ha llovido temprano, ¿verdad? Se han sentido un poco, o se ha sentido más bien el calor durante estos días ligado al polvo del Sahara, pero hay algunas precipitaciones ligeras, como bien lo ha estado anunciando la Oficina Nacional de Meteorología, o Indomet, como hoy el instituto hoy en día se conoce, ¿verdad?, de meteorología. Ha habido algunas precipitaciones ligeras en algunos puntos, pero aún así se refresca un poco la mañana en algunos lugares. Buenos días a nuestro compañero Willy Pérez.
3: Buenos días, Roberto Díaz. Buenos días a todo el equipo de esta inmensa Z101. Buenos días al pueblo dominicano. Llegamos al viernes, ya el fin de la semana, con lluvia, como dice Roberto, en algunos lugares. Muchas noticias importantes, nacional e internacional. Donald Trump, Roberto, declara el apoyo ya a Abelardo de la Espriella en Colombia. Y Gustavo Petro brincó como un chivo y dijo, ahí está la influencia de los Estados Unidos y Donald Trump, dijo Gustavo Petro, presidente actual de Colombia, ligado a los narcotraficantes de Colombia. Dice él que está el presidente Donald Trump para hacer que gane Abelardo la segunda vuelta, que es el 21 de este mes, uh-huh, en Colombia. También, Roberto, dos instituciones hicieron un estudio importantísimo, un estudio de investigación, esas dos instituciones por separado, de Ecuador, Irán y El Salvador, las dos instituciones Conectas y Tierra de Nadie, son un reporte que han hecho y dicen que en Ecuador mueren cada 7 horas un privado de libertad. O sea, 3 privados al día están muriendo de...
1: Tres al día.
3: Mira, privado de libertad.
1: Yo no estoy de acuerdo con eso, pero ¿cuántos ciudadanos morían diario?
3: No, muchísimo. No, en Ecuador mueren muchísima gente, pero dice que está muriendo 3 por falta de humanidad dentro de la cárcel. Roberto.
1: Perdón, yo tuve una confusión. Pensé que era en
3: El Salvador. Salvador. Sí. Bueno, en El Salvador también hicieron el estudio, dicen algo similar en El Salvador. Sí. Y también especifican de que en Irán, el periódico El Guardián, periódico bien importante de esta nación, dijo que se están haciendo grandes torturas en los centros de retención. Principalmente a los privados de libertad o presos políticos. Grandes torturas se están haciendo en estas cárceles. También Keiko Fujimori pues está bien complicada para ganar las elecciones el próximo domingo. Y sí, está bien complicada, sí, precisamente por lo que hablábamos aquí y lo que socializaba Roberto, el hecho del papá, la gente lo que recuerda, sí, claro, sí, del papá, sí, sí, pues lastima a Keiko Fujimori. Y Cash, por último ya Roberto, en Chile, ayer una manifestación grandísima de estudiantes, convocada precisamente por esa organización estudiantil que siempre está pendiente, hubo una disminuyeron lo que tiene que ver con la aplicación del presupuesto de salud y de la universidad, y hubo una gran manifestación en Chile. Todavía no se sabe en qué va a parar, porque hoy también están convocando para manifestarse en las calles.
4: Bueno, vamos a invitar a nuestros oyentes a compartir con ellos algunas de las principales informaciones, tanto nacionales como internacionales, invitando también a acceder al portal Z Digital para estar actualizados en materia de información. Pero vamos a iniciar con el periódico Diario Libre, que nos trae la información de que el país enfrenta el riesgo de ser castigado con más aranceles por los Estados Unidos. Washington dice, se elaboran productos con trabajos forzosos. Las zonas francas generan el 72% de la exportación. Las empresas temen un impacto en la competitividad. De igual manera está la información que ayer compartíamos. Decenas de visitantes recorren los pabellones de la Feria del Mango. Eso es en Baní, que se celebra precisamente en Baní hasta este domingo 7 de junio. Está la información de que salida de Iberostar y Meliá de Cuba beneficiará esto, o puede beneficiar, a la República Dominicana. Peligra reelección de Espaillat en el Congreso de los Estados Unidos. El congresista Adriano Espaillat enfrenta una de las contiendas más reñidas de su trayectoria política en el Distrito 13 de Nueva York, donde busca la reelección frente a su principal contendor de origen dominicano, Darialisa Ávila. La aspirante recibió recientemente el respaldo del alcalde de Nueva York, según nos dice esta información. Adriano Espaillat, que por mucho tiempo le hemos estado escuchando, pero también es una compatriota, uh-huh, su principal contendor. Está la información también en el periódico Hoy de que el INDRI reitera actividad minera no contamina presa de Atillo. También está el dato en el periódico Hoy de que obispos de Santiago califican de abominable la persistencia de los feminicidios y la violencia intrafamiliar en República Dominicana. Agricultura afirma que en el país hay abundancia de agroproductos a excepción de la yuca. Esto nos dice también el periódico Hoy en su portada. Incluyen conferencia con un llamado del Ministerio de Salud Pública de República Dominicana para acelerar las acciones y las inversiones en agua y saneamiento. Chubascos dispersos y moderados en por lo menos 14 provincias del país. También está la información de que baja a 93.04 centavos de dólares el precio del petróleo intermedio de Texas. Teletrabajo empeora la salud mental, según estudios de los Estados Unidos. Esto que está muy de moda, pero ¿por qué lo dirán? Vamos a ver más adelante. ¿Por qué se considera que el teletrabajo empeora lo que es la salud mental? ¿Cuáles son estos estudios que certifican de que ahora el teletrabajo puede ser?
3: Me supongo que la poca socialización con personas.
4: El encierro.
3: Sí, sí, me supongo, no he leído el informe, pero
4: vamos a ampliar.
3: Sí, vamos a verlo, porque me supongo que viene por ahí. Estar encerrado, tú estar frente a un computador, también la ansiedad.
4: Tiene que ver también la cantidad de horas de trabajo.
3: Exacto.
4: Imagino que esos estudios se hacen también con el fin de mejorar este nuevo método de trabajo, que fue muy utilizado en pandemia.
3: Pandemia, claro.
4: En pandemia el teletrabajo se utilizó muchísimo.
3: Puso en evidencia que era necesario.
4: Te voy a decir algo. Hay personas que en pandemia comenzaron a utilizar este método de labor y se quedaron ahí.
3: No, que ya hoy en la República Dominicana es un proceso que está patentizado en los procesos jurídicos nuestros.
4: Sí, o sea
3: que ya también está incluido y es válido. Yo pienso que en el futuro cercano las empresas van a tener un espacio precisamente para este tipo de trabajo, porque en muchas ocasiones Roberto pone un poquito de, qué sé yo, ligera carga a los empleados, pero también a las empresas. Sí. Es importante que esto se vaya definiendo ya como un proceso normal dentro de lo que es la empleomanía, porque también el tránsito, Roberto, tiene su alivio cuando la gente se queda en la casa. Tú tienes gente, tú, por ejemplo, tú pones 1% de las empresas que se queda, es 1% que no va a la calle a conducir.
4: Entonces, mira, que esto, trayéndolo aquí, viéndolo aquí, Willy, el tema del tránsito, sí, que es un tema, eso parece como cuando, en aquellos tiempos, el problema de los apagones.
3: Sí, sí, sí, sí, que, está bastante que, tedioso el tránsito.
4: Que hoy en día se sienten menos los apagones, ¿verdad? La gente apostaba que alguien apareciera y resolviera ese problema. Yo recuerdo hace unos meses atrás, a propósito que tú mencionas el tránsito, la alternabilidad de los horarios laborales.
3: Sí.
4: Yo no sé en qué quedó eso.
3: No, imagínate tú.
4: Yo veo el mismo caos.
3: Es que aquí no se ha aplicado. No, yo te lo decía ayer.
4: Y es como que por eso se dice, Willy, que
3: es un plan Exacto, no es un plan por salir.
4: No, porque ahora
3: vamos a resolver el tapón poniéndole el servicio del TRAE a los centros colegios educativos privados. Cónchale, pero caramba. Mira,
4: yo te voy a decir una cosa.
3: Pero caramba,
4: el tema de los colegios, Willy, ciertamente afecta, posiblemente hasta en un 25% el tránsito.
3: Pero con
4: no sé si tú has visto que cuando los muchachos están de vacaciones.
3: No, la calle está libre.
4: Que hay más flujo.
3: Sí, pero con
4: ellos. Fíjate lo que estamos diciendo.
3: Pero con ellos, entonces, es importante sentarse y hacer un plan con los directores y dueños de colegios para este tipo de cosas, un plan serio. ¿Qué es lo que pasa aquí, Roberto? Que cuando los muchachos salen y tú como padre vas a recogerlo, tu toro,
4: sí.
3: Hay vehículos aparcados de lado y lado.
4: De lado y lado.
3: Tú no tienes forma de cruzar.
4: Ese es un elemento de los tapones en diversos horarios,
3: sí,
4: del día, en las famosas horas pico. Entonces, eso de los colegios sí influye en los grandes entaponamientos, por lo que le he terminado de decir. De hecho, hay personas que cuando los muchachos ahora, por ejemplo, que salen de vacaciones, hay como el flujo del tránsito está más ligero.
3: Sí, claro.
4: Y cuando se están aproximando ya al retorno escolar, tú ves que la gente dice, bueno, vuelve el caos.
3: Sí, claro.
4: Los muchachos van a volver.
3: Por ejemplo, yo te pongo un ejemplo de un colegio que hay aquí frente a Cancillería. Y ese colegio tiene una organización de forma tal que no hay forma ahí de que se haga tapón.
4: Tú no te das cuenta.
3: Porque ellos tienen una calle que cierra y te dice de qué hora esa calle está cerrada, porque justamente van a recoger los niños a esa hora. Y la gente respeta eso porque fluye.
4: Sí,
3: entonces
4: sí,
3: ellos tienen como una media luna dentro de su colegio, que tú entras, recoges a tu muchacho y sales por la otra puerta. Y no tiene conflicto ahí. Oye, en la Independencia estamos hablando, que es una calle sumamente fluida. Yo ahí no hay problema.
4: Colegio,
3: y sobre todo, ponen un agente ahí. Me parece que ellos hicieron un acuerdo con la DGC y ponen un agente también para que la cosa sea viable. O sea, ese es el trabajo que hay que hacer para mejorar el tránsito. No venir a influir, por ejemplo, en un transporte estudiantil que ha hecho la cosa bien y que todavía le falta autobuses para terminar el servicio completo al sector público. Ya querer ponerlo tú en el sector privado para evitar nada, porque no se va a hacer nada.
4: Dañar
3: las dos cosas.
4: Hay mucha adivinanza.
3: Claro, entonces es un plan.
4: Tema del tránsito.
3: Nosotros hablábamos ayer de eso, le dedicamos mucho tiempo a esa institución, al Intran, y hoy también estamos en eso, y es precisamente no, porque es que hay una alarma y una alerta que no se termina de bajar, de apagar.
4: El problema del tránsito, Willy, no va a terminar por todo este tiempo.
3: Bueno, si no se planifica,
4: que,
3: Roberto.
4: Lo que tiene que ver con los accidentes, los entaponamientos. Un tramo que usted debería recorrer en 15 minutos, le toma una hora y media.
3: Y eso es gasto de combustible, de mejora su calidad de vida.
4: Por mucho.
3: Usted no llega a los sitios, por más que salga temprano, no llega a los sitios a la hora adecuada. O sea, es un
4: el
3: caos
4: nivel
3: total.
4: De estrés que maneja
3: es un caos
4: que total. El citadino, Willy. Mira, es elevadísimo.
3: Pero claro.
4: Es elevadísimo. Vámonos a una pausa. Al regreso continuamos en el gobierno de la mañana. Llévatelo.
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5: Continuamos en el gobierno de la mañana a través de la inmensa Z101, donde todo comienza, prosigue y nunca, nunca termina. El periódico El Caribe, también con interesantísimas informaciones, nos dice que arzobispo denuncia los males sociales podrían poner en riesgo la paz social. Monseñor Morel Diplán, arzobispo coadjuntor de Santo Domingo, cita feminicidio, trata de personas también, narcotráfico, corrupción, son los elementos que dañan nuestra sociedad. Y también habló del tema del medio ambiente en esta actividad que hubo ayer en Santiago. Está la información de que hoy también se inaugura, Willy, con mucho colorido, el Festival de las Flores en Jarabacoa. Grandes empresas de la región norte lideran el crédito agropecuario. Los cultivos de cacao, arroz, figuran pues entre los principales receptores de una cartera que alcanzó 132.415 millones al cierre del 2025, según cifras de la Superintendencia de Bancos. La reforma a la ley de migración está en su revisión final. La pieza que será entregada al presidente busca encarar vacíos legales como reincidencia de extranjeros irregulares en el país. Se me había olvidado esto de que se estaba trabajando en una reforma a la ley de migración, Willy.
6: Sí, recuerda que eso está dentro de los planes específicos del presidente de la República con relación al trabajo que se está haciendo con los inmigrantes ilegales. Entonces, esa ley debió ser reformada ya, pero está en el proceso, y es interesante lo que está pasando con relación a esta parte jurídica. Ajá. Porque es un marco que puede ayudar, mira, puede colaborar con el proceso de la inmigración ilegal.
5: Pero hay un tema, antes de tocar este tópico, saludar a nuestra compañera Yulisa Morel. Buenos días, compañera Yulisa.
7: Buenos días para ti, Roberto, buenos días para Willy, buenos días para el país. En fin, ya es viernes, finaliza la semana. En el día de ayer, Roberto, buenos días para la parte técnica. El día de ayer, Roberto, el evento Arrepentidos comenzó a las 4 de la tarde y terminó a las 10 de la noche. Fue un evento hermoso donde se unieron pastores, líderes cristianos en el Faro Colón, y de verdad que fue un tiempo de adoración. Arrepentidos está estaba dedicado a la no violencia contra la mujer, en el tema de la no violencia en el país, y la iglesia, como tanta gente pidió, pues se levantó y se seguirá levantando. Ayer el alcalde Dio Astacio hizo una propuesta de predicar lo que son los 10 mandamientos por semana en los parques, en los clubes deportivos, en las escuelas, en las iglesias y en los sectores, y todos los pastores pues ahí se unieron, y qué bueno que van a tomar esta iniciativa, y qué bueno que se está orando por todo lo que pasó y la violencia de los feminicidios allá en Santo Domingo Este. Así que allí estuvimos orando, clamando al Señor, a ver si el país pues toma otro rumbo y se termina la violencia de los hombres contra las mujeres y los niños, sobre todo lo que pasó en este tema de Conani. Roberto, también tuvimos la oración allí, y de verdad que cuando la justicia pues se para, pues ahí entra Dios, y en eso estamos.
5: Mira, lo que decíamos, Willy, acerca de esta reforma que se está trabajando, que ya será más adelante entregada pues al Poder Ejecutivo, a pesar de todo lo que se ha anunciado, señores, en lo último que vimos fue un individuo cargando
6: en una ambulancia.

0: Y el muy bárbaro dice que fue una bola.
1: Una que bola le que le dio a unos haitianos.
0: Yo nunca había escuchado de que era una bola. En una ambulancia. Pero qué bárbaro.
1: Estaba impuesto. Eso es que estaba impuesto a hacer eso. Eso no fue de que la primera vez que lo agarraron. Eso, algún recurso en la cadena que se da en este tipo de acciones faltó y ese denunció. Entonces por eso cae.
0: Casi siempre pasa eso.
1: Sí,
0: eso no se reparte. Pero
1: no se reparte como se planifica,
0: pero bueno,
1: entonces hay uno que habla.
0: Todos los días agarran camiones, guaguas, hubo un momento que las motocicletas, de hecho, se estaban utilizando para el tráfico de personas, porque eso es tráfico de personas. Entonces, esta ley, esta reforma que vendrá para esta ley, ¿podrá frenar realmente el tráfico?
1: Bueno, endurece Roberto el tráfico ilícito, pero lo endurece el tráfico ilícito. De hecho, hemos visto que la condena en este tipo de casos son mayores ahora, y precisamente lo que se busca, tener acciones jurídicas en toda la provincia, que no tenga esto que venir a Santo Domingo o a tribunales privilegiados, sino que en cada provincia se pueda tomar una decisión con relación a esta falta. Y eso es, son enemigos de la República Dominicana lo que hacen este tipo de cosas, pero también son enemigos del país de donde lo traen, porque las condiciones, en especial a los haitianos que lo traen a la República Dominicana, son inhumanas. Son inhumanas. Meten hasta 40 gente en un vehículo que caben 5.
0: Es
1: imposible, señores.
0: Los guardacostas de los Estados Unidos.
2: Es que los haitianos no quieren venir en ese
0: ¿Tuviste el caso?
1: No tienen alternativa. Sí, pero no tienen alternativa.
0: ¿Viste el caso?
1: Malo el que lo hace.
0: Los estadounidenses que agarraron a un promedio de 40 personas en una embarcación que estaba a la deriva.
2: Sí, sí.
0: O sea, una situación bastante complicada. Pero hay algo que has planteado en reiteradas ocasiones aquí en la mesa. Señores, si agarran a unos indocumentados, ponga usted en Bonao, ¿tienen que traerlo aquí?
1: Sí, eso es una barbaridad. Yo lo dije hace días.
0: No tiene
1: ningún tipo de métodos para poder identificar si esa persona está ilegal. De hecho, hay personas
0: pero para determinar si están ilegal, sí.
1: Ah, pues ahora, sí, pero aquí en Haina. No hay en el lugar que lo atrapan, en el lugar que lo capturan.
0: Okay, si yo te pido tu documento, los documentos y tú
1: entonces,
0: no lo
1: tienes. Entonces, ahí voy. Entonces, documento. Entonces dice, vamos a ver si son reales o son falsificados. Oye, qué vaina. Okay. Oye, qué maldita locura.
0: Si ellos.
1: A ver si son ilegales, pues tienen que traerlo para acá, para Caina. Entonces, el señor Lee Ballester, que está haciendo un buen trabajo, hay que decirlo,
0: Pero yo digo más los que están desprovistos de cualquier tipo de documento.
1: Sí, pero hay gente, Roberto, vamos a suponer que los que no tienen el documento, que está bien que lo traigan, los que no tienen el documento. Pero el que tiene su documento, entonces tú dices, para poder validar ese documento, tengo que traerte, oye, al vacacional aquí de Gaina, ¿sí? Así como tú dices, lo agarran en Boca Chica, lo agarran en otro sitio, y tienen que traerlo.
0: Tú sabes, por qué eso. Tú sabes los centros de supuestos carnet para estos indocumentados.
1: Sí, pero entonces si tú tienes esa problemática ya identificada, vamos a buscar la metodología de poder identificar si están correctos o no en el lugar que te capturan.
0: También.
1: Porque los países que tienen criterio con relación a migración, cuando tú le enseñas tu pasaporte, ellos de una vez verifican y al rato te están diciendo, no, usted está bien para transitar. Aquí no pasa eso.
0: Se habló con el empresariado cuando se tomaron...
1: Y nada más con los haitianos.
0: Cuando se tomaron las medidas, Willy, migratorias, en aquel momento donde se hizo, de hecho, un protocolo, pero el protocolo fue... más en el área de salud, lo que se trabajó.
1: Ahí se hizo un plan.
0: Se
1: ejecutó.
0: El
1: resultado está aquí.
0: Fíjate lo que...
1: El resultado está hoy se ve el resultado en los hospitales, la maternidad. O sea, tú ves el resultado.
0: Sí.
1: Por eso yo te digo, si nosotros hacemos planes serios, con gente que sabe planificar...
0: Lo grande es que todavía persiste ese plan, o sea... Ha habido una continuidad.
1: No, claro. Eso es parte del plan
0: que se trabajó, lo que se planificó. Habían otros tópicos que no sé si se fueron tocando, pero creo que sí, en torno a eso, que también han dado resultados. Porque dentro del plan, no sé si tú recuerdas que estaba, si tiene sus documentos, se le da su atención, se manda para su casa.
1: Exacto.
0: Si no tiene su documento, se le da la atención, si está en un estado muy grave.

0: se le da la asistencia hasta que mejore y luego se deporta.
1: Una condición y humana increíble.
0: También lo que estaban, el cobro a los extranjeros dentro de los centros de salud también se implantó.
1: Entonces, esa ley 285.04 que está siendo transformada debe contemplar este tipo de acción que han hecho los médicos, y hay que decirlo, lo que más resultado ha dado ha sido la aplicación
0: del plan. El área empresarial necesitaría un plan.
1: Un plan, pero bien dice.
0: Creo que los principales,
1: que se empezó fue a cacarear, sí. De manera individual. No, yo, exacto, necesito mano extranjera, hay que buscar carnet para mano extranjera, hay que buscar 15,000 carnet para esta mano extranjera. Pero nunca se dijo por qué, cómo se va a hacer, no, para qué, cuándo van a salir. Porque cada quien empezó de manera individual, incluso el ministro del momento de Agricultura, de manera individual también hizo un pronunciamiento. Sí, no hizo un pronunciamiento de manera colectiva ni oficial.
2: Él tiene ciudadanos haitianos en su finca trabajándole. O sea,
0: el problema no es que estén trabajando, es que estén en condiciones regulares.
2: Exacto.
0: Entonces, no es otra cosa lo que se pide.
2: La mayoría de los empresarios que tienen ciudadanos haitianos trabajando, lo que hace que lo están cubriendo en vez de regularizarlo y verificar si tienen sus documentos al día, y lo que no tengan, pues ayudarlo a que tengan sus documentos al día y puedan seguir trabajando.
0: Ese tema de la regulación, uh-huh, regularización, cuando se habla, quizás algunos lo vean a mal, pero hasta los mismos extranjeros le conviene, porque usted va a circular primero de manera libre, segundo podrá a asistir a los centros, ¿verdad?
1: Permiso de trabajo, tendrá los centros de salud.
0: De una forma u otra estarán contribuyendo. De una forma u otra, porque si
1: contribuyen están. Contribuyen también al Estado.
0: Si están regulados, el empleador tiene que pagar por ello.
1: Claro.
0: Y también eso va al fisco.
1: En la TCS, tienen su seguro de salud.
0: Si están regulados.
1: Exacto.
0: ¿Verdad? Eso es lo que se está hablando, pero parece ser que los únicos que tomaron el plan serio fue el área de salud.
1: Hay un tema con este capítulo de migración
0: irregular. Yo trabajo ahí en la Dirección Metropolitana de Salud, ahí se sentaron y no, ahí estuvo el director de migración, estuvo el doctor Edison, estuvo en su momento el doctor Mario Lama, cuando se estuvo diseñando ese plan. Y dio resultado.
1: Ahí está el resultado. La aplicación que se ha hecho, por ejemplo, de regular también la frontera, ha sido muy efectiva de parte del presidente de la República.
0: Los datos biométricos.
1: Eso está funcionando, Roberto. La licitación que se hizo para la construcción de la parte del muro que quedaba, que yo sé que ese muro no va a resolver, tal vez.
0: Reduce, pero no controla en su totalidad.
1: Si ahí no hay, exacto, si no hay un consenso de trabajo entre los militares apostado en ese lugar y toda la tecnología que se ha hecho, pues de nada va a servir. Pero yo sé que se está haciendo algo bien interesante con eso que tú mencionas, los datos biométricos, se está utilizando tecnología de nave no tripulada, o sea, drones, la misma puesta en construcción del muro. Haciendo un esfuerzo. Mira, la división que se hizo allá de la parte militar.
0: Yo te voy a decir una cosa, Willy, yo creo que la parte empresarial aquí con el tema migratorio ha sido irresponsable.
1: ¿Por qué razón?
0: Sí, precisamente por lo que estamos diciendo. Como ciertas figuras, ellos mismos se van a despachar, claro, el Estado tiene parte de la culpa. De que no, yo tengo tanto y no están regulados.
1: ¿Tú sabes por
0: no,
1: qué?
0: No hay un plan de regulación para
1: ellos. Bueno,
0: pero lo digo, el Estado tiene parte.
1: Bueno,
0: culpa.
1: El perro rompe la funda y busca el pan pelén porque tiene necesidad de comida.
0: Pero
1: si tú le das, por ejemplo, tú tienes un perro, ¿verdad? Ajá. Vamos a ponerlo ahí. Ajá. Y tú le das que comer, él no sale a romper la funda y a buscar pan. ¿Qué te quiero decir? Que el Estado también tiene que darle forma y fórmula.
0: No, yo estoy de acuerdo.
1: A esos empresarios, Willy, para resolver los temas.
0: Pero cuando ellos quieren algo, ellos se unen, trabajan en pos de eso y se le encuentra una solución.
2: Y lo hace,
1: sí, tiene razón.
0: Se le encuentra una solución.
1: Tiene razón.
0: ¿Me entiendes? Pero es que como que no se ha tomado, y todo eso es para poder tener mano de obra barata.
1: Muchos sí,
0: algunos sí.
1: Yo conozco empresarios que no
0: todos.
1: Algunos. Oye, no hay forma de contratar a un a una persona ilegal. Yo conozco empresarios así, que no hay forma. Hay otros que no hay forma de contratar a gente con papeles. Lo que quiere ilegal para la mano barata.
0: De
1: obra,
0: entonces, de obra barata.
1: Ahí caemos en lo mismo que venimos hablando de hace mucho tiempo. La consecuencia sobre eso, el régimen de consecuencia, ¿cuál es? O sea, tú no tienes ningún régimen de consecuencia visible que ponga un ejemplo a la República Dominicana de que se le encontró a un empresario personas irregular, con el estatus irregular, y que fue sancionado él y su empresa. Eso no pasa aquí. ¿Tú
0: dicen
1: no lo
0: que
1: has
0: aquí
1: visto?
0: Hay gente que le dicen a los coyotes dominicanos, porque es un tipo de coyote.
1: Sí.
0: Mira, yo necesito 10.
1: ¿Qué ha subido?
0: Yo necesito 15.
1: Ha subido la plusvalía. Ha subido la plusvalía, porque antes decían que te traían un haitiano en 15 mil pesos a República Dominicana. Hoy se está hablando de por encima de 28 mil pesos para trasladar un haitiano indocumentado a la República Dominicana con unas condiciones, mire, que eso da pena.
0: No, pero
1: cuando usted, cuando logran agarrar uno de tantos que están haciendo eso todavía, y lo digo así con certeza, porque lo capturan, a cada rato capturan uno. Las condiciones humanas, señores, eso no, son inhumanas, no humanas, porque hay una condición humana. Pero, entrar 15 gente en un vehículo que cabe 6.
0: Hay también otra
1: mujeres embarazadas.
0: Otra situación.
1: Niños recién nacidos.
0: Sí.
1: Neonatal, de hecho. Sí. O sea,
0: han muerto, de hecho, en algunos accidentes que se han producido.
1: Ahora, la reforma que se hizo, Roberto, si el que lo trae produce una muerte por ese tipo de indecencia, la culpabilidad en los tribunales es mayor ahora.
0: Sí. Pero de hecho no hay que esperar que muera.
1: Bueno, eso es lo que quisiéramos.
0: Solo contraerlo.
1: Sí,
0: usted es cónsul. ¿Usted es algún cónsul para estar? ¿Me entiendes?
1: Oye, pues,
0: eso es otra cosa.
1: Eso es terrible. Pero es un negociazo, Roberto. Bueno,
0: dicen que el mismo consulado allá ha sido un.
1: Porque sabe que eso no está. Es que eso no está operando.
0: No, pero en los tiempos que estuvo.
1: Ah, bueno, en los tiempos.
0: Hubo cosas ahí, decían que los cónsules que mandaban para allá salían con todo el dinero del mundo, más 20 pesos.
1: Mira, Roberto, 25 nacionales haitianos irregulares que lo traigan a 28 mil pesos. Estamos hablando de 700 mil pesos.
0: ¿Y en un carro lo traen?
1: En un carro lo traen.
0: Porque
1: en
0: cuando
1: carro,
0: usted ve.
1: No, lo meten hasta en el bonete, adelante con el motor. No tienen que ver.
0: Condiciones inhumanas.
1: No, una cosa terrible.
0: Eso.
1: Una cosa terrible.
0: Eso es un crimen.
1: Entonces tú estás hablando que si tú das dos viajes a la frontera a buscar esto indocumentado, y en esos dos viajes tú traes 50, tú estás hablando de 1 millón, oye bien, Roberto, 1.400.000 pesos mal contados, que puede ser más. Tú te estás ganando en ese traslado de 50 seres humanos, de 50, no estamos hablando de una cantidad exorbitante, estamos hablando de 50, una cantidad mínima, y ya estamos hablando por encima del millón de pesos.
0: Dan hasta 2 y 3 viajes.
1: Entonces, esa parte, qué bueno que se está reformulando todo lo que tiene que ver con nuestro marco jurídico migratorio, porque eso hay que corregirlo.
0: Y qué pena la condición en que se encuentra esa nación.
1: Y seguir apostando a que Haití mejore.
0: Que mejore.
1: Seguir apostando, porque hay gente.
0: Pero en estos últimos 5 meses.
1: Que quisiera estar en Haití. Sí, seguir mejorando.
0: Lo que hoy en día, de hecho, están saliendo de allá, es corriéndole a las bandas.
1: Los últimos presidentes que hemos tenido han levantado su voz en la ONU y en todos los organismos internacionales para que vengan en pos de auxilio, vengan en auxilio de Haití.
0: Señora,
1: precisamente porque si Haití mejora, si Haití mejora, no solamente la República Dominicana, fíjate la problemática de Chile con los haitianos, lo que dice
0: mal
1: Donald Trump en Estados Unidos, o sea, 500.000 de haitianos que tienen ellos bajo una protección de un programa
0: van
1: que ahorita
0: a perder ese
1: sí que ahorita si se diluye, entonces vienen a Haití y eso es una carga para la República Dominicana en el sentido de que ellos no quisieran tener esa vida que se está viviendo en Haití ahora mismo, después de experimentar otra cosa. Entonces, lo más cercano, lo terrestre, lo que cruza sin tener que tomar un avión, un barco, es República Dominicana.
0: Sí, claro.
1: Ahí
0: vámonos a una pausa. Al regreso, continuamos en el gobierno de la mañana. 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
2: Señores, continuamos en el gobierno de la mañana a través de la inmensa Z101.
3: Roberto, felicitar
2: todo comienza, prosigue y nunca termina.
3: Esa actividad que tuvo el señor Venancio Alcántara.
2: Sí, sí, el equipo el del Distrito Nacional.
3: El Distrito del Distrito Nacional, la zona I-1, sí, se apoderó y realmente hay que destacar el liderazgo que tiene Venancio y sus amigos.
2: Ayer
3: porque son unos grupos de amigos.
2: Ayer
3: que,
2: yo me
3: que son todos míos, Roberto.
2: Ayer yo recordé a Willy.
3: ¿Qué decía?
2: Y yo dije, cuando veía esto de estos muchachos que a veces quieren irrespetar a la gente de experiencia, a los viejos
3: robles. Lo que yo te dije el otro día, los viejos
2: robles. El respeto, la admiración, la inspiración que genera el señor Venancio Alcántara con su equipo de trabajo,
3: que son todos
2: gente que tienen historia política,
3: sí,
2: que la gente le tiene gran admiración y respeto.
3: Sí.
2: Y ayer pues estuvieron llevando esta actividad donde se congregaron muchísimas personas en el Hotel Matún ahí en la Independencia.
4: Magua.
2: Magua, de Matún. Es el Magua.
3: El Matún de Santiago.
2: Sí. Se dieron cita allí y parecía un gran meeting. Decían que eso es como una señal solamente.
4: Hay que decir en favor de Venancio Alcántara, que ha sabido hacer también la transición, Roberto. Tú sabes que el hijo de Venancio, el señor Stalin Alcántara, es vicealcalde del Distrito Nacional y es un dirigente importantísimo, presidente de la circunscripción número uno aquí en la capital, y nunca ha sido obstáculo para que Stalin se desarrolle, pero no, sobre todo ha dejado una impronta don Venancio, que Stalin se puede acomodar en ella, porque ha sido una impronta ética de mucho trabajo, de mucha responsabilidad, sí, y sobre todo el reconocimiento que tiene el Gran Santo Domingo, la capital, a don Venancio. Es algo interesante que nosotros podemos resaltar. ¿Por qué? Porque todos los que venimos creciendo mirando a otros, eso es lo que queremos ver. Gente que ha sido responsable y que hoy, pese a su edad, le puede rendir un tributo importantísimo en temas estructurales políticos a cualquier candidato.
2: Este equipo va a trabajar para la candidatura de David Collado.
4: Sí, claro que sí. Don Venancio
3: va a ser el director de campaña del Distrito Nacional de David Collado.
2: Bueno,
4: Está comprometido con el proyecto de David, como está comprometido el 70% de la estructura del PRM.
2: Pero Venancio, me dicen que Venancio es un líder tal que cuando había una situación en esa circunscripción, en los tiempos de Peña Gómez decía, hablen con Venancio.
4: Sí. Mucha responsabilidad política, oye, es lo que estamos hablando.
2: Llámense a Venancio.
4: O sea, la responsabilidad política, la responsabilidad ética. Ha dirigido departamentos dentro del ayuntamiento, fue legislador. Una persona que tú tienes ahí, que tiene una impronta importantísima, que tú puedes, vuelvo y repito, acomodarte sobre ella para crecer. Porque los pasos, la huella que dejó Venancio, o que está dejando, porque todavía está en política, son interesantes de tú pisarla, porque no hay miedo de que va a rebalar, de que te va a caer. Y una de las cosas más importantes que puede recibir es su hijo.
2: Eso mismo que tú dices, genera confianza en su equipo.
4: Sí.
2: Le genera el respeto.
4: pasó por migración, dejó también ahí
2: una impronta muy buena,
4: trabajo excelente.
3: Ayer decía Starling Alcántara, decía, yo soy fruto del legado de mi papá.
4: Claro, eso es importante.
3: Y realmente resaltaba el trabajo que han hecho estos viejos robles, como decía Roberto, y lo dijo el día pasado cuando fue a Managua. Starling resalta la labor que ha hecho estos viejos robles, estos amigos de Venancio, en el partido, la trayectoria que tienen ellos y lo que le han, el legado que le han dejado a estos jóvenes que hoy también son líderes, porque Starling es un líder aquí en el distrito, en la zona y una, hay que destacar.
2: Ha seguido los pasos de su padre.
4: Uno de los líderes más importantes que tiene el PRM.
3: Todos los jóvenes que están ahí, que se han creado con Starling, que vienen subiendo de la mano, también han sido beneficiados de este liderazgo que tiene Venancio, y tiene Cabello, tiene Miguel Hernández, tiene Martín Morel, tiene Cramón, y tienen todos esos líderes ahí que son de la zona y una. Así
2: bueno,
3: que
2: nos vamos con algunas llamadas. 809-565-9101, 809-732-0101, 809-200-0101. Llamadas internacionales al 855-221-0101. Saludos. Buenos días,
5: Roberto. Buenos días, Willy. Buenos días, joven.
4: Buenos días
5: a la población Santo Domingo entero, desde la provincia de Payá, la provincia del senador Carlos Gómez. Oiga, hermano mío, le quiero decir algo.
2: No, Remy, dámele un poquito de volumen de este lado, por favor. Adelante.
5: Okay, espérate.
2: Adelante, le escuchamos. Ahí, no se preocupe.
5: Óyete, te quiero decir algo. Podrás ser mi mejor dirigente, pero ustedes tienen que reconocer que ganarle a Hipólito Mejía. Y recuerden el 4-69 a Miguel Vargas, aquí en Moca, que se lo tumbamos la Sosé y yo, a un equipo el más grande que hay en Moca, que se ha creído el Trujillo de Moca siempre. Uh-huh. Y nosotros lo quitamos, y así con Hipólito hay que saber discutir para ganarle a Carolina Mejía. Noten eso, gracias.
2: Gracias.
4: Muy buen llamado. Sí, Carolina está compitiendo. Pero no es Hipólito, es Carolina. La que aspira es Carolina, no es Hipólito.
2: Saludos. No, claro.
5: Buen día.
2: Buenos días.
5: Víctor Noña, Laguna Salada, como siempre. Kiko.
2: Adelante, Víctor.
5: El tema es Tianjor, pero primero, sí, a Yurisa, sí, hay que ponerle la primera que entre en el programa, a las 5 de la mañana. Sí, la primera dama.
4: Sí,
5: sí, claro.
4: Primera dama de la Zeta.
5: ¿En cuánto es tema, Tiano?
3: Mire, no es fácil hablar con esta gente.
2: Adelante.
5: Los gobiernos, a todos, han sido irresponsables en cuanto al sector haitiano. Primero, hay que cambiarle los documentos. Hay que ser un documento original, porque agarran a llanos con dominicanos regando caneses, pasaporte y de todo. Nada más que aprobar una ley que es todo el que le alquila vivienda solo sometido, no los haitianos. ¿Por qué digo esto? Porque el sector empresarial, la industria, el gobierno, el sector agrícola, somos abusadores y somos los que tenemos los haitianos aquí. Ahora, la medida de salud con llevarle la guardia, eso tuvo éxito. Vamos cambiando los caneses. Aquí hay familia con documentos que vienen y los montan y inmediatamente están en Santiago y para abajo. Es un irrespeto que tiene las autoridades y el gobierno con los trajeros haitianos, que lo necesitamos aquí para el labor agrícola y la construcción. Feliz día y gracias.
2: Es hacerlo de manera organizada y
4: regular. Un buen punto que ha tocado con los alquileres, Roberto. Tú como buen dominicano, cuando vas a alquilar una casa, te piden hasta los papeles de la abuela tuya que ya está enterrada.
2: Eso es así.
4: Ahora, haitiano, no. Venga, entre. Usted tiene cuarto, entre para acá.
2: Y saludos, buenos días.
3: Y los sectores están llenos.
6: Muy buenos días, Roberto, y al equipo Jorge Hernández, desde la ciudad de Nueva York.
2: Adelante, Jorge.
6: Oiga, señor, usted estaba hablando del tema haitiano y de la mano de obra ilegal. Siempre yo he dicho que es una combinación del empresariado con los gobernantes. ¿Por qué digo esto? Usted va a todas las construcciones y parecen batalles. Entonces, el gobierno necesita ingresos. No, mírelo ahí, vamos a legalizar la mano de obra, que trabajen y paguen los impuestos. No, los empresarios Por eso le conviene la mano de obra ilegal para quedarse con todo y no tener compromiso con nadie. Debemos luchar contra eso, porque si están todos legalizados, se va a adquirir, usted va a ganar más dinero porque van a tener que pagarle por el, y siempre anda una campañita que el dominicano no quiere trabajar, él quiere trabajar pero que no se quiere dejar explotar.
2: Sí.
6: No, es otra cosa de sobre los alquileres que usted está hablando.
2: Ajá.
6: En mi barrio han hecho varios edificios. Allá la comunidad está pendiente que no se lo alquilen a los haitianos, como dice Willy. Un haitiano llega, te va a pagar $1,000. Ok, se meten 50. No, que estén atentos. En el barrio mío nadie quiere haitiano. Y no que no somos racistas. Pero usted sabe cómo es, que no tienen costumbre, lamentablemente. Se me cuiden, un buen fin de semana.
4: Gracias, pero hay que decir también que si los haitianos están regulados, tienen no, su claro, pasaporte, tienen su visa, tienen todo lo que exige la ley de República derecho? Dominicana, tienen derecho a estar donde claro. donde estamos nosotros los dominicanos.
2: Es el tema de la regulación, porque cuando tú tienes una persona en tu territorio, tú necesitas saber quién es,
4: exacto,
2: de dónde
4: exacto.
2: viene, que si tiene o si se logra.
4: Pero aquí el problema es la confusión, Roberto, si tiene, con el ilegal si, y el legal.
2: Pero no, y fíjate que el problema, sí, Willy, en la actualidad ¿no? es mayor, porque atención a esto, y hasta pone en peligro la misma vida de los que de manera regular, de los que sí tienen sus documentos, de los que sí respetan el territorio, lo pone en peligro. ¿Por qué? Hay una situación de una cantidad enorme de bandas.
4: Uh-huh.
2: Con afiliaciones de cierta cantidad de personas.
4: Sí.
2: Entonces, ante esta situación de estas bandas, que muchos de ellos han tratado y otros lo han logrado salir de Haití, con afiliaciones de cierta cantidad de personas.
4: Sí.
2: Entonces, ante esta situación de estas bandas, que muchos de ellos han tratado y otros lo han logrado salir de Haití, recuerden que aquí en territorio dominicano han agarrado miembros
4: sí, sí.
2: de esa banda.
4: Sí.
2: Hoy más que nunca, la República Dominicana necesita estar a ojo visor de quién entra al país.
3: Ay.
2: ¿Por qué entra al país?
3: Siento que está pidiendo.
2: Y yo le voy a decir una cosa, señores, no es un secreto para nadie. Ustedes han visto ciertas acciones de algunos, que de hecho, los que están de manera regular, los que son respetuosos, los que tienen tiempo viviendo acá, trabajando de manera honrada, que tienen a su familia aquí, lo repudian. Ustedes han visto la manera en que algunos hacendados, tristemente, personas con tierra, con finca, que contratan precisamente manos de obra de haitianos irregulares. Quiero enfatizar en eso. Aquellos que no se preocupan o que no han tenido la manera de tener documentos, ¿cómo han acabado con la vida de personas
4: de ellos mismos
2: en esas fincas que no tienen, la mayoría de ellos, esos que trabajan así, la mayoría no tienen documentos? El tema es la documentación, la regulación de todos los países, allá mismo en Haití. De hecho, la ley migratoria en Haití, o las acciones, no le vamos a decir la ley, las acciones en Haití en contra de los que entran a esa nación es más fuerte que la de aquí, Willy.
3: Claro. Claro, lo
2: de hecho, lo que lo tiene que pagar un extranjero que entra a Haití, según han dicho algunos expertos, es más elevado que aquí.
3: Sí, claro.
2: Entonces,
3: y la seguridad.
4: Sí, se, que ya no
3: hay seguridad.
2: Es un asunto, aunque
3: no hay seguridad.
2: Depende si no hay dinero por el medio. Porque cuando hay dinero, se busca la manera de que se cumpla.
3: Ah, sí, aquí
2: entonces,
3: sí.
2: La preocupación es que el poco orden que tenemos acá se mantenga. Fíjate que aquí nosotros hablamos del desorden, de la falta de aplicación de las normas, de las leyes, pero cuando miramos al lado, vemos que hay otros que están peores. Y el poquito orden que tenemos acá.
4: El asunto es, por ejemplo, mantenerlo. En Estados Unidos, tú vas a una casa de un familiar, tú no tienes documento, te va a quedar.
2: Sí.
4: Y el familiar a veces te da acogida, ven, quédate aquí, qué sé yo, X tiempo. pero cuando Estados Unidos se da cuenta que hay un irregular en un en una casa, le sube todo. Ajá. Y también, si tiene que ir a buscarlo, va a buscar. Sí, sí. Aquí eso no sucede.
7: Vino por par
4: día, ¿sabes por qué aquí no sucede? Porque hay muchos agentes, lastimosamente, de migración, que también cogen su cuarto, hermano. Sí. Entonces, es el problema. El problema aquí debe ser integral.
3: En el aeropuerto de Estados Unidos te pregunta qué tiempo tú vas a durar, claro, en el país.
4: No tiene controles.
7: Saludos, buenos días.
4: Eso es la diferencia.
5: ¿Cómo están ustedes? Manuel Sánchez desde la ciudad de Moca. ¿Cómo están ustedes?
7: Bien, adelante.
5: Mira, hablando del Partido Revolucionario Moderno, hoy empezamos los encuentros regionales a nivel nacional. Empezamos hoy en la capital, mañana en las 14 provincias del Cibao, en el Club Samén, y el domingo en San Pedro de Macorís. El partido seguirá en el poder porque estamos trabajando para eso. Muchas gracias.
7: Saludos, buenos días. ¿Aló? Buenos días. Saludos. Sí. Adelante.
8: Mi nombre es Jorge. Yo soy un haitiano. Roberto, le por escucho. Favor, dame un tiempecito. Yo le quiero decir algo a ustedes.
7: Adelante, sube un poco la voz, por favor.
8: Primeramente, yo soy amigo de Eddie Olivares.
7: Ajá.
8: El ministro
7: de Trabajo.
8: De Trabajo. Amigo de Amado Díaz y muchas personas. Yo vivo aquí en Santo Domingo desde el año 2003.
7: Subo un poco la voz que le podamos escuchar para adelante.
8: Déjame bajar la radio.
7: Sí. Le escucho.
8: ¿Ya me escuchan ahí?
7: Ahora sí.
8: Muy bien. Con Eddie Olivares, yo duré como 10 años viviendo. Y luego Eddie lo nombraron ahí en la Junta Central Electoral y se me tocó callado por ahí con mis hijos, conmigo. Este alguien. Y él me conoce muy bien. Pero aquí en Santo Domingo, mi tiempo aquí, yo he conocido 5 directores de migración. Primero, Carlos Tavera.
4: ¿Pero cuál es el?

0: Vamos al punto.
1: ¿Qué quiere explicarnos o decirnos?
2: Sí. Entonces, ustedes siempre hablan de haitianos, pero nosotros tenemos ley allá.
0: Sí.
2: Tenemos leyes allá.
1: Ajá.
2: Vamos a suponer, por ejemplo, lo que pasó durante el año 2022 con esa vaina.
1: Pero señor, perdone. ¿Qué es lo que le ha molestado de los comentarios que hemos hecho? Quizás sea ese punto que usted quiere decir, para aprovechar el tiempo, porque tenemos a otras personas en la línea. ¿Cuál es la problemática que usted ve?
2: El problema es que cuando ustedes hablan de haitiano, que somos todos indocumentados.
1: No, señor.
0: Solo
1: todo lo contrario. Nosotros defendemos al que está en orden aquí.
0: Claro.
1: Y lo enfatizamos. No, señor.
0: Y hemos dicho que no se abuse con personas haitianas específicamente que tienen su documentación.
3: No, señor, no estamos hablando de...
0: Es al contrario, o sea, lo que estamos es ponderando aquellos que quieren estar en orden y que han logrado estar en orden, porque también el visado está detenido, Roberto. Sí, sí. Entonces,
1: pero yo, a él lo entiendo, lo que pasa es que hay un sesgo, Willy, de que cuando solamente con tú mencionar el tema,
0: sí.
1: Lo que algunos
0: pero no puede tergiversar tampoco lo que estamos hablando.
1: De hecho lo hemos enfatizado,
0: claro,
1: y yo mismo lo repetí para que se pudiera entender.
0: Aquí yo hice un llamado a las universidades. Un llamado a la universidad, en especial a la Universidad Autónoma de Santo Domingo. Yo dije que había que hacer un encuentro con esos estudiantes haitianos que no han podido renovar su visa ni su permiso de estudio, para que Migración no lo capture, lo lleve a Haití de manera abusiva, unos estudiantes que vienen aquí a cambiar su forma de vida luego ir a rendir un tributo a Haití.
1: Yo les reitero, hay muchos trabajando honradamente que tienen su familia, y decía que de hecho estos mismos están en contra de las acciones de algunos que están indocumentados.
0: Claro, porque le perjudica a ellos.
1: Claro, no, señor.
0: Le perjudica el que está legal. Quiere que todo el mundo esté legal.
3: Hay muchas buenas personas. Bueno,
1: buenos
3: de corazón.
1: Adelante, hermano.
3: Yo conozco unos cuantos.
4: Roberto, te habla Juanchi Calderón desde Madrid.
1: Adelante, Juanchi.
4: Oye, Roberto, yo tengo una familia, tenía una familia por ahí, del sector de Cerro Gordo, y a las trasladé por ahí. Estamos precisamente con unos haitianos. Oye, viejo, yo siempre llevaba una funda de pan para mi hijo. Y lo primero, cuatro panes que yo sacaba era para dos haitianitos pequeños y su papá y su mamá. Un día mi niña está jugando con él, y por el simple hecho de que ella lo empujó, porque tú sabes que los niños son reflexionan igual que uno. Esa mujer, esa haitiana, fue allá como que era una vida que iba a andar, y le dije, mire, coño, perdón el término, aquí se respeta, coño. Yo lo único que he hecho es respetarlo todo el tiempo. Y ustedes aquí están ilegales. No es verdad que usted va a venir a cagarse aquí en mi casa, coño. Sálgase de mi casa si usted no quiere que vaya a Migración, coño. Gracias.
1: Gracias por tu llamada. Pero miren, y Willy siempre lo ha dicho y todo aquí en la mesa, el que esté de manera regular, de ninguna manera uno va a... Pero planteé, de hecho, la situación ahora mismo es más preocupante por lo que se está viviendo en Haití, la cantidad de bandas que hay, la cantidad de miembros que tienen esas bandas, uh-huh, y cómo algunos de ellos han intentado salir del país, y cómo algunos, o sea, eso quiere decir no todos,
3: inclusive Willy, para poderlo explicar también.
1: Han logrado de hecho entrar y han sido capturados aquí, ¿me entiendes? No estamos diciendo que todos, no.
3: Willy, yo también la cuota de cuánto ellos pagan para poder venir al país.
1: Vámonos a una pausa y debemos entender la situación crítica, socioeconómica, política que está viviendo esa nación, nuestros vecinos. Llévatelo, Francis.

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0: 6:15. Pasamos a los comentarios de nuestro compañero Yulisa Morel con su comentario.
1: Gracias, Roberto. Los buenos días para ti. Otra vez, los buenos días para todo el que se conectó hace un momento. Los buenos días para el país. La gente que siempre está ahí en el portal, en las redes sociales, en nuestro canal de YouTube. Feliz viernes. Señores, mire, voy a hablar del Snyder Almanzar Mena, el joven de migración que ayer se le dio cristiana sepultura, lastimosamente, y la cual en la avenida Jiménez Moya, pues fue atropellado el vehículo donde él iba de migración y donde iban varios compañeros más en la capota de atrás, en la cama de atrás del vehículo. Fue chocado, impactado por una Porsche Cayenne, por unos jóvenes, quien iba manejando, el joven Frederick Augusto Emman Sadet Lluveres, y varios jóvenes más, uno de los cuales, uno de ellos, este Miami, Florida. Me imagino que tienen que estar por allá, por Miami ya. El director de migración, después de tanto ruido, pues dio el apoyo a la familia en el tema de los gastos fúnebres, los gastos médicos, que fue llevado al central, y en el día de ayer pues se presentó allá en el Campo Santo Cristo Salvador, donde la familia, llorando, pues le dio la despedida a este joven de 22 años, la cual le quedaba un año para poder terminar su carrera, ciberseguridad. Y este joven, quien su papá es maestro de la Escuela Japón, pues era una promesa para su familia, viene de abajo, y ya era un joven ejemplar que ya iba a terminar su carrera. Lo cierto es que la justicia dominicana en este país es un tanto a veces injusta. Lo voy a decir así. Y yo pido que el migración se convierta en estado civil, en sociedad civil en este momento. Porque este joven, Freddy Augusto Edman Sadet Lluver, eso ni fue ni siquiera, ni amaneció ni un día en un destacamento policial por este hecho. En 72 horas se conoció el caso, 72 horas dieron las medidas y 72 horas pues salió a suelto. Le pusieron un cargo de 2 millones de pesos, 50,000 pesos a cada joven y cada quien para su casa. Entonces no es justo que hoy la familia de Snyder Mena llore y pida justicia dominicana, la cual ya pasó esa causa, ya eso pasó. Y ni siquiera el padre pudo llegar ahí cuando estaban pasándole causa a estos jóvenes, porque estaba en el tema del velatorio de su hijo, en los preparativos y demás, y a nadie le interesó esto. Hay una falta de negligencia de migración, porque estos jóvenes a las 4:30 de la mañana no podían estar atrás en una camioneta transitando. Y estos jóvenes que iban borrachos, porque se le hizo la prueba, estaban borrachos, subidos de alcohol, pues también solamente le pusieron una garantía económica. Garantía económica de 72 horas y ya. ¿Tú sabes cuánto tiempo cuesta o toma cuando un hombre abusa de una mujer? ¿Qué tiempo pasa yendo a la fiscalía, pasando el proceso, lo van a buscar? Pasa muchos días. Y este caso duró 72 horas. Y ya, y pasó sin pena y sin gloria. No. No le permito a la justicia dominicana que este caso quede así. Que esta familia pida justicia y hoy nadie lo ayude. Y si bien es cierto que ya pasó la causa y le pusieron medida de coerción y le pusieron sus 2 millones de garantía económica, impedimento de salida, ya eso quedó ahí, murió ahí, pues no debe morir. Porque este joven Snyder era una promesa para su familia. Tenía 22 años de edad. Sus padres hoy lloran, son padres ejemplares de la comunidad. Era un joven ejemplar, un joven que quiere echar para adelante, que tiene un sueño de ser agente migratorio, que le quedaba un año para terminar su carrera. Y nadie quiere chocar a nadie, pero usted estaba ebrio, estaban ebrios estos jóvenes. Y los padres de estos jóvenes. Y no voy a mencionar el padre de este joven, por respeto a la familia, no me voy a meter por ahí. Pero todo el mundo sabe de quién es este joven. Todo el mundo sabe quiénes son estos jóvenes, los demás. Hay que ver si estos jóvenes, el que vive en Miami, hace rato debe estar en Miami. ¿Y por qué Migración no toma el caso tome el los cuernos del toro y lo agarre y dice, no, hay que revisar esto. No vamos a coger estos 2 millones de pesos ni 50,000 pesos cada uno. Vamos a revisar este caso y vamos a poner que estas personas paguen por este hecho. Y ojalá Lee Ballester me está escuchando y tome este caso. Y ojalá esta muerte de este joven no quede impune y que una garantía económica no es suficiente para el dolor que está pasando esta familia. Y que otra vez ningún agente migratorio ni ninguna institución pública ponga en riesgo la vida de sus trabajadores como se puso en riesgo a las 4:30 a.m. de estos jóvenes ir atrás y pasar este accidente. Y este joven de 22 años, pues se tiró del pavimento, cayó en el pavimento y lastimosamente se desnucó.
0: Nuestro compañero Willy Pérez.
2: Gracias, Roberto. Saludo al pueblo dominicano. Saludo, compañera Yulisa. Decíamos más temprano que en Chile el recién nombrado presidente José Antonio Kast está hoy recibiendo a mucha gente en las calles, una protesta que pues ellos exigen que este recorte que ha querido hacer el mandatario de Chile de 6,000 millones de dólares pues no afecte la parte universitaria, la parte académica superior y la parte de salud de Chile. Recordar que estos procesos en Chile fue lo que llevaron a Gabriel Boric a la presidencia, 2 veces siendo diputado, precisamente por la protesta en contra de Sebastián Piñera, por allá por los años 2010. Eso hizo que Boric y su equipo desde la Federación de Estudiantes Universitarios de la Universidad de Chile pues llegara a la presidencia de la República, aunque Boric lastimosamente perdió las elecciones y salió de la peor forma. La gente no esperaba que salga de la presidencia sin ninguna reforma importante en Chile, pero este tipo de protesta que se está dando, como la de ahora, fueron las que llevaron a Boric a ser diputado en 2 ocasiones y también a ser presidente de Chile. Hay que ponerle atención a esto porque José Antonio Kast apenas acaba de comenzar su ejercicio de gobierno y ya pues enfrenta a miles de estudiantes, a miles de chilenos en la calle, precisamente diciéndole no vamos a aceptar que exista un recorte en la parte académica superior y en la parte de salud, específicamente en esos 2 sectores que pues está reclamando la gente en Chile. Decir que ya habíamos hablado también temprano de que el presidente Donald Trump, indistintamente de que ya se sabía que iba a apoyar a Abelardo de la Espriella en Colombia, ya básicamente es público el apoyo del presidente de los Estados Unidos, y que el presidente actual de Colombia, Gustavo Petro, saltó como un chivo y dijo, ¡Ey! Estados Unidos, no se mete en esto, que esto es un asunto de los colombianos. ¿Qué pasa con esto? Y incluso acusó al presidente Donald Trump de que está vinculado con narcotraficantes para poder llevar a Abelardo a la presidencia de Colombia. Vamos a esperar porque ya este proceso se va a definir en una segunda vuelta el 21 de este mes de junio, que precisamente ahora no hay que alcanzar, según el régimen electoral, 50% más uno, sino que el que quede adelante, el que tenga aunque sea un voto más por encima del otro, será el próximo presidente del país colombiano. Hay un caso en República Dominicana que yo estoy dándole un poquito de seguimiento porque realmente es indignante lo que está haciendo uno que se llama comunicador, Joazán Capel o Capel, algo así, no sé cómo es el apellido, Roberto Capel.
0: El tal Joseph.
2: Sí, ese. Le dio una bofetada a un padre de una de las víctimas en el caso de Yexe. Él, pues, alega de que le hicieron inteligencia artificial, que él no tenía anillo en la mano, que aparece con un anillo, qué sé yo. O sea, que todos los medios de comunicación que captaron ese momento, todos están mintiendo. Todos están mintiendo. Yo pienso que es un abuso y una burla, y él tiene que tener mucho cuidado, porque si hoy él está hablando en un media tour de esa manera, de una manera asqueante, en contra de esos familiares que perdieron a un familiar, válida la repetición, en este caso de Yesé, es porque esas familias son decentes. Los 236 muertos que se llevó el Yesé, esa familia de 236 muertos que no ha podido dormir bien al día de hoy, que no ha podido estar en paz, que no ha podido comer bien, que ha perdido su postura física precisamente porque no ha podido alimentarse bien, ni siquiera. Mucha gente, así como usted lo oye, muchas de esas familias hoy reciben un charlatán, un bandido, ofendiéndolo en todos los medios de comunicación. Y claro que lo van a recibir, porque todos esos medios que lo están recibiendo son desde el mismo que está siendo acusado por negligencia, lo van a recibir, y es una chelcha, y es una cosa en contra de esa familia. Coño, maldito, maldito abusador, usted sabe el sufrimiento que tienen esa gente, pero usted está burlando. Llegar a decir que ese día ese señor dueño del Yesé no estaba ahí porque Dios lo iluminó y se fue del país, y que Dios está del lado de esa familia, tanto así que él fuera del país y la hermana que se percató, coño, que ese techo se iba a caer, se percató en el pasillo, se puso en un lado donde no podía estar afectada, y específicamente en ese lado no pasó nada. Y yo me indigno, uno se llena de indignación cuando ve a un desgraciado en los medios de comunicación ofendiendo a los familiares de la víctima y diciendo, oye bien, que sí, estaba el diablo, estaba Satanás con los 236 que se murieron, y Dios estaba con lo que debieron corregir el problema. Bueno, pero tú tienes que ser un azaroso, y perdona la palabra tan temprano, pero ¿qué sentiría esa familia cuando escucha hablar a este individuo de esa manera, de esa gente que murieron, de esos familiares que hoy, repito, no han podido dormir? Sí, hay algunos que se han puesto de acuerdo con los dueños de esa discoteca, se han puesto de acuerdo, porque el sistema de justicia no le ha dejado otra alternativa. Hablarle un calificativo de muerte involuntaria, que en nuestro código se establece un régimen de consecuencias no más de 2 años. Óyeme, es indignante usted escuchar eso. Entonces yo quiero y quise hacer este llamado hoy a ese señor para que por lo menos haga un poquito de conciencia y tenga un poquito de respeto. Si usted no se respeta, respete a los demás. Porque lo mucho, Dios lo ve, porque el diablo te está viendo hace mucho, porque tú eres un hijo del diablo. Esa es la palabra que tú mereces. Tú eres un hijo del diablo, abusador. Y ojalá, y Dios te perdone. Ojalá y Dios te perdone.
0: Mira, ahí estuvo, señores, el consumo de sustancias controladas hace daño. Mire, ahí estuvo el comentario de nuestro compañero Willy Pérez. Antes de entrar a mi reflexión, decir, Willy, hay personas que quizás en su niñez sufrieron de algún tipo de abandono. Siempre he mencionado, está el abandono moral, físico y el abandono emocional. Y ambos, los tres tipos, o sea, cual sea el tipo de abandono, pues hace daño. Hay personas que a veces buscan de distinta manera llamar la atención, tienen esa necesidad de llamar la atención, y hoy en día hay algo que yo le llamo un reforzamiento de ciertas conductas, y son los medios digitales precisamente. Si yo soy muy visto por un disparate que yo diga, eso me crea una sensación falsa de importancia, que era lo que en una ocasión decía Churchill, que era el fracaso de los hombres de nuestra época, que buscan ser importantes, no útil. Entonces, la gente se siente importante cuando logra llamar la atención, siente como esa sensación, me están llamando, me están invitando. Y yo traigo esto a colación, porque hay un señor por ahí, de hecho, tienen ciertas hacen ciertos ademanes los que son de ese grupo, de esa franja de difamadores, de personas que quieren jugar con la moral de otros que están siendo hoy en día sometidos por casi

0: que es como se le llama, y tienen ese vacío. Y son como estos muchachos que tienen que moverse mucho para llamar la atención de una forma u otra. Porque dime tú, al menos que ese muchacho haya estado fumado ese día. El acto que él hizo, pero se ha hecho popular, está de moda. Y como tú dices, hay programas que necesitan ese insumo para poder tener visualización, porque no hay otra manera. Entonces son los que llaman a estos individuos a hablar disparates.
1: Es una barbaridad.
0: Sí, porque no es otra cosa. Hablar disparates, cuando tú lo escuchas, y la palabra disparate viene de delirante, cuando la gente le daba una fiebre alta que comenzaba a delirar.
1: Cosas que no se
0: correspondían. Cosas sin sentido. Sí. Exacto. Entonces, yo tengo una frase que suelo decir, que la gente hoy en día sigue al otro por popularidad, no por capacidad. Y hoy en día se vive más del escándalo que del talento. Fíjate, todo el mundo tiene talento para algo. De hecho, el talento era una moneda romana del siglo 2 y 3 antes de Cristo. Una moneda romana.
1: Te daban 10 talentos.
0: El talento, ¿verdad? De ahí lo que tú dices, también el denario, y hoy en día tenemos dinero. Bueno, pero es otro tema. Pero todo el mundo, Dios, yo siempre he hablado de las tres monedas: tiempo, habilidades y bienes. Las habilidades tienen que ver con talento. Lo único que ahí también tengo que citar al profesor Bosch, que decía que el fracaso de los jóvenes de nuestro tiempo es que quieren lograr grandes cosas de un día para otro, no sabiendo que nada perdura en el tiempo si no tiene un fundamento. Hay personas que no desarrollan su talento, porque lo tiene, pero no lo trabaja. Pero hoy en día hay una nueva manera de sobrevivir, y es del escándalo.
1: Sí.
0: Mal o bien que hablen de mí, de la popularidad, de lo que está de moda, pero no sentarse a cultivar, a afinar este don que Dios le ha dado, ese talento que Dios ha puesto en sus manos, y entonces confunden una vaina con otra. Y tú, esa es la razón de que tú veas mucha gente hablando disparate en los medios, y tú ves que se arreglan el cuello y esto.
2: Y hablan duro.
0: Entonces, sí, pero es lamentable, es lo que se está viviendo hoy en día, esa es la moda. Y vuelvo y te digo, se sienten importantes cuando reciben demanda. Mire, yo decía al Willy terminar su comentario, que las drogas hacen daño. ¿Por qué lo digo? El joven a quien se le acusa de la muerte de la joven allá en Santiago, en una cabaña, que se le acusa que le dio muerte al intentar agredirla sexualmente. Él dice que no estaba en sus cinco sentidos, que no estaba en sus sentidos, que él estaba borracho y drogado. Oiga bien, borracho y drogado. Y que él reconoce que tiene que responder ante la justicia por el hecho. Ojalá y no tuviera que responder, porque por lo más que responda, no vas a devolver la vida. La cantidad de consumidores de droga que tenemos en el país es bastante elevado. La cantidad de adictos, porque hay gente que consume para recrearse, como que eres malo, pero hay otros que ya son dependientes de sustancias controladas, que también es un número bastante elevado. Y a veces uno ve a través de las redes sociales personas reconociendo y pidiendo ayuda. La adicción, una palabra también muy antigua que se utilizaba cuando un esclavo ya se adhería o se vendía a alguien, ¿verdad? La palabra adicción tiene que ver con esclavitud. Usted se convierte en esclavo del consumo de sustancias. Sabemos que hay también adicciones que no son de consumo de sustancias. Por ejemplo, la ludopatía. Esa adicción al juego, pero la adicción por consumo de sustancias, señores, lo decía en una ocasión, está afectando a muchos jóvenes.

0: Jóvenes. Y este mismo tema de la violencia que nosotros vemos en la República Dominicana, uno de los factores, señores, es el consumo de sustancias. En guagua, en motores, en vehículos hasta privados, mucha gente, como decía Antonio Marte, van enchuchados, van, señores, drogados, van también alcoholizados, que el alcohol también es una droga. Están fuera de sí. Y por eso es que ustedes ven que cometen esos actos. Del llamado a los padres, a la familia y también al Estado. A luchar para que nuestros jóvenes, nuestros niños, no caigan en las garras de las sustancias. Porque la edad promedio de iniciación es de 12, 13, 14, 15 y 17 años. Un cerebro en desarrollo, vulnerable, que cuando quedan atrapados, y estas familias que tienen personas que son dependientes de sustancias, saben la tragedia que se vive. Llévatelo, Francis.
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2: Seis cuarenta minutos, continuamos en el gobierno de la mañana a través de la inmensa Z101, donde todo comienza, prosigue y nunca termina. Vamos a conectar con nuestros corresponsales, Willy, ahorita tú me dices, iniciando con la región del Cibao, con nuestro compañero Roberto Neris. Adelante, colega.
3: Muy buenos días, Tocayo, a todo el equipo de la Z101 y el gobierno de la mañana. Como siempre, a nuestros colegas Fernando Placeres y Jimmy Duval. Una joven resultó gravemente herida tras ser atacada con un arma blanca, presuntamente por su expareja sentimental, en un hecho registrado en el sector Los Sosa del municipio de Maimón, provincia Monseñor Noel. La víctima, identificada como María Mercedes Matías, se había trasladado desde Quisqueya, en San Pedro de Macorís, hasta Maimón, con la intención de alejarse de quien sería su agresor. De acuerdo con los familiares, la relación había terminado luego de que el hombre, conocido únicamente como Daniel, presuntamente incendiaria la vivienda de la joven en un hecho ocurrido anteriormente. Sin embargo, tras localizarla en Monseñor Noel, el individuo supuestamente atacó con varias estocadas, provocándole múltiples heridas. En pleno acto sexual, fallece un hombre supuestamente que estaba con una mujer en Senoví, provincia de Duarte, en la comunidad Chuchopey, en San Francisco de Macorís. Se trata del nombrado Pedro Rafael Reyes. Allí se presentaron las unidades del 911 y la Policía Nacional tiene el caso bajo investigación. Encuentra un hombre sin vida dentro de un vehículo en Bonao. Un hombre fue encontrado sin vida la tarde de este jueves dentro de un vehículo en la zona conocida como la esquina de Racada, en Bonao, provincia Monseñor Noel. Hasta el momento las autoridades no han ofrecido detalles sobre la identidad de la persona ni la circunstancia en que ocurrió el hecho. Miembros de los organismos de emergencia y de investigación se presentaron al lugar para realizar el levantamiento correspondiente e iniciar las investigaciones. Y finalmente, en San Francisco de Macorís, una mujer identificada como Valeria del Carmen Tiburcio Sánchez negó las acusaciones que pesan en su contra por presuntamente acosar a un menor de edad y aseguró que desconoce tanto a la supuesta víctima como los detalles del caso por el que fue arrestada. Mientras era conducida por las autoridades, la mujer afirmó que las acusaciones son falsas y que atribuyó la situación a conflictos personales con un hombre identificado como Monchi, a quien señaló como un ex agente policial. Según su versión, dicha persona ha estado acosando y protagonizando incidentes en su contra, pese a que entre ambas personas no había existido ningún tipo de relación sentimental. Explicó que únicamente mantiene un vínculo relacionado con el alquiler de una vivienda. Tiburcio Sánchez sostuvo que una vez esclarecida la situación, procederá legalmente contra quienes considera responsables de difundir las acusaciones. Desde el Cibao, con epicentro en la provincia de Duarte, para el gobierno de la mañana y la Z101, mi primo, Roberto Neris.
2: Gracias a nuestro compañero Roberto Neris y su recorrido informativo desde la región del Cibao. Conectamos con el este a cargo de nuestro compañero Fernando Placeres. Buenos días, don Fernando.
4: Buenos días, don Roberto Díaz. Saludos para todos ustedes ahí en el gobierno de la mañana por la Z101, a los distinguidos seguidores de este espacio histórico en la República Dominicana. Comenzamos de inmediato con las principales informaciones acontecidas en la región este del país. En el Ceibo, un hombre perdió la vida luego de sufrir un accidente de tránsito mientras se desplazaba en una motocicleta por la carretera Magarín Candelaria en la provincia del Ceibo. La víctima fue identificada como Heriberto Núñez Solano, 60 años. Falleció mientras recibía atenciones médicas en el hospital Teófilo Hernández de esa ciudad a consecuencia de los golpes y heridas. De acuerdo con el informe, el accidente ocurrió próximo a la sección Margarín, cuando Solano impactó la motocicleta que conducía contra una vaca que se encontraba en el medio de la vía. Moviéndonos hacia San Pedro de Macorís, el señor Pablo Liberato Díaz Sánchez, de 75 años de edad, perdió la vida mientras se intentó sacarlo del río Soco en la zona de San Pedro. Los esfuerzos para reanimarlo fueron muchos, pero lamentablemente el señor falleció y no pudo ser trasladado a tiempo para tratar de preservar su vida. Nos movemos rapidito hacia la zona de Bávaro, Verón, Punta Cana, donde agentes de la DNCD y el Ministerio Público realizaron una serie de operativos en distintos sectores para combatir los puntos de drogas, ocupando más de 1.400 gramos de presunta sustancia narcótica. De acuerdo a la DNCD, durante las intervenciones fueron confiscados 257 gramos de polvo blanco que se presume cocaína, 1.159 gramos de un vegetal que se presume marihuana y 36 dosis de un material rotoso, presumiblemente crack. Además de las autoridades ocuparon 7 teléfonos celulares, trituradoras y otros mecanismos. De acuerdo con el informe, entre los detenidos figuran Henry Esteves, Franklin Martínez, Antonio Mendoza, Juan Balbuena, Omar Nova, Miguel Martínez, Cintia Monegro, Carlos Núñez y Richard Ferrera, mientras las autoridades persiguen otros hombres que supuestamente están ligados al narcotráfico. Un hombre identificado como Aneudo y Valentín Hernández falleció la mañana de ayer tras sufrir un accidente mientras se desplazaba en una motocicleta por la avenida Estados Unidos, sector Los Hormigones, en Bávaro. Según el informe de la DGC, el hecho ocurrió alrededor de las 8:47 de la mañana cuando la motocicleta en la que viajaba se deslizó y terminó impactando contra un poste de tendido eléctrico. La víctima murió a causa de las lesiones sufridas durante el choque. Miembros de la DGC acudieron al lugar junto a personal del INACIS, quienes realizaron el levantamiento del cuerpo para los procedimientos correspondientes. La muerte del haitiano, el túnel Pierre, de 30 años, ocurrida en el residencial Mar Azul del Tortecito, Bávaro, continúa generando controversia luego de que surgieran versiones distintas. De acuerdo con declaraciones de los extranjeros, el vigilante habría sostenido una discusión con el hoy fallecido por una suma de dinero y posteriormente le disparó con una escopeta, provocándole la muerte. Es decir, que a diferencia de lo que se dijo originalmente, habría sido una discusión con el vigilante de ese residencial, lo que provocó la muerte de Túnel Pierre. Y finalmente, el presidente Trump se refiere al turismo, específicamente en Cuba. El presidente dijo, Trump, en el despacho Oval, que Cuba es un bonito territorio que podría tener hermosos complejos turísticos, y afirmó que Estados Unidos se va a ocupar de la isla tan pronto como termine con el conflicto en marcha en Medio Oriente. Dice Trump que tienen algunos planes muy buenos para Cuba y que van a hacer una pequeña parada en esa isla para asegurar que sea bien administrada y que se hagan muchas inversiones en el ámbito turístico. Habría que ver, don Roberto, Cuba es un país hermoso que todos quisiéramos ver en mejores condiciones económicas y también pudiera ser un fabuloso competidor para la República Dominicana si finalmente entra en el campo de las altas inversiones turísticas. Hacia el este del país, regresamos con ustedes a la cabina.
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2: Señores, estamos de regreso en el gobierno de la mañana, ya en los minutos finales de esta primera parte del gobierno de la mañana.
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27: Te decía que un gran amigo que nos escucha todos los días me dice que estaba muy bueno el comentario, pero que el coño no iba. Pero sí, la indignación. Sí,
2: sí. Nunca deje que la indignación.
27: Te Roberto, hay una juramentación importante que no puedo dejar de mencionarla. ¿De y es que el profesor Leonel Vinicio Cepeda, regidor y secretario general de la Fuerza del Pueblo, ajá, se va a juramentar allá en Cotuí, se va a juramentar con el PRM el 6 de junio. Es una juramentación.
2: Es ajedrez. Comenzó Jaina Moler. Están jugando. Yo te quito, tú me quitas.
27: Buenos días. Comenzó Jaina Moler.
2: Adelante.
28: Cecilia Vargas Lemonier.
2: Adelante, doña.
28: Y aunque mi tema hoy va a ser algo respondiéndole al señor que preguntó el otro día, ayer, que por qué todavía la gente hablaba de Leonel, voy a dejar para el lunes, porque el tema que tuvo Willy sobre el señor que se atrevió a golpear a un doliente del YC, uh-huh, indigna a uno. Señores, ese señor debió ser preso ahí mismo.
2: Ay, mijo,
28: ¿cómo es posible? La única forma que tiene un diente es desahogarse con palabras. Que ojalá no ponga a la gente al espejo de desahogarse de otra manera, tomando la justicia en su mano.
2: Sí.
28: Entonces, yo no sé cómo es que hay gente que se atrevan. Yo estaba pensando que este país está llegando al extremo de no creer que si va un presidente a un pueblo y dice, aquí tengo tantos millones de dólares para construir un gran centro, para educar a la juventud, para traer la tecnología, para poner, hacer los técnicos, porque van a venir zonas francas y van a requerir de técnico. O también lo puedo hacer de partirle a cada habitante del pueblo 1,000 pesos. Y la mayoría va a decir que quiere los 2,000 pesos, porque así está llegando al extremo de la indolencia y de la inconsciencia mucha gente en este país. Buen día.
27: Esa es la verdad.
2: Doña Cecilia.
27: Excelente llamada, doña Cecilia.
2: Buenos días.
27: Como siempre.
2: Buenos días.
0: Roberto.
2: Sí, señor.
0: ¿Cómo te sientes?
2: Bien, hermano, adelante.
0: Roberto, verdaderamente que el tema que abordaste hoy es un tema bastante preocupante en la República Dominicana. Y le hacemos un llamado al pueblo dominicano a que le pongan atención a los niños, como tú dices, a los jóvenes, porque lamentablemente hasta la autoridad ya ha perdido el control. En la misma escuela, hoy en día se promociona eso por sustancia, escondido bajo la revista, que hay que tomar atención a ese tema y a los padres que le den más seguimiento a la juventud dominicana para que nuestros jóvenes no se pierdan.
2: Eso es así, mi hermano. Saludos, buenos días.
1: Buen día, Roberto. Buen día, equipo. ¿Cómo están ustedes?
2: Adelante, bien.
1: Roberto, ese tema de... Yo no sé hasta dónde vamos a llegar con el descuido, con el tema que tiene que ver con la seguridad en el en los entornos de la escuela.
2: Sí.
1: Y solamente hay que ver cuando una familia cae en la desgracia de que un hijo se le pierda en las drogas.
2: Ey, hermano, es una cosa dolorosa, dolorosa, hermano.
1: Roberto, venden hasta los inodoros.
2: Sí.
1: Y usted ve, usted hace un análisis en las comunidades. Yo no sé qué pasa con los jóvenes, porque los jóvenes ven lo que le están pasando a eso, que se van por un derricadero y siguen. Pero ¿qué están haciendo los padres?
2: Hay una explicación de esto, hermano. Es que el cerebro del ser humano es hedonista, siempre busca el placer a cualquier costo. De hecho, hay personas que ponen por encima de su vida el placer. Y ya lo más adelante
1: triste.
2: Explicaría todo eso. Adelante.
1: Muchas gracias y profundiza en ese tema, Roberto, claro, que eso es lo que se necesita en este país. Muchas gracias
2: a ti por tu llamada, hermano. Me voy con esta. Saludos, buenos días.
3: Buenos días. Leo de Valcarrizo.
2: Adelante, don Leo.
3: Compañero Will.
27: Sí, aquí estamos.
3: ¿Qué es lo que está pasando con nuestras autoridades policiales? Que están actuando de tan mala manera.
2: Hay un operativo ahora mismo en todas las paradas de los motores. No, pero espérate.
3: Hay un video de una joven que le echaron gas pimiento, porque fue a preguntar por el apresamiento de un hermano. Feliz día.
2: Pero ese es uno. La policía y equipo del Intran han montado un operativo en las diversas paradas de los motoristas.
4: Uh-huh.
2: Por cierto, vamos a ver en qué parará todo esto, ¿verdad?
27: El Intran no pega una, Dios mío.
2: No, eso no es el Intran. Ahora está unido a la policía.
4: Ahí está interior y policía.
2: Señores, permanezcan en la sintonía porque el gobierno de la mañana continúa. Llévatelo.

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11: Aquí estamos con ustedes una vez más. Los buenos días al país, los buenos días a la gran audiencia de este su Gobierno de la Mañana, Gobierno de la Z101. Aquí estamos una vez más con el mismo ánimo de siempre, viernes 5 de junio de este año 2005. Sí, señor. Aquí estamos para una vez más la responsabilidad de informar al país y de discutir las informaciones y de ir más allá de la famosa pirámide invertida, de decir solo qué, cuándo, dónde, sino también hablar de los por qué. Y también, ¿por qué no?, hablar en ese mismo sentido, en esa misma tesitura, de los temas de políticas públicas más importantes con respecto al país. Y con esto, entonces, hacer un esfuerzo por tener una sociedad mejor comunicada, mejor enterada de sus problemáticas y con la cual también dialogamos a través de la interacción en la línea telefónica, las redes sociales y todas las facilidades de la tecnología, pues, que permiten esa interconexión. Acompáñenos hoy a hacer ese recorrido por las informaciones más importantes del país y del mundo a lo largo de una semana extraordinaria, con muchas informaciones y con muchos temas de interés, que estuvo ahí mínimamente interrumpida por el feriado del jueves Corpus, el cual el día de ayer detuvo un poquito ahí el curso natural de los acontecimientos y de la semana. Otros temas no se detienen y aquí estamos precisamente para dar seguimiento a ellos. Recordamos que esta plataforma de la Z101 y que amplifica las informaciones del gobierno de la mañana, abarca todo el rango de las tecnologías de la información, desde las más tradicionales, como las frecuencias compartidas de la Z101 en la FM en todo el país, pasando por las más modernas desde el portal z101digital.com, nuestro doble canal de YouTube, Z101 en vivo para vernos en tiempo real, Z Digital para vernos en diferido, Z TV para vernos en la pantalla chica a través del sistema de telecable de Claro TV y Win Telecom, así como también nuestros perfiles oficiales que en las redes, en esas plataformas, pues se van actualizando y con ello entonces vamos teniendo más información y más temas de interés al alcance de todos ustedes. Vámonos con titulares frescos de esta mañana de hoy, día viernes 5 de junio. Se define el futuro judicial de los imputados del caso Camaleón, que recuerden, incluyen imputados como Hugo Veras y Jochi Gómez. Crisis carcelaria. Ayer ese tema lo adelantaba el gobierno de la mañana en medio de los debates que aquí sosteníamos y de las propuestas de algunos compañeros y obviamente la reacción de nosotros. 9 universidades nacionales se unen para abordar la salud mental en los recintos penitenciarios. Cibercrimen en Santiago, donde se ha hecho pues un importante trabajo que anuncia la Policía Nacional en el operativo que se hizo antes de ayer, día miércoles, y donde se arrestaron a 20 personas, la clave de estos arrestos es que específicamente se les persigue y se les investiga por delitos de alta tecnología. Es un tema que pica y se extiende. Ola de calor está obligando a diversos ciudadanos a implementar estrategias de mitigación y a salir de sus hogares en busca de aire fresco. Todos saben que el verano dispara también el uso de la energía eléctrica por razones precisamente harto conocidas y donde hay una necesidad en este verano tropical de buscar también por salud, sobre todo mucha gente que tiene problemas cardiovasculares y de otro tipo, pues evitar que una ola de calor pues pueda producir situaciones irreparables. Se sigue investigando las circunstancias en torno a la tragedia en el centro de Conani, donde una adolescente de 14 años falleció y que la Z101 también informó de los primeros medios y analizó, y que el día de ayer recibió cristiana sepultura, como recibieron dos jóvenes, uno de 18 años y uno de 21, que en San Francisco de Macorís fueron ultimados en circunstancias que deben ser aclaradas el pasado día miércoles en horas de la noche. Uno de los dos casos, con un disparo en la cabeza a un jovencito de 18 años, que se dice habría sido de uno de sus socios, amigos, componentes, como se dice en el barrio, y otro, el célebre Luis Bobo, quien, según sus familiares, estaba trabajando en construcción al momento en que habría sido ultimado por la policía. Esta dice que respondió a una situación de intercambio de disparos. A nivel internacional también tendremos informaciones que, por supuesto, estaremos analizando con nuestro compañero Fausto Montes de Oca. Le adelantamos la situación económica que se deteriora para Vladimir Putin bajo la presión de ataques ucranianos que afectan su logística, así como también otros temas derivados de esta actualidad internacional, la situación en Bolivia que sigue siendo de pronóstico reservado y el estancamiento entre las conversaciones de paz de Estados Unidos en Irán, que también ayer fueron informadas y analizadas, compañeros. Así que hoy vamos a arrancar este día viernes, solamente agregando estas noticias, que la República Dominicana estaría dentro del listado hipotético de los países en los que Estados Unidos pudiera generar castigo de aranceles, algo que parece que le ha encantado al presidente Donald Trump, por no cumplir aparentemente las condiciones o los acuerdos relacionados a la lucha contra el trabajo forzoso. Esto, según la Oficina del Representante Comercial de los Estados Unidos, USTR por sus siglas en inglés, y que incluyó a nuestro país y a otras economías de América Latina por supuestamente no haber luchado contra este flagelo. Esto incluye a México, que es el principal y exportador a los Estados Unidos, desde donde Estados Unidos importa una gran cantidad de mercancía, Guatemala y Honduras de la zona de Recafta, junto al Salvador, Nicaragua y Costa Rica y Panamá, todos de la zona de Recafta, más Panamá, Colombia, Ecuador, Perú, Bolivia, Paraguay, Brasil, Argentina y Chile. Vamos a dar los buenos días a nuestros compañeros y compañeras de este, el gobierno de la mañana, gobierno de la Z101, para que hoy viernes, ¿por qué no?, también elijan libremente los temas que deseamos debatir en esta jornada. Buenos días.
0: Buenos días, compañero. Ayer nosotros hablábamos de la actividad que se había hecho, tarjetas rojas para el trabajo infantil y el programa de detección y prevención de trabajo infantil, y nos llamaba la atención porque no es un tema de República Dominicana. Sabíamos que había algo más. Bueno, pues esto es para, parece que se enteraron o se recordaron que ese era un tema de larga conversación con la Oficina de Representante Comercial de los Estados Unidos, misma oficina que no nos ha recibido formalmente, o por lo menos con las cabezas, con la misma categoría que tienen ellos para debatir sobre los aranceles recíprocos. Otro lugar más por el que Trump intenta penalizar a los países. ¿Qué ha pasado con República Dominicana? No se ha fajado actualizar la data. Nosotros no tenemos problema de trabajo forzoso infantil. Pero ojo, Estados Unidos, la excusa que da, aunque es muy bello el trabajo infantil como concepto, es la afectación económica que le puede hacer el hecho de que usted tenga menores de edad trabajando en tu proceso de producción de bienes de exportación. Las zonas francas dominicanas son zonas francas formales que se cobijan bajo los dos sistemas, regímenes tanto de incentivo como de regulación, que son los bienes exportables, igual la industria dominicana. Nosotros no tenemos trabajo forzado y eso hay que fajarse a pelearlo. Ya el presidente de la Asociación de Industria de Herrera se pronunció. Nosotros quisiéramos que el Ministerio de Trabajo asuma su papel, que se recuerde que ya República Dominicana en la administración demócrata fue sancionada con la suspensión de exportaciones de la cuota azucarera, cosa que nos afectó bastante, sobre todo con el ingenio Central Romana, que se vio impedido de poder exportar la cuota a la que tenía derecho. Vamos a fajarnos a discutir eso. Hay que actualizar la información. Para eso tenemos que producir información oficial de calidad contrastable y que pueda ser discutida. No es la misma situación con México y otros países de Centroamérica, donde hay otras situaciones que no nos corresponde a nosotros decir. Entonces, como huyendo, tenemos el pie en el... Vamos a hacer esta actividad, vamos a recibir esto, porque es que lo que le digo, la lucha no es fácil. Nosotros no podemos aceptar que nos penalicen, porque nosotros no tenemos trabajo forzado, trabajos de menores, no tenemos ni trabajo forzado en adultos, ni tenemos los menores involucrados en fabricación de bienes y servicios con vocación exportable.
11: Así mismo es. Continuamos dando los buenos días a nuestros compañeros en cabina. Sumar a estas informaciones la del Ministerio Público de Santiago, decir que el tema de la red de operaciones tenía su centro en Jacagua. Captaban sus víctimas a través de anuncios publicitarios donde la gente suele hacer clic. Esos clics suelen abrir una serie de enlaces a los equipos de las personas. A partir de ahí, pues tomaban datos, le chantajeaban usando nombre de carteles de drogas. Ya usted sabe, usted le escribía cartel de Sinaloa y usted se pone derechito cuando estas cosas pasan. Y de paso, otro titular también, que sé que más adelante lo tendremos que analizar. El Instituto Nacional de Recursos Hidráulicos, INDRI, reitera que la contaminación de la presa de Atillo es de origen biológico, eutrofización de algas, y no de origen por la afectación minera. Esto yo sé que a mucha gente quizás le interrumpe su narrativa, pero son cosas que hay que informar. Buenos días, compañeros. Buenos días a todos. Buenos días, Oli. Buenos días, Diulca, de verde. Cuidado.
12: Cuidado. El verde.
11: Y ese verde. Mira, buenos días, ingeniero Rodríguez Pimentel.
12: Abrió los ojos. ¿Cómo?
11: Sí,
12: ¿qué fue?
11: Cuidado, cuidado.
13: Muy buenos días, José Luis. Ahí estoy viendo los asuntos del trabajo forzoso. Los Estados Unidos lo ponen en esa lista.
14: que incluye también varios países. ¿Qué es lo que es un trabajo forzoso? También para edificar a la gente.
11: Claro.
14: Es cuando una persona trabaja en contra de su voluntad, amenazada con castigo o sin poder irse libremente. Correcto. Yo quiero que alguien me señale,
0: ¿verdad?,
14: en qué renglón de la economía dominicana, en la agricultura, en la zona franca, en la industria, la gente trabaja en contra de su voluntad y que si quiere irse, no puede irse. ¿En qué renglón de la economía dominicana? De manera que, como bien dijo Susana, yo creo que las autoridades dominicanas deberían, tienen el deber de pelear esta inclusión de la República Dominicana en ese renglón, porque tendrían que identificar dónde está el trabajo forzoso en nuestro país, en la zona franca. Pero en la zona franca tú lo puedes atacar por la vía de salarios, ¿verdad?, no muy adecuados.
11: ¿Qué ha cambiado eso?
14: Ha ido cambiando gradualmente.
15: Pero eso tiene ingeniería.
14: Pero por el asunto de trabajo forzoso, aquí la gente, las mujeres, mira, las mujeres que trabajan, mayormente son mujeres que trabajan en la zona franca, transitan libremente de una zona franca a otra. Y salen y entran al trabajo, pero es decir, nadie le impide que salgan.
11: Y es remunerado.
14: Entonces no es forzoso.
16: La zona franca tiene la peculiaridad de que están conectados directamente con el sistema norteamericano. Porque
15: esto se corresponde fundamentalmente con trabajos que realizan organizaciones, ONGs, que están establecidas sobre todo en la zona de Batelles y que establecen incluso, fíjense que el Grupo Central Romana ha salido en su momento a establecer que ellos tienen bien regulado el personal que trabaja para sí, porque son levantamientos que se han hecho en la zona de Batelles, donde residen extranjeros, sobre todo haitianos, comunidades haitianas, y asentamientos de ellos aquí. Es decir, eso es parte del pasivo que nos genera esa migración descontrolada a República Dominicana, aunque también hay de estas ONG que establecen trabajo sobre niños dominicanos en algunas zonas agrícolas donde existe conuquismo y donde muchos, por ejemplo, yo que crecí en familias que son agricultores, generalmente trabajo en la agricultura, pero de mi propia familia, y es parte del trabajo familiar. Pero muchas de estas organizaciones no gubernamentales que operan en República Dominicana, para garantizarse financiamiento del exterior, requieren de presentar una hoja que a veces magnifica lo que encuentran, es decir, en el dato. Yo salgo y me encuentro con que los dos niños de fulanito están trabajando en la recolección de tomates, que es algo que yo lo hacía habitualmente, y mis hermanos, por ejemplo, mis familiares, en nuestra propia familia. Entonces te hacen un levantamiento en base a esto, lo notifican incluso con fotografía y te presentan como que hay un
16: trabajo forzoso,
15: trabajo infantil, cuando probablemente ese niño, el tiempo que está ocupando en esa actividad, es un tiempo que no en el que está yendo a la escuela. En mi caso, por ejemplo, que mi familia se ocupaba de que fuera a clase y que en mis horarios libres pues apoyara yendo al Chicago Cerro a cortar un plátano o a hacer cualquier otra actividad agrícola.
14: Mire, en el mismo caso del Central Romana, que cita Oli, que fue sancionado por los Estados Unidos por esas prácticas supuestamente, y luego entonces cuando cambió el gobierno en los Estados Unidos, que vino aquí la actual embajadora, la primera visita que hizo fue al Central Romana para en cierto modo decir: nos equivocamos, no fue verdad. Hubo otros elementos que intervinieron ahí, quizás el elemento político de los propietarios de ese consorcio, pero así que con su visita y con sus declaraciones desmintió la denuncia que se había hecho y por lo que había sido sancionada esa empresa. De manera
11: esas particularidades que usted escribe, ingeniero, y que escriben los compañeros que obedecen a nuestra realidad, y que yo pienso que para mí están claras hace mucho y que no se pueden confundir con el trabajo forzoso, como muy bien usted lo definió y como muy bien está definido en los convenios de la OIT desde la década del 30, que fue cuando se definió jurídicamente el trabajo forzoso, que tiene, dicho sea de paso, es uno de los reglamentos más interesantes porque tiene incluso excepcionalidades, es decir, el trabajo forzoso, por ejemplo, no cabe dentro de, no puede haber una denuncia de trabajo forzoso, por ejemplo, por servicio militar obligatorio, allí donde un país tenga en su constitución y leyes el servicio militar obligatorio. No puede haber trabajo forzoso donde un país tenga en su constitución y leyes el trabajo penitenciario. Algunos países lo tienen, guste o no, no puede haber trabajo forzoso. No puede haber trabajo forzoso en condiciones de calamidad, contingencia mayor, donde tú puedas incluso dar una orden a la población civil en un estado de excepción de que hay que coger y el lodo de un río, vadearlo y moverlo para que no se ahoguen todos. Fuera de ese tema que es interesante que tocó y aclaró el ingeniero, sumar un elemento. A mí me parece que desde la particularidad se cae, desde la particularidad dominicana. Ahora, vámonos a la generalidad, al tema macro. Por desgracia del mundo y del mundo occidental, sobre todo, y de la economía de mercado occidental, el presidente Trump se dejó asesorar cuando comenzó su gobierno de un señor que gracias a Dios el nombre se me olvidó, los nombres de la gente infame, bueno, que no se lo olviden, que dentro de sus tesis volvía al mundo de las barreras comerciales como si fueran ventajas, no solo mecanismos de negociación, porque siempre se justificó cuando se sacaba el tema de los aranceles, es una herramienta de negociación, realmente le es favorable al libre comercio. Bueno, su comportamiento en esta segunda administración no nos convence tanto ese argumento. Y Estados Unidos estaría, aparentemente la administración del presidente Donald Trump no ha aprendido la lección de la afectación que generó el encarecimiento de materias primas, servicios y productos que importa a su economía, y ha decidido volver a la carga, yo pienso que encontrando cualquier cosa de la que puedan agarrarse. Es una decisión bastante hostil. Ahí está la zona de recafta completa. Yo creo que eso no es una casualidad. Me parece que no es una casualidad. México, que incluso está importando desde el año 2022 más productos a Estados Unidos que China, está colocado dentro de este listado. Es decir, a mí me parece que hay en lo macro una decisión clara de que a todo el mundo le cueste más comerciar con Estados Unidos.
17: Mira, el tema de los informes, sobre todo cuando lo levantan determinadas organizaciones, cuando uno va y las cosas han ido cambiando y muchos de esos trabajadores eligen ya dónde trabajan y lo que hacen y lo que no hacen y hasta cuándo lo hacen. Pero ¿qué pasa? Esa justificación que menciona Oli, esa justificación existe y hay que buscar donde quiera para tú justificar el informe, para tú justificar que todavía eres, que todavía como organización eres importante, que todavía esa zona merece y necesita esa vigilancia para poder seguir siendo evaluada y financiada esas ONG. Pero cuando tú vas a los batalles, tú dices, pero ojalá y existiera el trabajo que fuera, porque muchas veces lo que llaman trabajo forzado son jornadas de horas, pero una gente que lo que trabaja es como obrero, tiene que sumar la mayor cantidad de horas posible para poder tener un pago lo suficientemente importante para mantenerse. Entonces, muchas veces ese tipo de cosas, tú dices, pero ven acá, ¿qué es lo que dice este informe? Porque aquí no existe un lugar, o por lo menos ellos mismos no pueden especificar un lugar donde exista ese trabajo forzoso del que hablan, donde incluso muchas de esas empresas que en alguna ocasión emplearon a niños están vigiladas muy, pero muy de cerca. La mayoría de esas empresas, sobre todo de la producción agrícola, no tienen necesariamente ni siquiera que exportar. Están siendo vigiladas incluso por empresas a las que le venden sus servicios. Entonces, esto es una especie de responsabilidad social en cadena. Hay muchas empresas que dicen, no, espérate, tú tienes que cumplir con eso para poder ser muy suplidor. Y están aquí, no necesariamente son las que cotizan en bolsa, no necesariamente son las que están en el orden internacional. Aquí hay empresas que tienen sus propios códigos para sus suplidores y para todo el que trabaja. Entonces, yo lo único que puedo ver es que necesitan justificar el financiamiento que reciben.
0: Mira, hay que aclarar algo, porque dentro del Tratado de Libre Comercio hay un mecanismo para el conocimiento de esta tipo de denuncia, el tratamiento, el seguimiento, las inspecciones. No basta ninguna clase de denuncia de un organismo internacional. Los organismos internacionales, así como las personas, sí pueden hacer submisión, o sea, es hacer una denuncia ante el mecanismo que establece el Tratado de Libre Comercio, pero tiene que hacerlo por ahí. El paso de condena con aranceles adicionales es el último paso. República Dominicana lo que recibió en el caso de el Central Romana fue la suspensión, o sea, la no permiso para llevar el azúcar a los Estados Unidos, la impedimento de entrada al mercado de los Estados Unidos, pero no aranceles recíprocos, no otro tipo de penalidades, no suspensión a nivel del acuerdo de Tratado de Libre Comercio. En el caso del azúcar, que tiene un tratamiento especial por cuota azucarera, además, el Tratado de Libre Comercio con el que nosotros comerciamos con Estados Unidos bajo el mecanismo de exportación, establece un mecanismo. No basta que las ONGs activen eso, si logra, qué sé yo, tráfico de información, pero no esto. Y Estados Unidos no ha agotado ese mecanismo. Yo creo que es un mecanismo de presión, eso es por demás, ante el revés de Estados Unidos, de que su Congreso lo obligó a devolver los aranceles que le cobró a los países.
11: Exacto.
0: Y del cual todavía, exacto, Estados Unidos lo está haciendo de manera volitiva. Este se lo voy a devolver, al otro no. Todavía sí, República Dominicana no le han devuelto ni un centavo.
11: Es así, es un tema de que no pude por aquí, lo voy a intentar por este otro lado. Ahí está metido hasta la Unión Europea, que es uno de los lugares del mundo donde mejores protocolos de eso existe, está metida en el entendido, según la agencia norteamericana, de que no lo ha hecho suficientemente bien. Vaya usted a saber.
16: Precisamente la Unión Europea no te compra un banano si no tiene la certeza de que eso no fue producido libre de manos esclavas.
11: Pues ellos dicen que no lo está haciendo suficientemente.
16: Yo lo que veo aquí
0: está
16: es
0: hablando de Estados Unidos. Ellos tienen
16: lo que yo veo aquí es desde mi punto de vista. Pero es que Estados Unidos, más allá de la administración que gobierne, siempre hay un grupo de burócratas que se mantienen ahí estáticos. Cambian la alta dirección, pero esos burócratas se quedan ahí. Una parte de esos burócratas que están en el Departamento de Estado les gusta, vamos a decir, reciclar este tipo de informe. Porque yo estaba viendo el informe y el informe parece el mismo informe de hace 10 años. El mismo criterio, los mismos elementos. Y parecería entonces ser como para decir algo. Lo que estoy diciendo quizá es algo grave, porque se supone que un país de la estatura de Estados Unidos no debería de construir un relato, una información de esta naturaleza sin tener evidencia, pero como ha dicho Susana y el ingeniero Héctor Rodríguez Pimentel, que alguien demuestre en qué área de la economía formal en la República Dominicana se puede establecer este tipo de trabajo, porque por ejemplo ellos están hablando de la agricultura. ¿En qué área de la agricultura hay evidencia de que ese tipo de cosas se ve? El tema de la caña de azúcar funciona a través de una cuota azucarera. ¿Va a arriesgarse la gente, las empresas que producen azúcar con este tipo de actividad? Lo dudo, porque perdería un mercado cautivo. El tema de la construcción, ¿se puede dar eso en la construcción? O sea, cuando uno observa esto, uno lo que se traslada es que esto responde, como bien dijo Diurca, creo que fue que dijo Oli, esto más responde a un interés de ONG de presentar unos informes para mandarlo y justificar unos presupuestos, porque eso no tiene ningún tipo de asidero.
0: No dicen que nosotros fabricamos con trabajo forzoso. Ellos lo que dicen que nosotros no hemos impedido la importación de productos de otros países que han sido fabricados mediante trabajo forzoso, que es la última esquina del informe que permite.
16: ¿Cómo vamos
0: el
16: a hacer?
0: Joder, sí. Ellos,
16: ¿qué país?
18: No, es más grave el tema. Pero Shane exporta a Estados Unidos. La gente pide por Shane.
16: Pero el tema es más grave ahora.
18: Y no necesitan unos informes grandilocuentes.
0: Es que jodamos la entrada de Temu, de toda esa vaina, porque también ellos no lo pueden lograr.
18: Pero además, que abramos una investigación a esas industrias, bárbaro, porque tú no tienes los elementos. El hecho de que yo te mande a ti un informe no significa que tú tengas.
11: Por eso te decía, ahorita y repito, vamos a lo macro. Hay países que están siendo castigados no porque en su territorio supuestamente, por eso mencionaba lo de la Unión Europea y mencionaba los otros casos, sino porque en la intermediación no han hecho lo suficiente. Es decir, desde Estados Unidos, los pobrecitos, o sea,
19: nosotros somos sujetos
11: tendríamos que intermediar como la aduana moral. Moral y legal, hacer esa debida diligencia, nosotros, 48 mil kilómetros cuadrados.
15: No hay un micromercado.
11: Para evitar que llegara a Estados Unidos, qué sé yo, una chancleta, ¿no? Que haya sido cosida por manos que están en un trabajo forzoso, pon tú en Burkina Faso.
18: Ahora, déjame decirte una cosa. Independientemente.
11: Es un ejemplo, Oli. No hay que tenerlo. ¿Entiende el chiste? Fue un ejemplo que puse.
18: Mira, independientemente, en algún momento el mundo se va a interrelacionar. Por ejemplo, Europa ahora mismo está comenzando a implementar una legislación sobre las plantaciones de café, de cacao, para proteger la naturaleza. Todo el que vaya a exportar va a tener que tener una certificación de que no ha cortado un palo en la zona donde se cultiva el café. Entonces, eso son parte, pero Europa lo puede hacer, Estados Unidos lo puede hacer. Exacto. Comiencen a hacerlo ustedes con todo el mundo.
15: Lo primero que ellos no quieren es que tú tengas los bosques, no explotes tu minería, no explotes cosas para ellos ser lo que ganan el dinero.
18: También, pero no está mal, pero tú sí tienes los recursos como país, tú sí tienes los recursos como Unión, en el caso de la Unión Europea, para tú poder establecer esas regulaciones.
19: Además, las relaciones comerciales la tiene, por ejemplo, Estados Unidos con ese país que está produciendo ese producto bajo ese esquema. Es Estados Unidos que tiene su relación comercial con ellos. Entonces, es a Estados Unidos que le corresponde hacer la debida diligencia para determinar o asegurarse de que esos productos que son importados hacia Estados Unidos, que son exportados hacia Estados Unidos, cumplan con esa condición que Estados Unidos establece, no un tercer país, que sería el caso de la República Dominicana. Ahora, que Estados Unidos diga, mire, si usted República Dominicana exporta bananos hacia territorio estadounidense y también exporta azúcar y también exporta aguacate, bueno, si yo me voy a Estados Unidos, me voy a ocupar de que usted no haya producido esas mercancías bajo condiciones de trabajo forzoso. Mira. Pero

0: para ir a cualquier país con el que tenga relaciones y establecer si ese producto se produjo, valga la redundancia, bajo esquema de trabajo forzoso, pero no República Dominicana. Mira,
1: más que protección de derechos, como alega, ¿verdad?, los Estados Unidos, en estos países, más que eso, yo pienso que lo que está pesando aquí es la parte económica. Porque ¿cuál fue la justificación de Trump para imponer los aranceles, que luego fueron revocados por un tribunal de los Estados Unidos? Fue ingreso económico y solventar el déficit.
2: Bueno, hubo algo más.
1: Y de perdón, balanza comercial.
2: Hubo una excusa más y que después se desmontó por los mismos economistas norteamericanos, por cierto, de derecha. Trump se apareció con una tabla, ustedes la van a recordar. Esa tabla decía que había un desbalance comercial. Pero él usó un dato con trampa, y era el hecho de que en muchos de los casos, si bien en volumen se llevaban más productos, muchos no tenían ese valor agregado. Y segundo, la balanza comercial está demostrado. Mi balanza comercial con mi panadero es totalmente deficiente para mí. Soy yo el que le pago, él me da pan, él no me da un peso. Pero sin embargo, mi balanza comercial con Bienvenido es totalmente positiva porque él me da dinero, yo no le doy un chele. Es una tontería. Sí, Peter Navarro se llamaba, el economista. Sí,
1: fíjate,
2: asesoró a Trump con eso.
1: Yo pienso que ese es el elemento que más pesó en esta sanción ahora que tratan de imponer. Y es que los Estados Unidos tuvo que devolver, el gobierno de Trump tuvo que devolver más de 160 mil millones de dólares.
3: Bueno, no lo ha devuelto. Todavía no. Perdón.
1: Ya ha erogado alrededor de 35 mil millones de dólares. Ha erogado ya, efectivamente. Pero le impusieron, tenía que devolver o tiene que devolver, aunque lo haga lentamente, alrededor de 160 mil millones de dólares. Entonces, ¿qué es lo que está buscando Estados Unidos con sancionar 60 países, incluyendo la República Dominicana? Es resarcir ese dinero. Es resarcir ese dinero que tuvo que hacerlo. Ahora, ¿qué es lo que busca? Busca el pretexto de la ONG que le hace un informe.
3: Fueron varias razones. También ellos dijeron que habíamos puesto aranceles encubiertos en el caso del queso, en el caso de la varilla. Varias razones que todas se las fuimos desmontando una a una, aunque nunca nos ha recibido. El Departamento de Comercial no ha recibido. Hemos mandado 3 misiones y no han recibido.
2: Si quieren basarse realmente en informaciones de la OIT, está el informe de 2022 sobre trabajo forzoso en el mundo, que señala cuáles son las áreas del mundo y específicamente los países donde el nivel de violación a las normativas de trabajo forzoso tienen nombre y apellido. Entre ellos, Arabia Saudí, los países del Golfo, países del centro de Asia, que tienden a ser los países donde se presenta, tanto en número como en proporción, este fenómeno en su mayoría. Les invito,
4: y aliado de ellos,
2: les invito a encontrar en la página del Orden Mundial, que es un extraordinario site de temas geopolíticos, ese informe, una infografía muy completa, muy interesante, de muchos años antes de que apareciera este titular, y que muestra que si de verdad quieren empezar a resolver el problema, créanme, no va a ser por aquí. Ah, por cierto, el reparto por sectores donde hay trabajo forzoso, según la OIT, tiene primero servicios, manufactura y construcción, y después iría la agricultura, en ese orden, en materia de los lugares de la economía, de los sectores de la economía que tendrían más afectación. Nos vamos a la pausa. 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Llévatelo, Francis.

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6: Siendo las 7:40 minutos en el gobierno de la mañana, gobierno de la Z101, oigan esto, compañeros. Primero que nada, volver con que ya las operaciones del Ministerio Público ya no tienen nombres de moluscos. Lamentablemente me quedé esperando la operación Lambí, nunca llegó, ya se
7: y esa bueno, sonaba mejor que todas.
6: Vulgao, Lambí.
8: Sí, guisado mucho mejor.
6: Bueno, me quedé esperando. De todos modos, ahora, no sé si es mejor o es peor, ahora tienen nombres en claves, como si fuera la contraseña de su primer email. La operación XL526, ponga la contraseña de nuevo, XL526.
8: Una marca de carro,
6: Se desplegó en Santiago. y generó 20 arrestos, 50 allanamientos y una interesante reacción, que no es la primera dicho sea de paso, pero que es interesante sobre todo por los números que está generando, donde hay 5 de estas 20 personas a las que se les señala como cabecillas de organización y otros integrantes de la red. Son Carlos José Parra la Antigua, Eliardo Peña Almonte, Renzo Darío González Almonte, Josiel Pichardo Cabrera, Wellington Sosa Almonte, también Moisés David Pichardo Aracena, Pedro Antonio Pichardo, Yumeiri Altagracia Cabrera, Daní Rafael la Antigua, Augusto José Reyes y Julio Antonio Peralta del Rosario, a quienes el ministerio señala como miembros de una organización que de manera sistemática hacía actividades de estafa, chantaje, obtención ilícita de fondos mediante el uso de herramientas tecnológicas y herramientas de intimidación. ¿Cuál era la captación de víctimas? Bueno, se colocaban los famosos anuncios de red de click y a partir de esto, dígame por aquí, escríbame por acá, comenzaban las presiones económicas, amenazas y extorsiones con guiones previamente elaborados. No todo el mundo, hay que decirlo, y esto es importante también establecerlo, reacciona igual de bien ante ciertos tipos de estafa. A ti te llaman y te dicen, tu hijo tuvo un accidente, manda unos cuartos, que aquí le estamos dando los primeros auxilios, y a veces a las 12 de la noche hay gente que ni siquiera se tiende a pensar, pero yo no tengo hijo. Hay quienes en medio de una situación como esa...
8: La manipulación es tan grande que...
6: Y saben hacerla, y hay definitivamente Yulka Oli, don Héctor, Fausto, Julieta, Susana, es un arte que ellos han depurado y se necesitan este tipo de respuestas.
9: Seguro. Definitivamente. Y muchos de, en este caso, son jóvenes en Santiago, sí, sobre todo, que están en libertad, pero sabemos que estos eventos han ocurrido desde las cárceles, a propósito de que ayer hablábamos de esto.
6: Pero ahí es más, como un poco menos sofisticado que lo que estos hacían.
9: Sí, sí, estos son...
6: Aquellos son sofitamás, te ganaste un concurso de fósforo.
9: Sí, es cybercrimen. No, y desde la cárcel es incluso lo del tema de deposita en esta cuenta.
6: Deposita en esta cuenta.
9: Estos son un poquito más sofisticados. Tiene razón la policía a darle seguimiento y a ponerle la presión del lugar. Ojalá esta gente puedan recibir las sanciones que merecen.
10: ¿Qué está pasando en Santiago? ¿Será el desarrollo acelerado que ha tenido esa ciudad en los últimos años?
6: Seguro. Santiago fue la primera ciudad donde se hizo una... Señores, yo conocí el término de falsificación de tarjetas por aquel famoso caso que ocurrió en Santiago a principios de los 2000. Y los que agarraron un muchachito center, que después, yo diré fuera del aire, ya el muchacho ya se rehabilitó y se hizo famoso después. Pero en ese grupo estaban hijos de gente prestante, claro, sí, de Santiago, sí, ese fue un lío feo.
7: Que precisamente por eso la gente entiende que no progresó, porque sí, ahí hay gente que, incluso de los que se detuvieron, se detuvo un grupo y se dejó, se habló de que se dejó mucha gente fuera. Pero mira una cosa, tú mencionabas, José Luis, el hecho de que hay gente que reacciona, pero yo no tengo hijos. Pero hay gente, óyeme, los enlaces, todos recibimos. Yo recibo una cantidad de advertencia, de alerta, de bancos todos los días. Pero cuando tú ves...
8: Me
7: ha llegado incluso alerta de que se están
6: intentando meter tu correo.
7: No, de que hicieron una transacción con mi cuenta de Bancomer.
6: Oye, esa vaina.
7: O sea, y me salen unos bancos de Brasil y de Colombia. Que tú dices, pero venga, y hay gente que le da el enlace. Que le da el enlace. Aunque usted sabe que usted no tiene cuenta en ese banco, que ese banco no es de aquí. Yeah. Pero peor aún, a veces te mandan el correo con el nombre de un banco y en el correo o en el link dice lo que dice es el nombre de otro banco, o sea, sí, para que tú veas si están súper cruzados. Pero hay gente que le sigue dando, porque hay gente que quiere también darle un golpe a la suerte.
10: Y no son llamadas aisladas. Fíjate, ahí en Santiago, en Los Chitos, un barrio de Santiago,
6: sí,
10: incautaron, desmantelaron un call center.
9: Sí, un call center.
10: Sí, sí, no, un call center clandestino.
9: Y ellos ponen, por ejemplo, puede que sea de su propio banco, incluso sí, que le llegue la información de que le están haciendo una transacción, y lo recomendable es, si está en horario laboral, pues localice a su ejecutivo. De lo contrario, intente entrar usted por su cuenta no por el link que le enviaron para que pueda poner por el internet.
11: Mira, y hay que decir
9: de
11: ahí
9: la plataforma
11: que...
9: oficial de la institución, sí, para evitar que usted sea, claro, pero, para evitar que le puedan hackear sus datos,
11: sí,
9: porque
11: claro,
9: es lo que ellos hacen.
11: Y hay así que es decirlo, porque a mí me pasa, yo tengo relaciones con 3 bancos diferentes y se la pasan enviándole a uno alertas, uh-huh, para que uno siempre recuerde que ellos nunca piden PIN, uh-huh, que nunca piden contraseña, es decir, diciendo todas las cosas que pues nunca el banco hace para que cuando uno se presente, porque mira que lo que
9: pero
11: sucede,
9: que ellos te envían, Julieta, una clave que no es el PIN tuyo, una clave. Con esa clave ellos accesan a tu celular.
11: Pero sí, pero te estoy diciendo, los bancos te dicen, nunca enviamos claves. Nunca enviamos, es decir, cuando yo a mí me llegan correos, pero muchísimos.
6: Y lo disfrazan como si fueran
11: como del banco. Como si fuera del
6: banco. Hay que leer bien, ¿eh?
11: Hay que no, y me mandan de una vez una clave o un PIN, una cosa, pero yo ya estoy en alerta porque los bancos con los que tengo relaciones comerciales, sí, se han ocupado, porque tengo que decirlo, de mantenerme constantemente advirtiéndome, claro, lo que ellos no hacen, que precisamente lo que hacen esos, ¿cómo es que le llamo? Eso tiene un término.
9: Chipero,
7: phishing, como dice. No,
6: el phishing.
11: Para que uno caiga en ese gancho. Porque la tecnología, señores, esos son de los desafíos que tiene la tecnología.
6: Y por cierto, Julieta, es bueno agregar para los oyentes de hoy en la mañana, atención a los muchachones. Ustedes no están tan buenos. Si un mujerón le escribe en Instagram que está loca por hablar con usted y le manda un enlace, cuidado, usted no es Bustamante precisamente, ni David, sí, Bisbal, cójalo suave, porque pudiera precisamente usted caer en una de las, claro, más trilladas situaciones en las que el DICAT, un día esto vamos a traer al coronel Edgar Arnó, yo sé que no es fácil, yo sé que los militares son muy, digamos, bajo perfil, pero el coronel Arnó, que es un gran conocedor del
11: ¿puede
6: tema,
11: puede darnos unos tips,
6: pudiera decirnos cuáles son los casos que más se presentan en el, el DICAT y está relacionado a eso.
9: Entiendo que ya es general, fue promovido general.
6: Perdón,
7: cosa que general Arnó, que evidencia, ay, todo esto, es que se están compartiendo nuestros datos.
6: Claro.
7: Sí. Eso es evidente, porque claro, te llega un enlace y olvídate que en el resto del día te van a llegar por lo menos 4 o 5. Tú haces un movimiento económico importante, uh-huh, y automáticamente comienzan a llamarte de los bancos.
6: Sí.
7: Que eso sí es verdad, comienzan a llamarte para ofrecerte tarjeta, préstamo, todo. Y aparte de eso, comienzan también a mandarte correos. Entonces, sí, nuestros datos, independientemente de que las entidades financieras se cuidan muchísimo, pero de alguna manera nuestros datos se están compartiendo,
6: están al alcance,
7: sin nuestra autorización.
6: Susana.
12: Sí, no, que quería decir precisamente que a veces somos objeto de extorsión porque hacemos algo mal. Algo mal. Hay una extorsión muy grande que hacen y es que una niña te ponen a conversar con alguien y después te mandan una captura y demás. Cuando ustedes ven, usted abrió el enlace. Nosotros hemos propuesto que se traiga por aquí a al director ejecutivo del Centro Nacional de Ciberseguridad, vamos a reiterar la petición, para que ustedes vean cuáles son los casos más graves. Ahora, los bancos tienen que, y eso es una responsabilidad de la Superintendencia de Banco, tiene que mejorar un poco más o exigir un poco más los niveles de controles, porque hoy en día hay demasiadas denuncias sobre vulneración de datos en los bancos, bancos comerciales, y eso, sea verdad o sea mentira, afecta la credibilidad, y los bancos viven de la credibilidad. A veces la gente dice, ¿qué tiene que ver la Superintendencia de Banco? Es garante de todos los regulaciones, normativas, medidas que tengan que tomar los bancos para asegurar el funcionamiento y la credibilidad del sistema bancario. Y eso tiene que ser desde arriba. Inclusive hay bancos que tienen más denuncia que otros. Y esos ataques hacen daño a la credibilidad. Y hay que socializar también qué se está haciendo. Porque realmente hay casos de fraude que son inexplicables y que además te hacen ver a ti que hay dentro del banco gente que está relacionada. Muchas veces ellos lo botan lo traducen y bueno, ejecutan el seguro. No basta eso.
10: Tú sabes, en una de las cosas que hemos avanzado bastante, y eso hay que resaltarlo, en los bancos, es que ellos te informan inmediatamente, sí, a través del correo de la transacción que se hacen con tu tarjeta, claro, con tu cuenta bancaria, etcétera. Y tú tienes ahí la oportunidad.
6: No, así es que mucha gente se ha dado cuenta que le han...
12: Sí. Y así también han hecho fraude, porque a veces te mandan y dicen, sí, pero dale a un enlace tal que han hecho tal transacción y no es del banco.
6: Porque hay que leer bien entonces quién te lo envió. Claro.
10: El banco lo hace simultáneamente. Sí. Tú vas y echas gasolina con la tarjeta.
6: Así luego me sale.
10: A una estación. Y no bien terminan de echarte el asunto cuando ya el banco te está avisando que en tal estación tú consumiste tanto.
13: Indiscutiblemente que el sistema bancario ha estado muy, muy, muy adelantado, vamos a decir, porque ha incorporado capas de seguridad a sus productos y uno lo percibe. Pero hay que decir lo siguiente: miren, señores, esa industria ha crecido de una manera, ¿sí?, como ustedes no se imaginan. El perfil, y con esto no estoy diciendo nada, pero a uno le resulta llamativo cuando uno por alguna razón se traslada a algún barrio de la capital o de la provincia de Santo Domingo, en sectores populares, la cantidad de vehículos de lujos, de alta gama, ¿eh?, vehículos que anteriormente estaban referidos a una clase social específica, ya uno ve ese tipo de marca muy específica, ya uno la ve como que es parte como del simbolismo, como del ritual del que está en el tema del chipeo. Vamos a decirlo claramente.
7: Como los abogados también.
13: No, porque te estoy hablando que tú veas, por ejemplo, en un sector clase media, un vehículo de cierta característica, está bien, pues, abogado, médico.
10: E influencer
13: es
10: también.
13: Es que tú te metes, por ejemplo, en un barrio, cual que sea, y tú dices, oh, y esta cantidad de vehículos.
7: Eso grita.
13: Y cuando tú ves, por ejemplo, quiénes son los que se montan, ahí es que tú entonces fortalece ese elemento subjetivo, puede ser.
10: Ha habido una democratización.
13: Y tú dices, pero ¿cómo es posible esto? Cuando tú conjugas todo eso, entonces te conecta directamente con esa actividad.
6: Sobre el tema de Santiago específicamente que tocó el ingeniero, según el Listín Diario, en una reacción a la noticia del allanamiento de ayer, que dicho sea de paso también incluyó Puerto Plata. Incluyó también Puerto Plata. Sí hay un artículo que habla de cómo Santiago ciertamente se ha convertido por diversas razones en los últimos años en un centro, digamos, de operaciones de este tipo de grupos, y ha habido reacciones, allanamientos, apresamientos, procesos judiciales que le dan seguimiento y que intentan, por supuesto, detener estas mafias. Hay una serie de hábitos nuestros en el día a día en materia de nuestro contacto con lo digital que pueden y deben mejorar, pero también con el mundo analógico. ¿Ustedes recuerdan cuando los bancos se preocuparon de decirnos que ellos no colocaban ningún sello ni teléfono alrededor de los cajeros electrónicos? Bueno, ocurría porque habían unos aviondos que imprimían adhesivos con los mismos colores de los bancos. Si tiene problema con la tarjeta, llame aquí. Y hermano, había gente que le decía hasta qué es lo que más le gustaba a la mujer suya cuando le preguntaba el individuo que estaba del otro lado. Y ya tú sabes el estado de indefensión en el que tú quedas cuando ofreces ese tipo de informaciones. No quisiera que se vayan estos minutos antes de nosotros terminar esta hora de introducción sin decir dos cosas. La entrevista a Olmedo Cava, el director del INDRI,
10: sí,
6: con respecto al origen de la contaminación de la presa de Atillo, que yo sé que, insisto, eso pisa ciertos callos, interrumpe ciertas narrativas, y que aquí se había dicho antes, lo había dicho la compañera Susana Gotró, sí, y lo habíamos también nosotros comentado.
12: Me trajo
6: del origen zoonótico, el origen biológico, y el proceso de lo que se llama la eutrofización, que con las algas y con los líquenes y con ciertos tipos de organismos ocurre donde se dan las condiciones de humedad y calor, y las presas, dicho sea de paso, son adecuadas para eso si no se hace lo necesario para prevenirlo. Y segundo, que eso sé que le va a gustar al ingeniero Rodríguez Pimentel y a todos nosotros, hay un tema del que hablamos mucho en estos días y fue de agua. Tuvimos el programa ciertamente con INAPA y fuimos a Latino San. Y es que Olmedo habló ahí, yo creo que es la primera vez que se habla claro del proceso del río Maimón de la provincia de la Altagracia. Aquí hay unos topónimos que se repiten y la gente los confunde. Por ejemplo, hay dos ríos Camú.
10: Sí.
6: Tienes el Camú de la Central y tienes el Camú de la Septentrional. Bueno, hay un río Maimón que no tiene nada que ver con el pueblo Maimón de Bonao, y ese río Maimón está en la provincia de la Altagracia. Es un buen curso de agua. Es de la cuenca del Yuma, Yuma con M, sí, para no confundirlo con el Yuna con N. Y según Olmedo Cava, el proyecto de presa del que se tienen estudios avanzados y una inversión cuantificada en 70 millones de dólares, sí sería la solución de largo plazo del tema del agua de Punta Cana, Bávaro, lo cual va de la mano con lo que ha señalado siempre el ingeniero Rodríguez Pimentel, con lo que he señalado aquí muchas veces en los comentarios, de que no es verdad que podemos pensar a medio siglo ni a un siglo seguir solucionando el tema con el subsuelo, por diversas razones, más allá de que estuvo muy bien explicado por Wellington el proceso que ahora se está haciendo para pensar en 20, 30 años en materia del acceso al agua.
12: El tema del agua no es virtuoso por casualidad. Hemos logrado en esta administración, y lo digo con propiedad, la unión o la coincidencia de grandes funcionarios en ese tema. Olmedo Cava para mí es un funcionario responsable, conocedor, técnico, no conflictivo, que ha logrado unificar, inclusive con personajes allí que tienen un nivel de verdad, de forma no tan fácil para coincidir. Olmedo Cava, cuando te habla de este fenómeno de la eutrofización que nosotros habíamos informado que no había ocasionado amenazas, insultos, oye, de todo, le decíamos, pero ¿por qué el Ministerio de Medio Ambiente, que es el responsable, no lo expone de manera tan clara? Para cerrar el tema, la presa de Atillo es una presa que tiene varias funciones: control de inundaciones, riesgo, riego, producción de energía, y que estaba bajo un proceso biológico que efectivamente no tenía nada que ver con las aguas de proceso de Barrigol. Y pudiera haber inclusive presencia de metales ahí, porque el terreno produce metales, esos óxidos están expuestos ahí. Pues nosotros agradecemos esa información, no solamente del proceso que está viviendo la presa Atillo, sino el plan que tiene el gobierno, que al que le corresponde, claro, de replantear lo que va a ser la presa de Atillo con sus diversas funciones. Y llamamos a los otros funcionarios a jugar su rol y explicar los temas, porque lo que te decían, bebé, metí un trago del agua de Atillo. Bueno, pues mira, qué bueno que ha sido expuesto que la producción de ese sobrecrecimiento de agua se debe a los productos químicos que produce la agricultura de por ahí, que tampoco está bajo la regulación que debiera de tener del Ministerio de Medio Ambiente sobre uso de plaguicidas, de fertilizantes, de todos esos productos que se hace cuando la producción agrícola no está regulada como debe ser.
6: Eso es así. Con el tema de las presas, siempre está el tema de los estudios y el financiamiento. Son obras, hay que decirlo, cuantiosas, caras. Se había hablado del tema de Duey y Sanate, que también pudiera ser una solución a largo plazo en esa zona. Y bueno, siempre, y ahí acompaño lo que dice Susana, Olmedo Cava habla claro, no festina los temas.
10: Hay una presa, José Luis, en el este, que fue identificada en el 2017.
6: Duey.
10: La presa de Sanate.
6: Sanate.
10: La presa de Sanate, incluso la compañía Hanson Rodríguez, que es una de las más capaces aquí en el diseño de presas y embalses, hizo un estudio para el INAPA, pagado por el INAPA en ese tiempo, donde identificaba esa presa de Sanate como la solución de las aguas superficiales en el este. Porque mira qué ocurre con las aguas subterráneas. Para mí las aguas subterráneas no son una solución al asunto del agua para consumo humano. ¿Tú sabes
6: puede serlo a mediano plazo?
10: No, es que el agua subterránea tiene su función propia de la naturaleza. Sí. Bueno, por ejemplo, yo te voy a poner un ejemplo. Los haitises, que son la fuente número uno de producción de agua subterránea, de los acuíferos llamados, porque se llaman acuíferos, que son ríos subterráneos que van por la tierra. El río Brujuela, por ejemplo, ese que se toma el agua del agua subterránea de Boca Chica, por ejemplo, es un río que nace en los haitises y que va de manera subterránea por abajo y se utiliza. Ahora, ¿qué función básica tiene esa agua subterránea? Bueno, de mantener la humedad de la tierra. Por ejemplo, donde tú tienes el caso de Constanza ahora mismo. En Constanza está proliferando la construción de pozos de manera como la verdolaga. Sí. ¿Y qué está ocurriendo con la tierra? ¿Qué ocurre con la tierra cuando tú le sacas?
6: Tampoco puede haber una negación a darle un uso racional.
10: No, está bien, pero
6: el ingeniero Bachá explicó.
10: Pero para una explotación masiva.
6: No, la clave está en que nunca supere la velocidad de sustitución. Es decir, tú tienes un volumen que drena por la piedra porosa. Bueno, ese ese volumen es tanto. Bueno, tú te necesitas explotar racionalmente una porción de eso. Nunca puedes superar.
10: Sí, pero mira qué ocurre. Cuando viene una sequía de un tiempo largo, el agua del mar...
6: Oye, son estacionarias.
10: Está bien, pero... Oye, bien, tú, ok, la reposición, tú calculas la reposición. La reposición son... De los haitices son... Por ejemplo, los haitices producen alrededor de 1,000 metros cúbicos por segundo. En un año, perdón. Y tú dices, bueno, vamos a sacarle 200. Ok, lo normal es que produzca 1,000 metros cúbicos al año. Uh-huh. Pero cuando eso merme, entonces, ¿qué ocurre en el subsuelo? Que el agua del mar, que tiene mayor peso presión, específico, claro. Y además...
6: Sí. El estrés hídrico que se produce en la costa.
10: Y cuando ocupa el espacio, el agua del mar, más nunca...
6: Pero vuelve, lo que explicó...
10: No vuelve para atrás.
6: De la costa,
10: no, es que está... es que no vuelve para atrás. Más nunca vuelve para atrás. Por ejemplo, en el este ya van 4 o 5 kilómetros de intrusión salina desde la pleamar hacia la tierra. Si tú sigues forzando eso, llega un momento en que no hay agua dulce debajo.
9: Tiene que procesarla mucho más costosamente.
13: La salinización del terreno también.
10: Se entiende. Claro, se cuartea el terreno, lo que está pasando en Constanza.
12: Aceleradamente. Humedales y los manantiales, pero su primera función es servir de reserva a la humanidad. Es un mecanismo de reserva al agua subterránea y esa es su primera finalidad. Claro. La reserva,
6: los libios y demás,
12: es mantener el ecosistema, las humedades y los manantiales, también servir para la actividad industrial minera, o sea, las aguas subterráneas tienen una optimización.
6: Tienen su pirámide.
12: Y tienen una pirámide que está establecida. Claro.
10: La recomendación de la hidrología mundial es que solo en caso de necesidad, cuando ya tú no tengas agua superficial, que no tengas río, que no tengas...
6: Bueno, hay áreas que la tienen. Hay áreas que tienen esa necesidad.
10: Tú puedes recurrir.
12: Y se calcula. Claro. Porque no es que tú la tienes que reservar mil por mil, precisamente para el momento de dificultad la necesitas. Ahora, lo que tú necesitas es datarla bien, tú necesitas contabilizarla bien, tú necesitas reservarla bien, pero no es que nos vamos a privar de ella, ¿verdad? Yo creo que lo más importante es eso que usted está diciendo.
10: Yo creo que ha habido en el país ha habido un rezago en cuanto al almacenamiento de agua, y lo emitió Wellington. Desde 1996 para acá, no se ha vuelto a hacer una presa múltiple, de uso múltiple en el país.
6: Y los embalses se detuvo la velocidad.
12: Están llenos, están colmatados. Más que
6: debimos seguir haciendo más.
10: Que no se han hecho más.
12: Sí, es decir, pero se ha demostrado que lo primero que tenemos que detener es la colmatación. Tenemos que quitarle los sedimentos a las presas existentes. No siempre las presas tienen una tasa de
10: es que la colmatación
6: Montegrande es múltiple.
12: Están todas colmatadas. Alguna tiene 75% de colmatación. Pero
10: te digo algo. Ese argumento de que las presas hay que limpiarlas, quitarle el sedimento, etcétera, es un argumento que, bueno, está bien, donde tú puedes hacerlo.
6: Es real.
10: Lo puedes hacer. Por ejemplo, ahora se están haciendo ensayos interesantes en las varías.
12: Se está trabajando en las varías
10: y también en la cola de Atillo. Pero tú sabes cuánto cuesta un metro cúbico de sedimento de una presa sacarlo.
12: Por eso es que se ha logrado ese mecanismo.
10: Cuando
12: que
10: yo
12: al privado, el privado lo está haciendo
6: para aprovechar la calidad del material. Claro.
10: Cuando yo estuve en el Indri, costaba $10 por metro cúbico. Ahora eso debe andar por $25 metro cúbico.
6: La ventaja sería...
10: Yo te voy a poner un ejemplo. Valdesia, que tiene alrededor de 200 millones de metros cúbicos de agua, y se dice que está sedimentada alrededor de casi un 60%.
6: Qué barbaridad.
10: Sedimentada. Eso quiere decir que 100 millones de metros cúbicos de lodo.
6: Sí. Es una barbaridad.
10: Multiplícalo por $20, ¿cuánto te da?
6: Lo que ocurre ahí...
10: ¿Qué es lo que hacen otros países? Bueno, trasladan el embalse de la presa a otro lugar, en el mismo sitio, en el mismo río, que sale mucho más barato que tú limpiar, que tú eliminar el sedimento.
12: Pero ahora hemos logrado.
10: Porque hay lugares que se puede hacer, pero hay otros.
6: Lo que pasa, ingeniero, que hay un tema. Nada es estático en la vida. Ese costo que usted dice, que como muy bien creo debe estar más caro, recuerde que la riqueza es potencial. Sacarlo y punto, tiene ese costo. Ahora, sacarlo y aprovecharlo.
12: Se están matando.
6: Porque tú se lo estás concesionando a quienes van ahora a convertir lo que es un desecho hoy en materia prima de agregados. De hecho, sería para la República Dominicana un logro enorme si logramos quitarle presión a esa extracción ilegal, sobre todo la que se está haciendo en los lechos de los ríos y que ha provocado desgracias como en los ríos San Cristóbal, que se han convertido en cadáveres de ríos precisamente por esa extracción. Si tú lograras tanto de los lechos secos que hay como de los lechos sumergidos y que provoca la sedimentación de las presas, si tú logras descargar esa presión, si tú inundas el mercado, a partir de que quienes tengan la concesión de esa limpieza se conviertan en vectores de mercado. Mira, la arena lavada de calidad extraordinaria que puede sacarse de ahí, se puede convertir también en un elemento que ayude tanto al mercado como al tema de proteger algunos ecosistemas. Vámonos a la pausa, culmina esta primera hora del Gobierno de la Mañana y la Z101 junto a este gran equipo. Hoy es viernes 5 de junio y guárdenme el secreto, no se lo digan a nadie entre nosotros, pero hoy está de cumpleaños Fausto Montes de Oca.
11: Hay que celebrarlo.
6: Felicidades, Fausto. Pero si yo canto se van todos.
14: Cumpleaños, tan pronto vi asomar el sol en este día glorioso.
6: 5, 20, 30. También la doctora García cumpleaños.
12: Oye, pero aquí se deben mucho. Pero yo
6: la amo. Bienvenido.
12: Aquí hay una acumulación de tres.
7: Está tocando con los codos.
6: Don bienvenido, estamos aquí.
12: Ni un pastelito han traído.
6: Estamos aquí.
12: José Luis Fausto y la doctora.
11: Vamos a celebrar hoy viernes. Estamos aquí. Los hoy tres viernes. Cumple.
6: Llévatelo, Francis.
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4: Ocho, 14 minutos. Está bueno el tema. Este programa fuera del aire es brillante, brillante. Como es también el que llevamos al aire, señores. Hoy es viernes 5 de junio y estamos también aquí, pues, de plaza, una semana de varios cumpleaños. La doctora García, Fausto Montes de Oca y un servidor que ya está en roster de 40, como me dijo un amigo mío. Mire, señores, vámonos de inmediato con nuestra ronda de comentarios y nuestros temas de actualidad de cada uno de nosotros. Y me quiero referir a este tema. Yo no suelo, casi nunca en la mañana, enfocar los temas del deporte. Aquí está el programa Z Deportes, que tiene un gran personal, pero dado que Jorge Subero Isa, que es nada más y nada menos el consultor jurídico del Poder Ejecutivo, y que también al mismo tiempo, yo no sé si eso está bien o está mal, pero al mismo tiempo que es consultor jurídico del Poder Ejecutivo, el doctor Subero Isa es el presidente de la Comisión para el Estudio de la Construcción de un Nuevo Estadio de Béisbol. Es una comisión pública. Habría que ver si eso, no sé si hay un conflicto de intereses. De todos modos, el doctor Subero Isa, el día de ayer, comunicó los detalles, no, perdón, el miércoles, comunicó los detalles sobre el proyecto que ya parece que comienza a tomar forma. El deseo es que la República Dominicana pueda, en una alianza público-privada, generar una nueva infraestructura en la capital dominicana y esencialmente en los predios donde hoy está el Estadio Quisqueya Juan Marichal, que pueda estar a la altura de los tiempos. Esta premisa parte de que un estadio nuevo, cómodo, moderno, que sustituya lo que hoy es el Estadio Quisqueya Juan Marichal, que es una estructura, no olviden, de 1955, que se hizo en el marco de las obras que hizo Rafael Leonidas Trujillo y que en ese momento se copió directamente el plano del Estadio Municipal de Miami, el que más adelante terminaría teniendo el nombre de Bobby Maduro y que fue demolido a la cuestión de unos 15, 20 años. Se copió ese mismo plano y de ahí se copió incluso el de otros estadios con el modelo de grandstand más las gradas que se le agregaron. Este estadio, que fue una gran novedad para la época, pues se ha mantenido con las correcciones y reformas que se le ha hecho en el tiempo, siendo el principal escenario del béisbol de la República Dominicana. El país ha tenido eventos de grandes ligas, de MLB, los ha tenido históricamente. en los últimos años para que estos eventos de MLB se realicen, incluyendo el partido que jugó el seleccionado dominicano del Clásico Mundial contra Detroit y el partido que el año 2021 jugaron también dos equipos de Grandes Ligas y que también hará cuestión de dos años jugaron Medias Rojas de Boston y Reyes de Tampa en el país. Cuando se hacen estos eventos, al estadio se le hacen reformas, se le hacen mejoras, se le coloca en el estándar de MLB y el estadio tiende a llenarse incluso con un precio de taquilla bastante alto. Es bueno recordar que el Estadio Quisqueya, por su ubicación, también es un lugar donde se realizan eventos deportivos de otro tipo. En el Estadio Quisqueya se han jugado partidos de fútbol de la selección dominicana, incluyendo uno de los amistosos de más asistencia, que fue frente a Costa Rica. Y se han hecho incluso veladas de boxeo. Ahí peleó Carlos Teo Cruz, por ejemplo. Y también se hacen eventos religiosos y eventos artísticos con cierta frecuencia. La necesidad, por lo tanto, de generar un nuevo parque para tener más eventos que puedan generar ganancias y una economía de ocio, una economía de eventos, como ocurre también con el estadio Félix Sánchez del Centro Olímpico Juan Pablo Duarte. Yo creo que todo el mundo tiene claro cuál es el ganar-ganar y dónde podrían estar los objetivos. El problema suelen ser los costos. Si nos vamos en el modelo de México, por ejemplo, los últimos estadios que se hicieron en ese país, se hicieron estadios de 60, 80, 90 millones de dólares solo contando con la estructura deportiva, es decir, solamente con el estadio hacia adentro. Luego otros parques, como Managua en Nicaragua, que construyó el gobierno de ese país, o el estadio de béisbol que hizo el gobierno venezolano en Caracas, han tenido costos más altos, han sido gastos menos transparentes, y en gobiernos hay que decirlo que soportan un poco más estas inversiones porque no necesitan quizás rendir cuentas de manera transparente, como sí tiene que ser un gobierno que esté en una sociedad donde las instituciones funcionen al menos y donde hay un cuestionamiento sobre qué se hace con los recursos. En el caso de la República Dominicana, esta discusión ha llegado en el momento en que ya tenemos un uso constante y frecuente de la herramienta de la alianza público-privada o el fideicomiso. ¿Qué se pudiera obtener según lo que presentó Subero Issa el día de ayer, el magistrado Subero Issa? Bueno, que el Estado, como es natural, coloque los terrenos, es decir, ponga dentro de la inversión el valor y el uso del espacio físico de los terrenos. Estos terrenos hoy tienen un valor altísimo. El Estadio Quisqueya, cuando se construyó, era el límite norte de la vieja capital del 55, construida en el lecho de arena donde estaba al lado el Perla Antillana, que era el hipódromo, y donde al norte del Perla Antillana y del Estadio Quisqueya, ¿qué estaba? Estaba el área industrial, el área de las industrias que hoy todavía está, Industrias Nigua, Sello Industrial Dominicano y otras industrias que todavía quedan dentro del enclavado urbano del Gran Santo Domingo. Pero recuerden que hacia el sur, que se extendía hacia el sur, señores, la pista aterrizada del General Andrews, que fue una pista de arena por mucho tiempo y que ya en el año 57 cesó en sus operaciones cuando se construyó el aeropuerto de Punta Caucedo, hoy Aeropuerto de las Américas, Dr. José Francisco Peña Gómez. Estos terrenos, según el proyecto que informa Subero Issa, ampliarían el estadio actual a unos 20.000 asistentes, generarían áreas comerciales adjuntas, se habla hasta de la posibilidad de un hotel. Cuando se habla de esto, me viene a la memoria el proyecto, no sé si alguno lo recuerde, del ingeniero Sandoval. El ingeniero Sandoval, aquel proyecto que se presentó en el gobierno del presidente Fernández 2008-2012, y que en su momento, como pasó con otros proyectos de la época, se vieron muy futuristas, la gente entendió que estaban muy por encima de las prioridades del momento, como pasó con la Isla Artificial, como pasó con otros proyectos que yo de verdad digo que si se hubieran hecho hace rato los estaríamos aplaudiendo como otros que no se hicieron, y que por muchas de esas reacciones negativas se interrumpieron proyectos que hubieran modernizado aspectos de la capital dominicana. Si le ponen el hotel, es el mismo proyecto del ingeniero Rodríguez Sandoval y de otros que se adelantaron a la época. ¿Necesita esta parte de Santo Domingo desarrollo? Claro que la necesita. Adjunta a la Plaza de la Salud, que tiene un gran movimiento económico, se ha quedado arrabalizada el área que está justo detrás y donde hay todavía una de las grandes paradas de camiones de agua, no lo olviden, operando precisamente en las áreas verdes y aceras adyacentes al Estadio Quisqueya Juan Marichal. Pero las clases de choferes en el país, ¿dónde es que se dan? Se dan precisamente en los parqueos del Estadio Quisqueya Juan Marichal y el Coliseo Carlos Teo Cruz. Se ha convertido en el gran lugar donde la gente está en las escuelas de choferes. Es el parqueo incluso de facto del Ministerio de Obras Públicas y de otras instituciones que están precisamente en esa área. Además de que no ha podido modernizarse de manera suficiente para convertirse en un lugar donde mucha gente pues pueda ejercitarse, caminar, tener la facilidad de acceso a un área verde importante. Yo prefería, y lo he dicho públicamente, en ese sentido no niego cuáles son mis preferencias, yo prefería que este estadio nuevo se construyera en el cuadrante noreste del Centro Olímpico Juan Pablo Duarte. Ese cuadrante que hoy ocupan dos estadios de béisbol, donde juega la Liga Tetelo Vargas y la Liga Manny Mota, y que tiene una ventaja sobre los terrenos del Estadio Quisqueya. ¿Cuál? Si se hiciera ahí el nuevo estadio, que parece que ya no será el caso, se hubiera hecho, atención Oli, donde cruzan las dos líneas de metro principales de la capital. Tendrías la línea norte-sur en dirección hacia Santo Domingo Norte y en dirección hacia la feria, y tendrías la línea este-oeste en dirección hacia Los Alcarrizos y en dirección hacia Santo Domingo Oeste, cruzando al borde donde tendrías el principal estadio, pero tendrías la John Fitzgerald Kennedy y la avenida Máximo Gómez por arriba como dos vectores de tránsito, y tendrías la ventaja del propio Centro Olímpico Juan Pablo Duarte, donde cabe el estadio y donde cabría también una inversión en un importante edificio de parqueos. Sea como sea, a este país hay que convencerlo, insisto, predicar, divulgar la información correcta de su financiamiento, que correría por el sector privado, que sería un bien que no pudiera ser enajenable al Estado, para los que se preocupan de que si el área se privatiza o no, y que tendría una administración mixta que pudiera dar un gran resultado económico, puesto que el estadio, yo sé que se convertiría desde que se hiciera, no solo en uno de los lugares que más quisieran visitar los niños, jóvenes y adultos dominicanos cuando haya temporada de béisbol, se convertiría inmediatamente en un escenario de actividades artísticas, religiosas, políticas, y pudiéramos montar, como siempre hemos querido, series de MLB de temporada regular, más extensas, más numerosas, como hace México cada año en Monterrey, como hacen otros países, como se está haciendo en Londres, un país europeo que monta al menos una vez cada año un evento de este tipo, y pudiéramos sacarle provecho sin dudas a nuestro béisbol y convertir ciertamente en algo que aporte al país impuestos, empleo y, por qué no, valor agregado a toda esa área, si esta inversión finalmente en el modelo de alianza público-privada termina teniendo éxito. Así que ojos sobre todo este esfuerzo que se proyecta. Y ojalá que sigamos recibiendo la información pertinente. Llévatelo, Francis.

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4: Son las 8:27 en el gobierno de la mañana, gobierno de la Z101. Vámonos de inmediato, compañeros, en este viernes 5 de junio con la participación de nuestra compañera Susana Gotró de Win.
5: Me has puesto una tarea, mañana te voy a decir cuáles son la compatibilidad o no de las funciones del consultor jurídico del Poder Ejecutivo con otro tipo de comisión que también sirva al Poder Ejecutivo y que tenga alguna capacidad de influencia o de toma de decisión. Pero como me gusta hablar con base, yo te prometo que me voy a...
4: Te lo voy a agradecer.
5: Así a prima facie tengo un criterio, pero me gusta...
4: Te lo voy a agradecer, porque...
5: Valorarlo.
6: Mira, otro cumpleaños de alguien que yo sé que te va a agradar, y es don Fellito Superví. Felipe Superví.
4: Fellito cumpleaños.
5: Fellito cumpleaños.
6: Está de cumpleaños.
5: Oh, mi amor, un abrazo para ti.
4: Bebe un bizcocho y un botellón de agua.
5: Espero que soples las velitas.
7: Mucha agua para
5: el bizcocho esta noche. Ese abrazo, es un tipo bueno.
4: Fellito, sí, noble.
5: Él, Jean-Louis. O sea, es un grupito, coño, el presidente tiene que subirlo. Tanta gente ineficiente que tiene ahí atrasado. Saque gente de esa y mete esos muchachos. Fellito, felicidades. Te quiero mucho, te quiero mucho. Mira, cuando nosotros hablamos de eutrofización, no, oye, era hasta la muerte. O sea, lo que yo viví en este proceso me dio muchas lecciones. La conversación se torna, la gente opina desde todos los sentimientos más fuerte y no escucha a nadie. Nosotros explicábamos que este proceso, el de la sopa verde de la presa de Atillo, y que era el primero que te mencionaba, bebete un traguito de esa agua. Yo quiero decirle que el embalse de la presa de Atillo es el embalse más grande de agua dulce del Caribe. La presa de Atillo es una facilidad de uso múltiple que sirve primeramente para el riego de una cantidad de tareas de tierra que tiene una capacidad de 700 millones de metros cúbicos, que está muy colmatada, tiene muchos residuos en su base porque es una presa de naturaleza y construcción de tierra. Sí, para el control de inundaciones es una presa de regulación que es importante, generación de energía y riesgo agrícola y fomento de la pesca. Y tiene unas funciones ecológicas. Esta presa estaba bien en un fenómeno que es visible, el de la sopa verde, el incremento descontrolado de las algas, estimulado por el aumento de nutrientes, básicamente nutrientes que son fósforo y nitrógeno, que están presentes en los fertilizantes, porque ella pues produce y riega y es receptora de agua de escorrentía, que es el agua que se va hacia el embalse, sobre todo por la deforestación de sus bosques ribereños. Y esto producía eso, sencillamente, que no se produce la presa de Valdesia, como bien nos enseñara el profesor Olmedo Cava, porque allí hay sencillamente un sistema de ultrasonido que impide la estabilidad suficiente para que ese fósforo y nutriente produzca esa estimulación. Sencillamente, algas.

0: lo que te producía allí. Y bien explicaba que no se quedó ahí Olmedo Cava en decir que las aguas de proceso y las operaciones de barrio están sometidas a lo que nosotros le decíamos, que es los ICA, los informes de cumplimiento ambiental, que de manera sistemática y periódica tienen que hacerse en todas las operaciones de Barry, sobre todo en su presa de proceso, que es el Yagal. Barry no descarga agua de proceso a Atillo, más bien hace una función que muchos conocemos, que es de tratar agua para entregarla a Atillo, que no es necesariamente agua, no es agua de proceso. Y que fue que apadrinó la osa Levine, que vimos en Atillo y que sirvieron para comerciar e inclusive sembrar en otros embalses, en los proyectos que tenemos de crianza de estos alevines y cómo que la gente le dice a la viajaca, no, el nombre, verdad, el otro nombre que le dice a la viajaca, tilapia, que la gente le dice pilapia, pero es tilapia,
1: los niños, sobre todo,
0: es tilapia. Sí. Entonces nosotros explicamos tilapia eso y eso debía de haber sido explicado, como le decimos, con la responsabilidad institucional. El fortalecimiento institucional es muchas cosas, es hacer bien sus inspecciones, sus fiscalizaciones, sus regulaciones, y también explicarla y también defenderla cuando juega su papel. Y ustedes saben, hay un monitoreo constante, inclusive un monitoreo participativo, que lo sabía esa misma Asociación de Químicos de la UAS, que lo sabía, que presentó el informe. Claro que tiene que haber presencia de metales, porque los metales están ahí en la tierra.
1: Claro.
0: Son propios de la naturaleza, de la orografía del terreno. Y por la escorrentía tú vas a tener las características de presencia de mineral que hay en la zona. Pues si no, no hubiera minería. Si ahí no hubiera presencia de minerales, no puede haber actividad minera. Una cosa son los minerales que se desprenden por la escorrentía, por la deforestación que hay ahí, que ustedes lo saben a qué se deben y con eso no se meten, propia de la intervención humana, de una actividad pecuaria y una actividad agrícola descontrolada, que además aplica fertilizante no en la medida y con el control que se requiera, porque no hay ese conocimiento técnico ni hay esa planificación para que esa agricultura sea la más conveniente para esos bosques ribereños que hay ahí en las cuencas altas. Y nosotros lo explicamos, pero lo que pasa es que eso es difícil porque usted no quiere escuchar. Usted no quiere escuchar. Usted lo que quiere es que le confirmen su teoría. Nosotros le damos ese reconocimiento al Olmedo Cava, que no necesariamente le tocaba explicar eso, pero lo hace en su responsabilidad de conocimiento que tiene. Lo vimos antes de anoche en una premiación que tenía una persona, y allí conversamos ampliamente de eso. Nosotros saludamos que el Estado por fin anuncie un proyecto y busque los fondos para la presa de Atillo, por la importancia ecológica y de regulación que tiene, por la importancia que comporta ella. Nosotros entendemos que no podemos esperar que se vuelva a producir ese proceso allí. Y que se sancione a la gente que están por su intervención creando ese descontrol biológico que se da en esa presa, porque también afecta una operación que es altamente productora de impuestos y de beneficio económico para el país, porque hay que decir que la minería es contracíclica y que se ha mantenido en un crecimiento muy por encima de la economía y que aporta a la economía dominicana y que debe ser defendida también por los tomadores de decisiones, por la gente que tiene que ver con la estabilidad de la economía. Así que nosotros esperamos que la discusión se centre dentro de los criterios económicos, dentro de los criterios científicos, y que se haga una discusión seria con esta razón. Mañana vamos

0: a traerle la tarea a José Luis y también vamos a explicar ampliamente cuál es la naturaleza del informe que se ha presentado con el sobre el trabajo forzoso a la República Dominicana con la pretensión de imponer otros aranceles, ya que se le salió el tiro por la culata con los aranceles recíprocos. Y vamos a hablar de cuáles fueron las razones que dio también Estados Unidos aquella vez para imponernos, meternos ese arancel recíproco. Porque yo creo que son discusiones que afectan grandemente a la República Dominicana y que a veces, por la complejidad, no son tratadas por los medios. Ya ustedes saben, palabrita nueva, eutrofización, la sopa verde de Atillo.
1: Eso es como lean, cuando el de recafta, el sirope de maíz.
0: El sirope de maíz, ¿verdad? Y nadie sabe.
1: Llévatelo, Francis.
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4: Z101. 8:46 en el gobierno de la mañana, gobierno de la Z101. Vámonos de inmediato a esta hora de este viernes 5 de junio con la participación de nuestro compañero Fausto Montes de Oca en su día de días. Adelante y felicidades, compañero.
5: Muchísimas gracias, José Luis. Muchas gracias a ustedes por las felicitaciones. Buenos días al país que nos escucha a través de este importante medio Z101, haciendo comunicación con responsabilidad social. La guerra en el Medio Oriente sigue presionando a los gobiernos internos que participan en la misma. La Cámara de Representantes ha sacado una resolución con una mayoría de votos, pero no muy significativa, lo que demuestra la polarización que hay en el Congreso norteamericano con relación al tema de la guerra en el Medio Oriente. Falta ahora que sea aprobada por el Senado, donde los republicanos tienen mayoría. Lo cierto es que ya este conflicto en el Medio Oriente polariza, ya genera una situación a nivel del contribuyente norteamericano. Se está pareciendo a una situación como sucedió en la guerra de Vietnam. Ya el contribuyente norteamericano está mostrando a través de estudios, de encuestas, que no está satisfecho con el papel de Estados Unidos, y al contribuyente ya la guerra le comienza a costar. Lo mismo está pasando en Rusia con la guerra Rusia-Ucrania. Rusia pensó que Ucrania iba a ser pan comido, y al parecer los ucranianos no se la han puesto fácil. Ya los drones están llegando a la principal ciudad después de Moscú, que es San Petersburgo. Norte. Estamos diciendo que San Petersburgo es la ciudad rusa más europeizada.
4: Sí, era la capital del imperio.
5: Así es, más europeizada, puede ser.
4: Europeizada.
5: Sí. Entonces, allí están las élites de Rusia, el pensamiento intelectual y demás, y hasta allí entonces están llegando los drones, y eso está generando mucha preocupación en el gobierno de Vladimir Putin, que ya se da cuenta que la guerra se hace insostenible, porque entendían que allí iba a ser algo rápido, porque la zona que están ocupando, la zona del Donbass, que representa el 20% del territorio ucraniano, aunque es de mayoría rusa o de descendencia rusa allí, pero lo cierto es que Ucrania está utilizando una tecnología militar que Rusia no tenía, vamos a decir, presupuestada que pudiese dar. Si entendían que el conflicto iba a ser mucho más rápido y que simplemente se iban a anexar ese territorio, como bien hicieron con la parte de Crimea. Lo cierto es que aquí ha habido una resistencia de Ucrania y Rusia no puede ir más allá del potencial militar que tiene, porque eso abriría entonces un conflicto de magnitud más significativa. O sea, tiene que ir en un conflicto que puedan, vamos a decir, plantearse o que pueda avalarse o validarse dentro de la estrategia de la guerra. ¿Qué quiero decir con esto? Que Rusia no puede tirar una bomba atómica en Ucrania.
4: Tiene que ganarla convencionalmente.
5: Convencionalmente, utilizando tácticas, estrategias y la utilización de armamento que puedan estar al nivel del conflicto. Pero en ese nivel del conflicto, Ucrania le ha salido un hueso duro de roer por la utilización de drones. Esos drones que están llevando la guerra a un estadio diferente como en tiempos anteriores. Recordemos que la guerra era cuerpo a cuerpo, a la famosa guerra de trinchera, y aquella guerra que llevó a cabo la estrategia de la guerra de Clausewitz y de Napoleón, que era la guerra de guerrilla, que se le aparecía en cualquier lugar y le disparaban. Aquí entonces ya es una guerra mucho más estratégica con el uso de la inteligencia. Otro dato importante es también la participación de Rusia como ente mediador para culminar el conflicto en el Medio Oriente. Fíjense cómo un país que se está desgastando hace 4 años en una guerra con Ucrania, se presenta entonces como un aliado de Estados Unidos para solucionar el conflicto en el Medio Oriente. Rusia plantea de ponerse a la disposición para recibir el uranio enriquecido que tienen en Irán. El uranio enriquecido es el material combustible que Estados Unidos establece que Irán lo podría utilizar para la fabricación de bombas atómicas. Rusia entonces se propone como país para recibir este uranio enriquecido. Además dice que cuenta con una relación de amistad con Irán, confiable, y podría entonces jugar un rol ahí importante en este sentido. Otra noticia internacional importante, nos referimos al tema del Caribe. Estados Unidos ahora acaba de colocar en una lista vamos a decir, que objeta a algunos líderes de Cuba, empezando por el presidente Díaz-Canel. Esto se inscribe dentro de la presión que se está utilizando para presionar un cambio en la isla. Lo cierto es que el mundo observa con mucho detenimiento la situación que se está dando a nivel de todo esto, de todos estos conflictos que se vienen realizando. Yo le pregunté al analista que tenemos acá los domingos, el general
4: Cordero.
5: Yo le hice una pregunta a él y realmente sentí como que no la estaba esperando, porque realmente es una pregunta que poca gente se la está formulando. Y es, ¿qué está pasando? ¿Qué está faltando en el mundo para que ya finalmente se dé una tercera guerra mundial? Y la pregunta no era peregrina. Es una pregunta que se establece a partir de los hechos históricos. Hace 80 años se culminó la Segunda Guerra Mundial, y cuando uno analiza qué originó la Segunda Guerra Mundial, probablemente, si uno hace el paralelismo, probablemente nosotros estemos en la puerta de una Segunda Guerra Mundial. ¿Por qué decimos esto? Porque la Segunda Guerra Mundial se origina, primer elemento, no, para la época no existían líderes de potencias con esa suficiente autoridad. Y no, me estoy pensando en Chamberlain, que Chamberlain se puso de alcahuete de Hitler, entendiendo que
4: dale más, él se calma,
5: que siempre y cuando no nos afectara a nosotros. Entonces, ¿qué nosotros estamos viendo, por ejemplo, en ese contexto? Bueno, veíamos una Alemania que se sentía humillada por los acuerdos que tuvo que suscribir en la Primera Guerra Mundial. Vimos entonces que ahí surgió un líder que reivindicó esa expoliación por la cual sufrió Alemania y todos los temas económicos que le hicieron pagar. ¿Y qué nosotros entonces estamos viendo en este contexto? Lo mismo, situaciones de países que ya no reconocen la autoridad hegemónica de Estados Unidos. Estamos viendo un mundo más fragmentado. Estamos viendo una India que está tratando de buscar su propio peso en la comunidad internacional. Estamos viendo China que entra al tablero jugando a lo grande. Estamos viendo Rusia. En definitiva, estamos viendo países que anteriormente se encolumnaban alrededor de Occidente, inclusive el mismo Occidente. Nosotros lo vemos fragmentado con el liderazgo de la Unión Europea, el debilitamiento de la OTAN, y estamos entonces viendo un presidente norteamericano que no se encolumna alrededor de los valores y principios que se dieron bajo la, después de la Segunda Guerra Mundial, bajo Occidente, alrededor de esos intereses que le dieron, vamos a decir, una configuración identitaria, ¿verdad? Entonces ahora nosotros estamos viendo un mundo en mosaico, muchos intereses individuales y cada quien tratando de sacar ventaja. Entonces todo eso nos indica a nosotros que probablemente las condiciones están dadas para una conflagración que, si no existe un liderazgo que pueda pararlo, que pueda generar intereses, de poder poner todos esos intereses donde van, probablemente nosotros estemos abriendo la posibilidad de una guerra mundial.
4: ¡Llévatelo, Francis!
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2: Nueve en punto de la mañana, 9 en punto de este viernes 5 de junio. Vamos avanzando, compañeros. Es el momento de presentar la participación de nuestra compañera Diulca Pérez.
3: Buenos días, José Luis. Felicidades a mi querido Fausto. Fausto, tú y yo no éramos amigos, tú y yo somos amigos.
2: Claro que sí.
3: Lo que pasa es que Fausto se queja de que mi trato de que ha cambiado después que él mostró toda su benevolencia zurda.
4: Hombre democrático.
2: Libre pensador. Ah,
4: libre pensador.
3: Vete a comer queso, queso en Cuba. Señores, buenos días a nuestra audiencia. Hoy es un viernes súper extraño porque nos lo sentimos así como medio lunes. Quienes no trabajamos en el día de ayer, que descansamos por el día de Corpus Christi, pero no, esta es una, este es todavía parte de esta semana y por consiguiente hay temas que no podemos soltar. Y yo quiero volver a al crimen que se cometió contra una adolescente de 14 años en Conani. ¿Por qué? Porque ya recibieron, la sepultaron este miércoles en Boca Chica. Sí. Lamentablemente, todo lo que ha rodeado a esta criatura o que rodea a esta criatura que ya no existe está marcado por el dolor, hasta el punto de que su familia dice que le entregaron los restos de una manera que no se puede entender, que le entregaron los restos en fundas negras.
2: Dios.
3: De parte de Lina Sif, después de durar todos esos días, usted se podrá imaginar que el estado en el que se encontraban los restos de esa niña definitivamente era algo que no se puede describir. Pero no se entiende tampoco la irresponsabilidad de un estado de entregar esos restos a una familia en fundas plásticas cuando no están en condiciones de salubridad para que los reciba una familia. Pero además, que después de pasar una situación como esta, en manos del Estado, que el Estado no tenga ni siquiera la delicadeza, la solidaridad y el respeto por un ser humano, de entregarlo en un ataúd. El Estado tiene los recursos, no me van a decir a mí, no, es que no existen los recursos. Sí, por lo menos por respeto, por lo menos para disminuir un poquito, el dolor de esa familia que reciba un cadáver con el respeto, sellado como debe ser, pero además cuidar la salubridad. Ajá. De esa familia y de quienes iban ahí a acompañarle en su dolor.
2: El tratamiento de los cadáveres está regulado, o sea,
3: sí.
2: Existe, se supone que hay un cumplimiento, unos estándares en los hospitales, en las clínicas, en las morgues y demás.
3: Tú no puedes entregarle unos restos a una familia para que lo maneje a discrecionalidad, sometiéndose a un peligro, claro, sanitario como ese. Eso primero que todo. Pero yo quiero enfocarme, señores, en las tres adolescentes que participaron en este crimen y la adolescente que por miedo se arropó, se hizo la dormida, pero estaba observando todo lo que pasó y lo narró y está en el expediente. 30 días de reclusión, y digo reclusión, en un centro para adolescentes, en un centro que no es una cárcel, pero es un centro donde se llevan adolescentes y menores en conflicto con la ley, vigiladas. La vigilancia que no se le dio antes de cometer el crimen, ahora esperamos que se le dé. ¿Usted sabe por qué? Porque son 3 delincuentes. Tienen 13, 14 y 17 años, pero son 3 delincuentes porque lo que narra ese expediente, que habla de cómo ellas cometieron el crimen, primero habla de planificación, de actuación con un tipo de organización de cada uno de sus movimientos que no responde a una situación que se dio fortuita. Responde a una planificación de un crimen con alevosía, acechanza y premeditación. Señores, le dijeron a la niña, te tenemos una sorpresa. Y la niña contenta, pensando que le iban a hacer algún tipo de detalle agradable, se bajó de la cama y fue a esa sorpresa. Le taparon los ojos, haciendo un poquito más dramática la sorpresa para que la niña se emocionara. La llevaron al baño y la asfixiaron, la estrangularon con la tela de un pantalón. La estrangularon y después de estrangularla, que se dieron cuenta y confirmaron que estaba muerta, entonces arrastraron el cadáver, lo pusieron cerca de la cama y la arroparon. Y entonces dieron la alerta a las autoridades de vigilancia de ese centro de Conani. O sea, ahí hubo una premeditación y una preparación de ese crimen terrible. Son psicópatas, son 3 psicópatas, independientemente de que estén, de que sean menores de edad. Pero ¿qué va a pasar después de estos 30 días dictado por una jueza? ¿Qué va a pasar con estas 3 adolescentes? ¿Qué va a pasar cuando pasemos la página a los medios de comunicación y dejemos de hablar de este caso de Conani? ¿Qué va a pasar después que dejemos de hablar de esta niña porque pasemos a otro tema como siempre pasa? Esas 3 adolescentes son un peligro, sobre todo porque no tienen ningún tipo de remordimiento y entienden que lo que hicieron es parte de su, de lo que ellas hacen y les parece normal. 3 psicópatas que asesinaron a una niña de 14 años con premeditación, acechanza y alevosía, que probablemente el sistema no va a castigar porque son menores de edad. ¿Pero hacia dónde van? No las aguanta el sistema. A una de ellas, la de 17 años, que fue quien planificó según el expediente y según los testimonios de las demás, incluyendo la que vio el crimen y por miedo a ser la próxima víctima, no dijo nada y se quedó arropada, muerta de miedo. Entonces, ella, que según todo el expediente planificó este crimen, es parte de un hogar disfuncional, pero tiene otras 2 hermanas en manos del Estado, porque su madre no quiso ni siquiera presentarse a las evaluaciones para ver si había una posibilidad de una reunificación familiar. Pero ¿qué va a pasar con estas 3? Ella, que ya está, ya tiene un crimen, y las otras 2. ¿Hay algún nivel del Estado en el que se esté yendo a su hogar, algún trabajador o trabajadora social que esté yendo a ese hogar para saber cómo es que vamos a resolver ese problema? Porque si no, vamos a tener esta que ya cometió un crimen más las otras 2 convirtiéndose en delincuentes que van a estar en el sistema, que van a estar en el país, y que cualquier persona va a estar expuesta a esas muchachas. No son 3 menores como uno pudiera pensar, no, son 3 menores cuya conducta te dice que van a ser delincuentes cada vez de mayor peligro y mayor riesgo. Y la pregunta es, ¿qué va a pasar con estas 3 muchachas que han cometido este crimen con toda la premeditación, con toda la acechanza y con todo el riesgo para ser 3 delincuentes en el futuro, y que el Estado no está haciendo nada para prevenir que ellas sean una gran amenaza a partir de ahora para el resto de la vida, de sus vidas, que probablemente no sean muy largas, porque el que está en ese riesgo constantemente corre mucho peligro. Pero ¿qué vamos a hacer? Porque están en el sistema, van a estar en nuestras vidas y no estamos haciendo nada para que su futuro cambie.
2: ¡Llévatelo, Francis!
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13: Nueve, 13 minutos en el gobierno de la mañana, gobierno de la Z101. Aquí estamos una vez más. Vamos a continuar en este día viernes 5 de junio. Los buenos días a nuestra compañera Julieta Tejada. Adelante.
14: Muchísimas gracias, querido José Luis. Nuevamente, buenos días para ti. Y todavía se vale que te sigamos felicitando.
13: Claro, semana aniversaria.
14: Porque es la semana aniversaria. Yo espero que así como han llegado tantas felicitaciones, las personas que están siempre activo en el chat de Z Digital, bueno, pues se la han pasado felicitándote, José Luis.
13: Y hoy a Fausto.
14: Y hoy a Fausto.
13: Y la doctora García.
14: Y la doctora García, es decir que estamos de fiesta. Miren, señores, la exorbitante deuda pública consolidada que tiene el país ha vuelto a generar debate luego de que el expresidente de la Asociación Nacional de Jóvenes Empresarios, mejor conocida como ANGE, el señor Guillermo Julián Jiménez, expresara su preocupación por el crecimiento de la misma. Y no es para menos, señores. Miren, en estos 6 años de gobierno, el crecimiento de la deuda pública consolidada ha sido realmente desbordante. Si usted parte de que en el 2020 la deuda pública consolidada rondaba los 57,266 millones de dólares y hoy, 6 años más tarde, ronda los 82,790.8 millones de dólares, entonces usted necesariamente se tiene que preocuparse por el crecimiento exponencial que ha tenido en 6 años y también preocuparse por la falta de inversión pública en infraestructuras que pues compensen, digámoslo así, justifiquen esas deudas. Hay que saber que esas deudas provienen de préstamos internacionales que se toman. ¿Qué dijo el empresario Jiménez ante el crecimiento de la deuda? Bueno, él plantea que el gobierno debe dar, por un lado, mayores niveles, debe de ofrecer mayores niveles de transparencia sobre el uso de esos recursos obtenidos mediante préstamos internacionales y también, pues, revisar cómo va ese crecimiento, hasta dónde podemos seguir tomando prestados. Y yo entiendo que el empresario y abogado Guillermo Julián Jiménez ha dado en la diana, porque precisamente lo que más ha generado preocupación, debate, análisis y críticas al gobierno es no tanto en sí el aumento de esta deuda, sino qué se está haciendo con todo ese dinero que se toma prestado. Y usted me dirá, bueno, pero cada vez que en el Congreso aprueban un préstamo, dicen para qué es. Bueno, si la población o si ustedes entienden que la población se siente bien servida en términos de información suficiente como para que a ti te digan, bueno, vamos hoy a tomar un préstamo de X cantidad de millones de dólares para que el país sea más resiliente ante el cambio climático, por ejemplo. Usted dice, bueno, pero no es solo eso. ¿En qué consiste eso? ¿Cuáles son los programas que se van a ejecutar para lograr ese propósito? Porque eso es simplemente un enunciado de lo que se quiere hacer o llegar a hacer con esa inversión, pero lo que le va a dar sentido, lo que le va a dar, lo que va a justificar es el programa que se vaya a hacer, las obras que se vayan a realizar en torno a ese objetivo, que es que la República Dominicana o que el Gran Santo Domingo sea más resiliente frente al cambio climático, que lo que quiere decir es frente a cada vez que, por ejemplo, llega una lluvia inesperada, un cisne negro, como pasó en el año 2024, en noviembre del 2024. Es que le digan, es que el país sepa qué se está haciendo con ese dinero. Bueno, se aprobó, ¿qué? ¿Cómo se va a ejecutar? ¿Cuándo se empieza a ejecutar? Porque ahí tenemos también, por ejemplo, el préstamo que se desembolsó en el 2021 para hacer el acueducto de Moca y de Gaspar Hernández y el saneamiento del río Moca, entre otras obras que se van a llevar a cabo, o se van a llevar a cabo, no sé cuándo, ¿verdad? Bueno, sin embargo, eso no se ha podido concretar. Entonces, es lógico que la población y que los sectores también, diferentes sectores, se pregunten, ¿por qué se siente que no hay toda la transparencia que debería de tener estos tipos de préstamos, sobre todo cuando usted está comprometiendo las finanzas del país? Y esos préstamos, esas deudas y esos intereses se pagan con el impuesto, con los impuestos que pagamos todos y todas las dominicanas y los dominicanos. Entonces, si no ve, el dominicano no siente que está viendo en las ejecuciones obras que justifiquen esa ese crecimiento exponencial de la deuda, bueno, entonces está en su derecho de decir qué es lo que está pasando, a dónde se está yendo ese dinero, porque con excepciones como, por ejemplo, la línea del metro, la línea 2 del metro para los Alcarrizos, el monorriel, bueno, la remodelación ahí de la Plaza de la Bandera, no, porque creo que eso fue con el dinero de Aerodón. Pero usted puede contar con las manos, con los dedos de las manos, cuáles son esas grandes obras que se están haciendo. Porque las intervenciones que se están haciendo en, por ejemplo, en la carretera Duarte, eso es con RD Vial, con lo que usted paga en los peajes.
13: Lo de la Plaza de las Banderas.
14: Y eso es con Aerodón.
13: Sí.
14: Exacto, eso fue lo que dije. Sí. Y la de Aerodón es la Plaza de la Bandera es con el dinero de Aerodón.
13: Correctamente.
14: Entonces, ¿qué se está haciendo con todo ese dinero que se ha tomado? Porque, señores, estamos hablando que en el 2020 eran 57.266 millones que teníamos en deuda, y hoy tenemos 82.790.8 millones. Estamos hablando de una cantidad importantísima en un periodo relativamente corto, y la población no ve ese impacto de esos préstamos en obras que las beneficien. Entonces, este señor, empresario y abogado, ex presidente de la Asociación Nacional de Jóvenes Empresarios, el señor Julián Jiménez, hace una propuesta interesante. Él dice que se debe crear, perdón, un tablero ciudadano de la deuda. Y a mí me llamó muchísimo la atención, porque nunca había escuchado eso. Crear un tablero ciudadano de la deuda. Él plantea que con este tablero permite, por un lado, supervisar el uso de los préstamos, porque ahí usted va colocando para qué es este préstamo, si es para tal obra, bueno, entonces cómo esa obra se va ejecutando, se va midiendo, y luego al final usted le puede decir al país, mire, nosotros tomamos estos dineros prestados, pero aquí están las obras, y este es el impacto, y la población va conociendo cómo se está invirtiendo el dinero, las obras, cómo se va manejando, y hay lo que es más importante, transparencia. Yo pienso que esto solamente le beneficia al gobierno, esta propuesta, porque en estos momentos, si hay una crítica importante de la oposición al gobierno, es precisamente la pregunta de a dónde está yendo todo ese dinero que se toma prestado. Y señores, los intereses, ahora no lo tengo a mano, pero lo leí en algún momento, lo que aquí, los miles de millones que aquí se están pagando en intereses, es una cosa que tú dices, es que el país definitivamente no aguanta pagar tantos intereses, seguir pagando tantos intereses por esta deuda, y esa deuda va increciendo. Va creciendo y va creciendo. Y esto se está convirtiendo. Si el gobierno no redefine este tema y quizás le toma la palabra a este señor empresario Jiménez, Julián Jiménez, esto se está convirtiendo en un círculo vicioso. Un círculo vicioso que está poniendo en riesgo el crecimiento económico del país.
13: ¡Qué mátalo, Francis!

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5: Z101. 9:26 minutos, gobierno de la mañana, gobierno de la Z101 en este día, viernes 5 de junio. Continuamos y presentamos el comentario de nuestro compañero, el ingeniero Héctor Rodríguez Pimentel. Adelante.
6: Muchísimas gracias, José Luis. Muy buenos días a los colegas en la mesa. Buenos días al pueblo dominicano que nos ve y nos escucha a esta hora por la poderosa Z101. Señores, hoy se celebra el Día Mundial del Medio Ambiente. Es un día importante para la República Dominicana, porque siendo nosotros un país insular, la preservación del medio ambiente, del agua, de las cuencas hidrográficas, es un asunto de seguridad nacional, porque esto está ligado a los renglones económicos que han cimentado el desarrollo dominicano, el turismo, la agricultura. Y sin medio ambiente no es posible ese desarrollo. De manera que hoy, Día Mundial del Medio Ambiente, nosotros queremos hacer una especie de balance. ¿Qué está pasando en la República Dominicana con el medio ambiente? Nosotros hemos avanzado bastante en este sentido, porque somos de los países del Caribe y de Latinoamérica que más áreas protegidas tiene. Nosotros tenemos alrededor del 25-26% de nuestro territorio como área protegida, áreas científicas, áreas de protección de los bosques, esas cosas. Y eso ya es un avance importante. Por otra parte, también la cobertura boscosa de la República Dominicana está en un lugar privilegiado con relación a los demás países latinoamericanos. Y en el Caribe somos quizás Después de Puerto Rico y Costa Rica, el país que tiene una espesura boscosa más consistente, alrededor del 40-45% de nuestro territorio todavía tiene bosques, y en eso contrastamos considerablemente con el vecino Haití, que apenas llega a un 10-12% de cobertura boscosa en esa parte. Ahora, también, si esas son cosas positivas que tenemos, también hay otras que constituyen grandes desafíos nuestros, que es como, por ejemplo, de tratar de preservar nuestras aguas, nuestros ríos, nuestros acuíferos, y también el cuido o la defensa de los materiales de los ríos, que todavía tenemos esa falencia en el país. Todavía libremente los sectores, las granceras y los sectores de ingeniería, de construcción, todavía utilizan a la arena de nuestros ríos como materia prima principal, cosa que ya ha sido superada en otros países y que aquí mismo, desde el punto de vista de la legislación, ya hemos superado, pero en la práctica todavía sigue eso como una de las grandes falencias nuestra. Hoy precisamente, o el próximo domingo, nosotros estamos viendo que en Barahona, una provincia importante con grandes recursos naturales, todavía las diferentes organizaciones que luchan por el medio ambiente tienen programada una actividad, una gran marcha el próximo domingo, para llamar la atención sobre cosas que están ocurriendo en Barahona. Por ejemplo, en Barahona se está exportando la arena de los ríos de esa zona de manera libre a través del puerto que está allí, y eso yo creo que es una práctica que ya no va en consonancia con la conciencia que se ha venido creando en el país sobre el cuidado del medio ambiente, y es una práctica que debe ser suspendida, y se está haciendo la marcha precisamente para llamar la atención sobre eso y otras cosas que están ocurriendo allí también en Barahona, que no termina de definirse allí si es una provincia turística, una provincia industrial o una provincia de minería. Y a la vez que se está construyendo un puerto para recibir cruceros, al mismo tiempo, entonces, el puerto tradicional de Barahona está sirviendo para exportar todo ese tipo de materiales hacia las islas del Caribe. Entonces, tenemos grandes desafíos, hemos logrado grandes avances, pero tenemos también grandes desafíos que cumplir en la República Dominicana con relación al medio ambiente. De manera que hoy yo he querido resaltar la celebración de ese día y pasar ese somero balance sobre la situación del medio ambiente en la República Dominicana, para que creemos cada vez más conciencia sobre la necesidad de preservar nuestros recursos naturales. Somos un país turístico, somos un país agrícola, que necesitamos agua para esas actividades, y en ese sentido, preservar el agua, cuidar el medio ambiente, es lo mismo que preservar el agua. Y debe servir la celebración de este día como reflexión también en el sentido de ver lo que hemos avanzado, pero también de observar y tratar de corregir la falencia que todavía tenemos. Todavía, por ejemplo, en las cuevas del Pomier hay protestas porque empresas privadas se dedican a borrar lo que

0: dicen marchas para preservar, para llamar la atención sobre la preservación del medio ambiente, eso dice mucho de nuestra población, de nuestros ciudadanos. Es decir, que tenemos conciencia de la necesidad de preservar el medio ambiente, y eso también tenemos que resaltarlo. En vez de reprimirlo, en vez de recriminarlos, lo que deberíamos incentivar que esa conciencia ciudadana respecto al medio ambiente haya crecido en la República Dominicana y que haya contribuido a que hoy seamos uno de los países que tiene más bosques en el Caribe, y que estemos sobre el camino de corregir una serie de vicios que lesionan a nuestro medio ambiente. De manera que hoy, Día del Medio Ambiente, Día Internacional del Medio Ambiente, declarado por las Naciones Unidas, debe ser un día, en cierto modo, para celebrar lo que hemos logrado, pero también de meditación con relación a la conciencia que debemos seguir creando para preservar nuestros recursos naturales. Adelante, Francis.
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4: Siendo las 9:37 minutos en el gobierno de la mañana, gobierno de la Z101, hay necesidad.

0: Necesariamente, y quiero en esto llamar la atención de mis compañeros, muy especialmente Susana, que ha sido parte importante de este tema aquí, al menos en la Z101, tocar una vez más el tema para la sociedad dominicana, que ha reaccionado indignada con justicia y que a nivel de redes sociales ha seguido reclamando un comportamiento a la altura, yo diría que no solo de las instituciones, sino de los medios. Esto en torno al caso del atropellamiento, la colisión de los vehículos en la avenida Jiménez Moya, Winston Churchill, todo el mundo le llama Churchill en su lado completo, son de estas manías de ponerle 8 nombres a una cosa. Nos sobra tanto héroe, República Dominicana es el país que más héroe tiene el mundo, ni Rusia, que ganó la Gran Guerra, tenemos que ponerle 3 nombres a una calle. Pero bueno, el caso es que en la Jiménez Moya con Avenida Independencia, un vehículo con un grupo de jóvenes que se cruzan un semáforo en rojo, colisiona con una camioneta de nuestra Dirección Nacional de Migración, que llevaba agentes en la parte trasera, y el choque, al embestir la jipeta Porsche blanca, la camioneta, entonces terminan saliendo disparados los agentes que iban en la parte posterior, con la terrible fortuna de que varios de ellos al caer recibieron golpes de distintos tipos, incluyendo uno de ellos que prácticamente en pocos minutos se saldó con una muerte de un joven de 20 años, Snyder, y con una situación que todavía en estos momentos es crítica, es grave, en el caso de varios de los miembros de esta agencia. Uno de los problemas de este desenlace fatal, terrible, triste, trágico, que nadie quiere que ocurra, es el hecho de que, a diferencia de muchos otros casos donde hay un accidente de tránsito, ¿verdad?, entre comillas, y donde tenemos arrestados a las personas que causarían el accidente, que tendrían responsabilidad civil y o penal sobre los hechos que aquí han ocurrido, bueno, se descubre con horror cómo la judicatura, que es exquisita con los exquisitos, pero es muy básica con los básicos, pues decide generar una medida de coerción después de la presentación ante los jueces de estas personas, colocarlos en libertad, colocar fianzas, colocar presentación periódica, allí donde, sin esas exquisiteces, cuando estas cosas ocurren, tenemos personas que van o a Rafael si en Santiago, o a La Victoria, o a cualquier otro lugar. La situación se empeora, indigna más a la sociedad dominicana, cuando, lamentablemente, algunos medios de comunicación, medios hermanos, Y mucha gente que recibe la nota y cumple con colocarla, a veces no la razona, no quiero culpar aquí a nadie, pero a diferencia de otros casos donde se tienen de inmediato los nombres de las personas imputadas, aún preservándoles el derecho a la presunción de inocencia, como yo hice esta mañana cuando yo mencioné en la nota del trabajo que hizo el Ministerio Público en Santiago, salen los nombres de las personas que fueron puestas bajo arresto y que serán presentadas a un juez, y que son personas a las que hay que preservarles el derecho a la presunción de inocencia. Independientemente de eso, sus nombres están ahí, porque la sociedad tiene que saber quién, además de qué, y dónde y cuándo. Bueno, pues en este caso, de forma, ¿verdad?, curiosa, vamos a dejarlo en curioso, no vamos a adjetivar más, se queda en el nombre solamente de la víctima mortal. Ese era el único nombre que salía en la nota. Una vez ha comenzado a trascender, gracias al cuestionamiento de comunicadores como nuestra compañera Susana y de otras personas más en distintos medios de comunicación, y aquí en la Z101 el día de ayer en los diversos comentarios que también le agregamos a eso, entonces comenzaron a surgir ciertamente los nombres de los jóvenes involucrados en este caso, y da la impresión, una vez más, parecerían los indicios ser suficientemente firmes como para que estemos frente a un intento de colocar la sábana, de alar el mantel hacia un lado, de ocultar a algunos cuando con esas mismas circunstancias mostramos a otros. Y esto tiene esta sociedad molesta e indignada en este caso donde se perdió la vida de un joven agente. Y yo no quiero que a nadie lo lleven al cadalso ni a la guillotina en la Plaza de la Bandera. Yo decía ayer y lo sostengo, yo quiero lo que la justicia ve y quiero preservar lo que la justicia preserva, pero igual que en todos los demás casos, Susana.
1: Sí, mira, y en este caso ha habido cosas, si no anómalas, que llaman la atención. La jurisprudencia que aquí se ha instalado es que cuando hay lesionado, no solamente causa de muerte, y en este caso hay 3 lesionados, un muerto y 2 personas que permanecen todavía recluidas en un centro hospitalario, y hubo 12 personas involucradas, que tuvieron que ser examinadas a las 12, una parte militares y otras agentes de migración. La justicia siempre imponía penas, medidas de coerción, de privación de libertad. En este caso, no solamente hubo lesionados varios, sino hubo una prueba de alcoholemia positiva a los niveles prohibidos para manejar vehículos de motor. Y tercero, no se le ordenó el doping, que es una también una forma que se usa. O sea, usted da positivo a la alcoholemia, usted debe ser sometido a otras pruebas más específicas para ver si está bajo el influjo de otras sustancias mayores. En estos tres casos, aparte de lo rápido que se conoció la medida y que los individuos pues se le dio fácilmente salida, entre ellos hay uno extranjero y hay otro que es dominicano, pero sus apellidos sugieren que son de origen extranjero. Pero además, en el video se ve como uno de ellos sale corriendo en dirección contraria al accidente. Si pudieron ser reducidos en ese momento y arrestados, era por la naturaleza de las personas envueltas. Pero si no, fácilmente esa gente se hubiesen ido, porque el vehículo parece ser que quedó en condiciones de seguir transitando. Entonces nos llama mucho la atención y llamamos también la atención del poder judicial, porque como dice, es un poder del Estado, señores, la ecuación tiene que cerrarse allí, y solamente nos quedamos en atacar al Ministerio Público, siempre al Poder Ejecutivo y a veces hasta el Poder Legislativo por la ausencia de normas específicas. La ley permite, inclusive mandaba la ponderación que tenía que hacer el juez, que hay dos criterios que debió de observar: la gravedad de los hechos y el que posiblemente la persona imputada era responsable. Ahí estaba la prueba videográfica. Entonces, este trato diferenciado, la ausencia del nombre, la ausencia de reacción para exponer a estas personas que estaban de madrugada, a alta velocidad, que se saltaron una luz en rojo y que además estaban bajo sustancias, en este caso comprobada el alcohol en niveles no permitidos, nos hacen decir que no vamos a hacer nada con el nuevo código que entrega agosto, que abre la posibilidad de hasta de 20 años, identificando esto como dolo eventual como dolo cuando eventual. La persona está bajo niveles de alcohol no permitido. No bastan las leyes, hace falta que también el Poder Judicial aplique la ley en los momentos.
0: Y déjame ponerle nombre y apellido al Poder Judicial. Déjame ponerle nombre y apellido al Poder Judicial, porque desde esta mañana estaba buscando el momento para
1: Giselle,
0: decir
1: esto. Creo que
0: Rocío Espejo. Jueza de la sexta sala del Juzgado de Paz Especial de Tránsito del Distrito Nacional. Señora Rocío Espejo, con todo el respeto que usted me merece y su investidura, ¿se sostiene esa decisión que usted ha tomado con respecto a estos jóvenes? ¿Se sostiene a la luz de lo que la jurisprudencia en República Dominicana de manera consuetudinaria toca en estos casos? ¿Se sostiene a la luz de lo que dice la propia ley 63-17 cuando toma en cuenta que hay elementos que son agravantes dentro de una situación de tránsito?
1: Ay, le puso mínimo la fianza, 2 millones.
2: 2 millones de pesos.
0: Entonces,
1: 200 mil pesos.
0: Yo cuestiono, Emil Solá decía yo acuso, ¿verdad? Yacuz. Nosotros aquí cuestionamos esto y ojalá que por lo menos alguien dentro del Poder Judicial cumpla su labor de por lo menos cuestionar y revisar esa decisión que la jueza Espejo decidió tomar en ese caso.
1: Voy a poner una foto de ella.
3: Dos agravantes, además de del alcohol que venía con su...
0: ¿Se llevó en rojo un semáforo?
3: Un semáforo en rojo, ya eso es criminal. Es decir, en cualquier país del mundo...
1: Estaba en velocidad...
3: Cuando usted violenta un semáforo en rojo, eso es un crimen, eso lleva a una sanción ejemplar.
4: Y más, porque usted ocasiona la muerte.
3: Exactamente, porque usted está violentando toda la reglamentación y produce entonces una muerte, como tú señalas.
0: La verdad es que tenemos...
4: ¿Y dónde está lo de la jueza? ¿Salió?
0: Sí, porque la medida de coerción se anunció ayer. se anunció ayer, pero la realidad es, Julieta, que esto llora ante la presencia de Dios, cuando tú has visto aquí que en situaciones donde perfectamente pudiera habérsele reconocido a una persona la condición de, bueno, es un accidente, no tienes los daños que esto produjo, no tienes un análisis de alcoholemia positivo, y como dice Susana, la ley, las agencias coercitivas, una vez comprueban que tú tienes alcohol, solamente por la duda razonable deben perseguir lo otro. Es decir, vamos a ver, en Estados Unidos el cargo de DUI, DUI para sus siglas en inglés, da Driving Under Influence, primero te pasan el pitillora, pero si dite, si el pitillo salió verde, vamos a hacerte lo otro.
2: Claro.
0: Porque es el primer escalón. Entonces, en ese sentido, de verdad que se queda muy corto lo que esta señora, la jueza Rocío Espejo, y lo voy a mencionar por nombre, esto no es ni presión ni chantaje, ya la decisión está tomada y nosotros tenemos todo el derecho, la sociedad dominicana, no solo los medios de comunicación, de cuestionar esa decisión y de compararla con otras decisiones que se han tomado en situaciones similares en la República Dominicana y con las consecuencias que esto
3: tiene. Luis, ¿y qué calificación le dio el Ministerio Público a este caso?
1: No, todavía es un accidente. Todavía sí, pero, es un accidente.
3: Un accidente muy, muy especial, diferente. Porque...
4: Sí, no, es un accidente que provocó la muerte de un tercero y bajo las condiciones que ya hemos visto. Estaba la persona que iba conduciendo, estaba embriagada, es decir, tenía unos niveles de alcohol por encima de lo que está permitido. Alta velocidad y pasarse el semáforo en rojo. Tengo entendido que fue así, ¿verdad? También. Entonces, estos son elementos agravantes. Ahora bien, en esta etapa, no, esos elementos agravantes no vinculan la medida de coerción, porque todavía falta que haya una acusación formal y que entonces en el tribunal se valoren las pruebas y se dicte sentencia. Esa es la realidad. Lo que aquí nosotros lo que observamos, y es lo que llama a preocupación y hasta cierto nivel de indignación, es que siempre hay, cuando están involucrados este tipo de personas que son hijos de connotadas personas, que son de apellido, que tienen un nivel social alto,
5: de papi y mami, ya,
4: y siempre hay una tendencia como a proteger desde el sistema de justicia, y esa es la crítica, porque se supone que el sistema de justicia
0: y de los medios, agrego yo,
4: y sí,
0: ¿cómo? Y de los medios, la nota sí, nada más dice el nombre del muerto,
4: si va a tomar partido, a favor, tiene que ser a favor de la víctima. Pero
3: hay algunos medios que han publicado el nombre,
1: pero después que se peleó,
3: sí.
0: La nota original, y ahí está, la pueden buscar, está en la hemeroteca.
5: Omisión total.
0: Decía el nombre de la víctima.
3: Sí.
0: Y bueno, iba gente en el Porsche, iba gente. Porque obviamente un robot no puede ser un dron, ¿verdad?
4: Porque para eso, para proteger, en principio.
1: Y decía, están apresados, y no decían, estando apresado, que es la fuente, o vamos a decir, la legitimación de tu información.
0: No, un acta de arresto de información pública. Esta mañana cuando dijimos el dato, yo repito, esta mañana cuando dimos el dato del allanamiento en Santiago y en Puerto Plata, nosotros dimos los nombres de los imputados. Ellos tienen
5: debe ser así. Tienen
0: presunción de inocencia, pero mientras tanto están arrestados.
5: Claro.
0: En lo que se averigua el caso, a ellos se les ha arrestado, sea porque fue un flagrante delito, sea porque hay un mandato tras una debida investigación. Pero mientras tanto eso es público,
5: claro.
0: Es información pública.
4: Y el otro tema es que ojalá que pues desde la institución a la que pertenecía este joven de apenas 22 años de edad, 20 años ha salido, pero escuché al papá decir que tenía 22. Bueno, 20 y 22 eso es lo mismo. Un joven apenas iniciando su vida, todavía estudiando, porque estaba en una época, en una edad donde todavía estaba formándose en la universidad. Y es muy probable, casi seguro, de que pertenece a una familia humilde. Por lo tanto, eso quiere decir que la institución a la que él pertenecía, que es Migración, debe darle un acompañamiento a esa familia. Porque, señores, miren,
3: no solo eso,
4: llevar un proceso de accidente de tránsito, ¿verdad?, en los tribunales, cuando hay tanta disparidad de clase social, eso es terrible.
3: Además, yo diría, más que acompañamiento, ¿verdad?, debería tomar en sus manos el caso. Porque que se trata de un agente de esa institución de Migración que estaba en asuntos laborales trabajando, y que se ve envuelto en esto. Entonces, migración tiene que defender su gente.
4: Perdió la vida trabajando.
5: Tú sabes, José Luis, ¿por qué estos muchachos que andan en este tipo de vehículos de alta gama tienen ese comportamiento tan prepotente, tan...
0: ¿Se creen impunes?
5: Por eso, porque se creen impunes. Entonces, el Estado, a través de sus instituciones, en vez de mandar un mensaje claro, tomando esta cadena de violaciones, entonces lo que manda es un mensaje light, ligero.
0: Claro.
5: Entonces, ¿cuál es el mensaje que le manda? Sigan haciéndolo, no importa.
0: ¿Te recuerda
5: hasta Fausto? Hasta que un día maten a un hijo de un padre, claro, que no vaya a la justicia a buscar tutela, sino que la busque él mismo.
0: Te recuerdo, Fausto, que esta es la...
5: Hasta ahí se terminó el relajo.
0: Te recuerdo, Fausto, que esta es la sociedad que quiere dos policías. Por eso yo suelo, casi siempre cojo con un poquito de cuerda ciertas críticas a ciertas instituciones. Esta es la misma sociedad que quiere, cuando el afectado soy yo, quiero un policía honesto, probo, conocedor de la ley, riguroso, un policía montado canadiense. Pero cuando el que afectó soy yo quiero que me dé un chance, que lo coja suave, y si te pones remolón, voy a llamar al coronel fulano, que es amigo mío.
5: No,
0: que de hecho, debo decir que...
5: tú no sabes de quién es su hijo.
0: Exactamente, debo decir que muchos comunicadores son parte también de esa fauna y flora, porque también entienden que el acceso al micrófono y a las cámaras nos convierte también en una casta que no puede fiscalizarse. Debo decir que también la propia comunicación se convierte en parte de ese espíritu.
5: Lo que tiene que dar el ejemplo.
0: Entonces, la realidad es, Fausto, que ese es el problema de los dos policías. Es el problema de los dos. Tú puedes decir que si es una de esas familias que le afectan, quiere entonces el policía montado canadiense.
3: Yo insisto, la institución agraviada, ¿quién es? La Dirección de Migración.
0: Sí, sí.
3: Primero le embisten una camioneta, que es propiedad de la Dirección de Migración.
0: Sí.
3: Sus agentes estaban en trabajo en ese momento. Entonces, a Migración que le corresponde entablar una demanda contra esos agresores de su propiedad y de su agente.
0: Tiene el derecho a estar dentro de la parte constituida, porque obviamente recuerda que el Ministerio Público, en nuestro organigrama legal, persigue, se convierte en el juez de la querella, es el que genera obviamente esa persecución. Sin embargo, como dice el ingeniero, y yo creo que así va a ser, tanto la familia como la propia institución, yo sé que van a constituirse en parte civil, y estoy seguro.
1: Inmediatamente, claro, Lee fue.
0: Sí, dijo. Yo
3: lo tienen que hacerlo. Claro. Tienen que hacerlo porque, mira, por ejemplo, Migración tiene que indemnizar a ese agente, a las familiares de ese agente asesinado.
0: Yo diría más compensar, porque la indemnización a quien le cae es a los culpables.
3: Sí, pero como quiera.
0: Una indemnización.
3: Desde el punto de vista laboral, tiene que hacerlo, ¿verdad?
1: Pero eso es ya a través de la.
3: Bueno, lo tiene que hacer y tiene que defender su gente. Es decir, tiene que tomar la iniciativa esto de establecer una demanda contra esa persona que ha agredido a la institución en todos los órdenes.
2: Miren, señores, yo creo que usted está muy optimista. Lamentablemente yo en este caso no soy, en estos casos no soy muy optimista, porque nosotros seguimos mostrando esto como accidente. Recordemos la muerte del hijo del presidente de Adoco.
0: Sí.
2: No se hizo ninguna. Es verdad que
0: se
2: no
0: investigó.
2: Se investigó, ajá, pero esa la persona imputada. Sí, pero es que no son casos, ni siquiera todavía hay una conciliación.
0: Sí.
2: Se maneja como un accidente, las autoridades lo manejan como un accidente, y no hubo una conciliación que tú puedas decir de que de alguna manera indemnizaron. No. Ahí hubo sencillamente un perdón, pero tú tienes gente alcoholizada, que esa es un agravante, y sigue teniendo gente alcoholizada, gente que va a un bar y después sale, coge su carro y se va sin pensar que puede ser un peligro para cualquiera que ande también por la calle y para sí mismo. Entonces, si esto seguimos tratándolo exclusivamente como un accidente, esto seguirá pasando, porque no importa la gravedad, aquí no se hace los levantamientos con la rigurosidad que se debe, no se hacen esos exámenes toxicológicos con la realidad con la que se debe. Entonces,
1: se hizo en este caso, nada más de la alcoholemia, bueno, cuando entonces, el del Intran, que me decía alguien, no, tiene que ser ordenado por el tribunal, no. La ley dice que el Intran tiene derecho a hacerlo, inclusive hacerlo preventivamente y aleatorio. Ahora, cuando él se negare, ahí hay que ir al tribunal, claro, pero ahí debió de producirse inmediatamente, que es una prueba sencilla.
2: Pero si tú esperas que vayan a un tribunal,
1: ¿ya?
2: No, pero ven
0: sí,
2: acá. Pero en ese tiempo se pierden todas las pruebas.
1: Ni siquiera se intentó ir, ya se pasó el efecto.
0: Y, claro, y quisiera de mi parte cerrar este triste segmento haciendo este llamado sobre los casos que ha citado Diulca. Pasó un poquito desapercibido, muy por debajo del radar, que el 10 de abril pasado, terminó y culminó el caso con ganancia para la familia de Patricia Squasiati. Con ganancia para la familia de Patricia Squasiati. Terminó en condena de 10 años a María Luisa Ventura. El caso que terminó, como todo el mundo sabe, con la muerte de la bailarina. Quiero ahí darle honor como honor merece a don Álvaro Arbelo, que nunca dejó caer ese caso y que siempre lo mantuvo vivo desde aquí, haciendo el señalamiento, y en efecto el caso culminó con una condena a la persona que, por lo menos allí, mientras se probó, tuvo la responsabilidad de terminar con la vida de esta bailarina, de esta participante del mundo de la cultura dominicana, y que es un caso más, uno más, dentro de toda esta problemática que hemos dicho, al momento de encontrar, señores, que las instituciones respondan correcta y adecuadamente en estos casos. Vamos a la pausa y venimos con más. Este es El Gobierno de la Mañana y la Z101. Llévatelo, Francis.
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15: Señores, son las 16 minutos, gobierno de la mañana, gobierno de la Z. De ahora mismo, atención portal de la Z101 y atención a todo el país. La jueza Yanivet Rivas, que tenía para las 9 de la mañana de hoy programada a tomar la decisión que culminaba la parte preliminar del juicio de los involucrados en el caso del Intran, a Hugo Vera, a José Ángel Canán y otros compartes en el caso Camaleón, pues un poco más tarde tomó la decisión. Ay, y ya sí. Es pública.
16: ¿Qué dijo?
15: La jueza del sexto juzgado ha enviado a juicio de fondo a los imputados, a los involucrados en este caso. Eso incluye, por supuesto, a Hugo Veras, el exdirector del Intran, a José Ángel Gómez Canaán Hochi y también a Pedro Vinicio Padovani, el ex encargado del Centro de Control de Tráfico, a Samuel Gregorio Vaquero Sepúlveda, ex director de tecnología del Intran, a Frank Rafael Atilano Díaz Warden, el ex coordinador del despacho y representante precisamente de Veras en el Comité de Compras, wow, a Juan Francisco Álvarez Carbucia, director administrativo y financiero del Intran, a Carlos José Peguero Vargas, a Mariano Gustini, a Manuel Eduardo Mora Vázquez, a Henry Darío Félix Caso, así como también, además de estas personas físicas, se envía a juicio de fondo a las personas jurídicas que son las empresas Transcor Latam SRL, Aurix SAS, Improsol SRL, OML Inversiones, Pago RD Exchange, Industria Soltex Dominicana y De Color. Todas estas partes pasan a juicio de fondo a partir de este momento. Ahí está la información. Recuerda que este es un caso donde se persigue el acceso privilegiado de información a estas empresas, al desvío de fondos públicos a partir de estos ilícitos. Entonces, todo lo que se haría con estos fondos cae dentro, se subsume dentro del lavado de activos y se vulneran los principios que deben tener tanto las contrataciones públicas como sus adjudicaciones y ejecuciones de transparencia, seguridad tecnológica y legalidad administrativa. Así que se fue a juicio de fondo. Vamos a tener un tiempo importante escuchando de este caso y definitivamente no era para menos, creo, sobre la base de lo que aborda.
16: Así que, de acuerdo a lo que ha trascendido
15: es grave
16: todo este tiempo, sí, por más también que hubo mucho pataleo ahí,
15: sí,
16: y hubo mucha para tratar de evitar ese envío a juicio de fondo.
17: Bueno, y este proceso va a traer algunas cosas porque se había estado manejando más o menos tirando así la defensa de Bovera de que lo había hecho por órdenes, por directrices, por instrucciones del presidente de la República. Y yo quiero decir que solo quiero decir lo siguiente. ¿Qué instrucciones? ¿Qué te instruyeron? Porque hay instrucciones e instrucciones. Y además, que te hayan instruido a hacer algo, si eso estaba contrario a lo que usted tenía que hacer, entonces usted es responsable.
18: Se refiere,
17: eso es lo único que le quiero decir.
18: La apropiación de fondos.
17: Es exacto. La apropiación de fondos requería, es una ley de orden público, está en una norma y está en una ley. Nadie puede ordenar un proceso sin la debida apropiación de fondos. Entonces, si te ordenaron algo contrario a la ley, y eso ya es, hay
19: responsabilidad penal
17: mucha jurisprudencia, aún fuera tu superior, usted no tenía por qué hacerle caso a la orden manifiestamente injusta, manifiestamente ilegal. Lo digo porque es un tema. Yo sé que la gente les rehúye eso, pero hemos estado viendo como tiradera de cositas, como bueno.
19: Eso es para eludir la responsabilidad. Para eludir.
17: Si usted le instruyeron algo, bueno, y no
15: te recuerdo que
16: porque lo que se dejó entrever era que no era una simple instrucción, sino que era una instrucción, orden. Una orden muy directa. Sí. Y eso se le da a fulano. Y eso se hace así. Entonces,
15: tendrá que probarse.
17: Pero eso no te quita responsabilidad. No te exonera. Si usted sabía que era algo que era contrario a la ley.
15: Usted dice que lo haga otro.
19: O deje el cargo.
17: Claro. Hágalo usted.
16: Ahora, le da a fulano, y eso se hace así. Entonces,
15: tendrá que probarse.
17: Pero
15: también
17: eso no te quita responsabilidad.
19: No te exonera.
17: Si usted sabía que era algo que era contrario a la ley.
15: Claro. Usted dice que lo haga otro.
19: O deje el cargo.
17: Claro. Hágalo usted. Ahora, hay la vocación. El superior jerárquico tiene todo derecho a abocarse, o sea, a hacer algo que le toca a un subordinado poder por él mismo.
19: Hágalo usted.
17: Es un principio administrativo.
20: Recordemos que hace muy poco tiempo que Hochi estuvo diciendo que va a abrir y que va a denunciar y que ahí van a salir nombres. Preparen, entonces, a partir de ahora, exacto, este es el momento. Suelte todos los nombres y ojalá y que tenga las pruebas suficiente que se la encargue al tribunal para que entonces el Ministerio Público y los tribunales procedan contra
15: eso. Ah, por cierto, hay algo.
20: Porque como la monjita,
15: a todos.
20: Todo el que metió la mano, claro, debería estar.
18: Y la apropiación es una cosa, pero la mayoría de las acusaciones son de otra cosa, de desvío, de utilización. O sea, lean esa acusación, que es una perla.
15: Ingeniero, ¿usted quería agregar?
21: No, que Jochi avanzó algo en el juicio de instrucción con relación a las intríngulis de esto. Él dijo que la empresa que hizo la operación, uh-huh, tenía socios que no son solamente él.
15: Okay.
21: Ni, bueno, Hugo Vera no, él y su compañía.
18: Mencionó a Eileen Beltrán y publicó un listado de accionistas donde aparentemente hay una empresa de Eileen Beltrán. Eso es un tema, pero eso no lo es culpa de nada.
15: Y además hay que decir también que en justicia ni lo que se cree ni lo que se sabe es lo que se prueba.
20: Es lo que
15: y
20: tú
15: eso
20: pruebes.
15: Es importante establecerlo al momento de que hay gente que dice, bueno, como yo no me voy a ir solo.
19: Claro,
15: está
19: claro.
15: El Papa, está Lutero, sí, pero hay que mostrar, ¿no?, que el Papa o Lutero.
19: ¿Qué valor puede tener todavía la opinión de un
18: diputado? Vamos a poner que fuera así, porque él presentó papeles. Pero la culpa es tuya, porque usted es presidente del comité de compra. Hay que recordárselo, la máxima autoridad de la entidad.

0: Contratante es el presidente del comité de compra. Que usted delegue en un consultor jurídico, ese problema, él está actuando en su nombre. Si usted sabía que dentro de ello había alguien en el régimen de prohibiciones para licitar y usted lo permitió y lo cayó, entonces usted es culpable, porque esa sí es una obligación suya.
1: Y eso
0: no
1: mismo,
0: del tercero.
1: Eso mismo se aplica, Susana, para cuando aquella defensa que hacen algunos que mandaron una instancia superior,
2: claro,
1: no mandó.
2: Usted obedeció.
1: Bueno, pero
0: el principio de legalidad.
1: Exactamente.
2: Y usted obedeció.
1: Lo que el culpable es el que
2: ejecuta. Se parece al cuento aquel de Joseito Mateo, de cuando mataron al jefe que lo paró alguien en la calle y le dijo, tú le cantabas merengue al jefe, y dijo, y tú lo bailabas. Quiero aprovechar hace un ratito para decir que mucha gente, cuando ocurrió esta misma circunstancia del auto de envío a juicio de fondo, de apertura de juicio de fondo, en el caso que involucraba a otros imputados de otro caso, mucha gente inmediatamente dictó, y hay que hacerse cargo de lo que uno dice, ¿va a pasar igual en todos los casos? Pues no. Cada caso tiene sus circunstancias y debe tener sus circunstancias particulares y debe tener su análisis y debe tener su lectura de los hechos y debe tener el fardo probatorio, porque por algo los juicios son orales, públicos y contradictorios, y hay evidentemente diferencias que pudiéramos luego resaltar sobre los procesos de uno o de otro, pero yo vi mucha gente cobijarse, no sé si en la esperanza o en la certeza, de que bueno, si pasó en A, va a pasar en B y en C. Bueno, parece que por lo menos en vez
0: no debe pasar, como hay gente dice, ¿por qué hay tantos? ¿Por qué a él? Bueno, porque con alguien hay que empezar. Y decirle a los abogados penalistas, especial a una que ha estado como fogoneándome por algunos temas, es que estos temas de corrupción administrativa son mucho de derecho administrativo. Te puede,
2: sí, el administrativismo,
0: un león o una leona en lo penal, pero hay cosas que hay que buscar porque usted cree que es así. No,
2: y eso,
0: la personalidad de la responsabilidad penal es un tema que en derecho administrativo, claro, todavía es más grave, porque en el derecho administrativo usted nada más puede hacer lo que la ley le da
2: solamente,
0: y habilita expresamente,
2: y no puede, no es interpretativo, ahí, no es interpretativo, es taxativo. Y eso que tú dices es tan real que las grandes oficinas que por años han manejado los casos penales más importantes, ¿qué han hecho en los últimos 15 años para acá? Es invertir y trabajar para fortalecer el administrativismo. ¿Por qué? Porque aquí teníamos un hueco, y ahí hay que darle ciertamente mucho reconocimiento a Olivo,
3: a Olivo Rodríguez Huerta.
2: Olivo Rodríguez Huerta, que fue quizás un promotor y una de esas puntas, después le siguió
3: la referencia al derecho,
2: le siguió el resto del mercado. Había que fortalecer, y yo creo que ahí la relación académica con España, con Colombia también en mayor o menor medida, pero sobre todo con España, que es una cuna importante de ese administrativismo, y con la facilidad del idioma, le ha permitido a mucha gente en esos estudios, tanto allá como los que se pueden hacer desde aquí, ir fortaleciendo ese aspecto, los contratos, el seguimiento al de los debidos procesos, la aspiración a que las cosas se hagan bien tanto en lo público como en lo privado, y ni hablar en la relación de lo público con lo privado, que es donde se están dando estos demonios, si tú
3: sabes,
2: te fijas.
3: Y tú sabes el aporte importantísimo en el derecho administrativo con relación a todos estos temas, la figura del silencio administrativo.
2: Sí, es interesante, es que en algunos casos competen y en otros no, pero es que es interesante. Sí, el silencio administrativo que te permite seguir, ¿o qué?
3: Teníamos una administración pública opaca,
2: claro,
3: que no daba respuesta, tú sabes, para
2: qué. Para que se estancara.
3: No, pero mira, ahora hablando de este caso y Susana y lo que ustedes han hablado, pensé en el juicio de a los nazis de Nuremberg.
2: A Nuremberg.
3: ¿Te recuerdas que alguno de ellos decía, no, nosotros obedecíamos órdenes?
2: Sí.
3: No, usted tenía, usted no podía, usted su responsabilidad
2: por eso individual. Por eso en Argentina, para cuando el gobierno de Alfonsín inició los juicios a la dictadura, una de las primeras cosas que hace el Congreso argentino es derogar, incluso con efecto retroactivo, una cosa curiosa, la famosa ley de debida obediencia. Los regímenes dictatoriales se habían cuidado de ser muy formalistas, como pasaba aquí con Trujillo, y se había dado una ley de debida obediencia que prácticamente le convertía usted en lo que Hannah Arendt llamó una herramienta del mal. Hannah Arendt, en su libro La banalidad del mal, habla de cómo un tipo de la SS te mataba hoy 300 judíos en la cámara de gas, daba la orden, firmaba el memo y después iba a su casa, se bañaba y jugaba con el hijo. Sí. Para él no había ningún trauma, él obedecía una orden, él era parte de un engranaje donde él era una tuerca y las cosas simplemente procedían. Y los juicios a los responsables de las dictaduras en Sudamérica, y esencialmente el caso argentino, presentaron una forma que derogó ese aspecto de que por debida obediencia yo puedo violentar cuanta ley haya y derecho humano haya.
3: Tú sabes que el régimen alemán también tenía su abogado, Carl Schmitt.
2: Claro.
3: O sea...
2: que de hecho hay todavía una discusión interesante en el mundo legal, porque los juicios de Nuremberg y los juicios de Tokio, de los que se habla poco, los de Tokio fueron igual de fuertes, los Tokyo Trials, tenían una disyuntiva legal, y era que se estaban utilizando aspectos legales que no existían en el momento en que muchos de los hechos se cometieron. Es decir, el Estatuto de Roma, por ejemplo, es posterior,
3: claro,
2: a muchos de los hechos que se cometieron cruelmente en la Segunda Guerra Mundial y que hoy ciertamente sí ya han servido de base bien establecida. Vamos a una breve pausa, compañeros, y venimos con otros temas interesantes, acuciantes, importantes en el país, en el gobierno de la mañana. Llévatelo, Francis.
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6: De regreso en el gobierno de la mañana, gobierno de la Z, compañeros. La Oficina Nacional de Apoyo a la Reforma Penitenciaria anuncia, y esto es interesante por varias razones, la suma de dos colaboraciones que a mí me parecen importantes, extraordinarias, si se aprovechan bien. Y si lo que determinen estos trabajos se hace vinculante sobre el terreno. ¿Cuál es el terreno? Una población carcelaria donde el 80% de los 25.000 presos tiene algún nivel de afección de salud mental. Algún nivel. No quiere decir que están todos locos ni que son todos inimputables, pero tiene algún nivel, va desde los niveles más bajos y menos apreciables a los niveles que ciertamente son más graves. Esta oportunidad es tremenda porque me gusta la colaboración con Puerto Rico. Puerto Rico tiene obviamente lo mejor y lo peor de ese modelo federal norteamericano, y dentro de lo bueno es que han hecho un trabajo importante en ese sentido dentro de sus cárceles y están dispuestos, tanto la oficina, el Departamento de Corrección y Rehabilitación de nuestra hermana nación, la isla de Borinquen, y la Universidad Carlos Albizu, que es una universidad dentro de Puerto Rico que es especializada en el campo de la psicología. La otra colaboración es nacional y tiene que ver con los centros académicos nuestros, comenzando por, obviamente, la Universidad Autónoma de Santo Domingo, la Universidad Primada de América y del país, a la que se suman la Pontificia Universidad Católica Madre y Maestra, UNIBE, la UTE, INTEC, UNEFA, la UFEC, que es la Enrique J. Carvajal, el Instituto Técnico Superior Comunitario y UAPA. ¿Qué perseguimos? Cuantificar y mostrar una hoja de ruta, comenzar una colaboración donde también especialistas se acerquen a ese tejido humano que está ahí y que en algún momento volverá para la calle, porque aquí no hay ni pena de muerte ni pena máxima, y exceptuando los que mueran en la cárcel, se supone que el sistema en algún momento va a devolver a esta gente a sus hogares y a sus comunidades. Así que es un tema grave.
7: Sí, en principio, aunque ahora yo pienso que quizás eso cada vez se aleja más, porque con el cúmulo de las penas. Entonces ahora, cuando una persona cometa varios delitos o varios crímenes en uno, por decirlo así, en un solo hecho,
6: hasta 60.
7: Bueno, tendrán 60 años. Entonces, si usted tiene 20, saldrá de 80. Si tiene 30, saldrá de 90.
6: O con los pies para adelante.
7: Entonces, cada vez se aleja más, de acuerdo a lo que tenemos ahora con este Código Penal, ese principio que tú acabas de señalar, que regía y era como el emotiv de todo el concepto de rehabilitación y reinserción social.
6: Sigue siendo un porcentaje bajo los que tendrán esas penas, claro está.
7: Sí, bueno, si tú buscas los últimos casos, te darás cuenta que no es tan bajo.
6: Los que suenan.
8: De hecho, los especialistas dicen que la extensión de una pena, o sea, sumarle años no desincentiva. Habría que ver eso. Ahora, lo que yo sí entiendo es que el sistema penitenciario de la República Dominicana necesita crear el escenario para una verdadera reinserción, sea que cumpla su pena, pero que la gente trabaje, que la gente se eduque,
6: que
8: la gente produzca. Sí, pero precisamente la vagancia hace que la gente esté maquinando, incluso
6: vagancia,
8: que muchos se metan en mayores vicios, se metan en esquemas delincuenciales más graves que los que habían cometido, que lo llevó a la cárcel. Pero la gente que ve, aún estando en la cárcel, que ve que puede trabajar, que si tiene hijos afuera, incluso puede enviarle recursos a sus hijos, que puede generar dentro de su cuadro familiar una mejor vida, una mejor condición desde la cárcel. Óyeme, esa gente a lo mejor puede cambiar de actitud, pero si tú no tienes un sistema penitenciario que pueda ayudar a la gente a otro modus vivendi que el que tenía antes y que lo llevó a la cárcel, se hace imposible.
9: La mejor regeneración en la cárcel es combatiendo la delincuencia en la propia cárcel.
7: Claro.
9: Porque uno de los males de la inseguridad ciudadana que se ha enraizado en estas sociedades es que desde la cárcel se convierten en centro de delincuencia.
8: Y tú afuera, el de la cárcel te atraca.
9: Y desde ahí, incluso con mayor seguridad, porque
7: y
9: ya...
7: Protección.
9: Y protección. Una gente que ha sido, por ejemplo, condenado a la pena máxima, ya no tiene más condena que pueda resistir. Entonces se dedica a delinquir. Sí. Desde la cárcel a dirigir incluso bandas. Ese ha sido el secreto de combatir la delincuencia y llevarla casi a cero de El Salvador, de Bukele en El Salvador. Independientemente del asunto de derechos humanos, etcétera. El secreto del Estado en tecnificar las cárceles, darle seguridad a las cárceles para que dejen de ser centro de delincuencia.
6: En el caso de de este tema en especial, el tema de la salud mental, es bueno decirle al público que nos escucha, Fausto, Susana, compañeros, los presos dominicanos triplican la incidencia de problemas mentales. Es decir, en la población de las cárceles, que son 25,000 habitantes, el municipio cárcel de la República Dominicana, el municipio prisión, el que habita ese municipio prisión tiene 3 veces más posibilidades de tener una situación de salud mental, que luego si se desatiende, si no tiene un terapeuta, si no tiene con quien no solamente hablar o desahogarse, sino dar un seguimiento, si es un problema psiquiátrico que necesite un medicamento, que necesite una terapia, ¿cómo va a volver esa persona
10: si
6: en algún momento vuelve a la realidad? Más loca, más frustrada, con una esquizofrenia que pudiera estar avanzada, con una situación de salud mental. Puerto Rico tiene 3 décadas con un programa interesantísimo en las cárceles de Puerto Rico y que parece que vamos a brevar de esa experiencia.
8: Bueno, mira, Holanda ha estado en los últimos años cerrando cárceles. Y la mayoría de los presos que hay en Holanda son migrantes, son holandeses. Sí. Entonces tú tienes que ver porque algo porque no es que nadie lo ha hecho, hay gente que lo ha hecho y le ha funcionado. Entonces, ¿por qué no buscar esos ejemplos que han funcionado?
10: Mira, así como no se puede poner un policía para cada ciudadano, indiscutiblemente que el tema de las cárceles hay que buscarle cuáles son sus orígenes. Uh-huh. Por ejemplo, Raúl Zaffaroni,
6: el antipunitivista.
10: Pero precisamente porque parten de unos principios de que lo que están en la cárcel son personas, en su tesis es que el Estado tiene una deuda con ellos. Cuando usted toma Cuando usted toma la población carcelaria que hay en la República Dominicana, cuando usted agarra el alto porcentaje de personas que están allí, son por situaciones que en el lenguaje de él sería por delito de bagatela. ¿Tú ves? Entonces, lo que tú estás planteando, el tema de la salud mental y demás, nos lleva a nosotros a pensar qué función está haciendo de reinserción el sistema penitenciario. ¿Por qué? Porque si tú estás hablando que hay un grupo de personas que tienen problemas mentales o tienen problemas de salud, entonces la mayoría de esas personas, a la luz del derecho penal, sería inimputable. Porque su
6: pudieran ser.
10: Sí, claro, porque su conducta estuvo, su conducta,
6: depende, vamos a decir, el grado de...
10: su conducta que violó el contrato social, probablemente estuvo mediatizada por un tema de salud mental.
6: Y de los
10: entonces,
6: roles,
10: entonces sí. No hacemos nada con construir cárceles, si no nos tomamos el tiempo como sociedad de verificar qué es lo que hay en las cárceles dominicanas.
6: De acuerdo.
10: ¿Tú entiendes? Porque, por ejemplo, ahí hay un alto porcentaje de gente que ya tiene tema de salud, que de ese tema de salud lo que van es rumbo a la muerte, que buscan en las cárceles. Tú tienes un grupo de situaciones que tú puedes llegar a un acuerdo, inclusive hasta ver si algún familiar te lo puede acoger. ¿Por qué? Porque
6: hermano, gente que es preventiva por años, que no se...
10: Pero hay muchas realidades ahí. Claro. Entonces, si nos llevamos de construir más cárceles, entonces vamos a llegar a lo que tú dices, no al municipio, no, sino a la provincia carcelaria.
9: Y ampliar la pena, entonces.
7: No, porque ya,
6: yo creo que las tres cosas se pueden hacer al mismo tiempo, pero sin pasar por alto lo que ha dicho Fausto. Si tú no haces la criba, pasas por el tamiz. Este tema de la salud mental es importante porque imagínate, Julieta, ingeniero, Susana y Diol, que una persona con un problema de salud mental, con acceso a las drogas como hay en las cárceles, con violencia, ya que sea víctima o victimario, con el aislamiento que... Usted podrá decir que ahí se hacen todas las actividades del mundo, pero no deja de ser un aislamiento forzoso, coercitivo, no deja de serlo. Con la desatención que muchos de estos presos tienen, que ya son muertos en vida, a los que ni la familia visita, ni tienen una desconexión completa,
7: así es.
6: En muchos casos con el mundo de fuera. Entonces, creo que lo grave de este asunto y lo importante de que se esté intentando hacer algún tipo de estrategia para que personas facultadas, psiquiatras, psicólogos, comiencen a hacer trabajos de campo que sirvan para dos cosas. Primero, una investigación que permita hacer levantamiento estadístico. Las mejores decisiones políticas se toman con estadísticas ciertas. Y segundo, esa persona, el día que hable con un investigador de una de esas universidades que mencionamos, con un psiquiatra, con un psicólogo, tú puedes estar seguro que en muchos casos va a ser la primera vez en su vida que alguien le va a hablar de su problema. Que aunque sea, le van a hacer un test de rosa, una cuestión, le va a escuchar con sentido terapéutico. Y siento, insisto, que tomar experiencias más o menos cercanas de países que sociológicamente en su composición social se parecen mucho a nosotros, yo creo que es un buen camino. Es una...
7: Sí, mira, en el 24, Pablo Ulloa,
6: sí.
7: Defensor del Pueblo, recuerdo, presentó un informe que hizo de un levantamiento. En ese informe, 30% de la población penitenciaria estaba enferma. Y de ese 30%, el 20% sufría enfermedades mentales. Del 30% total de las personas enfermas, el 20% tenían problemas mentales. El 10% tenían complicaciones renales, un 8% problemas de diabetes, un 5% de tuberculosis y un 3% con el virus de inmunodeficiencia humana. Es decir, que

0: Seguro que sí. La gran mayoría, entonces de ese 30%, tú puedes estar seguro que la gran mayoría estaba en La Victoria.
1: Sí.
0: Porque la cárcel más, era la cárcel más poblada, porque hay que decir que ya La Victoria, pues la van, en pocos días anunció Roberto que van a derrumbar esos muros, van a hacer ahí un acto todo muy simbólico sobre lo que significó esa cárcel en términos de violación a los derechos humanos.
2: Y el taponamiento que hay en la justicia tiene mucho que ver también con la situación carcelaria.
3: ¿Son 16 mil presos preventivos?
2: Casi.
3: De 25, 16 mil son preventivos.
2: El 60,
3: solo 70, 9 mil que son,
0: más del 60.
3: Con condena 70%.
2: Firme. Ahora cuando hubo la huelga de los jueces,
3: sí.
2: Yo vi ahí un testimonio que dio una de las juezas, que ese mismo día le tocaba el juicio, ser juzgado a un preso, o ¿cómo que le dicen ahora?
0: A un privado
2: de libertad que tenía 7 años. Siete años.
3: Con tres palabras lo que se decía
2: en La Victoria, una, sin haber sido juzgado nunca.
0: No.
2: Es decir, la cantidad de gente que está ahí que nunca ha sido visto por un juez es extraordinaria.
4: Ni por un médico. A la inseguridad, la indefinición,
3: desesperanza,
4: a la falta de información. Aparte que nuestra población tiene problemas, tiene muchos problemas. Yo creo que es importante este intercambio con Puerto Rico, que con relación a la población carcelaria guarda una similitud con la de República Dominicana, con los criterios de sociales de las personas que delinquen, que un 16 de 25 este preventivo es grave, porque son gente que todavía no se saben si son culpables o inocentes, y ahí está la injusticia, tú sabes, está sometido a privación de libertad. Nosotros esperamos que esto nos sirva a nosotros, que también se use nuestros informes reales, como el del Defensor del Pueblo, como bien nos recuerda Julieta, que fue muy, muy, muy definitorio, fue muy concluyente y riguroso, y con el que se hizo poca cosa.
2: ¿Tú sabes cuál es una medida?
4: Lo primero para planificar es tener diagnóstico.
3: Hay que tener datos.
2: Una medida positiva, Susana y demás. Mira, en lo que acaban de anunciar, yo no sé si lo van a llevar a la práctica, de que en La Parra se establezcan tribunales ahí. Porque una de las causas por
3: la infraestructura estaba preparada.
2: Una de las causas por la que muchos presos o privados de libertad no son juzgados es
3: la excusa del transporte.
2: Transporte.
3: Que no vino, no lo trajo.
2: Que no hay gasolina, que no hay vehículo, que esto, que lo otro. Entonces, si están en la misma cárcel los juzgados, los tribunales que tienen que juzgar esa gente, es mucho más
0: expedito. Y otra excusa que fácil tienen también, o otra situación que se da, y es que muchos de ellos no les interesa ir.
3: Pero claro.
0: Y entonces le dan su chelito que pasa lista cuando van a montarle.
3: Sí.
0: Para que
3: no, señores.
0: Sí,
3: lo que le decíamos ayer al compañero.
0: Para no ir.
3: Lo que le decíamos ayer al compañero, pero claro, que no entienden a veces.
4: Nuestro sistema es muy formalista, permite muchas cosas, están sobrecargados los jueces, es como un cúmulo de la tormenta perfecta.
3: Un desfile de horrores.
4: Sí, de horrores, las condiciones en las que están adentro y todo. Aún así, nosotros tenemos muchos medios para que con 25% de la condena la gente salga, lo que a veces no hay. Todos no tienen los mismos instrumentos, que era lo que hablábamos ayer con Jolí, que Jolí estaba promoviendo, que eso es increíble.
3: Y quiero agregar algo, Susana, a esto que estás diciendo. Mira, yo suelo ser muy crítico y por eso este tipo de cosas me alegran. Yo siempre he dicho que la Academia Dominicana debe dejar de ser una fábrica de pergaminos, ¿verdad?, que la gente cuelga en su casa, yo soy tal cosa, y constituir como su actividad principal veritas es ciencia, la verdad es ciencia, perseguir las soluciones que la sociedad necesita a través del conocimiento, que no es lo mismo.
4: Gente efectiva.
3: Por eso, cuando yo digo que la UAS está en esto, eso a mí me encanta, porque y ahí le debo dar mucho crédito a Antonio Siriaco, que comenzó hace mucho, cuando otros no lo hacían, a responder desde su decanato de economía. Los temas económicos participaba en todo. La UAS considera, la UAS piensa, la UAS dice, la UAS cree.
4: Y cuando lo ponen, porque por ejemplo en claro. El caso de San Juan, nos consta a nosotros, vimos los varios informes que hicieron donde ellos pedían participar, veedores.
3: Sí.
4: No era eso lo que buscaban. Claro. Cuando le dicen, venga, venga, quieren ser veedores, quieren
3: siéntese
4: ser coejecutantes,
3: claro.
4: Quieren ser revisión de pares. ¿Cómo que lo queremos hacer?
3: Claro. Entonces, por ejemplo, el asunto
4: era que no era ese tipo de evaluación, que querían una evaluación estratégica. Está bien, no es la que dice la ley, pero vamos a hacer. No, que no hay que hacerla porque es... O sea, lo que te digo es un falso discurso y

0: También aquí se permite que muchas instituciones se subroguen en la oficial.
1: La academia no se puede sustraer al debate.
2: Pero no se puede sustraer cuando le conviene, ni cuando le conviene, ni cuando no le conviene.
0: Pero tampoco puede suplantar a la oficialidad. Claro. O sea, aquí viene
2: la academia
0: Puerto
2: sugiere,
0: Rico,
2: consulta.
0: Nos ayuda, hacemos un acuerdo con Puerto Rico, pero tenemos nuestras realidades también. Sí. Necesitamos nuestro propio informe de diagnóstico.
2: ¿Quién exactamente? ¿Y quiénes deben estudiar esas realidades? ¿Quiénes deben convertirla en tesis? ¿Quiénes deben convertirla en informes que consulte la autoridad? Es la academia. Aquí en eso estamos un poco perdidos. Yo ahí siempre a Integui, quizá ahí soy un poco subjetivo, debo reconocerlo. Pero siempre le reconozco eso al Instituto Tecnológico de Santo Domingo. Ellos no esperan. Ellos tienen distintos capítulos trabajando temas de importancia y por eso esos informes salen. Y se preocupan también de que uno los conozca. Ahí también, por ejemplo, Harold Vázquez, un abrazo Harold, y el amigo Richard Medina. Yo me entero de sus actividades porque se preocupan en que uno se entere.
1: Funglode, por ejemplo.
2: La Fundación Global Democracia y Desarrollo es un think tank, es un tanque de pensamiento. Hace trabajo, procura que se debatan los temas. Nos está haciendo falta, qué bueno, yo quiero destacar que en este tema en específico, oye, Nueva Universidad tiene muchos, Nueva Universidad produce muchos psiquiatras, muchos psicólogos.
3: Tú sabes, otro elemento también que contribuye al congestionamiento de las cárceles es lo costoso que es los abogados. A pesar de que existe la defensoría pública, ¿verdad?, que es gratuita, aparte de eso, que casi nunca es suficiente porque siempre tiene mucha demanda, demasiado demanda, las dificultades que enfrenta un reo para buscar un abogado es una dificultad que el mismo sistema penitenciario debería contemplar eso, para que además del tribunal que exista en la cárcel también haya una especie de abogados adscritos a esa,
0: sí, pero la defensa pública es suficiente. Vamos a decir, bueno, que esos son, a veces tenemos algunos pensamientos que ya no son la realidad que se dan. La defensa pública es suficiente para cubrir.
3: No creo.
0: Pero están los datos ahí.
3: El mismo director vive reclamando mayor presupuesto
0: más recursos, presupuesto para cosas, pero ellos han sabido, es más, ha habido problemas porque los
2: privados, el colegio de abogados reclama que le están quitando casa.
0: Una competencia desleal, sí, porque ellos están suficientes para cubrir la demanda y además demuestran ser más expertos, más eficientes y más rápidos. Entonces por eso es que son buenos los diagnósticos, porque si empezamos a buscar soluciones sin estar claro cuáles son los mayores problemas que tenemos, a veces podemos poner los recursos donde no hay.
2: Sí, es así. Así que estudiamos el caso puertorriqueño, que es muy interesante. No es perfecto, pero es un modelo interesantísimo. Tienen un modelo sumamente interesante, tanto de clases. Hay gente que está haciendo grados y posgrados en las cárceles puertorriqueñas. Tienen un tema teatro correccional, actividades de diversos tipos, económicas, como se ha dicho aquí. Y es bastante interesante. Al final creo que es un caso que tenemos cerca. Y qué bueno que hay una colaboración. Al final, la hermandad, ¿verdad?, austoniana de las tres grandes Antillas del Caribe, que es para nosotros sacarle provecho. Vámonos a la pausa, venimos con más. Este es el Gobierno de la Mañana y la Z101. Llévatelo, Francis.
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2: Siendo las 10:46 de la mañana en la Z101, hoy vamos a concluir este espacio con una actividad muy especial. Hoy nuestro querido compañero y legislador, el diputado de la capital, Aníbal Díaz, cumple dentro de su labor, dentro de su función social, dentro de sus compromisos adquiridos, sobre todo con la circunscripción que representa, aunque tiene compromisos con el país y con toda la capital, pero muy esencialmente en el trabajo que hace en la circunscripción número 2, y la cual cada año hemos sido testigos y participantes, incluso como gobierno de la mañana, de esas actividades, sobre todo las que se realizan en el techado del Club del Ensanche de la Fe. Allí tuvimos el privilegio, la alegría, incluso dentro de toda esa atmósfera, de participar en lo que fue aquella rifa en vivo, de manera directa, transparente, que se hizo con las personas participantes y dentro de todo ese entusiasmo que nos tocó vivir. Bueno, hoy es el día donde Aníbal Díaz y su equipo entonces procede a hacer la entrega material, formal, pública, de premios que se comprometieron en ese momento, que debieron haber sido entregados en enero, pero que por diversas circunstancias, sobre todo siempre en pos de la transparencia y de que las cosas se hagan de la forma más correcta, pues se hace en este día de hoy y en este día viernes 5 de junio, desde el parqueo de este edificio que acoge a la Z101 y al gobierno de la mañana, tiene a bien nuestro compañero Aníbal Díaz, pues presentar entre los premios el más llamativo, el más, sin duda, simbólicos, que es una jipeta 0 kilómetros, hermosa, y otros premios que forman parte de un importante trabajo de suma, de aportes que hacen los buenos amigos del sector privado, las personas que participan, que apoyan, y donde obviamente la parte pues privada se suma a este esfuerzo desde la parte pública, desde la actividad política y social, y donde Aníbal Díaz, conforme a lo prometido, pues llega a lo cumplido. Hoy es el día de cumplir, hoy es el día de dar esas felices imágenes que van a ser recogidas en ZTV, que van a estar en la transmisión en el canal de YouTube en vivo, en Z101 en vivo, y que van a estar recogidas ya después en nuestra biblioteca digital, Z Digital, pero que forman parte sin duda de ese esfuerzo grande e importante. Cuando uno ve cómo se han desarrollado estas actividades y uno ve la acogida que tienen las mismas dentro de la circunscripción número 2, de los amigos, de los conocidos, de los militantes, los simpatizantes, sus familias, pues uno nota, señores, cómo fructifica la semilla que se siembra de ese acercamiento, de esa preocupación, de ese hacer político, que hacer político persona a persona, cara a cara. Y ahí Aníbal Díaz ha dado sin dudas un extraordinario ejemplo en su liderazgo. Por eso no es casualidad que las dos veces que ha optado por la representación de esa circunscripción, pues ha tenido el enorme apoyo con el que ha contado la circunscripción número 2 del distrito. Nosotros hemos dicho, es sumamente particular porque tiene cosas de la 1 en sus sectores, obviamente más acomodados, desarrollados, pero tiene cosas de la 3 en sus poblaciones más humildes, trabajadoras, muchas de ellas vulnerables y que necesitan precisamente de esa cercanía, de ese trabajo. Por eso la representación política en esa circunscripción siempre ha sido tan interesante, porque tiene de los dos factores, el factor popular, el factor del voto de los barrios y sectores que allí confluyen, y el voto también, ¿por qué no?, de esos sectores dominicanos de un nivel de vida un poco más acomodado, pero que también mantienen una conciencia en lo social muy fortalecida, a los cuales hay que hablarle muy claro y darle explicaciones, proyectos y programas para poder convencerles de que usted debe ser la persona adecuada para ser electos en su representación. Así que esto hoy viernes culminará en este viernes cimarrón, un viernes ahí metido entre el feriado del Corpus Christi, el jueves de Corpus, que el día de ayer igual también tuvo el trabajo nuestro desde esta cabina histórica, y también, ¿por qué no?, el viernes que llega para hacer ese fin de semana que ya muchos tuvieron el enorme privilegio, los envidiamos, de poder desde el miércoles irse a distintos lugares del país. Así que a quienes están en sintonía con nosotros, a quienes nos escuchan, nos ven, nos leen, estamos en breves instantes pues dando el paso a esta transmisión especial desde aquí mismo, desde este edificio en la 27 de febrero 308 en Bellavista, pero que tendrá el espacio en nuestro parqueo de tener esa participación. Nos van a quedar muchos temas importantes para que los analicemos a partir del próximo lunes. La Z101 no detiene su programación en ningún momento. También estarán los compañeros mañana sábado, el gobierno de los sábados, que no es un día cualquiera, y ni hablar de la programación que continuará cuando lleguen los médicos de la receta, pero también los amigos del gobierno de la tarde, y antes de ellos esperando el gobierno con Carmen Inver, y ni hablar de la participación de don Julio Jacín desde la Z101 y los compañeros de Z Deportes. Seguimos esperando que esté todo listo, todo pues conforme a la realización de la entrega de los premios acordados por Aníbal Díaz y su equipo en las actividades de las que fuimos parte y de las que hemos sido parte pues cada año en los últimos años, junto a sus a su organización, a su gran equipo de apoyo y de trabajo político, y que tuvo, como vimos en esa oportunidad, una participación masiva, ¿no?, de esas madres, de esas familias, de esos jóvenes que participan. Rápidamente, y antes de nosotros marcharnos, solamente hacer un paneo rápido por algunas informaciones que tenemos que dar seguimiento y que se le dará seguimiento sin duda desde esta cabina a medida que avanza la tarde. A nivel internacional, un dron marítimo, es decir, de los vehículos no tripulados por agua, explotó en un puerto de Rumanía, Ya ha habido problemas de drones aéreos y en este caso marítimos que aparentemente se desvían de sus objetivos en la guerra, en el conflicto ruso-ucraniano, y han estado afectando países cercanos. Hubo un caso en Polonia, ha habido situaciones en el Báltico, hay situaciones también aquí en las orillas del Mar Negro, como es el caso de la costa rumana, y las autoridades de Rumanía pues están en alerta pues de los daños que pueden provocar estos equipos, tanto por agua como por aire. Hay informaciones de Donetsk. Rusia, recuerden que tiene ocupada esta ciudad de la región del Donbass. Este prefijo Don se refiere al río Don, por eso tienes Donetsk, tienes Donbass, y el río Don, ahí donde está ubicado este aeropuerto, en esta ciudad. Recuerdo un equipo de fútbol, el Shakhtar Donetsk, que llegó a participar en la Champions y en la Copa UEFA, por eso más o menos sabíamos algo de esta zona. Se utilizaron drones y atacaron esta base aérea de este aeropuerto operado por Rusia desde el inicio del conflicto y desde el inicio de la invasión, específicamente en 2022, aunque el conflicto empezaría desde el año 2014 y que ha sido uno de los puntos más importantes. Se atacaron depósitos de combustible, puntos de logística, equipamiento técnico, arsenales de munición y demás. Así que hubo, anote ahí, un nuevo capítulo, ¿no?, en este conflicto. Hubo también elevación de la temperatura en el Mar del Sur, en las costas entre China y Taiwán. Dos buques guardacostas se cruzaron de forma muy cercana. En lo que dice Taiwán, sería una provocación de su hermana nación, de China Popular, del gigante, y donde obviamente mucha gente ha dicho, aunque eso no necesariamente ha sido confirmado, de que habría una especie, supuestamente, de acuerdo entre los imperios, de liberación de las periferias, de yo te dejo tal, tú te quedas con tal y yo me quedo con tal, aunque esa narrativa es muy conveniente, sobre todo viendo la caída de Nicolás Maduro en Venezuela, pero no ha sido concomitante a la situación de Ucrania, donde Rusia tiene un charco cada vez más enlodado, y en la situación de Taiwán, donde independientemente de lo mucho que se dice, pues no ha habido en ese sentido ningún avance hacia una ocupación ni forzosa ni negociada en relación a China nacionalista Taiwán, que mantiene su independencia en términos políticos y que hasta ahora pues opera como una nación independiente. La salida de Meliá e Iberoestar por la situación sociopolítica, conectividad aérea y otros aspectos de Cuba, pues consolida aparentemente la posición de la República Dominicana. Hay un tema que se ha discutido mucho en estos días en las redes. Mucha gente que siempre advierte, amenaza, dice que la República Dominicana, si no hace tal o cual cosa, cuando se presente el anhelado sueño de la apertura económica de Cuba y del desmonte de su proceso político por un proceso mixto o un proceso directamente de apertura de economía de mercado, pues mucha gente dice que cuando eso pase, pues en dos días vamos a tener un problema porque todo se va a ir allá. Y yo siempre he dicho que esto se parece a la misma tesis que algunos mantenían de cuando hubiera un cambio político en Europa del Este. Y ese cambio se produjo entre el 89 y el 91. Y ese cambio se produjo y los efectos, como todo el mundo, o como algunos más racionales que otros, anticiparon, no iba a ser automático. Ni tener toda una población alfabetizada automáticamente te convierte en un lugar donde la inversión extranjera directa pueda desarrollar sus planes. El desarrollo primero de un estatus jurídico lo suficientemente sólido, confiable, toma tiempo. Luego necesitas que ese Estado social, democrático y de derecho avance en la parte política. Y luego, si se hacen unos comicios, tanto si se organizan en el tiempo de manera gradual como si se hacen de manera automática, pues precisan de que luego lo que se elige en las urnas pueda dar continuidad, pueda generar transformación, pueda dar continuidad. Ojo, en Europa del Este hubo casos mejores y peores. Casos de Polonia, por ejemplo, muy exitosos, o Checoslovaquia, hoy República Checa y Eslovaquia. Pero hay casos donde el retraso todavía es evidente. Países como la propia Rumanía, que recién mencionamos, o Bulgaria, o países que todavía permanecen en un retraso, en un letargo importante. En los países bálticos, Estonia, por ejemplo, ha tenido pasos importantes hacia el desarrollo económico, pero los otros dos países bálticos, el caso de Letonia y Lituania, no ha sido tan visible. Ya sí, nosotros cerramos nuestra participación en cabina, pero usted sigue con la actividad junto a Aníbal Díaz desde el parqueo del edificio de la Z101 para la entrega de los premios y del trabajo de Aníbal con su comunidad. Por eso es el diputado de la capital. Así seguimos con más en el Gobierno de la Mañana. Adelante, compañeros.
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2: Muy buenos días a todo el país. Como bien decía José Luis Mendoza, esto es una fracción del gobierno de la mañana. Le doy las gracias a don Bienvenido Rodríguez Durán, a Bienvenido Rodríguez León, a Bienchi Rodríguez, por permitir esta transmisión especial del día de hoy. Como todos ustedes saben, igual saludo a todos mis compañeros de labores, a Susana Gotró, a Diulca Pérez, a mi querido Fausto Monte de Oca, que en el día de hoy está de cumpleaños. Un abrazo fuerte para Fausto Monte de Oca. Igualmente, concurrente ese saludo al ingeniero Héctor Rodríguez Pimentel, a Diulca, a Julieta Tejada, a Joselito Félix, a Manuel Conde y Cabrera, a cada uno de mis compañeros de labores de este gobierno de la mañana, sin duda alguna el más trascendente medio e instrumento de la comunicación del país, la Z101, en sus diferentes horarios, desde la 5 de la mañana arranca el gobierno de la mañana hasta las 7 de la mañana, y de 7 a 11 de la mañana hacemos este, digamos que prime time sería. Y luego, a partir de las 11, inicia la receta médica de la Z, y así seguimos con los deportes y demás. Sin embargo, en este espacio que habitualmente ya corresponde a los amigos, a los médicos, a los científicos de la salud, estamos ocupando unos minutitos para en el día de hoy compartir con ustedes una buena nueva, y estaré acompañado en este espacio de tiempo por uno de los jóvenes más influyentes de la comunicación del país, periodista de profesión, comunicador, otras profesiones más también, que es un munícipe primero de San Antonio de Guerra. A una parte importante del país se lo olvida, porque con la estampa que él tiene en el día de hoy, surcando los éxitos de la mano de su mentor, de don Percio, la verdad que sin duda es una joven estrella, no promesa, porque ya es un hombre que está dando muchos éxitos en la comunicación de manera positiva, fijando posición, levantando su bandera, llevando ideas, defendiendo sus ideas, pero con una manera muy correcta, sin hacerle daño a nadie, y presentando su visión siempre de manera muy vertical. El amigo Jaime Rincón, que yo no lo, él no lo dice, pero Jaime Rincón Rodríguez, su segundo apellido es Rodríguez, y el mío también. Así es que mi primo Jaime Rincón Rodríguez estará conmigo también en este espacio.
3: Saludos, Aníbal, saludos a todos los amigos de la Z101. Un honor, gracias por esa presentación, y de verdad muy a gusto de estar aquí compartiendo con ustedes, compartiendo con tu equipo político, compartiendo además con esta audiencia en todo el país de la Z101. Agradecido siempre y aquí presto para conversar contigo y ver el ánimo, el entusiasmo de lo que vamos a hacer hoy aquí.
2: También, así como tenemos la dicha, la voluntad de tener a Jaime firme en esta mañana aquí, también me hago acompañar de Fernando Acosta, que es un pasado regidor de la Sala Capitular del Distrito Nacional, vocero histórico de esa Sala Capitular, actualmente es funcionario también en otra área del gobierno, y que hoy está aquí en su labor social como parte de la estructura de los amigos, de los compañeros que hemos hecho familia todos estos años. Fernando Acosta, también conocido como el Pico de Oro, Fernando Acosta, un hombre fuerte y autor de una frase célebre que apunta una pauta interesante en la política. Es el autor de la frase después de Luis David, el amigo Fernando Acosta.
4: Muy buenos días, amigo escucha de la Z101, donde todo comienza y todo termina en el día de hoy, de la mano del diputado de la capital, Aníbal Díaz, con una cantidad importante de dirigentes sociales, deportivos y políticos de la circunscripción número 2, donde se le va a entregar una cantidad de aporte. Aquí tenemos una jipeta, señores, 0 kilómetro del año, nevera, televisores, y la verdad es que es un día de fiesta para esos amigos de la circunscripción número 2 que celebran con el diputado de la capital, y celebramos todos juntos esos grandes aportes en beneficio de esos dirigentes de nuestras comunidades.
5: Así es, también está con nosotros en esta mañana el buen amigo y sobre todo igualmente otro dirigente social, comunitario y político que es actualmente regidor del Distrito Nacional, el buen amigo Dewar Cruzet. Dewar, bienvenido también a este gobierno de la mañana en esta transmisión muy especial de entrega formal de estos ganadores del pasado evento que se hizo para Navidad y que debimos haber entregado en enero, y que vamos a explicar las razones por cual se atrasó un poco y hoy estamos ya entregando formalmente estos ganadores. Bienvenido, Dewar Cruzet.
6: Muchas gracias, diputado de la capital, Aníbal Díaz, y a todo el equipo de la Z101. Estamos aquí en cumplimiento a la palabra del diputado Aníbal Díaz, que nunca le ha fallado a la circunscripción número 2, y hoy es un día, un ejemplo más de lo que ha venido practicando por muchos años. Y damos la bienvenida a esta gran actividad positiva, ¿verdad?, para todo el desarrollo del territorio, como siempre han sido las medidas tomadas por nuestro diputado.
5: Igualmente vamos a saludar la presencia de un amigo, colaborador igualmente de este equipo de amigos, hermanos, que durante muchos años hemos sido parte de esta familia, que sobre todas las cosas hoy del PRM, desde siempre, hemos sido amigos que coincidimos en la idea fundamental. Crespo.
7: Buenos días, gracias Aníbal, gracias Fernando, Dewar, Jaime, gracias a todos los que componen esta formidable plataforma de comunicación como lo es la Z101. Me uno a las felicitaciones del amigo Fausto Montes de Oca, el profesor Fausto Montes de Oca, muchas felicitaciones. En el día de hoy nuestra región está en regocijo porque constantemente, como todos los años, el equipo del diputado de la capital, Aníbal Díaz, está dando la cara, está haciendo presencia. En el día de hoy, una jipeta 0 kilómetro, y según me dicen, pueden venir otras cosas más a final del año. Quizás no será una, Fernando, quizás serán dos. Eso escuché. Esperemos en Dios que así sea.
8: Ya van tres entregadas.
7: Todos los años dándole la cara a la gente, todos los años respaldando las aspiraciones de la gente, todos los años resolviendo problemas que tiene la comunidad, que tiene la barriada de nuestra circunscripción número 2, y hoy estamos materializando lo que no pudimos hacer hace unos días, lo estamos haciendo en el día de hoy. Los dirigentes, los compañeros de nuestra organización van a estar recibiendo hoy neveras, van a estar recibiendo hoy televisores, van a estar recibiendo hoy un vehículo 0 kilómetro, lo que significa que es motivo de regocijo, de alegría, de entusiasmo, de que este equipo está constantemente con la gente y la gente está con el equipo del diputado de la capital, Aníbal Díaz.
5: Pues formalmente vamos a iniciar ya, porque tenemos que apretar el paso, debimos haber iniciado. Saludamos a Isidro Cruz, pasado regidor de la circunscripción número 2, que también hace parte y presencia en esta mañana, un dirigente comunitario, social y político. Aquí hay una constelación de amigos y de compañeros que el elemento diferenciador, Jaime, para entrar en materia, es de que la mayoría de ellos son dirigentes comunitarios. Aquí hay algo importante que se ha dado y lo explico rápidamente. Cuando yo entro a la circunscripción número 2, que no era mi circunscripción, que yo no soy nativo de esa circunscripción, sí soy nativo de la capital, pero no de esa circunscripción. En el año 2010, el amigo y hermano David Collado aspiraba a diputado. Ya habíamos hecho un intento en el 2006 que no se pudo concretar porque una persona, que ya no voy a mencionar su nombre porque ya falleció, sacó a David de la boleta. Y ahí entonces volvimos en el 2010 en ese proceso. Cuando David llega al tema de asumir la candidatura a diputado en el 2010, yo digo, bueno, pero yo no puedo coincidir aquí. Entonces, ahí el mismo, un conjunto de amigos me dicen, bueno, la circunscripción número 2 tiene Arroyo Hondo, tiene Los Ríos, Los Jardines, el Sánchez Kennedy, el Sánchez La Fe, que tiene una composición de clase media sumado al poderoso y populoso Cristo Rey, que una gran parte de la comunidad y del país cree que solamente es Cristo Rey la circunscripción número 2, pero no es así. Arroyo Hondo, Los Girasoles, tiene un gran peso también. Y bueno, así llegué a ese sector. Y un sector donde el ADN de ese sector es Alfredo Pacheco Osoria, que es el líder de Cristo Rey, es el líder de toda esa comunidad, un hombre bueno, un hombre noble, popular, humano. Pacheco es un tipo extraordinario. Y es difícil uno abrirse paso sobre una comunidad que tiene un liderazgo tan fuerte como ese. Y por eso nosotros nos enfocamos en construir un liderazgo de amigos, porque no queríamos ni competir con ese liderazgo fuerte de Pacheco, ni mucho menos confrontarlo, porque Pacheco es un hombre al que yo siempre le tengo y le mantengo ese respeto por ese fuerte liderazgo que tiene popular. Y construimos una estructura de amigos, nos acercamos a dirigentes comunitarios. Deuda Cruzet en ese momento no era regidor, y Deuda fue el primero que hizo un acto en el Club Payero y nos apoyó. Y desde ahí hemos estado construyendo ya por más de 16 años esta familia de amigos, inspirados todos en el liderazgo positivo, en el liderazgo decente de David Collado. Y entonces ya en la alcaldía del Distrito Nacional pudimos ensanchar, y de ahí de la alcaldía de la capital, de la gestión de David, es que sale el eslogan de la capital. Porque como yo era el director de espacios públicos de la ciudad de Santo Domingo, me tocó reordenar, recuperar importantes espacios públicos, arbitrar procesos de juntas de vecinos en toda la capital. Y bueno, eso nos permitió que la gente decía, el de la capital, el del distrito, el de la alcaldía, el de David. Y eso fue llevado al lenguaje popular y político. Y entonces, ya como diputado, hemos estado haciendo este tipo de eventos en Navidad, en las Madres. ¿Qué resulta? Quiero explicarlo, Jaime, contigo. Hicimos la actividad de Navidad, entregamos, sacamos ahí ganadores, teníamos todos los temas, pero cuando íbamos a entregar la jipeta en enero, vine de Fitur. Yo realmente no lo dijimos en ese momento, porque entendíamos que lo más positivo era no hablarlo. Como llegué de Fitur, llegué con otro tema de salud y no pude entregar la guagua. Ya la guagua estaba saldada y todo, pero estamos saludando en vivo a José Luis Mendoza, director, coordinador de este gobierno de la mañana, que nos dio paso a que estemos aquí hoy también de la mano de Bienvenido Rodríguez y de Bienchi Rodríguez.
3: Pero Aníbal, tú hablas de la jipeta, pero ok, es el premio mayor, pero aquí yo veo que hay de todo. Aquí yo veo atrás de mí televisores, creo que esos son neveras. Veo unos sobres aquí bien cuantiosos.
5: Claro, tan gruesos.
3: Sí, sí.
5: Lo que pasa es que, ciertamente, y qué bueno que Jaime lo dice, porque lo que más se conocía era el tema del vehículo. Y como no se había entregado, ya hemos entregado dos. Esta es la tercera. Okay. El primero fue una jipeta en el 2020, que también en ese momento quien fue la agraciada fue doña la señora apellido Lima, ¿cómo se llama? Doña Dulce Lima. Y en el año 2023 entregamos un vehículo Día de las Madres que se lo sacó Rosana Brand Chano, que es una de las dirigentes populares más importantes que tiene Cristo Rey y que era de las pocas dirigentes importantes, perdón, que estaba con nosotros, que no era parte de la estructura de Pacheco, porque es que en Cristo Rey el 80% de la gente somos pachequitas. Porque hasta yo soy pachequita. Entonces, la verdad es que ella fue de esas dirigentes populares que hizo causa conmigo y que me apoyó desde siempre, a mí, a David. Y de verdad, ella fue la que se sacó el carro el Día de las Madres. Y ahora, en la actividad más reciente de Navidad, la jipeta, Deuda, ¿quién fue la ganadora de la jipeta?
6: La dirigente comunitaria social, Miguel Jiménez, específicamente el sector de Cristo Rey.
5: Entonces, vamos a ver. Pedro y Jaime, los ganadores. Jaime, dígale usted al país quiénes son los ganadores y qué se sacaron cada uno.
3: Bueno, aquí tenemos un listado bastante interesante y empezamos por Juan Carlos Pérez Canario. Él se gana, le dicen Cao, Él se gana un televisor.
5: Kao Music.
3: Es. ¿Y dónde está Kao? Kao, pero venga a buscar su premio de una vez. Juan Carlos Pérez.
5: Vamos a entregarle. Vamos a entregarle en vivo.
3: Mientras llega Juan Carlos Pérez, Carlos Valentín Almanzar. Él se gana otro televisor aquí, gracias al diputado de la capital, Aníbal Díaz. Bueno, Carlos Valentín, su televisor, ¿dónde firma? Aquí,
5: para que la cámara te pueda ver.
3: Así mismo. Bienvenido a Carlos Valentín Almanzar, quien se gana un televisor, gracias al diputado Aníbal Díaz y a todo su equipo.
5: Yo le voy a pedir a Fernando y a Dewar que se coloquen de pie para que ellos mismos entreguen, que ellos son los que dan la cara el día a día.
3: Así
5: a es. Fernando y a Dewar es que hay que llamar, que quiere hablar conmigo en la circunscripción, porque estamos concentrados en llevar la semilla de la alternabilidad en todo el país. Y estos son los que están locales allá.
3: Dice aquí otro. Fausto Ciprián, Fausto Ciprián.
5: El varón.
3: El varón se acaba de ganar otro televisor, gracias al diputado Aníbal Díaz. Vamos de inmediato en lo que Fausto Ciprián recibe, que se vaya preparando Ámbar Román. Ámbar Román, otro televisor.
5: Por Ámbar va a recibir su hermano, me dice. Que venga, la hermana.
3: El hermano de Ámbar Román, ¿dónde está?
5: Aquí, usted es por Ana. Por Ámbar. Pedro, por ella va a recibir. Estoy en vivo, ¿eh?
3: En vivo. Por Ámbar Román, para que quede en acta, ¿verdad? Va a recibir Lucía Michelle Román, quien es su hermana. Así es. Ese televisor. Vamos.
5: Vamos a hacerlo rapidito, sí, para que le demos paso a los médicos.
3: Vamos avanzando. Los amigos que nos escuchan a través de la radio, también estamos en vivo en el YouTube de la Z101. Pueden buscar allí, ver en vivo y ver a los amigos que están recibiendo. Hasta este momento solo hemos entregado televisores, pero también hay neveras y hay una jipeta aquí. Hay un jipetón, 0 kilómetros, 9 citas de paquete.
5: Quiero darle las gracias a los amigos, a la familia Rodríguez de Amaury. Si usted no está para la cámara, nos ayuda. Estoy en vivo, tú sabes que nosotros tenemos de todo en este equipo. Hay gente muy especial. Amaury es uno de ellos, él encabeza el comité especial. Entonces, quiero darle las gracias a los amigos de, a la familia Rodríguez de El Olé, que nos ayudaron con el aporte de algunos de esos televisores. Quiero darle las gracias a don Bienvenido Rodríguez, que nos ayudó también con algunos televisores. Al hermano Eileen Beltrán, que me ayudó con una parte de la jipeta. Quiero dar las gracias a Kelvin Cruz, que nos ayudó con una parte también de los chelitos. Pasé un sombrero, fue ahí, tengo que ser honesto, para poder saldarla. A mi hermano mayor, David Collado, que también pasó el sombrero por ahí. Y esto fue un serrucho entre todos para entregarla con su matrícula clean, como dicen los americanos, clean tired. Sí, y aquí está la matrícula.
3: Ahí está la matrícula, ahorita le vamos a entregar.
5: Ahí está la matrícula.
3: Pamela Yulisa Cuevas, un televisor, ¿dónde está? Ahí está Pamela, que pase por aquí detrás y debo le entregue ahí.
8: Ahí está de frente.
3: Edwin Casado, otro televisor, gracias al diputado Aníbal Díaz. Aníbal acaba de mencionar su gratitud hacia la familia Rodríguez, los dueños de Hipermercado Le. Un saludo especial a Javier Rodríguez.
5: Javier, mi hermano.
3: Sí, Javier Rodríguez. Y también acaba de mencionar a David Collado, exdiputado, exalcalde de la capital, actual ministro de Turismo de la República Dominicana y precandidato presidencial por el Partido Revolucionario Moderno, PRM.
5: Ay, ay, ay.
3: David Collado.
5: Lo dijo.
3: Así mismo.
5: Lo dijo Jaime, lo dijo.
3: Yo hice un análisis el otro día desde mi casa matriz. Era el nuevo diario. Me están cayendo atrás mucha gente.
5: Que se tiren fotos.
3: Cayendo atrás.
5: Que se tiren fotos con Jaime.
3: Conmigo.
5: Seguimos con los ganadores.
3: Edwin Casado, ¿pasó ya?
8: No, sigue.
3: Edwin Casado, ok. José Guillermo Castellano. José Guillermo Castellano, un televisor. Ahí va don José Guillermo, un televisor de la zona 09.
8: O9.
3: O9. En los girasoles.
8: Pastor de
3: allá de la comunidad. Dios me le bendiga. Y con ese televisor, mucho más. Ernestina de Oca de los Santos. ¿Dónde está doña Ernestina Oca de los Santos? Ernestina, ¿dónde está? Ah, pero mírala ahí, muy bien. De la zona J1, un televisor.
9: Firma ya,
3: perdón. Zuleika Álvarez Liriano, ¿dónde está? Zuleika Álvarez Liriano, de la zona CO9 también. 10 mil pesos en efectivo. Ay, mi madre. Eso sí caen bien. Aníbal Díaz, el de la capital, 10 mil. Está duro. El que está dando 10 mil hoy. Pero el asunto es que no son 10 mil. Aquí yo veo más sobre.
5: No, lo vamos a leer todo, pero reitero y quiero pedir, como hay hermanos de la comunidad que están por aquí cerca del parqueo. Esto está en vivo. Gracias a Bienvenidos Rodríguez, a Bienchi Rodríguez, por darnos estos minutitos. Así es que vamos a hacerlo rapidito para que podamos entregarle a los hermanos de la receta médica de la Z.
3: Así es, Zuleika Álvarez, ¿verdad? Que pase por aquí. Zuleika, son 10 mil. ¿Cómo usted se siente, Zuleika? Pues que venga y hable aquí.
5: No, se da huelda. Ese da huelda.
9: La madre, la
10: representante. Ah, soy la madre.
3: Cuéntenos.
10: Estoy bien, gracias a Dios, agradecida del líder Aníbal Díaz, siempre cumpliendo su promesa.
3: Muy bien.
5: Gracias.
3: Muy bien. Eso es importante, señores. A mí me gusta eso. Aníbal es mi amigo. Aníbal no necesita calidades ante mí porque lo conozco. Pero en política es importante, sobre todo, cumplir. Cuando la gente cumple. Y mira la palabra que dijo la señora ahora mismo, de que cumpliendo su promesa. Eso es importante. Eso es fundamental.
5: Y yo quiero subrayar, porque el que es transparente no tiene por qué esconderlo. Debimos haber hecho esta entrega hace 2 meses, pero cuando regresé del último Fitur tuve un temita de salud y tuvimos que diferirlo ahí. Y luego, cuando pedí la matrícula, faltaban 2-3 chelitos y ahí tuve que pasar el sombrero. Ahí fue que piqué a David. ahí fue que pelliqué a Kelvin y pelliqué a mi hermano.
3: Saludo a mi hermano Kelvin Cruz, ministro de Turismo. Dice de deporte.
5: Dicen lo creyente que no me está, lo está decretando, nadie sabe.
3: Bueno.
5: Si en el 28 para allá, que sabrá Dios.
3: Wilkin Montero Soto, tengo aquí de la zona F8. 10 mil pesos. 10 mil pesos. Ay. Wilkin, díganos, Wilkin, aquí breve. Estos 10 mil. ¿Cómo le caen?
11: Bien, de verdad. Primero, darle gracias a Dios y a ustedes, a Aníbal Díaz, que nos cumplió.
3: Mira, después de Wilkin tenemos aquí a Guía, de la zona F9. Pero a Guía es como chino, es como asiático el hombre. Chou Chan Tse Mora. ¿Tú sabes cuánto se lleva ese? 25 mil pesos. Ah, pero Aníbal no está fácil, señores. Aníbal no está fácil. En vivo en la Z. 25 mil tablas. Agüía, pero usted debe de decir algo, pues. 25 son 25. Si 10 son mucho, imagínate 25.
5: Y que diga el sector de dónde viene, ese Cristo Rey puro.
3: Dice aquí de la zona
5: F9.
12: Cristo Rey F9. Bueno, bendecido y bendecido, y gracias a Dios conocer a Aníbal, que es un hombre serio, y para adelante.
3: Un hombre serio, Aníbal Díaz, cumpliendo con su comunidad, con lo prometido. Andrés González, 25 mil pesos de la zona F8 también. En Perantuén, esa es la frontera ya del Distrito Nacional, ¿verdad? En Perantuén. Ah, pero míralo aquí, donde está Andrés González, 25 mil. Andrés, cuéntenos esos 25, ¿cómo le caen de parte del diputado Aníbal Díaz?
13: Muy bien, dale gracias a Dios primero, después a nuestro gran líder Aníbal Díaz, Diego de Cruzet, y acompañante, un equipo de trabajo, y siempre se cumple aquí, siempre se cumple, gracias a Dios.
3: Interesante, señores, ahí escuchamos a Andrés González con su premio de 25 mil pesos dominicanos. Continuamos con los premios. Dice aquí Edwin Díaz Páez, de la zona F3. Pero míralo ahí, ese de los míos.
5: Ese es el ensanche La Fe.
3: Muy bien, 10 mil pesos. Edwin Díaz Páez, de la zona F3, 10 mil pesos. Continuamos con los premios. Arismendi Liriano, de la zona.
5: Arismendi no mandó a alguien, él dijo que no venía porque estaba trabajando. ¿Quién va a recibir por él?
3: 10 Doña mil Wilda. Se lleva Arismendi de la zona.
5: Recibale a Arismendi de la zona O9.
3: O9. Continuamos con Vicenta Marianela Brazovan.
5: Brazovan está aquí, yo la vi.
3: De la zona J1, 10 mil pesos también para Vicenta Marianela.
5: Ellas fueron ambas de las que estuvieron la semana pasada en la actividad del Día de las Madres. ¿Cuánto usted se ganó en la actividad del Día de las Madres?
9: 10 mil pesos y 10 bonos.
3: Ah, pero está premiada, bendecida. Cuénteme cómo le caen estos nuevos 10 mil pesos por parte de Aníbal Díaz, el diputado de la capital, y todo su equipo.
9: Bueno, primeramente le doy gracias a Dios, le doy gracias al equipo que estoy, que gracias a Dios me toman en cuenta en todo lo que hacemos, y dándole gracias a Dios porque para algo me sirven, así es que, amén.
3: Bueno, gracias, ahí estamos escuchando los testimonios de los ganadores. Continuamos, señores, con los premios. En este momento venimos con 10 mil pesos más. Atención. Viene para Paquita Cano Reyes.
5: Atención.
3: De la zona.
5: Atención, Karina.
3: Paquita Caro Reyes, de la zona también. O9. Ah, pero bien. Bienvenida, 10 mil pesos. Continuamos, amigos, con los premios. Una nevera ahora. Una nevera. Josefina Antonia Frías. Josefina Antonia Frías.
5: Entreguemos en vivo.
3: En vivo. Ah, pero mírala aquí. Cuénteme, esta nevera, ¿cómo se siente usted con este premio por parte del diputado Aníbal Díaz de la capital?
14: Muy feliz y dándole las gracias y muy agradecida.
3: Muy bien.
5: Amén.
3: Muy feliz, dice estar Josefina Antonia Frías con su nevera. Continuamos, señores. Otra nevera. En la mañana de hoy para Melina Ferreras Fernández.
5: Bien.
3: Ah, pero mírala ahí. Ay, ay, ay. Viene feliz. Muerte de la risa viene ella.
5: Como diría un amigo allá en Cristo Rey, viene entubada.
3: Viene con una sonrisa de oreja a oreja.
15: De paso fino.
3: Sí, Josefina Antonia Frías. Melina Ferreras Fernández.
5: Me dicen que debo al crucero.
3: Para ambas.
5: Me dicen que
3: de la zona J.
5: Me dicen que Débora a cada una de esas neveras le pondrá algo.
3: Ay, ay, ay, ay, ay, ay, ay, ay, ay.
5: Entreguen, entreguen. Vamos a irizar.
3: Eusebia. Eusebio Cardel.
5: Ese Memín.
3: Memín. Ah, míralo ahí, Eusebio. Eusebio, cuéntame, ¿te ganaste también una nevera?
16: Encantado y dándole las gracias a Dios por mi diputado que siempre cumple con su palabra.
5: Muy bien.
3: Bien. Bueno, señores. Y yo quiero que en este momento, con un fuerte aplauso, con mucha algarabía, presentemos a la persona que se va a ganar una jipeta 0 kilómetros por parte del diputado Aníbal Díaz.
5: Quiero darle las gracias a Bienvenido Rodríguez, a Bienchi Rodríguez, por este espacio, estos minutos en vivo, para hacer entrega. Y quiero reiterar las gracias a Jaime Rincón, porque Jaime es un hermano, es el hombre de franquicia del Nuevo Diario, y que está asumiendo con mucha humildad acompañarme esta mañana. Quise que Jaime estuviera con nosotros para que tengamos mucho mayor nivel de repercusión en cuanto y tanto se refiere a la entrega, porque no tiene sentido que sea yo mismo el que esté entregando, aunque esté yo aquí sentado, porque es parte de la transparencia, es parte de que la gente, el que lo está viendo en Elías Piña, en El Ceibo, en Atomayor, en San Juan de la Maguana, en mi segunda ciudad, Santiago de los Caballeros, el que esté en La Vega, yo creo que La Vega es tercera o segunda, pero bueno, La Vega, allá en Agua, el que nos ven Gocoa, el que nos ven Baní, estamos haciendo entrega hoy de los ganadores de la actividad que debimos haber entregado en enero, que era la actividad de Navidad, porque tuvimos algunos contratiempos, sobre todo con el tema de la jipeta 0 kilómetros, de entregarla con su matrícula limpiecita al día nueva, y el vehículo yo quiero que hagamos, Elvin, podemos hacer una toma para que podamos ver. Yo quiero que lo mostremos, lo prendamos. Eddie, quiero que prendan el vehículo antes de que Jack Miguel se lo lleve. Y ahí, Pedro, el contrato, ¿lo tenemos aquí? La cláusula la vamos a leer en vivo, porque esto es algo transparente. ¿Cuál es? Sin aporte de ningún tipo, esto es simplemente un regalo. Ahora, hay condiciones. Como la gente tiende, Fernando Acosta, Dewar Cruzet, la gente tiende a no creer en los premios que se entregan cuando hay vinculación social o política. En el acuerdo, que no lo hicimos en las dos anteriores, uno va aprendiendo.
3: Claro.
5: Entonces, ¿cuál es la idea? Primero, en la entrega establecemos condiciones. Se establece el vehículo que es, como esto es en vivo, vamos a presentarlo. Acto de entrega, recepción y descargo de responsabilidad. Aquí se colocan todos los datos y las condiciones son, bueno, que se recibe, obviamente, de que durante un tiempo la prohibición temporal de la venta, cesión o transferencia, es decir, el ganador, la ganadora, en este caso fue una feliz ganadora, no puede vender el vehículo, no lo puede transferir a un tercero. ¿Por qué? Porque la gente tiene que verlo en la comunidad, sobre todo en los jardines, en los ríos, en Arroyo Hondo, en Perantuén, en Cristo Rey. Ella es una dirigente comunitaria y también actividad política. ¿Cuál es la idea? Que en las reuniones, que en las actividades, que en las kermés que se hacen en el barrio, la gente lo vea. Ah, ese fue el vehículo que se sacaron en el premio de Navidad. Este fue el vehículo que se dio en el Día de las Madres. ¿Por qué? Porque eso va reforzando la cultura de creer en lo que estamos haciendo, para que nosotros, cuando hagamos otra entrega, otro sorteo, nos inventemos otro concurso, que de hecho es concurso, aquí no se vende boleto, aquí lo único que se le pedía a cada uno de ellos, hasta que sea un poco Yamigue, tiene como sueño Yamigue, uh-huh. Lo único que se le pedía era que llenaran un comité afectivo de 10 personas. Esas personas eran validadas por el centro de cómputo. Saludamos a Liz del centro de cómputo, que hizo un gran trabajo, y el equipo de jóvenes que estaba allí. Y bueno, eso se validaba. Y una boleta. En la actividad que hicimos para el día de Navidad, entonces sacábamos los ganadores. ¿Por qué hay algunos ganadores de premios en metálico? Porque ahí hubo gente que decidió aportar algo más y entregamos entonces a algunos ganadores. Ahí está don Bienvenido, un aplauso.
3: Bienvenido.
5: Don Bienvenido Rodríguez, el propietario de la Z101. Deje ponerme de pie. Gracias, don Bienvenido. De todo,
3: así.
5: Venga, ve la vuelta para que lo vea.
3: La jipeta también.
5: Mira la ganadora aquí, venga por aquí. Don Bienvenido Rodríguez, propietario de la Z101, y yo puedo decirlo públicamente como un padre para mí. Don Bienchis Rodríguez, bienvenido, póngase por aquí, venga, para que le entreguemos la llave. Esta entrega, don Bienvenido, debimos haberla hecho en enero, febrero, pero nos corrimos un par de mesecitos más porque faltaban unos... No, y faltaba, yo soy un hombre transparente, faltaban unos chelitos para saldarla. Y la verdad que pasamos el sombrero. Ya no debe nada, está limpio. Nosotros, aquí está la matrícula. Aquí hay condiciones, y es que no se puede vender por los próximos 2 años para completar el cuatrenio, para que la gente la pueda ver. Aquí se establece que es de uso personal, no se puede vender a otro ni transferir. Y que el día que lo vaya a vender, después que pase ese tiempo, debe hacer la primera oferta de venta al equipo. ¿Por qué? Porque así, si ella un día la quiere vender, se la compramos nosotros mismos y se la sorteamos a otro más del equipo, en caso de que eso ocurra. Aquí están todas las condiciones. Vamos a tomarle unas palabritas a Jack Miguel, que fue de las ganadoras. En este caso, ya hemos entregado, ¿cuántas neveras fueron, Pedro?
17: 8
5: neveras, ganadores en metálico. ¿Cuántos televisores fueron? 15 televisores ya fueron entregados, ganadores en metálico. Isidro Cruz, póngase por aquí, venga también. Isidro fue regidor de esa comunidad, es un dirigente comunitario. Está Fernando Acosta, que fue regidor y vocero, el autor de la frase histórica después de Luis David. Aquí está Débora Cruz, venga por aquí, Débora también, líder del buque insignia operativo.

0: este espacio del Gobierno en la Mañana, unos minutitos más en la Z101, el medio más influyente del país. Y gracias a bienvenido Rodríguez Durán por acompañarnos esta mañana haciendo entrega de esta llave de su matrícula. Vamos a poner aquella firma en los documentos, venga. Vamos a firmar aquí.
1: ¿Y las palabras?
0: No, vamos primero a que firme y luego a que hable. Aquí está página 1. Todo. Aquí firma el señor Pedro por el equipo y firma usted aquí. Estamos poniendo a que Jack Miguel firme el documento donde recibe. El señor Pedro Acosta firma por el equipo. Decía Peña Gómez que cuando llovía era bendición, ¿verdad? Así es que sigue lloviendo. Los testigos, vamos a firmar nosotros mismos como testigos. Y el señor Dewar Cruzé y Fernando. Fernando, venga, firme aquí primero. Fernando Acosta, el pico de oro de la circunscripción número 2. Dewar Cruzé, venga por aquí también. Fíjense ustedes, en este caso los dos testigos son dos regidores de la circunscripción número 2. Esto es un equipo humano, es decir, aquí no estamos importando líderes, son líderes de la comunidad. Fernando es una persona que durante muchos años hizo causa común con don Arsenio Borges, mi padrino, Arsenio Borges Rodríguez, que actualmente es el cónsul dominicano en Puerto Rico. Fue diputado por la circunscripción número 2, gracias a don Arsenio y a doña Luisa, que fueron parte de todos estos esfuerzos. En el caso de Dewar, es un regidor activo, es decir, está en su propio ejercicio como regidor. Isidro Cruz fue regidor allá también, es un dirigente activo y comunitario. En el caso de Pedro, no requiere mención, es una persona del día a día en el equipo y que de vez en cuando también participa en el mismo gobierno de la tarde y de la mañana. Jaime Rincón, venga por aquí también, que es un gran hermano, que ha sido invitado esta mañana, que comparta con los hermanos de la Z101. Y a nuestro padre, bienvenido Rodríguez, una palabra, se entregando este vehículo, 0 kilómetros.
2: Bueno, a los ganadores, felicidad y a todos. Y a Karina no le dejaron nada.
3: A Karina.
2: Está peleando por su vida. Bendiciones a todos los ganadores. Gracias. Bendiciones a todos. Eso es importante, porque tener su televisor, su nevera, su carro, y eso ya no hay cosa más importante que eso.
3: Muchísimas gracias.
2: Bueno, sí. Bendiciones para todos, ¿eh? Gracias por todo.
4: Bien. La ganadora. Bueno, agradecida enormemente con Dios por darme la bendición y la dicha de ser la agraciada. A nuestro diputado Aníbal Díaz, muchísimas gracias por la entrega, a cada uno que hizo el aporte para que esta jipeta sea entregada hoy día. A Pedro, a Rosaura, que no está aquí, a Chano, a Armando, a María Fernández, y gracias a todos y disfrutarlo. Y seguir con el equipo, claro.
0: Yo quiero darle las gracias públicamente a quienes nos ayudaron a poder completar el pago, a mi hermano mayor David Collado, a Kelvin Cruz, a Aileen Beltrán, que fueron de los que le pasé el sombrero ahí para completar lo que faltaba. Yo soy transparente, como nosotros, está paga cero, no debe un dólar. A mí me gusta decirlo, don bienvenido, porque el que no sabe de dónde va, el que no sabe de dónde viene, no sabe para dónde va. Yo estudié en el Liceo Víctor Estrella Liz, en La Perito. Le siempre hago mención a ese liceo porque hay muchos muchachos de Cristo Rey, de la Sánchez de la Fe, de la Agustina, de la Cementera, que son estudiantes hoy día allá. Uno viene con un origen humilde, es muy claro, muy, muy convencido de que somos aves de paso, de que esto es un soplo. No sabemos el día que nos vamos, le pedimos a Dios que sean largos los días, pero Dios es el que sabe. Y le pedimos siempre a la gente testimoniar ese origen, esa evolución, para que el que no esté viendo, que esté en un sector popular, sepa que se puede llegar haciendo la cosa correcta, haciendo la cosa siempre del lado positivo. Y nunca jamás usted tendrá que bajar la cabeza, porque usted está hoy disfrutando de algo que viene de un origen legal, lícito, y por eso yo no me da vergüenza decir que le pedimos, le tocamos la puerta a varios amigos para completarlo, porque el que lo tiene mal habido puede darlo a raudales. El que lo está haciendo como nosotros, que le toqué la puerta de un bienvenido con los televisores, que le pedí a Javier Rodríguez de Lolé para los televisores, que le pedí a Bienchi que me diera el espacio aquí. Es decir, la televisora. Amén.

0: Así es, pero agradecido siempre, porque el corazón agradecido, Dios lo sigue bendiciendo. Y hay que darle las gracias, don Bienvenido, a mí no me da vergüenza decirlo, a todo ese equipo que nos apoyó y que hizo parte, a Karina, que hizo un gran esfuerzo en la logística, en el montaje, y a cada uno de estos compañeros que tenía su premio ahí, no se desesperó, y yo le decía, mira, lo que pasa es que nos falta algo para la jipeta, tu premio está ahí. Pudieron haber recibido su televisor antes, su premio metálico antes, porque estaban ahí, pero yo quería que esperaran y entregarlo todo junto, para que no hubiese ansiedad en el caso de ella, que se lleve un premio de esa magnitud. Así que a Dios las gracias, prenda su vehículo, reciba, venga, ya está ahí. Pedro, hagámosle foto a esto para que ella se lleve una copia, nos quedamos nosotros con el original, venga, llévese aquí. Para que hagamos fotos y que ella reciba y vaya, que pase, vamos a verla. Ahí está la joven. Esto es en vivo. Esto es en vivo. Aquí está ella abordando su vehículo. Mírenlo ahí.
1: 0 kilómetros.
0: Nuevecita.
2: Importante que se sepa que es el tercer vehículo, la tercera jipeta entregada por el diputado de la capital, Aníbal Díaz, a dirigentes sociales, comunitarios y políticos de la circunscripción número 2. Aníbal Díaz cumpliendo con su dirigencia, con su amigo, con las personas que siempre le acompañan, de manera que pedimos un fuerte aplauso para el diputado de la capital, Aníbal Díaz.
0: Bienvenido. Para que usted, monte su tema, que la vea. Esto está para un príncipe como usted, así. Mírelo ahí, con los plásticos puestos. Ahí está. Pedro, muéstrele, cuidado. Que baje los cristales, Pedro. Que baje los cristales para que se pueda ver. Exacto. Mírelo ahí.
3: Ahí están las luces prendidas. Eso está todo alrededor.
0: Y bonita que está, señor. Si mi hija la ve, me va a decir de todo a mí. Esto está bonito, ¿verdad? Muy bien. Está bella, está bella. Muy bonita. Bueno, muy bien. Gracias a todos los amigos del gobierno de la mañana, de la receta médica de la Z. Gracias a la familia de la Z101, a cada uno de los talentos de esta emisora. Gracias al noble amigo Jaime Rincón por venir a ser parte esta mañana de esta transmisión muy especial. A Fernando Acosta, a Dewar Cruzet, a Pedro Acosta, a don Isidro Cruz, a cada uno de los ganadores.
4: Y hay que votar por él.
0: Hay que votar por Fernando, lo estaba diciendo el jefe. Los regidores. Lo dijo el boss. Así es que, señores, muchísimas gracias. Gracias. Así es que llévatelo.

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6: Esa palabra muy dominicana, cotejándose.
7: Buenos días, feliz y bendecido viernes para todas las personas que nos escuchan, para todos nuestros radios oyentes, también para todas las personas que nos siguen a través de YouTube. Hoy viernes 5 de junio, ya a mitad de año, para todos los que decimos que el año va rápido, pues sí, ya estamos en junio. Así que a ser feliz sin hacer daño a nadie. También agradecemos a don Bienvenido Rodríguez por permitirnos este espacio para que las personas tengan información certera y de calidad sobre la salud. Pero sobre todo agradecer a Dios por la oportunidad. Hoy tenemos a dos doctoras que son parte del staff de aquí, de la Receta Médica de la Z. Tenemos a la doctora Michelle Vázquez y a la doctora Marlene Alvarado. Y tenemos un tema muy interesante y también muy frecuente, que es el síndrome poliendocrino metabólico o síndrome de ovario poliquístico. Vamos a estar hablando sobre esto y voy a aprovechar también la oportunidad para mandar un saludo y abrazos de parte de todas nosotras a la doctora Jocelyn Sánchez, quien es parte del staff y también nos está escuchando. Doctora, la queremos mucho y la extrañamos muchísimo también. Mis queridas, feliz viernes, ¿cómo están?
8: Feliz viernes, un saludo a la alta gerencia de la CETI, a todos los escucha. Saludamos aquí a la doctora Marlene. Bienvenida nuevamente, doctora.
9: Hola, muy buenos días. Qué bueno estar nuevamente por aquí compartiendo este espacio de salud y belleza que nos permite el señor don Bienvenido Rodríguez cada viernes para orientar a la población. Y con respecto al tema de hoy, que sabemos que actualmente se ha cambiado el nombre al síndrome de ovario poliquístico, tocarlo para que la población se actualice sobre la nueva nomenclatura y el nuevo término a utilizar.
8: Sí, mira, el síndrome de ovario poliquístico, como la gente lo conoce, es el síndrome poliendocrino metabólico. Este se le cambió el nombre a nivel general el mes pasado. O sea, es algo totalmente reciente que inclusive si usted lo busca, googlea. Usted se da cuenta que no aparece. O sea, hay que ser muy específico para colocarlo. Y a nivel de medicina funcional, siempre he hablado de que nosotros hablábamos de que estaba mal llamado este síndrome, porque hay una relación en lo que es la parte metabólica, hormonal y nutricional, de una manera u otra, y endocrina. Entonces, quiere decir que algo sistémico, que hay un desajuste metabólico y que no solamente es per se de los ovarios, porque muchas pacientes pasaron desapercibidas porque no tenían quiste en los ovarios, porque había como criterio diagnóstico antes esto como condición, y con los años se fue dando cuenta o evidenciando que no necesariamente la paciente tenía que tener ovario poliquístico o quistes en los ovarios para tener este diagnóstico. La paciente tiene características como hirsutismo, que es mucho vello en áreas localizadas, en áreas masculinas o androgenéticas, que no son per se de la mujer. Ya más adelante mi colega va a estar hablando sobre eso. También la paciente va a tener hiperandrogenismo, las hormonas masculinas van a estar súper altas en la mujer, que no deberían de predominar. También vamos a encontrar características como acantosis nigrica, resistencia muy marcada a la insulina. La paciente puede presentar también lo que son ciclos irregulares, y a veces la paciente no presenta ciclos menstruales por 6 meses, luego le llega, o ciclo muy corto, y eso se debe a una anovulación. Quiere decir que al no ver un equilibrio hormonal, la paciente va a tener ciclos sin ovular. Pero esas características que estamos hablando se puede presentar tanto en todas las mujeres como parcialmente en alguna, porque hay diferentes manifestaciones o fenotipos del síndrome de ovario poliquístico. También podemos encontrar lo que es el anemia quístico y la alopecia androgenética, que vamos a entrar en detalle más tarde. También a la hora de uno ver a esta paciente como es algo sistémico, no podemos pensar, mira, yo le atiendo el ovario, le quito lo quiste y le pongo anticonceptivo. Error. No se está usando anticonceptivo para esa denominación. Una paciente que tenga ovario poliquístico, de la única manera que puede usar un anticonceptivo es si va a tener una anticoncepción, o sea, no quiere quedar embarazada. Y no todos, porque hay anticonceptivos que le inflaman, les puede subir la presión, y también le puede subir de peso y le pueden provocar brote de acné alguno, y otro lo puede quitar. Y por eso hay una tendencia de antes, y todavía se usa, de que la mujer le pone anticonceptivo para supuestamente regular el ciclo. ¿Y qué hacen estos anticonceptivos regulares que regularmente se usan? Inflaman, no curan y agravan lo que es la resistencia a la insulina.
7: O sea, que puede haber una paciente que tenga un sangrado anormal, ¿verdad? Y que sea síndrome de ovario poliquístico, y por lo tanto los anticonceptivos ahí no funcionen. O sea, el paciente puede ir, tener muchos síntomas, no quiste en los ovarios, uh-huh, y estar dentro del síndrome de ovario poliquístico.
8: O sea, lo que pasa es que hay un mal uso. El anticonceptivo no se puede usar para regular un ciclo menstrual. Existen el anticonceptivo oral, yo hablo, porque hay diferentes tipos de anticonceptivos. Porque ese anticonceptivo tradicional, las hormonas que tienen, lo que hacen que inflama, tiene mayor predisposición a resistencia a insulina, y también tiene mayor predisposición a ganancia de peso y agravar lo que es el cuadro de inflamación en la paciente.
7: Entiendo.
8: Entonces, sí hay algunos anticonceptivos que no son, la función no va a ser directamente por ser anticonceptivo, sino por ser antimineralocorticoide, como está la drosperinona, que se puede usar tanto por vía PL como por vía oral, siendo la vía PL más selectiva y mejor, porque no pasa, no tiene un paso hepático, y por ende puede crear menos daño.
7: ¿Y en qué paciente, doctora, hay mayor predisposición de hacer este síndrome?
8: ¿En qué paciente no? Mira, en la paciente es como algo característico. Tú buscas las características y hay algo que ya mencionamos. Una de cada 5 o 10 mujeres, dependiendo del país, puede presentar este síndrome en edad reproductiva. Pero no solamente eso, de un 65 a un 85% de las mujeres con ovario con síndrome poliendocrino metabólico, SOP, tienen resistencia a la insulina. Y no tiene que ver con que tenga sobrepeso, puede tener normopeso.
7: Exacto.
8: Y la diferencia entre esa estadística es porque se saca el OMAIR, que es un índice que se saca de la glicemia y de la insulina, y dependiendo de la vulnerabilidad que pueda tener, la sensibilidad que tenga esta prueba, la paciente puede entrar en este rango, ¿entiende? Entonces, ¿qué yo hago con la paciente? Lo primero es que yo oigo la historia de la paciente. Usualmente una paciente con síndrome de poliendocrino metabólico viene con la historia de dolor, menstruaciones o abundantes o pocas. Pero un ciclo irregular. Y ojo, yo he tenido pacientes que tienen ciclo regular, pero no ovulan. Y hay un desequilibrio a nivel hormonal. Tengo predominio de los andrógenos, llámese la DHA, la testosterona, pero y la androstenediona, y tengo un declive de la progesterona, y en algunos casos tengo el estradiol alto, en otros los tengo bajo. Entonces, por eso es que la paciente, en este caso, no puede clasificarse de una vez, como que, ah, mira, tú tienes síndrome, hay que clasificar el tipo de síndrome poliendocrino metabólico. Entonces, lo primero que yo tengo que hacer en esa paciente es recoger la historia, luego mandar a hacer laboratorio o paraclínicos. Dentro de los laboratorios, yo voy a encontrar que la paciente me va a encontrar todo lo que mencioné anteriormente, un declive o un desequilibrio hormonal, pero también yo voy a encontrar un predominio de la LH. Está la LH y la somatostatina LH y la FSH, y vamos a encontrar que hay un desequilibrio, una tendencia a mayor a la LH, que es la que está relacionada con el aumento de la testosterona en la paciente. Entonces, yo me tengo que enfocar en que esa paciente, aparte que tiene todo lo que mencioné, va a tener también la hormona antimuliariana alta, porque tiene muchos folículos circulantes y se va a ver hasta 4 o 5 veces expresada. Algo muy importante, esa jovencita que acaba de tener su primer periodo menstrual, puede tener, brincar hasta un año sin ver el otro. Entonces, ojo, eso puede pasar en el primer periodo en paciente que pueda tener también alguna dominancia estrogénica o desequilibrio. No necesariamente, pero eso es una alerta que vamos a hacer.
7: Sí, claro,
8: un tipo checklist para claro. Otro, ven acá, la paciente dice que está esto, tú le ves la ANE, le ves el hirsutismo, o sea, tú tienes que recoger la historia clínica. Luego te basas en los laboratorios, porque hay mujeres con hiperandrogenismo que no tienen ovario poliquístico.
9: ¿Entiendes? Y hay también hiperandrogenismo idiopático, que tiene toda la sintomatología, los signos, y cuando tú vas a la prueba del laboratorio, andrógenos, se encuentra todo normal.
7: Doctor, ¿y entonces cómo tratamos ese, por ejemplo, ese hirsutismo y ese acné en esas pacientes que probablemente el primer síntoma que vean es el acné? Y entonces okay, le llega a la paciente.
8: Que le preocupe.
7: Exacto, ¿no? Que le preocupa. Le llega a la paciente a la doctora Marlene, a la doctora Marlene Alvarado, porque tiene acné o porque tiene esta. Se ve en el espejo que le está saliendo este vellito en las áreas donde le salen a los varones. ¿Qué hacemos con esa paciente?
9: Primero vamos a describir lo que es acné. El acné es una enfermedad inflamatoria de la unidad pilosebácea, en la que hay una hiperactividad de la glándula. O sea, las glándulas se están produciendo mucho sebo más de la cuenta. Hay una que queratinización de esa capa córnea, esa capa impermeable se ve más engrosada, entonces se producen los tapones. Generalmente, cuando el paciente cursa con un síndrome metabólico, dígase resistencia a la insulina, dislipidemia, hipertensión y obesidad, estos pacientes van a presentar un cuadro de acné atípico, o sea que no responde al tratamiento convencional de peróxido de benzoilo, de quimioesfoliantes y de sebos reguladores. Entonces ahí nos vamos a lo que es la búsqueda de esos signos que nos están refiriendo que hay una patología metabólica. Podemos encontrar aumento del sebo por los andrógenos, dígase hormonas como testosterona, dihidrotestosterona, que puede o no evidenciarse en las pruebas de laboratorio. Hay un aumento de la queratina folicular, lo que produce el tapón de la capa córnea y la oclusión de la salida de ese sebo, y también vamos a encontrar otros factores que van a estar aumentados. Hay que saber que no solamente afecta el sexo femenino, también puede afectar al sexo masculino. Antes se creía que el acné solamente afectaba en la adolescencia, actualmente vemos un acné del adulto muy marcado, y más después de los 30 años por los cambios hormonales que padecen tanto los hombres como las mujeres. Vamos a encontrar también una activación del sistema TOR. La insulina la podemos encontrar aumentada, factores de crecimiento similar a la insulina alterado, y estos activan a su misma vez el sistema mTOR, causando lipogénesis, que es aumento de la producción de esa grasa de la piel y aumento de la queratinización. Podemos encontrar también hiperinsulinemia, y en varones se ha comprobado que podemos encontrar, después de la prueba de carga de glucosa, insulina aumentada y la glucosa también aumentada. Entonces, esto va a afectar directamente lo que es la actividad del sistema tegumentario. En este caso, piel y pelo. También podemos encontrar pacientes con hirsutismo. Hirsutismo es el aumento de vello en zonas que no deberían normalmente aparecer, como el vello facial en la mujer, en la espalda y en el tórax. Cuando un paciente llega con un brote acnéico, con vellos en zonas que normalmente no deberían de estar, como las anteriormente mencionadas, y también pueden presentar alopecias, entonces tenemos que pensar en un trastorno metabólico que está afectando la actividad de las glándulas.
7: Entonces ese paciente llega a su consulta, usted hace la consulta de dermatología.
9: De medicina estética.
7: De medicina estética, y entonces lo envía a medicina funcional o endocrinología.
9: Hay pruebas de laboratorio específicas que se le pueden hacer al paciente. Cuando ya tú encuentras una alteración significativa, derivamos a endocrinología.
7: Ok, perfecto. Entonces es en endocrinología o medicina funcional, ¿verdad, doctora?
8: Claro.
7: Donde hacemos el tratamiento de estos pacientes.
8: Aparte, hablando de lo que habló Marlene, la doctora Marlene, es importante recordar o saber que el SOP o síndrome poliendocrino metabólico no solamente afecta a la mujer. Y tú dirás, wow, pero eso no es una condición de mujer. Sí, pero la madre que tenía SOP o síndrome poliendocrino metabólico, su hijo tiene los mismos síntomas masculinizados. ¿Qué significa eso? Que él va a presentar, si se descuida, resistencia a la insulina y puede presentar dislipidemia y todas las condiciones, obviamente, las que no son derivadas a nivel ovárico no la va a tener. Pero este paciente puede tener una alta predisposición a resistencia y hay estudios sobre esto.
7: Ok, o sea que podemos también estudiar a los pacientes masculinos.
8: Exacto.
7: Que vienen con esa resistencia a la insulina y si hay un antecedente familiar de la madre que ha tenido síndrome de ovario poliquístico.
8: Inclusive la mujer, hay estudios que se ha evidenciado que esa mujer que tiene un hijo, o sea, antes de embarazarse, tiene que regular lo más que pueda la microbiota intestinal para que ese niño no salga con tanta alteración. Hay estudios basados en eso, hace un tiempecito yo lo leí, y en ese estudio se pudo evidenciar cómo las mujeres que sí se preparaban y tenían una buena microbiota, no se había expresado tanto ese SOP en el niño, que se llama SOP en hombre. Se puede buscar, no hay mucha información, pero hay información. Y mira, es bueno entender algo que yo antes no sabía hasta que me puse a indagar y estudié hormonología, que el síndrome poliendocrino que he dicho anteriormente, y lo hemos hablado aquí porque hemos hablado de SOP en otro momento, siempre a nivel de medicina funcional siempre se ha hablado como un síndrome que tiene que ver con el metabolismo y las hormonas porque afecta sistémicamente y no tiene un solo fenotipo. Aquí podemos ver afectación a nivel metabólico, que ahí podemos ver que lo que más afecta a la paciente es la resistencia a la insulina. A nivel adrenal, que lo que más afecta a la paciente es ese eje HPA o el eje del sistema nervioso central. Se tiene que atacar el sistema nervioso y el estrés. También el inflamatorio, que aquí viene a predisponer lo que viene siendo la parte gastrointestinal. Hay que regularla sobre todo. Y puede estar acompañado de una resistencia a la insulina, pero yo tengo que iniciar por modular ahí. Y también, adivinen qué, que la paciente pospíldora puede tener un síndrome de ovario poliquístico. ¿Por qué? Esa paciente que tiene un uso frecuente de lo que es los anticonceptivos que inflaman, hacen que la paciente se desconecte a nivel cerebro-ovario y tú tengas que volver a conectar para que la paciente no tenga esta condición. O sea, yo puedo tener un síndrome de ovario poliquístico inducido pospíldora.
7: Entonces, ese síndrome de ovario poliquístico lo podemos ver en mujeres menopáusicas y posmenopáusicas, ¿o es únicamente antes de entrar en ese periodo?
8: Tú la puedes ver en todas las etapas.
9: Y es
8: difícil, por ejemplo, cuando te llegan ya en menopausa o perimenopausia, y en pre, claro, las niñas también tú lo ves.
7: Exacto.
8: Porque automáticamente comienzan, incluso hay unas pruebas que se realizan entre los 5 o 9 años, que según lo que te diagnostican, la paciente tiene una probabilidad alta de tener SOP. Síndrome de ovario poliendocrino metabólico, que se debe de realizar si quiero prevenir, porque hay marcadores específicos que te pueden orientar a tiempo para tú saber cómo tratar a esa niña. Porque siempre lo he dicho, ¿cómo tú le das anticonceptivo a un paciente sin saber si es fértil? es una de las, es la primera causa de infertilidad, el síndrome de ovario poliquístico o poliendocrino metabólico. Es la primera causa de infertilidad. Entonces tenemos que saber eso y tener esa precaución. Entonces también, dependiendo de cuál sea el fenotipo, es que yo voy a tratar a la paciente. No todos los SOP o poliendocrino metabólico se tratan igual.
7: O sea, eso es algo ya una muy paciente, importante. Por ejemplo, de 55 años, uh-huh, que está ya en su etapa menopáusica per se.
8: Exacto.
7: ¿Se le puede diagnosticar un síndrome de ovario poliquístico?
8: Sí, es raro que no lo tenga. Siempre va a decir que sufrió de quiste o que tenía algo, pero no sabe bien. Y tú puedes ver esa paciente aún en esa etapa con la testosterona baja, pero cuidado, tú tienes que ver cómo tú te manejas. Eso no lo maneja todo el mundo. Porque la paciente puede venir con esta testosterona baja, pero como ella tiene una predisposición a hacer una alerta, una resistencia a la insulina, yo tengo que equilibrar y desinflamar. Es igual que esta mujer también tú la puedes preparar para ovular. O sea, una mujer con síndrome ovario poliquístico, tú la puedes preparar, y lo primero que tú tienes que iniciar con esa paciente es desinflamar, una dieta antiinflamatoria en todos los sentidos, a nivel de dieta, no solamente para quedar embarazada, sino para comenzar a trabajarla en área, en la etapa de la perimenopausa y la menopausa. Tú tienes que desinflamar a la paciente y luego ir a su tratamiento convencional. Hay suplementos nutracéuticos que van a ser nuestros aliados para mejorar la condición del acné, para mejorar lo que es la resistencia a la insulina, para evitar estos andrógenos alto, que es lo que lo provoca. Y ahí está el zinc, está el DIN, que me ayuda a detoxificar, está el saopalmento, la menta, están también lo que es el omega, la vitamina D, que usualmente siempre la encontramos baja. Hacer un ciclo, aunque la paciente no tenga un ciclo per se, uno puede hacer un ciclo, imitar un ciclo con lo que es la progesterona para equilibrar, porque tengo exceso de testosterona y tengo la progesterona en el piso, y muchos, en algunos fenotipos, tengo el estradiol bajo. Entonces yo tengo que verificar a ver si tengo que colocar también estradiol. Si tiene mucho estradiol, no puedo ponerlo. Entonces eso no es algo que tú tienes síndrome ovario, vete con un anticonceptivo. Eso es algo muy complejo. Sí. Y la alimentación es importante, el orden como nosotros nos alimentamos. La paciente con síndrome ovario poliquístico, poliendocrino, debe de iniciar alimentándose con los, ingiriendo el almuerzo, el desayuno, como sea, primero los vegetales, luego la proteína y luego hidratos de carbono complejo o carbohidrato. Y esta paciente tiene que desayunar como reina, comer como princesa y cenar como mendiga, porque la paciente tiene ritmo circadiano invertido. Inclusive el cortisol, esta paciente usualmente el cortisol PM lo tiene alterado, tiene un ritmo circadiano invertido, y que tú comienzas a hacer lo contrario con la paciente, buscar la manera de que esa paciente se regule. Existen, luego de la pausa
7: luego
8: vamos
7: la
8: a venir
7: pausa, continuamos
8: con la terapeuta.
7: Sí.
8: Con
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6: Hola, hola, para las personas que nos están escuchando ahora, que entraron a escucharnos ahora, estamos hablando sobre el síndrome de ovario poliquístico y todas las manifestaciones que puede tener, incluso en la cara, salida de vello y todo lo que es la parte hormonal. Entonces, la doctora Vázquez, que nos hable un poquito sobre el tratamiento de estos pacientes, las terapias actuales.
7: Luego de identificar qué tipo de fenotipo o tipo de síndrome poliendocrino tiene el paciente, nos vamos a corregir deficiencias nutricionales y terapias. ¿Cuáles terapias yo puedo? Los nutracéuticos que lo mencionamos anteriormente, que ahí está el zinc, el DIN, la menta, el saupalmento, la vitamina D, que suele estar muy baja, y la ADK en los pacientes. Inclusive tenemos megadosis en la consulta para aplicar a la paciente. Dentro de las terapias está la automoterapia mayor, que eso no lo realiza todo el mundo, los funcionales, los que trabajamos solo terapia, se trabaja eso. ¿Qué es eso, la automoterapia? Saco sangre de ti en una bolsa estéril y la ozonifico y luego regresa para atrás. Eso no sale de ese campo estéril. ¿Y qué hace esto? Esto levanta los macrófagos y lo pone a trabajar en español, lo que hace que regenera lo que es el paciente. Me ayuda con el acné, me ayuda con la inmunidad y tiene múltiples beneficios. La mesoterapia en sí, local, con el ozono, y también insuflación rectal se usa mucho para estos pacientes. A nivel capilar también se utiliza, es un poco dolorosa, y también existe el ozono en gorro, que tú lo colocas luego de poner la postura de minoxidil, dutasteride, de lo que se vaya a usar con el paciente. Las células madre regenerativas me pueden ayudar, también los péptidos en la paciente, y la isotretinoína se usa con cuidado a nivel hepático y en pacientes con acné quístico. A nivel hormonal, yo tengo que ver qué tiene la paciente desequilibrada, o sea, qué tiene alto y qué tiene bajo para equilibrarlo. Y también entra aquí lo que es la higiene del sueño, porque si yo no trabajo la higiene, el estilo de vida y los ejercicios, no voy a poder regular esto en el paciente. Entonces, existen lo que son peles hormonales y no hormonales. Dentro de los peles hormonales que podrían ser una posible terapéutica para esta paciente, está la oxitocina, la melatonina para regular el sueño, está también la progesterona y en algunos casos estradiol, sea en peles o sea tópico, depende de la condición de la paciente específicamente. Los no hormonales tenemos la metformina, el NAT, el reverastrol y o la oxandrolona en algunas pacientes se puede colocar, que es para la masa muscular. Muy importante la drosperinona. Existe, la drosperinona es un antimineralocorticoide, la cual se usa y ayuda a mantener niveles de presión equilibrado, no me da inflamación, no me da retención de líquido y es una progestina de cuarta generación. Pero el uso aquí es para bloquearme ese acné, ese hirsutismo y esa caída de pelo. Aparte de que me va a regular y me va a equilibrar de una manera constante si lo pongo en pele, a diferencia de lo que es a nivel oral, y no va a tener un paso hepático. Ese se puede usar en pacientes con síndrome poliendocrino, pero es importante saber y entender que el síndrome poliendocrino, también de la resistencia a la insulina, está muy asociado con sobrepeso, obesidad, hipotiroidismo, y hay algunas pacientes también que tienen lipedema. Entonces yo tengo que ver al paciente como un todo para yo poder medicarlo. O así, tratarlo.
6: Así es. Usted hablaba sobre el hirsutismo y lo hemos estado mencionando. Entonces, a mí me gustaría saber que la doctora Marlene nos diga cuál sería el tratamiento para estos pacientes, sobre todo estas muchachas jóvenes que están pasando por este síndrome y se acomplejan, ¿verdad?, por la salida de este vello a nivel de barbilla, inclusive... Ajá, exacto. ¿Cuál sería el tratamiento,
8: doctora?
6: Okay,
8: a nivel de medicina estética, el tratamiento sería láser, pero hay que manejar primeramente con medicina funcional lo que es el eje hormonal, porque generalmente estos pacientes siempre van a tener alteraciones hormonales y la mayoría en el sexo femenino podemos encontrar quistes a nivel de ovario que pueden o no estar presentes. Hay que tomar en cuenta que estos pacientes que tienen este síndrome, podemos encontrar que tienen hirsutismo concomitantemente con acné, un acné resistente, atípico, que no responde, y podemos darle láser en las zonas donde no debería de salir pelo, y a nivel capilar tenemos la presencia de una alopecia androgenética. Entonces ahí hay que mencionar lo que es la paradoja androgénica, que es que hay una estimulación, una sobreestimulación donde no debería de salir pelo, que es tórax, barbilla en mujeres y en espalda, más sin embargo a nivel de folículo piloso, cuero cabelludo, en zonas frontotemporales y en el vértice, tenemos alopecia androgenética. Esta dihidrotestosterona va a causar una inflamación a nivel del folículo piloso y una miniaturización, mientras que en otras regiones no deseadas hay una hiperproducción de ese vello.
6: ¿Y ese vello, doctora, puede volver a salir? O sea, después de un tratamiento láser.
7: Es una muy buena pregunta.
6: Ajá, o cada qué tiempo la paciente puede darse
8: el tratamiento. Por eso hay que manejar el tratamiento concomitantemente con medicina funcional o con endocrinología para regular el eje de las hormonas y poderle dar la terapia láser y que no se revierta.
7: No, es un vello resistente. Que, por ejemplo, si tú te llevas 8 sesiones o 10 y tienes que retocarte al mes, a los 3 meses, no, esto es diferente. Uh-huh. Y va a depender si la paciente, aparte de que la paciente esté regulada, si la paciente no está regulada, nunca se acaba. Exacto. Y aún estando regulada, porque yo, por ejemplo, antes trabajaba con láser, uh-huh, y pacientes que tenían hiperandrogenismo, se me hacía sumamente difícil. Eso sí, ellas se dan cuenta de que tienen una disminución y tan consciente. Y uno como médico debe de informar al paciente, te voy a hacer este tratamiento, pero tú no vas a tener el resultado que podría hacerse o verse en una paciente que no tenga esa condición.
6: Y hay otra cosa claro también, estos pacientes que usted menciona ahorita que tienen, que les sale aquí en el cuello, para que me entiendan, uh-huh, ese color negruzco, acantositos, piel,
7: acantositos,
6: ajá, la exacto, uh-huh, es eso, esa diferencia de coloración en el cuello, que la piel se siente reseca como si fuera de culebra, uh-huh, hay muchos pacientes que no saben.
7: Y no solamente en el cuello. Que son muy importantes.
6: Sí.
7: Que a veces
6: en
7: nosotros
6: las axilas,
7: no
6: tenemos las entrepiernas. Exacto.
7: Donde está el cinturón.
6: Hay muchos pacientes que no saben y entonces van solamente a una consulta estética o de dermatología. Sí. Y es importante que el paciente sepa que si está teniendo esa condición, puede, ajá, ir a una consulta de medicina funcional o endocrinología,
7: claro,
6: para que busquemos ese síndrome.
7: O un nutriólogo te puede,
8: sí,
7: ayudar.
8: Mira, muchas,
7: claro,
8: veces el paciente con acantosis nigrans llega, que es esa coloración oscura en el cuello, llega buscando láser de blanqueamiento para esa zona. Entonces, a esos pacientes hay que hacerle prueba de laboratorio. Muchas veces hemos encontrado una glicosilada aumentada y tenemos que referir a un endocrinólogo porque está entrando a una diabetes mellitus.
6: Sí, porque muy si te hace un láser de blanqueamiento y no te corrige la causa, entonces va a volver a
8: generalmente son pacientes que están, claro, que tienen sobrepeso, uh-huh, que tienen un índice de masa corporal aumentado y también pueden tener acrocordones, que son unas lesiones benignas que salen a nivel de la piel, que parecen verrugas pequeñas, uh-huh. A nivel estético lo trabajamos con láser, blanqueamos, quitamos los acrocordones, pero hay que buscar el trasfondo hormonal para corregir. Por clínica generalmente siempre encontramos alteraciones hormonales en estos pacientes.
7: Y cuando hablamos de vello, que hablamos en áreas donde no debe salir, es importante recordarle a la gente para que se ubique que lo podemos ver en la barbilla, pero también en la patica. Como
6: exacto,
7: dice uno,
6: en la patica,
7: pero
6: de
7: no
6: la
7: solamente patilla, hay patilla, en el pecho, patilla, en la línea alba, uh-huh, y una mujer en la espalda con vello, es difícil de tú encontrar. Y hay que hacer diagnóstico diferencial con hirsutismo, con, uh-huh, con hipertricosis, perdón.
6: Exacto.
7: O hipertricosis, sea, hipertricosis, uh-huh, y mucho vello.
6: Mucho vello.
7: Pero
6: sí,
7: el hirsutismo está en esas zonas de hombre. O sea, cuando, exacto, usted se acuerda del hombre, usted sabe que el hombre tiene barba, la mujer no tiene,
6: exacto,
7: barba. Para que la gente
6: la
7: pueda,
6: hipertricosis, ajá, esos pacientes, por ejemplo, sobre todo mujeres que tienen mucho vello, por ejemplo, en los brazos, en las piernas. Ahora,
7: exacto,
6: cuando hablamos de hirsutismo, son ese vello que sale en las áreas donde le sale a los hombres. Señores, vamos a recibir las llamadas del público. 809-732-0101, 809-221-0101 y 855-221-0101. Pues bien, doctora, entonces mucha gente se confunde y confunde.
7: Y no solamente,
6: claro,
7: pasa eso, por ejemplo, en el síndrome poliendocrino. Una paciente que tenga acné y no sepamos la causa, muy probablemente esté relacionado con resistencia a la insulina. Y la resistencia a la insulina no se ve en una glicosilada solamente. Puede tener la glicemia en ayuna, la glicosilada normal, pero la insulina alta. Y es una prueba que no todo el mundo manda a hacer.
6: Aquí tenemos una llamadita, vamos a tomarla. Receta médica de la Z, buen día.
9: Sí, buena.
6: ¿De dónde nos habla y quién nos habla, por favor?
9: Hablo de Santo Domingo Norte, Alberto le habla.
6: Alberto, buenos días.
7: Adelante,
6: adelante.
7: ¿Cuál es su pregunta, por favor?
9: Sí, buena. Mi pregunta es, yo tengo una manchita en la cara, pero yo he gastado de todo y para y no hay forma que se me quite.
8: Bueno, hay que ver qué tipo de mancha es, si es una mancha melanogénica, sea melasma, si es una hiperpigmentación postinflamatoria, hay que ver su fototipo de piel para saber qué tratamiento es el adecuado. Hay que aclararle al paciente que si es melasma, él se va a reducir, pero no se va a eliminar 100%. El paciente, el primer uso, lo que tiene que usar de primera línea siempre es su filtro solar por encima de SPF 50, no exponerse a radiación constantemente, o sea, sol en playas, usar siempre su crema de protección, si trabaja en quirófano bajo luces, tener aumento de cuidado, y va a depender también el tratamiento de qué grado está y de qué tipo de piel el paciente, porque una piel sensible no se puede manejar igual que una piel normal.
7: Y una piel puede estar deshidratada y sensible por un mal uso de dermatocosméticos.
8: También hay que ver si ese paciente tiene algún compromiso inmunológico. Hay que saber que en lupus eritematoso muchos pacientes presentan estas máculas faciales.
7: Hay que evaluarlo, tiene que pasar por la consulta de la doctora Marlene Alvarado.
6: Exacto. Exactamente, vamos a tomar otra llamada. Receta médica de la Z, buenos
7: días. Sí, porque por mancha puede ser, una mácula puede ser cualquier
6: cosa. Sí, ¿quién nos habla?
10: Excelente programa, muy.
7: Gracias.
6: Gracias.
10: El programa es muy educativo y didáctico.
6: Gracias.
10: Sí, son tres preguntas.
6: Wow,
9: vamos. Una tiene que ver con el acné.
6: Habla un poquito más alto, sí, que no lo escuchamos bien.
9: Sí, hay un acné que es resistente en la cara de las damas principalmente. Y no sé si haciéndose el láser no queda con hoyos. Que yo he visto personas que se han hecho el láser, pero quedan como con hoyitos en la cara. Esa es la primera. La segunda tiene que ver con el asunto de que se ponen avenas y la avena resultaría, cuando son dos preguntas en
7: ¿pero una, para qué la avena?
9: Para la cara, para controlar el acné. Yo veo personas que se ponen esos tratamientos.
7: Y la
9: tercera tiene que ver con el asunto de las toallas. Una dermatóloga influencer en las redes dice que las toallas hay que cambiarlas todos los días, dice la dermatóloga. Dice, no se puede usar una misma toalla al momento de bañar.
7: La toalla de la cara es...
9: Escucho por radio, claro.
7: Dale,
8: Marlene. Ok, la primera pregunta fue sobre las cicatrices de acné, un acné resistente. Primeramente, lo que se busca en el tratamiento del manejo del acné es evitar la evolución. Cuando un paciente llega a tener cicatrices de acné es porque no ha sido tratado en el tiempo adecuado y ya hay una rotura de la segunda capa de la piel que se manifiesta como unas cicatrices que pueden ser en picahielo, pueden ser mixta, pueden ser onduladas. Eso es una fibrosis de la piel causada por un manejo que no ha sido oportuno en el tiempo. Se trabaja con láser, con redensificadores de la piel, con PDRN, con Dermapen, microneedling. Es un tratamiento extenso. También hay que valorar qué grado es el acné, porque probablemente tengamos que poner tratamientos orales, sistémicos, después de una valoración renal y hepática, para saber si el paciente califica para entrar para usar estos fármacos y que no esté pensando en embarazo durante ese año.
7: Claro, también. Y también tienen que tener en cuenta de que una cosa es el acné y otra es son dos tratamientos
8: si hay un acné inflamatorio que llegan los pacientes
7: hay que bajarlo.
8: Hay un acné inflamatorio conjuntamente con cicatrices, entonces el primer paso es bajar esas lesiones inflamatorias, poner tratamiento, sea muchas veces antibioterapia, depende del tipo del acné, poner tratamientos tópicos, valorar el tipo de piel del paciente, y después que no haya un acné activo ni una respuesta inflamatoria y entonces regenerar. Sí podemos tratar los regeneradores, los láseres, entre otros, pero de primera instancia, si hay una lesión inflamatoria activa, no podemos dar tratamiento para cicatrices hasta bajar, porque podemos hacer una proliferación de bacterias.
7: Yo siempre digo que todo tratamiento de estética a nivel facial o corporal empieza por hidratar la piel. Si usted entra en ese paciente con una piel deshidratada, también un paciente con mancha, un paciente envejecido, y comienza a ponerle que si ácido, que si exfoliante o peeling, el paciente va a ser lastimado. Y la primera opción es, incluso en mancha,
6: bajar la inflamación.
7: Yo lo primero que hago es regenerar la piel, hidratarla, y luego hablamos, y obviamente protector solar.
6: No, y también tener pendiente que cada tratamiento de acné es individualizado.
7: Claro.
6: Porque a los pacientes les gusta mucho utilizar lo que usó una paciente que le quitó el acné.
8: Y te llegan los pacientes con la cara quemada muchas veces porque han usado peróxido de benzoilo en horas pico, donde el sol está muy activo, se quema el paciente, te hacen alergias y resulta que es una piel atópica, sensible, que no puede
7: o no usa filtro solar tampoco.
8: Y no tolera ese fármaco.
6: Y lo de la toalla, vamos a aclarar lo de la toalla para la población general, que es muy importante.
7: Lo que sucede es que inclusive el jabón que tú usas para la cara es diferente por el pH. Entonces también, si un paciente regularmente sin acné debe de tener algo para la cara, una toallita pequeña, que pueda tener un cambio, puede ser diario o interdiario, dependiendo de cómo esté el paciente. Pero ya cuando un paciente tiene una infección o una afección como el acné, el paciente tiene ahí bacterias que están reproduciéndose, y cuando usted se la pasa a matarle, ya esas bacterias se han reproducido. Entonces, por eso es que la doctora que él menciona, manda a hacer ese en el acné, en ese paciente con acné.
8: Tenemos que también pensar en una colonización de cutibacterium.
7: Exactamente.
8: Y hay muchos métodos que no tienen que ser necesariamente utilizar una toalla, sino que podemos utilizar soluciones liposomadas que penetran más profundo, que nos van a barrer ese poro más profundamente para mejorar esa respuesta de la glándula sebácea y también para desinflamar, porque hay muchas lesiones inflamatorias. No nos podemos solamente situar en químico dermoabrasivo, porque entonces vamos a irritar más la piel de ese paciente.
7: Y no solamente la toalla. Se puede también trabajar lo que es la almohada. Uh-huh. El maquillaje, que a veces se pone uno maquillaje para tapar todas las imperfecciones.
6: No, y muchas veces la paciente se duerme sin removerse el maquillaje.
8: Y otra cosa, que los maquillajes muchas mujeres suelen compartirlo. Ahí tenemos la extensión de esa proliferación. Sí, pero tú sabes que la población
7: no, claro.
6: Y eso suele pasar
7: las brochas,
6: mucho. El lavado de las brochas también, doctora.
7: Las brochas que se deben de lavar, airear, y donde tú la colocas, ese maquillaje también que se contamina. También lo dejo en el carro. Eso es un sinnúmero de cosas que hay que descartar, porque esa puede ser una causa también.
6: Oh, pero claro.
7: No la que estamos hablando ahora, pero esa una puede ser una causa.
6: Hay personas que nunca han lavado su brocha, por ejemplo, de maquillaje, y eso es importante. Claro, porque eso contamina. Imagínese ya usted con acné y además utilizando brocha contaminada.
7: No, y usualmente ese paciente, como tiene, está muy desprotegida la piel, es paciente con acné, y más aquí hay un cliché o un mito que si tú tienes la piel acnéica o comedogénica, tú no puedes usar hidratante. Eso ha ido variando y ha ido la gente concientizándose, pero ha sido como un cliché que hay, un mito. Y ese paciente no se hidrata porque cree que le va a hacer brote. Entonces tiene que hidratarse con productos que sean para su tipo de piel, pero también para su condición.
8: Tú sabes que la barrera cutánea no está solamente compuesta por células. Tenemos lo que es los aceites naturales de la piel,
6: claro.
8: Tenemos el factor de hidratación natural. Entonces hay un cliché así, porque piensa que si me hidrato me voy a sobreestimular y me voy a brotar,
7: se va a ver la cara grasosa,
6: se va
7: también
6: a tener más grasa y le van a salir
8: al contrario,
6: más
8: para mantener una barrera cutánea estable tenemos que tener estabilidad de hidratación, factor de aumentación natural y los aceites esenciales de la
7: claro
8: piel.
7: Claro. Es importante recordar que hay aceites que no se ponen en el día, que queman.
6: No, y que tampoco es todo tipo de aceite.
7: Y que son comedogénicos.
8: Estamos hablando del
7: más
8: hidrolipídico, de la misma grasita natural del cuerpo.
7: No, pero como la gente es tan creativa.
6: No, porque la gente es muy creativa y se ponen todo tipo de aceites en la piel.
7: Y tú no ves que ella habló de la avena.
6: Él habló de la avena.
7: Yo me imagino, según mi razonamiento, que ellos lo usan para calmar, porque la avena se usa hasta para la varicela.
6: Refresca,
7: ¿a usted no le pusieron cuando le dio varicela a la avena?
8: Sí, le pusieron maicena.
7: Y avena, la muelen molida, uh-huh, y te la ponen y te calma, y es verdad
6: o
7: que calma.
6: O como un exfoliante.
8: Sí, pero va a calmar la respuesta inflamatoria, no va a controlar la actividad folicular de la glándula.
7: Pero lo que hacen es que lo ponen como si fuera para calmar, porque es básica la avena, uh-huh, ¿entiendes? Yo no recomiendo cosas naturales porque la gente las reemplaza y la contamina. Exacto. Es mejor cosas que vienen ya de un laboratorio.
6: Y menos sin supervisión.
7: Y que buena concentración.
8: Y que viene con un porcentaje adecuado de acuerdo a tu fototipo de
7: habiendo
8: piel.
7: Habiendo tanto producto, señor.
6: No, señores, que hemos hablado mucho en este programa sobre el asunto de las redes, el YouTube, el Instagram, cómo las personas oyen información ahí, la adoptan como 100% cierta y hasta las hacen sin saber, sin ir donde un médico que te chequee, que te tope, que te palpe, que te vea.
7: Y ese ChatGPT, ese
6: no
7: Gemini.
6: No todo lo que usted
7: que la gente
6: oye,
7: cree que todo lo que ve ahí es palabra de Dios.
6: Ni todo lo que usted ve por YouTube ni por Instagram es para usted. Entonces todo hay que investigarlo. Es importante también ver cómo el organismo actúa como un todo, como un problema hormonal. Poliendocrino, ¿verdad? Puede afectar la piel, puede haber salida de cabello, pero también es importante decirle a los pacientes que tienen perímetro abdominal, un exceso de perímetro abdominal,
7: de
6: un exceso de grasa, a los pacientes que tienen barriga, un exceso de grasa visceral, cómo ese exceso de grasa visceral actúa como un órgano endocrino y produce en los pacientes resistencia a la insulina.
7: Y estado inflamatorio.
6: Exactamente, produce un estado inflamatorio general, incluyendo una esteatosis hepática, que es la grasa del hígado, y por eso vemos estos pacientes con síndrome metabólico, poliendocrino o síndrome de ovario poliquístico, que un porciento alto de esas mujeres tienen esteatosis hepática.
8: También hay que tener en cuenta que la presencia de hirsutismo, de acné, es un factor, es un signo que nos está diciendo que puede haber un trastorno endocrino metabólico en el paciente. No solo nos vamos a lo estético, sino también que es una manifestación de que tempranamente el paciente va a debutar con una HTA, hipertensión arterial, con un trastorno de tiroides, ya se hace por una disfunción de las glándulas tiroides, o también puede ser el desarrollo de una diabetes mellitus.
6: Así es.
7: O sea, que un abordaje multisistémico y multidisciplinario. Ahí entra en juego un nutriólogo, endocrinólogo, uh-huh, entra la médico estético, entra también, puede entrar también un hormonólogo, o sea,
8: el ginecólogo,
6: entra el gastro también. El gastro por la esteatosis, ¿entiendes? Y así lo vemos, y entra la estética por el asunto del acné.
7: Entonces se puede tratar también la estética a la par de tratar la causa.
6: Claro.
7: No podemos, pero si no tratamos la causa, no vemos resultados.
8: Generalmente, cuando el paciente llega con esas lesiones de ese acné atípico, entonces lo manejamos concomitantemente para evitar que llegue a formar cicatrices, porque las cicatrices se van a quedar si el paciente no es tratado a tiempo a nivel endocrinológico.
7: Claro.
8: Para que deje de producir, porque va a estar una continua hiperproducción y continua rotura de esa dermis.
7: Claro.
8: Entonces hay que tratarlo conjuntamente.
6: Vamos a tomar una última llamada que está, mira, aquí.
7: Full.
6: Buenos días. Receta
10: hola,
6: médica de la Zeta. Sí,
10: hola,
6: buenas
10: tardes. Sí. Le habla el periodista Francisco Cortés, Santo Domingo Este. Quiero conocer cuáles son los medicamentos que suelen estimular la vellosidad en las mujeres, sobre todo en el área del bigote.
7: ¿En el área?
6: ¿En el área?
10: No sé. Del bigote.
6: Del bigote, ok.
8: Bueno,
6: medicamentos.
8: Eso se llama... lo dijimos ahorita, que no hay hipertricosis.
7: ¿Hirsutismo?
8: El minoxidil es un estimulador de fase anágena, fase de crecimiento, que puede debutar con hirsutismo.
7: ¿En área andrógena?
8: En áreas androgenéticas. Sí. Puede aparecer vello facial, tanto en bigote como en el área temporal.
7: Y público también.
8: Y puede
7: también
8: aumentar a nivel del cuerpo completo. Cuando un paciente lo estamos estimulando para... parar una alopecia, sea androgenética, sea un efluvio, puede producirse esta manifestación en muchos pacientes. También los tópicos, y hay un uso desproporcionado de esto, de lo que es el minoxidil. Entonces esos pacientes pueden cursar no solamente con hirsutismo, también con cefalea, con edema de párpados, entre otras cosas. Por eso lo ideal es que el médico sea que te ponga el porcentaje y la dosis de este estimulador de fase anágena.
6: Sí,
8: tenemos otros como son el sao palmetto, que es un es un coadyuvante.
7: Sí, pero disminuye
8: el sao palmetto.
7: Disminuye, ajá. Lo que hace es que baja lo que es la testosterona, la regula.
8: Sí, pero en alopecia androgenética queremos bajar dihidrotestosterona para
7: la
8: que
7: bloquea,
8: no,
7: de una manera natural, igual
8: para,
7: sí.
8: Para disminuir la inflamación del folículo piloso.
6: Sí. Tener cuidado con el minoxidil, porque en estos días hablábamos de eso aquí, que como es de venta libre y muchas pacientes lo utilizan para el crecimiento del pelo o la caída del pelo, entonces como decía
7: también
6: la doctora Marlene, entonces le puede salir pelo en otras áreas donde no la están buscando. Entonces hay que tener
7: cuidado con esas bombas que venden por ahí, que tienen, eso es para el crecimiento del cabello.
6: Exacto, exactamente. Señores, ha sido súper interesantísimo el programa de hoy. Muchas llamadas se quedaron ahí en stop. Luego haremos una parte 2, ¿verdad, doctora?
7: Sí.
6: Agradecer a la doctora Michelle Vázquez, a la doctora Marlene Alvarado. Vamos a dar sus redes, sus teléfonos.
8: Yo soy la doctora Marlene Alvarado, médico estético y tricóloga. Me pueden contactar vía Instagram como DRA.MarleneAlvarado. 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
7: Y yo soy la doctora Michelle Vázquez Peña, hormona, metabolismo y lipedema. 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
6: Y de este lado, la doctora Eros de Abril, gastroenteróloga, nutrióloga. Me pueden buscar en Instagram, DRA Eros de Abril, y contactarme en Cedigastro, 809-414-9805. Feliz fin de semana y que papá Dios me los bendiga a todos.
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3: Muy buenas tardes, bienvenidos a Z Deportes. Hoy viernes. Un viernes raro porque como ayer fue feriado, pero estuvimos aquí trabajando normal. Parece como inicio de semana, pero es viernes. Viernes 5. Hubo gente ayer que celebró como si era viernes, pero no es así. Viernes 5 de junio. Felices y contentos de estar con ustedes acá en Z Deportes, cerrando esta semana con muchas actividades porque hoy es el segundo partido de la final del baloncesto de la NBA. También la acción del fin de semana del béisbol de las Grandes Ligas. Bien activo todo lo que tiene que ver con las Grandes Ligas, porque la noticia del día de ayer, bueno, de la noche de anoche y del día de ayer, bueno, y del día de hoy, perdón, estoy un poco el viernes, ya uno llega a esta, ya uno sobreviviendo hoy viernes, pero
4: lo que pasa es que en tu cerebro es sábado, vamos a ayudarte.
3: No, estoy jalando ese fin, este y el otro, lo estoy jalando de una forma espectacular, pero la noticia es el tema de Brian Bello y cómo nosotros inclusive hablábamos de su apertura y de lo determinante que podía ser en términos de desempeño, de que le fuera bien, pues todo se fue por una colina. Increíble. Downhill, como dicen los gringos. Colina abajo.
4: 8 Olimpia.
3: Avalancha.
4: 8 Olimpia, 6 de ella en la misma primera entrada. O sea, Bello no logró ni siquiera entrar. Increíble, wow.
3: Y súmele a eso de la pésima actuación, lo que dijo después y lo que ocasionó esas declaraciones, más el terrible desempeño de ser enviado a AAA. Eso no es tan común en el nivel de Grandes Ligas, que un lanzador que es parte de una rotación pase de estar fuera de su mal desempeño, sin tener muchas opciones, porque Boston no tiene muchas opciones, de que lo bajen a Liga Menor. Estamos hablando del dominicano Brian Bello, que después de que tiene esa pésima actuación y que, oye, es verdad, son seres humanos y la frustración nos traiciona, nos ha traicionado a todos la frustración en algún momento de nuestras vidas, pero siendo profesionales y enfrentándose todos los días prácticamente a la prensa, a una prensa que a veces es muy incisiva, a él le cuestionaron anoche, ayer le cuestionaron sobre su desempeño y los roles que él entiende que

0: que debe ocupar de acuerdo a su desempeño. Es decir, de abridor, de relevo, de cómo lo van a utilizar porque no está haciendo el trabajo. Y déjenme citar, ¿no? Porque más adelante vamos a hablar ya más en detalle y por supuesto también vamos a escuchar la opinión de la gente. Dice el joven Brian Bello, contestando a la pregunta de qué es lo que va a pasar con él y su rol. Lo primero es dejar, utilizando un intérprete, hay que decirlo. Utilizó un intérprete, lo dijo en español y el intérprete trató de traducir todo lo que dijo, pues en inglés para la prensa. Lo primero es dejar de estar hablando esa porquería de ir al bullpen o de abrir juegos. Porque cuando me va bien, nadie está hablando sobre eso. Y ahora que estoy teniendo una mala temporada como abridor, todo el mundo está hablando porquería. Dijo porquerías dos veces en una sola respuesta, en un párrafo que usted lo transcribe, es un párrafo corto, y él se ve que está molesto, válido que esté incómodo. Nadie va a estar contento después de una mala actuación. Pero, sobre todo en Boston, que el mercado es grande y que él no está en la mejor posición para tener ese tipo de actitud, aunque esté molesto, le resta bastante. Entonces, lo que mucha gente dice, donde me anoto también yo, es que con el mal desempeño y el mal manejo en las declaraciones, sabemos que tampoco la casa de Boston está bien en su totalidad. Porque se han dado una serie de eventos desafortunados en los últimos años que esa gerencia, operaciones, está patas arriba. Entonces yo creo que esas dos cosas, mal desempeño más mal manejo en esa entrevista, fue lo que ocasionaron que él lo enviaran a Liga Menor. Si él tiene una actitud menos, o sea, cuando a ti te va mal, tú no quieres que te vaya mal, pero dentro de todo tú tienes que mantener una actitud de humildad.
1: Claro.
0: Porque tú no estás haciendo el trabajo. Por la razón que sea, tú no estás haciendo el trabajo. Entonces la actitud de él no fue la mejor, las declaraciones no fueron la mejor, y eso que la entrevista seguía. Y aunque él no dijo una palabra incorrecta como porquería, si usted aquí quizás porquería, ¿verdad? Dice porquería, no es una mala palabra, no es la correcta, pero no es una mala palabra. Pero si usted traduce en porquería en inglés, ¿es una mala palabra?
1: Claro.
0: El intérprete lo ayudó, obviamente. Pero igual, la que viralizó fue la de español, y lo que él quiso decir realmente fue lo que él dijo en español. Claro. Entonces, todo mal para Brian Bello. Todo
2: lo
0: mal.
2: Lo que pasa es, y aprovecho y doy de manera formal las buenas tardes a ti, Susi, al público en sintonía, cerrando esta semana con nosotras, es que no es inapropiado, o sea, no era inapropiado de parte de la prensa hablarle del rol de relevo, porque cuando tú miras los números de Bello como relevista, parecería que es un relevista dentro de la élite en lo que va de temporada, porque los números de él como relevista tiene 17 en ponche en 18 entradas y un tercio con una efectividad de 0.98. Sin embargo, como abridor tiene la efectividad en 9.68 y un WHIP de 2.25. Entonces, a él le ha ido muy bien en la 18 entrada que ha fungido en rol de relevo, y desastroso cuando ha sido abridor. Porque fíjate que nosotras mismas ayer, despidiendo el programa, yo dije, por favor, ojalá y Brian Bello tenga una buena salida, porque uno sabe que no le ha ido bien. Entonces, el manejo a veces en la juventud de esos muchachos no los ayuda con las cosas que muchas veces suelen decir. Por eso mismo, por los temas emocionales, porque uno sabe que le afecta y nadie quiere que le vaya mal. Nosotros quisiéramos que todos los peloteros dominicanos todos los años fueran los mejores en Grandes Ligas, y lamentablemente muchos han tenido tramos buenos, otros han tenido tramos malos. Mira Ketel Marte fue el héroe ayer, dejó los Dodgers en el terreno. Esas son cosas que uno le aplaude, pero en el caso de este muchacho tiene que aprender a manejarse, porque eso no lo ayuda.
0: Y me apena mucho porque él es un jugador joven, recibió claro. Una extensión hace unos años, un gran contrato, no está teniendo una buena temporada. Yo digo, la frustración llega.
2: Claro.
0: Pero ya tú te manejas en un nivel profesional. Esa no es la primera entrevista que él da. Y van a llegar los momentos difíciles. Siempre van a llegar. Son más los momentos difíciles que los buenos. Y él va a tener que estar preparado para eso. Me apena porque es joven, no se supo manejar. Tampoco hay que hacer leña del árbol caído con él. Pero que esto le sirva, después de estar en ese gran nivel, ir a AAA, que esto le sirva entonces para manejarse mejor en términos de sus declaraciones.
2: No, y ve tal vez si se puede reencontrar consigo mismo, ¿verdad? Con el momento en el que Boston decida volverlo a traer a Grandes Ligas otra vez, y que pueda tomar el carril correcto. Porque vuelvo y te digo otra vez, para mí no es inapropiado el que ellos le hablaran del rol de relevo, porque en relevo le ha ido muy bien. Entonces, tal vez manejarse en decir, mira, yo siento que yo soy abridor, es verdad que como relevista tal vez he estado más descargado, he trabajado menos entrada, no me hace sentir contento el hecho de que como abridor no me ha ido bien o lo que sea, porque también, o sea, entiendo tu punto de la frustración, porque óyeme, 8 carreras limpias son 8, y más cuando te hacen 6 en el primer inning, después de que tú sacas 2 outs, que es lo peor, o sea, él le abre en el inning envasando corredor, él logra un doble play, y después del doble play, se derrumbó todo. Eso comenzaron es. Los boletos, comenzaron los I, llegaron los dobles, 6 carreras en una entrada. Eso tiene que ser frustrante para quien sea.
0: Pero, ¿cuántas veces nosotros en nuestra situación de trabajo, uno viene a trabajar con situaciones difíciles, claro, incómodos, en la calle uno se encuentra tapones, una gente te raya el carro? Y si la vida fuera de reaccionar por instinto, aquí no hubiera un ser humano vivo.
2: Claro.
0: Y no habría una persona incómoda con la otra porque le habló mal, porque estaba incómoda. Entonces, esa debe ser la diferencia. Y creo que el equipo no debe tampoco dejarlo solo en su totalidad, porque parte de cómo se manejan los jugadores también es responsabilidad del equipo. Los equipos tienen PR, tienen asistente de prensa, tienen el intérprete, todo eso. Y yo digo que no dejen solo porque Brian Bello es joven todavía y recibió la oportunidad, claro, de ser abridor hace unos cortos años. Y eso es parte de su crecimiento y manejo. Y ojalá y él lo entienda, porque yo creo que eso es importante. Que ellos mismos lo entiendan, porque si ellos no entienden que están en un problema y que lo hicieron mal, no va a pasar nada tampoco. Entonces, ya pasar esa página, hacer lo mejor que pueda hacer y que este tipo de cosas no se pueda dar. Porque también uno habla de la prensa de Nueva York, pero Boston es un mercado grande. La prensa de Boston no coge esa. Vimos lo vimos todo eso. Lo del mismo gerente, que no lo sueltan. Entonces, no debería ser. Era tan fácil como él decir, mira, es verdad, yo no he hecho el trabajo. Yo asumiré el rol que el dirigente entienda que yo debo asumir porque no he hecho el trabajo y yo estaré listo para hacerlo mejor ya. Queda bien. Eva, ni lo bajan, dice este tipo. Vamos a ponerlo ahí.
2: Vamos a darle una oportunidad.
0: Pues, muchacho, mírale la actitud. El béisbol es mucho de actitud y ellos ven eso. Así que la gente que eso no aplica. Y me dio mucha pena porque se veía que él estaba molesto. Hay que motivar FIFA nuevamente, el contar hasta 10. Ya la gente, claro, no cuenta hasta 10.
2: Ay, o no decir necesariamente lo que tú piensas, porque a veces por eso ese refrán dice eso, que no todo lo que tú piensas lo debes decir.
0: Lo que dice es, mira, cuenta hasta 10 cuando tú te incómodo, cuenta hasta 10. Cuando te hacen una pregunta que es molesta, cuenta hasta 10, porque eso te da tiempo a tú bajar, ¿verdad? Esa capacidad de reacción agresiva. Pero bueno, Brian Bello no lo pudo manejar, qué mal, eso le puede pasar a cualquiera, pero ojalá y no le vuelva a pasar. Porque ahora va a estar en otro escenario donde él va a tener que esforzarse y demostrar que puede estar nuevamente en el equipo grande como Triple A. Mira, antes, Francis, de hacer nuestra primera pausa, está fría esta cabina, ¿y qué es lo que pasa?
2: Francis puso el aire hoy.
0: Está caliente afuera, pero está frío aquí en la Z. Mira, quiero enviar una felicitación de cumpleaños a un amigo. Tú sabes que hay gente que, ¿cómo es que decimos aquí? Que sirve para remedio.
2: Sí.
0: Que si tú dices que te busque agua en el desierto, te busca agua en el desierto. Si te quedaste a las 2 de la mañana en San Juan de la Maguana, va y te busca. Si se te pincha una goma a las 1 de la mañana, ¿en cuál es una esquina? En la ecológica, qué picante.
2: Bueno.
0: Va y te cambia la goma. Y es un amigo, Natanael Martínez, que es fiel oyente de este programa. Natanael, que la pases muy bien, que te vaya súper bien. Te debo un pote. Todo el dominicano sabe lo que es un pote, para que disfrute bien, que la pases muy bien, que Dios te bendiga. Él es de San Francisco de Macorís. La gente de San Francisco de Macorís así, abierta, sin hambre. Así que siga siendo así, leal, buen amigo. Y bueno, ojalá yo no quedarme para comprobar qué tan buen amigo tú eres un día a las 2 de la mañana por una goma. Espero que no me pase. Que la pasen muy bien. Y gracias siempre por escuchar el programa. Un abrazo fuerte. Hacemos la pausa y retornamos con más.
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0: Estamos de regreso con más de Z Deportes. Hoy es el partido número 2 de la final, de la gran final del baloncesto de la NBA, las espuelas y el equipo de los Knicks de Nueva York. La primera victoria de los Knicks, FIFA, cambió como el rumbo de la serie para muchos, porque al ser San Antonio, al menos en el papel, el gran favorito, no necesariamente así en el primer juego, la gente como que ahora cambió y las líneas cambiaron también.
1: Sí.
0: Ya el enfrentamiento para el día de hoy se ve más parejo que lo que se preveía en el inicio de la final por muchas razones, sobre todo por la capacidad de reacción del equipo de los Knicks. Yo quiero invitar al fanático a escuchar el audio de Jorge Mota con relación a la previa del partido de hoy. Yo tuve la oportunidad de escucharlo, ¿eh? Lo malo es que nos vamos para el fin de semana y ya el lunes va a ser una información vieja. Pero ustedes van a disfrutar este audio de Jorge, donde analiza lo que va a pasar en el día de hoy y que dice, iniciando de una vez, que es palabra santa lo que él va a decir. Ya usted sabe que cuando él empieza así, se va por un derricadero. Pero yo no me quiero adelantar y vamos a escuchar a Jorge Mota.
2: Saludos, Tenchi, FIFA, Susi. Espero también que todos nuestros oyentes le vaya bien, estén bien. Pero espero que paren todo y que suban el volumen, porque lo que voy a hablar en el día de hoy va a ser palabra profética. Esta noche en el Frostbank Center no es un simple partido de baloncesto, es una guerra de ajedrez, una guerra táctica con la presión al borde de colapso para el equipo de San Antonio Spurs luego de perder el primer partido de la serie ante los Knicks de Nueva York. Pero voy a hablar claro, sin paños tibios. Lo que analizamos de cara a este juego es con la cabeza fría, mirando los números avanzados. Sabemos perfectamente que San Antonio es un equipo superior, tiene la estructura, el fenómeno generacional en Víctor Wembanyama y el techo atlético en ambos costados de la cancha. Yo se lo advertí, yo se lo dije antes de que se lanzara el primer balón en la serie, que para el equipo de los Knicks de Nueva York tener la oportunidad de ganar tenía que jugar con una perfección absoluta, y para sorpresa de mí y sé que de muchos de ustedes, Nueva York lo logró. ¿Qué pasó? Una bofetada. O sea, los Knicks dieron una bofetada con un guante blanco en la ejecución táctica. Rompieron una sequía de 9,840 días sin jugar un partido en las finales del NBA, y el partido que juegan parece que lo hacen en PlayStation. Pero vamos a detenernos acá. Creo que la luna de miel del equipo de la Gran Manzana se acaba en el día de hoy. El juego 2 está aquí y la narrativa ha cambiado por completo en las últimas 48 horas. Todo el planeta está hablando de lo mismo. Las hojas de analítica avanzada, de estadísticas en general, que han salido en las últimas horas, revelan una absoluta locura y tienen a Mitch Johnson, al dirigente de San Antonio, sin dormir. Y obviamente el apagón que tuvo Víctor Wembanyama, sobre todo en los primeros tres cuartos del partido anterior. En los 9 minutos en los que Karl-Anthony Towns defendió a Víctor Wembanyama de manera directa, el panorama del equipo de los Spurs, se vio devastador. Solo anotó 9 puntos en esos minutos donde Karl Towns lo estuvo defendiendo. Un humillante de 11-2 de campo para un pobre 18% contra Towns, y falló sus 2 intentos detrás del arco. No cogió ni un rebote, ni dio una tapa, ni siquiera un bloqueo. Y lo más grave, al menos desde mi punto de vista, son los 5 balones perdidos, brutales, que obviamente alimentaron la transición del equipo de los Knicks de Nueva York y provocaron puntos fáciles para los de la Gran Manzana. Towns no solo lo sacó de la pintura en el ataque con el pick and pop que habíamos mencionado como fortaleza de los Knicks en el primer partido y en toda la serie, sino que asfixió. Jugó con el pecho, con la bandera en el pecho, le negó la recepción profunda, demostró que el extraterrestre contra el dominicano es un pleito que sale, que hay un juego físico que puede provocar situaciones favorables para el equipo de los Knicks de Nueva York. Y esa fue la clave, creo que sorpresa, claro, pero fue la clave para el juego 1. El sistema de ayuda de los Knicks colapsó, la línea de pase desarmó por completo el entramado que tenía el equipo de los Knicks de San Antonio Spurs. Y les cuento algo, aunque pienso que el primer partido no define nada, dejó muy bien parado a Mike Brown y su estrategia en ese encuentro. Ahora, la presión está que quema en estos momentos. San Antonio no puede darse el lujo de caer 0-2 antes de llegar al Madison Square Garden. Tiene que ganar sí o sí, porque si pierden, para mí es sentencia de muerte dentro de la serie, incluso para un equipo tan talentoso. las cartas están sobre la mesa y esto es lo que creo que va a estar sucediendo en la duela. Creo que Mitch Johnson, el dirigente de los Spurs, tiene que meterle la mano a la defensa de inmediato. Su sistema de ir al bloqueo de la doble marca sobre Jalen Brunson para tratar de mover el balón a las esquinas con un pase extra, no funcionó. Tiene que hacer ajustes y también tiene que hacer ajustes en la asignación de Víctor Wembanyama, porque tiene que dejar de mandar al francés a defender al perímetro a Karl-Anthony Towns. Tiene que poner a Harrison Barnes, tiene que poner a otros grandes nombres dentro de la estructura a ayudar a Víctor Wembanyama a flotar en la pintura y obviamente que él se mantenga como una especie de libero para tratar de intimidar las penetraciones y el disparo de media distancia que tiene Jalen Brunson en esta serie. Tiene también, como piernas jóvenes, tienen que explotar a jugadores como Brunson, a jugadores como Jordan Clarkson, a jugadores como José Alvarado, a jugadores como Karl Towns, que son más lentos de lo que normalmente el equipo de los Spurs puede ser. Lo que sí tiene que hacer el equipo de los Knicks para dar el golpe de gracia y mover la serie al Madison Square Garden 2-0 a su favor es mantener el espacio y el pase extra que estuvo generando cosas positivas para ellos. Controlar el ritmo de Jalen Brunson, controlar el ritmo del juego, creo que tiene que ser el termómetro de la ofensiva del equipo de los Knicks. Tiene que cuidar el balón, tiene que congelar el reloj, es muy importante congelar el reloj, no jugar a los tiros rápidos buscando no ser certero, y físicamente tiene que desgastar la rotación perimetral del equipo de San Antonio. Hoy la historia es diferente, como les digo, en las últimas 48 horas el orgullo de Wembanyama ha sido pisoteado en televisión nacional con ese dato de que Karl Towns en 9 minutos lo amaniató, pero igual creo que, si ustedes me preguntan, el desenlace de esta noche que San Antonio va a salir a morder. Espero un ajuste defensivo agresivo. Creo que van a estar sacando triples desde las esquinas. Eso que los Knicks hizo de empezar a anotar desde las esquinas el triple, eso lo va a limitar el dirigente Johnson, y creo que la superioridad del equipo de los Spurs, que debió de verse desde el primer partido, se va a estar reflejando en este segundo encuentro y llevar la serie San Antonio 1-1 hacia el Madison Square Garden. Que ruede el balón, que se juegue el partido, y escuchen mis palabras: San Antonio en 5.
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2: Retornamos y ya tenemos en la línea de comunicación a nuestro hermano Tenchi Rodríguez desde la ciudad de La Vega. Tenchi, cuéntame del juego ayer, por lo menos yo no lo vi.
3: Bueno, el juego fue antes de ayer. Hoy van a jugar los Reales contra el equipo de los Titanes. Y la clasificación y el próximo paso para avanzar estará en juego hoy. De todas maneras, saludos Cifa, saludos Susi, a todos los amigos que nos siguen a través de Z Digital desde cualquier parte del mundo. Miren, hay mucha tela por donde cortar en el día de hoy, finalizando la semana. Esa serie, después de que San Diego ha perdido 9 de los últimos 10, fueron barridos por los Phillies. Señores, los Phillies están modo extraordinario. Después de que despidieron al dirigente Rob Thompson, ese equipo tiene 24-10 con Don Mattingly a la cabeza. A veces los cambios son buenos cuando de tener una estructura se trata. Y una de las razones por las que siempre decíamos también que no hacían nada los Mets con despedir a Carlos Mendoza era porque es muy diferente el ambiente de los Phillies y el ambiente de los Mets. Ahí está Mattingly, que siempre yo he querido verlo dirigiendo su equipo de los Yankees después de la experiencia con los Dodgers, con los Miami, con los Miami Marlins. En fin, yo un día quisiera ver a Don Mattingly dirigir los Yankees, que Derek Jeter esté al frente del Departamento de Operaciones. Porque eso sí, de verdad, que llevan el Yankee en el alma y en el corazón. ¿Qué va a pasar con San Diego? San Diego baja medio juego de la posición de wild card. Hace exactamente 2 semanas, San Diego estaba a medio juego del equipo de los Dodgers. Al caerse el equipo, se ha caído Manny Machado, aunque tiene 11 jonrones, bateando 170. Eso es un desastre de marca mayor para un hombre que gana 350 millones de dólares en contrato. Se ha caído Fernando Tatis, que aunque uno ve una leve mejoría conectando hits, bueno, nosotros siempre hemos dicho que todo iba a estar bien hasta que San Diego comenzara a encontrar dificultades. Ya la prensa está hablando de los peores contratos, de la falta de poder, y cada día más este picheo demostrando la fortaleza que tiene en todos los aspectos. Vamos a ver que no es que se le olvidó batear, pero está en una situación difícil. Por otro lado, la lesión de Aaron Judge, más que preocupación, vuelvo con el martillo, y es que no puede ser que un equipo dependa tanto de un solo jugador. ¿Por qué no vemos los ejemplos de Atlanta? Atlanta pierde a Ronald Acuña por 1 mes, por 2 meses, por 1 temporada. Pero tienen a Ozzie Albies, tienen a Matt Olson, tienen a Austin Riley, tienen a Harris. Es que cuando tú dependes de un solo jugador, definitivamente tú estás con una camisa de fuerza. Entonces ahora van a perder a Aaron Jones de 4 a 6 semanas. Es el dueño del jugador más valioso de la Liga Americana en los últimos años, y además de eso, el mejor bateador del planeta, según algunos, Ahora le cae arriba a Ben Rice, le van a pichar distinto. El mismo Cody Bellinger no prende al nivel que debe prender. Mucha gente dice, bueno, él es un buen pelotero. Es que a ti no te están pagando 42 millones de dólares para que sea un buen pelotero. Tú tienes que ser el dueño del play, de los mejores peloteros del planeta. Entonces, esa es la parte en la que los Yankees ahora tienen el mejor picheo abridor de Grandes Ligas, uno detrás de otro. Sin embargo, ahora ellos van a pasar un momento difícil, porque sin Aaron Judge, ese equipo no es lo que podemos imaginar que han hecho otros equipos cuando le falta un estrella. Imagínense, Dios no lo quiera, y le falta Shohei Ohtani a los Dodgers. Tienen picheo, tienen a Freddie Freeman, tienen a Teoscar Hernández, que aunque se puede lesionar, tienen gente de más para producir. Mookie Betts, el mismo Kyle Tucker, el Paje, el cubano. Equipos con profundidad. Tú no puedes ser de las tres nóminas más caras y hablar solamente de que ahora van a la esperanza de Jason Domínguez, de que viene Stanton. Por Dios, eso no parece Nueva York. Mientras tanto, hoy la esperanza está en que los Mets reciben a San Diego, que están de capa caída, que los Knicks, voy a decir mi predicción, el equipo de los Spurs de San Antonio no había perdido el primer juego en ninguna de las seis oportunidades anteriores en finales. Ya los Knicks van a la casa y le ganan el primer juego. Ya rompieron un récord, ¿verdad? Pero los Knicks tienen ¿cuántas victorias consecutivas? Entonces, ¿por qué los Knicks hoy no pueden continuar ganando una decimotercera victoria consecutiva? ¿Por qué? ¿A dónde está? ¿Quién falta? ¿Quién ha dicho que no? Son los mismos Knicks, los que todo el mundo ha subestimado contra Atlanta, los que todo el mundo ha subestimado contra Filadelfia, los que todo el mundo subestimó contra Cleveland. Esos son los Knicks. Los que Jorge Mota se reía y decía, van a ganar un juego. Pues sí, está bien, ganaron un juego. ¿Y qué juego? Que le demostraron a Elien que esa mentira no es verdad. Dice que San Antonio es invencible porque le ganó Oklahoma. El que sabe de baloncesto debe entender lo que yo voy a decir, y siempre se ha dicho, que no me lo inventé yo. Hay equipos que le ganan a otros equipos por las ventajas que tienen cuando se enfrentan, pero hay otros que se le hace difícil. ¿Y quién es que ha jugado mejor baloncesto en esta postemporada en la NBA? Los New York Knicks, los Knickerbockers. Entonces, ¿por qué los Knicks no pueden vencer a San Antonio? Carl Anthony Towns, la pieza clave de demostrarle al mundo de que cuando se necesita jugar defensa, él es más rápido que un jugador de 7-5 llamado Víctor Wembanyama. En ofensiva es igualito que Wembanyama. O cuidado si está mejor. Cuidado, Cuidado si todo este tiempo que yo me pasé diciéndole a Jorge, diciéndole a Fidel y diciéndole en este programa y donde quiera que participo, que aquí se han saltado de subestimar a los Knicks. Los Knicks son hoy el Golden State, porque el Stephen Curry es Jalen Brunson. Anunoby es el Draymond Green con mejor ofensiva. Ya ganó anillo con Toronto Raptors. Carl Anthony Towns es mejor que cualquiera de los centros que han jugado con Golden State. Entonces, tenemos a Josh Hart. Josh Hart es el tipo que te hace el trabajo sucio. Entonces, yo quiero ver si los Knicks ganan hoy, ¿dónde esta gente van a meter la cabeza? Van a tener fin de semana completo para esperarme a mí el lunes y van a coger funda por los cuatro costados de este país. Porque aquí hay un reguero de traductores de cable que todo lo que dicen los gringos, ellos lo dicen. Y yo que viví 31 años en Estados Unidos, nunca invité a estos gringos que se inventan una fórmula y vienen los traductores. Yo leí en tal cosa que fulano dijo. ¿Qué me importa que fulano diga? El subestimar a los niños le ha dado a los Knicks lo que muchos tienen que entender, una diferencia. La victoria, la gran victoria y el triunfo. La primera fue una gran victoria, una sorpresa. Vamos a ver la segunda, ¿qué van a decir? Lo traduce Cable. Lo que, si John Heyman dijo tal cosa, ya yo, ¿qué me importa a mí que estaba al lado de John Heyman? Yo estaba ahí al lado de John Heyman, y lo mismo que está viendo John Heyman lo estoy viendo yo. Entonces, esto traduce Cable, que nada más están esperando lo que diga el otro para ser papagayo. Se van a tener que tragar los Knicks. Y que, por cierto, para despedirme, si los Knicks ganan hoy, la serie no vuelve a San Antonio. Y cuidado, si después de 1900, del siglo pasado, en Nueva York no se ha celebrado un triunfo de uno de sus equipos como se puede celebrar si posiblemente los Knicks ganan. Para finalizar, escuchen esto. Lo de Brian Bello es un ejemplo para estos muchachos dominicanos que lo tienen en los programas como un laboratorio. Venga, usted lo que tiene es batea duro, corre duro, picha duro, ven, vamos a darte la alimentación, ya te lo vamos a enseñar, el scout te viene a ver, firmado y ya. ¿Y el manejo para cuándo? ¿Y por qué el dueño del programa no le paga a un educador que maneje el perfil de una futura estrella o de un futuro profesional? Porque solamente en la industria del béisbol nosotros tenemos que pensar que nuestros muchachos saltan de la pobreza al negocio más trascendental que tiene los Estados Unidos, que es el béisbol de Grandes Ligas, que capitaliza 13,000 millones de dólares al año. Donde hay 13,000 millones de dólares al año y usted forma parte, usted tiene que educarse, usted tiene que manejarse, usted tiene que asesorarse, más allá de producir en el terreno. Sammy Sosa, de ser un limpiabota con 6 aretes en una oreja y un Kelly que le daba por la espalda, se encontró con un asesor y hoy Sammy Sosa es un próspero empresario, más allá de ser un pelotero. Se sabe sentar en una mesa, sabe hablar inglés, sabe hablar español, tiene negocio, un empresario, anda con una computadora viendo sus negocios. Pero estos muchachos, ¿tú sabes lo que es utilizar un traductor? Y el manejo de ese muchacho, ojalá que ahora que lo enviaron a AAA, él recapacite. Y si hay algún familiar que esté escuchando el programa, que lo llamen, que diga, que pida disculpa y diga que se lamenta haber ofendido primero a la prensa, a su equipo, y el mal manejo de él en la rueda de prensa después que le hicieron 6 carreras en la primera entrada. Buenas tardes, que Dios le bendiga a todos y feliz fin de semana. Hasta el próximo lunes.
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10: Bien, estamos de regreso con más de Z Deportes. Entonces, FIFA, hoy hay 2 dominicanos en el montículo. Vuelve Framber. Cuando digo vuelve, es que queremos ver al Framber del inicio de temporada, al Framber de los Astros de Houston, porque él tiene una gran responsabilidad. Él es la cara de picheo de ese equipo, sobre todo después de que Skubal fue operado, y que de hecho vi que ya estaba haciendo algunos lanzamientos Skubal, pero no cuenten con Skubal por
2: ahora. Una serie dura para Framber, porque es enfrentando nada más y nada menos que a los Marineros de Seattle, un equipo que ha estado bastante caliente en estos días. Y el otro dominicano que lanza es Edward Cabrera, del lado de los Gigantes, enfrentando a los Gigantes de San Francisco por el equipo de los Cachorros.
10: Vamos a ver, porque los Cachorros también, que era un tema del que habíamos tocado hace unos días cuando analizábamos las divisiones, ha estado tambaleando, y eso permitió que el buen juego de Milwaukee le ganara, estar en el primer lugar de su posición ahí en la central de la Liga Nacional. Tú sabes que hace unos, ya casi no tenemos tiempo, pero a inicio de esta semana, es un tema que podemos discutir ya el lunes y eso, porque no pierde vigencia, un periodista, un colega periodista, no recuerdo su nombre, si no lo habría mencionado, entrevistó a Fernando Tatis Jr., que por cierto, fuera del jonrón que tuvo en el fin de semana, está en el grupo, y lo podemos anotar también ahí a Vladimir Guerrero Jr., que solo tiene 3. Para las capacidades y el poder que él tiene, 3 son pocos. Sí. Tres son pocos, así que ha habido como algo especial este año con esos dos bateadores que por lo general ya a esta altura de juego tienen mayor cantidad de cuadrangulares, pero en la entrevista que Tatis le daba a ese colega, ojalá yo poder tener el corte para pasarlo aquí el lunes, dijo que difícil que él vuelva a jugar en la pelota dominicana.
2: Bueno.
10: Difícil que vuelva, pero con Estrellas Orientales y pelota dominicana, o sea que no es solo de Estrellas, es que él no se ve en ninguna otra situación. Ojalá y eso no sea también como consecuencia de lo que hemos visto con Robinson Cano. Sabemos que por lo de su padre ya, ¿verdad? Él tenía cierta actitud hacia el equipo verde, que para mí no debe ser. Él tendrá sus razones. Pero ahora también con el tema de Cano y que Tatis diga que no cree que se ponga el uniforme verde.
2: Se pone fea el asunto.
10: Estamos hablando de dos insignias de ese equipo verde.
2: Claro, pero lo de Tatis Jr. es evidente que se entiende después de la situación con su papá. Eso es algo, ¿verdad? Que... pero a la vez es penoso.
10: Ojalá que no, porque uno quiere ver a Tatis, quiere ver a todas esas estrellas, sobre todo Tatis, que ya es un jugador más joven y que quizás cuando viene a ver jugar pelota de invierno, usted dirá, bueno, ¿qué es lo que un hombre que gana 3.40? Pero sí, gana 3.40, pero tiene un jonrón ahora nada más.
2: Sí.
10: Y no ha sido el pelotero que uno ha esperado. Eso no es tan malo, no quieran crucificar el invierno tampoco. Pero de esta forma llegamos al final de Zeta Deportes, no con mucho tiempo hoy, pero tratamos de darle el mejor programa. El lunes nos reencontramos nuevamente, esperando que tengan un excelente fin de semana. Recuerden que hoy es el juego desde la final. El lunes nos vemos, ver si los Knicks están 2-0 o esta serie se empareja a una victoria por bando. Nos escuchamos el lunes.
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Viernes 5 de junio del 2026. La luna está llena. San Bonifacio, Domingo, Claudio, Doroteo, Igor, Zeneida, Sancho. Hoy es día de la liberación en la isla Seychelles. Seychelles fue anteriormente una isla frente en el Océano Índico, frente a la India. Se llamaba Ceilán. También hoy es día de la Constitución de Dinamarca. La Constitución de Dinamarca es una constitución que pertenece a un país del norte de Europa, muy pequeño, muy avanzado en ciencias y tecnología, pero que además, siendo el país o uno de los países más pequeños de Europa, es el propietario de la isla más grande del mundo, de Groenlandia, que la está discutiendo con Donald Trump, que la quiere. Estados Unidos quiere Groenlandia y eso pertenece a Dinamarca. Hoy es Día Mundial del Medio Ambiente. Medio Ambiente. Tenemos que reconocer a todos los que han dirigido ese ministerio, que lo han hecho con mucha dignidad, todos. Inclusive uno perdió la vida en su despacho, Orlando Jorge Mera. Un día como hoy es Día Internacional de la Lucha contra la Pesca Ilegal No Declarada y No Reglamentada. Se está hablando de una pesca que se usa en el mar, en aguas territoriales de países, y que otras naciones penetran en esas aguas territoriales por abundancia de cierto tipo de peces. El país que más viola eso es Japón, porque en sus aguas no hay mucha pesca. Entonces ellos, sus barcos pesqueros, andan detrás de áreas más productivas. Japón. También aquí en el Caribe tenemos problemas entre Cuba y las Bahamas, que siempre hay problemas con las autoridades y los pescadores. Un día como hoy se crea la provincia Duarte, con el nombre de Pacificador, en honor a Lilis, que se llamó el presidente pacificador. También, un día como hoy, se promulgó la ley de educación primaria. También se crea la Asociación de Periodistas Profesionales. Lo crearon Carlos Curiel, Radamés Gómez Pepín, Luis Miura, Rafael Molina Morillo y Miguel Ángel Velázquez Mainardi. Un día como hoy nacieron en la República Dominicana el sociólogo y empresario José Fran Álvarez Conde, Dalqui Jaime Pou Santana, mi querido amigo el general retirado, mayor general Freddy González Estrada, John Infante y Rosa Pérez del Alba. También está de cumpleaños una amiga inagua que no se pierde estos programas. Se trata de la señora Piedad López. Vive en Nagua, esposa de un terrateniente arrocero y hermana de un médico de nombre Bienvenido López. Bien, señores, hoy 5 de junio, Día Mundial del Medio Ambiente, establecido por las Naciones Unidas en 1972 con el objetivo de promover el papel de las comunidades en el cambio de actitud hacia temas ambientales. Decisión que coincidió con la primera cumbre de la Tierra en Suecia. Hoy y siempre hay que sensibilizar a las personas para que se conviertan en agentes de cambio y que guardianes, promotores del medio ambiente, para la vida en el presente y fundamentalmente garantizarle un futuro sostenible. Sobre todo ahora que hay tantos cambios climáticos que no obedecen aquellas regulaciones que en el pasado teníamos. Primavera, verano, invierno y otoño. Ya cualquier año cambia en esas cosas. Termino en la nota diciendo: envenena el río y el río te envenenará a ti.

0: en el día de hoy. Tenemos que, para entender los problemas del país, primero hay que entender el país mismo. No es igual gobernar una nación pequeña y alfabetizada que una de 10 millones con profundas brechas educativas. Sin ese punto de partida, cualquier diagnóstico es ilusorio. El país cambió y el país cambió más rápido que su clase dirigencial. Pasamos de esperar un periódico del día para ver lo que pasó el día anterior. También cambió la economía, la tasa de cambio, que era de 1.20, hoy anda por 60 pesos por un dólar. Un salario que antes alcanzaba de 27 pesos mensuales no cubre lo básico, y hoy el de hoy no alcanza. Todo eso, pero su estructura política se quedó atrás sin resolver lo que es verdaderamente prioritario. Nosotros queremos, en el día de hoy, tener una conversación con uno de los mejores periodistas del mundo, Miguel. No, se trata de nuestro amigo Miguel Elías Guerrero Sánchez.
1: No, porque yo me iba a salir.
0: Iba a ver quién era, ¿verdad?
1: ¿Quién era?
0: Seguro. Miguel, hoy en este viernes brujo que se le mete a uno entre dos, hay demasiadas cosas, y yo quiero realmente saber si es que yo tengo una percepción errada o que tú me hagas una corrección, porque estoy viendo que hay algunos eventos que nosotros lo catalogamos de truculencia de Donald Trump y de Estados Unidos, pero estamos viviendo unas repeticiones de lo mismo. Por ejemplo, en el 61, Estados Unidos da las armas a través del consulado y matan a Trujillo. Ahí no había izquierdista, ¿eh? Un grupo de trujillistas inconformes se pusieron de acuerdo y eliminaron a Trujillo. Pero Estados Unidos no vino y invadió. Entonces cogió al que estaba de presidente, que fue vicepresidente primero, con Negro Trujillo, y puso el país en un tobogán. Y tú dices, bueno, pero pasaron muchas cosas. Sí, del 61 al 66 ocurrieron muchas cosas, pero pudieron ocurrir más. Es decir, nosotros pensamos, esa noche mataron a Trujillo, y esto se jodió, aquí va a haber sangre. Sin embargo, Balaguer puso el país en un tobogán. Y ahora estoy viendo el tema de Venezuela. Invaden, se meten, pero ponen la vice. Y la vice está poniendo a Venezuela, como quiere Estados Unidos, en un tobogán. Que quizá no sea lo ideal, bueno, pero los intereses tampoco son lo mismo. Porque aquí no había petróleo. En Venezuela sí, no había nacionalizaciones de compañías de petróleo. Lo mismo de Cuba. Se está esperando que Cuba pues tenga una situación diferente con un cambio. Ahora, la pregunta es la siguiente. Lo mismo está ocurriendo con la lucha contra la corrupción. Tú recuerdas el 2003, Baninter Bancrédito, Asociación Popular y
1: Panamericano.
0: Toda esa cantidad. Y eso resulta que el déficit cuasi fiscal, Hipólito Mejía estaba íntimamente ligado a Ramoncito, lo visitó como 6 veces, pero lo metió preso. Y 55 mil millones, y hoy día nosotros no sabemos dónde están esos activos, yo sé de manos de quiénes están y en qué condiciones se entregaron y qué tiempo después se entregaron. Lo mismo está ocurriendo ahora con Senasa, 15 mil millones, y en ambos casos hay un elemento que dicen por ahí que entre bomberos no se pisan la manguera. Y es que yo he dicho aquí, Miguel, que los médicos y los abogados tienen un alto porcentaje de culpa de lo que está pasando por afán de algún TED, afán de lucro. Y en los dos casos,

0: Nadie salió beneficiado de Baninter. Ni los dueños de Baninter, no les quedó nada, ni el Banco Central, ni el Estado. Pero habían 6 o 7 abogados que fueron los interlocutores del banco que salieron muy bien. Ahí están las fotografías de ellos 6 o 7 que manejaron. Ahora estamos en lo mismo. Jenny Berenice, con muy buen juicio, tiene intercambio, interroga, pero con quien ella llega a acuerdos previos es con abogados. Y esos abogados, hay algunos ya hoy, que ya tienen honorarios cobrados. Entonces yo lo que esa repetición de cosas es como un librito que existe. El tobogán de los americanos y en los bancos quebrados que no se beneficia a nadie. Y no estoy hablando de inocencia, Estoy hablando de procedimientos. Efectivamente, yo creo que todo el acusado tiene alguna razón. Y yo te quiero preguntar, Miguel, existe un librito. Bueno, hoy mismo vino el librito con Israel y con Trump. Es un loco. Espérate. Estados Unidos tiene una influencia grande. Israel en Estados Unidos, en Rusia, que había muchos judíos, y en Inglaterra. Tira una bomba ahí que... Pero en Irán hay problemas. En Irán hay dos ramas que... Trump negocia con los ayatolas, pero no con los terroristas que financian a Hamas, que son los que Israel tiene que eliminar, porque esos representan un peligro para Israel, Hamas y Hezbollah. Entonces yo te pregunto, esos libritos establecidos en las tres cosas totalmente diferentes. Digo, déjame pedirle a Miguel que me eche gotas en los ojos, porque a lo mejor yo estoy perdido.
1: Bueno, si hay un librito, yo no lo conozco.
0: Mejor no está escrito.
1: Sí, normalmente las circunstancias determinan los hechos, las reacciones de los gobiernos frente a los hechos. La situación que se está dando en Irán ahora es muy diferente a la que existía en esa misma zona hace 3 o 4 años atrás. Es evidente. Y eso ocurre, el endurecimiento para mí del gobierno de Teherán se debe a que en la medida en que pase el tiempo la oposición interior al gobierno de Irán se hace mucho más grande. Recuérdate que hace apenas unos meses se dieron y se publicaron informaciones de que cientos de personas, miles de personas estaban manifestando en la calle en contra del gobierno de Teherán. Yo creo que la crisis con los Estados Unidos, la intervención de Estados Unidos en la zona, de alguna manera ha aplacado el sentimiento de oposición de la gente, de los iraníes contra el gobierno.
0: Y no está ocurriendo.
1: Y eso ha favorecido al gobierno.
0: No está pasando, Miguel, que tanto Estados Unidos como Israel se han olvidado que Irán es Persia.
1: Sí, bueno.
0: Y claro, que Persia tiene sí, más claro, años que todos esos países,
1: claro,
0: ¿o no?
1: Una civilización y aquella famosa...
0: Y le queda algo de eso,
1: Y aquella famosa frase de Trump, desafortunada, de que toda una civilización va a terminar...
0: Sí, es un disparate, eso no es
1: un disparate grande, porque realmente cuando Estados Unidos nació, ya Persia era un imperio casi en decadencia.
0: ¿Y cómo se puede llegar a un acuerdo si el origen del problema va a persistir?
1: No, yo creo que no va a haber un acuerdo en los términos en que Estados Unidos quiere imponer, porque es evidente que Estados Unidos tiene una situación ahora muy difícil con relación a la repercusión interna en los Estados Unidos del conflicto con Irán. A quien está perjudicando es al pueblo norteamericano. Se está reflejando en aumento de los precios de los combustibles. La gente anda en vehículos en los Estados Unidos y cuando sube, cuando se mueve el precio...
0: Ellos no entienden nada más lo que les conviene.
1: Exactamente. Y es evidente, mira, a mí lo que me preocupa es lo que yo estoy viendo. Es que la corrupción, los niveles de corrupción que se están dando en los Estados Unidos bajo la administración de Trump, era imposible siquiera concebirlo en los momentos peores de las dictaduras latinoamericanas.
0: Pero de estamentos de poder.
1: Sí, los dictadores latinoamericanos de entonces, ¿no? De los años 60, de los años, comienzos de los años 70, no tenían fuerza suficiente o no tenían la capacidad para hacer en su dictadura.
0: Lo que se está haciendo
1: en Estados Unidos desde la
0: Casa Blanca.
1: Con todo y la dictadura. La guerra en Irán no ha sido aprobada por el Congreso de la República como lo establece la Constitución de
0: Estados Unidos. Toda la guerra tiene que ser preventivamente
1: por el Congreso de los Estados Unidos. Él le puso el nombre suyo al Centro Kennedy, que había sido bautizado con ese nombre por una decisión del Congreso de los Estados Unidos en 1964, un año después del asesinato de John F. Kennedy. Y de pronto él quiso que su nombre estuviera unido al de John F. Kennedy, y él mismo fue y puso el nombre de primero el de él que antes del de él. Y toda esa cosa lo ha hecho. Sus familiares están haciendo negocios, pero absurdamente.
0: Sí.
1: El tiro le ha salido por la culata por una expresión indigna que dio sobre el imán de.
0: ¿Tú entiendes que lo de Venezuela está resuelto?
1: Mira.
0: Fuera de que salieron de Maduro.
1: Bueno, yo creo que muchos venezolanos deben agradecerle al señor Trump lo que ha sucedido.
0: ¿Y eso va a pasar en Cuba?
1: En Cuba, a mí me preocupa que pase en Cuba, déjame decirlo.
0: Pero no armado, ¿verdad?
1: No, porque si los Estados Unidos, si el régimen comunista de Cuba termina por la intervención militar de los Estados Unidos, en el plazo de 10 o 15 años, esa semilla va a florecer de nuevo.
0: Y si termina con la negociación de que pasó en Rusia, que los militares terminaron siendo empresarios, y todos esos militares que están en Cuba terminan asociándose con el exilio, dice, espérate, lo que te quitamos vamos a asociarnos. ¿Tú crees que eso puede pasar?
1: Bueno, o sea, tengo entendido que incluso se ha llegado a negociar la posibilidad de que Díaz-Canel,
0: sí,
1: y la camarilla a su alrededor puedan salir y se les respeten y se les reconozcan algunos del dinero que han sacado y están en Europa, en bancos.
0: Lo que pasa es que Maduro pidió mucho dinero.
1: Exactamente. Sí. Más de lo que tenía, porque todo el mundo sabe que su fortuna se calcula y la de la mujer se calcula o se calculaba en más de 4,000 millones de dólares. Es decir, lo que no se robaron todos los gobiernos corruptos antes del chavismo en Venezuela. ¿Entiendes? Entonces, en Venezuela hay una, diría yo, una situación trágica, porque el éxodo de venezolanos no tiene parangón en América Latina.
0: Y aquí, que yo no quiero, digo, te oímos todos los días con Carmen y ustedes hacen una disección diaria, pero a veces uno quiere cosas, y yo pienso, en República Dominicana, que tenemos una agenda que yo no toco Israel, Medio Oriente, porque eso tiene un problema de origen con Sara y Abraham, que yo creo que eso no se va a resolver nunca. El tema de Haití posiblemente se resuelva, pero yo no lo vea. Es una situación diferente. Pero los elementos que nos afectan, primero, un partido que llega producto nada más del interés de sacar al PLD del poder. Eso es una cosa que está, es una realidad. Con dos partidos mayoritarios que se dividen, PLD y PRD, se dividen y hoy son cuatro. Entonces yo quiero preguntarte, esta lucha contra la corrupción, que fue la bandera que se levantó y que está en proceso, primero contra el gobierno anterior, muy selectivo contra el gobierno anterior, todo el entorno, Hacienda, Presidencia, Obras Públicas y OISOE, donde están los cuartos. Ahí tú no oyes de que de juventud, ni mujer, ni deporte, donde están los cuartos. Y entonces, en adición, ¿para qué le ponen la tapa al pomo? Dice que para reelección se han robado 15,000 millones. Entonces, ese no es nada mío, es mi amigo, pero no somos socios. Manda calificado el expediente a la Procuraduría. La lucha contra la corrupción, como van las cosas y viendo el comunicado de Berenice Reynoso, ¿tú consideras que va a producir los suficientes beneficios para que este país pueda mejorar un poco su conducta política?
1: Mire, yo veo la situación de un prisma muy particular. Yo creo que vivimos una democracia con todas las deficiencias que esa democracia tiene, con todos los defectos, la mala práctica.
0: Sí, la democracia, su principal enemigo es la democracia, ¿verdad?
1: Exactamente. Pero yo creo que tenemos que verlo de diferentes perspectivas. Por ejemplo, ¿Qué aprecio yo del sistema político dominicano? Bueno, las libertades que nos permiten, que me permiten a mí como ciudadano. Yo sé que una enorme cantidad de gente tiene un prisma diferente con relación al gobierno dominicano. Yo primero tengo que admitir que la corrupción no es paternidad de esta gente, del PRM. La corrupción ha sido una constante en la vida política dominicana, lo sabemos.
0: Sí, pero no en la misma medida,
1: bueno,
0: en todos los gobiernos.
1: Pero también, pero eso es un asunto de medición.
0: Es porque decir, tú sabes que no es lo mismo 55 de Van Inter o 15,000 de ahora, que la puerta de mi despacho se detiene la corrupción.
1: No, bueno, está bien, pero...
0: Ni 300 millonarios.
1: Incluso en cuando la
0: el mismo Trujillo, no, pero, Miguel... Trujillo no tenía una cuenta fuera del país, con excepción de 5 millones de Carmen Polo de Franco.
1: Bueno, sí, porque eran épocas muy diferentes.
0: Ajá.
1: Sí, ahora yo te digo una cosa. Es decir, la corrupción no es paternidad de esta administración. Y eso no es, y yo no estoy con eso defendiendo lo que sea. Y yo soy un individuo que tengo una concepción muy diferente. Yo soy pesimista con relación al hecho de que alguna vez aquí se pueda combatir efectivamente la corrupción, porque la corrupción está presente en todos los aspectos de la vida.
0: Y no es que se ha llegado, tú que tocaste ahora mismito, no es que se ha llegado a un punto en que cierta parte de la población acepta cierto nivel de corrupción.
1: Pero déjame decirte una cosa, los planes sociales que yo considero que no son tales, que son programas de caridad pública.
0: Y que meten al país en un déficit presupuestario.
1: ¿Tú crees que cada vez que se da, por cada 10 tarjetas que se dan con 1,500 pesos, hay 10 que se pierden?
0: Sí, se la cogen.
1: Bueno, por eso mismo, yo quise
0: usar... Se pierden, que no van a la mano que tienen que ir.
1: Exactamente. Entonces, todas esas cosas alientan y crean un sistema permisivo que le permite a mucha gente colarse. ¿Entiendes? Entonces va a ser muy difícil. Yo no aspiro, desgraciadamente, y en eso soy hasta fatalista, si tú quieres. Yo no aspiro a un régimen aquí o a un estadio de un estadio tan... como yo no tengo ni siquiera un vocablo para usarlo. Pero no aspiro a un nivel de aquí de decencia pública que no permita y no lo dé... Que no abra una rendija a la corrupción, porque el problema es que los gobiernos dejan las ventanas abiertas y por esa ventana se fuga cualquier cosa.
0: Bien, yo quiero que los minutos que nos quedan, tú me ayudes en algo. Hay libros tuyos, pero nosotros no podemos decirle a la población, en los libros de Miguel está eso, en el de Héctor Grimaldi está esto, sino que tú lo analices. Desde la restauración en que Báez comenzó a arrendar Bahía Samaná, hay una presencia de Estados Unidos clara y que nosotros tenemos que aceptar y no ponemos de loco viejo, de que imperialismo yanqui y la oligarquía que oyen esas pendejas. El mundo se repartió y es de lo fuerte. Eso no tiene...
1: América para los americanos.
0: Exacto. Y tú tienes intentos de eso, después viene la ocupación por una deuda, después viene el 65, después vino Trujillo, lo dejaron, lo mataron después, vino Balaguer, lo trajeron de Estados Unidos, ganó las elecciones, y 12 años, después vino un golpe con diplomático que fue el Dardo de los Partos en el 96, todo el tiempo. Después vino un periodo raro que fue un experimento de traer diplomáticos del mismo sexo, maricones y vaina de esas, casados uno con otro, y se presenta, mira, esa es mi esposa y vaina de esas, que nosotros puede que estén muy bien en otro sitio, pero para la mente mía no lo asimilo.
1: Para la mente nuestra,
0: bueno, es difícil. Yo no te puedo incluir porque a lo mejor tú lo aceptas más que yo, pero yo te quiero decir una cosa. De ahí, 6 años sin embajador, pero con una situación en que aquí en este país Pompeo 2 veces, teléfono, no quiero PLD, y fue a la toma de posesión de Luis con el haitiano al lado. Después mira, viene Biden con 2 visitas aquí, 2 secretarios de Estado, y Marco Rubio a los 15 días de tomar posesión estaba aquí. Entonces tú tienes además un DEA que es acusado de traficar cosas, tienes ahora una embajadora que dice que no está de acuerdo con el el uso de la justicia para eliminar contrarios. Entonces, Estados Unidos y República Dominicana, entendemos que Luis resolvió ese problema y lo primero que hizo fue no China en nada estratégico.
1: Bueno, yo creo que en un país pequeño como este, los presidentes tienen siempre una disyuntiva, es decir, saben que tienen que aceptar cierto nivel de sumisión contra un frente a un país, por ejemplo, que significa mucho para la República Dominicana, porque es primero nuestro primer socio comercial. Creo que todavía es el único país grande con el que nosotros tenemos no tenemos un déficit en las relaciones comerciales, es decir, en el intercambio de productos. Yo creo que todavía tenemos un superávit con los Estados Unidos, no estoy muy seguro porque no tengo la cifra actualizada. Pero además de eso, en Estados Unidos viven 2 millones y pico de dominicanos que envían remesas aquí a sus familiares, y eso es una fuente de consolidación de la economía dominicana.
0: Entonces, ¿y tú crees realmente que por encima de todo eso que tú estás desarrollando puede haber un acuerdo soterrado de que quédate con Asia, pero déjame América para los americanos?
1: Bueno, pero en eso la República Dominicana no juega ningún papel, porque no tiene un poder de decisión sobre eso. Y cuando los Estados Unidos quiera quedarse con una parte del mundo, como siempre hace, no creo que consulte eso con la República Dominicana.
0: Yo no he hablado de consulta. Que aquí vino un jefe del ejército americano a anunciar que iban a usar el aeropuerto, sin embargo ya los aviones estaban aterrizando.
1: No, pero fíjate, yo creo que incluso a eso iba, ¿no? Yo creo que incluso cuando tú tienes que admitir como presidente, yo por ejemplo, como presidente yo tengo que admitir, por ejemplo, que yo tengo que tratar a los Estados Unidos con manos de seda, porque no me puedo equivocar. Pero cuando los Estados Unidos tenían, por ejemplo, 6 años, como tú me mencionaste, sin embajador, yo, presidente de la República, y doy 3 pasos, Dios no lo permita nunca, ¿no? Y primero porque los dominicanos no lo van a permitir, primero. Yo creo que yo, si un presidente que se respete, dice, bueno, manda a consulta, trae a consulta a su embajadora en Estados Unidos y la deja aquí más del tiempo posible. Ese es un mensaje que tú le mandas, o tú me nombras un embajador, o tú me respetas, ¿no? Yo soy tu socio. Y yo sé que yo tengo que aceptar algunas.
0: ¿Y podemos poner condiciones, Miguel?
1: No, pero tú no pones condiciones, pero da señales. Por ejemplo, si la República Dominicana, cuando llegó un momento en que, bueno, tenemos ya 5 años sin embajador, y en esos 5 años los Estados Unidos cambió 2 embajadores en Haití, ¿entiendes? Un país inestable que no tenía realmente gobierno alguno. Entonces yo digo, bueno, 5 años, yo no le voy a decir a los Estados Unidos, nómbrame un embajador, porque incluso estaba designado, había una designación sujeta a confirmación por parte del Senado de los Estados Unidos, que es el procedimiento oficial en los Estados Unidos para los cargos diplomáticos, ¿entiendes? Y eso no se daba. Entonces yo mando a buscar a mi embajador en los Estados Unidos para una consulta y lo dejo aquí un tiempo, hasta que los Estados Unidos se dé cuenta de que yo le estoy enviando una señal, nómbrame un embajador. Porque yo tengo, y respétame como país. Yo soy tu socio, pero respétame como tu país. Eso nunca se dio. Entonces hay señales que indican que aún los países menos fuertes tienen cierto nivel de dignidad, que defienden y lo exhiben a su manera. Tú no le puedes desafiar a los Estados Unidos, porque Estados Unidos coge así, se ensaliva un dedo y no borra. ¿Entiendes? Como hizo una vez en frente a un mapa Hitler en plena Segunda Guerra Mundial. Lo cual fue una expresión de desprecio hacia los países pequeños.
0: Yo que conozco tu manera de pensar, pero el público no. Yo quiero que tú cierres con esto, Miguel.
1: Yo soy
0: tu generación, de periodistas, los que vivieron tu época. De los cinco, cuatro se fueron al servicio exterior a ser diplomáticos. ¿Qué pasó que Miguel Guerrero nunca buscó ni aceptó representación diplomática?
1: Bueno, porque eso iba a... Yo tuve ofrecimiento.
0: Ah, lo tuviste.
1: Lo tuviste, pero eso significaba yo dejar lo que yo siempre amé.
0: ¿Qué es tu periodismo?
1: Que es el periodismo. Y yo tenía ya deseo de desarrollarme como escritor. A lo mejor si me hubieran ofrecido España o Argentina, probablemente yo lo hubiera aceptado, porque ahí me hubiera podido desarrollar yo.
0: Seguí en el mismo ambiente, tu lengua.
1: Sí, mi lengua, pero además hubiera podido desarrollarme como escritor a nivel internacional, porque esos dos países hay una gran industria editorial que no existe en la República Dominicana. Pues yo no iba a ir, por ejemplo, a un país de Centroamérica, ni iba a ir a un país donde... a mí me ofrecieron Italia, pero en esa época los salarios le llegaban a los embajadores con 3 meses de atraso. Y en Italia, por ejemplo, podía haber como embajador un yuyo de Alessandre, porque su familia le mandaba todos los meses $10,000.
0: Hay muchos casos que hay que buscar dinero, pero el programa que sigue no se va a quejar por un minuto que le robemos. No, Miguel, hay un tema, y es realmente esta forma de periodismo de que el Estado, el gobierno es el principal anunciante. Los medios nos dieron una lección. En manos de quien lo puede mantener, nos han dado una lección y no inciden. Pero los periodistas utilizan la necesidad de ingresos, por no pueden vivir, y algunos se han dedicado al chantaje. No vamos a hablar de redes. ¿Cómo tú ves el mundo del periodismo y de la información aquí? ¿Está llegando lo real o estamos hablando de las ramas?
1: Mira, a mí no me gusta jugar a tercero. Y mucho menos cuando cualquier opinión mía sobre un tercero podría significar un cuestionamiento de tipo moral. Yo no sería justo con nadie, porque muchas veces yo sé la necesidad, no es verdad que la necesidad obliga a una persona a inclinar el torso, ¿no? A inclinarse frente a una cosa, pero yo no puedo juzgar a aquellos que por alguna razón, válida o no, se han unido a una corriente de entrega de la independencia y de la dignidad periodística, porque yo no tengo derecho a
0: no
1: jugar.
0: Te quieres meter en
1: eso. No es que no me quiero meter. Es que yo no tengo derecho a enjuiciar a terceros.
0: Señores, sigan con Miguel, con Bienvenido Rodríguez y con Carmen, si no sé si está aquí, porque
1: Se le olvidó decirme que lleve estar fuera.
0: Pero no es la primera persona que se le olvida decirte cosas. Sí. Bien, nos vemos. Nos vemos.
1: No, pero yo la quiero y admiro tanto.
0: Sigue en la Z con Miguel Guerrero.
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1: Muy buenas tardes, amigos de la Z y de todo el país. Soy Miguel Guerrero y estoy tratando de acomodarme al desafío que significa hablar en sustitución de Carmen Inver, que ha desaparecido, porque yo tengo una semana que no la veo y no tengo ninguna idea de dónde se encuentra, aunque me dicen que está en España participando o asistiendo a uno de los eventos más importantes de habla hispana que tiene que ver con la literatura, que es la Feria Internacional del Libro de Madrid, que reúne prácticamente a intelectuales, periodistas y escritores de casi todo el mundo hispanoamericano. Estamos hablando desde México hasta Argentina, que esperan con muchas ansias esa oportunidad de compartir experiencia con otros escritores de distintos países, y también porque en esa feria se da a luz muchísimas nuevas ofertas literarias del mundo de habla hispana, como son la salida de nuevas novelas, de nuevos libros de historia, etcétera, etcétera. Yo tengo entendido que Carmen quizás esté participando en ese evento por el interés que tiene ella en que sus libros y su vida como escritora, que es tan importante como su vida como abogada y como comentarista de radio y televisión, tenga más eco y pueda conocerse en un mundo más amplio que el de la República Dominicana. Aquí es muy difícil desarrollarse como escritor, y yo lo sé porque se lo digo, porque aquí prácticamente ya no existen librerías. Aquí hay prácticamente una sola librería, que es el Centro Cuesta del Libro, que es una gran librería en cualquier parte del mundo, porque es una librería inmensa, está más o menos a nivel de cualquiera en cualquier otro país del mundo, pero además porque está también al día en la presentación y en la oferta de libros recién salidos. Es decir, está prácticamente toda novedad latinoamericana o española o cualquier libro escrito en de parte de un escritor de habla hispana, no importa de dónde se edite el libro, viene rápidamente a la oferta de Centro del Libro Cuesta, que es la única librería real que existe en la República Dominicana. Yo por eso, cuando me tocó hablar en la puesta en circulación de mi libro más reciente, el año pasado, en el 2025, en la Universidad Nacional Pedro Enrique Jureña, el libro titulado Balaguer y Bosch, los dos grandes rivales de nuestra historia reciente, yo decía y exhortaba a los jóvenes que quieren vivir como escritores o como poetas y que tienen aspiraciones de ser personas influyentes en el mundo intelectual de habla hispana, que se vayan cuando todavía tienen tiempo de irse, porque en el país no van a poder encontrar un nicho donde desarrollar sus actitudes intelectuales. Y yo he dicho que no tengan miedo, porque la mayoría, si no todos, los grandes escritores latinoamericanos han logrado posicionarse en el mundo intelectual de habla hispana, no en sus respectivos países. Y estoy hablando como Argentina, países como como Chile y países como Colombia, que han dado intelectuales que han cambiado la forma de leer y de ver y de enjuiciar la literatura de habla hispana, porque aquí en nuestro país, en la República Dominicana, no tendrán oportunidades siquiera de intentar descollar como escritores. No tengan miedo, y si esa es su afición y tienen realmente deseo de descollarse, de descollar como intelectuales y como escritores de habla hispana, su lengua materna, no pierdan tiempo, váyanse antes de que les sea demasiado tarde. Mucha gente me ha dicho, ¿y por qué tú no lo hiciste? Bueno, pero porque yo vivía en un mundo totalmente diferente, porque yo, antes de comenzar a desarrollarme como escritor, que fue siempre mi gran ambición, yo tenía una posición muy relevante en el mundo periodístico dominicano, porque tenía una posición importante en un periódico grande, pero además era corresponsal, gerente para la República Dominicana de la United Press International, que era entonces una de las dos agencias de noticias más grandes del mundo, además de AP, Associated Press de los Estados Unidos. Y también era corresponsal y gerente de una revista internacional muy conocida en América Latina que se llamaba Visión Internacional. Entonces no tenía interés alguno, porque entendía entonces que, bueno, que con eso me bastaba para descollarme en lo que a mí me interesaba descollar. Y además, por otra razón muy grande, yo me enamoré demasiado temprano y me casé cuando yo tenía apenas 20 años, a punto de cumplir 21. Y mis hijos nacieron muy, muy pronto, y de manera pues que yo no tenía, también yo tenía unos lazos que era muy difícil de romper aquí en la República Dominicana, el país en el que yo he vivido siempre y el que yo amo como mi propia vida. Bueno, pues déjame darle el micrófono a quien lo merece, que ingeniero Héctor Rodríguez Pimentel.
4: Hey, muy buenas tardes, Miguel, buenas tardes a los oyentes de esta hora, Carmen, esperando el gobierno.
1: Carmen me recuerda a la ópera de Bizet, solo que son dos Carmen totalmente diferentes. La Carmen nuestra, la Carmen
4: es una Inver, Carmen exquisita.
1: Es una Carmen exquisita, sí. Muy, muy cariñosa, sí. Pero la Carmen de Bizet era una... Bueno, murió de manos de don José, sí. el hombre al quien ella engañaba.
4: Mira, Miguel, permíteme dar a conocer esta información, que este boletín que emite el COE amplía la alerta verde para 7 provincias y el Distrito Nacional por una vaguada que se acerca al país. Y las provincias son, además del distrito, Santiago Rodríguez, Puerto Plata, Santiago, el Distrito Nacional, Dajabón, San Cristóbal y Santo Domingo.
1: Es decir, que va a seguir lloviendo.
4: Va a seguir lloviendo, alerta verde. Y una vaguada, qué bueno que ocurren esas vaguadas ahora, en estos tiempos, antes de que entre el fenómeno del Niño, que bueno, pronostica sequías prolongadas.
1: Hubo un tiempo muy largo, que aparentemente ya terminó, en que mayo, que era el mes en que tradicionalmente llovía sobre el territorio nacional, yo solo lo recuerdo, sí, las lluvias de mayo.
4: Sí, mayo habría
1: sí, la claro, temporada, la temporada de lluvia. Sí. Y entonces llegó un momento en que la gente pensaba, bueno, mayo dejó de ser un mes de lluvia. Y recuérdate que los últimos dos grandes ciclones más destructivos de nosotros, yo creo que tú ocupabas una posición muy importante, se dieron...
4: Noel y Olga.
1: Sí, se dieron a finales de octubre y a comienzos de noviembre.
4: Fuera
1: de la temporada ciclónica,
4: El que produjo más daño, que fue Olga, se produjo el 11 de diciembre.
1: Sí, y el otro en noviembre.
4: La temporada ciclónica cierra el 30 de noviembre. Pero fíjate, eso que tú señalas, en la generación nuestra, tú podías pronosticar las diferentes etapas del año con relación a los fenómenos atmosféricos. Sin embargo, ahora ya no se puede. Por ejemplo, en aquellos tiempos, el 70% de las lluvias nos caían de junio a noviembre, que es la época ciclónica, porque sí. No hay ciclones sin lluvia. Sí, el 70% claro. De la lluvia. Luego venía entonces diciembre, que había una lluvia por los vientos fríos del norte que venían del invierno de los Estados Unidos, y en la parte norte del país siempre llovía en diciembre. Entonces en enero venía el estiaje. El estiaje que duraba hasta mayo, que lo rompía el mes de mayo.
1: La lluvia de mayo,
4: sí. La lluvia de mayo, que hasta era lluvia bendita. La gente la recolectaba.
1: Era en el periodo que a veces el país sufría de sequía.
4: Bueno, pues ahora con el cambio climático y el calentamiento global ya no se puede predecir los tiempos. Por ejemplo, en enero ha habido ciclones aquí y en diciembre, como señalé. Y las lluvias, por ejemplo, ahora comenzaron desde el mismo enero. En el estiaje ha estado lloviendo hasta ahora.
1: Mira,
4: es decir, que es probable que mayo no traiga mucha lluvia a partir de mayo, como era antes.
1: Mira, lo que pasa es que hay muchas cosas que ocurren que ponen a pensar uno sobre si realmente estamos viviendo el tiempo que han predicho que viviríamos o que estamos realmente viviendo.
4: Sí.
1: Por ejemplo, cuando se habla del calentamiento global de la Tierra, que ha cambiado la concepción que tienen los gobiernos en todo el mundo con relación al planeta, ¿no? ¿Entiendes? Que han cambiado muchísimas políticas alrededor del mundo. Sí. Decía que el problema era que el calentamiento global iba a haber una política de deshielo y que los témpanos y los de cosas se iban a derretir. Eso iba a cambiar la composición de los mares, porque iba a llegar agua dulce a agua salada, y eso iba a provocar
4: la desaparición de islas.
1: La desaparición de islas que iban a ser, y ciudades como ciudades costeras como Nueva York y todas esas cosas, sí, podían desaparecer,
4: sí,
1: y hundirse, ¿no? Entonces ocurre que en el momento en que se habla del calentamiento global de la Tierra, con todas esas predicciones atemorizante,
4: catastrófica,
1: atemorizante, ocurre que el invierno pasado fue el invierno más frío de muchos años. Incluso hubo ciudades en Rusia y en Canadá que fueron cubiertas totalmente de nieve, no de nieve, sino de hielo, que se solidificó sobre los edificios, y prácticamente la existencia humana era muy difícil.
4: Sí, pero fíjate, el calentamiento global, que el equivalente al cambio climático, ¿verdad?, al deslocamiento del clima que se ha dado en el globo terráqueo, eso es precisamente lo que pronostica temperaturas extremas. Es decir, cuando es frío de verdad.
1: Sí.
4: Y cuando es calor de verdad. Y es verdad que la Tierra se va calentando cada vez con la, ¿verdad?, con los gases invernaderos que van a la atmósfera. La quema de los combustibles fósiles, el mismo metano, que es el gas invernadero más fuerte, es el metano. ¿Y tú sabes qué produce el metano? En masa, la crianza de ganado.
1: Bueno, sí,
4: la crianza de ganado. Y
1: Bill Gates tiene una tesis de que él es partidario de que matemos a todas las vacas.
4: Sí, él incluso tiene una carne sintética.
1: Sí, sí, porque él dice que la materia fecal, las heces,
4: sí,
1: de las vacas y de los toros, emiten un...
4: El gas metano
1: que va a cambiar el mundo. Bueno, pero él tiene una industria de carne artificial.
4: Sí.
1: Y en los Estados Unidos se está vendiendo carne artificial, y los americanos, por ejemplo, la carne de los Estados Unidos está prohibida, no ingresa a Europa.
4: Sí.
1: Porque en los Estados Unidos se usan muchísimo productos químicos en la alimentación del ganado, y en Europa todo el mundo sabe que las vacas y los animales de carne se alimentan de pasto. Solamente. Entonces, ¿qué es lo normal? Entonces, esto es un asunto. A veces esas concesiones están más que una visión realista del mundo y del peligro a que se somete la raza humana. Todas esas predicciones están basadas más en intereses particulares de gente que
4: bueno, fíjate,
1: que uno no quisiera.
4: El cambio climático es una realidad, Miguel. Ahora,
1: bueno, pero yo leí, perdóname que me interrumpa,
4: se resisten.
1: Yo leí un documento, y tengo copia de ese documento, En que alrededor de 1500 científicos de todo el mundo decían que la temperatura, no era cierto que la temperatura de la Tierra se haya aumentado, porque estamos viviendo prácticamente la misma temperatura de hace 400, 500 años. Es cierto que a veces algunos fenómenos naturales por temporada pueden alterar ese ritmo.
4: La misma temperatura, sí. Quizás no, el calor es diferente, porque fíjate, ¿qué es lo que pasa con... ¿cómo es que se produce el calentamiento global? Es que tú quemas, ¿verdad? Cuando quemas combustibles fósiles, cuando, por ejemplo, las vacas emiten el CO2. Los gases invernaderos son aquellos gases como el CO2, el metano, que cuando en abundancia tú lo quemas, y la contaminación, con la contaminación también de las aguas, van a la atmósfera. Entonces evitan que el calor salga del globo terráqueo en la noche, porque el ciclo natural es que se caliente con el sol de día a cierta temperatura, y que en la noche, cuando ya el sol va a otros litorales, entonces la Tierra se enfría, sale el calor. Pero esos gases impiden que el calor salga.
1: Bueno, pero esos gases, como quiera que sea...
4: Y eso hace que la Tierra se mantenga cada vez más caliente.
1: Ese es un fenómeno que ha existido siempre, porque siempre ha habido vacas, siempre ha habido...
4: Entonces la Tierra se enfría, sale el calor. Pero eso se impide que el calor salga.
1: Bueno, pero esos gases, como quiera que sea...
4: Y eso hace que la Tierra tenga cada vez más caliente.
1: Ese es un fenómeno que ha existido siempre, porque siempre vacas, siempre ha habido animales de
4: carne. Bueno,
1: y las vacas emiten ese, producen ese, como los seres humanos.
4: Sí, pero es proporción, Miguel, porque...
1: Pero fíjate...
4: El calentamiento global básicamente ha arreciado después de 1950, después de 1850, la revolución industrial comenzó a explotar de manera intensiva los combustibles fósiles.
1: Pero fíjate que la Tierra sigue produciendo, la Tierra...
4: Sí, tú sabes que existe, nunca dejar de existir, por ejemplo, el agua y la misma vida, porque a veces se produce cataclismo. Es decir, tú un extremo tal de calentamiento de la Tierra, de que estos desaparecen, y el efecto que la Tierra se recompone de nuevo. Pero no queremos que llegue eso, porque la actual vida en el planeta lo que cura es durar más tiempo posible. Que puede venir una recomposición, otras vidas, que no son...
1: Bueno, la gran incógnita todavía, el inmenso universo en que vivimos, es que si vida parecida, vida inteligente, sida, o dicta la nuestra, pero vida inteligente, ¿no?
4: Sí.
1: Pero lo que se sabe de Marte, y se sabe de la Luna, que se sabe de Venus, que mucho supongo todavía... hay cosas por descubrir, indica que aparentemente no hay condiciones en ese planeta para una vida semejante al existe en el planeta Tierra.
4: Y el principio físico-químico, que es que nada se produce ni se destruye, se transforma.
1: Sí, la materia se transforma, sí, claro.
4: Pasa de una forma a otra. Pero yo pienso que las políticas a disminuir el calentamiento global y la contaminación.
1: Yo soy un hombre muy desechado, porque si la materia no muere, sino que se reproduce.
4: Se transforma.
1: Y se transforma, y yo me hubiera gustado que la mente de Einstein se hubiera depositado en mi mente.
4: Bueno,
1: fíjate. O la Cervantes, o una...
4: Bueno, sí, pero tú sabes que la mente...
1: Hay que confirmarse con eso.
4: La mente está integrada de materia.
1: Sí, claro.
4: Entonces, a medida en que esa materia se combina, es que produce el talento o la falta
1: de
4: talento.
1: Bueno, acuérdate
4: entonces,
1: que...
4: Entonces, cuando se compuso el cerebro de Einstein... Todas esas partículas y materia fueron a la ambiente a recomponerlas en otro cerebro de trabajo.
1: Sí, no, o naturaleza, o el universo estaba recuperando lo que era suyo.
4: Sí.
1: Y que había perdido gente de Einstein.
4: Ahora, ¿tú sabes cuál es la gran desigualdad que traduce el calentamiento global y el cambio climático? Que los países que más contaminan son los que menos efectos reciben.
1: Claro,
4: por ejemplo, nosotros que no contaminamos gran cosa. Presentamos cosas en cuanto a los gases invernaderos, sin embargo aquí se manifiesta de manera cruda el calentamiento global.
1: El desarrollo industrial de China es hoy en día China es uno de los mayores emisores de ese.
4: Sí, mayores, porque mire, resulta
1: Estados Unidos, por
4: supuesto. Resulta que los países, a tener ventaja en cuanto a desarrollo industrial, se citen a cumplir con las regulaciones de la que se establecen en las cumbres, por ejemplo, la cumbre de París, la cumbre de Kioto, esas cumbres medioambientales que se han realizado.
1: Estados Unidos ha renunciado a todo eso.
4: Estados Unidos renunció a eso porque Donald Trump heredó que Estados Unidos no se quedará con relación a China. Ha cumplido con esos preceptos medioambientales, y por eso ha logrado un desarrollo.
1: No, lo que pasa es que Trump también tiene un concepto, tiene una visión de Estados Unidos futura muy diferente a la visión tradicional de los Estados Unidos.
4: Sí, economista y desarrollista. Ahora, contrario,
1: pues, desarrollista,
4: por ejemplo, Europa.
1: Trumpista, yo diría que Trump es básicamente un trompo más que cualquier cosa.
4: Una de las causas por las que Europa se ha quedado atrás desde el punto de vista de desarrollo económico es por el cumplimiento de los estándares medioambientales. Pero fíjate tú te puedes...

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2: Bien, retornamos a esperando el gobierno de doña Carmen Lugar y Guerrero. Yo estoy aquí, ¿verdad? Cubriendo la vacante provisional dejado Carmen Ver, que está en España, ¿verdad?
3: Eso dice,
2: disfrutando, no disfrutando de esa feria libro, sí, que no yo, es cosa, Miguel.
3: Antes de que tú llegaras, yo hablando de eso, sí. Yo supongo que ella está en eso porque ella es escritora, o sea, esté buscando nuevos caminos, ¿no?
2: De tú sabes rotero. Que entre los destinos más feridos por los escritores, Miguel, está España.
3: Bueno, en España, España alimentó capacidad y el talento de los mejores escritores.
2: Ahí fueron a Vargas Llosa, premio Nobel, y el Gato,
3: Cortázar, todo el mundo, todos los escritores grandes latinoamericanos se nutrieron del ambiente europeo, especialmente España y Francia, y algunos en Italia. En América Latina existen dos plazas que son fuentes de conocimiento y de desarrollo de la capacidad intelectual, que son
2: México y Argentina.
3: Bueno,
2: Colombia, en cierto modo.
3: Bueno, Colombia, primero Argentina, porque en Argentina existía, sí. Yo no sé si toda la industria editorial más importante. Después México. Sí. Pero no sé, como México parece la gente prefiere o Argentina o Europa que México.
2: Bueno, no es casualidad que Pedro Enrique Ureña se movió entre Argentina y México.
3: Él tuvo que ir a México después que sufrió, que fue de alguna manera subestimado en Argentina. A pesar de que sentó cátedra en Argentina, fue una persona que bueno, uno de sus mejores libros lo escribió, concibió en Argentina.
2: Sí, uno de los placeres, Miguel, de ir a Madrid, es precisamente para lo que somos amantes de la lectura y de los libros, es tú ir a Gran Vía y a esa librería inmensa.
3: Ah, sí, claro, eso no tiene comparación. Y a diferencia de Argentina, como Argentina está tan lejos, si estaba en el continente americano, España está magníficamente ubicada, está en el centro de todos los continentes. ¿Entiendes? Argentina está un poco elevada, pero Argentina tenía, yo, los primeros libros, yo siempre lo he dicho, eran libros, yo conocí y desarrollé mi como diría yo, mi afición por la lectura. Los primeros libros que llegaron a mis manos eran libros que habían sido de Argentina. Yo recuerdo casas editoriales, que yo leí algunos de los principales libros, que era Editorial Tor.
2: Sí.
3: Y Editorial Sopena.
2: Sopena,
3: sí. Que venían aquí, que eran baratas.
2: Famosas ediciones baratas, de poco volumen, pero muy creativas.
3: Y había una aquí que desapareció, desgraciadamente, como desaparece.

0: y en la otra esquina, en la otra acera, estaba una famosa heladería que vendía unos barquillas que tenían con cono. Y
1: sí, todo sí, la, bueno, la heladería famosa, no me acuerdo. Sí,
0: Que después se trasladó a la calle Hosto.
1: Esa es la calle, esa calle es la Hosto.
0: Pero
1: después ya se trasladó a la Hosto.
0: Sí, ahí después se trasladó a la Hosto y yo creo que todavía está esa librería, esa heladería, aunque con otro nombre.
1: No, no, yo creo que hay un bar ahora, sí, Miguel.
0: Sí, Cremita, le decían Cremita, creo que era que se llamaba, algo parecido.
1: Sí, famoso.
0: La verdad es que yo quiero, cuando tú llegabas, yo estaba hablando de una exhortación. Mira, aquí hay muchísimo talento en el periodismo incluso. Yo soy un asiduo lector de los periódicos porque tengo que estar al día, ¿no? No es el tipo de literatura que...
1: ¿Tú lo
0: que
1: lees me agrada. ¿Físico o lo lees
0: no, bueno, ya no me llegan a mi casa, pero bueno, a la oficina internet. Llegan, pero yo normalmente lo primero que yo hago es entrar a la computadora o a veces del mismo teléfono yo veo todo eso. Aquí hay muchísimos periodistas incluso que se ven que son personas que han leído mucho, que tienen un buen dominio de la escritura, del lenguaje, del idioma. Y que tienen un futuro por delante, pero aquellos que quieren ser, y yo quiero insistir en eso, porque yo he visto mucho talento desperdiciado, y eso no le conviene al país, porque el país pierde cada vez que un muchacho o una joven, porque no estoy hablando solamente de hombres, sino de gente, y tenemos una generación de jóvenes muy preocupados por mejorar su condición. Y su capacidad intelectual. Entonces, esos jóvenes se frustran en este país.
1: Sí.
0: Porque no tienen una oportunidad. Y esos jóvenes no quieren un y terminan medrando en un partido político para buscar un cargo en el gobierno porque perdieron probablemente los mejores años de su vida en lo que tiene que ver con su formación y su desarrollo intelectual. Sí. Entonces yo le digo, insisto en eso, a los jóvenes que quieren ser escritores. A los jóvenes que quieren ser escritores, quieren ser literatos, que quieren ser poetas, si tienen oportunidad, váyanse del país. Váyanse a los sitios donde ustedes pueden crecer. Porque como intelectuales aquí no van a poder crecer. Lo más que pueden conseguir es un cargo de profesor en una universidad y anquilosarse ahí en ese puesto. Ha pasado con muchos jóvenes talentos.
1: Y la parte estatal, ¿verdad? El ministerio
0: no lo protege.
1: No hay protección o no hay programas. Por ejemplo, el más destacado programa relacionado con la escritura y la intelectualidad es la Feria del Libro. Y eso viene siendo una feria de cualquier otra cosa, menos
0: mira,
1: el libro.
0: Mira, déjame decirte, en la Feria del Libro en la República Dominicana, yo no sé la última porque yo no tuve tiempo para visitarla porque estaba trabajando en otra cosa que me absorbía todo el tiempo. Y yo sé lo que son las ferias del libro en la República Dominicana. En la Feria del Libro se vende más mazorca de maíz salcochada que libro.
1: Claro. No, y además no hay libros que ofrecer. Sí. ¿Entiendes?
0: Muy poco.
1: Porque se presenta la Feria del Libro como un evento esporádico cada año,
0: cada año.
1: No se le da un seguimiento, por ejemplo, a la edición, al apoyo de escritores para entonces debuten en esa feria.
0: Se celebra la Feria del Libro como uno celebra los cumpleaños.
1: Sí, exacto.
0: Sí, porque hoy es tu cumpleaños, vámonos a cenar por ahí, o vamos a hacer una fiesta en casa,
1: cosa,
0: un bizcocho. Es decir, y tiene otro sentido. Y bueno, yo no quiero decir eso porque también mucha gente puede interpretar que yo estoy menospreciando al país, todo lo contrario.
1: No.
0: Yo lo que estoy diciendo es que ofreciendo o haciendo una sugerencia para que talentos nacientes en la República Dominicana no se pierdan aquí. Porque el talento necesita un campo para desarrollarse.
1: Sí, claro.
0: ¿Entiendes? Sea una universidad.
1: Y necesita también lectores.
0: ¿Cuánto gastan las universidades en la República Dominicana en materia de investigación?
1: No.
0: Dime.
1: Prácticamente
0: ¿Cuántos libros?
1: Las universidades están ausentes en los temas que son fundamentales en otros países donde participan los temas, por ejemplo, de desarrollo energético, de medioambientales, las universidades están ausentes, todo eso.
0: En los países que han crecido y los países que tienen que lideran la raza humana, las universidades son puntos de referencia obligada.
1: Claro.
0: En la discusión

0: parciales, no,
1: no, no, no, punto de referencia obligada en la discusión de todos los temas, de un país. Aquí ninguna universidad es, ocurre eso. No. Yo intenté hacer eso en un asunto y no, bueno, porque la gente no le presta atención a eso. Es decir, la universidad, tú me dices a mí cuántos libros han surgido, o cuántas investigaciones, o tesis ha generado realmente, no tesis individual para tú recibir un diploma de graduado, sino tesis sobre un país agrícola. ¿Qué universidad en la República Dominicana ha generado investigaciones que hayan contribuido a mejorar, por ejemplo, la producción agrícola la dominicana del plátano, del maíz, de la habichuela, de todo
0: muy
1: eso?
0: Poco, incluso la entonces, carrera de agronomía ha desaparecido prácticamente.
1: Porque en Gombe fue una vez un centro de investigación de la universidad y después desapareció porque se repartieron la tierra como solares para los profesores universitarios.
0: Ahí está el IDIAF, por ejemplo, que languidece todos los días por falta de recursos.
1: Eso es en Gombe y cuando yo era director de INASU.
0: El INTE, por ejemplo, en materia social, sociológica.
1: Sí, pero más bien como tenía, en arquitectura e ingeniería, pero cuando yo era director de INASUCAR, en los años 86, que más o menos, 87, había una finca de mejoramiento de caña, que después se convirtió en un basurero. ¿Cómo se llama? Duquesa.
0: Duquesa, sí.
1: Duquesa era un centro de experimentación para el mejoramiento de variedades de caña. Y te voy a decir por qué. Y tenía una justificación loable. La caña que generaban los ingenios del CEA en relación con la caña que generaba el Central Romana, una tonelada de caña de los ingenios del CEA
0: producía
1: menos azúcar que una tonelada de caña del Central Romana, incluso de Vicini.
0: Sí, claro.
1: Entonces, la idea de esa de Duquesa era un centro experimental para mejorar
0: la
1: productividad de la caña y mejorar la calidad de las diferentes variedades de caña que tenía, que sembraba Jaina. Y sembraban los ingenios del CEA. Pero además, entre el corte de caña y la llegada al ingenio y la molienda, hay un tiempo en que no recuerdo ahora exactamente, pero una caña mucho tiempo después de cortada
0: sí, pierde sacarosa
1: sí. Y es decir que pierde menos, y eso pasaba con la ingenio del CEA. Entonces, una finca que estaba destinada a mejorar la productividad de una de los renglones de la economía dominicana más importante, que era la producción estatal del azúcar, terminó siendo un basurero, porque incluso ni como basurero funcionó, porque desbarataron eso para hacer una
0: un vertedero
1: y finalmente tuvieron que cerrarlo porque eso fue otro centro de corrupción, como todo el mundo sabe, por la forma en que se hizo y por la forma en que terminó, porque ahora no tenemos ni finca experimental en Duquesa
0: ni vertedero
1: en Duquesa.
0: Y que ese es uno de los temas que ha dado más trabajo aquí, establecer un destino final a la basura, que en toda parte del mundo es una riqueza.
1: Claro.
0: Una materia prima para diferentes cosas, producir energía, producir abono, etcétera. Y aquí, sin embargo, no hemos podido ni siquiera buscar un destino final donde no contamine. Y a pesar de que hay una legislación ya, la ley, creo, 258, o sí, la 225, que se modificó en estos días, a pesar de que tenemos una legislación y que hay un fondo establecido para eso, sin embargo, hemos avanzado muy poco.
1: Mira, yo no sé si
0: donde quiera que queremos instalar un relleno sanitario o un lugar para procesar la basura, ahí se arma un lío medioambiental.
1: Sí, porque hay alguien que está, porque aquí hay un fundamentalismo ambiental. Aquí yo he escuchado decir que aquí hay que cerrar todas las minas y sembrar caña o sembrar plátano. Bueno, está bien, tenemos que sembrar plátano, pero también tenemos que aprovechar nuestros recursos naturales del subsuelo.
0: Pero ese fundamentalismo no nace del aire, Miguel, nace de la desconfianza, de que a veces se utiliza el medio ambiente como negocio. Bueno, entonces, negocio para sacar beneficios personales.
1: No, lo que pasa
0: entonces
1: es
0: la gente está bronca, como dicen. Mira, por ejemplo, hoy se celebra el Día Internacional del Medio Ambiente. Y en la República Dominicana hemos avanzado bastante, por ejemplo, en el mantenimiento de los bosques. Nosotros tenemos el 40, el 45% de espesor boscoso todavía, por encima de la mayoría de los países del Caribe. Nosotros hemos avanzado, por ejemplo, en el establecimiento de las áreas protegidas, donde no se puede dañar el medio ambiente. Tenemos el 25% del territorio nacional protegido, como área protegida por ley. Todo eso lo hemos logrado. Sin embargo, hoy, por ejemplo, o todos estos días, los movimientos sociales y de movilización y de masa y marcha, esas cosas que más han proliferado son los relacionados con el medio ambiente. Mira, por ejemplo, lo de San Juan, lo que ocurrió en San Juan, lo que ocurrió en la cordillera septentrional, aquí la protesta para evitar la explotación minera en la cordillera septentrional. Este domingo hay una marcha en Barahona porque se están quejando de que la arena de los ríos está siendo exportada por el mismo muelle de Barahona a las islas del Caribe.
1: Yo recuerdo que una vez Rafael Correa, que era a la sazón presidente de Ecuador, que no era gente de mi simpatía, porque era un hombre de izquierda, de esos izquierdistas que ni son de izquierda ni son de derecha, son zurdo.
0: Es zurdo,
1: Rocky. Zurdo progre fascista.
0: Y rock izquierda.
1: Sí, sí. Entonces él dijo una vez: intentaron, Ecuador descubrió nuevas fuentes de petróleo en un sitio muy boscoso, parte de la Amazonia, ¿no? Sí. Entonces, él iba a comenzar a explotar y vinieron las protestas internacionales que había que preservarlo, que esos bosques húmedos, todas esas protestas internacionales, ¿cómo va a ser posible todo eso? Y él dijo, bueno, está bien, yo voy a suspender un asunto, si me consiguen 7,000 millones de dólares.
0: Sí.
1: Porque yo necesito explotar los recursos de mi país. Claro. Y él dijo aquí, en una reunión que tuvo en la universidad, porque él hizo una visita aquí como presidente de Ecuador, y él dijo un asunto en el discurso que pronunció, en medio de la entrevista con los periodistas, después del discurso, él dijo, no le digan no a la minería.
0: No, no, claro.
1: No le digan no a la minería, porque todos los países viven de sus recursos.
0: Seguro.
1: ¿Entiendes? Nosotros podemos, nosotros tenemos que intensificar la producción de plátano, de mango y de toda esa cosa, y mientras más mango y plátano producimos,
0: son recursos naturales,
1: pero
0: también
1: no podemos vivir solamente de plátano, porque no tenemos suficiente tierra como para generar una producción masiva de plátano que pudiéramos competir con Tailandia, con Ecuador y con todos esos países.
0: Los recursos naturales y la minería son útiles, y el mineral, bueno, hoy en día todo lo que es tecnología viene de los minerales.
1: Bueno,
0: de manera que si la humanidad deja de explotar los minerales, indiscutiblemente que el desarrollo se detiene. Ahora,
1: estos micrófonos.
0: Hay una cosa, Miguel.
1: Mira, nosotros estamos hablando por radio.
0: Sí.
1: Gracias a recursos minerales.
0: Claro, recursos minerales. ¿Tú sabes qué?
1: Bebemos agua fría por la nevera, recursos minerales. Nos movemos en vehículos, recursos minerales. Los combustibles, recursos minerales.
0: Sí, todo.
1: La mayoría de las ropas que vestimos vienen del petróleo.
0: Y más la tecnología de ahora, la tecnología de punta ahora, sí, que tiene que ver con los medios de comunicación, las armas, los cohetes, etcétera. Ahora bien, mira qué pasa, la desconfianza de dónde nace, porque aquí ha habido explotaciones mineras sin ningún problema. Ya, aquí nosotros tenemos la Falconbrí, ¿cuántos años duró ahí en Monao? Y la misma explotación de oro en Cotuí, tiene muchos años todo eso, la Alcoa, Pedernales. Ahora, ¿de dónde viene la frustración? Básicamente de que la gente ve que se explotan los recursos naturales y no son en favor del desarrollo del país, sino que viene una compañía extranjera, lo coge y se lo lleva.
1: No.
0: A veces, por ejemplo, ¿por qué nosotros con esos paquetes de explotación minera no le pedimos a esas compañías, que lo harían con mucho gusto, procesar una parte del mineral que sea en la República Dominicana, o que haga un joint venture con una compañía que elabore como manufactura esos minerales? Nunca lo hemos hecho, bueno, sino que permitimos que se lo lleven
1: bruta. Héctor, pero yo creo que eso es responsabilidad nuestra, es decir, no de las compañías.
0: No del país, yo digo del país.
1: Sí,
0: porque yo no estoy culpando a la compañía, porque todo el que va a hacer un negocio quiere el mayor beneficio
1: además
0: posible.
1: Además, déjame decirte, es una de las cosas una de las cosas que yo veo es que normalmente necesitamos códigos de explotación minera más rígidos.
0: Y mejores contratos.
1: Pero ¿qué ocurre? Que los abogados de las compañías mineras son los que muchas veces redactan esos contratos.
0: Sí.
1: Y entonces lo están, como dicen, en ventaja sobre el asunto. Entonces eso es responsabilidad de nuestro gobierno.
0: Sí.
1: Porque yo te voy a decir un asunto, las compañías quisieran apoderarse de todo eso y quieren esos contratos, entonces tú tienes que saber aprovechar eso. Entonces, ¿de qué van a vivir? Otra de las cosas que ocurren, que yo veo malo, es que los gobiernos, una parte del dinero que resulta, que le entra al país como consecuencia de las concesiones mineras, deberían invertirse en las zonas mineras. Para mejorar las condiciones.
0: La ley establece el 5%, pero nunca se cumple con eso. O se crean comités, muchas veces se crean, como ha ocurrido en Bonao, por ejemplo, que yo conozco algo de eso, se crean comités para administrar esos recursos y resulta luego que se convierten en entidades burocráticas como si fueran del gobierno, y comienzan con empleados y cosas, y al final no se ve el
1: resultado. Pero mira, déjame decirte una cosa, la Falcon Bridge fue muy útil para...
0: Claro que sí.
1: Creó un barrio entero.
0: Sin duda.
1: Y además hizo profesionales.
0: Sí.
1: Muchísimos periodistas ahora que son jóvenes, que ya están en edad más avanzada, que yo sé, no voy a mencionar su nombre porque no es correcto.
0: No es necesario.
1: ¿No? Se educaron y aprendieron otro idioma, inglés. Incluso fueron a aprender un tercer idioma, francés, con becas que dio la Falcon Bridge.
0: Sí,
1: y creó y mejoró las condiciones de vida de la Roma.
0: Otra cosa, Miguel, que hay que tomar también en cuenta por el asunto de explotación minera es los recursos como el agua. Mira.
1: Oye, aquí cae nieve. Aquí
0: no
1: adentro.
0: Es lo mismo, por ejemplo, Ecuador.
1: Aquí cae nieve.
0: No
1: aquí
0: es
1: adentro.
0: No es lo mismo, por ejemplo, Ecuador o Argentina, un país continental, ¿verdad? Que tiene grandes ríos, por ejemplo, es el Amazonas y todas esas cosas, que un país insular donde los ríos son limitados, porque nosotros tenemos, por ejemplo, dos fuentes de formación de ríos: la cordillera central, donde nacen la mayoría, y la cordillera septentrional, donde nacen otros. Son cordilleras cortas.
1: Sí, se pierde el agua en el mar.
0: Entonces, tú tienes que...
1: En su transcurso hacia el mar se pierde.
0: Tú tienes que estudiar, porque uno de los problemas de aquí con la minería es que el estudio de impacto ambiental para la explotación lo hace la propia minera.
1: Eso es lo que te estaba diciendo.
0: Es cuando debía hacerlo el Estado.
1: Sí, claro.
0: Pero es la ley que lo determina así, ley que aprobamos.
1: Bueno, exactamente, pero...
0: Cuando es el Estado que debería hacerlo y determinar dónde hacer la explotación o no.
1: Bueno, pero eso está en nuestra mano y
0: eso
1: la dejamos
0: claro
1: de la,
0: no, porque yo estoy hablando del país, hablando de una compañía que venga y nada de eso, no.
1: Además,
0: cada
1: la gente...
0: Cada compañía lo que quiere beneficio.
1: La gente, yo te voy a decir algo. La explotación en San Juan de la Maguana... Esas minas están en un sitio que no hay una explotación agrícola ahí.
0: Bueno, pero nacen las aguas ahí, Miguel.
1: ¿Dónde nacen las aguas? No nacen las aguas ahí.
0: El río San Juan, es una fuente de agua,
1: no,
0: que nutre tres presas por ahí. Mira, nutre el
1: mira,
0: desemboca en el río Yaque del Sur.
1: Oye, Héctor,
0: que está la presa de Sabaneta, la presa de Sabanayegua. Está y Monte Grande ahora. Que
1: oye, Héctor, la naturaleza es sabia. Y coloca los productos, el agua le llega a esa presa por otro lado. Olvídate, y hay forma de hacerlo. El problema es que, y yo no quiero decir con eso de que no tienen razón la preocupación, a lo mejor a eso es correcto en eso, pero estamos creando un ambiente contra la industria minera que va a matar las posibilidades de crecimiento y desarrollo de este país, porque este país tiene que desarrollarse sobre la base de sus recursos naturales, como todos los países del mundo: Arabia Saudita, los países Emiratos Árabes Unidos, Irán, Irak, viven del petróleo, Venezuela vive del petróleo,
0: sí,
1: Ecuador
0: no
1: vive del
0: agua,
1: petróleo.
0: Eso no tienen agua, lo que tú señalaste de Oriente para allá.
1: Bueno, pero ¿qué
0: tienen
1: que
0: desalar el agua del mar para poder?
1: Bueno, está bien, pero por eso... No desecharon el petróleo. No tenemos agua, pero tenemos petróleo. Pero el petróleo no da acceso al agua.
0: Sí.
1: ¿Entiendes?
0: Hay que buscar un
1: equilibrio.
0: Porque
1: con el dinero del petróleo, el agua que entra a Arabia Saudita es agua sacada del mar.
0: Del mar, agua salada.
1: Y de todos esos países,
0: sí,
1: así,
0: no
1: Israel,
0: río.
1: Israel también.
0: Ahí no hay río.
1: Una gran parte del agua que
0: pero
1: nutre el campo israelí, que llega a los hogares.
0: El río Jordán,
1: sí.
0: El río Jordán de Israel es comparable aquí con cuál. ¿Qué riachuelo aquí? Es un hilito de agua.
1: Yo tomé una fotografía que yo di un salto en uno de mis viajes a Israel. en el 75, fuimos allá, y en el sitio más estrecho de cosas, yo salté corriendo, salté y llegué al otro, a lo, digo, sí, ese salto no lo puedo dar ahora, fíjate, a mi edad, pero
0: fíjate, en esa época pude hacerlo. Las grandes guerras que ha desarrollado Israel por mantener ese hilito de agua.
1: Bueno, está bien, pero...
0: La de los siete días, la guerra de los siete días en la altura del Golán.
1: De los seis días.
0: O de los seis días en contra de Siria y para coger un... Fue por ese chin de agua.
1: Sí, no, pero la fuente de agua principal, dulce...
0: Bueno,
1: el
0: Galilea.
1: El Galilea.
0: Pero es un lago.
1: Sí, un lago.
0: Pero
1: sí.
0: El Jordán es un río, sí, que corre, ¿tú entiendes? Sí. Es diferente. Ahora, lo que debe haber siempre es un equilibrio, Miguel. Es un equilibrio, y para que ese equilibrio se produzca, tienen que hacerse los estudios correspondientes. Por ejemplo, aquí no hay una estratificación nacional que te diga la zona, cada zona para qué da y qué tipo de desarrollo debe traerse. Eso hay que hacerlo. Porque yo no estoy muy de acuerdo con que la zona de producción de agua, sobre todo esa cordillera central, es decir, que se privilegie en otro tipo de explotación, que no sea la producción de la misma agua. Y a propósito, fíjate, Miguel, hoy un tribunal de Santiago emitió una sentencia prohibiendo la explotación minera en la cordillera septentrional.
1: Bueno.
0: Por las protestas que se venían haciendo ahí, por las concesiones que se habían hecho de exploración, que bien lo aclaró el Ministerio de Energía y Minas, que no eran concesiones de explotación, sino de exploración. Que esa es la otra cosa, que la ley nuestra también es problemática, porque fíjate, tú vas y solicitas una concesión de exploración sobre un mineral o sobre petróleo, lo que sea, pero tú no tienes la seguridad de que si tú descubres ese mineral te van a dar la concesión. Entonces tú gastas muchísimo dinero, sí, claro, explorando, y cuando llega la exploración, entonces tú solicitas una concesión de explotación, y ahí entonces es que viene el problema. Claro. Entonces tú pierdes, por ejemplo, esa gente de Golcue perdieron mucho dinero.
1: Sí, han perdido mucho dinero.
0: Entonces el Estado entonces se ve obligado a hacerle otro tipo de concesiones para que ellos resarzan su dinero. ¿Entiendes? Ahí es que viene el problema, el vicio y la corrupción y la cosa. Yo creo que la ley minera en la República Dominicana debe ser modificada.
1: Debe encadenar las dos cosas, la explotación a la exploración.
0: Y que el estudio lo haga el gobierno para determinar si esa zona es factible desde el punto de vista de los recursos naturales, del agua y esas cosas, y la foresta, si es factible que se haga una explotación minera, que sea el Estado que lo haga. Porque por eso fue la irritación de la gente de San Juan de la Maguana, de que dice, ok, hay que hacer un estudio de impacto ambiental, pero lo hace la propia compañía. Entonces la compañía gasta 5 millones de dólares contratando a una...
1: No, no solamente...
0: A cinco... una empresa para que le haga un estudio de factibilidad. ¿El estudio de factibilidad va a ser negativo para ellos? No, claro que no. Va a ser positivo. Es como las encuestas, Miguel. No, quien la paga es el que se beneficia.
1: No, mira, nosotros tenemos que dejar de ver, mira... Nosotros tenemos que dejar de ver con suspicacia la inversión extranjera, ya sea minero o cualquier cosa.
0: No, al contrario, aquí ya eso no... Aquellos tiempos sí, lo de Balaguer.
1: No, todavía aquí hay gente que entiende que la empresa extranjera es una empresa que viene aquí para llevarse el dinero nacional, una cosa. Todos los países del mundo viven de la inversión extranjera. Claro, el país que tiene más inversión extranjera del mundo, los dos países que tienen más inversión del mundo son Estados Unidos y China.
0: Sí, sí.
1: Y China. Yo no sé qué porcentaje de la industria china está hoy en manos de capitales extranjeros. Sí. ¿Entiendes? Entonces, aquí tenemos que dejar ese miedo o esa adversión a la inversión extranjera. Este país no saldrá del hoyo.
0: Aquí mismo, el turismo.
1: El turismo.
0: Que es el renglón que más, en el que ¿entiendes? Más hemos avanzado. La inversión debe ser el 90% no, extranjera.
1: Y además la inversión extranjera no solo trae dinero para desarrollar renglones, desarrollar renglones en diferentes actividades del mundo económico de un país.
0: Trae tecnología.
1: Sino que también tecnología y trae cultura.
0: Cultura y know-how.
1: Trae,
0: sí, claro.
1: En gastronomía. Una de las cosas más ricas de la República Dominicana es nuestra riqueza gastronómica.
0: Sí.
1: ¿Entiendes? ¿Qué es lo que ha hecho diferente? ¿Qué es lo que tú crees que son esos la presencia italiana aquí?
0: Italiana.
1: ¿En qué se expresa?
0: La misma China también.
1: Las dos. ¿En qué se expresan los restaurantes chinos, los restaurantes italianos que tú vas? Incluso hay restaurantes italianos y restaurantes chinos que no son ni de chino ni de italiano.
0: Y la española también, recuérdate, la mayoría de los restaurantes aquí de calidad son españoles.
1: Sí, son españoles, españoles. Claro. Bueno, pero España es, acuérdate que
0: sí, el
1: España
0: origen de nuestro,
1: el origen de nacional. Nosotros sí, somos
0: la mezcla de España con África, con claro, los africanos, sí, pero, los esclavos.
1: Sí, pero nosotros somos, sobre todo, nosotros somos españoles, ¿no? En sí, el sentido claro. de que esa es nuestra sangre, esa es nuestra cultura.
0: Los sí. caldos son sí. españoles, todo sí, el sancocho, sí, claro. la chambre.
1: No, además que es nuestro idioma. Sí. Los países se identifican por el idioma que hablan, ¿entiendes? Y en nuestra cultura nosotros somos
0: sí, por eso hispanos.
1: Que, por eso yo digo que nosotros usamos un término equivocadamente. Y yo muchas veces, por vicio y por costumbre, lo hago. Y después que lo hago, a veces inconscientemente, y me digo, cometí otra vez el mismo error. Ah. Nosotros hablamos de que somos latinoamericanos. Nosotros no somos latinoamericanos. Nosotros somos hispanoamericanos. ¿Entiendes? Sí, claro. Porque nosotros no venimos de latino.
0: Quizá por el idioma, los sí. asuntos del latín y eso.
1: Bueno, está bien, pero...
0: Que el mismo español viene de ahí.
1: Sí, pero...
0: De las lenguas romances.
1: Pero somos básicamente sí. hispanoamericanos.
0: Naturalmente.
1: Y además yo te voy a decir una cosa. Aquí, acá ratito, surgen esas corrientes de aversión hacia nuestro origen y hacia nuestra cultura, diciendo que los españoles se lo llevaron todo. No, los españoles no se lo llevaron todo. Los españoles, las cosas, la riqueza, la mayor parte probablemente de la riqueza indígena que encontraron los españoles, la dejaron aquí en monumentos históricos que hoy son parte de la riqueza nacional.
0: ¿Y qué riqueza tenían los indígenas?
1: No, pero aquí no
0: había minas de oro.
1: Bueno, no, también,
0: Perú,
1: pero
0: ejemplo, en México.
1: Pero vamos a poner, no, había oro y aquí todavía hay oro.
0: Pero oro aluvional.
1: Bueno, está bien, pero.
0: Con
1: pero,
0: cribas y eso.
1: Está bien, pero lo que te quiero decir, vamos a ver que se llevaron, ok, como conquistadores se llevaron. Pero la mayor parte o una buena parte la dejaron aquí. Claro. Y lo dejaron como una riqueza que ha perdurado y que nos da y que aumenta nuestro acervo cultural y todo eso.
0: Claro.
1: Te voy a decir una cosa. Todos esos monumentos aquí. ¿Tú crees que aquí, por ejemplo, el turista que viene aquí, viene a ver los edificios grandes que nosotros tenemos en la Winston Churchill? ¡No! Eso además, está en cualquier sitio.
0: Además, ¿tú crees
1: venimos aquí a ver... Sí, las playas, las cosas, pero también venimos a ver la zona colonial.
0: Estoy de acuerdo contigo. Sí. Por ejemplo, la Catedral
1: Primada
0: de
1: América,
0: la Casa de Colón, la Casa de Bastida, la Casa de la Real Audiencia, que son monumentos para todavía en esta época. Imagínate tú en aquella época. ¿Tú crees que eso se hizo con cuarto de aquí? No, eso se hizo con dinero que venía de España, ¿entiendes? Ah, claro, posible que lo trajeran, porque las grandes riquezas de América no la trajo España de la República Dominicana o de la Española, la trajo básicamente de México, Perú, esos países que tenían grandes riquezas, pero aquí por eso fue que la migración española de aquí se fue temprano.
1: Sí, claro,
0: porque no había nada. Entonces
1: la España boba, sí, el periodo de la España boba.
0: Cuando
1: descubrieron el oro en Perú y en todo eso, sí.
0: Mucho antes, porque ya en el a mediados, cuando mataron a Enriquillo, ya que fue el último reducto de los indígenas, que fue en el 38, fue.
1: Lo que no,
0: 1538.
1: Lo que nos fuñó a nosotros.
0: Ya de ahí para allá, ya no había.
1: Lo que nos fuñó
0: los españoles se fueron.
1: Lo que nos fuñó a nosotros es que en 1700 y pico, no recuerdo exactamente.
0: Sí, el siglo de la pobreza.
1: No, España cedió la parte occidental de la isla a Francia. Y luego, eso se consagró. Mucho después, cuando...
0: 1695.
1: Sí, cuando 1700, un poco después, cuando al final de la guerra franco-española, España le cedió esa parte de la isla a Francia a cambio de los territorios de la península ibérica que Francia le había quitado en esa misma guerra a España.
0: Sí, sí, sí.
1: Entonces fue un trueque de cosas, y eso nos perjudicó y ha hecho de que...
0: Pero fíjate, en 1795, que fue el tratado de Basilea, que le cedieron Miguel, pero tú no sabes que en 1815 volvió otra vez Francia y le devolvió a España esta isla, la isla completa, que eso, bueno, eso es una discusión más amplia que tenemos que,
1: sí, sí,
0: que asumirla que... luego. Ahora vamos ya a terminar el programa, Miguel, que no están, ya bueno, llegó el gobierno que estaba esperando, que
1: usted,
0: estábamos esperando.
1: Usted es parte de esta emisora.
0: Dice doña Carmen, así que hasta luego.
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6: Muy buenas tardes, amigos. Bienvenidos, bienvenidas, gracias por sintonizar una vez más El Gobierno de la Tarde. En este viernes, viernes 5 de junio, aquí estamos, agradecidos con Dios de que nos permite conectar con ustedes a través de las frecuencias compartidas, la 101.1, 101.3 y 101.5 para cada rincón de la República Dominicana. Muy agradecidos y contentos también de quienes, además de escucharnos, eligen vernos por la televisión. Estamos haciendo radio en televisión y lo hacemos de la mano de nuestros aliados del Claro en el canal 110 y también de nuestros amigos de Win Telecom en el canal 79. Así que gracias a ustedes por sintonizarnos, por vernos y escucharnos también en cada rincón del país donde llega pues estos sistemas de cable. Muy contentos de saber que ya no solo pues nos van a sintonizar en la radio, sino que ya hace un buen tiempo estamos también conectados a través de la televisión. Saludamos con mucho aprecio y agradecimiento a los internautas, los que siempre están ahí desde las 5 de la mañana, entran a la transmisión de YouTube, dejan sus comentarios, sus saludos, dicen desde dónde nos ven, nos escuchan y ya son parte esencial de nuestra familia digital. Saludos a Cristian Garavito, la voz de Santo Domingo Oeste. Saludos a nuestra amiga Zeneida Guzmán, a Mauro Rodríguez. Saludos a Mauro. Saludos a Pedro Rubio, que está desde Salcedo, provincia Hermanas Mirabal, siempre en sintonía con nosotros. Carlos Espejo, agradecer también a Francisco Bueno desde Santiago. Santo Gómez, que está en sintonía con nosotros desde Madrid, España. Dice que salud para su papá, sábado, domingo y lunes. Bueno, no entendí bien, pero saludos al padre entonces de Santos Gómez. Y bendiciones y salud para él. Y sábado, domingo y lunes y todos los días de la semana. Francisco Reyes está en sintonía con nosotros desde Maryland, desde Baltimore, Maryland. Y pues una cantidad de personas que van a conectarse desde ahora y hasta las 7 de la noche en este su gobierno de la tarde. Gracias. Un abrazote para Manuel Erasme y para Ángel Manuel Martínez, que está en sintonía con nosotros desde New Jersey. También Isaías de la Cruz. Y a todos los que se van a conectar, todos los que estarán con nosotros, conectados y entrarán y estarán ahí comentando hasta las 7 de la noche. Gracias por preferirnos, gracias por estar en sintonía con la Z101. Suscríbase a nuestro canal de YouTube, comparta, comente todo lo que hacemos, los comentarios, las transmisiones especiales y la presencia de los invitados, las entrevistas, está todo ahí para que usted lo disfrute una y otra vez, donde quiera y cuando quiera. De igual forma, les invitamos a que pues nos siga en las diferentes redes sociales. Estamos en X, en Instagram, Facebook, por todos lados. Estamos en Roku TV también, descargue la aplicación para que a través de Roku pues pueda disfrutar de la Z101. Un abrazo a Manuel Erasme, dice que el sargazo está acabando. Es temporada de sargazo, ¿no? No sé cuándo aquí los ambientalistas, hoy que es Día del Medio Ambiente, y las autoridades encontrarán cómo enfrentar pues el sargazo en la República Dominicana. He visto incluso algunas opciones, que se han presentado, algunas ideas, ya se ha estado tomando medidas, pero ojalá y sean contundentes las medidas contra el sargazo.
0: Mira, Iluminada, discúlpame, a propósito de eso que tú dices, que sí, es interesante. Hay un joven de Intec que él tiene un invento, un aparato de recoger el sargazo en los mares, se llama Sargazum. Ya él tiene, sí, incluso funciona con energía solar, es un diseño interesantísimo. Yo tuve la oportunidad de conversar con ese joven y ojalá y las autoridades, ya él se ha visto inclusive con autoridades del Ministerio de Turismo y del Gobierno Central y ha resultado muy interesante. Ojalá y ese proyecto de ese joven dominicano, un invento de Intec, pueda tener resultado positivo para la República Dominicana.
6: Ojalá que sea escuchado y que esto se implemente en las playas donde tenemos sargazo. Agradecidos de don Bienvenido Rodríguez, productor general de esta Z101 y de este espacio del Gobierno de la Tarde, propietario de la Z101, nuestro director general Bienchi Rodríguez. En los controles, a nivel técnico, siempre está Freddy Fariña, nuestro querido Ismael Aquino, está Patricia Guerrero en la producción y junto a ellos un equipo bastante robusto de hombres y mujeres, periodistas, community managers, personal técnico que trabaja día a día para que usted tenga la mayor calidad posible en todo lo que se escucha, se ve de la Z101. Así que gracias a todos ellos, gracias a Miguel Guerrero junto a doña Carmen Inverbrugal, pues realizan una antesala que tiene todo el nivel para que usted vaya literalmente calentando los motores y pues se prepare para el Gobierno de la Tarde. En este viernes 5 de junio, en primeras horas de la mañana, se estaba anunciando que hoy se iba a decidir si se iba a enviar a juicio de fondo este caso del Intran, Hugo Veras, Jochi Gómez, y pues sí, el fallo del juicio preliminar del caso Camaleón, así le ha llamado el Ministerio Público, aunque esto ha sido prohibido, ellos le siguen poniendo nombres a los casos, y la jueza Yanibel Rivas emitió hoy el fallo del juicio preliminar de este caso contra Hugo Veras, el exdirector del Intran, y Jochi Gómez por la adjudicación fraudulenta del contrato para la modernización de la red semafórica del Intran y del Gran Santo Domingo. El caso pues llega a este momento en el mismo contexto en el que el caso Calamar terminó con no alugar a Gonzalo Castillo y José Ramón Peralta, y la apelación del caso Antipulpo lleva 10 meses paralizada. Pero en este momento ya se ha enviado a juicio de fondo a los implicados en este caso, y simplemente al salir de la sala de audiencia, tanto Jochi Gómez como Hugo Veras expresaron que confían en la justicia dominicana. Pero la pregunta de este primer debate con el que abrimos el programa es: ¿puede el sistema anticorrupción dominicano sostener casos complejos hasta la condena? ¿O los casos o estos procesos se diluyen en el camino? Y lo preguntamos porque hemos visto cómo han perdido fuerza algunos de estos casos bastante sonoros, que se aseguraba se tenía cientos y cientos de pruebas en su contra, en contra de quienes estaban implicados. Y bueno, luego, aparentemente las pruebas no han podido sostener lo que se había vaticinado o lo que se le había asegurado al pueblo dominicano que iba a suceder. Y en este caso, pues Hugo Veras y Jochi Gómez van a enfrentarse ante un juicio de fondo. Buenas tardes al mejor equipo de comentaristas que tiene sin lugar a dudas las tardes en la República Dominicana, el señor Valentín Pérez, Isis Álvarez, el compañero Juan Reyes. A juicio de fondo, el señor Hugo Veras y el señor Jochi Gómez.
0: Buenas tardes, Iluminada. Buenas tardes, compañero. Buenas tardes, país. Miren, yo le he dado mucho seguimiento al caso de Hugo Veras, básicamente, desde el día uno. Este caso debe tener cerca de 2 años en los tribunales. Entonces, para ilustrar un poquito al público que nos escucha, Lo que aconteció hoy fue la conclusión de la audiencia preliminar y lo enviaron a juicio de fondo. Lo que se ha estado revisando por más de un año y pico, casi dos años, un año y medio, son las pruebas que ha presentado el Ministerio Público. Yo he estado indagando con abogados, amigos, conocedores en esta materia y me han dicho que a Hugo Veras, no sé mucho el caso de Jochi Gómez porque lo acusan, a Jochi Gómez básicamente de lo que lo acusan es de porte de armas de fuego y lo acusan de boicotear el sistema semafórico en República Dominicana. No lo acusan de terrorismo, porque en principio lo acusaban de terrorismo, pero eso sacó del expediente. Con relación a Hugo Veras, lo que he podido investigar con expertos, con juristas, es que las pruebas presentadas contra Hugo Veras son muy débiles. Son débiles, sumamente débiles. Y que a Hugo Veras, eso quizá puede hacer una interpretación subjetiva, y que a Hugo Veras no le dieron un no al lugar hoy, por lo que pasó hace unos días con Gonzalo y con Peralta. Que si la justicia le daba un no al lugar a Hugo Veras hoy, eso desmoronaría, no solo desde el punto de vista institucional al Ministerio Público, sino desde el punto de vista moral. Entonces, ¿de qué se le acusa a Hugo Veras? Tráfico de influencia, y se le acusa de asociación de malhechores, estafa contra el Estado. Ahora, pero el argumento más sólido que utilizó el Ministerio Público contra Hugo Veras es que se confabuló para beneficiar a Jochi Gómez con una licitación de 1.400 millones de pesos. Eso hay que demostrarlo. Eso hay que demostrarlo. Porque a menos que usted no tenga grabaciones, testimonio contundente, documento escrito y cualquier otro documento irrefutable que usted pueda presentar en una prueba, eso puede caerse. Eso puede automáticamente caerse. Entonces, vamos a esperar a ver cómo se desarrolla el proceso. Me dicen que dentro de 20 días pues comenzará nueva vez la audiencia. Y lo que se espera es que Hugo Veras sea descargado. Miren, si Hugo Veras es descargado en este proceso, yo creo que el Ministerio Público va a tener que revisarse. Porque es que está presentando pruebas muy débil. Está instrumentando expedientes que están siendo, pues, prácticamente desbaratados, rotos, desinstrumentados por jueces y por la defensa de los acusados. Entonces, ya el Ministerio Público en República Dominicana acaba de sufrir una derrota con el caso de Gonzalo y con el caso de Peralta. Con eso no estoy diciendo, ni estoy tratando de meter ningún tipo de presión al juez que vaya a conocer este hecho o este caso, pero el Ministerio Público tiene que hacerse una revisión introspectiva, porque que le estén desbaratando, que le estén desmontando expedientes como eso porque no tienen el sustento del lugar o porque no tienen la suficiente fortaleza. Yo creo que eso representa un duro golpe, no solo para el Ministerio Público, señores, sino para el país. Porque el mensaje que nos envía eso y fortalece lo que acaba de pasar con Gonzalo y con Peralta es que aquí se están instrumentando expedientes de manera alegre y que el Ministerio Público está siendo muy superficial, muy superfluo en el andamiaje y en la construcción de expedientes sólidos para llevar personas a la justicia. Ojalá y la justicia actúe con sosiego y acontezca lo que tenga que acontecer. Ni me alegraría que condenen a Hugo Veras, ni tampoco tengo por qué alegrarme de que sea liberado. Lo que sí me preocupa a mí es lo que está aconteciendo a lo interno del Ministerio Público, porque el Ministerio Público, señores, es una representación de la sociedad dominicana en la que todos creemos. Y sería duro, contundente que este caso se lo destruyan desde el punto de vista de la instrumentación en un juicio de fondo contra Jochi Gómez y contra Hugo Veras.
3: Buenas tardes, compañeros, ¿cómo están? Iluminada, buenas tardes, y al pueblo dominicano, gracias por estar con nosotros. Bueno, si bien es cierto que desde 2024 la justicia dominicana está manejando este caso, como tú lo has dicho, iluminada, denominada Operación Calamar o Camaleón.
6: Camaleón.
3: Aunque el Tribunal Constitucional prohibió ese mote, pero bueno, están imputados en esa operación
4: o en ese proceso judicial, nosotros queremos aquí validar que están compañías como Aurish SAS, que es propiedad de los señores Jochi Gómez, entre otros que no vamos aquí a mencionar porque no están imputados. Está también involucrada la empresa Transcor Latam, uh-huh, que ha sido el pie de lance o la punta de lanza que ha utilizado el Ministerio Público desde 2024 para formalizar la acusación de terrorismo, malversación de fondos, tráfico de influencias, entre otras, incluyendo terrorismo, que hoy fue desestimada por la magistrada Yanivet Rivas, porque entienden que lo que ocurrió con el apagón semafórico, recordemos esto, en 2024, cuando el país despertó con algunos semáforos del Distrito Nacional apagados, y eso se declaró como un acto de terrorismo, porque es contra la seguridad nacional. Sin embargo, repetimos que la magistrada Rivas hoy desestimó que esto sea así. Imputados tenemos a Pedro Vinicio Padovani Báez, que es ex supervisor del Centro de Control de Tráfico del Intran. Y nosotros queremos validar esos nombres aquí porque es cierto, desde el Intran, encabezado por el ingeniero Milton Morrison, se realizó una denuncia formal ante la Procuraduría Especializada de Persecución de la Corrupción contra estos señores y estas empresas que se dedicaban a chantajear, malversar fondos y operar el sistema de emisión de licencias de conducir.
0: Y condena por eso
4: y de chantaje, también se habían evidenciados daños y faltas en contra del sistema de los semáforos y de otros sistemas de datos.
0: Pero no hay nadie condenado.
4: Manejo de datos. Compañero Valentín y compañeros, los datos que eran suministrados y que debía manejar el Estado por medio del Ministerio de Defensa y el Intran, ambos, y el DNI, los tres, lo estaba manejando el DNI, el Ministerio de Defensa y una sola empresa.
0: Nosotros tenemos que apelar
4: aquí
0: a la presunción
4: llamada
0: de inocencia.
4: Aurish, es lo que está depositado en el Ministerio Público por parte del Intran. Entonces, como tenemos aquí...
6: No, y no solo por el Intran, para apoyarte con eso, sí. Según estoy leyendo este documento del Ministerio Público, donde presentó la acusación contra estos, en este... Es que yo no quiero...
4: ¿Qué tal de tecnología del Intran?
6: Sí, yo voy a leer ahorita todo lo que están vinculados con nombre y apellido, pero uno se centra en los conocidos, que son Jochi Canaán, Jochi Gómez Canaán, es Canaán, su segundo apellido es Canaán, y también el señor Hugo Veras. José Ángel Gómez Canaán, estoy leyendo el documento del Ministerio Público, es señalado como beneficiario de contratos fraudulentos con Transcor Latam, de Color y Pago RD Exchange, y responsable del control de sistemas semafóricos, videovigilancia y, como bien señalas, espionaje tecnológico, además del sabotaje a la red semafórica del Gran Santo Domingo.
4: Por eso es que según, se le acusa de terrorismo,
6: claro,
4: pero
6: según
4: la jueza dice que no.
6: Según dice el Ministerio Público, Hugo Veras facilitó adjudicaciones fraudulentas a empresas sin capacidad técnica y participó en la manipulación de la red semafórica del sistema de videovigilancia. Fran Díaz, por ejemplo, alguien que nadie lo menciona porque, ¿verdad?, la gente solo se centra en estas dos figuras.
0: Hay uno llamado Samuel Vaquero ahí también.
6: Fran Díaz Warden, según el Ministerio Público, manipuló licitaciones y decisiones del Comité de Compras para favorecer a empresas del esquema de corrupción. Samuel Gregorio Barquero, Samuel Gregorio Vaquero Sepúlveda, según el Ministerio Público, estoy leyendo el documento del Ministerio Público, facilitó el control técnico de la red semafórica y falsificó certificaciones. Según el Ministerio Público, Juan Francisco Álvarez Carbucia emitió las certificaciones falsas de disponibilidad presupuestaria. Pedro Vinicio Padovani Báez supervisó el Centro de Control de Tráfico y participó en licitaciones fraudulentas, lavado de activos, sabotaje de la red semafórica, etcétera.
4: Pero Carlos, esos datos...
6: Carlos José Peguero movilizó fondos a través de Improsol, Mariano Gustini y Manuel Eduardo Mora, representantes de esta empresa que se menciona muy poco, Pago RD Exchange, actuaron como testaferros, ocultando la propiedad real de la empresa y desviando fondos hacia Jochi Gómez Canal.
4: ¿Quién da esas informaciones? Y por eso nosotros tenemos...
6: Aurix fue la empresa que se destinó al espionaje y al sabotaje tecnológico, según el Ministerio Público. Aquí.
4: Y todas esas informaciones se las pasa nada más y nada menos que el ingeniero Milton Morrison a el Ministerio Público. ¿Por qué?
6: Por eso Jochi lo menciona hoy.
4: Por eso Jochi menciona
6: a Milton Morrison y menciona a una cantidad de personas.
4: Porque Milton fue y es parte de quienes esas empresas intentaban sobornar para que el esquema fraudulento continuara en el Intran. Milton no acepta ese soborno, es objeto de chantaje, de acusaciones, entre otras actitudes criminales por parte de algunas personas y empresas, pero también Milton tiene que entregar y le entrega al Ministerio Público todo lo que hemos hablado aquí, Valentín, lo que tú acabas de leer y mencionar, Iluminada, entrega al Ministerio Público y tira para adelante la gente que ha estado involucrada en este fraude de 12 mil millones de pesos.
5: Pero aquí hay que ver, porque creo que hay que diferenciar algo. El caso Camaleón es de 1.300 millones de pesos.
0: 1.400 millones.
5: 1.300 millones de pesos que se le otorga a la empresa Transcolatán para remodelar.
4: Las licencias.
5: Readecuar, no las licencias, ¿no? Aquí hay que dos cosas diferentes. El caso Camaleón es por el contrato de 1.300 millones de pesos.
4: De los semáforos.
5: De los semáforos a la empresa Transcolatán. Entonces, hay que ver para que no se confunda. El caso Camaleón es por el tema de los semáforos, que incluía el tema terrorismo, porque recuerden que hubo un apagón a nivel de la red semafórica que provocó que el caos se apoderara del Gran Santo Domingo. Hoy vemos que el tema del terrorismo es sacado y sigue el tema del caso Camaleón por los 1.300 millones de pesos. Porque el contrato, el tema es que se convirtieron en asociación de malhechores.
0: Supuestamente,
5: así mismo.
4: Sí, gracias, supuestamente y alegadamente.
5: Esa esa es la imputación que le hace el Ministerio Público, en que ellos se convirtieron en asociación de malhechores para estafar al Estado con este tema de 1.300 millones de pesos. Entonces, hay que ver hasta dónde llegan. Y si habla de que hay información que la ha entregado Milton, tiene que entregarla, porque ese fue el director posterior al director interino que hubo. Porque recuerdo que el director interino que hubo ahí fue el señor Randolfo Rijo.
0: El coronel
5: Randolfo Rijo,
4: que es
5: el director del 911, que fue el que sustituyó a Hugo Vera. Hay que estar claro. El caso es Camaleón, es Transcolatán, 1.300 millones de pesos para modernizar la red semafórica del país, donde el Ministerio Público imputa, según ellos, que se compusieron
4: para otras cosas,
5: para estafar al Estado.
6: Es importante también destacar en este espacio que Hugo Veras y Jochi Gómez están enfrentando una demanda de 12 millones de pesos por este caso.
4: Son 12 millones.
6: 12 mil millones de pesos están enfrentando esta demanda civil. Está situada, repito, en 12 mil millones de pesos. El abogado Alberto Ortiz, quien ha recordado hoy que ya la decisión adoptada este viernes por la jueza Yanibel Rivas, los imputados, repito, deberán enfrentar pues una demanda civil situada en 12 mil millones de pesos. Dentro de los principales acusados, repetimos, se encuentra el señor Hugo Veras, exdirector del Intran, y el empresario José Gómez Canaán, propietario de Aurix, empresa judicializada en este caso. Entonces, ciertamente, lo que ha sucedido hoy, yo no sé si algunos aquí en la mesa se sorprenden, pero yo creo que era de esperarse. Dice Valentín, de manera muy responsable, que bueno, no se le dio un no al lugar a Hugo Veras, porque quizás el Ministerio Público está ante la lupa del país y demás. Yo creo que en realidad este caso es un caso delicado. Yo, que he sido dura cuando tengo que ser con el Ministerio Público, en varias ocasiones incluso uno es hasta más directo de lo que debe, porque hay una solemnidad y hay un respeto que usted tiene que tener de estos micrófonos, si usted no es un loco viejo, ¿verdad? y como aquí tratamos de no serlo, pero en este caso el Ministerio Público ha tratado con mucho, creo que con mucha inteligencia este tema. ¿Por qué? Miren, Juan hacía la salvedad, que es bastante correcta, porque aquí no solo se está tratando del tema Transcorlatán y esos 1.317.3 millones de pesos. Uh-huh. Como bien menciona Isis, aquí hay un arroz con mango. ¿Ustedes saben por qué?
4: Exacto.
6: Porque hay un joven llamado Jochi Gómez Canaán, que hoy se despacha otra vez.

0: Precisamente por aquí, darle de lado a eso,
1: es
0: que estamos donde estamos.
1: Así es.
0: Y si usted tiene miedo, cómprese un gato prieto.
2: Como dijo Lili.
0: Cómprese un gato prieto o no esté donde tenga que hablar. ¿Por qué? Miren, aquí hay un grupo de gente que se ofenden cuando uno le dice que se roban los wifi. Pero la verdad es que se los roban.
2: ¿Cómo así?
0: De la banca.
2: Explica eso, iluminado.
0: De la banca, no, porque ese coso es suyo.
2: Ya
0: yo soy que le digo a
1: usted. Ya, paquetitos.
2: Ya están poniendo clave con.
0: Yo soy la que le digo a usted, explique eso, Valentín, no me la use a mí. Entonces, ellos se ofenden cuando uno le dice eso, pero yo repito que se roban los wifi y tienen una neurona funcionando nada más. ¿Por qué tienen una sola? Señores, aquí hay temas como este que deberían suscitar el interés de toda la nación. Aquí hay temas que debería de invitar a todos los roba wifi, a todos los mononeuronas y a los que se creen y dicen que son independientes, que no son independientes nada. Y yo se lo demuestro. Yo los encuero. Porque usted oye aquí mucha gente de la comunicación alternativa decir que son los mesías, pero andan buscando muchas veces una posición. Y si usted lo encuera, usted lo entrevista 5 minutos, usted se da cuenta que lo que quieren es una posición pública. Pero quieren que lo aspire el pueblo. Porque así es mejor. Ahí hay un lío. Se me fue de aquí el monitor, ¿eh? Ya volvió. Ahí hay un lío de información. Y aquí nadie ha salido a decir esta boque mía.
2: Vea, que yo me pregunto.
0: Entonces, ese muchacho que tenía muchísima información, como repito, 500 veces más, ha dicho Isis, que tenía control, y no porque lo dijera él. Él lo demostró. Que él tenía información. Porque él tenía un contrato con el Ministerio de Defensa. Pues aquí nadie ha dicho nada de eso. Póngale audio, Fariña, a Hochi, que salió de la audiencia hoy diciendo algunas cositas.
3: Vamos con todo. Se ha podido comprobar que la justicia ha querido escuchar el testimonio de Milton Morrison, de Jorge Luis Polanco, de Martín Rivera Gavirondo, que hoy es vicepresidente de la ARS Reservas, que vamos a escuchar también a Eileen Beltrán en el juicio de fondo. Y vamos con todo, señores, vamos con todo. Creemos en la justicia dominicana, quiero seguir creyendo en la justicia y vamos con todo.
0: Ahí está.
2: Ahí está.
0: Entonces, ¿qué es lo que uno puede decir de aquí? Que él quiere escuchar el testimonio de toda esa gente.
2: A ver qué van a decir.
0: Y yo te voy a decir una cosa. El problema aquí es que queremos fijarnos en las nimiedades. Que el país tiene estabilidad económica y comienzan un grupo de mononeuronas a decir que eso es mentira. Bueno, pues demuestra entonces que es mentira con números. ¿Por qué no le responden a Hochi?
2: Póngale a Hochi. Es un caso delicado.
0: No, pero se atreven. Siempre ha sido delicado. Es que Hochi siempre ha sido, y le voy a decir una cosa, lo repito aquí, yo tengo una conversación de un señor que me amenazó en nombre de Hochi, porque yo aquí dije las bondades de la nueva licencia. Ni estaba a favor, ni estaba celebrando la nueva licencia, simplemente leí las bondades de la nueva licencia y ese señor mandó a alguien a amenazarme. Aquí está la amenaza
2: guardada. Pero yo me pregunto.
0: Pero hay una realidad. Ese muchacho tiene tiempo aquí diciendo muchísimas cosas y nadie lo desmiente. Ese muchacho tiene aquí un tiempo largo, exactamente 2 años, diciendo una cantidad de cosas que debería tener respuesta y aquí nadie ha dicho nada.
2: ¿Tú sabes qué me preocupa mucho a mí?
0: ¿Qué le preocupa a usted?
2: A mí me preocupa que en caso de que Hugo Vera y Hochi Gómez se han descargado, ¿dónde va a quedar el prestigio del Ministerio Público en República Dominicana?
0: ¿Pero por qué a usted le preocupa que se han descargado?
2: No, pero cualquiera podría interpretar que yo no quisiera que se han descargado. Uh-huh. Lo que me preocupa es lo que está aconteciendo con el Ministerio Público en República Dominicana, que de una manera muy regular, los casos grandes, los casos complejos que se presentan a la justicia, se lo están prácticamente desmontando en un abrir y cerrar de ojos y está perdiendo la credibilidad porque se está viendo que son temas politiqueros para beneficiar o perjudicar personas y destruir moral.
0: ¿Y esto usted cree que es politiquero? ¿Lo que está sucediendo con Hochi y con Hugo Veras?
2: No creo que sea politiquero, pero por las investigaciones que yo he hecho, a la conclusión que he llegado es que el Ministerio Público no tiene las pruebas contundentes e irrefutables, bueno, para que un juez pueda condenarlo.
1: Mira, la fiscalía hace su esfuerzo.
2: Dígame, compañera, y sí. Y he hablado.

0: hablado con abogados que conocen del caso y me ha dicho: Valentín, tú verás cuando se presenten, cuando el Ministerio Público presentó la prueba, cuando se comiencen a debatir la prueba a profundidad, cómo se lo van a despedazar todo en un abrir y cerrar de ojos. Entonces eso es preocupante, porque es muy penoso que acontezca algo parecido, lo dije ahorita, a lo que pasó con Gonzalo y con Peralta, y el pueblo dominicano deje de creer de una vez y para siempre en el Ministerio Público.
1: Mira, por ejemplo, la acusación contra Jochi y contra Hugo estuvo sustentada, es mi opinión, en base a las irregularidades y la suspensión de la Dirección General de Contrataciones Públicas, que suspendió ese contrato y dijo que tenía, que habían detectado graves anomalías y pues el proceso de licitación se cayó. Pero a todo esto, usted le suma que el Ministerio Público ha sido muy claro en la acusación. El Ministerio Público les está acusando de, leo al Ministerio Público, asociación de malhechores, estafa contra el Estado. Por eso el tema de los 12 mil millones de pesos. Desfalco, lavado de activos, sabotaje e infracciones a la ley de tecnología.
0: Me parece que el lavado de activos fue excluido.
1: Ya el tribunal excluyó la tipificación de terrorismo, pero todo lo demás está ahí. Ahí está. El Ministerio Público les está acusando de asociación de malhechores, estafa contra el Estado, desfalco, lavado de activos, sabotaje e infracciones a la ley de la tecnología.
2: Así es.
1: Entonces, repito, ¿por qué si este muchacho constantemente... perdónenme, ¿verdad?, que yo me refiera a él como muchacho, Jochi es un hombre joven. Si este joven, Jochi Gómez, constantemente dice, bueno, pero que hable fulano, que hable prensejo, que hable sutanejo. Nosotros no hemos visto quizás a los que deberían referirse al tema. Ya va a juicio de fondo. A Valentín le preocupa que sean descargados o que se le caiga el caso. Yo creo que no se parece esto a calamar ni antipulpo. Este caso no es calamar ni antipulpo. Porque aquí no hay un tema político de por medio. Aquí hay, pues, simplemente un contrato que tuvo que ser suspendido por compras, por la Dirección General de Contrataciones Públicas, y que pues ahora tendrá que demostrarse lo contrario. Tendrá que demostrarse que este contrato no tenía anomalías en el proceso. Pero yo no creo que sea, que este caso para mí no se parece ni a antipulpo ni a calamar, para nada. Porque es que aquí hay un tema muy específico de un contrato y cómo se ejecutó ese contrato. Y, entre otras cosas, que Jochi ha querido ir incluyendo ahí, como es el tema del sabotaje y las infracciones a la ley de tecnología. Porque ya se quitó se excluyó la tipificación de terrorismo. Pero vamos a ver, en los próximos días, como bien dijiste, Valentín, se va a comenzar pues este juicio de fondo, y ahí vamos a escuchar de todo. Y ahí vamos a saber si el Ministerio Público tiene sustento, tiene pruebas, o si al final Jochi tenía la razón con algunas cosas que él dice. Pero no creo, así como dije con el tema de Gonzalo y el señor José Ramón Peralta, que entendía por el poco conocimiento que tenía del expediente que debían de darle un no al lugar a Gonzalo y a José Ramón Peralta, no a Donald. No creo. Y mira que le tengo, le he dado seguimiento al trabajo de Hugo y le tengo cierto respeto al trabajo que ha realizado en los medios de comunicación y hasta la intención que tenía en el Intran. Pero no creo que Hugo Veras de aquí salga con un no al lugar. No creo. No creo que Jochi Gómez salga de aquí con un no al lugar. No lo creo.
0: Yo creo todo de la justicia en República Dominicana.
1: Usted está decepcionado.
0: Estoy muy decepcionado.
1: Se le nota.
0: Estoy muy decepcionado.
1: Pero según lo que aquí veo, en base a un contrato y lo que se ha podido exponer desde la Dirección General de Contrataciones Públicas, no creo que sea tan fácil conseguir un no al lugar. Porque, repito, ellos han sido muy específicos con el desglose de la acusación. Se determinó que mediante contratos y convenios irregulares de Color, Pago RD Exchange y Transcor Latam, se otorgó acceso privilegiado a estas empresas, utilizadas para desviar fondos públicos y ejecutar operaciones de lavado de activos, vulnerando los principios de transparencia, seguridad tecnológica y legalidad administrativa. Eso es lo que dice el Ministerio Público. Dice el Ministerio Público que se determinó que mediante contratos y convenios irregulares con Decolor y las demás empresas, se otorgó acceso privilegiado a estas empresas que fueron utilizadas para desviar fondos públicos y ejecutar operaciones de lavado de activos, vulnerando los principios de transparencia, seguridad tecnológica y legalidad administrativa. Eso es lo que va a tener que demostrar el Ministerio Público. Porque aquí en su dispositivo de querella es lo que presentan, pero entonces hay que demostrarlo eso. Hay que presentarle en este juicio todas las pruebas de que ahí había una cantidad de irregularidad en estos convenios y contratos. Pero yo estoy más positiva que Valentín. Yo estoy más positiva que Valentín. Yo creo que este caso, si se llevan todas las pruebas, pues no tiene por qué el Ministerio Público quedar mal.
0: Preguntar al pueblo a ver qué opina, si Hugo y Jochi serán condenados, sí o no. Que pero, sea el pueblo que hable.
1: Pero usted está acelerado porque hoy fue que comenzó. No,
2: el que tiene que hablar es el juez.
1: Lo mandaron a
2: juicio de fondo.
1: Lo mandaron a juicio de fondo.
2: No, el pueblo.
1: Hoy fue que lo mandaron a juicio de fondo.
0: Pero nosotros aquí preguntamos al pueblo si Gonzalo iba a ser condenado sí o no. Y la gente decía que no. ¿Por qué no aquí podemos preguntar? No, en varias ocasiones.
1: Sí, en una
0: ocasión.
1: En entonces, una llamada le preguntamos al pueblo
0: que hable. ¿Qué opina del caso?
1: Pero que en este caso el pueblo no es juez.
0: Pero
1: en
0: el pueblo este no era caso, juez cuando hablábamos de Gonzalo y
1: sí,
0: de Peralta.
1: Sí, pero que someterlo a una pregunta, sí, pero ya ellos estaban en un proceso, ¿verdad?, judicial. Pero bueno, vamos a complacer.
0: ¿Usted entiende que sería una presión para los jueces abrir los teléfonos en el principal micrófono del país?
1: No, Valentín, no. Yo no estoy aquí para presionar a nadie, pero sí para complacerlo. Llámenos al 809-732-0101.
0: ¡Ay, el pueblo!
1: 809-221-0101 y 855-221-0101. ¿Piensa usted que son culpables Hugo Veras y Jochi Gómez Canaán? Esa es la pregunta que Valentín quiere que le hagan a la gente. ¿Por qué te ríes, Faniña? ¿Por qué te ríes, Valentín y sus preguntas aquí? No entiendo por qué Valentín quiere que el pueblo opine con esto.
0: Es el soberano.
1: Él es el soberano, pero no es juez. Gobierno de la tarde, ¿quiere usted que se condene o no a Jochi Gómez Canaán y a el señor Hugo Veras?
3: Buenas tardes, equipo. Buenas tardes, Pepa.
1: Yo ¿cómo estoy están ustedes?
3: Esta gente se han burlado de este pueblo.
1: ¿Qué fue lo que dijo? ¿Que se han burlado del pueblo? No entendí. Repita, querido, repita.
3: Que sí.
1: ¿Que sí qué, mi querido?
3: Que se han juzgado.
1: Pero ya van a ser juzgados, van a un juicio de fondo.
3: Esa gente comete su infracción, y tú lo ves del medio como si nada, como anda Rivera en su programa, y un lío allá atrás de 1.500 millones de pesos. Y nada, no ha pasado nada.
1: Un abrazo, querido, gracias. Yo no sé si continuar con esto, Patricia, porque acaba de subir la gasolina.
0: 4 pesos iluminado.
1: Patricia acaba de subir la gasolina, entonces no sé si pueda continuar con esta encuesta. Gobierno de la tarde, ¿quiere usted
3: buenas
1: que condenen
3: tardes,
1: a Jochi
3: este
1: y a Hugo? Buenas.
3: Ángeles de este lado.
1: Santo díganos, Domingo. Querido, díganos.
3: ¿De qué partido es Gonzalo?
1: ¿Del PLD?
3: ¿De qué partido es Hugo Vera?
1: ¿Del PRM?
3: Compensación. Compensación. ¿Entendieron?
1: No, si usted entendí. Nos explica no, a no, nosotros
2: está
1: y a
2: algo parecido a lo de Valentín, compensación, te mandan uno y te sacan otro.
3: Pero vamos,
1: no, pero que eso no tiene nada que ver.
3: No va a lugar a Gonzalo. Eso mismo va a pasar con Hugo Vera y el otro diputado.
1: La justicia no es así. La justicia no es así.
3: No, por favor, mi corazón.
1: La las cortes no se manejan así.
3: Todo se vale.
1: Entonces, mi querido, ¿usted cree que le van a dar un no al lugar a Hugo?
3: Compensación.
1: No, que le estoy preguntando, que si ya entendí.
3: Sí, lo estoy
1: diciendo, ¿le van a dar un no al lugar a Hugo?
3: Diciendo que yo una compensación es un no al lugar.
1: Ah. Okay.
3: Como te dieron a ti, te voy a dar al otro también.
1: ¿Cómo fue? No entendí esa última
3: parte. Como le dieron al otro, te voy a dar a ti también.
1: Ah, ok. El oyente dice que le van a dar un no al lugar a
4: Exacto.
1: Hugo.
4: Exacto.
1: A Eso Hugo. Fue y a Hochi, ¿qué le van a dar? Se fue y no me dijo.
4: No, pues tiene que ser a los dos.
1: Gobierno de la tarde. ¿Con quién no. hablamos y desde dónde?
4: Iluminada no, y Valentín.
3: Alberto no. Santos, Santo Domingo Este.
4: No.
1: Las imputaciones son individuales.
3: Lo que pasa es que todos estos jueces, porque la gente le echa la culpa al gobierno, al hospital. Uh-huh. Son estos jueces que vienen desde antaño. Mientras no cambien todos estos jueces, que vengan jueces nuevos, van a seguir pasando. Entonces, ¿tú crees que es justo que una gente devuelva esa cantidad de dinero y alguien no me prueba suficiente? ¿Y quién me aprueba de ese que dinero que le devolvieron? ¿Qué más te quiere?
1: Ok, no participó de la pregunta, pero se expresó. Gobierno de la tarde.
5: Buenas tardes, Ivette Rey, iluminada.
1: Cuéntenos, Ivette.
5: Hay que condenarlo, porque fue un abuso muy grande dejar la ciudad entera sin luz por tanto tiempo. Y además, todo ese dinero y todo ese robo, hay que condenarlo.
1: Ok, bueno, gobierno de la tarde, buenas. Qué cosa tan grande, lo que me ha puesto Valentín. Buenas.
6: Buenas tardes.
1: Sí, ¿con quién hablamos y desde dónde?
6: Desde San
1: Carlos. Cuéntenos, querido, cuéntenos.
6: Entiendo mi punto de vista.
1: Ay, mi querido, no se entiende, no se entiende. Vuelva a llamar y póngase en un lugar que tenga buena señal. Gobierno de la tarde, buenas.
7: Sí, buenas, equipo.
1: ¿Cómo está usted?
7: Todo bien. En la justicia dominicana lo que pasa es que todos los casos del Ministerio Público están blindados, según ellos. Mm. Usan blindaje de cartón.
1: Ay, sí, ay, sí. Y le ponen la cabeza grande al dominicano, mi querido. Le meten unas ideas en la cabeza a la gente. Mire.
7: Ve, y que están con 2,000 páginas de pruebas.
1: Muchacho.
7: Y después no puede sustentar ninguna.
1: Usted no se acuerda.
7: Y los casos salen limpios.
1: Mire, usted no se acuerda de la cantidad de documentos que había de prueba en contra de la, ¿cómo se llama? La Cámara de Cuentas. ¿Usted no se acuerda cuando allanaron la Cámara de Cuentas?
7: Pero ven, acá se llevaron un camión de pruebas.
1: ¿Y qué pasó?
7: Nadie resultó culpable de nada.
1: ¿Qué pasó con toda esa gente en la Cámara de Cuentas? No supimos nada nunca.
0: Ni juicio nunca se le hizo a nadie.
1: ¿Eh?
7: Okay. No existen. Están por ahí disfrutando de su reputación bien lavada.
1: Qué cosa tan grande. Y pusieron al país loco. Una cantidad de actos irregulares en la Cámara de Cuentas y un bulto grandísimo llegaron. Y por primera vez, ¿verdad? En la historia.
0: Primera vez.
1: Los que son mayores que yo, los compañeros que son todos, yo soy la más joven aquí. Cariño, yo soy la más joven aquí. La primera vez en la historia que fue intervenida la Cámara de Cuentas y que se sacó una cantidad de documentos y un bulto y una cosa y un desasosiego y pusieron a la gente de este país un show. ¿Cuántos días? Una semana entera con ese show mediático.
0: Solo en esta sociedad acontece algo como eso, nada, que la Cámara de Cuentas, el órgano regulador, el órgano independiente de República Dominicana que está llamado para fiscalizar los recursos del Estado, es asaltada por el Ministerio Público y se llevan todo lo que existe ahí, caja, documento y todo. Yo me imagino, ¿y dónde estarán todas estas informaciones de la Cámara de Cuentas?
1: Hay que preguntarle a Jenny. Gobierno de la tarde, buenas, a la señora Jenny Berenice Reynoso, quien es la Procuradora General de la República.
8: Iluminada.
1: Diga, querido, ¿cómo está usted? Buenas tardes.
8: Le habla Alfredo Portuondo por de Estados Unidos.
1: Adelante, gracias por llamarnos, desde los Estados Unidos.
8: Mi opinión acerca de Santa Jenny Berenice y el grupo de gente que ella tiene al lado, que eso se va a caer, porque
1: ¿usted cree?
8: Es que esa gente instrumentan los expedientes en base a filtrárselo a cierto periodista y publicarlo, pero ella no tiene ninguna credibilidad. Ay, y si ese hombre habla, el Jochi Gómez, tumba ese gobierno.
1: Pero a él nadie lo ha impedido hablar. Gracias, mi querido. Tú, Fari, están entrando las llamadas internacionales porque estaban ausentes los dominicanos en el exterior. Pero, mi querido, ¿y quién le impide a Jochi que hable? ¿Por qué podía hablar, güey? A Jochi nadie nunca le ha tapado la boca para hablar. Lo que pasa es que no, él se ha dilatado en hablar, lo que él tenga que hable. Porque él tiene tiempo amagando y no termina de hablar. Tiene tiempo amenazando y mencionando gente que hable y tira a todo el mundo para adelante. Pues yo no entiendo porque nadie le está impidiendo a él. Él no tiene prisión, él tiene prisión preventiva. Él está en su casa, ¿no?
4: Sí, pero con prisión igual preventiva, aunque en su casa. O sea, su coerción.
1: Él no tiene prisión domiciliaria. Él tiene impedimento de salida.
4: Él tiene coerción de 18 meses.
1: Él tiene impedimento de salida, pero él no tiene prisión domiciliaria. Y aunque la tuviese, a él nadie le impide coger, grabar un video y subirlo. A claro. Él nadie le impide grabar un video y decir todo lo que él quiere decir. Entonces, ¿qué hable? Pues yo no entiendo cuál es el miedo. Viven amenazando y amenazando y nunca termina de hablar. Diga, querido.
9: Nada. Mira, habla tanto Cabrera. Yo, a veces yo me pongo, yo tengo no sabes cuántos años viviendo la fe. Sí. Pero oiga, a veces el programa y muchos periodistas, mucha gente, oiga, si aquí no se ¿cómo se mata la culebra? Por la cabeza. Entonces, durante aquí no se haga un proceso para que se le quite el último peso de todo el que ha cogido un centavo de lo más pobre, porque no es a los ricos que se los quitan, es a los pobres, es a los que están allí en lo en la cárcel, porque yo veo que todo el que se roba un huevo cae preso y le meten 30 años, le meten 20 años. ¿Tú no ves que en Higüey se robó un hombre un salami y un racimo de plátano y le metían 10 años? Entonces, aquí debe de pasar algo, por Dios, señores, no va a tragar, la política no va a tragar, aquí. Coño.
1: Bueno, miren, el señor Jochi Gómez Canán está bajo una medida coercitiva que consiste en garantía económica, presentación periódica
4: e impedimento
1: salir del país. El tipo casi está libre, lo que tiene que hacer es hablar, lo que él quiere decir.
4: Que es ciertamente lo que los fiscales o la fiscalía, cuando solicita, y los jueces también, deben de otorgarle a los imputados en ciertos casos como estos, por ejemplo, donde no necesariamente un proceso judicial debe de ser llevado mediante prisión preventiva, y eso es una es uno de los factores que más daño le ha hecho al respeto al Ministerio Público. Piden la prisión preventiva y la Corte le concede la prisión preventiva. 18 meses contados hasta el último día de la última hora estuvieron algunos imputados de la administración del gobierno pasado sin necesidad de que sus procesos fuesen llevados de esa manera. Sin embargo, en este caso y en otros casos también no sucede así. Entonces, por eso hoy la falta de respeto y de la credibilidad social y ciudadana que el Ministerio Público ha querido bien ganarse ante la ciudadanía no la tiene, porque los casos lo han manejado a este sí y a este no, por dedocracia. Miren qué bien están llevando ellos sus procesos sin estar en prisión. Sin embargo, no ocurrió lo mismo con Jan Alain, no ocurrió lo mismo con la señora Rossi, conocida como la pastora. Ni
1: con
4: ocurrió
1: todos, con, a todos le dieron con, prisión preventiva.
4: Con otros casos.
1: José Ramón Peralta también tuvo prisión preventiva. En el caso de Donald Guerrero, el caso de Fernando Rosa,
4: Freddy Hidalgo.
1: Todos tuvieron su prisión preventiva.
4: Mira, el caso de Luis Maisichel, dicen que la operación 13 de este gobierno también, prisión preventiva. ¿Cuántos meses? No sé si fueron 13. No recordamos. No había necesidad para al final estar entonces descargados, no al lugar, y algunos inclusive absueltos. Entonces, no tiene sentido. Un Ministerio Público que se ocupa, que se esfuerza, que está haciendo todo el empeño por perseguir el delito y demostrarlo. Eso no lo podemos negar. Pero entonces se ha enredado en el populismo y en un trabajo judicial particular y personalizado. Y eso le ha valido hoy que la gente, miren cómo llama, diciendo que no cree.
1: Al mal tiempo, buena cara, vamos a decirlo aquí. Precio de los combustibles de la semana del 30 de mayo al 5 de junio del 2026. 335.10 gasolina premium, 307.50 gasolina regular, subió 2 pesos, la gasolina 4, gasoil óptimo también subió 4 pesos, 287.10, 259 el regular, 2 pesos. La gasolina premium y el gasoil premium subieron 4 pesos, la gasolina regular, el gasoil regular subieron 2 pesos. El gas licuado de petróleo se queda estable hasta el momento, estático, igual el gas natural. El gas licuado de petróleo, el GLP, 137.20, el gas natural, 43.97. Vámonos, Fariña, con la gasolina que subió 4 y 2 pesos.
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22: 4:13 minutos en el Gobierno de la Tarde, Gobierno de la Z101, falsa alarma, El precio de los combustibles, tuvo un aumento la semana pasada del 30 de mayo al 5 de junio, como bien leímos la información, pero fue de la semana del 30 de mayo al 5 de junio. Y pues 335.10 sigue siendo el precio de la gasolina premium, que aumentó el 30 de mayo, y 307 pesos con 50 la gasolina regular, el galón. El gasoil premium, pues también tuvo un alza la semana pasada de 2 pesos, 287.10, y el gasoil regular 259.82 pesos. La semana pasada, del viernes 30 de mayo al 5 de junio, pues los combustibles tuvieron un aumento de 4 y 2 pesos. Hoy no se han reflejado aumentos. Hoy no se han anunciado aumentos aún. Aclaramos, falsa alarma. El precio de los combustibles de la semana del 30 de mayo al 5 de junio, sí hubo un alza de 4 pesos en la gasolina premium, sigue estando a 335.10, sigue estando, tuvo un aumento de 4 pesos, 335.10. La gasolina regular 307.50 tuvo un aumento de 2 pesos. Así que zafa. Ojalá que no aumenten nada este fin de semana. Vamos con los comentarios, Fari. Ya hicimos la aclaración, Fari, porque fue que Elías nos puso nervioso. Y no sé dónde diálogo que Elías eso. Pero nada. Estamos aquí, 4:15 minutos. Y es el momento de escuchar el comentario de nuestra compañera Isis Álvarez.
23: Iluminada Muñoz, buenas tardes, y contigo saludar a nuestros compañeros, equipo de este Gobierno de la Tarde, magnífico equipo, y bueno, también al gran pueblo dominicano que siempre está con nosotros. Gracias por estar en esta marca país. Queremos igualmente darle un gran saludo con efusividad, abrazos a Timothy Shapes Tops, que está en este momento en Texas. Fuera agente especial adjunto de investigaciones de la Seguridad Nacional, lo que se llama el HSI, y del Servicio de Inmigración y Control de Aduanas, la ICE. Así es, por eso a veces damos seguimiento a estos casos por el amigo Timothy Tops, quien es un ya amigo de República Dominicana, siempre nos visita, está con nosotros, y bueno, también fue agente especial federal de los Estados Unidos hace unos años, y ahora el gobierno del presidente Donald Trump pues lo acaba de nombrar segundo al mando de la Policía Estatal de Texas. del estado más grande de los Estados Unidos, y asimismo como director, vamos a llamarle así, lo que es aquí Roberto Santana, pues el señor Timothy es ahora el director penitenciario de ese estado de Texas. Un gran abrazo y muchas felicidades. Nosotros nos vamos a quedar, el pueblo dominicano, en este viernes con el caso Jochi Gómez, con el caso Hugo Veras, con el caso de estos 10 implicados que tienen sus nombres y apellidos involucrados, imputados en esta operación judicial, y 7 entidades o empresas comerciales involucradas. Es una pena que nuestras instituciones se vean involucradas en este tipo de entramados, porque aparte de que restan, empezando por ahí, les restan creimiento, poder, les restan fortaleza y les restan pie, funcionamiento. Y yo se lo dijéramos hace unos meses a los incumbentes del Intran, qué pena que esa institución se encuentra en un proceso judicial que, aunque la gente desconoce las intríngulis y el interior de ese proceso, eso no permiten que se puedan hacer los trabajos y el funcionamiento que deben hacer las instituciones cuando cualquier institución se ve involucrada en este tipo de casos. Y lo segundo es que cuando el pueblo no cree ni en el equipo de fiscales que maneja un delito y que está al mando de perseguir un acto delictivo, no creen en ese Ministerio Público, pero tampoco la gente cree en el Poder Judicial. No cree en los tribunales, no cree en la decisión de los jueces. Y ese es un trabajo aquí a deber, que en el caso del Poder Judicial tiene que trabajarlo para que la sociedad comprenda. Sí, tiene, debe de hacerlo. Y el magistrado presidente de la Suprema, el señor Henry Molina, pudiera muy bien, antes de irse, fortalecer ese conocimiento entre jueces, ciudadanía, jueces. La gente no conoce la operación de los jueces, cómo los jueces fallan, desconoce los procesos, desconoce que una corte debe de tener el tiempo, los insumos para poder fallar. Y cuando, entonces, el equipo de fiscales se encarga de magnificar los casos y de presentarlos sin los sustentos correspondientes, y se caen en justicia, en corte, entonces la culpa siempre es de los jueces. Y aquí nosotros tenemos que hoy la magistrada juez del sexto juzgado de la instrucción del distrito, la jueza Yanivet Rivas, pues esa magistrada ha enviado el proceso que están involucrados, vamos a mencionar estos nombres porque son los principales, Hugo Veras, Jochi Gómez, a juicio de fondo. No tenemos todavía la fecha en el que se van a conocer este juicio para determinar si serán inocentes o si serán culpables, pero hoy el Ministerio Público nos ha despachado, y el magistrado Wilson Camacho, que es el procurador adjunto de persecución de la corrupción, el magistrado Camacho ha dicho algo, y con esto nosotros queremos cerrar. Ha dicho que aunque el tribunal de la instrucción omitiera la calificación de terrorismo dentro de todas las acusaciones que se hacen en este caso a todos los imputados, él considera y el equipo de fiscales consideran bueno y válido y se sienten satisfechos con que se mantengan todas las demás tipificaciones, incluyendo sabotaje, incluyendo lavado de activos, que tiene una pena de 20 años. Y dice el magistrado Camacho que el 90% del fundamento de este proceso y de las pruebas se encuentran intactas y muy bien fundamentadas, sólidas, para poder entregarles, en caso de que sean declarados culpables por un tribunal, 20 años de prisión a por lo menos los principales imputados. Y Esto es lo que el Ministerio Público está abogando, lo que está luchando y por lo que pelea. Pero ¿qué pasa? Que si esto no llega a acontecer así, aquí hay una espada de dos filos. Y es un caso complejo y delicado. Porque si esto no llega a suceder así en el juicio de fondo, y a estos imputados se les declara inocentes, por ejemplo, o con una categoría mucho menor de prisión preventiva, prisión domiciliaria, o calificaciones que no sean tan rudas como los que se espera, bueno, la corte, aquí la justicia, va a estar muy mal parada. Pero muy mal parada. Y la justicia aquí tiene un rol preponderante, pero lo tiene más el Ministerio Público, que tendrá que sobredemostrar en ese juicio de fondo que todos esos imputados real y efectivamente merecen esos 20 años que está buscando el Ministerio Público. Esperamos que el Ministerio Público, encabezados por el magistrado Camacho, que están haciendo un gran esfuerzo, ese equipo de magistrados no duerme intentando perseguir el crimen, pero lo hacen en ocasiones de manera equivocada, porque persiguen el crimen con ferocidad, con populismo, con expectativas falsas, y luego entonces tienen que descender a los niveles de no al lugar, absueltos o de entregar prisión preventiva, desmoronamiento de los casos, y hasta en ocasiones ser el mismo Ministerio Público causa de que se les imputen por irregularidades en los casos. Esta es una prueba de fuego para ese Ministerio Público, mostrar que ciertamente están haciendo las cosas como deben de serlas para conseguir esos 20 años de prisión en cárcel, allí en Las Parras, que la sociedad dominicana entiende que merecen los imputados del caso Camaleón, y discúlpenme el mote. Adelante.
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8: Siga cogiéndote, cuando te meten tus propios líos. 4:30 minutos.
9: Pero aquí te están.
8: No, yo soy con orgullo, mucho orgullo. Primero, mi primera profesión fue administración de empresas. Me gradué en la Universidad Pedro Enrique Ureña, en la UNFU, en La Vega. Muy orgullosa de ser egresada de la UNFU en administración de empresas, graduada con honores de administración de empresas. Y luego estudié lo que ya estaba trabajando desde los 7 años, que era la comunicación, en UTESA en Santiago. Orgullosamente vivo de la publicidad privada y pública y vivo de mis maestrías de ceremonia, para lo que me invertí un dinerito estudiando locución para poder hacer mi maestría de ceremonia. Vivo orgullosa de ser periodista, de ser locutora y comunicadora, comentarista, todas esas ramas de la comunicación. ¿Algún problema? Ok, pues está bien. Entonces, dicho esto, siendo las 4:31 minutos, en el gobierno de la tarde continuamos con los comentarios y corresponde el turno a nuestro compañero Juan Reyes.
10: Gracias. Buenas tardes. Saludo a los compañeros que comparten cabina con nosotros y a todos los que nos escuchan a través de la poderosa Z101 y este es su poderoso gobierno de la tarde. El año pasado, para agosto, hice un comentario aquí en la Z101 y recuerdo que corrió tanto que pasó a los 700.000 views. No es que estoy atento a eso ni me interesa, eso lo vi yo en Instagram. Y ustedes saben a qué se refería ese comentario mío. A que yo afirmaba que la reunión que tuvo Vladimir Putin con Donald Trump en Ancora, Alaska, en ese momento, habrían vendido a Nicolás Maduro. ¿Y por qué traigo esto a colación? Porque Putin, antes de ayer, habló del tema y trajo a colación que en enero pasado de este año habló con Donald Trump sobre una acción militar en Cuba parecida a lo que sucedió en Venezuela. Esto a propósito de que ese mismo día cumplía 95 años Raúl Castro, hermano de Fidel Castro, quien fue presidente de Cuba y quien fue cabeza importante y es quien representa el poder detrás del trono, junto al hoy presidente Miguel Díaz-Canel y su hijo, que se llama Raúl y que se ha dicho que ha estado en negociación con los Estados Unidos y que recibió a una comisión de la CIA en Cuba. Todo esto lo traigo a colación por cosas que han estado sucediendo y porque posterior a ese comentario que hice la afirmación, dije aquí mismo en otro comentario que Estados Unidos iba a incidir en los procesos electorales y políticos de las demás naciones. Ya hemos visto lo que ha estado sucediendo en Colombia y vamos a ver lo que va a suceder el próximo domingo en Perú, donde se va a la segunda vuelta, donde está el señor Hernández y donde está también Keiko Fujimori. Keiko Fujimori por cuarta vez va a una segunda vuelta y aparentemente en esta segunda vuelta por cuarta vez parecería tener más posibilidades de alzarse con la presidencia, a propósito de que el año pasado su padre, Alberto Fujimori, murió tras varios años enfermo y tras una condena por acciones de crímenes de lesa humanidad. Y hago mención de todo esto porque es evidente que ya en el mundo geopolítico hay una redistribución de las acciones. ¿Y a qué me refiero? Rusia entiende su parte, China su parte y Estados Unidos su parte. ¿Qué quiero decirle? Que Estados Unidos continuará incidiendo en los procesos electorales y políticos de América Latina porque quiere gobiernos que no le sean adversos al momento de implementar políticas en conjunto, porque Estados Unidos tiene en su cabeza, como lo ha dicho el propio Donald Trump, la doctrina de Monroe, América para los americanos, que en este caso la utilizaron en el pasado para referirse que Europa para su lado y esto para los americanos. Pero Donald Trump, en este debate amplio geopolítico, ha vuelto a traer el tema y es más claro y evidente que el gobierno de los Estados Unidos continuará incidiendo en los partidos y en las democracias latinoamericanas para no tener gobierno adverso. Y ustedes verán el activismo en lo que resta para Perú, verán el activismo en lo que resta para la segunda vuelta en Colombia, que tendrá como competidores a Abelardo de la Espriella y Iván Cepeda de la izquierda. Estados Unidos ha decidido cambiar, ha decidido tener incidencia en los procesos políticos y por ahí viene Brasil, que tendrá proceso eleccionario el próximo año. Lo que es más que claro, que Estados Unidos está pasando del discurso a la incidencia, a la realidad, a la participación en busca de

0: Me refiero que 11 miembros de la Cámara de Cuentas, perdón, de la Cámara del Suprema Corte de Justicia, tienen que ir a evaluación. 11 miembros de la Suprema Corte de Justicia tienen que ir a evaluación. Y aún no se ha convocado el Consejo Nacional de la Magistratura, que está compuesto por el presidente de la República, Luis Abinader, los presidentes de las cámaras legislativas, el presidente del Tribunal Constitucional, el presidente de la Suprema Corte de Justicia, las dos mayorías de oposición en ambas cámaras legislativas y el secretario del Poder Judicial. Y aquí yo quiero ver y decir, ahora es que hay que evidenciar la justicia independiente. El gobierno del presidente Luis Abinader llegó al poder en el 2020 con el lema de la justicia independiente, y yo creo en la palabra del presidente, y el presidente Luis Abinader está obligado a provocar cambios sustantivos en o sustanciales. El presidente Luis Abinader está obligado a llevar cambios sustanciales en la Suprema Corte de Justicia, porque su discurso fue de la justicia independiente. Cuando se convoque el Consejo Nacional de la Magistratura por parte del presidente de la República, hay que tener en cuenta el compromiso que hizo el presidente de la República, Luis Rodolfo Abinader Corona, de que quería una justicia independiente. Y la justicia independiente es aquella a la que puede emitir sentencia, es aquella a la que puede condenar o es aquella que puede absolver. Debemos estar atentos y debemos confiar en el presidente de la República Dominicana, Luis Abinader, de que convocará el Consejo Nacional de la Magistratura, evaluará a los jueces y elegirá los jueces que más le convengan al Estado de Derecho, a la institucionalidad y a la fortaleza del Poder Judicial, que requiere una verdadera independencia y requiere que haya una justicia real y plena en el país. Fariña.
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7: El Congreso Nacional, en reunión conjunta de ambas cámaras, recibió a la presidenta de la República de Surinam, Jennifer Girland-Simmons, durante una solemne ceremonia celebrada en el Salón de la Asamblea Nacional en el marco de la visita oficial realizada al país. 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
20: 4:47 minutos en el gobierno de la tarde, gobierno de la Z101. Acaba de salir la información oficial del Ministerio de Industria, Comercio y MIPYMES de que han congelado el precio de los combustibles esenciales para la semana del 6 al 12 de junio. Ahora sí estamos bien. Del 6 al 12 de junio se han congelado el precio de los combustibles. Ahorita decíamos que la semana pasada había aumentado 4 pesos la gasolina premium, 335.10. Así se queda esta semana a 335.10 el galón. Y en la gasolina regular aumentó la semana pasada 2 pesos a 307.50 el galón. Y así se quedará desde hoy y hasta el próximo viernes a 307.50 el galón. El gasoil premium está a 287.10. La semana pasada había aumentado 4 pesos y esta semana pues simplemente se queda tal cual. El gasoil regular 259.80, el gas licuado 137.20, el gas natural 43.97. Así que ya saben, amigos de la Z101, el precio de los combustibles de la semana del 6 al 12 de junio pues queda congelado. No hay aumentos en los precios de los combustibles. Un saludo para mi querido Amauro Rodríguez, que es un internauta de la Z101, de manera especial del gobierno de la tarde. Amauro, no les responda a los necios. Hay unas diferentes denominaciones. Están los hombres, están los hombrecitos y están los monicasquillos. Entonces, cuando usted ve gente que está por debajo de la denominación de hombre, que monicasquillo, una gente que es necia, que no tiene vida, además de que es irrespetuoso, no le responda eso a Mauro. Es viernes. La gente habla lo que tiene dentro. Y además hay hombres que la palabra hombre le queda grande. No aumentaron los combustibles, el precio de los combustibles, mi querido Amauro. Un abrazo para Amauro Rodríguez, que es un internauta muy especial del gobierno de la tarde. Francisco Reyes está muerto de risa ahí. La gente que cordialmente escribe en este chat live, pues nosotros lo agradecemos mucho porque invierte en su tiempo. En vez de estar en otro lugar o viendo otro contenido, están viéndonos a nosotros. Y yo, pues, lo agradezco mucho en nombre de todos mis compañeros y los dueños de esta emisora. Y en realidad yo simplemente le doy de lado a las expresiones de los hombrecitos monicasquillos. A Mauro, haga como yo, ignore a la gente que no vale la pena. Un abrazo para... A Mauro va para el concierto de Ramón Orlando, a Mauro Rodríguez. Tiene 2 boletas ya, porque a Mauro siempre está en sintonía mandando flores. A Mauro tiene flores en su corazón, porque eso es lo que manda. Miren, vamos a continuar con los comentarios. Fariña, respira. No aumentaron el precio de los combustibles. Respira. Pues vamos a la pausa.
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20: 4:53 minutos en el gobierno de la tarde, gobierno de la Z101. pero yo no entiendo por qué hay gente que se adjudica cosas. Este chat está buenísimo, Fariña. Aquí ha aparecido una persona que parece que él necesita atención. ¿Cómo se llama? Alexander Vázquez, pero no es con usted que están hablando. Yo no entendí. Señores, hay problemas de salud mental en el mundo, porque cuando usted asume en el cosas país,
25: también es grave aquí
20: en el mundo.
25: Sí.
20: No aquí, solo, no
25: nosotros
20: solo
25: tenemos cerca de 2 millones de personas que sufren salud mental, ¿tú sabías? Que tienen algún tipo de condición de salud mental. 2 millones de dominicanos.
20: Ay, yo estoy seca de la risa porque yo no entiendo. Porque una persona se siente aludida de algo que no se mencionó su nombre y no era con el que estaban hablando. Alexander, hoy es viernes, busque qué hacer. Hay libros que leer, hay un buen vino que tomarse. Salga con su esposa, su novia, su familia, qué sé yo, que la gente tiene problemas. Es viernes, viernes, y siendo las 4:55 minutos... Es el momento de escuchar el comentario de nuestro compañero Valentín Pérez.
25: Gracias, Iluminada Muñoz, por hablar al país nueva vez. Y a este súper equipazo de profesionales multidisciplinarios de la Z101. Hoy, 5 de junio, año 2026. Una fecha sumamente especial para mí, que me veo obligado a hablar sobre qué se conmemora el día de hoy en el mundo. Nada más y nada menos que el Día Mundial del Medio Ambiente. Y yo he hablado acá en la Z101 en reiteradas ocasiones sobre los temas medioambientales y el tratamiento que está recibiendo el medio ambiente, valga la redundancia, por los seres humanos. Es como si nosotros como especie nos hemos ensañado con el medio ambiente. Una fecha que se conmemora desde el año 1973, instituido por la ONU. Y cuando digo que al parecer la especie humana se ha ensañado contra el medio ambiente por el daño que estamos provocando a los ríos, por el daño que estamos provocando a los océanos, por el daño que le provocamos inclusive al aire, a los bosques, a la fauna, a la flora en sentido general. Y no, realmente no hay razón alguna, porque los países que no se abrazan que no se asocian al medio ambiente como principal aliado en cualquier acción, pues no tienen forma de desarrollarse ni alcanzar niveles óptimos de avance en sus sociedades. Usted observa países como los países nórdicos, como Canadá, como el mismo Estados Unidos, como Brasil en muchas zonas, y han abrazado el medio ambiente de una manera, diría yo, impresionante, y por eso hoy tienen los bosques y la selva mejor tratada de todo el planeta y el mejor aire, la mejor oxigenación. Señores, es impresionante la cantidad de plástico, la cantidad de desecho que va a parar todos los días a los principales ríos y océanos del mundo. Yo dije acá hace unos días que a mí me llamó mucho la atención un estudio que hizo el INTEC, la Universidad INTEC, donde no decía que el río Ozama, uno de los principales ríos de la República Dominicana, está catalogado como uno de los ríos que más contamina el mar Caribe. Y dentro de esos ríos está en el ranking número 73 la cantidad de desperdicio, la cantidad de desecho sólido, de basura que traslada el río Ozama al océano, básicamente al mar Caribe. Y yo decía en el principal micrófono del país que yo no entendía por qué desde la estatua Fray Antón de Montesinos hasta Manresa uno veía tanto desperdicio, tantos vasos, tantos platos, tanto plástico en sentido general, pese al esfuerzo que ha hecho el Ayuntamiento del Distrito Nacional en jornada de recogida permanentemente, pero es que no hay nada que pueda detener a un pueblo cuando decide contaminar el medio ambiente. Pueden hacer 10 jornadas de limpieza al día, y cuando el ser humano se dedica a contaminar y a dañar, no hay nada que lo pueda detener. Es impresionante la cantidad de desechos que se arrojan a los océanos en la República Dominicana y a los ríos. Pero no solo eso. Yo he dicho también en reiteradas ocasiones que la República Dominicana ha abrazado el turismo como una de sus principales fuentes económicas. El turismo en República Dominicana viene creciendo de manera sostenida desde el año 1966. Y yo digo que ¿cómo es posible que, pese al gran esfuerzo que se ha hecho desde el Ministerio de Turismo, de manera consistente, se haya permitido que nuestra playa y nuestro río se estén contaminando de esta manera? Podría usted decir, Valentín, pero para eso hay un ministerio que es el Ministerio de Medio Ambiente. Hay una ley que es la Ley 6400. Sí. Pero si el Ministerio de Medio Ambiente no funciona, si la ley no se aplica de manera consistente, entonces tiene que venir alguien a aplicar la ley de medio ambiente, básicamente en ríos y en playa. Señores, el turismo se ha convertido en una de nuestras principales fuentes de financiamiento, y los ríos y las costas, por vía de consecuencia, son aliados del turismo en República Dominicana. ¿Saben ustedes por qué? Porque cuando aquí vienen 11 millones de turistas a la República Dominicana, visitan nuestras playas, visitan nuestros ríos. Y es de muy mal gusto que esos turistas se vayan con esa impresión de que en la playa de la República Dominicana no se puede bañar la gente porque no aguanta el picor en el cuerpo y la contaminación que existe. Ya lo he dicho dos veces en el principal micrófono del país. Ha de llegar un momento en que el Ministerio de Turismo, en que David Collado, miren para allá. Miren la playa, miren los ríos, mire el ecosistema en todas sus generalidades. Y vuelvo y lo repito, no es una función directa del Ministerio de Turismo, pero afecta el turismo en República Dominicana. Y el turismo es integral. Usted no puede vender el turismo por pedazo. Ah, no, solo voy a vender la zona de Bávaro, voy a vender la zona de Samaná, voy a vender la zona de Puerto Plata. No, se debe vender como un todo, porque eso es el turismo en la República Dominicana. Miren hoy lo que acontece a propósito del Día Mundial del Medio Ambiente. Mira lo que acontece hoy en San Cristóbal con las cuevas del Pomier. Un desastre. Un lugar que está totalmente, diría yo, se está permitiendo que se arrabalice una zona como la cueva del Pomier. Una zona que guarda cientos, decenas de años de historia. Un lugar turístico. Una reserva natural de la República Dominicana. Y ha hecho varias denuncias, una persona en la que yo confío bastante, Luis Carvajal, un intelectual defensor del medio ambiente en República Dominicana y que preside el Instituto Ambiental de la Universidad Autónoma de Santo Domingo, una autoridad en materia de medio ambiente. ¿Qué ha dicho en reiteradas ocasiones Luis Carvajal? Señores, están destruyendo las cuevas del Pomier y nosotros nos estamos quedando de brazos cruzados como espectadores. Yo he estado investigando sobre ese particular. ¿Y saben ustedes qué me duele a mí? Me llama la atención. Que lamentablemente quien está destruyendo, arrasando con las cuevas del Pomier, son extranjeros. Italianos de nacionalidad italiana están destruyendo la cueva del Pomier con una empresa que tienen ahí, que eso está en todos los medios de comunicación y lo han dicho especialistas en asuntos medioambientales. Docalza, dominicana de Cales, está acabando con la cueva del Pomier, destruyendo eso a diestra y siniestra. Y recuerdo que el 27 de febrero del 2025, cuando el presidente rindió cuentas al país, el presidente prometió que las cuevas del Pomier iban a ser protegidas por encima de cualquiera, por encima de todo, y designó una comisión encabezada por el señor Samir Rizek y la señora Sonia Peroso. Y a mí me gustaría preguntarle al señor Samir Rizek y a Sonia Peroso, ¿qué ha pasado con la cueva del Pomier? Que el presidente de la República, Luis Abinader, de manera muy responsable, lo encomendó a ustedes para que ahí eso no se siga explotando de manera inmisericordia. Porque usted puede estar seguro que si lo que hubiesen estado explotando las cuevas del Pomier hubiesen sido de nacionalidad haitiana o dominicano, hoy el país estuviese encima de ellos. Hoy tuviera Ángelo Vázquez piqueteando la zona del Pomier o llevando grandes caravanas a la zona del Pomier, pero como son italianos con mucha influencia, con gente de power, parece ser que hay alguien protegiendo a esos italianos que están destruyendo esa importante reserva natural en la República Dominicana, y nadie hace nada. Todo el mundo se ha quedado de brazos cruzados. Entonces, en el Día Mundial del Medio Ambiente, mire el regalo que recibimos nosotros: una explotación de manera inmisericordia por parte de extranjeros, por parte de italianos. Porque deberían ir a Italia a hacer ese tipo de depredación que están haciendo. Ah, pero en Italia no se lo van a permitir. Se lo permiten en República Dominicana, porque aquí el tráfico de influencia, la costumbre entreguista que tenemos llega a eso y más. Yo estoy de verdad indignado con lo que está aconteciendo en República Dominicana con el medio ambiente. Y lamentable decirlo. Usted tiene un Ministerio de Medio Ambiente que lamentablemente no funciona. Usted tiene un ministro de Medio Ambiente que nadie sabe cuál es el metal de su voz, que cuando estuvo en el fideicomiso de visitaba programas, iba a entrevistas, radio, televisión, prensa escrita. Hoy nadie sabe dónde está. Y yo no quiero creer que ahí haya una especie de contubernio entre el empresariado y las autoridades para explotar la cueva del Pomier. Pero a Luis Carvajal nadie le hace caso, porque es un simple intelectual, profesor de la UAS, que no tiene garras ni tiene incidencia para detener esa diablura que se está cometiendo en la República Dominicana contra las cuevas del Pomier. Pero Samir Rizek y la señora Sonia Peroso deben decirle al país, que fueron designados por el presidente, qué se está haciendo ahí y por qué las cuevas del Pomier están siendo arrasadas por extranjeros italianos. Y nadie ha dicho nada. Nadie dice nada, porque eso no le duele a nadie. Que no solo la han depredado, sino que también tienen empresas de explosivos, de dinamita, y están dinamitando toda esa zona protegida del país para beneficio propio. De manera que, presidente, vuelva y reencomiende esta tarea de que las cuevas del Pomier sean protegidas. Porque ese no puede ser el regalo que se le da a la República Dominicana un día como hoy, Día Mundial del Medio Ambiente. O, a menos que no sea, que aquí se esté viviendo en una bendita España boba, donde a nadie le duelen los recursos naturales de la República Dominicana. Vámonos, Fariña.
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9: 5:14 minutos en el gobierno de la tarde, gobierno de la Z101. Freddy Fariñez, tiempo de Iluminada Muñoz. Y en este viernes 5 de junio, yo quiero, pues, puntualmente, Día Mundial de Medio Ambiente. Ya el compañero Valentín, pues en un comentario bastante profundo y completo, abordaba algunas inquietudes. Y yo, la verdad, lo que quiero puntualizar con el medio ambiente es lo siguiente. Yo creo que nosotros exigimos mucho como ciudadanos a la hora de evaluar el trabajo de el encargado del ministerio, también de los procuradores que están en cada provincia en el Departamento de Medio Ambiente, de las autoridades medioambientales. Exigimos mucho y está bien. Hay que exigir que protejan el medio ambiente y los recursos naturales. Hay que exigir que si usted está colocado en una posición tan importante, porque señores, los recursos naturales son vida. El agua, los árboles, la flora, la fauna. Sin ellos no tenemos ecosistema, no tenemos mundo. Recursos naturales son vitales, pero también nos está haciendo un poquito de falta de conciencia. Miren, cada vez que yo veo en las playas, en los malecones, esa cantidad de basura que se encuentra diariamente, y que, si bien es cierto que los ayuntamientos están para recogerla, no es menos cierto que habla de la educación de la sociedad. No puede ser que usted sea tan puerco que usted vaya a utilizar una playa y usted tire los vasos ahí, usted deje las botellas plásticas o de vidrio, la deje tirada ahí. Y ustedes ven a una cantidad de gente que uno respeta, porque particularmente yo soy muy respetuosa con el otro, de no estar ofendiendo, pero hay gente que se gana que usted lo ofenda. Porque para usted, si usted tira basura en la playa, usted es un puerco. Usted es un asqueroso. Y lo peor es que usted ve gente que vive pregonando y criticando todo y son los primeros que salen a ensuciar los espacios públicos. Pero no solo las playas, los parques públicos de aquí, eso da pena los fines de semana. Eso da vergüenza los fines de semana, como aquí la gente que tanto habla disparate por ahí, que escribe y que fuñe y que ataca y que azara, son los primeros que viven dejando los parques públicos de todas las provincias del país de una manera asquerosa, una cosa feísima. Yo la semana que viene me voy a dedicar a traer fotos aquí de eso, para que ustedes vean. Fotos que voy a sacar yo y que voy a pedir yo que la manden de los diferentes parques, de las diferentes provincias. Entonces, si bien es cierto que hoy Día Mundial del Medio Ambiente tenemos mucho que reflexionar como Estado, en este caso desde el Ministerio de Medio Ambiente y Recursos Naturales hay mucho más por hacer, por cuidar, por preservar. No es menos cierto, señores, que nosotros no contribuimos. Todos conocemos a un dueño de una gran cera, que sabemos que el tipo tiene un negocio de arena, de blog, y usted sabe que los recursos los saca de ese río. Pero usted está callado y usted es cómplice. Entonces, vamos a tener un poquito más de conciencia con el medio ambiente y los recursos naturales. Vamos a hacer nosotros el aporte que se supone que tenemos que hacer desde donde podemos, ¿verdad? Tirar la basura en el zafacón. Yo veo el mirador constantemente y hay zafacones por todos lados y la gente tira la basura como quiera ahí en el medio. Entonces, así no puede ser. Así no puede ser. Por otro lado, y en realidad este sí es mi comentario, yo había dicho aquí hace 2 días que el presidente Luis Abinader pues juramentó una comisión que estará, una comisión de salud mental para los casos penitenciarios, ¿no? Para la salud mental llevada a los centros penitenciarios. Y en la juramentación de este grupo pues había anunciado que se iba a dotar al país de 3 centros penitenciarios especiales de salud mental para casos donde hay personas involucradas en delitos, en donde la salud mental se ve pues atrofiada de manera severa, específicamente para estos casos de personas que han cometido algún delito, pero su salud mental está bastante afectada. Y pues hoy ponen en marcha el área de salud mental en la cárcel de Najayo Mujeres. Importantísimo, qué bueno que se está cumpliendo con esta parte. Esto con el objetivo, por supuesto, de mejorar la convivencia y abordar los problemas de salud mental que existen en nuestro país y que no escapa los centros penitenciarios. Y se implementará, pues, un área de salud mental en este centro de corrección y rehabilitación Najayo Mujeres. Hoy ya se ha puesto en marcha. Esta iniciativa se lleva a cabo bajo el asesoramiento de un personal extranjero, entre ellos desde Puerto Rico y Estados Unidos. Asimismo, el proyecto busca reforzar las políticas públicas orientadas a la prevención, al tratamiento y el seguimiento de los trastornos de salud mental que se dan en el país, en la población penitenciaria sobre todo. En este caso, esto en coordinación entre distintas instituciones donde todas están bajo la sombrilla de la Dirección General de Servicios Penitenciarios y Correccionales que dirige el señor Roberto Santana. Nosotros hablamos de eso aquí largo y tendido, de cómo incluso la sociedad había evaluado como desigual una decisión en contra de Josefa Castillo. Josefa, ayúdame Isis, con la señora que le cortó el cuello a la hija.
10: Claro, se llama Josefa.
9: Se llama Josefa, así pero es. No sé si su primer apellido es Castillo. De esa señora Josefa, no Josefa Castillo, la verdad, la directora de Superintendencia de Seguros, pero sí Josefa, esa señora, ese caso bastante triste y conocido de esta mujer que estaba afectada mentalmente y le cortó el cuello a su propia hija. Y el caso de Andrés Pumarol, este joven que mató a una señora en un edificio aquí en el... Sí, es Josefa Castillo.
10: Cuello,
9: perdón. Es Josefa Cuello. Entonces, en el caso de estos dos, que son los más sonoros, pero hay muchos casos aquí de asesinatos, de que incluyen, involucran muertes, donde hay una evidencia de trastorno de salud mental. Se inicia por la cárcel Najayo Mujeres, este espacio dedicado, y qué bueno, porque una persona que está afectada, su salud mental, no debe de estar con una persona que conscientemente cometió un hecho. Una persona afectada que está evidentemente y que se ha demostrado por médicos que está afectada su salud mental, no debe de estar en el mismo lugar, no debe de convivir en el mismo centro penitenciario que una persona que conscientemente cometió un delito. No es lo mismo una persona que tiene su conciencia plena de lo que está haciendo y otra que emocionalmente, mentalmente está afectada. Y con esta implementación de esta área de salud mental en el centro de Najayo Mujeres, se da un paso de avance. Porque la problemática existe en el país. La problemática de que aquí, pues, los centros penitenciarios no cuentan con un área especial para gente con problemas de salud mental severa, porque problemas de salud mental tenemos todos. A veces estamos pasando por una depresión, a veces estamos pasando por un niveles de ansiedad, a veces estamos pasando por un duelo, ya sea de la muerte de un familiar o ya sea de una separación de una relación. A veces estamos pasando por una depresión o por ansiedad que tiene que ver con la parte económica. Esos son problemas de salud mental. Pero no es lo mismo usted tener una depresión, usted tener ansiedad por algo específico, a usted tener problemas psiquiátricos. Y en el caso de Jean Andrés Pumarol, tenía antecedentes psiquiátricos, tenía problemas psiquiátricos. En el caso de Josefa Cuello, la señora que le cortó el cuello a su hija, es una señora que, aunque no tenía antecedentes psiquiátricos, sí expresaba una depresión, tenía situaciones, y además, señores, quedó demostrado que tiene problemas de salud mental de manera severa. Entonces, saludo esta rápida respuesta. Apenas esta misma semana se anunció que se iban a habilitar áreas en centros penitenciarios. Necesitamos también, señor presidente, hospitales psiquiátricos públicos. Cásese con la gloria, presidente, y dótele al país de hospitales psiquiátricos donde el pobre de aquí pueda ir a internar a su familiar. No tenemos hospitales psiquiátricos, no tenemos hospitales de salud mental aquí en el país. No tenemos. Y eso es injusto. Porque aquí hay una clase desfavorecida que no puede pagar lo que se paga en un centro de salud mental privado, en un centro psiquiátrico privado, que se paga muchísimo dinero mensual. Pero estamos avanzando. Estamos avanzando. Y se está pasando de la intención al hecho. Ya hay un espacio, a partir de hoy en Najayo Mujeres, que estará destinado a las personas, a las mujeres específicamente, que tienen procesos judiciales y que tienen problemas de salud mental severos. Eso es importantísimo. Nos falta mucho. Nos falta invertir más en salud mental a nivel de poder aprobar una ley, un proyecto de ley que tiene el compañero de aquí, de la Z101, el diputado Aníbal Díaz. Aníbal Díaz tiene un proyecto que tiene años dando vueltas en el Congreso Nacional, que busca cubrir, que busca impactar en la prevención, que busca impactar precisamente en la canalización de los medicamentos. Es un proyecto muy completo que abarca desde la prevención hasta el tratamiento de la salud mental. Desde la prevención hasta el tratamiento, que es tan costoso en el país. Las medicinas que recetan los psiquiatras, la misma consulta con los psiquiatras. Entonces, el tema de salud mental, que ahorita yo mencionaba a forma de chanza, porque en realidad a veces sabemos que el ocio que tiene mucha gente, la falta de hacer algo importante, lleva a opinar de manera deliberada, pero sobre todo a ofender. Yo no me siento mal porque usted opine de lo que yo estoy aquí comentando y analizando. Pero a mí, cuando yo estudié comunicación social, nadie me dijo que yo tengo que aguantar el insulto a nadie, ni falta de respeto a nadie. Y así como yo no le falto el respeto a nadie, no se lo permito a nadie. Y no lo recibo. Y aunque uno dice que eso es problema de salud mental, en realidad eso no lo es. Eso es falta de ocio y falta de respeto. Eso es mucho ocio y falta de respeto que la gente tiene. Mucho ocio. Mucho falta de leer un libro, mucha falta de usted cocinar algo que le guste, de escuchar una canción que le disfrute, de visitar a su familia, de dar un abrazo. Y también, pues hay que decir que la esencia de la gente usted no la puede arrancar de sí. Hay gente que en esencia, pues le gusta insultar y ofender. Pero ya esas son otras 500. Aquí estamos hablando de salud mental, de esta área que ha sido entregada hoy de salud mental en el Centro Correccional de Najayo Mujeres, y que yo espero que esta área de salud mental, para tratar casos, para recibir a personas que tienen casos de salud mental severa, estén en todos los centros penitenciarios del país, en todas las cárceles del país. Porque aquí tenemos que avanzar. Y también espero, repito, al señor presidente, que pronto nos dé la buena noticia de que vamos a contar con un hospital público de salud mental en el país. Que vamos a tener el primer hospital psiquiátrico del país bien equipado. Porque mucha gente pobre, yo le he mencionado en varias ocasiones, no puede llevar. No le puede dar calidad de vida a sus familiares y tiene que encerrarlo en una habitación, tiene que amarrarlos de pies, de manos, tiene que encerrarlos. Y eso no está bien. Pero ya tenemos la primera área de salud mental en el centro de Najayo Mujeres, y eso yo creo que es una muy buena noticia. Fariña.
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12: El Congreso Nacional, en reunión conjunta de ambas cámaras, recibió a la presidenta de la República de Surinam, Jennifer Girland Simmons, durante una solemne ceremonia celebrada en el Salón de la Asamblea Nacional en el marco de la visita oficial realizada al país. 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
9: 5:34 minutos en el Gobierno de la Tarde, Gobierno de la Z101, ya está con nosotros, ya están con nosotros los compañeros Julio Cuello y el compañero Elvis Lima. Y pues acabaditos de llegar, lo vamos a meter ahí en un colectivo, lo vamos a involucrar en el debate de este momento, que en realidad ha sido unas declaraciones que han llamado muchísimo la atención. Los diputados, mira cómo mira Valentín, los diputados están estudiando descontar el salario a maestros que vayan a huelgas. Ustedes recuerdan que aquí tuvimos la participación de el secretario general de la Dirección de Comunicaciones, así es el título del señor Menegildo, y yo le hice la pregunta, casualmente yo misma le hago la pregunta muy directa de por qué hacen los paros los días de semana. Y el profesor fue muy honesto y dijo, porque si la hacemos en fin de semana no le hacemos presión al Ministerio de Educación. Pues parece que los diputados estaban escuchando el programa y dijeron, ¡oh! Entonces ellos hacen el paro para meterle presión al Ministerio de Educación sin importarle que los estudiantes se queden sin docencia. Ah, pero espérate. Y se está estudiando la posibilidad de someter un proyecto que instruiría al MINER a descontar el salario a maestros que falten a clases por causas injustificadas, incluidas las huelgas. Escuchen esto, compañeros. Una comisión

0: En la misma semana en que la Cámara también anunció la discusión del Código Laboral, que el empresariado rechaza y que los sindicatos defienden. La ADP considera la medida un ataque al derecho de huelga constitucionalmente reconocido. Y la pregunta del debate ¿es una medida de responsabilidad educativa o un ataque al derecho constitucional de los trabajadores? Valentín Pérez, ¿qué opina usted?
1: Señor, pero yo te digo a ti.
0: ¿Cómo te me mira con esa cara?
1: Yo te digo a ti que la
0: cámara... Es un poema, Julio. ¿Tú viste la cara?
1: No, porque yo estoy sorprendido, porque aquí...
0: ¿Qué?
1: Si hay personas que no cumplen en un altísimo porcentaje con su trabajo, con su ejercicio profesional, son los diputados.
0: ¿Cómo así?
1: Pero usted se pone a buscar.
2: ¿El qué? No, espérate.
1: Pero dame desarrollar la idea ahí.
0: Pero antes de que la compañera lo enfrente, usted desarrolle, báileme ese vals al paso.
1: Ok.
0: Usted está diciendo aquí en el principal micrófono
1: del país.
0: Del país, Valentín Boyce, entre comillas, porque él es el que dice eso. Usted sabe que cuando uno va a citar a alguien, usted pone ahora, la gente joven pone que va fulano Boyce, ¿verdad? Yo, por ejemplo, uso mucho el Amanecemos Hoy y pongo, ¿verdad? Don Álvaro Boyce. Eso era Don Álvaro que decía Amanecemos Hoy. Usted está diciendo en el principal micrófono del país que aquí los primeros que viven faltando, que son unos faltadores, son los diputados.
1: Sí, aquí hay diputados que tienen... decenas de faltas que no asisten a las sesiones por estar de viaje, por quedarse en villa, por estar haciendo todo tipo de cosas que no. Yo te voy a decir ahora quiénes son los nombres, si ustedes lo quieren. Pues yo tengo un listado aquí.
0: Cuando nadie te está atacando.
1: Entonces.
0: Nadie te está matareando.
1: No,
0: él no había hablado. Avance, compañero.
1: Mire qué pasa.
3: Cuando un diputado falta 10 veces es porque ha trabajado intensamente en las comisiones Cámara. No, porque los legisladores no trabajan en la sesión.
1: Permítame.
3: Es en las comisiones.
1: Compañera.
3: Y horas extras, fines de semana y en horas de la noche.
1: Compañera,
3: y eso no se contabiliza.
1: Permítame terminar.
3: No, y te pido disculpas.
0: Adelante, compañero, adelante.
1: Está bien.
0: Pero es un debate, usted
1: entonces,
0: sabe.
1: Entonces, sí, pero por lo menos terminar la idea.
0: Sí, para, sí.
3: No, pasa que Isis
1: está
3: lista
1: para debatir.
0: Isis está lista para debatirle a usted ese argumento.
1: Mire qué pasa. Yo creo que es como hasta una falta de oficio.
0: ¿Eh?
1: Sí.
0: ¡Ay!
1: Sí, porque aquí
0: oye,
1: hay diputados. Aquí hay diputados que andan inventándose cosas. Que se levantan en la mañana sin planificación. Déjame ver qué me invento.
0: No estoy de acuerdo contigo.
1: Aquí hay diputados.
0: No.
1: Porque di que promover que se le descuente el día a los maestros cuando vayan a una huelga.
0: Sí, pero no diga que falta de oficio.
1: ¿Sabes por qué ellos hacen eso?
0: Tienen mucho
1: porque
0: oficio.
1: Porque lamentablemente los maestros aquí hasta cierto punto han sido satanizados con las huelgas que hacen en muchos casos con sus razones. Tú te pones a buscar la cantidad de falta de diputados y senadores a la sesión sin justificación alguna, y eso es espanta, eso es doloroso. Yo no estoy de acuerdo con esa locura.
4: Valentín, y tú vas
1: es un disparate.
4: Escúchame, y tú vas a comparar un ejercicio tan digno como es educar cuando los profesores están para eso, y tú vas a hacer una comparación como esa.
1: Héctor Acosta, en el 2023, 30 excusas.
0: Abusador, tenía cáncer.
1: Pedro Catrín.
0: Pero tú te estás volviendo loco.
1: Pero no fue en el 2023.
0: ¿Cómo que no?
1: Eso fue después.
0: ¿En qué año tenía? No. Pero por el amor de Dios, viejo.
1: No, espérate, sí. Ahí
0: claro que tenía cáncer en ese momento.
1: Retiro la parte de Héctor Acosta. Pedro Catrín, 16 ausencias. Virgilio Sedano, 12 ausencias. Entonces,
4: escúchame, ¿qué tiene que ver eso?
1: ¿Y qué tiene que y por qué hay que hacer una propuesta loca, disparatosa,
4: no,
1: de que al maestro se le cuente el día? ¿Por qué?
4: No,
1: es una locura.
5: Es
1: una locura.
3: Es anticonstitucional.
1: ¿Qué se le dé cuenta el día ellos cuando falten a las sesiones también?
0: Pero tú mencionaste el caso de un senador.
1: No, son casi todos que
0: fueron. Pero Héctor es senador, no diputado, y además tenía cáncer.
1: Pero eso vaya al Senado, eso vaya al Senado después. Y ellos lo van a tener que refrendar.
4: Señores.
1: Eso va al Senado.
4: Yo me voy a tomar
1: se tiene
4: la
1: que
4: palabra.
1: Refrendar.
5: Pero los senadores no han opinado.
1: Van a opinar.
4: Yo me sumo. Buenas tardes, compañero. Porque yo el tema de la ADP, escúcheme, me ponga así, porque yo vivo indignado porque ese gremio debe desaparecer.
1: Oye.
4: Es una retranca para el país. Y yo lo digo y debo ser coherente porque no me voy a jugar. Yo no soy un tipo doble moral.
0: Tiene que estar agachando. Tiene que mantener
4: yo soy un tipo frontal con eso.
0: No se puede
4: yo
0: agachar.
4: La otra vez hice un comentario por eso y dije que da pena. porque ese gremio es una repartidera del

0: sistema de partido y que nada aportan. La Constitución establece en su artículo 63 el derecho a la educación. Ciertamente, la Constitución lo establece. Ahora, el derecho a la protesta también te da un tema constitucional desde el punto de vista legal, lo que eso implica. Coño, pero también estos profesores, recuérdense que esta profesión, hay dos profesiones que se le ha metido una vaina en la cabeza.
1: Es el mecanismo que ellos tienen para lograr su conquista.
0: No.
1: Es el mecanismo.
0: Pero un mecanismo tiene que haber también de recompensa, porque todos los años el sistema educativo marcha para atrás y la ADP se quiere salir de la pata de la mesa. Y si nosotros como comunicadores justificamos eso, somos unos bárbaros. No, y nosotros, no. yo, Elvis Lima, yo, no debo ser coherente con eso. Y no porque lo plantee un diputado. Ya hace tiempo tengo eso en mi cabeza.
1: Una pregunta.
0: Yo tengo eso en mi cabeza.
1: Y usted no apoya que a los diputados se les dé cuenta el día cuando falten a la sesión sin justificación.
0: Pero está bien, también, pero lo que el debate no se trata de.
1: Ah, no, porque cosa sí y otra no.
0: No, pero está bien.
2: La pregunta no iba.
0: Es que está por el contexto. Ahora, yo no quiero que se le retenga uno. Que si se le retengan 600, si es posible. Está bien, te complací. Son 600.
3: Lo que pasa es, compañeros, que la pregunta fue específica y además ustedes han iniciado un debate por el lado incorrecto. A pesar de que yo soy la primera que quisiera, anhelo que se le descontara, no se puede. Eso es inconstitucional. Usted no puede descontarle sueldo a los maestros porque salgan a ejercer a...
4: ¿Un derecho?
3: Tomar un derecho, claro, que le corresponde por ley.
4: Claro. Y que la Constitución lo avala.
3: ¿Qué es lo que se debe de hacer? Buscar la manera de que los maestros entiendan que salir a las calles de lunes a viernes habla mal de ellos.
4: Estamos de acuerdo. Ahí
3: porque
4: de acuerdo.
3: Un maestro está para eso, para impartir docencia, no para ser una retranca, no para ser una piedra de tropiezo en la educación, en el sistema educativo del país. Pero eso es inconstitucional, comenzando por ahí. Usted no puede desde el Congreso trabajar ningún proyecto de ley de que para instruir y de que para darle
4: un invento que no tiene asidero.
3: No, porque te voy a decir una cosa,
4: porque eso no tiene asidero.
3: El problema es que estamos cansados de ver cómo el ADP le gusta arrodillar al Ministerio de Educación y vive perjudicando a la educación en el país. Pero es inconstitucional.
0: Sí. Bueno.
3: Es inconstitucional y yo soy la primera que quisiera. Yo quisiera ir yo personalmente. ¿Dónde es que está haciendo la huelga? En Tamayo. Y yo allá. ¿Cuál es el nombre suyo? Juana Gómez. Búscame a Juana Gómez. Descuéntamele ahí el día de hoy. ¿Quién es que está aquí? Álvaro.
0: Valentín Pérez.
3: Valentín. Ahí está Isi Álvarez. Llámame, búscame a Isi. Descuéntamele 500 hoy, que debería estar en las aulas dando clases. Pero no se puede porque es inconstitucional.
1: Eso
3: ahora
1: es populista
3: bien.
1: También.
3: No, eso no es populista nada. Eso no es populista nada.
1: Es una propuesta populista.
3: Es una.
1: Ese diputado parece ser que no tenía que hacer y se levantó con ese invento.
3: Es una intención. No. Porque aquí los diputados no se viven de invento. Aquí la mayoría de los diputados trabaja más de lo que le toca incluso.
0: Sí, mucho.
3: Sí, más de lo que le toca.
0: Tú te ríes, pero tú no conoces el Congreso.
3: A la mayoría de los diputados.
4: No, la gran mayoría.
3: Hay un grupo de vergüenza.
4: Hay una productividad.
3: Hay un grupo que son una vergüenza. Yo misma dije aquí durante 4 años. Que aquí había un diputado de La Vega que yo nunca lo vi hablar en el Congreso Nacional.
4: Sí.
3: Que para mí es una vergüenza, David Pérez.
1: Pero entonces.
3: Porque nunca habló, pero ese David.
0: Ese
3: mientras,
0: uno es
3: mucho. Mientras David era uno, yo tenía en La Vega, yo como vegana, estoy hablando de mi pueblo, donde yo voto todavía, yo tenía un Agustín Burgos que me hacía sentir orgullo. Mientras David Pérez nunca habló en el Congreso, nunca dijo esta boca mía, Agustín Burgos dio lo que tenía y un chismán. Entonces, no podemos meterlo a todos en el mismo.
1: Yo estoy de acuerdo contigo, pero es que es una locura.
3: No es una locura.
1: Tú me estás hablando de que es inconstitucional.
3: Es inconstitucional, pero no es una locura.
1: Si aquí se le fuera de contar el día de trabajo,
3: Julio quiere hablar.
1: Entonces, a los jueces tienen que contar los
3: días. Julio quiere hablar, Julio.
2: Valentín, mira, ahorita cuando tú empezaste a mencionar. Buenas tardes a todos, perdón.
3: Buenas tardes, compañero.
2: Sí,
3: respóndale a Valentín, compañero.
2: Cuando tú empezaste a mencionar, mi querido hermano, a los legisladores, arrancaste con el caso del senador de Bonao, y yo estoy seguro que en ese listado también, por ejemplo, está un amigo mío, porque yo recuerdo, todos recordamos ese listado que estuvo en la tragedia del Jet Set. Y por las faltas que él tuvo, porque estaba de licencia, estoy hablando del diputado Carlos José Gil, que ahora mismo está en la Fuerza del Pueblo, por esas faltas, él apareció en ese listado, que todos lo vimos en redes sociales, porque circuló, y no tuvieron siquiera la previsión del que él estaba de licencia. Exacto. En ese momento. Claro. Y yo que aspiré a legislador en el proceso anterior, que de eso tú tienes vasto conocimiento, inclusive a tu programa recuerdo que una vez asistí y hablé de mi propuesta, yo estoy consciente de todo el trabajo que hace un diputado. Ahora, ¿tú sabes quién si no está consciente del trabajo que hacen los legisladores? La mayoría del pueblo dominicano. Solamente entienden que un diputado hace su trabajo el día que le toca sesión. Y esa no es la realidad. Es al igual que el tema de los de las propuestas que se hacen. Muchos proyectos lindísimos perimen en las cámaras. Yo recuerdo un proyecto de Orlando Jorge Villegas, que era el tema de la alerta Amber. Gracias a Dios, en estos días he visto que dos diputadas retomaron el proyecto, lo han seguido trabajando y ha avanzado muchísimo. Pero al igual que ese, también recuerdo el caso de la amiga Karen Ricardo, que era diputada por la misma circunscripción en la que yo aspiré, que era la UNA de Santo Domingo Este, que tenía un proyecto que tenía que ver con el primer empleo de la juventud. Los años que tuvo Karen como diputada, estuvo tratando de empujar ese proyecto. Al final los legisladores no se organizaron. Yo te lo digo por el tema de que tú estás diciendo de que los diputados no trabajan y no es la realidad. La minoría, eso es una minoría. Lo que pasa es que hacen más ruido de la mayoría que sí hacen su trabajo.
0: Yo le digo lo siguiente. Yo estoy harto de la vagueza de los profesores. Le cuestan al Estado Dominicano la nómina de educación 10,000,000,000 de pesos.
2: ¿Y cuánto le han aumentado en estos años?
0: Y solamente pelean para aumento. Y a mí me da pena cuando yo veo niños que todos los años su rendimiento académico es pobre. ¿Y es por qué? Porque la educación se ha cualquierizado, porque una profesión que es de vocación, el magisterio, ahora se convirtió en la nómina. ¿Por qué? ¿Qué tú vas a estudiar? Educación. ¿Y por qué? Cuando tú le preguntan por qué, porque pagan bien.
2: ¿Por qué le están corriendo a la evaluación vocación. De desempeño? ¿Por qué le están corriendo a la evaluación
3: entonces, de desempeño? Porque todos queremos ganar
0: entonces,
3: bien.
0: Entonces, en la evaluación de desempeño, bien, la de quien primicia, eso es penoso, porque la ADP es un pastel de los partidos políticos.
3: Así es.
0: Y como es un pastel de los partidos políticos, es verdad. Desde el punto de vista constitucional es inconstitucional, porque el derecho a la protesta es un tema consagrado en la misma constitución, pero ahí mismo el artículo 63 te dice también que el derecho a la educación también está consagrado en la constitución. Es violatorio. Ahora, algo hay que hacer, señores, porque son huelgas tras huelgas. Y los más perjudicados, eso me da pena cuando yo veo a un niño en Rinconcito, en Elías Piña, pero bien profundo, que sale con su uniforme y pierde una docencia, porque los hijos de papi y mami no son los más afectados con eso.
1: ¿Y qué método de protesta sugiere para los maestros?
3: Los sábados y los domingos.
0: Ajá. No, claro. Pero lo que pasa es,
3: hay una mayor conciencia, tú lo dijiste, los maestros pueden entender
0: que es por su dinero.
3: De luchas para buscar reivindicaciones. No. Y eso lo puede lograr el ministro
0: los
3: de campo.
0: Yo no he visto una protesta de los profesores indignados por el bajo rendimiento de los estudiantes.
1: Yo lo he visto por aula, yo lo he visto por pupitre, yo lo he visto por alimentación, yo lo he visto por muchos casos.
0: ¿Por qué?
1: Por la alimentación que se le da a los niños, sí, que no es buena.
0: En medio de 10 propuestas.
1: Pero que no es buena.
3: Lo dijo aquí, Meregil lo dijo aquí y presentó ese proyecto.
1: Claro que sí.
0: Eso es cuento de camino. En el medio está el tema del aumento salarial. No. Desde que le hablan de esa conquista de aumentarle un 5%.
1: Lo peor del mundo es satanizar un sector tan sacrificado como el magisterial en este país.
3: Pero espérate, Valentín. Oye, ¿qué pasa? Yo no estoy de acuerdo en su totalidad con lo que dice Lima. Porque yo sí he visto que ellos han expresado, incluso cuando lo hemos entrevistado como prensa, ellos han expresado otras motivaciones, además del aumento de su salario. Yo lo he visto. ¿Cuál es el problema? Que ellos son los que se han satanizado. ¿Por qué? Porque precisamente cuando hay paros de labores, ellos no dejan claro qué es lo que están pidiendo. Porque la mayoría van como borregos y simplemente apoyan a ese llamado a paro. en vez de expresar, señores, nosotros estamos aquí, pero nosotros no solo estamos aquí por dinero, estamos aquí, como dijo brillantemente su director
1: Menegildo,
3: de director de comunicaciones, dijo, nosotros aquí hemos abogado por una mejor alimentación.
0: Te voy a revelar.
3: Aquí habló de cómo los niños van a salir con diabetes.
1: Eso es espantoso.
3: Pero eso no lo hablan. ¿Por
1: sí, lo hablan. Y lo que pasa es que la sociedad está predispuesta con los maestros.
3: ¿Dónde?
1: Pero
3: la
1: lógicamente,
3: ellos se han encargado. Yo nunca había escuchado, nunca. Y comencé en La Vega cuando era una bichita de 20 y pico de años como directora de prensa en La Vega en Microvisión Canal 10. Nunca había escuchado al gremio expresarse como lo hizo ese señor ahí esta semana.
1: Yo le doy seguimiento al tema de la ADP, maestro.
3: He visto a nadie de la ADP sensibilizarse y decirle al país, nosotros queremos que los estudiantes tengan mejores condiciones. Él ha sido el único que se ha expresado, además de un tema de aumento de salario, que ha hablado de alimentación, que ha hablado de las aulas, que mencionó el tema de la infraestructura ahí, que dijo que se están habilitando unos motorhomes, unas casas, ¿cómo se llama? Él dijo un nombre técnico.
1: Unos furgones. Aulas móviles
3: que son furgones. Aquí nadie habla de eso.
1: Sí, pero eso él lo dijo claro, que eso es un negocio, que él no está de acuerdo con eso.
3: Nadie habla así. Y si los profesores hablaran más como él, la gente no pensara lo que piensa de ellos.
1: Yo estoy de acuerdo con
3: que son unos vagos.
1: Yo estoy de acuerdo.
3: Yo no creo que son unos vagos. Yo creo que es un sector yo pienso que es un sector que hay que respetar. Que hay que respetar, valorar y agradecer. Pero lo primero que tienen que respetarse son ellos.
1: Bueno, pero
3: cuando usted está llamado a salvar vida, cuando usted es médico, usted está llamado a salvar vida, y usted deja que se muera la gente porque usted quiere hacer una huelga un día de semana, y ese día a usted le toca su turno, usted no está cumpliendo con su deber.
1: ¿Y por qué no involucrar a los médicos también en eso de contar los días?
3: Igual.
1: Porque aquí hay gente que se ha cogido con el sector magisterial.
3: No.
1: Porque, claro que sí.
2: Valentín, una pregunta. No sé si tú llegaste a ver un video que circuló la semana pasada. En una provincia de la zona sur, de la zona fronteriza, donde, hay que decirlo, aparentemente... nacionales haitianos, porque no encontraron cupo.
1: Eso no es verdad.
2: En un aula.
1: Eso está desmontado.
2: Estaban acabando con un centro.
1: Aquí el problema es de aula, no es de los haitianos.
2: Perdón, porque yo no he visto nunca a los maestros tocar temas similares. Siempre, hasta con un cartel. Porque ellos van a cada rato frente al Palacio Nacional.
1: Pero ¿cuál tema?
5: La ADP se ha manifestado.
0: Oigan esto, señores, lo más increíble. En La Vega y San Francisco de Macorís, cuando estaba el tema de las intoxicaciones, oigan la barbaridad, yo lo revelé una vez en una primicia, senadora, allá en su pueblo.
3: Uh-huh.
0: Los profesores, para no dar clase, desde que veían una avioneta fumigando arroz, salían y que ¡ay, están intoxicados! Se hizo una prueba con agua y cayeron en la trampa. Con agua los arroceros fumigaron para ver. Y cuando vieron la avioneta, los profesores comenzaron a caer.
1: Entonces fue mentira, los niños que se intoxicaron en San Francisco.
3: No.
1: Lima, ¿y cómo tú vas a decir eso, Lima?
0: No. Habían dos.
1: Entonces, los arroceros de la República Dominicana son más serios que los maestros.
0: No, pero vente,
1: ¿eso es lo que tú estás diciendo?
0: No, lo estás diciendo tú. No,
1: eso es lo que tú quieres decir.
0: No, lo estás diciendo tú. Yo dije y repito, se dieron casos en San Francisco de Macorís con algunas intoxicaciones y se corrigió, y los profesores, para no dar clases, se negó ese acuerdo. Y los arroceros, me están escuchando, lo saben, y los técnicos del IDAP, y se hizo una prueba con agua.
1: ¿Y qué pasó?
0: San Francisco. Los profesores salieron corriendo intoxicados, dije, para no dar clase, y cayeron en la trampa.
1: Yo no, yo tengo que ver eso.
0: Ah, pues entonces tú no eres más serio.
3: Yo te lo puedo creer.
0: Sí, yo te lo estoy diciendo.
3: Claro
0: así,
3: que sí.
0: Y yo
3: no,
0: lo regalé,
3: lo puedo creer.
0: Inclusive,
3: lo puedo creer.
0: Que llame los
3: ahora,
0: profesores.
3: Ahora, no es la gran mayoría
0: esa
3: de los casos.
0: Esa vez se hizo eco de eso.
1: Yo no creo que los profesores lleguen a ese nivel de falsedad, ¿no?
0: Pero va más de ahí.
3: Pero no porque sea el magisterio, no porque sean los profesores. Le pudo pasar a otros.
0: Que está comprometido con desarrollo y cosas del país, tú, tú estás mal enfocado en los arroceros.
1: Son los maestros.
0: Esa gente son serios.
1: Yo no, yo no
0: trabajadores,
1: son serios. Yo no, yo que no son serios.
0: Porque nos vamos a poner
1: eso. Pero para mí, serios son los maestros también.
0: Bueno, espera con
1: que eso sí se ha sacrificado por la República Dominicana y por el país.
3: Espera
0: con Peña Piña.
3: ¿Cuándo se han sacrificado los maestros
1: todo
3: de la República Dominicana?
1: Todo es permanente.
3: ¿Cuáles son los sacrificios? Mira. Espérate, Julio, dame un segundito. Deja ver que él nos responda cuáles son los sacrificios. Porque, por ejemplo, si tú me dices a mí. Que se han sacrificado los miembros voluntarios de la Defensa Civil, miembros voluntarios de la Cruz Roja, los bomberos, esos sí se han sacrificado.
0: Eso es un sacrificio.
3: Yo no me sacrifico porque a mí me pagan mi sueldo aquí y cuando voy y me paro una maestría de ceremonia, yo me gano mi dinero.
1: Y es justo lo que hagan
3: los maestros.
1: Los maestros,
3: el maestro en este país tiene un sueldo competitivo.
1: ¿Cuál? ¿Cuánto?
3: Ese sueldo que desglosó su secretario de la Dirección de Comunicaciones es un sueldo competitivo.
1: Competitivo,
3: ahora bien,
1: maestro, que darán 40 mil pesos y la canasta básica cuesta 48 mil.
3: Competitivo.
1: Competitivo.
3: Es competitivo.
1: Y la canasta básica
3: cuesta,
1: tiene 48 mil pesos
3: tenían,
1: y maestros ganan 40.
3: No lo tenían antes.
1: No, no, que no lo tengan.
3: Y
1: una
3: hoy
1: cosa,
3: por hoy, pero no
1: te
3: distorsiones. Dime cuáles son los sacrificios que hacen los
0: en
3: maestros 2010, en el país.
0: Era competitivo el salario.
3: Espérate, espérate.
1: No me hables del pasado.
3: Está bien,
1: háblame,
3: no te vamos,
1: de hoy.
3: No te vamos a hablar del pasado. Dime a mí. A mí, respóndeme. Respóndeme cuáles son los sacrificios que hacen los maestros en el país.
1: Vamos a comenzar primero por lo último que tú dijiste. Lo primero es que el maestro en este país no tiene un salario competitivo. Porque aquí hay maestros que ganan 40 mil pesos.
0: ¿Desde cuándo?
1: Permíteme, permíteme.
3: Déjalo,
1: compañero.
3: Déjalo que él responda.
1: Y la canasta, básica familiar, la canasta básica familiar ronda los 48 mil pesos. Uno, sacrificio del maestro en este país, que usted tiene aquí aulas con 80 alumnos por incapacidad de autoridades y el maestro tiene que chuparse 80 niños en un aula que se enferma de estrés, de ansiedad porque no puede con las condiciones de las aulas y permanentemente vive sacrificándose.
3: Eso no es un sacrificio.
1: ¿Y qué es eso?
3: Eso,
1: ¿y qué es eso?
3: Eso se llaman retos de tu profesión.
1: Ajá, retos. Tener 90 niños en un aula.
3: Retos de tu profesión, como los tengo yo cuando estuve aquí 4 horas.
1: El maestro tiene que
3: servir
1: de psicólogo, de psiquiatra en las aulas.
3: Eso no es verdad. Eso se llaman retos de tu profesión. ¿Sabes lo que es un sacrificio?
1: Ajá.
3: ¿Tú sabes qué sí sería un sacrificio?
1: ¿Cuál sería?
3: Que los maestros dejen de salir de lunes a viernes para meterle presión al Ministerio de Educación y salgan sábado y domingo.
1: ¿Y qué mecanismo de presión tú sugieres?
3: Hacer
1: para
3: su huelga.
1: Mejorar su vida.
3: Eso sí sería un sacrificio. ¿Sabes por qué? ¿Sabes por qué sería un sacrificio? Porque estarían dejando de utilizar un mecanismo de presión para velar primero por la educación de los estudiantes.
1: Una pregunta.
3: Y
1: yo
3: la gente ahora entonces
1: yo te
3: apoyaría
1: una pregunta
3: a sus luchas.
1: ¿Qué mecanismo de presión tú sugieres?
3: Si los, oye bien,
4: que vayan al Ministerio.
3: Si los maestros, que para mí son de respeto, son hombres y mujeres dignos.
1: Claro.
3: Si los maestros salieran los fines de semana a exigir
1: nadie
3: sus,
1: le hiciera caso.
3: Escúchame, escúchame a mí. A exigir sus reivindicaciones, tuvieran a esta mesa completa defendiendo.
1: Y yo te quiero hacer una pregunta.
3: Si
1: aquí
3: los
1: ahora,
3: maestros.
1: Pero déjame preguntarte,
3: pero espérate,
1: para que interactuemos.
3: Terminar.
1: Pero vamos a interactuar.
3: Mi postura, y yo estoy segura que la de Julio, que la de Isis.
1: No, no condiciones.
3: La, yo no voy a condicionar.
1: No condiciones.
3: Si no, pero yo no estoy condicionando porque estoy poniendo una pistola en la cabeza.
1: Claro.
3: Si no es así, que lo digan.
1: Pero una pregunta. Yo
3: porque
1: pregunta,
3: que nadie está obligado. Pero que nadie está obligado a secundarme.
1: Pero yo te claro.
3: Si
1: una
3: no
1: pregunta,
3: es así, que lo digan.
1: Pero una pregunta.
3: Si los maestros pensaran en la educación y salieran sábado y domingo, yo lo defendiera.
1: Pero yo te quiero hacer una pregunta.
3: Pero salen de lunes a viernes. ¿Tú sabes para qué? Lo dijo su secretario de la Dirección de Comunicaciones, que es su vocero, para meter presión.
1: Es que no tiene
3: entonces
1: otro.
3: No se sacrifican nada.
1: Ajá.
3: Piensan en ellos, en meter presión en ellos.
1: Los maestros son psicólogos, psiquiatras, padres de familia. Vale.
3: Son maestros y punto.
1: Son todo.
3: Mentira.
1: El más sacrificado, uno de los profesionales más sacrificados en esta sociedad
3: Mentira.
1: Son los maestros,
2: Valentín.
1: Los médicos y los agricultores.
2: Valentín.
3: Mentira.
2: Valentín, pero mecanismo de presión. Mecanismo de presión. ¿Cuál sería el mayor mecanismo de presión de un maestro, que estamos hablando del gremio más grande, ¿verdad? Que elegir una autoridad que si no se le cumplen las reivindicaciones por las cuales ellos eligen esa autoridad, lo cambiaran. Verifica quiénes son. Desde hace muchísimos años, quiénes son los líderes del sector magisterial y si cada uno no tiene una corriente política.
1: Pero que suena
2: entonces
1: mal.
2: No, yo te estoy hablando
1: ese
2: de
1: es el
2: yo,
1: tema, pero, Julio. No,
2: el tú estás hablando de mecanismo, tú estás hablando de mecanismo de presión
1: para,
2: yo
1: para
2: recuerdo,
1: lograr sus reivindicaciones.
2: Pero dame un segundo. Yo recuerdo que la transformación más importante que ha tenido la educación fue el 4%. ¿Tú lo recuerdas, verdad que sí? Entonces, para que eso se lograra, ¿qué fue lo que ocurrió? Fue un mecanismo de presión y un compromiso que tuvo que asumir en ese momento.
1: No,
2: tú estás hablando de un mecanismo de presión. Y yo te estoy hablando de cuál sería el mecanismo de presión más importante. Oh, pero sencillo. Tú te comprometes con nosotros. Nosotros te apoyamos, inclusive, en esa ocasión, a la presidencia. En esa ocasión, ¿quién fue que ganó? Danilo Medina. Lo mismo.
0: Oigan los beneficios de los pobres sacrificados, los profesores.
3: No son ninguno sacrificado. Se le paga su dinero.
0: No, óigame.
3: Y aquí tuvimos una comisión de CONAMA.
1: Salario
3: de la tienen una cantidad de beneficios y de servicios. No se han sacrificado nada.
0: Para que Valentín. No, pero yo lo sé.
3: Sacrificado los bomberos de este país.
2: Ay, CONAMA.
3: Sacrificado los bomberos de este país.
0: Oigan, los beneficios. Los beneficios de los profesores.
1: Sí.
0: Que para Valentín son sacrificados. Un salario que ronda los 63 mil pesos.
1: Ay, Dios.
0: Compensación santa. Económica, sueldo base competitivo.
1: Ay, Dios.
0: Eso lo tiene la ADP en su página.
1: Ay,
0: oye,
1: Dios.
0: Oye.
1: 60 mil pesos. Y la canasta básica cuesta 48
0: mil. Bueno, pero son ellos, te hablo de la conquista.
1: No,
0: de
1: pero
0: ellos.
1: Tú dices que eso es algo grande.
0: Y jubilaciones y pensiones exclusivas a través de INAVIMA. Los maestros gozan de un plan de retiro y pensiones muy superior al régimen general de la AFP. Pueden jubilarse con el 100% de su último salario al cumplir los 30 años de servicio, sin importar la edad. Hay que sacrificio.
1: ¿Cuántos los maestros ganan sueldo de miseria en el país para lo que hacen?
4: Cumpliendo más de 20 años de servicio.
0: Seguridad social completa. Estoy leyendo los beneficios. Porque ese tipo de beneficios de los profesores no lo tienen todos los profesionales en este país.
4: Claro,
0: entonces no hablemos de sacrificio.
4: Te voy a decir,
0: Valentín,
4: también por qué.
0: No hablemos de sacrificio.
4: Eso es en base a sí, toda esa lucha que pasa igual con los médicos. Los ajá. Médicos por su mecanismo de lucha.
0: Pero eso se entiende,
4: que
0: pero
4: viene
0: no podemos
4: también
0: hablar de sacrificio.
4: Del sector transporte, que ha sido una lucha que está ya obsoleta, la sociedad no lo asimila. Y deben de mejorarla, pero si el transporte, la clase médica y la clase magisterial han tenido todas esas conquistas que tú dices, ha sido en base a sacrificar al pueblo por luchas. Porque han luchado en contravención del pueblo, haciendo paros en el sector transporte y dejando la gente varada, lo que obligaba a que Balaguer tenía que sentarse con los transportistas Leonel y Danilo y Luis. Lo mismo ha ocurrido con todos. Sin embargo, con el sector educación, que es sensible, es delicado, la ADP, que es su gremio más importante, sí debe categorizar sus luchas, tener luchas de respeto, y la sociedad les va a apoyar. Deben de cambiar su filosofía de conquistas y deben de trabajar en eso. Pueden asesorarse, porque en este momento si está la ADP desacreditada, desmejorada, sí. Y hoy por hoy, esa clase magisterial que necesita nuestro respeto, nuestro apoyo, y que sí, se ha sacrificado por la educación.
0: Yo no estoy
4: hoy está mal parada. No, porque todo profesional se ha sacrificado.
1: Bastante.
4: Se han sacrificado a los médicos por aportar a su país.
0: Pero son dos cosas diferentes.
4: Pero la verdad,
0: señores,
4: es que ellos en momentos puntuales, tanto los maestros como los médicos han tenido retos en su profesión.
1: Ajá, qué bonito.
4: Retos. ¿Cómo fue el reto? No, bonito no, yo te lo explico.
1: Es muy lindo.
4: Yo no
1: decir
4: lo disparate.
1: Cambiar reto por sacrificio.
4: Un reto fue para ellos en pandemia utilizar los dispositivos electrónicos, sí, que no lo sabían usar. Eso es un reto.
1: Sí, es un reto.
4: Eso es un reto.
1: Es un reto.
4: Entonces ellos no han tenido sacrificio, han tenido retos. ¿Tú sabes lo que es un sacrificio? Salir a caminar para llegar a una escuela 10 kilómetros.
0: Exacto,
4: de eso es un sacrificio. ¿Sabes lo que es un sacrificio? ¿Dónde lo han hecho?
1: En este país.
4: ¿Sabes lo que es un sacrificio? ¿Sabes lo que es un sacrificio? Tú meterte en un fuego y exponer tu vida sin un sueldo. Los maestros tienen mi respeto y tienen el derecho de hacer sus paros laborales. Por eso digo, es inconstitucional eso de querer presentar un proyecto de ley para
1: descontarle el sueldo.
3: Descontarle el sueldo a quienes participen en paros. Ahora bien, las cosas como son, ni son mansas palomas, ni son los más sacrificados. Y si fueran, profesionales que verdaderamente le doliera la educación, se sacrificaran
1: y trabajaran de gratis,
3: hicieran sus paros los fines de semana.
1: ¿Qué fines? ¿Y qué? Pero si yo te lo pregunto hicieran ahora, los fines
3: de semana,
1: ¿qué mecanismo de presión más utilizar?
3: Si lo hicieran,
1: ¿cuál es?
3: Los fines de semana, un pero país los respaldara. Un país dijera, con ellos no, porque ellos no están atentando contra la educación.
1: Si lo hicieran
3: pero
1: los fines de semana,
3: ¿cuál es el problema?
1: El Ministerio de Educación no le hiciera caso.
3: ¿Tú quieres ver? Vamos a abrir la línea.
1: No, no, no es de línea.
3: Vamos a abrir.
1: Es que si lo hicieran los fines de semana.
3: Tú abriste
1: es que
3: la línea ahorita.
1: Línea. ¿Tú sabes por qué?
3: Pero tú abriste. Permíteme decirte tú algo. Abriste las líneas ahorita.
1: Permíteme
3: la
1: ahora.
3: Gente, pero escúchame.
1: Pero permíteme decirte
3: pero
1: algo.
3: Pero tú abriste la línea ahorita.
1: Mira.
3: Tú pediste aquí que la gente llamara para ver si.
1: Está bien.
3: Si, pero escúchame.
1: Pero vamos a
3: para no tener que gritar, no me hables por encima.
1: Ok.
3: Tú ahorita.
1: Pero vamos a interactuar.
3: Tú ahorita dijiste que abriera las líneas para que la gente opinara si tenía que ir a prisión el señor Jochi Gómez y Hugo Vera. Ahora tú no quieres que abran la línea para que la gente participe
1: es que
3: y diga si los maestros tienen que ser sancionados por faltar
1: pero lo
3: a
1: que
3: la
1: te
3: clase.
1: Pido es que interactuemos.
3: Pero yo estoy interactuando
1: vamos,
3: contigo.
1: Déjame interactuar.
3: Lo que pasa es que tú, con un edemito y con otra,
1: no,
3: ahorita tú
1: no
3: quieres abrir la línea. Ahora
1: lo
3: tú
1: que
3: no
1: pasa es que tú
3: línea.
1: Quieres. Oye, que lo, no, oye, ¿cuál es tu propuesta?
3: Yo no quiero nada.
1: Oye, ¿cuál es tu
3: yo
1: propuesta?
3: Abrir la línea,
1: pero
3: permíteme. Abrir la línea.
1: Mi
3: a
1: querida,
3: ver qué piensa la gente.
1: Mi querida hermana, permíteme 10
3: sí.
1: segundos nada más.
3: No, yo te
1: solo
3: doy
1: 10.
3: Un minuto entero.
1: Está bien, entonces.
3: Y te voy a demostrar que la gente puede opinar.
1: Oiga la propuesta de usted. Que los maestros
3: salgan los fines de semana.
1: Sálganlo, pero déjeme terminar.
3: Es que tú no tienes que interpretarme porque
1: pero
3: yo lo dije.
1: Pero permítame decirlo.
3: Que salgan los
1: yo
3: fines
1: te escucho
3: de semana.
1: Con mucho detenimiento.
3: Pero
1: yo
3: es
1: te
3: que
1: escucho.
3: ¿Para qué tú estás repitiendo lo que yo estoy
1: pero
3: diciendo?
1: Pero permíteme hablarlo.
3: Pero adelante,
1: okay.
3: Compañero.
1: Oye sí. La propuesta tuya.
3: Que salgan
1: los
3: maestros fines de semana.
1: Salgan los fines de semana.
3: Sí.
1: Y yo te pregunto a ti para que tú me respondas. Si ellos salen los fines de semana, ¿quién le va a poner asunto? ¿Cuál es el mecanismo de presión que van a utilizar los maestros para lograr su conquista?
3: El país le va a poner asunto.
1: Porque toda la conquista, de los maestros han sido a través de su lucha.
3: Y
1: tienen un derecho.
3: Y
1: eso es constitucional.
3: Y por eso tienen el repudio de la gente.
1: No.
3: Porque han utilizado.
1: De algunos.
3: Por eso tienen el repudio de la gente.
1: No de algunos.
3: Porque quieren sacrificar a los estudiantes.
0: Son privilegiados.
3: Para ellos exigir.
1: Los médicos hacen lo mismo.
0: Son privilegiados.
1: Tienen el repudio de la gente, los médicos también.
3: Vamos a ver.
1: ¿Y los médicos?
3: Vamos a, no estamos hablando de los médicos.
1: Los médicos no.
3: Vamos a ver qué dice la gente.
4: Mal parado en este momento, no está como debería.
1: Los médicos, los maestros sí, los médicos no.
4: No, el colegio
3: médico. Vamos a ver qué opina la gente sobre los maestros y los paros que hacen en los días de semana.
0: 474 mil millones.
3: Buenas.
0: Le han dado esos leones.
3: Sí. Buenas.
0: Los mira, últimos 3 años.
5: Nunca mejor que hoy están los maestros.
1: Ay, oye.
5: Yo recuerdo que cuando yo estudiaba, los maestros que me dieron clase a mí eran todos los infelices.
3: Totalmente.
5: Los maestros de hoy viven montar con buena casa hoy, por el buen pago que le hacen.
0: Es lo que va a
3: déjenlo hablar a ellos. Gracias, amigo. Gobierno de la tarde, porque tú siempre pides que la gente llame, escucha a la gente ahora.
1: Pero yo no estoy hablando.
3: Gobierno de la no, porque tú no querías que cogiéramos llamada.
1: No,
3: escucha
1: sí.
3: a la gente.
1: Yo sí, es el
3: ¿qué,
1: soberano.
3: ¿Qué Buenas piensa tardes. Usted de los maestros y los paros de labores de lunes a viernes?
6: Muy bien por los maestros. Es el único mecanismo que tienen para presionar.
1: Excelente, usted llame siempre.
6: Con cualquier otro profesional. Tienen ¿ya? todo el derecho de hacerlo y tomar los mecanismos.
3: Muchas gracias, querido. Gobierno de la tarde, ¿qué piensa usted de los maestros que hacen paros de lunes a viernes?
7: Buenas tardes, Eddie Santana, Paolo. Valentín, ¿usted sabe por qué los profesores quieren hacer huelga todos los días? Porque no hay régimen de consecuencia. Estoy de acuerdo con la propuesta del diputado. El día que haya huelga, no justifiquen el día que fallen, que le quiten ese día y que le paguen los días que trabajen. Que lo sepan, que este país no es relajo. Buenas tardes.
3: Buenas tardes, muchas gracias. Gobierno de la tarde, ¿qué piensa usted de los profesores y el paro de labores en día de semana, quitándole la educación a los estudiantes?
8: Buenas tardes, primero. El 85% de la deficiencia de los cada escolar es culpa de la ADP y este secretario que está haciendo toda esta huelga es por los beneficios económicos que tiene, no es por más nada. Ese no piensa ni en profesor ni en estudiante, en él. Gracias.
3: Muchas gracias. Gobierno de la tarde, ¿qué piensa usted de los maestros que hacen paros en días de clases?
9: Buenas tardes. Ustedes los dos tienen buenas intenciones, los dos. Pero ustedes están yendo por las ramas, no por el tren. No son los maestros, no son los profesores, no son los médicos. El asunto es los políticos bandidos que tenemos aquí, que todos se los roban, ¿entiendes? Tenemos que andar todo el mundo buscando donde no hay, porque todos se los roban. Y no es uno ni otro, son todos.
3: Okay. Gracias por opinar, querido. ¿Qué opina usted acerca de los maestros y los paros de labores en día de semana?
10: Buenas tardes. No son benéficos para el país, pero resulta que ese es el único medio de presión que ellos tienen.
1: No hay otro.
10: Decía alguien ahí en el programa que si lo hacen un día que sea fin de semana, el gobierno no le va a escuchar ni le va a poner caso, porque no hay ningún tipo de sacrificio. Además, mire, con el dinero que aquí nosotros los contribuyentes pagamos, si los políticos no se lo robaran, aquí los profesionales deberían ser bien pagados. 60,000 pesos, eso no es dinero para una persona o un profesor que tenga 3 o 4 hijos. Muchas gracias.
3: Usted tiene razón, que los políticos se roban los cuartos y por eso que estamos jodidos. Gobierno de la tarde, buenas. ¿Qué piensa usted de los maestros sacrificados que de lunes a viernes dicen vamos a hacer un paro y vamos a dejar a los estudiantes sin clase?
11: Mira, si yo te hablo como madre, me voy a sentir incómoda, porque como madre no quiero que mis hijos pierdan clases. Es que si ellos hacen los paros los fines de semana, ¿sabe quién va a estar paro un fin de semana? La clase trabajadora está cansando, los negocios están cerrados en su mayoría. Entonces, ¿a quién ellos van a presionar con esto? Yo creo que no se puede hacer ningún tipo de paro un fin de semana, porque entonces a quien único afectamos es a la gente, al gobierno no se afecta. Y no es verdad que el gobierno va a reaccionar si no se siente que se le está afectando. Por lo tanto, debe ser los días de semana.
3: Yo respeto mucho todas las opiniones de nuestros oyentes, pero yo no sé si sea el momento oportuno para edificar a los oyentes. Señores, el tema de los paros, las manifestaciones, no son para ejercer presión, son para expresarse. Pero miren cómo encueran a un gremio. Esa es la palabra, ¿eh? No es desnudarse, que es la palabra bonita. Encueramos aquí, porque si usted quiere meter presión,
0: están las redes sociales.
1: Ajá.
3: Para expresarse, las manifestaciones son para expresarse. Mira cómo ellos enseñaron el refajo. El ADP enseñó su refajo hace tiempo. No sale a la calle a expresarse para comunicar qué es lo que necesita, es para meter presión. Y oiga lo que le voy a decir a usted última que llamó. No es al Estado que el ADP le hace el daño cuando sale a la calle. Es a los estudiantes que los dejan sin el pan de la enseñanza. A quien afecta el gremio cuando no imparte docencia es a los estudiantes, no al Estado. Pues le voy a decir una cosa a usted. Vaya, pregúntele a Danilo en qué le afectó los paros que le hizo la ADP. Vaya, pregúntele a Leonel en qué le afectó directamente. Dejó de dormir Danilo y Leonel en su momento. Cuando Luis Abinader salga del gobierno, de su mandato, ni se va a acordar de los paros que le hizo la ADP. ¿Tú sabes quién se va a acordar de los días que le faltó el pan de la enseñanza? Los estudiantes. ¿Por qué yo digo que vamos a hacerlo los fines de semana? Porque los sábados sí los comercios están abiertos. Si usted quiere verdaderamente ser escuchado un fin de semana sin sacrificar al sector educativo, a esos estudiantes, usted puede salir y usted va a tener la atención de todos los medios de comunicación. Pero ustedes lo han dicho claro, mis amigos de la ADP, mete presión que quieren.
0: Pero yo le voy a poner
3: entonces el que mete presión, no es verdad que se está sacrificando con nada. No es verdad, el que quiere ejercer presión no está sacrificándose con nada. Porque repito y vuelvo a poner el mejor ejemplo, los bomberos. Los bomberos son personas que van, sacrifican sus vidas, y muchos cuerpos de bomberos en el país necesitan mejores equipamientos. Y dejan ellos de ir a sofocar un fuego para meter presión a los gobiernos. No. Entonces, miren, no me hablen de eso. Mi respeto a los maestros, que están ganando un buen sueldo. Ojalá que a medida de que el tiempo pase, siga aumentándose su sueldo, porque no puede ganar lo mismo ahora que en 5 años. Pero no me hablen de sacrificio a mí. Porque si hay un sector aquí que tiene tiempo que no se sacrifica, son los maestros. Tiempo tiene que no se sacrifican. Hay una persona que llamó y dijo la verdad. Mi mamá decía que vio a una maestra de ella el otro día que tenía una bicicleta para ir a la clase.
0: Eso es sacrificio.
3: Una bicicleta era lo que tenía. La mayoría de los maestros ahora, gracias a su profesión dignamente y gracias a lo que estudiaron, pero tienen carro.
1: El mundo de hoy no es mi hace 40 años iluminado.
3: Tienen de todo.
1: Son etapas diferentes, iluminadas.
3: Tienen mejores condiciones que hace unos años.
1: Oh, pero iluminada. La vida dinámica.
3: Y son merecidas. Son merecidas.
1: La vida dinámica, iluminada. Ahora,
3: son merecidas, pero no es verdad que son los más sacrificados.
1: Son sacrificados.
3: Déjense de cuento. No son los sacrificados.
0: Pero yo leí todos los beneficios
3: no
0: que tienen.
3: No son sacrificados nada.
0: ¿Y tú te crees que si se
3: un más sacrificadas son las enfermeras aquí en este país?
0: Pero 20 veces. No,
3: venga acá. Más pero sacrificadas acá. Son las enfermeras de este país.
0: Hasta mala noche pasan.
3: Vámonos, Pariña.
12: Claro que... 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

0: Bueno, el aplauso, no te veo aplaudiendo, Valentín Pérez.
1: Ay, ay, ay, ay, ay.
0: Ahora sí se sintió merecido, como él se lo ha ganado, una gloria de la música dominicana. El gran Aramis Camilo en el gobierno de la tarde de la Z101. Señores, si hay un cantante, si hay un profesional de la música en este país que ha cosechado éxito, es Aramis Camilo. Y hoy lo tenemos en el gobierno de la tarde, luego de algo que hace poca gente. El motor salió en el 2017. ¿Y qué? 10 años después, 9 años después, pues ha sido un éxito total y rotundo. Y Aramis Camilo ha puesto al mundo a través de TikTok a bailar el motor. Aramis, bienvenido al gobierno de la tarde.
2: Tú sí hablas bonito, señorita, iluminada.
0: Ay,
2: iluminada.
0: Gracias.
2: Sinceramente, yo contento de estar sobre todo aquí en este gobierno de la tarde y contento de lo que ha pasado con el motor, que luego de nosotros tirarlo precisamente en mi primera producción y después de tanto tiempo nosotros al grabarlo también haciendo un featuring con Manny Cruz y la fiebre que ha sacado el motor para la nueva generación que se están haciendo todavía, se están haciendo challenge de secuencia de baile acelerando y cosas en TikTok y estamos muy contentos de que estén pasando cosas con temas icónicos míos que yo nunca pensé que iban a estar a esta altura del juego todavía la gente hablando del motor.
0: Nosotros bajamos con 2 canciones suyas. Eso es lo nuevo de Aramis Camilo.
2: Eso es correcto.
0: Háblenos de lo nuevo, antes de irnos a la historia, porque yo le decía fuera del aire, si mi mamá está escuchando, si no, díganle a Marisol, aquí está Aramis, que me dio en mi adolescencia, yo me crié escuchando a este hombre mañana, tarde y noche.
1: ¿Y te dabas con la varita?
0: La varita, había que, una varita yo tengo, cuando yo escuchaba que mami ponía una varita yo tengo, y decía, ya no hay manera de tener control en el radio.
2: Ay, Dios mío.
0: Vamos a hablar un poquito de la historia de Aramis Camilo, pero antes de toda esa historia bellísima de aportes a la música dominicana. Vamos a hablar de estos 2 temas nuevos. Usted es muy sabio, ¿eh? Usted aprovechó el boom, ese retome de verdad, ese repunte del motor con el apoyo obviamente de Manny Cruz, que hay que felicitarlo. Tuvo sí, visión Manny, dijo esto es y tuvo razón. Ha sido algo magnífico lo que ha sucedido. Por estos 2 nuevos temas, cuéntenos de ello.
2: Bueno, precisamente gracias a la plataforma de nosotros de Pantera Records, autorizada, sobre todo comandada por mi hijo, por Aramito. Uh-huh. Nosotros estamos ahora mismo con el arreglo de Winston de Jesús, que fue el que puso las notas musicales en La Gata, y de Rey Sánchez, quien tuvo que ver con la producción de Entre Tú y Mil Mares, donde se ve, donde se está trabajando también con la furia del mundial, que ahorita lo vamos a escuchar con respecto a lo que está pasando mundialmente, globalmente con el fútbol balompié, pero lo que está pasando con esta nueva producción denominada de Dominican Godfather, que así me están denominando en esta producción de nosotros ahora, creo que va a llenar los cometidos, creo que tiramos la manera de que me encuentren cantando, como en el caso de Susana, que no se parecen nada al repollo o al alicate, son 2 intérpretes del mismo, pero con facetas diferentes, y aquí con La Gata y Entre Tú y Mil Mares también, un mambo y una cosa bonita, pero las 2 comerciales, y con lo que yo espero que le guste a la gente, que es la furia del mundial.
1: Arami, qué bueno que estés con nosotros. Y en esa misma dirección, muy contento que estés con nosotros, sobre todo para hablar de músico hoy viernes. Me llama la atención el tema de La Gata, porque siento unos patrones y unos colores, y es increíble cómo Arami mantiene la misma voz, ese mismo metal de voz increíble. Bueno, esas son bendiciones. Gracias. Pero siento en La Gata un merengue combinado, el merengue derecho, pero con el mambo actual. Entonces tiene como esa combinación, esos colores, porque el merengue que está en decadencia, que no se consume, que sé yo qué, pero ahora vemos a Aramis en la misma organización secreta, pero con unos colores diferentes. Háblanos de esa combinación. Me gusta ese tema. Pienso que ese tema suena muy bien y se va a pegar.
2: Bueno, La Gata es un tema original de nosotros, escrito por mí. De un 100% de lo que yo he pegado, yo soy dueño del 95%. O sea que yo he escrito casi todas las ideas. Y en La Gata, un arreglo de Winston de Jesús, lo hicimos el trabajo, lo actualizamos ahora más, se grabó con toda la mala fe, o sea, tirándole la línea por el cerca del alicate por allá. Uh-huh. Y ahora precisamente que forma parte de esta nueva producción, yo creo que es una historia muy bonita acerca de la mujer que cuando está celosa que se pone como una gata. pero cuando está contenta te da todo. Entonces por eso es cuando te dice muévete, haz lo que tú quieras, porque ella está contenta. Entonces la gata, yo creo que fue arreglado y materializado en el estudio de Verdugón, Carlos Fría, un muchacho que trabaja
1: muy duro,
2: en la percusión con mi hermano Omega el Fuerte. Sí. Hicimos un buen trabajo de materización, eso es lo que ustedes están escuchando allí.
1: Sí, pero eso
2: tratamos de llevarlo a los colores nuevos, inclusive con la gata, que no es la gata, sino la gata, que sí. Tú viste que tú estabas tratando de entrar ahorita. Sí,
1: claro,
2: Lima.
1: Sí.
2: Entonces, para guardar algo de lo original, pero que no se sienta que estamos repitiendo lo mismo, el mismo motor. Ah, no, pero eso es el motor. No, eso no es motor, ese es la gata.
1: No, no se parece al motor. Es una gata montada en un motor, claro. Pero a 215, por la velocidad y el ritmo, sobre todo, por los colores tan fuertes.
3: Mira, el nombre de Organización Secreta, un nombre muy peculiar. ¿De quién fue la idea de designarle ese nombre a la orquesta, Organización Secreta?
2: Eso fue de Juan Pachanga, un bailarín que tenía los Dionis Fernández y el equipo, un grandote, que lo buscó Cholo Brenes, ese sociólogo, que era que escogía el personal de la orquesta que tenía que ver precisamente con Karen Reco, con Bienvenido, que era el dueño de todos esos grupos musicales. Y eso tuvo que ver con eso precisamente, con mirar de nuevo y tratar de trabajar con un grupo así, todo el mundo diferente, para que impactara de esa manera.
4: Aramis, dos preguntas en una. Obviamente, este segundo aire en su carrera, lo que usted estuvo mencionando, le ha sorprendido lo que ha ocurrido con el motor. A mí me gustaría escuchar de su propia voz, usted que se ha sorprendido, lo ha dicho usted mismo. ¿Cómo fue esa conexión con Manny Cruz? ¿Y cómo ha gestionado usted y su equipo este, vamos a decir, segundo aire que está teniendo? Porque yo viendo también, usted recibió en la última entrega de los premios Soberanos, usted recibió un premio también. ¿Cómo fue, le repito, esa gestión con Manny para lograr ese éxito, y cómo lo ha asimilado su equipo en el día de hoy?
2: Bueno, primero me quiero excusar con mi hermano, con Valentín, que no se me fue la pregunta ahorita de la Organización Secreta. Ahorita yo te reitero la respuesta. Lo de Manny, eso fue mi hijo Aramis, que estábamos en uno de los Blue Mall y nos juntamos. Él había hecho varios features con diferentes artistas con cierto renombre. Lo hizo con Fernando, lo hizo con Anthony Santos, lo hizo con muchísimos. Y él fue que nos buscó a nosotros y él habló con nosotros porque él quería que yo participara en esa producción que se llamaba 2080. Entonces se escogió el motor y el equipo de él tiraron el motor, y el motor fue que ya habían tirado los otros temas y habían ido a la televisión, pero el que explotó fue el motor de nosotros dos. Y de ahí vino que fuimos a los premios Lo Nuestro en Miami. Estuvimos con el equipo mío anterior, donde estaba Mark Anthony, donde estaba la India, donde estaba toda esa gente, y todo eso pasó por la visión de Pantera y del equipo de él. Por la escogencia del tema fue de Manny, y nosotros lo aceptamos y lo hicimos, y pasó lo que pasó.
4: Qué gran visión.
0: Económicamente, Arami, antes de irnos con la pregunta de Isis, para no volver para atrás, uh-huh, con el motor, ¿le ha generado dinerito este resurgir del motor?
2: Sí, no me puedo quejar.
0: ¿No me puedo quejar?
2: Sí, yo te puedo llevar Boca Chica.
1: Da para un carro ahora. El motor da para un carro.
0: Claro. El motor volvió y dio su dinerito. Sí. Isis.
5: Gracias, iluminada. Bueno, un saludo a Fausto Polanco, querido Aramis.
2: Ay,
5: claro,
2: Dios
5: que
2: mío.
5: Sí.
2: Ese es un monstruo.
5: Un abrazo.
2: Sí.
5: Usted se mantiene muy, muy, muy, muy activo. Siempre, y mantiene su merengue popular en el gusto de la gente. ¿Cómo lo hace Aramis por encima de otros merengueros también de su categoría, de su tiempo, que no tienen el mismo impacto que la música que usted está preservando?
2: Yo creo, Isis, que eso depende cuando tú estás seguro de lo que tú quieres y mantener la línea tuya y confiar en Dios y en ti. Y si tú crees que eso pone a bailar a la gente, pues busca los mismos patrones, porque yo soy el creador del motor, yo soy el creador de la idea de... El motor no era más que una agarradera de Johnny Ventura. Uh-huh. Porque si tú buscas, por ejemplo, la introducción de Johnny Ventura, que decía... Este es el merengue de la... Y el motor... La rubia, mi amiguita. Entonces tú tienes que tener... Y ahora tú tienes que tener una coherencia con lo que tú estás haciendo, mantener. Entonces que cuando Iluminado ya diga... Eso se me parece a...
5: Arami, inconfundible.
2: O Julio Cuello. No, pero eso se parece... Eso es lo que yo busco. Exacto. Nadie va a decir, pero es lo mismo. No, se parece a algo. Pero es Arami. Tiene la misma... Entonces mantengo, gracias a Dios, la misma tesitura. Nunca he cantado altísimo. Eso es así. En unos tonos que yo no pueda mantener a los que cantan Pavarotti para allá arriba. Por eso mantengo los mismos tonos, porque en realidad...

0: A continuación, que usted pues lanzó un tema inspirado en esa fiebre deportiva. Uh-huh. ¿Cómo nace esa idea y qué lo motivó a crear esta canción?
1: Bueno, nosotros estamos trabajando con un equipo grande que tiene que ver con la Sony, que tiene que ver con un grupo que trabaja Pantera, que es el sello disquero de nosotros. Eso se hizo una reunión acerca de qué querían, que si yo quería hacer algo para el mundial, me mandaron a decir, bueno, trata de hacer algo que no sea ni merengue, ni salsa, ni nada, que sea internacional y que hable de eso. Traté de hacer algo de esa manera. Nos juntamos con Domingo, un pianista que tenemos, las ideas surgieron, hicimos la furia del mundial con unas letras mías, con unas reiteradas palabras que incitan a que la gente esté pendiente de eso, y de ahí surgió la furia del mundial. Se mandó a donde los asesores que me mandaron a hacer, lo aprobaron, y vamos a ver. No puedo decir que va a sonar en Univisión, en Telemundo, en que yo qué parte, yo sé que se fue, vamos a ver lo que pasa.
0: Sí, Ramis, como todo en la vida.
2: En esa misma dirección, el mundial ha concentrado el mundo. Son tres sedes: México, Estados Unidos y Canadá. Uh-huh. Por primera vez el mundial va a tener 48 equipos, una cosa de loco.
1: No.
2: En México no se está durmiendo, ya México va a cerrar todo, va a su primer partido con Sudáfrica. Pero me llama la atención, y eso es más que un merengue, un reconocimiento al talento dominicano. Porque los que han internacionalizado el tema del mundial tuvo Shakira.
1: Shakira solamente.
2: Y hay otro cantante que pegó un boom de todo el tamaño. Pero yo pregunto, Arami, iba en esa misma dirección. ¿Cómo surge? Porque la FIFA tiene una serie de derechos reservados. Uh-huh. ¿Ese tema fue exclusivo para la FIFA? ¿Se va a difundir para todo el mundial con la aprobación? Y si la República Dominicana, porque eso constituye para mí, señores, un tema, más que un tema, se marca país. Ponernos nosotros, si nos van a tocar ese tema en los juegos como tal, yo pienso que eso es un para la República Dominicana.
0: ¿Y por qué?
1: Porque no es que yo no haya llegado a Suiza, no haya llegado a Europa. Y que yo no es, pero me refiero, es, me dieron la oportunidad, no puedo hacer tengo una expectativa, lo de la FIFA, lo de todo eso lo tienen, ellos están al día de lo que se está haciendo, el equipo de nosotros. Vamos a ver lo que pasa, se mandó, se hizo, se puede escuchar aquí porque todavía no ha salido.
2: Vamos a escucharlo,
1: y pero
0: vamos a ponerlo, claro.
2: Vamos a ponerlo porque...
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0: tú, Fariña.
1: Sí. Aramis.
0: ¿Qué pensaste tú, Fariña, espérate, que iba espérate, un espérate. Dominicano?
1: Lo que acabo de escuchar en la melodía me lleva a varios países. Siento los tambores, me fui a Brasil con ese equipazo. Sentí los violines de España que tienen en equipazo. Y esa furia de Sudáfrica, entonces siento una combinación. La verdad que es lo que te acabo de escuchar a nivel de música y esa combinación como tal, de verdad es un aplauso.
0: Está interesante.
1: La pegó. Señores, y yo, que me gusta el fútbol y lo entiendo bien, eso me huele a mí. A un super
2: éxito. Que Dios lo oiga.
3: La grabaron en español, la canción.
4: Sí, fue creada en español.
3: Ok. Mencionando usted, primero Argentina, que uh-huh. es el actual, el vigente campeón, y también, por ejemplo, Brasil, yo tengo que ir tal vez deduciendo que esta canción básicamente es para consumirla en los mercados del continente americano.
4: Sí, yo creo que se va a consumir donde quiera que baile, que le guste.

0: deporte del balompié, porque esto es mundial, donde cada quien lo va a escoger como entienda, el que lo entienda en español, como tiene un ritmo diferente. Yo mencioné, no preparado, que yo podía mencionar otro país que no fuera Argentina. Yo no fue de una manera, porque Argentina fue el bicampeón y ahora Brasil. Yo lo tiré de una manera más o menos natural, pero yo lo que espero es que la gente, cuando lo aprueben, que ellos hagan que eso llegue. Y no, que con el simple hecho de que digan que fui yo que lo hice, sin esperar nada,
1: ya estamos pagos.
0: Ya yo estoy pago.
1: Estamos pagos. Aramis, ya estamos pagos. Incluso estamos,
0: eso sobre todo, Iluminada, uh-huh. Fue una banda sinfónica,
1: wow,
0: de Colombia, juvenil, que hizo la parte de los violines. O sea,
1: una cosa hermosa. Yo me imagino, sí, que para ustedes,
0: fueron,
1: como un artista,
0: eso no fue un teclado. Un teclado
2: de la mezcla allá.
3: Exacto.
0: No, no, se hizo una premezcla y se hizo una mezcla aquí, la hizo Domingo. Eso se hizo en un estudio aquí, pero ha participado mucha gente y eso está tirado a que,
3: wow,
0: bendecido por Dios.
1: Arami, finalmente, hay algo nuevo que viene por ahí. Algo nuevo que tiene nombre de piano. Cuéntenos de qué se trata y qué, bueno, podemos esperar.
0: Usted se imagina, usted se imagina, mujer bella, rubia, óigame bien. Usted se imagina una mujer o sea, es un tema de la producción, porque no se ha terminado,
1: uh-huh.
0: Se llama Al lado del piano, uh-huh. El tema es de mi road manager, que es el licenciado Bello, que está aquí, y la idea es hacer una iglesia,
1: uh-huh.
0: Y es una mujer bella arriba de un piano.
1: Wow.
0: Entonces, al lado del piano, que hizo el amor,
1: uh-huh.
0: Entonces ya eso va a traer una cosa a lo Madonna.
1: Ay, Dios mío. Lindo,
0: pero por ahí es que anda la cosa.
1: Pero Valentín, usted no está fácil, Arami.
0: Sí.
1: ¿Eh? Usted regresó y fue. Está como Gonzalo, es con todo que él viene, como Gonzalo.
2: Arami. Eso significa entonces, primero, que el merengue no está muerto.
1: Para nada.
0: No.
1: Pero el motorcito lo demostró. El regreso del motor demostró que el merengue.
0: Pero habla con Donald Trump a ver si está muerto, que hasta Donald Trump está bailando merengue.
2: No, y además de eso. Son vagos, entonces no son vagos los músicos.
1: Tampoco.
2: No, porque algunos colegas, él sabe, le han dicho, no, que el merengue está así.
0: No, no, eso son los que quieren que... Los otros ritmos que están con los escándalos tan arriba, lo que quieren que un ritmo tan fuerte como el de nosotros, que ha demostrado eso durante, por los siglos de los siglos, después desde los 60 para acá, o antes, antes de Joséito Mateo. Entonces, en estos momentos en que hay tantos ritmos arriba, que Bad Bunny, que Anuel, que ellos, que todo esto, quieren hacer pensar que nosotros ya nos fuimos, que ya se perdió todo, uh-huh, y sí, uh-huh, que ya no hay nada que hacer. Pero Valentín sabe que no. Lima sabe que no.
4: Arami, a propósito de eso, ¿qué tú opinas de la gran actividad que tendrá el maestro Ramón Orlando, tu amigo y hermano, en septiembre?
0: Va a ser
4: para
0: un reventón.
4: Recuperar el merengue y para seguir exaltándolo.
0: Un reventón, yo estoy ahí, yo voy a ser el que le voy a cantar a la varita para que Iluminada vuelva a bailar.
1: Arami, pero usted lo dijo ya, tenemos que terminar esto.
4: Va a estar allá,
1: claro, él es invitado.
0: Sí, claro que sí.
1: Pero si Arami,
0: Ramón fue que hizo Susana.
1: No va. Si Arami no va, si no es parte de este grupo, Arami, entonces si no está ahí, pues no se completa. Eso ahí.
0: Yo soy uno de los invitados.
1: Claro, como debe de ser.
4: Repollo ahí también.
1: Arami, vamos a cantar la varita. Eso fue. Yo no sé cómo este país, señores, llegó a consumir hoy música con tan poca calidad, cuando, señores, estos grandes músicos, cantantes, cantautores dominicanos, nos dieron merengue tan rico.
0: Hay muchos merengues.
1: La varita es una cosa extraordinaria.
4: Aunque la varita es una canción con doble sentido.
0: Mira, Iluminada.
1: Yo vivo bien con mi varita. Y hago lo que quiero con mi varita.
0: Mientras citan artistas como Juan Luis Guerra, que no dejan de poner en arriba el merengue y la bachata.
1: Amén.
0: Mientras citan gente como Yandy Ventura, que sigue el legado de su papá.
1: Amén.
0: Mientras gente como Quinito, como Eddie Herrera, sí, hagan lo que están.
1: Y como Arami Camilo.
0: Como yo también.
1: Tenemos ocasión para el fútbol. Entonces,
0: sí,
1: Arami,
0: la furia del mundial.
1: Yo vivo bien con mi varita.
0: Hago lo que quiera
1: con mi varita.
0: Consigo mujeres
1: con mi varita. Tú. Con la vaina de las mujeres, Arami, nuestro respeto. Desde la Z101 exaltamos su trabajo, valoramos todo eso que se sembró. Mire cómo hoy yo, que me crié escuchando la varita, el motorcito, disfruto de lo bien hecho. Cómo hoy muchachitos que no sabían quién era Aramis Camilo de 10, 15 años, sí, ya sí saben quién es Aramis y se han bailado el motor.
0: Así es. La historia está ahí. Nosotros orgullosos de que estamos hoy, este 5, este fin de semana bonito, de nuevo aquí en la Z. Gracias que doy bienvenido y Bienchi, que anda por ahí, que yo soy tío de él, que tiene que ya hacer un hombrazo. Hace tiempo que no lo veo.
1: Está grandísimo. Está grandísimo.
0: Pero me siento muy contento de tener la oportunidad de llegar al mundo entero, gracias a ustedes.
1: A través de la Z.
0: Sí, claro que sí. Y me siento orgulloso de ver a una belleza como tú, a este caballero del cuello, don Julio, don Lima, y sobre todo Isi. Y mi hermano, claro, de Aula 7. Claro,
1: Valentín, nosotros Pérez, orgullosos de usted, Aramis. Nosotros orgullosos de usted.
0: Y espere al lado del piano, se lo va a mandar.
1: Ay, yo estoy entusiasmada ya con esa producción.
2: Me llama la atención porque Aramis estuvo en Baní, estuvo en Salcedo, una historia bellísima. Sí. Y en esta producción nueva no hay una baladita de los años, se tiene una combinación de Felipe Pirela y esos temas que hicieron ustedes tan popular al principio.
0: Yo estamos trabajando para hacer 3 bachatas y hacer 2 baladas en esta producción. Porque yo en realidad vengo eliminada de ser baladista. Yo no quería saber de merengue y nada de eso.
1: Pero se le ha dado muy bien y le ha dejado bueno. Saludos al licenciado Bello, licenciado Bello, que nos ha acompañado. Bello. Y gracias a Aramis Camilo por estos minutos tan valiosos. Y ya usted sabe, a reproducir esa canción del Mundial de Fútbol.
0: La furia del Mundial.
1: Eso es hecho en República Dominicana.
2: Vamos a terminar con eso. ¿Eh?
1: Vamos a poner ahí la furia. Canción.
2: Yo estoy con Argentina y Brasil. Ahora mismo ese tema, Aramis, le digo.
0: No, yo espero
2: eso
0: que
2: usted huele, míreme.
1: A éxito.
0: No, con las bendiciones de todos ustedes.
2: Es un éxito ese
0: de
2: tema.
0: De Isi de Iluminada, gracias. Gracias,
1: maestro.
0: Mi hermano.
1: No. Gracias a usted. Aramis Camilo en el gobierno de la tarde. Vámonos con la canción del Mundial de Fútbol.
0: Bienvenido, oye eso.
3: Bien, bendiciones.
1: Bendiciones.
0: Bendiciones.
1: Vámonos, Fariña.
2: Ese tema.
1: ¿Qué es lo que pasa?
3: Bendiciones.
1: Está nervioso, Fariña. No,
2: es que ese tema está tan bueno.
3: Lo ha llamado bienvenido en algún momento a usted. Dijo, lo ha llamado bienvenido en algún momento.
1: Ahí está.

0: Vámonos, Fariña, con la ilusión del mundial y la voz de Aramis Camilo en esta canción. Aramis, no tenemos que desearle lo mejor porque lo mejor ya está pasando.
1: Gracias, Rubia.
0: Y es un regreso espectacular que ha tenido Aramis Camilo para darle calidad a un género que hay que cuidar y hay que apoyar, que es el merengue. Y bueno, la bachata, que también usted va a poner su bachatica ahí.
1: Sí, al lado del piano.
0: Al lado del piano. Vámonos, Marina.
2: Piano. 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
1: Ya regresamos con el Gobierno de la Tarde.
6: 6:55 minutos en el Gobierno de la Tarde, Gobierno de la Z101. Saludos para Karen Ricardo, una buena amiga de este espacio. Tiene que venir pronto, Karen Ricardo.
7: Karen,
6: una gran política de este país.
7: Sí.
6: Karen tiene mucha capacidad.
8: Una de mi amigo Edwin Ricardo.
6: ¿Es verdad?
7: Ay, sí.
6: Bueno, pues saludos para ellos. Miren, es el momento de finalizar este espacio con el comentario de nuestro compañero Julio Cuello, que yo no sé cómo él se va a hacer, porque después que aquí estábamos, yo vivo bien con mi varita y hago lo que quiera con mi varita. A ponernos serio ahora.
8: Si siguiera con la varita, si fuera.
6: No, deja la varita quieto. Julio va a tratar un tema serio. Lo que pasa es que nosotros estábamos en varita y ahora vamos a tener que recogernos. Pero vamos a escuchar a nuestro compañero Julio Cuello.
9: Buenas tardes, nuestra coordinadora. También buenas tardes a cada uno de todos ustedes, agradecido de la oportunidad que nos brinda don Bienvenido Rodríguez y Bienchi Rodríguez de transmitir estos mensajes a través de la Universidad de la Radio, que es la Z101. Miren, y hablando de temas sonoros importantes como la varita, que causó gran conmoción tiempo atrás y también aquí dejó alborotada esta cabina, creo que única y exclusivamente el presidente de la República, Luis Rodolfo Abinader Corona, tiene la varita con que salvar al Partido Revolucionario Moderno. ¿Por qué doy esta declaración? Tenemos conocimiento de una cantidad increíble de dirigentes del Partido Revolucionario Moderno que están preparando sus maletas para salir del partido de no honrarse compromisos en el próximo mes de agosto. Chequen que solamente estamos iniciando este mes de junio y ya conocemos de una cantidad importante de dirigentes de las direcciones medias, vamos a decir, de la provincia de Santo Domingo, que definitivamente ya no aguantan más. El presidente Luis Abinader ha hecho grandes esfuerzos, también Carolina Mejía ha hecho lo propio, al igual que el presidente del partido, José Ignacio Paliza, pero la realidad, señores, es que no hay cama para tanta gente. Nosotros hemos visto en redes sociales como de una manera que no ha sido sorpresiva, provincia por provincia, municipio por municipio, los diferentes partidos de oposición, tanto el Partido de la Liberación Dominicana como también lo ha hecho al igual la Fuerza del Pueblo, han estado juramentando muchos dirigentes que en un momento salieron de ambos partidos y también dirigentes del mismo Partido Revolucionario Moderno y están pasando a filas de partidos opositores. Ojo con lo siguiente, señores, nosotros estamos en el 2026. Si eso es ahora y viendo las últimas entregas de las encuestas, obviamente recordando el caso de la Gallup y también el caso de ACD Media, en donde el PRM va en una franca caída, vamos a decir que no estrepitosa, pero la realidad es que la tendencia es a la baja, a diferencia de los partidos de oposición, tanto el PLD como la Fuerza del Pueblo, uno manteniendo una solidez, otro, como es el caso del PLD, con un segundo aire, donde está teniendo un repunte importante, sin tener un candidato definido. O con esto, nosotros entendemos que le tocará directamente a el presidente Luis Abinader tomar medidas este próximo agosto, porque lo que viene para el Partido Revolucionario Moderno, de no cumplirse compromisos, la realidad es que no es nada halagüeño. Llévatelo, Fariño.
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6: Programa Tribuna de la Verdad, nosotros como siempre, complacidos, agradecidos de contar con el favor de su sintonía, ustedes que de lunes a viernes sintonizan este programa para no perderse los invitados, las entrevistas, los comentarios, los debates que se arman aquí en este programa Tribuna de la Verdad a través de esta poderosa plataforma de la Z101. Hoy es un programa de sorpresas, me acompaña aquí Stephanie Acosta, a quien doy la bienvenida, y bueno, también se integra a este panel y recibimos con un fuerte aplauso a Lili Luciano,
23: bienvenida,
6: viceministra del Ministerio de la Mujer, que se integra como panelista de este programa, y la verdad es que estamos muy contentos con esta adición de este equipo, porque cada vez que se suman estas personas como tú, Lili, la verdad es que se enriquece este espacio, y estamos muy contentos de tenerte el día de hoy. Así que bienvenida a Tribuna de la Verdad.
23: Muchísimas gracias. Muy contenta de estar aquí compartiendo espacio con ustedes. He seguido el programa desde que comenzó y creo que es un proyecto de mucha calidad. Así que yo estoy muy agradecida que me permitan hacer equipo con ustedes para venir a aprender y aportar también. Así que muchísimas gracias por ese recibimiento, Joyce, y a todo el equipo.
6: Bueno, gracias de verdad por estar con nosotros. Hoy somos todas mujeres, los hombres que lleguen, ¿verdad? Porque estamos aquí.
23: Bueno, el invitado es
6: estamos,
23: un caballero.
6: Sí, claro. Además del invitado, señores, hoy hablaremos de un proyecto cumbre para el gobierno del presidente Luis Abinader. El sistema de transporte escolar, la verdad es que ha revolucionado todo lo que tiene que ver con educación, no solamente por asunto de transporte, porque tú puedes verlo como un asunto de movilidad. Yo lo veo desde el punto de vista de deserción escolar. ¿Cuántos niños faltaban a sus clases porque el motoconcho no lo podía ir a buscar? Porque estaba lloviendo, porque las madres no querían correr ese riesgo, porque el motorista no llegaba a tiempo. Y hoy contar con un sistema de transporte escolar que era impensable. Uno nada más veía eso en los muñequitos y en las películas. Exactamente, ese autobús amarillo que iba a buscarlos, y ver que hoy cada vez más se suman las provincias que cuentan con este transporte. Señores, yo estaba en estos días por Yamasá y yo ver esa guagua en un lugar donde había poco asfalto, metidas ahí buscando a los niños para llevarlos a la escuela en los lugares más vulnerables de los estratos más bajos de nuestro país, me llena de mucha satisfacción. Así que hablaremos de eso más adelante. Ya nuestro invitado está aquí con nosotros, director de este programa tan importante. No sin antes pasar por esta rápida ronda de comentarios.
23: comentarios donde hablamos de lo más importante ocurrido durante el día. Buenas noches, Stephanie Acosta.
0: Muy buenas noches, Joyce, Lili, nuestro invitado y también nuestro compañero que está cada martes acá en Tribuna de la Verdad y todos los que están en el tapón, porque hay que decirlo.
2: Ay,
0: está
2: ay, ay.
0: Está haciendo mucho
2: qué taponazo.
0: Pero en medio de todo este caos hay una muy buena noticia y que más adelante uno va a poder ir a relajarse y a refrescarse. Y es que en esta mañana tuve la oportunidad de estar en Boca Chica y ver este proyecto de rehabilitación, de reacondicionamiento, estos inicios de trabajo realizado por el ministro de Turismo, David Collado. Señores, estamos hablando que en Boca Chica vamos a tener un malecón, el malecón de Andrés, con todas las condiciones. Aparte de eso, se dejaron iniciados los trabajos de la Plaza Caracoles y de un parque. Eso va a estar bellísimo. Estamos hablando de una inversión superior a los 400 millones de pesos. Pero wow, que eso vale la pena. Nos referimos a ese magno proyecto que va a cambiar la vida de la gente de Boca Chica y sobre todo a nosotros los que estamos en la capital, porque uno dice, bueno, yo quiero ir a vacacionar, yo quiero ir a relajarme, pero no quiero ir a Punta Cana. Aquí en Santo Domingo, aquí en la República Dominicana hay otros lugares bellísimos como Boca Chica y vamos a tener la oportunidad de ir allá. Este proyecto incluye paisajismo, incluye zonas de ejercicio, módulos de baños, wow, glorietas y cafeteras, también cafeterías, plaza de vendedores, estructuras de sombras, muy instalaciones bien, eléctricas, áreas de juegos infantiles. Oh. Yo quiero que tú veas todo el espacio,
2: wow,
0: que uno va a poder tener para ir a pasear, para ir a compartir con la familia. Y de verdad que eso es un proyecto que hay que reconocer el trabajo que viene haciendo el Ministerio de Turismo.
23: Tú sabes que estábamos hablando con parte de la, creo que era la directora de este proyecto de la parte privada, porque es un proyecto de alianza público-privada, y ella nos hablaba de los acuerdos que han llegado incluso con los vendedores de Boca Chica. Y eso es sumamente importante ver que no es un desplazamiento, que no se trata de imponer, sino que este proyecto de Boca Chica también integra la comunidad, los vendedores, y es un asunto de organización de ese espacio que es tan importante. Arnaldo Pimentel, buenas noches, bienvenido.
3: Buenas noches, Joey, buenas noches a todo el público que nos sigue cada día en Tribuna de la Verdad, agradecido de su sintonía siempre. Señores, lo que está pasando desde hoy 2 de junio hasta este próximo jueves 4 de junio en el Centro de Convenciones de Bávaro es algo sin precedente en la República Dominicana. República Dominicana es sede de la Conferencia Latinoamericana de Saneamiento 2026.
23: ¿Cómo?
3: LatinoSan. Eso se está desarrollando desde hoy hasta el próximo martes, donde líderes del sector de saneamiento de toda Latinoamérica están presentes en la República Dominicana como punto de referencia de saneamiento y de lo que se está haciendo aquí en los últimos 6 años de gobierno del presidente Luis Abinader. Y hoy, en esa conferencia latinoamericana, el director de INAPA, Wellington Arnó, quien lideró la apertura de este proceso, no solamente mostró esos grandes resultados que República Dominicana ha obtenido en saneamiento, sino llevando también ese ejemplo a toda Latinoamérica, que están viendo a la República Dominicana con buenos ojos por el trabajo de saneamiento que estamos realizando en la República Dominicana. Mencionar proyectos como el de Arroyo Gurabo, que es el proyecto de mayor impacto social y medioambiental que se ha desarrollado en la República Dominicana. Otros proyectos de alcantarillado que están llevando sanidad a todas las poblaciones en el este, en el sur y en todo el territorio nacional, es una demostración de que República Dominicana va por buen camino, de que el presidente Luis Abinader ha puesto los ojos y ha puesto la inversión necesaria para que no solamente antes se decía que esas tuberías iban debajo de la tierra, que eso no lo veía nadie, pero sí se siente en la calidad de vida de la gente, se siente en la calidad de vida de la gente cuando le llega su agua potable de calidad, cuando tienen un drenaje pluvial importante en sus territorios. Y qué bueno que República Dominicana está siendo ejemplo para toda la región, y así lo demostró hoy el director de INAPA, Wellington Arnó, mostrando toda esa gestión que ha hecho conjuntamente con el presidente Luis Abinader.
23: Muy bien, vamos a estrenarla de una vez el día de hoy, Lili Luciano, adelante. Muchísimas gracias, Joyce. Quiero compartir con la audiencia y con ustedes la gran consulta que ha anunciado el Ministerio de la Mujer. La semana pasada, la ministra Gloria Reyes anunció la Consulta Nacional para la Reducción de Riesgos de Violencia. Voces que aportan soluciones desde la desde las soluciones. Esta consulta busca entrevistar en todo el territorio nacional 5,000 hombres con el acompañamiento del doctor Luis Vergés, que como todos saben es un especialista en temas de masculinidades y de violencia abordada desde la perspectiva de los hombres. Es la primera vez que se realiza una consulta de esta naturaleza y se va a realizar con el apoyo de los gobiernos locales, de todos los ayuntamientos y también de sectoriales donde la población es principalmente masculina, como es el caso de los transportistas, los motoconchistas, la Policía Nacional, excelente, las Fuerzas Armadas, DGC. ¿Y por qué nace esta consulta? Bueno, porque nosotros entendimos, y la ministra con una mirada muchísimo más amplia de la prevención, que el rol del Ministerio de la Mujer ha estado un poquito confuso.
6: Sí.
23: El Ministerio de la Mujer tiene como rol prevenir la violencia.
6: Claro.
23: Y entonces esa prevención...
6: Y acompañar,
23: exactamente. Esa prevención no se puede dar desde la mirada solamente de las mujeres.
6: Claro.
23: Tenemos que incluir los hombres porque, como nos decía el director de la policía, no todos los hombres son violentos, no todos los hombres que portan un arma de fuego son violentos, lo van a utilizar contra las mujeres. Entonces, escuchar los hombres, ver qué piensan, cómo perciben las mujeres y qué pueden aportar para la prevención de la violencia es fundamental, sobre todo con esta situación que estamos viviendo, con estos picos de alza de la violencia hacia las mujeres. Así que la invitación es a que los hombres se dejen consultar a nivel nacional.
6: Y que formen parte de esta gran consulta, porque la verdad es que eso es lo que necesitamos, que se integren todos. Y hablar de violencia de género no podemos tratar solamente cuando ya está la consecuencia, sino también la causa, sumamente importante. Y qué buena labor por parte del Ministerio de la Mujer. Seré breve con el comentario del día de hoy. La República Dominicana ocupa el segundo lugar en el Índice Global de Derechos 2026. Esto quiere decir que se coloca entre las naciones con mejores puntuaciones en cuanto al respeto de los derechos laborales en América, solamente siendo superado por Uruguay, que ocupa la categoría más alta. Este reconocimiento, ¿qué implica? Que en la República Dominicana se evalúan aspectos fundamentales como la libertad sindical, que existe aquí en todos los aspectos, la negociación colectiva, el derecho a huelga y el acceso a la justicia laboral. Usted y yo tenemos casos cercanos de gente que ha ido al Ministerio de Trabajo y el Ministerio de Trabajo sin costo le otorga un abogado para que usted pelee por sus derechos laborales. Es decir, que esto también se refleja en ese índice y una mayor también institucionalidad en las relaciones entre los trabajadores y el empleado. ¿Cuál es la importancia de nosotros tener ese rango tan alto en este índice? Señores, la inversión extranjera mira todo eso cuando va a venir a nuestro país a crear más empleos, a invertir en nuestro país, y que un país con reglas laborales claras y justas genera ese clima de confianza importante para la estabilidad y nos volvemos entonces en una ventaja competitiva frente a otros países. En momentos como ahora, cuando la Confederación Sindical Internacional advierte sobre retrocesos en los derechos laborales en otros países de la región, donde hay huelgas a diario de gente que pide más reivindicaciones, que se le cumplan esos derechos, pues la República Dominicana avanza, mientras otros países retroceden. Entonces, estos diálogos que se mantienen entre el gobierno, entre los empresarios, entre los empleados y los sindicatos también salen a relucir en este tipo de informes donde nosotros sacamos notas sobresalientes. Eso no quiere decir que todos los problemas están resueltos. A nivel laboral en nuestro país hay varios desafíos relacionados con la informalidad. Es un asunto por resolver en nuestro país, un cumplimiento efectivo de algunos sectores. Hablamos también de salarios dignos en muchos de los rubros, que también es un asunto al que debemos prestarle atención, y por supuesto la ampliación de la cobertura de la protección social. y mientras más nos aboquemos a trabajar por esta ley de seguridad social, pues más vamos a contribuir a que las personas quieran pasar a la formalidad. Así que enhorabuena, recibimos este tipo de reconocimientos, nos engrandece como país, nos pone en el mapa, atrae mayor inversión extranjera y también prestarle atención a esos retos y desafíos que tenemos pendientes como país. Buenas noches, Aileen de Camps.
1: Gracias, Joyce, y buenas noches a todos los que nos escuchan. Y como lo prometido es deuda, el día de ayer se había anunciado la entrega del segundo bono de emergencia a más de 500 familias afectadas por lluvias en Gaspar Hernández. Esta jornada realizada por la Dirección de Desarrollo Social Supérate se trasladó al municipio de Gaspar Hernández y el distrito municipal de Veragua, provincia Espaillat, para realizar esta segunda entrega del bono de emergencia que va a impactar a 573 familias afectadas por las lluvias fuertes como un respaldo y garantizando esta protección social adaptativa. Este aporte es de 7,000 pesos a cada familia para una inversión total de 4 millones de pesos aproximadamente.
6: Muy bien.
1: Así que seguimos trabajando en la protección social adaptativa en cada territorio nacional.
6: Excelente. Señores, lo prometido es deuda. Recibimos con un fuerte aplauso al señor Luis Felipe Cartagena, director del Sistema Nacional de Transporte Estudiantil. Ya lo de transporte escolar no se lo quita a nadie, ya el imaginario de la gente es transporte escolar. Sin embargo, qué bueno que podamos hablar con usted sobre este sistema, este programa tan importante, revolucionario. ¿De dónde surge esta idea y qué se tomó en cuenta para ver que sí era posible llevarlo a cabo?
2: Ante todo, muy buenas tardes, Yossi, la señorita Costa, Aileen de Can,
6: Lili Luciano,
2: el señor
6: Arnaldo Pimentel,
2: a todos los radioescucha, no solamente del país sino internacional, de la Z101. Y justamente la idea de esta acción es de nuestro presidente Luis Abinader, que tuvo la visión en el año 2022, donde emitió el decreto 616-2022 a los fines de crear el Sistema Nacional de Transporte Estudiantil. Este sistema de transporte estudiantil comenzó con un plan piloto en Monte Plata y en San Cristóbal en el 2023, 10 de enero, y la verdad que esto ha revolucionado la educación, porque le hemos llevado oportunidades a muchas familias.
6: Claro.
2: En el día de hoy, ya actualmente tiene el sistema 1,871 autobuses.
6: Wow.
2: Es una alianza público-privada donde tenemos 1,007 autobuses rentados y 864 propiedades del MINER. La verdad es que nuestro presidente con esta acción está creando un referente histórico que se va a ver a mediano y largo plazo. Porque como dijo usted que estaba en Yamasá, escuché.
6: Sí, ayer, por ahí por Yamasá.
2: Mañana voy a Yamasá, justamente a un centro de monitoreo que tenemos de autobuses allá, de una de las compañías, y luego vamos a Samaná. Claro. Pero si usted ve esas calles donde se van a buscar esos niños, donde se le da la oportunidad a esos niños que no podían ir, que tenían que las familias a veces habían de sesión, como dijo usted, escolar, y que tenían que pagar alta suma de dinero, 200, 300 pesos para poder transportarlo, para poder buscarlo en motores,
6: sin pero poder,
2: además arriesgando la vida.
6: Claro.
2: Hoy día la nación dominicana cuenta con 837 rutas en todo el país, en esos 1,871 autobuses.
6: Excelente.
2: Y la verdad es que hemos impactado en las 31 provincias y en el Distrito Nacional. Para poner un ejemplo.
6: Ya él está en las 31 provincias.
2: En las 31 provincias y en el Distrito Nacional. Para poner un ejemplo palpable. Vamos a escoger el municipio de Ailín, donde ella es regidora.
1: Y los Santo el Gran Santo Domingo Este, Cartagena.
2: Pero en el Gran Santo Domingo está bien, Santo Domingo Este, el municipio más grande del país, 1,300,000 habitantes. Pero el Gran Santo Domingo, ya el Sistema Nacional de Transporte de la Dirección de Movilidad Escolar del Ministerio de Educación ha transportado en el Gran Santo Domingo 22,632,450 estudiantes, o sea, traslado, para una economía de 6,378 millones de pesos.
6: Wow.
2: Solamente para Gran Santo Domingo.
6: Wow.
2: Pero si nosotros nos vamos a nivel nacional, hemos trasladado la suma de 71,501,900 traslados de estudiantes, para una economía de 21.500 millones, las familias que usan este sistema, las familias que usan el sistema de transporte estudiantil escolar, y ha impactado, que ha revolucionado, que esto lo tienen que aplaudir todos sin importar banderías políticas.
6: Por supuesto. Porque
2: realmente esto es un sistema de todos los dominicanos y que tenemos que cuidar todos los dominicanos.
6: La educación es un derecho.
2: Y la educación es un derecho. Y como dije, está nuestro presidente creando un referente histórico.
6: Sí.
2: Porque todo a partir de ahora se va integrando. Y me especifico, cuando tú le das la oportunidad a una de esas familias vulnerables, que los padres puedan dejar sus hijos seguros,
6: claro,
2: lo puedan mandar seguro a las escuelas y se puedan quedar, pueden ir a trabajar. Pero esos niños mañana van a ser bachiller y posiblemente van a ser profesionales. ¿Y qué va a suceder? Que van a salir de la pobreza, muchos de ellos. Y además de eso, de que van a salir de la pobreza, van a crear el referente que queremos, que la sociedad quiere. Y ese referente, educado, formado, y que no va a bajar la criminalidad. O sea, va a haber una cadena de acciones en la interoperabilidad de todas las instituciones del Estado. Y jóvenes que hoy tienen niños, adolescentes, tienen 5, 10, 15 años, que se les está dando esa oportunidad, ya justamente van a poder ser profesionales, van a poder ser bachilleres y además van a poder entrar al aparato productivo de trabajo a nivel de la nación, porque por ejemplo ustedes saben que si usted solicita un trabajo y lo mandan al MAP, si usted no es profesional, tiene una escala.
6: Así mismo se devuelve.
2: Eso así mismo se está trabajando para que sea todo integral y que este trabajo del Sistema Nacional de Transporte Estudiantil que se está realizando en las 7.893 escuelas del país se trabaja de manera coordinada y en esas rutas. Nosotros inclusive estamos trabajando en la ampliación porque tenemos muchos requerimientos de diferentes partes del país y además infraestructura escolar está construyendo otras escuelas que tenemos que impactar, tenemos que incluirlas para el inicio del año escolar próximo.
6: Muy bien.
0: Así es, TRAE ha firmado importantes acuerdos de colaboración con Mochotran, con Caribe Tours y también con la ONSA.
2: Así es.
0: De hecho, le entregaron dos autobuses recientemente al ITCS.
2: Correcto.
0: ¿De qué se tratan estos acuerdos?
2: Bueno, eso fue una oferta de nuestro presidente que le refirió a nuestro ministro para que lo entregara. Y en este acuerdo, el director de la ITCS, el señor Brito, nos informó que ya tienen 8.000 estudiantes y que la meta es tener 20.000.
6: Wow.
2: Y que la deserción escolar, la deserción de esa parte técnica en esa formación ha disminuido un 35%.
6: Excelente.
2: Y eso es algo que también
6: hay que
2: aplaudir. Entonces necesitan estos autobuses a los fines de que puedan transportarse, puedan llegar y darle la facilidad que se le está dando en ese instituto también, como es la comida, todo ese tipo de cosas que él no explicó. Y por eso nuestro ministro nos encargó entregar esos autobuses en nombre del presidente de la República a esta institución.
0: Excelente. Y en el caso de Mochotran y Caribe Tour.
2: En el caso de Caribe Tour, eso es justamente un acuerdo de empresarial público-privado, donde la empresa Caribe Tour tiene 234 autobuses,
6: claro.
2: Mochotran tiene 30 autobuses, Conatra tiene 320 autobuses, la empresa también ISCA tiene 16 autobuses y así sucesivamente. Son 1.007 autobuses que tiene el sistema empresarial alquilado, lo cual no tenemos ningún problema porque son cumplidores, pero además lo más importante es la formación que le damos a las auxiliares,
6: a eso iba,
2: a las supervisoras,
6: a eso yo
2: a
6: iba,
2: los coordinadores, a los choferes.
6: El video que vimos viral de un hecho funesto donde un chofer de TRAE es agredido por un motoconchista, por un motociclista, vemos cómo ese hombre tiene la inteligencia emocional de mantenerse con su mano en el guía y no responder como haría cualquier ser humano ante esa situación. Y yo decía, ¿será que reciben algún tratamiento, algún entrenamiento especial los choferes de TRAE, como manejan con niños detrás, para mantenerse de esa forma?
2: Es así, y nosotros no nombramos ningún auxiliar, chofer o supervisora si no le damos un curso de 40 horas que deben de recibir antes de nosotros enviarlo al Ministerio de Educación para que sea nombrado. Y aquí se le dan habilidades blandas, se le dan referencias sobre el conflicto para que puedan manejarlo. Y justamente ese chofer actuó correctamente.
6: Se notó.
2: Porque cualquier acción que salga en las redes sociales, cualquier acción que nosotros podamos ver por ahí, nosotros tenemos un centro de monitoreo donde podemos monitorear los 1.871 autobuses.
6: Excelente.
2: Y en ese centro de monitoreo tenemos cámara delantera, trasera, lateral e internas. Y nosotros vemos todo. Si hay alguna situación especial, nosotros lo vamos a ver. Nosotros desde las 6 de la mañana estamos en las calles donde las supervisoras reciben los autobuses para entregárselos a los choferes y instruir a las auxiliares, que son las que reciben los niños para ir a llevarlo en su primer turno a las escuelas.
6: Excelente.
1: Cartagena, usted había hablado ya de la ampliación del sistema de transporte estudiantil. Uh-huh. Y honestamente voy a hablar con confianza con Cartagena porque él es como, ¿verdad? Casi mi tío.
6: De la casa.
1: De la casa, él es de la casa y hay que celebrar la gran disposición que se ha tenido desde la dirección de TRAE y la cual encabeza Luis Felipe Cartagena de fortalecer el transporte estudiantil en Santo Domingo Este. Nosotros estuvimos presentándole formalmente la propuesta que hemos sometido en el Consejo de Regidores desde el año pasado y hemos iniciado una consulta pública la cual estamos preguntándole a los estudiantes acerca del servicio de transporte estudiantil, cuáles son los requerimientos, dónde necesitamos las rutas para que este trabajo mancomunado que se necesita desde la ciudad y sobre todo desde el gobierno central para poder llevar estos servicios. Y usted está enterado de todo esto. Entonces, partiendo de eso, sí me gustaría saber su valoración acerca de hacia dónde nos vamos a dirigir hacia la universalización del servicio de transporte estudiantil en un futuro, que es a lo que estamos apostando, y también a las paradas estudiantiles. Y si en un proceso futuro podamos iniciar de manera mancomunada este proceso de consulta de manera directa a los estudiantes como parte del trabajo técnico que pueda realizar operaciones para el levantamiento de las necesidades de cada uno de los centros educativos.
2: Fíjate, justamente en Santo Domingo Este nosotros tenemos 88 autobuses.
1: Y queremos más.
2: Trabajando. Y de esos 88, y es bueno que el país sepa, que tenemos en Santo Domingo Este 5 autobuses especiales. Porque ¿cómo? También tenemos rutas para niños y niñas especiales, condiciones especiales. Y esos niños se van a buscar a sus casas. Wow. O sea, no es con una parada. El Sistema Nacional de Transporte Estudiantil tiene a nivel nacional 51 autobuses especiales. Y en el caso, por ejemplo, de Santo Domingo Oeste, con esas 5 autobuses, visitamos donde están los niños especiales, lo buscamos en su casa y lo llevamos al centro. Y así mismo lo recogemos en el centro.
6: Excelente.
2: Y lo devolvemos a las casas. Esto es un aporte increíble que ha revolucionado, que todo el mundo ha aplaudido y que nosotros tenemos que seguir creciendo porque tenemos necesidades en los diferentes territorios. Por ejemplo, hoy me llamó una directora de Cabrera, del municipio de la provincia de María Trinidad Sánchez, necesitando un autobús especial en Cabrera.
6: Okay.
2: Y por instrucción de nuestro presidente, en una reunión que hubo en Nagua, vamos a mandar unos autobuses, no especiales porque no lo tenemos, pero vamos a mandar próximamente unos autobuses a resolver una situación específicamente en Cabrera, como lo hicimos en El Pino, en Dajabón, recientemente. Y como lo vamos a hacer también.
6: ¿Están oyendo desde dónde a dónde llega este sistema?
2: No, el sistema, nosotros podemos decirle que las 18 regionales y todos los distritos educativos que tiene el Ministerio de Educación, los cuales nosotros hemos visitado en estos 2 meses y medio que tenemos en las funciones, hemos visitado 6 regionales y vamos a escuchar director distrital por director distrital para escuchar las necesidades.
6: Muy bien.
2: Y en base a eso hacer el levantamiento de las necesidades y no solamente las necesidades que requieren, porque además lo evalúan los diferentes departamentos, los ingenieros de operaciones y los diferentes departamentos de capacitación, sensibilización social y todo lo que tenemos en el Sistema Nacional de Transporte Estudiantil de la Dirección de Movilidad Escolar del Ministerio de Educación.
1: Por eso que dice Cartagena que es tan importante que se trabaje coordinado también con la ciudad, porque muchas veces hay rutas que son necesarias, pero la ciudad necesita tener las condiciones adecuadas reales, asfalto, aceras, contenes, para poder...
6: Ellos se meten donde sean. Ya, yo he visto transporte traen en todos los lados.
1: Así nosotros podemos priorizar dónde quedamos y los recursos municipales.
2: Yo le puedo decir y es importante que el país sepa que en estos 71.500.000 viajes nosotros no tenemos ningún siniestro. Gracias a Dios. Y vamos a pedirle a Dios que siga protegiendo ese sistema.
6: Así mismo.
2: Porque es un sistema del pueblo, es un sistema de todos los dominicanos y dominicanas. Que
6: y ahí viaja el futuro de nuestro país.
2: Y ahí está lo más valioso que tenemos nosotros.
6: Claro.
2: Que son nuestros niños y niñas.
6: Claro.
2: Y en base a esto, nosotros tenemos que continuar cuidándolo, que continuar enfocado en este trabajo y hacerlo con amor. Hacerlo con amor, porque si tú no te enfocas con un entusiasmo, como están todos los integrantes del sistema de movilidad escolar de esta dirección, que lo hacen con amor día a día, que están entregados porque saben que tenemos que dejar ese referente y que tenemos que entregar esto a una generación que venga, que continúe, no importa los gobiernos que vengan,
6: claro.
2: Este sistema debe de continuar, porque es un sistema que le va a continuar dando formación educativa a los estudiantes, no solamente de inicial, sino también de secundaria, y esto es demasiado importante lo que se está haciendo, y lo vamos a ver a mediano y corto plazo. Y otra cosa importante es que cada distrito educativo en donde están los autobuses, donde están las rutas, no salimos de esa región. O sea, si nosotros tenemos un servicio en el distrito educativo 1401, que es el municipio de Nagua, por ejemplo, nosotros no salimos de ese distrito educativo. No importa de que hay que hacer un servicio en otro lado, no, porque las políticas están establecidas, y así como también los coordinadores que tenemos regionales, son 18 en el país, tienen que ser profesionales. Y tienen que tener menos de 50 años.
6: Okay.
2: Y tienen que ser damas, además. Y las auxiliares también tienen que ser damas. Y tiene que tener menos de 50 años y además que sean bachilleres. Los choferes tienen que tener su categoría 3 y menos de 55 años. Ya los por ejemplo, lavadores, ya no importa
6: la edad,
2: pero se hace con los vehículos.
6: O sea que hay un empleo manía importante también en el tren.
2: Tenemos 4.800 nuevos, integrantes de empleos ahí en el TRAE. Pero realmente nosotros estamos muy, muy, muy enfocados en el trabajo, en la operatividad que debe de hacer día a día. Ya las clases terminan próximamente el día 21, pero ya estamos trabajando para el inicio del año escolar y tenemos metas. Meta de operatividad, de que se comience con un 100% de los vehículos y que todo esté funcionando como debe ser, planificado.
6: Claro, Lili.
23: Muy bien, muchísimas gracias, director. Milton Morrison decía hace unas semanas que dada los tapones que se hacen en los colegios privados a la hora de la salida,
6: los tapones per se,
23: proponía que se incluyeran los colegios privados en este servicio de transporte estudiantil. Me gustaría saber su opinión al respecto y si han tenido conversación sobre eso.
2: Bueno, particularmente nosotros como dirección de TRAE no hemos tenido conversación con el señor director Morrison. Sí, lo escuché, pero realmente ya eso tiene que ser una decisión del gabinete de transporte, del gobierno, de nuestro presidente, y además hacer un plan piloto en caso de que se vaya a hacer.
1: Y empezando por Santo Domingo Este, porque estamos pidiendo allá.
23: Porque
2: eso me refería
23: como universalización.
2: Exacto, porque también es interesante.
6: Ahí no sería gratis, no,
2: pero
6: claro.
2: Nosotros,
23: ellos le van a tributar algo, que paguen su fee, ese servicio.
2: Nosotros tenemos muchas ideas en el sistema de transporte estudiantil, que no la voy a decir en este momento. Tenemos muchas ideas.
1: Yo voy para allá a buscar esas primicias.
2: Tenemos muchas ideas que lo vamos a compartir primero con nuestro ministro Luis Miguel de Camp para que le dé la aprobación. Y luego lo vamos a anunciar al país.
6: Que ha resultado ser un gran ministro con ideas muy innovadoras también.
2: Y no solamente eso, un ministro trabajador, un ministro que está pendiente a cada acción. Sí. Por ejemplo, el ministro Luis Miguel de Camps está muy atento, al igual que nuestro presidente, del Sistema Nacional de Transporte, día a día, desde las 5 de la mañana hasta las 12 de la noche.
6: A mí me robó el corazón cuando reintrodujo la materia de moral y cívica, entendí todo ahí, todo su plan, creo que cayó a la perfección. Arnaldo Pimentel.
4: Director, ¿cuántas familias podemos decir que están siendo impactadas ahora mismo con este transporte? Y también, en términos económicos, ¿de cuánto estamos hablando de ahorro en el bolsillo de esa familia dominicana?
2: Mira, la cantidad de traslado de estudiantes, te puedo decir, pero específicamente la cantidad de familias no te puedo responder. Pero sí dije ahorita que el gobierno dominicano le ha economizado a esas familias la suma de 21.501 millones de pesos.
6: Wow.
2: A la fecha, desde el día 10 de enero del año 2023. a la fecha del 27 de mayo, el corte que nosotros tenemos, o sea, hace ya 4 o 5 días. Y eso es algo, como dije ahorita, que lo tiene que aplaudir todo el mundo, porque las cosas buenas se aplauden, no importa de dónde vengan. Y esas cosas buenas que está haciendo nuestro presidente, nuestro gobierno, hay que aplaudirlas. Bueno, no importa, claro, como dije, ojalá y mañana otro lo pueda superar, pero que lo superen.
6: Sí.
2: Por el momento.
6: Ojalá y mañana sean autobuses voladores, pero bueno, hasta ahora hay que conservarlo. Exactamente, exactamente. Claro, conservar este programa.
2: Y ese sistema hay que conservarlo, y justamente ha revolucionado y ha impactado. Y la verdad es que tú dirás, ¿y qué motiva, por ejemplo, a esos, a los que están laborando con nosotros y a mí mismo? Y es tú levantarte cada mañana y ver, como nosotros vemos en el centro de monitoreo, esos niños que se montan, que son recibidos por las auxiliares, y con ese entusiasmo que van, uh-huh, a la escuela, y con el entusiasmo que se recibe. Y eso es algo que motiva internamente a uno, intrínsecamente, y uno tiene que entregarlo todo. Aquí no vamos a pensar ni siquiera en dinero, ni siquiera lo que tú vas a ganar, sino lo que estamos haciendo por el país, lo que estamos haciendo para que esos niños y niñas que no tenían la oportunidad, y que hoy día nuestro presidente está aplicando esa ideología socialdemócrata, claro, y que va de una manera policlasista a todas las clases sociales, sí, porque ese sistema paga todas las clases sociales.
6: Así
2: si
6: es.
2: Usted pone en una escuela pública a su niño, no importa su posición económica, está dirigido también a usted. Entonces, son cosas también que hay que valorarlas, y que lo,

0: ellos están tranquilos porque le dan su comida, lo llevan a la escuela, además lo llevan a su casa, lo llevan a la parada donde lo van a recoger. Señores, esas son cosas revolucionarias.
1: Así es. Nos vamos a una pausa. Cuando retornemos, vamos a seguir hablando de este innovador sistema de transporte estudiantil. Tenemos varias preguntas al respecto de qué viene, cuáles son esos proyectos en los que se está trabajando. No se mueva, esto es Tribuna de la Verdad.
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1: Estamos de regreso en Tribuna de la Verdad y el programa siguió fuera del aire, seguimos hablando de este interesante sistema de transporte que nos llena de mucha emoción, porque los que tenemos niños y los que no, pues podemos ver en esto una solución importante, porque por mucho tiempo era lo que se pedía y, como yo decía, nada más lo veíamos los muñequitos y hoy es una realidad. Fuera del aire, Aileen preguntaba sobre la puntualización de este sistema de transporte.
19: Así es, ¿cuál es el alcance de este sistema de los servicios, o sea, el horario? ¿Desde qué hora hasta qué hora inicia? Sabemos que tenemos una tanda matutina, una vespertina, tenemos prepara. ¿Cuál es el alcance de este servicio?
1: ¿Y si están incluidos?
19: Fíjate, las paradas.
0: Sí, la información. Comienza a las 6 de la mañana, de 6 a 8 se llevan los niños y niñas a la escuela. De 12 a 2 hay una tanda que se recoge, ¿no? Y la tanda extendida de 4 a 6 también se recoge, ¿no? Pero yo quiero decir algo muy importante. Recientemente estuvo el director de Dumas. Dumas es una plataforma tecnológica comunicacional que tiene el Ministerio de Educación. Y nos informó que tienen programas de 6 de la mañana a 7 de la mañana, educativos, de 7 de la mañana a 8 de la mañana, por ejemplo, el canto al gallo de 6 a 7, vamos a la escuela de 7 a 8 y regresamos a casa de 4 a 6. Y la verdad es que de que él me dijo eso, digo, no, pero tú me has dado una gran idea.
19: Yo creo
0: inmediatamente
19: que
0: nosotros emitimos una resolución, un oficio, a los fines de que todos los autobuses, por obligatoriedad, escuchen esos programas educativos.
1: Ah,
0: y a partir de ese tiempo, de ese momento, pues se dejaron de escuchar.
1: ¿Y eso es una emisora?
0: Eso es una plataforma que tiene el Ministerio de Educación.
19: La educativa.
0: Sí,
1: para yo ponérselo a mis hijos de camino al colegio.
0: Y tienen todos los estudiantes, no solamente en el Cibao, en la parte norte, en el este, en Gran Santo Domingo, en todo el país, diferentes frecuencias, que los autobuses tienen instrucciones de que escuchen esa parte educativa. O sea, hace apenas 7 días eso comenzó, porque inmediatamente nosotros escuchamos eso, pues.
1: O sea, que la formación empieza desde el autobús.
0: Fortalecer la educación.
1: Wow.
0: Como está nuestro ministro
19: cero
0: de Educación, Luis Miguel de Campos.
19: Cero de más.
3: Y todo entra por.
0: Así es.
1: ¿Tú sabes
0: y la
1: que
0: parte psicológica?
1: Yo quería hablar sobre el monitoreo. Usted lo tocaba brevemente, pero ¿cómo se monitorea? ¿Cuáles son esas tecnologías que se utilizan para monitorear en tiempo real lo que ocurre en el autobús?
0: Nosotros en tiempo real no solamente monitoreamos las rutas desde operaciones, sino también del mismo centro de monitoreo, donde podemos visualizar en el momento, podemos intercambiar comunicación con el chofer, con la auxiliar.
1: Oh.
0: Porque además, si un chofer, por

0: bosteza, nos manda una alerta. Inmediatamente uno de los jóvenes de que está en el centro de monitoreo, que tiene que estar por lo menos estudiando sistemas o estar especializado del ITLA o algo, en ese centro de monitoreo, pues lo llama y nosotros le avisamos. Inclusive tenemos prohibiciones dentro de los autobuses, usted no puede comer dentro de un autobús, usted no puede entrar una persona que no sea el auxiliar, el chofer o los niños que van a la escuela.
1: Y quedamos una bola hasta allí.
0: Nadie, o sea, no se puede, eso está prohibido.
2: Claro.
0: Esas son políticas que tenemos. Y desde ese centro de monitoreo, que nosotros también estamos automatizando más cosas, porque está en una primera etapa, se está dando conclusión a esta primera etapa, porque nosotros queremos de esa plataforma que los padres puedan ver el movimiento del autobús y dónde va a sus niños. No que podamos ver los niños, porque el sistema no nos lo permite, porque eso solamente es el CONANI y la Junta Central Electoral, pero el tema de identidad, además de un menor, pero al menos que no tengamos un permiso.
2: Hay que cuidar esa parte.
0: Esa parte hay que cuidarla, pero sí también estamos trabajando en eso. Estamos trabajando para que el país continúe creciendo, para seguir fortaleciendo las instituciones, como en este caso lo está haciendo de manera integral el Ministerio de Educación a través de la Dirección de Movilidad Escolar.
3: No sé si se dijo, perdón, la inversión, ¿de cuánto ha sido hasta el momento la inversión de este proyecto y cuáles han sido esas instituciones vinculadas para que hoy día esto sea
0: bueno,
3: posible?
0: Bueno, yo te puedo hablar de por la parte económica anual del alquiler de los 1.007 autobuses, porque la parte ya de los autobuses que se compraron no la conozco a profundidad, porque como te dije, tengo 2 meses y pico, casi 3 meses en el trabajo, pero sí tenemos 3.000. Estamos pagando 3.498 millones de pesos
2: anual
0: sobre los 1.007 vehículos que tenemos. Pero si usted calcula, por ejemplo, eso más los autobuses del MINEL, y usted proyecta el ahorro económico que el gobierno dominicano le está devolviendo a las familias, señores, eso es pagar unos impuestos para que el gobierno lo devuelva, el bienestar social.
2: Y es mejor alquilarlos por asuntos también de mantenimiento, me imagino.
0: No solamente eso, la función del MINER no es un taller ni transportación.
2: Claro.
0: Y además también hay que apoyar a las empresas, porque usted tiene que entender que hay un sistema, ¿verdad? Y eso cuando llegué estaban establecidos. Y ellos lo están haciendo muy bien. Si ellos no trabajan un día, pues ese día no cobran, porque hay un sistema de fiscalización desde la supervisora, del coordinador, que si no trabaja no le firman, ese documento, y ese documento es un filtro que pasa por muchos departamentos y luego llega donde mí, finalmente ya para firmarlo, para que se proceda a solicitarle al viceministerio administrativo que dirige la viceministra Marilora Listi.
1: Okay. Muy bien, además de todos esos mecanismos tecnológicos que usted mencionó para el tema de la seguridad, ¿qué otros protocolos, a raíz de lo que mencionaba yo, ese que pasó en Santo Domingo Oeste, qué otros mecanismos de seguridad quizás presencial han pensado?
0: Bueno, realmente nosotros no hemos pensado ningún mecanismo ya, por ejemplo, de policía escolar o ese tipo de cosas, porque el protocolo se estableció con la auxiliar y el chofer, y por eso se le da ese curso que se le da de 40 horas y tiene que pasar por NE Vial, por el Intran, o sea, ellos tienen un certificado de NE Vial,
2: claro,
0: que lo acredita,
2: que es la escuela,
0: que la escuela de NE Vial que lo acredita, que pueden ya manejar, y hay un requisito también, que te dan la prueba de manejo. Si tú no manejas, pues lamentablemente no puede ingresar.
2: Claro.
0: Porque además que tiene que tener una licencia con categoría 3, nosotros tenemos todo el sistema del protocolo, de la seguridad, de las habilidades blandas, de la sensibilización social, todo para preparar a esa persona. Ustedes saben que muchos de esos choferes vienen de rutas que históricamente han sido medio violentos, ¿verdad?
2: Sí.
0: Y nosotros lo hemos ido educando, adecuando a que tenga una formación, porque además, si nosotros amonestamos 3 veces, ya viene una desvinculación.
2: Sí.
0: Nosotros no somos permisivos, porque nosotros estamos trabajando con lo más valioso, como dije ahorita,
2: claro,
0: que tiene el país, que son nuestros niños y niñas. Y nosotros no somos permisivos con ninguna actitud negativa que vaya hacia ellos.
4: Cartagena, dentro de las respuestas a la consulta pública pudimos detectar que hay estudiantes que desconocen cuáles son las paradas más cercanas a sus...
0: No somos permisivos con ninguna actitud negativa que vaya hacia ellos.
4: Cartagena, dentro de las respuestas a la consulta pública pudimos detectar que hay estudiantes que desconocen cuáles son las paradas más cercanas a sus...

0: sectores. ¿Existe algún módulo donde ellos puedan ver cuáles son las paradas? Cuestión de que quizás no tomen un autobús y no lleguen a la escuela o se pierdan. ¿Cómo realmente funciona este sistema? Diga, ay, me pasé de parada.
1: ¿Cómo se informan?
2: Bueno, realmente en cada distrito educativo, son 122 en el país, cada director de su distrito, pues, instruye. La idea es construir esas paradas. Y hay muchos planes, inclusive tengo informe de que instituciones internacionales quieren ayudar a los fines de construir esas paradas.
1: ¿Cómo?
2: Pero por el momento yo lo dejo ahí, porque sí tenemos las paradas establecidas en el Sistema Nacional de Transporte, que los ingenieros de operaciones saben perfectamente dónde que están las paradas. Que no estén construidas es otra cosa, señores. Esto es un bebé,
1: sí.
2: Tiene 3 años. Y estamos en la 31 provincia y el Distrito Nacional. Yo le voy a poner un ejemplo. Y aquí me van a entender lo que conocen mi provincia, María Trinidad Sánchez. Yo estuve en un distrito municipal que se llama Río al Medio. Y en ese distrito hay una sección que se llama Caño Teloso, que es a 5 kilómetros, carretera mala. Yo fui a una reunión política de mi partido.
1: Uh-huh.
2: Y en esa reunión política lo que me comenzaron fue a hablar del traje. Y ahí me dicen con el amor que esos choferes trabajan en esa carretera mala para darle oportunidad a 12 niños de esa comunidad que bajan.
1: Wow.
2: Pero no me voy más lejos. Hay una comunidad más lejana que es intransitable, que se llama El Guayabo, colinda con la provincia de Duarte. Y la verdad es que dentro de las ideas que tenemos, queremos buscar solución a eso también, para llegar a esos niños y que esos niños puedan coger entonces ese autobús en esa demarcación de Caño Teloso y puedan llegar a su escuela en Arroyo al Medio, porque ahí le estamos creando oportunidades. Actualmente esos niños, los padres los están mandando en camioneta para coger el autobús detrás en ese punto.
1: Muy
2: y
1: bien.
2: Llevarlo a Arroyo al Medio. Pero son cosas que
1: lo que quieren es acercarlo
2: sobre la marcha.
0: Y
2: lo queremos llevar a
0: también.
2: todos, queremos incluir, así como también un padre me habló del papayo. Hay una sesión que se llama Vuelta Larga, más adelante, el municipio de Factor. Y ahí también que está 4 o 5 kilómetros, que es intransitable, y queremos también buscar soluciones. Y estamos en eso. Queremos buscar soluciones para crear las oportunidades a todo el mundo, a todo el mundo.
1: Claro.
0: Empezando por Santo Domingo Este.
3: Perdón, de esa educación que se le da a los trabajadores, empleados del TRAE, pero ¿cómo nosotros podemos también extrapolar eso a la ciudadanía? A que la ciudadanía también entienda que ahora tenemos, desde hace 3 años, gracias al presidente Abinader, un nuevo transporte estudiantil, que cuando ven esas guaguas amarillas deben de hacer un respeto también, porque van niños, porque hay una señal de pares. O sea, ¿cómo nosotros también podemos, a través del TRAE, educar a la familia dominicana sobre esto? Que
2: justamente nosotros tenemos,
1: tarea difícil.
2: Tenemos una plataforma en Instagram, ¿verdad?, que se llama TRAE, y ahí de un gran equipo que es un enlace de comunicación de la sede que dirige Yajaira en el Ministerio de Educación, que es un gran enlace y un gran equipo que está haciendo las acciones en los territorios. Por ejemplo, la semana pasada estaban en Barahona haciendo un anuncio de las madres, bellísimo, de una madre que es chofer, pero que además es madre especial. Tiene una niña con síndrome de Down. Y esa niña la motiva a ella a llevar a su hija a la escuela y además llevar a los otros y
1: claro,
2: querer y amar más a los niños, pero también la formación que recibe. Y esa educación, que uno de los factores negativos que tenemos como sociedad es justamente la educación, tenemos que llevársela a los ciudadanos, entender que deben de respetar ese autobús. Ese autobús es sagrado. Un autobús de educación en cualquier país del mundo,
1: claro,
2: es sagrado. Y ahí voy a la parte, y no lo voy a decir ahora, a la parte que dije de las ideas que tenemos, que la voy a socializar con nuestro ministro Luis Miguel de Can, para esas acciones que tenemos en mente poder plasmarla.
3: Pero tiene que venir aquí a decirla. Te la han anunciado mucho ya.
0: Claro. Viene.
1: Tú sabes que yo me sitúo siempre en lo que está pasando en la región. Y me imagino que luego de esta experiencia adquirida en estos meses al frente de este interesante programa, ¿cuál ha sido esa práctica que usted entiende que se podría compartir con otros países que también cuentan con este sistema?
2: Bueno, mira, la verdad es que nosotros tenemos condiciones especiales, porque somos un país, es verdad, que no tenemos, con algunas excepciones, energía siempre en diferentes puntos del país.
1: Claro.
2: Aunque en este gobierno la energía siempre ha llegado, siempre está. Y cuando se ha ido la luz es porque hay interrupciones de

0: situaciones de problemas de transmisión.
1: ¿Y hasta financiero?
0: Bueno, quizá no, pero también podría ser. Uh-huh. Y sí te digo que nosotros como país tenemos que sentirnos orgullosos del sistema, porque no nos podemos comparar con Europa, con los Estados Unidos, que ojalá nosotros poder seguir alimentando y cualquier transferencia tecnológica,
1: claro,
0: en ese sentido poder asumirla aquí en nuestro país. Por ejemplo, el sistema de los Estados Unidos, un sistema robusto que ya está demostrado
1: que
0: cómo
1: nos
0: funciona.
1: Llevan décadas.
0: Nosotros tenemos 3 años, apenas uh-huh. 3 años, uh-huh. 3 años y 2 o 3 meses. Y nosotros vamos a continuar fortaleciendo este sistema. Nuestro presidente, cuando dé la instrucción, nosotros entonces ampliaremos el sistema.
1: ¿Cuáles son los planes de expansión?
0: Bueno, los planes de expansión, primero, nosotros escuchamos la necesidad de las regiones, de los diferentes regionales, distritos educativos, no solamente de los distritales, sino también de la junta de vecinos, de los sindicatos, de todas las clases sociales. Escuchamos, recibimos cartas y las evaluamos. Uh-huh. Eso no quiere decir que vamos a aprobar una ruta o una guagua, porque si en una, por ejemplo, una comunidad se abre un centro y por ahí pasa una guagua, si nosotros podemos incluir ese centro en esa ruta, pues lo hacemos. Pero si no se puede, entonces el Departamento de Operaciones lo que hace es que lo evalúa y lo presenta para una futura inspección.
1: Claro.
0: De introducirlo para que podamos nosotros ampliarlo, ya sea o crear una ruta nueva o ampliar con nuevos autobuses. Pero para eso tenemos que esperar todavía hacer el levantamiento que estamos realizando, uh-huh. tanto con infraestructura escolar, que debemos de saber exactamente cuántos nuevos centros vamos a tener ahora para el nuevo año escolar y ahí poder incluir esas rutas o esos autobuses, pero también todas las necesidades que hemos escuchado de las diferentes partes del país, estamos analizándolas. Porque también hay personas que te piden, no, necesitamos 4 autobuses aquí, cuando en realidad puede ser 1, o cuando en realidad ni siquiera ninguno, porque lo que hacemos es que incluimos la misma ruta, lo que estamos llevando. Y otra cosa importante es que las madres y los padres tienen que tratar de levantarse un poquitico más temprano, a los fines de que no se nos acumulen a las 7:40 de la mañana, 7:45, todo el mundo junto. Uh-huh. Porque tenemos planificado dar 3 rutas, 3 vueltas, y a veces podemos dar 1 y quizá 2.
1: 3 vueltas, una misma ruta.
0: Correctamente, para poder llevar y llegar
1: a
0: más
1: personas. Pero ya hay personal en el plantel que recibe esos niños cuando llegan.
0: Bueno, realmente el Viceministerio Pedagógico uh-huh. en una oportunidad presentó algo sobre que un personal que no son profesores, sino un personal administrativo,
1: claro,
0: esté ahí en los centros. Okay. Y siempre en los centros está el policía escolar, el portero y eso, y recibe a esos niños. Lo importante es que los niños no se queden fuera, porque nosotros, las auxiliares desmontan los niños, los cruzan, cuando hay que cruzar una calle, las guaguas abran las aletas de pares, muchas personas no respetan esas alertas, y eso tendrá que tener consecuencias, porque como dije, un
1: en
0: autobús,
1: otro país hay multas graves.
0: Autobús escolar uh-huh. es sagrado.
1: ¿Sí?
0: Todo el mundo tiene que pararse. Todo el mundo. Cuando esos autobuses abren esas aletas de pares, deben de pararse. Debemos de educar a través de programas, a través de anuncios, a través de decirlo, porque las cosas hay que decirlas.
1: Sí.
0: Esa parte, para que nuestra población entienda. Y en cada comunidad, donde sea, por ejemplo, en Cotuí, en Barahona, en Dajabón, uh-huh. en Pedernales, en toda parte del país, en Miche, en toda parte del país, hablemos la misma línea. La misma línea para que eso se respete de una manera conjunta e integral.
1: Finalmente, ¿cómo vamos a garantizar que cuando venga un cambio de gobierno, este programa siga funcionando?
0: Es que cuando un presidente, no solamente por la creación del presidente, pero cuando un presidente fortalece las instituciones,
1: sí,
0: las democracias son fuertes.
1: Okay.
0: Y cuando las democracias son fuertes, las cosas funcionan. De manera que este sistema no es un proyecto. Esto es un sistema establecido. Un proyecto tiene un inicio y un fin.
1: Sí.
0: Esto es algo que debe tener continuidad en el tiempo. No importa los gobiernos que vengan. No importa que sea de
1: nosotros. Pero se está estableciendo algún marco jurídico que
0: Es que nadie se va a atrever. Nadie se va a atrever.
1: Bueno, el pueblo se lo va a reclamar también.
0: Al pueblo.
1: Claro.
0: Esta conquista.
1: Claro.
0: Nadie. Una conquista que ideó nuestro presidente Luis Abinader. Un
2: proyecto tan bonito y tan necesario para todos los dominicanos.
1: Así es. Bueno, pues qué bueno que hemos hablado de este tema el día de hoy. La verdad es que nos llena de mucha satisfacción contar con un sistema, con este sistema de transporte estudiantil, que a nosotros no solamente nos favorece en el asunto de seguridad de los estudiantes, sino también, como hablábamos, de la deserción escolar y cómo eso también dinamiza la economía, que las personas puedan irse a su casa tranquilos sabiendo que su niño va a regresar sano y salvo a esas rutas establecidas. La verdad es que apreciamos el trabajo que se ha hecho.
3: Nuestros oyentes por la fiel sintonía con la Z101. Saludos a la gerencia, a don Bienvenido Rodríguez Durán, don Bienvenido Rodríguez León, que ponen siempre a disposición del pueblo dominicano esta estación con los objetivos de informar, orientar y educar a este maravilloso.
4: Luego de la pausa continuamos con Tribuna de la Verdad. 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Y hasta aquí, Tribuna de la Verdad. 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
5: Aquí estamos con ustedes una vez más. Los buenos días al país, los buenos días a la gran audiencia de este su Gobierno de la Mañana, Gobierno de la Z101. Aquí estamos una vez más con el mismo ánimo de siempre, viernes 5 de junio de este año 2005. Sí, señor. Aquí estamos para una vez más la responsabilidad de informar al país y de discutir las informaciones y de ir más allá de la famosa pirámide invertida, de decir solo qué, cuándo, dónde, sino también hablar de los por qué. Y también, ¿por qué no?, hablar en ese mismo sentido, en esa misma tesitura, de los temas de políticas públicas más importantes con respecto al país, y con esto entonces hacer un esfuerzo por tener una sociedad mejor comunicada, mejor enterada de sus problemáticas, y con la cual también dialogamos a través de la interacción en la línea telefónica, las redes sociales y todas las facilidades de la tecnología, pues, que permiten esa interconexión. Acompáñenos hoy a hacer ese recorrido por las informaciones más importantes del país y del mundo a lo largo de una semana extraordinaria, con muchas informaciones y con muchos temas de interés, que estuvo ahí mínimamente interrumpida por el feriado del jueves Corpus, el cual el día de ayer detuvo un poquito ahí el curso natural de los acontecimientos y de la semana. Otros temas no se detienen y aquí estamos precisamente para dar seguimiento a ellos. Recordamos que esta plataforma de la Z101 y que amplifica las informaciones del Gobierno de la Mañana abarca todo el rango de las tecnologías de la información, desde las más tradicionales, como las frecuencias compartidas de la Z101 en la FM en todo el país, pasando por las más modernas desde el portal z101digital.com, nuestro doble canal de YouTube, Z101 en vivo para vernos en tiempo real, Z Digital para vernos en diferido, Z TV para vernos en la pantalla chica a través del sistema de telecable de Claro TV y Win Telecom, así como también nuestros perfiles oficiales, que en las redes, en esas plataformas, pues se van actualizando, y con ello entonces vamos teniendo más información y más temas de interés al alcance de todos ustedes. Vámonos con titulares frescos de esta mañana de hoy, día viernes 5 de junio. Se define el futuro judicial de los imputados del caso Camaleón, que recuerden, incluyen imputados como Hugo Veras y Jochi Gómez. Crisis carcelaria, ayer ese tema lo adelantaba el Gobierno de la Mañana en medio de los debates que aquí sosteníamos y de las propuestas de algunos compañeros y obviamente la reacción de nosotros. 9 universidades nacionales se unen para abordar la salud mental en los recintos penitenciarios. Cibercrimen en Santiago, donde se ha hecho pues un importante trabajo que anuncia la Policía Nacional en el operativo que se hizo antes de ayer, día miércoles, y donde se arrestaron a 20 personas. La clave de estos arrestos es que específicamente se les persigue y se les investiga por delitos de alta tecnología. Es un tema que pica y se extiende. Ola de calor está obligando a diversos ciudadanos a implementar estrategias de mitigación y a salir de sus hogares en busca